0: ¿no? De eventos cardiovasculares y de ingreso por síndrome coronario, sobre todo en estos partidos que son de especial tensión. Y pueden producirse pues infarto agudo de miocardio, angina de pecho, que sería el ANGOR famoso, síncope, desmayo, que sí que es verdad que no todos los desmayos durante un partido de fútbol van a ser problemas cardíacos graves, lo más normal es que sean lo que aquí en Murcia decimos lipotimia, vaído, que en términos médicos llamamos síncope vasovagal, que es bastante frecuente, de hecho es el síncope más frecuente, que no solo se desencadena por emociones intensas, también por calor, por pérdida de sudoración, por estar mucho tiempo de pie. Y estas petas, que esta lipotimia, pues, pueden cursar con mareo, palidez, sudor frío, se puede perder la conciencia, pero normalmente no deja secuelas. Entonces se
1: Vale.
0: puede producir una variedad de cuadros agudos, de que posiblemente el más grave sería el infarto.
1: Claro, efectivamente. Hombre, ojo con las lipotimias y con los mareos, porque si nos acabamos perdiendo la conciencia, nos caemos, luego el problema es el cacharrazo que te puede dar en la
0: Claro que
1: cabeza,
0: sí.
1: ¿no? Pero bueno, vamos a las personas, por ejemplo, con enfermedades crónicas. Estas son, claro, más vulnerables ante esta situación.
0: Sí, yo creo que no hace falta aclarar que los partidos de fútbol no causan enfermedades crónicas, más allá de aquellas personas que viven obsesionadas con el fútbol, ¿no? Y cuando pierde su equipo, no se les puede dar ni los buenos días, pero fuera de broma, es verdad que los partidos importantes pues suponen un estrés y sí que pueden producir reagudizaciones, por ejemplo, pues porque produzca una elevación temporal de la presión arterial en pacientes hipertensos, o una crisis de angina en pacientes con cardiopatía isquémica, o arritmias sostenidas en pacientes que son predispuestos, que tengan presión auricular o condiciones que favorezcan la taquicardia, descompensaciones de insuficiencia cardíaca y también en pacientes con enfermedades respiratorias crónicas como el asma o el EPOC, sobre todo si existe un ambiente que favorece la irritación respiratoria. No olvidemos, ahora ya por suerte no se fuma dentro de los locales, pero que durante muchos años se ha fumado viendo el fútbol y
1: Vaya.
0: es verdad que se montaban buenas humaredas. También en diabetes, ¿no? Y el estrés y la sedación pueden alterar el control del azúcar. En total, que en conjunto, pues estas personas con patologías crónicas tienen seguramente una menor reserva, una menor capacidad fisiológica para tolerar la suma de todos estos factores estresores.
1: Claro. Y si encima a todo esto le sumamos el calor extremo de estos días. Me imagino que esto también influye, ¿no? A ese momento de estrés, encima con altísimas temperaturas, incluso la mala calidad del aire también puede influir, Jesús.
0: Sí, claro. Yo recuerdo en la semifinal que pusieron al lado de donde yo vivo, hay una plaza grande
1: Sí.
0: y son las fiestas además del pueblo,
1: Sí.
0: en Lorquí, y pusieron una pantalla gigante y claro, el calor se notaba. Ya hemos hablado en programas anteriores con doctor Asensio López, al cual le agradezco que haya estado cubriendo todos estos programas que he estado faltando,
1: Sí.
0: pues todos estos efectos perjudiciales del calor, ¿no? Hemos dicho que favorece la aparición de agotamiento, de síncope, de calambre y en caso grave, golpe de calor, que es una emergencia médica, ¿no? Al final, la exposición a temperatura elevada nos obliga a nuestro cuerpo a activar muchos mecanismos de regulación de la temperatura, como la vasodilatación, la sudoración, y puede aparecer deshidratación. Todo ello, al final, lo que hace es que el volumen de sangre y de oxígeno que llega a los tejidos disminuye. Entonces, las personas con insuficiencia cardíaca, con cardiopatía isquémica, hipertensión, diabetes, o incluso aquellos que siguen tratamientos con diuréticos, famosos Seguril, la furosemida o la hidroclorotiazida, que están muchos medicamentos antihipertensivos, y ahora los nuevos medicamentos de la diabetes, que son para orinar azúcar, entre comillas, pues están particularmente expuestos porque o bien su capacidad de manejar estos cambios de volumen y la pérdida de electrolitos es menor, o bien, o mejor dicho, o también porque esta pérdida de volumen y de electrolitos es mayor debido a los medicamentos. Pero es que además, aquí se suma que estamos ola de calor tras ola de calor y una cantidad importante de partículas en suspensión con polvo sahariano en el ambiente y esta mala calidad del aire añade una doble vía de riesgo. Es que esta contaminación del aire ya por sí misma aumenta el riesgo cardiovascular,
1: Claro.
0: porque la inflamación respiratoria o sistémica asocia un mayor riesgo cardiovascular y tiene un efecto protrombótico de causar trombos, pero también en pacientes respiratorios se puede producir un broncoespasmo, un espasmo de la vía respiratoria y se puede empeorar la enfermedad pulmonar obstructiva crónica o aumentar la sensación de disnea, de dificultad para respirar o de ansiedad por respirar que ya tienen estos pacientes.
1: Me parece muy interesante además lo que has señalado también de los medicamentos, porque no somos conscientes, ¿eh? A veces estamos siguiendo un tratamiento y no tenemos en cuenta, pues eso, que por el hecho de estar tomando, como nos tomamos las pastillas todos los días, pues hasta se nos puede olvidar, es
0: Sí.
1: verdad. Y efectivamente, hay que tener mucho cuidado. Yo siempre cuento el caso de una familiar que literalmente se achicharró porque estaba tomando una medicación que tenía un efecto fotosensible y no había leído ni seguramente el médico se lo había advertido y ella no se dio cuenta. Y se achicharró, se quemó, tuvo quemaduras
0: Sí,
1: graves,
0: sí,
1: ¿eh?
0: sí.
1: Por salir al sol. Bueno, por lo tanto, estrés, calor, contaminación con esas partículas. en suspensión.

0: En fin, un cóctel ideal para que quien tenga algún tipo de, pues a lo mejor de personas predispuestas a este tipo de enfermedades, tenga un síncope. Pero ¿cuáles son las personas más vulnerables? Más o menos lo hemos mencionado, pero vamos a hacer una especie de, no sé si de listado, o quiénes tienen que tener más atención en estos días, estos fenómenos.
1: Pues claramente aquellas personas con más riesgo son aquellas que padecen la cardiopatía isquémica o antecedentes de infarto, de angina, insuficiencia cardíaca, por supuesto, hipertensión y diabetes mal controlada, o como bien dice Lola, que estén síntomas de la medicación, porque mucha gente está de vacaciones y se relaja con la medicación. Sí. Pacientes que padezcan de enfermedad pulmonar obstructiva crónica, de la EPOC o el asma, enfermedad renal crónica y, por supuesto, las personas más mayores, también los más pequeños, por su menor capacidad que tienen para regular la temperatura corporal e incluso para beber agua, porque muchas veces el mecanismo de la sed le falla y no beben agua porque no tienen esa sed, o porque tienen un acceso más difícil a la sed, porque tienen, porque tienen haciendo una vida ya de cama, sillón, que decimos muchas veces los sanitarios.
0: Claro, y ojo, beber agua, lo digo porque en las citas como la de esta tarde, pues sal, venga, quedamos y nos refrescamos, tomamos refrescos, alguna cervecita, venga, ahora no sé qué. No, ojo con el alcohol, que es totalmente contraproducente también, ¿no, Jesús?
1: Es el peor remedio al que podemos recurrir, claro, en estas tardes, noches de calor, viendo el fútbol en una plaza, en una terraza, es estar bebiendo alcohol y sobre todo, bebidas de alta graduación. Es la peor herramienta que podemos tener para quitarnos la sed.
0: La peor.
1: Donde esté el agua,
0: claro,
1: no hay ninguna otra cosa igual. Y ojo también con aquellas bebidas como Aquario, que últimamente se han puesto muy de moda y no son suero de rehidratación oral, no tienen una fórmula para reponer los electrolitos que están perdiendo. De hecho, estamos viendo algunos casos en los que hay niños que se deshidratan ligeramente porque están bebiendo Aquario todo el día.
0: Fíjate. Claro, porque tienen más hiperactividad, más sudoración, ¿verdad? Porque recordemos que lo que tienen estas bebidas es, el Aquarius y estos son bebidas más bien minerales, ¿no? Luego están las energéticas estas que llevan cafeína a cascoporro, ¿no?
1: Sí. Que esto es otra lucha, lo del consumo de bebidas energéticas con taurina y cafeína, que se ha disparado un montón en adolescentes. Esto es otra lucha que tenemos pendiente.
0: Sí, efectivamente. Bueno, venga, vamos a las señales de alarma. ¿Qué hay que vigilar? ¿Cómo hay que actuar cuando vemos que una persona está entrando en un colapso de estos que estamos mencionando? Jesús, ¿cuáles son las señales de alarma?
1: Bueno, pues sobre todo si estamos diciendo que la suma de todas estas enfermedades crónicas predisponentes y de otros factores estresantes reducen claramente el margen de seguridad, pues podemos pensar, por ejemplo, y se viene a la cabeza a pacientes que he visto en guardia, incluso pues una persona con cardiopatía isquémica que puede desarrollar una angina o un infarto porque tiene ese incremento de demanda y de estrés, o pacientes asmáticos que pueden tener broncoespasmos, incluso la propia hipoxia puede producir arritmias, o pacientes mayores deshidratados que pueden tener un síncope vasovagal, pues habrá que vigilar sobre todo los signos y síntomas de esta enfermedad, como pueden ser pues un dolor opresivo, como una pesadez o una losa en el pecho que se puede irradiar al brazo, típicamente al brazo izquierdo, o a la base del cuello, a la mandíbula, o la falta de aire súbita o incluso el empeoramiento de esa falta de aire o disnea que no mejora estando en reposo, o que presentemos palpitaciones muy rápidas, que las palpitaciones, notarse el latido cardíaco, que sean muy rápidas, que persistan o que asocien mareo o dolor torácico, o por supuesto, como hemos comentado en el caso del síncope, una pérdida de conciencia o desmayo, o que el paciente esté confuso, desorientado, y hablando también y pensando en el golpe de calor, los efectos del calor, o que su temperatura corporal esté muy elevada, con una piel caliente y no necesariamente sudorosa, incluso peor aún, seca, ¿no?, que son signos compatibles con golpe de calor.
0: Claro, porque lo decíamos hace 15 días, es que el sudor es nuestra forma de regular el calor, estamos expulsando calor. Si resulta que no sudamos, claro, ahí hay que alarmarse también, si es así. De hecho, creo que incluso hay personas que tienen que, en fin, si el problema es porque han nacido así, esto se tiene que operar, se tiene que solucionar, ¿verdad, Jesús? No, hay que sudar, que hay que sudar. Por mucho que queramos evitarlo porque nos resulte desagradable en algunos momentos, pero es un mecanismo natural de nuestro cuerpo.
1: Sí, igual que es imposible que un perro que vemos en la calle con calor no esté jadeando, para nosotros es prácticamente imposible no sudar cuando la temperatura ambiente es alta y sube nuestra temperatura corporal.
0: Venga, pues vamos con qué medidas preventivas podemos y debemos adoptar en situaciones, ya digo, de mucho estrés, de mucha ansiedad, como puede ser la final del Mundial de esta tarde, o en general para evitar estas alteraciones que pueden tener consecuencias muy graves. A ver, ¿qué consejos nos das, Jesús?
1: Pues básicamente sentido común, Lola, ¿no? Conviene evitar la exposición directa al sol, sobre todo en las horas de más calor, de más incidencia.

0: de radiación ultravioleta y buscar sombra o lugares frescos, ¿no? La hidratación, por supuesto que debe ser regular, no es necesario beberse una botella de litro o litro y medio de agua al trago, hay que ser regular, pequeños sorbos frecuentes y, como hemos comentado, pues evitar el alcohol y también la bebida muy azucarada. Y luego, pues las personas con enfermedades crónicas, no es conveniente que en estas circunstancias estén solas, deberían estar acompañadas y, por supuesto, tomar y llevar su medicación habitual. Y luego no permanecer muchas horas de pie, porque al final estar de pie nos baja la presión arterial, sobre todo en lugares sin ventilación. Estamos viendo, sobre todo en las últimas semanas de mayo, de gente joven, ¿no? En almacenes, en el campo incluso. Es necesario, si es posible, pues moverse y ventilar el espacio. Y luego, hablando de contaminación, como hemos hablado, pues estos días con polvo, es bastante útil cerrar ventanas en las horas de máxima concentración de polvo en el aire y usar mascarilla incluso si la persona es sensible o asmática. Antes, toda la vida, decíamos que por la mañana que abriésemos las ventanas para ventilar, pero ahora cuando nos levantamos y son las 7 o son las 8, que está de vacaciones a las 9 y abrimos la ventana y hace ya más calor fuera que dentro, tiene poco sentido el ventilar, pero sí que mantener los ambientes ventilados y que se vaya cambiando el aire. Y por supuesto, pensando que mucha gente verá los partidos en espacios públicos, pues en estos días de calor y con mala calidad del aire, hay que reforzar la disponibilidad, los ayuntamientos, quien organiza estas cosas, pues de zona fresca y de punto de hidratación. Y aquí apunto una queja.
1: A ver.
0: El otro día fui a una administración pública y al lado mía había una oyente y me dijo: por favor, en el próximo programa di que en los centros de salud no hay fuentes de agua. Y tiene toda la razón. O sea, no es normal que estemos dando
1: Sí.
0: recomendaciones para el consumo de agua frecuente y regular y que en los centros sanitarios tengamos que recurrir a máquinas donde las hay para que los pacientes compren agua. Y en muchos no hay ni máquina.
1: Totalmente, totalmente, efectivamente. E incluso yo entiendo que es difícil lo de las fuentes en la vía pública, en las calles, en las plazas. Antes era bastante más habitual, pero es que debería haberlas, Jesús, en los centros de salud, por supuesto, y en las calles de las ciudades debería haber alguna que otra fuente pública. Yo entiendo que aquí hay falta de agua y demás, pero ¿no crees que también en las plazas, en
0: Es
1: determinado?
0: complicado.
1: Ya.
0: En Murcia los sanitarios no se nos olvida todavía la epidemia que tuvimos de Legionela en algún
1: Ya,
0: sitio de los
1: ya.
0: 2000. Y eso lleva de cabeza a los técnicos de los ayuntamientos y la
1: Ya.
0: consejería. Pero
1: Es
0: es
1: verdad.
0: verdad que en los centros públicos deberíamos tener en consideración que tenemos usuarios que son de riesgo, que algunas veces son añosos, ya que muchas veces también tienen que estar durante varias horas esperando ser atendido o estando siendo atendido. Entonces, habría que facilitar el acceso al agua a los pacientes y a los familiares.
1: Tienes toda la razón. Es el símil. El otro día estuve en un paraje natural protegido y decía, por favor, recoge tu basura. Perfecto, claro que sí, hay que recoger cada uno su basura, pero si ponemos alguna que otra papelera, no está de más tampoco, ¿no? Para que, es
0: Claro.
1: verdad, porque hay quien, somos incívicos, mucha gente es muy incívica o somos muy incívicos, no lo sé, no sé cómo expresarlo, y no te duele tirar un papel, aunque debería dolernos, porque es nuestra casa y la estamos ensuciando, pero si tienes la papelera al lado, pues, oye, más fácil
0: Más
1: lo pones,
0: fácil,
1: claro.
0: sí.
1: Pero lo del agua, efectivamente, es en fin, es que es crucial, es muy importante. Y ya para terminar, ya no queremos entretener más a Jesús. ¿Es cierto eso que se dice, ese mito que hay por ahí de que tú vete ahora al hospital cuando se está jugando el partido, que no hay nadie, que no hay nadie en urgencias, y luego acaba el partido, ¡boom! Y se inunda urgencias. ¿Tú qué
0: Bueno,
1: me dirías? ¿En los centros de salud pasa esto, Jesús?
0: pues no, yo te diría que en mi época de residente la guardia más tranquila fueron las de la Eurocopa y el Mundial de España, con diferencia. Además, coincidí con muchos médicos muy futboleros que se ponían guardia ese día.
1: ¡Oh, qué bárbaro, qué bárbaro! Bueno, pues, señoras, señores, sentido común, nos lo ha dicho Jesús Abenza, el presidente de la Sociedad Murciana de Medicina Familiar y Comunitaria. Vamos a disfrutar, vamos a pasarlo bien, pero vamos, hombre, que en esto no implique un problema de salud añadido, ¿no? Y vamos a cuidar de quienes más lo necesitan, los más vulnerables. Jesús Abenza, ha sido un placer. Hemos aprendido mucho este curso, de muchas cosas, y tenemos que agradecérselo muchísimo, agradecértelo muchísimo, porque has estado siempre a nuestra disposición. Así que gracias y felices vacaciones si las tomas, que me imagino que sí. Gracias, Jesús.
0: Muchas gracias, feliz verano y nos vemos en septiembre.
1: Venga, en eso quedamos. Adiós, Jesús, adiós. Sigue con nosotros. Estamos escuchando lo mejor de El Rompeolas.
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0: Pues ya estamos en nuestro gallinero. Clara Alarcón, hola Clara, buenos días.
1: Hola, buenos días.
0: Buenos días, que viene aquí. Se ha venido cargada esta mañana.
1: Lleva en la mochila. Pero fíjate que esta mañana leyendo en la prensa, cuando he llegado aquí, me ha recordado una cita, ¿no? Que habla de cuando Cervantes dice: quien anda mucho y lee mucho, ve mucho y sabe mucho. Pero a mí me ha recordado otra que, para quien me conoce o me escucha o me sigue un poco, sabe que me interesa mucho. Es una cita de Cristina de Pizán, que en 1399 dice ella: si las mujeres hubiesen escrito los libros, estoy segura de que lo habrían hecho de otra forma, porque ellas saben que se las acusa en falso. Entonces, entre las dos citas que acabo de decir, pues va un poco todos los libros que me he traído esta mañana.
0: Qué bien, qué bien. Está porque... ahí el tema de la mujer, está el tema sí. de conocer, de la sí. historia.
1: Claro, porque yo leo mucho ensayo. Entonces yo lo que me he traído es pues un ejemplo de lo que a mí me gusta leer y luego al final hablaré de lo que estoy leyendo ahora, ¿no?
0: Muy bien.
1: Pero me he traído...
0: Estoy dispuesta a apuntarlo todo, me lo voy a apuntar.
1: Hombre,
0: todos.
1: Como dice Domingo Filiu, esto de un tirón, esto se puede leer así todo junto. Entonces yo voy proponiendo y que luego ya cada uno pues haga lo que quiera, o si no se lo quiere leer, pues no pasa
0: claro,
1: nada.
0: Claro, cada uno.
1: Entonces son propuestas. Entonces, el primero sería pues ese libro de Cristina de Pizán, que toda buena mujer que intente descubrir o empezar a trabajar sobre el feminismo, el protofeminismo o sobre la historia de las mujeres debería leer, ¿no? Y es La ciudad de las damas. La ciudad de las damas es un libro que se escribe, ella lo escribe en 1405. Yo el que tengo es de la editorial Siruela, que a mí me parece, la verdad, pues muy, muy agradable de leer, porque es así grandote y lleva ilustraciones y está todo así muy, muy claramente. Y además que muchos de los libros que he traído
0: sí.
1: Están llenos de notas, de doblar las páginas. Yo los libros los trabajo mucho, ¿no? Porque eso de leer un libro y olvidarlo y dejarlo ahí en la estantería, pues a mí no me vale. Porque muchas veces los libros me ayudan, bueno, muchas veces no, la mayor parte del tiempo para mi trabajo los libros son una herramienta fundamental. Entonces los libros los marraneo, ¿no? Digo, yo escribo al margen.
0: Los vives. Eso, sí. Que para mí eso es vivir un libro.
1: Sí,
0: ¿eh?
1: Porque muchas veces, pues cuando buscas una cita o te acuerdas de aquel libro que leíste y que ponía no sé qué, entonces yo los voy marcando, los voy doblando, los tengo siempre como en un apartado. Los que me interesan realmente están como en un estantería especial y los demás pues hay en el montón, ¿no? Porque hay libros que tampoco me sirven, es decir, me empiezo a leer y a lo mejor no me interesan.
0: Claro.
1: Y ahí es como las películas,
0: o alguno
1: las
0: que
1: series.
0: Ha sido puro entretenimiento.
1: Sí, pues eso es estar en ahí, en claro. esa categoría de me he pasado el rato leyéndolo, no sé para qué, pero bueno, me lo he leído.
0: Bueno, siempre algo es tiempo habrá. Invertido.
1: Sí,
0: algo
1: sí,
0: se aprende
1: sí,
0: siempre.
1: Sí, como decía Cervantes, ¿no? Algo quedará ahí el que mucho lee. Entonces, este libro utiliza un recurso que más tarde, pues a lo mejor seguro que habrán oído hablar de Saavedra Fajardo y habrán oído hablar de la República Literaria. Ella utiliza el recurso de hablar de una ciudad justa, gobernada por mujeres sabias y mujeres justas, pero esas mujeres son las virtudes y cada una de las virtudes que ella entiende que tienen las mujeres. Entonces hace ahí como un catálogo, una biografía de mujeres de la antigüedad, mujeres de la Biblia, mujeres incluso contemporáneas a ella. Entonces estamos hablando de un libro escrito en 1405, entonces ella, pues, hasta donde llega la historia.
0: Claro, claro.
1: Entonces, claro, ella defiende, y en el libro se ve todo el rato, él defiende la libertad de las mujeres y las virtudes que en ese momento y durante mucho tiempo se nos han denegado, ¿no? Se nos han dicho, no, es que vosotras estén mejor calladitas, como hemos hablado muchas veces, ¿no?
0: Sí.
1: Entonces, este libro yo creo que es fundamental para eso, para empezar a descubrir que no todo pasa en el siglo XIX y XX. Hay cosas que pasaron antes, en la época medieval y renacentista, que sin esas cosas no entenderíamos lo que está pasando ahora mismo, ¿no? Entonces, por eso recomiendo este libro, que es La ciudad de las damas, de Cristina de Pizán.
0: De Pizán. Sí. Me ha apuntadísimo y, en fin, deseando echar.

0: El ojo.
1: Sí, luego me he traído también, porque sí, como yo soy una maniática de esto del tema de las mujeres, me he traído un libro de un profesor de la Universidad de Murcia, que es ya jubilado, que es Ángel Luis Molina Molina, que se llama Mujeres Públicas, Mujeres Secretas, la prostitución y su mundo, siglos XIII-XVII. Ese libro es una, aunque es una recopilación de muchos de los artículos que Ángel Luis fue escribiendo a lo largo del tiempo, pero viene muy bien para descubrir un oficio que en ciertos momentos, por eso de mujeres públicas y mujeres secretas, se considera que es un mal necesario, y ese oficio se convierte en uno más de los servicios que se arriendan de los concejos. Y entonces ahí habla un poco de la diferencia entre o la hipocresía o yo qué sé, que tiene las autoridades laicas y las religiosas a la hora de hablar de o utilizar la prostitución y el cuerpo de las mujeres, ¿no? Entonces es muy interesante cómo se llega, cuando se habla de mujeres públicas, son las mujeres que pertenecen al burdel público, en el que pasan sus controles médicos, en el que tienen ahí bueno, pagan una tasa al ayuntamiento, y se considera que así por lo menos se protege a las mujeres decentes, porque tienen un sitio donde ir los señores a desarrollar sus cosas, ¿no? Mm. Sin embargo, las mujeres secretas son aquellas mujeres que están fuera de la ley y que ejercen esa prostitución pues en las esquinas de las calles, las cantoneras, como las llamaban también, o simplemente que en su casa se ofrecen esos servicios, ¿no? Entonces, esas realmente son las mujeres secretas porque tampoco están contribuyendo a la administración local, cosa que no se entendería ahora mismo, ¿no? Entonces, esa reflexión y ese estudio de ese fenómeno, ese trabajo, ese oficio, como queramos llamarlo, que es la prostitución, en la Edad Media, nos permite también conocer dónde hemos llegado y si ahí podemos aprender alguna cosa de ahí, o si se puede extrapolar o no, o si la sociedad ha cambiado o no. Ese tipo de libros de historia, de ensayo, y sobre todo los que profundizan en temas así que relacionan a la mujer con la sociedad y que son parte de ella, son lo que a mí me interesa, ¿no? Entonces, recomiendo este libro porque es realmente ver a la gente normal, ¿no? A la gente, no la historia de los grandes
2: personajes. Lo que nos han contado siempre, de reyes, reinas y tal, ejércitos, sino de lo que pasaba en las calles, pues, en este caso de
1: Murcia,
2: de la Murcia medieval.
1: Sí, sí, pero entonces, a colación de eso, me acordé de un libro que este es, para mí, es un... Mira, fíjate, si Lola lo está viendo, ¿verdad?
2: ¡Qué maravilla!
1: Lo llevo,
2: sí, anotaciones, subrayados.
1: Subrayados, signos de admiración, de flechas, bueno, de todo. Si alguien, cuando herede mis libros, dirán, esta mujer...
2: Pero tú sabes, qué lujo, qué bonito.
1: Sí, bueno.
2: Cuando alguien herede tu libro y diga, mira, mi madre, mi tía, lo que sea, cómo reflexionaba, pensaba, y a lo mejor hasta comparte tus anotaciones.
1: Sí, fíjate. Bueno, pues este libro, el libro que propongo ahora, se llama Vida en Familia, Casa, Comida y Vestido en la Europa Moderna. Es un libro de Rafaela Sarti, una italiana que ha investigado mucho sobre la Edad Moderna, de la editorial Crítica. Y en este libro viene a mostrarnos de una manera así muy, digamos, sencilla, cómo era la gente de la Edad Moderna entre el siglo XVI y el XIX, pero ella hace una visión desde los niveles sociales más bajos hasta los más altos, ¿no? Y entonces, claro, cuando habla de las camas, pues habla desde un
2: camastro,
1: montón de esparto en el suelo, hasta una cama de un rey, ¿no? O de una reina. Entonces, claro, al hacer ese barrido por todas las categorías sociales, cuando habla de los elementos tan tontos como calentarse, cómo hacer la comida, qué comían, qué ropa se ponía o qué zapatos se ponían, entonces ves realmente cómo no es una sociedad homogénea, como siempre, no sé, pensamos, ¿no? Que en otros momentos pues lo vemos todo así como al bulto, ¿no?
2: Sí.
1: Y ella hace un trabajo minucioso porque el trabajo es potente, porque ella habla de toda Europa,
2: Claro.
1: Entonces, pone ejemplos incluso españoles o escandinavos o de la propia Italia, de Francia.
2: Menuda investigación.
1: Sí, es una

pasada el libro y te da muchísimos recursos, porque cuando quieres... Es un básico también, ¿no? Esto sí. Es un fondo de armario. Sí. Cuando quieres empezar a hacer divulgación cultural y no sabes muy bien por dónde empezar a arrancar a investigar o cómo, o si alguien, yo qué sé, quiere investigar.

0: A ver cómo salimos de bien parados respecto a...
1: Bueno, sí, bien. Parecido. O sea, es que realmente nos pensamos que sí. En otras épocas cada uno estaba en su sitio y aquí hemos demostrado mil veces que la comunicación entre territorios es casi contemporánea al nacimiento del ser humano. O sea, no, nos comunicamos, nos movemos, somos nómadas y vamos viendo modas como recorren toda Europa. Como cuando se pone de moda en un sitio un tipo de chimenea, eso va corriendo como la pólvora y se va expandiendo con sus modificaciones según el paisaje, pero eso hace ver que somos, por lo menos en Europa, un territorio cohesionado, ¿no?
0: Y que compartimos, es verdad. Es que los críos de ahora dirán, pero si no tenían WhatsApp, no tenían... Pues ya ven, no teníamos redes sociales, no tenían ni teníamos nosotros. O sea.
1: Sí, fíjate que toda esa tradición de la Edad Moderna...
0: Sí.
1: Llega hasta el siglo XIX casi. Entonces me he traído un libro que se llama Nunca delante de los criados. Retrato fiel de la vida arriba y abajo.
0: Qué bueno.
1: Es un libro de Frank Victor Daues o algo así. Daues. Es del año pasado el libro, de la editorial Periférica. Y es una visión de la Inglaterra victoriana en la que... un señor, este señor, el Frank Victor este, resulta que era periodista, es periodista, y él era director de la BBC Radio.
0: Sí.
1: Y entonces su madre era criada. Entonces en los años 70, de 1970, la década de los 70, se le ocurre hacer un anuncio de prensa y hacer un comunicado pidiendo que la gente le escriba y le cuente pues anécdotas, historias de si han sido criadas o criados. Para él se pone y hace un estudio pero profundísimo de esa situación casi esclavista, ¿no?, de todas esas mujeres y hombres que estaban abajo, ¿no?, en los sótanos y en las habitaciones más feas de las casas victorianas, que todo eso se refleja. Los que somos más mayores nos acordamos de aquella serie mítica que es Arriba y Abajo.
0: Sí.
1: Los más jóvenes se acordarán de Downton Abbey o como
0: sí,
1: se llame.
0: Sí, señor.
1: Esas series así de esta época, ¿no?
0: Y en España ahora mismo tenemos esta que están poniendo por las tardes de...
1: La Promesa.
0: Esa, que también un poco refleja sí. Eso, ¿no?
1: Esa visión que ahí queda tan que parece en esas series, que ves un poco la discriminación y la situación de esas personas que realmente no tenían vida propia, que
0: claro.
1: Entraban desde muy pequeños a trabajar y muy pequeñas en esas casas, que sufrían la violencia incluso sexual de sus dueños, y como eso marcó a varias generaciones, ¿no? Y cómo realmente el sistema de la Edad Moderna y el sistema medieval no había desaparecido y no desapareció. Él habla, lo escribe el libro en los años 70, y todavía había gente viva que había visto pues cosas muy, muy gordas que aparecen en el libro, ¿no? Y es un ensayo, pero claro, tiene también parte de relato, porque él recoge las cartas que le mandan estas mujeres, que pueden ser cocineras, pueden ser doncellas. Es que hay un montón, porque hace categorías: ama de llaves, ayudante de la ama de llaves, cocinera con ayudante y fregadora, cocinera, ayudante de la ayudante, pero es que hay, yo qué sé, y además segunda ayudante de la segunda, bueno, fregadora, doncella principal, doncella segunda, doncella ayudante, la camarera, el aya, la niñera ayudante, la lavandera, la doncella delante cocina, la lechera, o sea, como todos esos oficios. Una de las cosas que él cuenta y relata es el silencio y la discreción absoluta y la invisibilidad. O sea, eran personas que no se las veía, no estaban, pero eran imprescindibles para la educación de los niños, el cuidado de los mayores y para que la casa funcionara. Y cuando no se tiene ese tipo de servicio, casi que las propiedades se van al garete, ¿no? Entonces ese sistema desapareció. De ser casi 2 millones de personas en el Reino Unido que estaban trabajando ese servicio, cuando empiezan ya los 70 ya son 500,000, y ahora ya yo creo que poquísima gente tiene ese tipo de servicio, y no son ni siquiera inglés.

0: sino que ya no se quiere trabajar en ese tipo de cuidados y de profesiones, ¿no? Entonces, este libro, pues es igual, es muy interesante para... Hemos ido avanzando en el tiempo, ¿no? Hemos empezado por la Edad Media profunda y ya llegamos casi al siglo XX en el que ese sistema desaparece, ¿no? Entonces ese también, este es
1: interesantísimo.
0: Se lee rapidito,
1: sí,
0: también.
1: Sí. Vamos, es fantástico. Y a ver, el siguiente, porque yo quiero que me los cuentes,
0: sí,
1: todos.
0: Sí, bueno, me he traído con relación a la región de Murcia y un poco a investigaciones también que se hacen desde Murcia, pues me he traído dos. Me he traído uno que es un libro con una pasta dura y con un papel así muy curioso y con muchísimas ilustraciones, que se llama El imaginario del viejo reino de Murcia, de Juan Jordán. Es un libro de antropología que se editó en 2008 y lo editó la Tres Fronteras, que
1: sí.
0: Eso es de la Comunidad Autónoma. Sí. Bueno, pues es una joya de libro, porque ahora que yo estoy viendo, se han editado algunos, sí, libros como El bestiario murciano, sí, y todo eso, pues esto ya se estaba haciendo, ya le digo, este es del 2008, y hace un estudio de los imaginarios y los bestiarios, primero en toda España, y luego se va centrando en el reino de Murcia. Habla de personajes como el tío Saín, habla del mal de ojo, habla de los conjuros de la noche de San Juan, o de los seres que habitan en los campos, en las montañas, en los bosques, y claro, como y cada uno de los apartados lleva una ilustración, que es una, son muy chulas, y entonces van explicando poquito a poco en cada zona de la región cómo se hacen este tipo de supersticiones, de conjuros,
1: que seguro que muchos compartimos con otros puntos de España,
0: claro,
1: seguro.
0: Por eso hace primero una visión general, y luego que eso te permite descubrir que no eres único en el mundo, ¿no? Dice, porque la costumbre de estar debajo de una higuera en la noche de San Juan y decir, para quitarle, ¿no?, a los males al niño, toma Juan, dame Juana, ¿no? Eso está por todas partes, ¿no? O el tío Saín, o las hechiceras que están en los lagos y todo eso. Entonces hay una categoría, ella pues estudia las brujas, las hechiceras, las sanadoras, y pone todas las características en los distintos lugares del reino de Murcia. Entonces eso, cuando hablando de Reino de Murcia como espacio no administrativo, sino como un espacio amplio que une zonas de Andalucía, zonas de Castilla-La Mancha, esa zona natural que es el Reino de Murcia y que hemos perdido, ¿no?, porque nos hemos quedado en lo poquito que somos, ¿no? Entonces, yo igual recomiendo este libro porque nos da muchas pistas sobre la etnografía o antropología o maneras de ver el imaginario de nuestro territorio.
1: ¿No? Y un comentario, si a lo mejor ustedes van a buscar estos libros, que no sé si estarán a la venta, si se encontrarán fácilmente.
0: Algunos sí, otros ya tienen que ir a bibliotecas.
1: Eso porque, es, claro, eso iba a decir. En la biblioteca regional tienen, por ejemplo, unos fondos tan amplios que seguramente encuentren estos y estos títulos. Y
0: no son difíciles de encontrar, no, porque son de la Universidad de Murcia, son de la editorial Crítica, son de la editorial Tres Fronteras, o sea que es fácil y que fácil que estén en bibliotecas.
1: Qué bonito este del bestiario también,
0: sí,
1: del imaginario.
0: Sí, y luego me he traído una cosa que se llama María de Hungría y Juana de Austria, que tiene un título así que no parece, dice, esto me van a contar unas biografías, pero sí, en realidad el subtítulo da muchas más pistas. Se llama El patronazgo artístico femenino en las cortes del Renacimiento en Europa.
1: Qué bueno.
0: Esto es un recopilatorio de artículos de Noelia García y Melania Soler, son las editoras. Ellas, que son profesoras de la Universidad de Murcia, son del Departamento de Historia del Arte, lo que hacen es recoger toda una serie de artículos de investigación sobre la labor de las mujeres
1: como mecenas,
0: como coleccionistas. ¿Y cómo lo hacen? Pues a través de investigación en inventarios, en testamentos. Entonces, todo eso se ha recogido en este volumen, que es del año 2020, que este es fácil también de encontrar, porque esto es de aquí, de Murcia. Pero Noelia García ya es la profesora que ha conseguido

0: algo pues que yo creo que está revolucionando el mundo de los museos, que es hacer su proyecto del Prado en femenino.
1: Ah, sí, sí, sí, sí.
0: Pues ella trabaja sobre mujeres y ahí en el Departamento de Historia del Arte ahora hay una hornada de mujeres que están investigando sobre artistas, sobre mecenas, sobre propietarias, sobre reinas, sobre todo tipo de mujeres que han participado, ¿no?, en la cultura en este país, sobre todo. Entonces, es muy interesante, ¿no?, el ver cómo la documentación te puede permitir pues simplemente reconstruir. Por ejemplo, hay un artículo que se llama Apuntes para la reconstrucción de la colección de la princesa Juana. Los regalos familiares reflejados en las cédulas de paso. Es decir, ha cogido un tipo de documentación, ahí ha buscado, son regalos, ¿no? Entonces, esos regalos ya te permiten saber qué es lo que estaba de moda en ese momento, qué es lo que a ella le gustaba o no. Hablan también, por ejemplo, de Sofonisba Anguissola, como artistas de las reinas de la Casa de Austria, y cómo las propias reinas apoyaban a otras mujeres que también participaran en la cultura. O sea, como un mundo maravilloso que se nos ha escondido muchas veces y que ahora, por suerte, se está recuperando.
1: Se está redescubriendo, ¿no? Descubriendo, vamos. Sí, y la mujer sí, ya sí, no sí. Solo como objeto pasivo en el arte, ¿eh? Yo la pinto, yo ella sale y qué guapa, sino como autora, creadora y impulsora de otras mujeres, ¿no?
0: Sí, claro. todos estos libros que he traído, que son todos ensayos, a mí me gusta leer ese tipo de cosas porque también hay literatura ahí, también hay, no digo yo que sea ficción, ¿no?, pero es que en ese tipo de literatura, en ese tipo de esa categoría que es el ensayo y el ensayo histórico, sí, te puede permitir sacar todas las novelas históricas que te salgan del cerebro.
1: Claro, por no decir otro sitio.
0: Pero antes de leer novela histórica,
1: claro,
0: pónganse a leer ensayo histórico. Porque muchas veces hay bestsellers que son ficción histórica, novela histórica, y te las lees y te dan ganas de verdad, como dice Domingo, de pegarle fuego al libro. Y dice, vamos a ver, ¿qué te has leído tú antes de escribirme esto? Y encima suelen ser unos tochos.
1: Sí.
0: Ahí, si es que claro, yo cuando quiero leer novela, leo novela. Y cuando quiero leer ensayo, leo ensayo. Pero no me puedes meter en una novela histórica que para rellenar te pones a describir ahí, yo qué sé, no, que no tienen. O sea, a mí no me gusta.
1: Claro, porque te chirría. Sufro. Lo que estás leyendo, tú sabes acerca de lo que estás leyendo y dicen, no, esto es que no hay que.
0: Hay otras verdades. Hay verdaderas maravillas de novela histórica, porque se basan. Casi todos son. Fíjate, a mí me gusta leer novela histórica que está hecha por historiadores o historiadoras.
1: Claro.
0: Porque llevan un pozo, una carrera, un algo, hay una investigación que luego lo puedes plasmar en una novela. Pero gente que de repente, pues he escrito una novela histórica, y dice yo soy, no sé, filóloga, pues fenomenal.
1: Claro, sí, está muy bien.
0: Pero a lo mejor ese toque.
1: Nos queda una.
0: Este que es lo último en lo que estoy leyendo ahora.
1: A ver.
0: Lo que estoy leyendo ahora se llama La cartera, es de Francesca Giannone, es de la editorial Duomo Nefelibata, y es italiana. A mí me gusta mucho leer italiana, me gusta mucho Italia, y sobre todo, bueno, soy una gran aficionada a Montalbano, entonces yo pues todo lo que cae italiano, huele a italiano, lo leo. Sí. Entonces, se llama La cartera, decía. La cartera habla sobre una mujer del norte de Italia que se va al sur de Italia con su marido y empieza la novela en los años 30 y hay ahí un flashback de eso, bueno, y termina contando cosas en los años 80 y ella siempre fue la extranjera.
1: Qué bueno.
0: En su sitio, ¿no? Entonces ahí es un tocho porque tiene, yo qué sé, casi 500 páginas, pero habla de esa cosa que tenemos de aunque estemos en los sitios mil años, seguimos siendo el nuevo.
1: Qué maravilla. Pues no añadimos nada más.
0: Pues sí.
1: Gracias, Clara, me los he apuntado todos.
0: Vale,
1: ¿eh?
0: Vale.
1: Venga, hasta la semana que
0: Adiós.
1: Viene.
0: Adiós.
1: Te acercamos a algunos de los contenidos de El Rompeolas.

0: Hoy miramos al cielo, pero lo cierto es que más bien miramos de algo que vino desde el cielo y nos hace ahora mirar al suelo, pero no a la superficie, sino incluso a las profundidades de nuestra Tierra. El caso es que estamos hablando de un meteorito, pero no voy a ser yo quien se lo adelante, sino que es nuestro compañero, nuestro colaborador, Juan Pedro Gómez. Muy buenas, Juan Pedro.
1: Hola, Marta. Buenos días y buenos días a los oyentes.
0: Buenos días, Juan Pedro. Un tema muy, muy interesante. Vamos a hablar de un meteorito de hace un montón de años, creo que 8 millones de años.
1: Sí, la verdad que yo cuando vi la noticia me pareció sorprendente y dije, bueno, pues esto hay que llevarlo al programa y sobre todo informarse porque lo tenemos cerca en la región, porque está en Almería. ¿Ah? Y tenemos un investigador que hace ciencia y aunque no sea astrónomo, sí que es muy interesante. Para ello tenemos a Juan Antonio Sánchez Garrido, que es profesor titular de la Universidad de Almería, pertenece al Departamento de Agronomía y del Área de Edafología y Química Agrícola, y es el principal investigador sobre la detección y un poco demostrar que hubo un cráter por impacto de un meteorito en la provincia de Almería.
0: Ajá. Bueno, pues está con nosotros Juan Antonio Sánchez. Muy buenas, Juan Antonio, buenos días.
2: Hola, buenos días.
0: Muchas gracias por estar en el Rompeolas. Y nada, vamos a hablar de ese meteorito, Juan Pedro. Adelante.
1: Sí, en primer lugar me gustaría saber qué es los primeros indicios que determinan que ahí chocó un meteorito como tal.
2: Bueno, nosotros llevamos ya trabajando en esto pues desde el año 2004-2005, ya llevamos unos pocos años. Uh-huh. Y bueno, ha habido muchos indicios que en la geología de toda esta zona que había algo anómalo, como bien has dicho, a esa edad de 7 millones y medio, 8 millones de años, que había algo anómalo en los materiales geológicos. Hay muchas publicaciones que nos llevan a esa conclusión. Y bueno, y con nuestro trabajo de campo hemos detectado, por ejemplo, que hay la de cuarzo chocado, de cuarzo que están parcialmente fundidos como consecuencia del impacto. Que bueno, el origen de estos cuarzos chocados son dos: uno, una bomba atómica, y otro, el impacto de un meteorito. No hay indicios de bomba atómica, bueno, uh-huh. Pues por eliminación lo queda esa. Uh-huh. Otro indicio que nos lleva a esa idea es que la presencia de conos astillados. Es materiales, estructuras muy características que se dan en las rocas que han sido afectadas por un impacto o por una bomba atómica. No hay indicios de bomba atómica, pues nos queda el impacto. Y luego también hay una anomalía geoquímica de los elementos del grupo del platino que están muy por encima del nivel máximo que está estipulado para materiales que son de la corteza continental, de la corteza terrestre, ¿no? Y por tanto, como tenemos valores muy, muy por encima de esos elementos del grupo del platino en los materiales que han sido afectados por el impacto, pues también son de origen extraterrestre, por decirlo de alguna forma.
0: Están hablando de materiales que cambian un poco su forma o que son diferentes en esa zona que en el resto de la Tierra, pero existe, y esos son indicios de que pudo haber un meteorito caer un meteorito en esa zona, pero ¿hay una forma con estudios químicos de detectar la posibilidad de ese meteorito analizando la Tierra? No sé, ¿estudios químicos?
2: Sí, sí, con elementos geoquímicos, como los elementos del grupo del platino, iridio, paladio, platino, rodio, rutenio, osmio, renio, y alguno se me escapa por ahí también, más el oro, pues todos son metales nobles, y cuando se cuentan en proporciones que según los límites que han establecido otros investigadores, pues se considera que son extraterrestres. Y desde el punto de vista geoquímico, lo que se está buscando también es esa anomalía de solamente el grupo del platino que se da en los materiales que han sido afectados por el impacto. ¿Cómo se ha afectado todo eso? Pues bueno, cuando se produce un impacto de un meteorito se alcanzan temperaturas mayores de 2.000 grados centígrados, claro. A veces 7, 8.000 grados centígrados. Todo, mucho material se vaporiza y otro mucho material se funde y que se mezcla, tanto el bólido como el material que encajante, que ha sufrido el impacto, se mezcla y bueno, y dan materiales que tienen unas condiciones muy específicas. Y más si son también en medio marino, como es también este, aunque sea fuera

0: medio marino someiro también se producen unos sedimentos, unos materiales, sí, unos sedimentos, muy característicos también del material de relleno de cráter medio marino.
1: ¿Qué características tiene este cráter? Es decir, ¿se han hecho cálculos por el tamaño, el volumen, el peso del meteorito que cayó, como has indicado, la temperatura que se llegó a conseguir en la zona? ¿Todo eso se ha calculado o se sabe?
0: Los datos que tenemos hasta ahora nos dicen que el bólido tenía unos 800 metros de diámetro. No sabemos la naturaleza. Creemos que hay una naturaleza de piedra, no es metálico. Pero bueno, porque no me he encontrado nada raro de cuestiones metálicas por aquí. Pensamos que es material de piedra, de roca. El tamaño del cráter de diámetro pues tiene unos 5 kilómetros de diámetro. Y la estructura que se genera cuando se produce un impacto, una cosa es el cráter y otra cosa es la zona que se estabiliza, ¿no? Lo que se denomina la estructura, tiene un radio de unos 24 kilómetros.
2: Uh-huh,
0: y la profundidad de materia y la profundidad del cráter son, pues, donde está ahora mismo, se está haciendo un sondeo, entre el punto del sondeo y el borde del cráter, hay 450 metros de diferencia de cota. Y de material de relleno del cráter, pues hay unos 300 metros de diferencia. Quiere decir que lo que profundizó el cráter que podamos detectar físicamente ahora son 700 metros.
2: Uh-huh. Nos habla de ese sondeo que, bueno, pues está intentando llegar a 500 metros de profundidad más o menos. ¿Qué actividades? ¿Qué se está realizando? ¿Cómo se realizan esos trabajos en esa zona?
0: Pues estamos intentando, vamos, recoger en una vertical todo el material que podamos cortar por ahí, se corte y ver cómo va cambiando el material, cómo se va todos estos materiales de relleno que he comentado antes, característicos de cráter, cómo van variando de litológicamente de abajo arriba, porque tenemos todo el material ordenado y se estudiará todo este material y podemos sacar conclusiones de la energía con la que vino el cráter, como consecuencia de todos los depósitos que han rellenado este cráter.
1: Este es el único cráter que se tiene constancia de impacto en meteorito. Por ejemplo, en la región de Murcia también se conoce que en Molina de Segura cayó otro. ¿La importancia de este cráter, a qué debe ser debido? ¿A la posible geología del lugar?
0: Bueno, que caiga un cráter pues depende de a quien le toque la China, ¿no? Como se dice en mi pueblo. Pues lo que sí te puedo decir que este es el único cráter hasta ahora que ha sido reconocido por la comunidad internacional en la península ibérica. Uh-huh. La estructura de impacto como tal. Hay también otros investigadores que están trabajando en la zona de Azuara, de Aroca. Pero bueno, ahí hay mucha controversia. Yo no quiero entrar ahí, cada uno...
2: Claro.
0: Uh-huh. Trabaja o no está trabajando, pero reconocido ahora mismo a nivel internacional por la comunidad internacional es este. Uh-huh. La importancia que puede tener este cráter o para qué podría servir este cráter, pues bueno, pues también de una propuesta de geoparque que se quiere hacer aquí en la provincia de Almería, el geoparque del entorno árido almeriense, donde iría desde la zona de Sorbas, Taberna y toda también la zona del impacto. Por ejemplo, podría servir para intentar dinamizar, pues, toda esta comarca, aquí estamos en el Andarax, en Almería,
2: sí.
0: Pues intentar dinamizarla pues con un geoparque, con un turismo científico y otras actividades que se puedan realizar por aquí.
2: Nos habla de esa forma de economizar las investigaciones que están haciendo, esa forma de atraer turismo, pero por ejemplo, esa tierra que están analizando en lo que es el cráter, imagino que tiene, por todo lo que nos ha contado, características diferentes a la del resto. ¿Podría ser buena, por ejemplo, para agricultura?
0: No, para agricultura, nada, porque los materiales encajantes sobre los que aquí los cráteres, por ejemplo, son filitas y si tú quieres algo malo para cultivar son las filitas, ¿no? Pero
2: o sea,
0: sí,
2: no
0: puede estar que, por ejemplo, uh-huh. Eso es descartado, pero a nivel de, por ejemplo, de explotaciones, bueno, hay muchas explotaciones mineras de muy diferente índole en muchos cráteres de impacto. En el Chicxulub, por ejemplo, en el de impacto de los dinosaurios,
2: sí.
0: Que los dinosaurios, según muchos científicos, pues ahí lo encontraron buscando petróleo. Y luego también hay minería de sulfuro, ya dos también a otro cráter de impacto en Canadá, en Sudbury. y luego también en las minas de hierro.

0: y el ribacillo, ¿eh? De diamante en Sudáfrica, en Bredeford, pues también está asociado a un cráter de impacto. Como digo, hay muchos cráteres de impacto que están asociados a algún tipo de yacimiento mineral.
1: Uh-huh. Antes ha dicho que se hacía una extracción vertical de todos los elementos que había en la Tierra. ¿Cómo se realiza esa extracción? ¿Con algún elemento especial, alguna máquina, una especie de taladro de gran potencia para extraerlo?
0: Sí, en resumidas cuentas, lo que se está trabajando, la perforación se está haciendo, se está metiendo un tubo exterior de unos 10-12 centímetros de diámetro, uh-huh, que se va clavando en la tierra, ¿no? Se va metiendo hacia abajo y después se mete en el diámetro interior de ese tubo, se mete otro tubo donde ya se va metiendo en el material una doble corona y esa parte interior es la que se va sacando y se va muestreando y para luego poder estudiarlo.
2: Uh-huh. Juan Antonio, una pregunta, en el momento en el que se calcula que cayó ese meteorito, ¿esa zona era tierra o mar? ¿Se sabe eso?
0: Sí, era un mar somero que tenía 20-30 metros de agua, no tenía más de profundidad, ¿no? La costa del borde del cráter a la antigua costa, que como referencia podemos tener al Molodui, por lo que se llama el Molodui, que sería la costa en aquel momento, pues puede haber en línea recta 5 kilómetros, 4 o 5 kilómetros, pero como digo, era una plataforma somera, muy somera, ¿no? Uh-huh. Muy cerca del continente. Y que por supuesto el agua no interfirió absolutamente para nada en el impacto, el agua se vaporizó y no,
2: claro,
0: pero sí influyó mucho luego cuando se generó el hueco, que todo ese proceso se produce en 7 minutos, y luego el agua quiso volver, de hecho volvió a coger lo que era suyo, uh-huh, y arrastró una serie de materiales muy característicos que estamos también estudiando.
2: Claro,
0: y que ya se están cortando en el sondeo, y también lo hemos visto restos, que también vemos restos en superficie.
2: Uh-huh. ¿Más o menos cuánto tiempo calcula que va a durar estos trabajos?
0: Pues con las celitas por medio, eso es tarot, ¿sabes? Eso es jugar a las quinielas. Porque las celitas ya están teniendo problemas con el sondeo, pero según me han dicho, que yo calculo que unas 2 semanas, uh-huh, 3 semanas como mucho, han acabado el sondeo.
2: Bueno,
0: si todo va bien, crucemos dedos para que no tengamos más problemas con
2: claro.
0: Que es lo peor para construir, si está construido encima de ella, si no,
2: ya.
0: Tenemos que ver muchas urbanizaciones que hay en la costa de aquí de nuestro sudeste español construidas en filitas, que con todos los problemas que tienen.
2: Ya. Uh-huh. Bueno, pues ya hemos sabido un poquito más de ese meteorito.
1: Sí, sobre todo lo curioso de esto de la ciencia, es decir, que personas que no son astrónomos hacen una investigación para ver que en cierto momento de la vida nuestra en la Tierra, pues hubo un impacto de un meteorito, ¿no? Y también muy curioso el que se quiera dar a un poco la ciencia, la tecnología, esos parques tecnológicos con actividades para mostrar al público en general las posibilidades que tienen, ¿no? También interesante, sobre todo también una zona, una comarca, a lo mejor, que depende mucho de un tipo de trabajo y que puede rehabilitar un sector nuevo, como es, por ejemplo, el astroturismo, en ese sentido.
0: Uh-huh. Efectivamente, eso es fundamental. Si nosotros hacemos investigación y la dejamos guardada en un cajón, para eso nos quedamos quietos.
2: Claro.
1: Uh-huh. Eso es.
2: Pues nada, Juan Antonio Sánchez, muchísimas gracias por estar.
0: Perdona un momento.
2: Sí.
0: Antes había hablado que yo soy el investigador principal. Bueno, yo solamente soy el portavoz del equipo que estamos trabajando aquí, ¿sabes? Quiero dejarlo bien claro. Yo soy uno más del engranaje, uh-huh, y aquí estamos trabajando. Aquí estamos trabajando, pues, tanto en la Universidad de Almería como en el Centro de Astrobiología y Técnica Aeroespacial.
2: Claro.
0: Bueno. Son las entidades que estamos trabajando aquí.
2: Bueno, pues ya queda claro, Juan Antonio, en este caso portavoz de este grupo de investigación. Muchísimas gracias por estar con nosotros en El Rompeolas, Juan Antonio.
0: Vale, muchas gracias a vosotros. Encantado.
2: Y nada, Juan Pedro, temas interesantes como los que siempre nos traes, la verdad.
1: Sí, dentro de 15 días, pues otro tema.
2: Claro que sí. Bueno, pues que disfrutéis del fin de semana.
1: Muchas gracias.

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0: Bueno, es la última entrega de esta temporada, porque ya saben que en agosto hay que descansar y hay que dejar a nuestros colaboradores que llevan todo el año dando el callo aquí en El Rompeolas. Y además, como se suele decir, a cambio de nada, o sea, gratis et amore, bueno, pues hay que dejarles descansar. Joaquín Cruces, querido amigo, querido colaborador, ya saben, ingeniero telemático. Hola, Joaquín, buenos días.
2: Hola, muy buenos días.
0: Buenos días. Que vamos con el último de la temporada, ¿te parece?
2: Bueno, con resignación, pero vale.
0: Ay, me encanta. Bueno, pues vamos a hacerlo con mucha energía. Y preparándonos, tú eres futbolero, Joaquín, por cierto, por lo del Mundial, digo, por esta noche, ¿estás nervioso? ¿Lo llevas bien? ¿Cómo?

0: llevas tú esto?
1: Yo no soy nada futbolero, pero tengo que reconocer que lo que sí me gusta son los planes que acompañan al Mundial.
0: Sí, sí, es verdad. Las quedadas, ¿verdad? Los amigos...
1: Esa es la parte divertida. Y ya si encima ganamos, pues mejor que mejor.
0: ¡Ay, que le tenemos que ganar a los argentinos, che pibe! En fin, que son muy especiales los argentinos, ya veremos, ¿eh?
1: Por suerte nos las vemos con los argentinos, porque si llega a ser contra los británicos, sí. En mi empresa se arma un cisma que no vea.
0: Claro, la mitad y mitad, ¿no? A ver sí, quién gana. Bueno, pues dejando a un lado el Mundial, que ya decimos... centrará muchas atenciones, lo va a hacer durante todo el día y, en fin, no es para menos, segunda final para la selección española en un Mundial. A ver qué pasa. Vamos con lo que nos toca. Vamos a por el último, efectivamente, de la temporada. Y nos propone Joaquín hacer pues una especie de repaso de tecnologías aplicadas a diversos ámbitos. Por ejemplo, para los más pequeños de la casa. Llega el verano, Ale, nos los ponemos delante de las pantallas y a veces cometemos el error de olvidarnos y de utilizar las pantallas como una especie de guardería, entre comillas. Vamos, Joaquín, a recordar todos los consejos respecto a este asunto tan delicado.
1: Claro, la verdad es que después de estas semanitas, estos consejos empiezan a ser duros de dar. Porque claro, las pantallas son una herramienta muy, muy potente y las que van a hacer que por lo menos nuestros pequeños nos aburran como monas. Porque claro, la alternativa, lo que de verdad deberían de estar haciendo los más jóvenes es salir a la calle y disfrutar. Pero claro, a ver quién lo hace con 45 grados a la sombra.
0: Efectivamente, o sea, claro, claro.
1: Entonces, estos consejos, pues como todo, hay que contextualizarlos. Tenemos que tener en cuenta que se pueden hacer muchísimas cosas en casa, que no todas las cosas que se tienen que hacer en la casa tienen que estar centradas en una pantalla, pero sí que es cierto que la tecnología nos puede ayudar muchísimo a dinamizar la vida de los más peques, sobre todo por eso, porque a 45 grados no pueden estar durmiendo la siesta todo el día. Así que algo lo tenemos que inventar.
0: Claro, pero está muy bien lo que has dicho. Se puede racionalizar, hombre, eso lo tenemos que hacer los mayores. Los niños van a ir a saco a hacer lo que más les gusta. Y no nos engañemos, señoras y señores. Si ustedes y yo hubiéramos tenido este tipo de cosas cuando éramos más enanos, Joaquín las tuvo desde que nació. Pero en el caso de las generaciones más adultas, también hubiéramos intentado jugar todo lo que nos dejaran. ¿Vale? Entonces, vamos a poner orden los padres, vamos a hacerlo un uso racional y luego vamos a potenciar el uso de herramientas que son muy buenas, ¿no? El tema de los juegos educativos, en fin, este tipo de cosas, ¿no, Joaquín?
1: Pues sí, yo no tenía videojuegos de pequeño, ¿eh? Y yo lo que tenía era un calvario enorme que se llamaba un cuadernillo rubio. Un saludo a los traumatizadores de infancias.
0: Sí, pero oye, lo que nos han ayudado los cuadernillos, también, sí.
1: Yo les tengo una manía horrible.
0: Normal.
1: Sí, no hace mucho descubrí a mi padre, porque mi padre es médico,
0: ¿sí?
1: Y en su momento le dio por estudiar otra carrera, le dio por estudiar historia.
0: Vaya.
1: Y tenía un problema, y es que no le corregían los exámenes en la universidad porque tenía letra de médico y no le entendían la letra.
0: Sí.
1: Y le pillé haciendo cuadernillo rubio. Y dije, mira, eso es el karma. O sea, qué bien sienta. Sí, qué bien sienta verlo. Pero bueno, hoy en día podemos sustituir los cuadernillos rubio por algo que hagamos nosotros. Es decir, lo que era la intención en ese momento del cuadernillo rubio, de los deberes que mandaban a los más pequeños, que los mandaban de verano, podemos transformarlo. Podemos hacer que determinadas actividades que pueden estar acompañadas de la tecnología sirvan para que los pequeños no se queden completamente fríos a nivel de conocimiento, para que puedan repasar todos los contenidos. Y no solo eso, sino para que también puedan ir ganando otros conocimientos que a lo mejor en los centros educativos no se tiene el tiempo necesario para poder dar y que ahí en verano pues pueden aprender de una forma divertida y mejorar. Y para eso, de cabeza, nos vamos a ir con la inteligencia artificial.
0: Esto es chulísimo. Es chulísimo lo que propones. Proponerle, pedirle a la inteligencia artificial que elabore actividades de este tipo educativas para nuestros hijos, ¿no? Dices.
1: Exacto. Y que ya no sea el estoy haciendo... Porque, claro, ahora nosotros somos el artífice de esas actividades. Con lo cual, los que nos ha tocado repetir multiplicaciones como si no hubiera un mañana durante todo el verano, sabemos lo que aborrecemos. Pero también sabemos cómo nos gustaría aprender y conocemos a los pequeños. Resulta que ahora somos autores de las herramientas que van a utilizar. Y eso mola mucho, porque podemos conseguir enseñar, podemos

0: conseguir transmitir conocimientos y podemos hacerlo de una forma divertida y que a lo mejor, pues, si quieres practicar las multiplicaciones, lo plantees en vez de como una simple hoja con un montón de multiplicaciones, ahí blanco y negro, y a correr, algo más como un juego o como una adivinanza o se me ocurre típica aventura. Vamos a simular una aventura gráfica sin que sea un ordenador, simplemente con el papel, pero que sea una aventura y que el tener, por ejemplo, que adivinar un mensaje o que descifrar un código venga precisamente de ir haciendo todo ese tipo de operaciones matemáticas. Y
1: Bien.
0: hoy en día es súper fácil porque le dices a la inteligencia artificial, oye, quiero hacer esto, le das un ratito, lo refinas discutiendo con la inteligencia artificial. Y algo sale y no necesitas sacar 20.000 horas ni tener conocimientos de programación ni nada. Puedes conseguir algo en papel. No, de hecho, la recomendación es que lo que generemos sea para poder usarlo en el mundo físico, que no requiera la pantalla. ¿Que somos frikis como yo? Pues bueno, pues también podemos hacernos una aventura gráfica como hemos hecho en Alan Party, que nos estamos creando software, aplicaciones para aprender. Vamos a enseñarles esta semana que entra a los chavales de la Asociación Talentos, vamos a enseñarles a cifrar y descifrar mensajes y vamos a utilizar una aplicación móvil que hemos desarrollado nosotros.
1: Qué bien.
0: Y todos los fundamentos del cifrado con una aplicación móvil que es un videojuego.
1: Qué pasada, qué pasada. Esto que has mencionado es una actividad de verano, ¿no? Organizada por vosotros, por la LAN Party, ¿no?
0: Bueno, en este caso nosotros colaboramos con Talentos y con la universidad en
1: Vale.
0: unos campus que han hecho que están súper chulos, la verdad.
1: Qué bien. Pues ya lo ven. O sea, a ver, incluso a los padres nos puede servir para practicar con la inteligencia artificial también, ¿eh? Esto nos puede ayudar porque como hay que darle vueltas, a ver cómo se lo planteo para que el resultado sea lo que yo estoy buscando, ese juego, esa aventura, ese entretenimiento para mis hijos. Me parece
0: Claro.
1: positivo por todos los lados, vamos.
0: O incluso decirle, oye, plantéame actividades, vamos a coger y vamos, de verdad, gastemos un poco de tiempo los adultos. Además, lo podemos enfocar también, como decías, desde esa capacidad de ganar habilidades que nos van a servir en nuestro puesto de trabajo. Y es decir, oye, mi hijo, el menor al que estoy a cargo, es de esta forma. Tiene estas carencias, tiene estas fortalezas. Por ejemplo, quiero que tenga una limitación del tiempo de uso de las pantallas, pero quiero que a lo mejor la videoconsola también le suponga pues un premio. Dame una estrategia y puedes discutir y puedes coger ideas de la inteligencia
1: Sí,
0: artificial.
1: sí, sí.
0: Entonces,
1: Como bucean
0: eso es
1: todo el
0: fuerte.
1: mundo, claro, como bucean todo el mundo, o sea, en tantísima información, pues seguro, seguro que acaba, en fin, dándonos alguna clave y ayudándonos en este. Es el uso positivo de la inteligencia artificial. Y no se preocupen ustedes, porque habrá quien dice, anda, ¿y cómo le voy a contar yo eso a la inteligencia artificial? Tranquilo, si se lo cuente o no, ya lo sabe, seguramente.
0: Al
1: No.
0: final
1: Sí.
0: son datos agregados. Tú
1: Claro.
0: estás hablando,
1: Y
0: tú no estás dando un
1: anónimos.
0: dato personal. Claro, no, no, no vas a estar dando un dato personal.
1: Claro.
0: Pero aquí lo que nos interesa a los adultos es cómo vamos a gestionar esa interacción con la inteligencia artificial. Y es que resulta que todos tenemos en mente la idea del ChatGPT, que es un texto, por así decirlo, un mensaje, y tú mantienes una conversación. Pero cuando vas aprendiendo y te vas metiendo, ya te das cuenta de que existen otras formas. Por ejemplo, dices, oye, mira, antes de ponernos manos a la obra, vamos a discutir, vamos a plantear ideas, vamos a hacer un brainstorming y vamos a ir con un plan. Es lo que se llama la fase de planificación. Entonces, ya solamente con ese hecho de primero planifico y luego ya le digo a la inteligencia artificial que haga las cosas, ya estamos dando un salto súper importante y es una diferencia bastante grande entre un usuario habitual, un usuario corriente de la IA y alguien con unos conocimientos un poco más destacados. Con lo cual también nosotros vamos a mejorar.
1: Claro.
0: Podemos decirle, por ejemplo, a la IA, oye, quiero regalarle un videojuego a mi hijo. Resulta que estos son sus fortalezas, estas son sus debilidades. Tiene tantos años, de acuerdo con los PEGI y de acuerdo con esto, mírame un videojuego en el que pueda desarrollar estas habilidades. Hablamos, por ejemplo, de habilidades blandas como pueden ser la gestión del juego en equipo, como puede ser la estrategia, como puede ser la visión espacial. Yo siempre lo diré, el League of Legends que es el famoso LOL, es muy parecido al ajedrez. Y un jugador, incluso muchas veces más complicado, porque un jugador de ajedrez solamente se enfrenta a un adversario que tiene enfrente. Sin embargo, los jugadores de LOL son 5 contra 5. Tienen que ver

0: sus jugadas, las de sus compañeros y las de sus cinco adversarios. Con lo cual ayuda a un montonazo a estructurar la mente, a planificar, a ver posibilidades. Entonces, pues muchas veces a lo mejor resulta que todos nuestros problemas o cosas en las que estamos viendo que un menor flaquea se pueden arreglar con un videojuego. Y con un videojuego usando el tiempo correcto.
1: Exactamente, exactamente, que es lo maravilloso de todo esto de la tecnología, de Internet, que tiene muchísimas cosas muy buenas si las sabemos utilizar bien. Recordamos que los PEGI son esas etiquetas que nos indican las edades a las que están recomendados los juegos, ¿eh? Y que aparece, por ejemplo, las fundas de los juegos cuando son en físico, te aparece ahí la pegatina, el circulito con la edad, ¿eh? Lo estoy diciendo bien, ¿no, Joaquín?
0: Exactamente, todo vale. Contenido digital tiene que estar clasificado y no solamente marca la edad, sino que también vamos a tener otros iconitos que nos va a explicar el porqué de esa categoría. Por ejemplo, puede ser que haya un PEGI 16 y que sea, y tú ves el juego y dices, pues a mí no me parece que un niño de 12 años no pueda jugar a esto, pero resulta que es que pues tiene violencia simulada o tiene alcohol y drogas o tiene, pues eso hace que el PEGI suba. Vuelta a las mismas. Sí. Lo importante no es la edad, lo importante es la madurez del usuario. Con lo cual tenemos que saber si ese videojuego va a ser de verdad algo que pueda impactar al menor. Y oye, hay chavales que con 12 años pues son mucho más maduros y hay chavales que con 16 años pues hay cosas que todavía no interiorizan bien. Claro. Y es bueno saberlo. Y la mejor forma de descubrirlo es jugar.
1: Eso es. Jugar, incluso los padres, que tú lo recomiendas siempre, jugar con nuestros hijos, probar esos juegos, ver cómo son, estar cerquita de ese mundo y no utilizarlo, pues como hemos dicho al principio, como un refugio donde dejamos a los niños seguros porque están en casa. Y resulta que están en casa, pero moviéndose por todo el mundo. Las loot boxes, por cierto, ojo, con esto también lo hemos comentado más de una vez, sobre todo por el tema del dinero, Joaquín.
0: Exactamente, por el dinero y por la adicción que generan, que es realmente la parte más peligrosa. Recordemos, las loot boxes son esas, vamos a llamarlo, habilidades, esas cosas que tienes en los videojuegos y que de manera aleatoria van a permitir que, pues, por ejemplo, a través de una ruleta o un cofre secreto, el jugador gane ciertos beneficios. Esas loot boxes normalmente salen de manera aleatoria, pero también se puede pagar. Entonces, por la parte del dinero, tengamos cuidado, sobre todo porque muchas veces este tipo de loot boxes salen cuando se está haciendo un uso un poco más intensivo que de costumbre sobre un videojuego. Entonces, típico videojuego que tienes 8 vidas y de repente, oye, dale a este cofre y a ver cuántas vidas te salen. Y unas veces te salen 3, otras veces te salen 5. Y después de que te han salido las 5 que te vienen gratis, te dicen, oiga, si quieres seguir jugando, tienes que comprar otro cofre que no sabes si te va a dar 3 o 5. Entonces ya pagas y resulta que te da 3. Dice, bueno, pero si pagas una gema más, puedes tener un reintento con más suerte. Esa es en la mecánica de la loot box y eso es lo que nosotros tenemos que tener cuidado, especialmente ahora que posiblemente pues, necesitemos de un poco más de tiempo con la pantalla, en los que pues, con el calor y demás, pues, es verdad que podemos hacer un uso un poco más ampliado y por lo tanto tenemos que tener cuidado de esas cosas.
1: Eso es. Venga, y en el último tramo ya del programa nos quedan poquitos minutos, pero algo sí que tenemos para hablar de consejos para los mayores. Por ejemplo, nos vamos de vacaciones y tú insistes mucho en que tengamos cuidado con asuntos como, por ejemplo, las wifis públicas. Siempre, siempre lo destacas.
0: Exactamente. Y vamos a llamar wifi pública a cualquier wifi que no sea la de nuestra casa.
1: Vale. Es decir, incluso la de un vecino o un restaurante, efectivamente.
0: No solo eso, incluso la del Airbnb o la del apartamento de alquiler o la de cualquier cosa que no sea nuestra propiedad. Es decir, cualquier wifi que no sea la que nosotros pagamos es una wifi pública. ¿Y esto por qué es? Porque si nosotros no la pagamos, no tenemos acceso al router y no sabemos lo que hay ahí. Eso quiere decir, por ejemplo, en apartamentos vacacionales, en alquileres de corta estancia, hoteles, restaurantes, malos hay en todas partes. Y con el uso de la inteligencia artificial, estas cosas cada vez son más accesibles. De hecho, no quiero terminar este programa sin recordar una cosa. La gente que se dedica a la ciberseguridad sabemos muchísimo y sabemos cómo hacer las cosas, pero no la contamos. Evidentemente, yo he visto demostraciones de cómo se han cargado una bomba de insulina para hacer que de repente vacíe directamente toda la insulina en un paciente.

0: por un fallo de seguridad. Un experto en ciberseguridad nunca va a revelar el secreto. Un mago nunca revela los secretos. El problema está en que con la democratización, vamos a decirlo así, del conocimiento, gente que no tiene tantos escrúpulos está accediendo a ello y lo está haciendo público. Y vamos a ver consecuencias muy graves. Vamos a ver cómo gente está enseñando, lo vi el otro día en Instagram y me llevaban los demonios, cómo traquear el móvil de una persona sin poner un localizador, de manera que cada vez que te mande un WhatsApp se guarden las coordenadas y te lo mande en una carpeta compartida. Dices tú,
1: Madre
0: vale,
1: mía.
0: es un fallo de seguridad, pero seamos un poco listos. Con lo cual, primer consejo, responsabilidad. Vamos a intentar que nuestros dispositivos siempre sean nuestros. Vamos a intentar precisamente por eso no conectarnos a sitios que no son los nuestros. Al final, la tarifa de datos, ampliarla un poco en verano, no es tanto. Para el coste que puede tener si, por ejemplo, se quedan con nuestras comunicaciones, tengamos en cuenta que cada vez más los supuestos influencers, gente con dos dedos de frente, y me estoy calentando, no, que no tienen ni puñetera idea de la vida, están dejando accesible a la gente cosas que quizá no deberían de estar.
1: Eso es. Pues responsabilidad también, también sentido común en este caso y ser conscientes, de los riesgos que corremos. Y para terminar, ¿algún consejo para empezar con la inteligencia artificial a los más mayores si les apetece? Esto me lo tienes que contar, porque me viene a mí bien para alguien. Dime, ¿qué consejos podemos dar a los más mayores para esto, Joaquín?
0: Choquémonos contra la inteligencia artificial. Hoy en día es accesible. La mayoría de las inteligencias artificiales tienen lo que llaman los tiers gratuitos. Es decir, puedes utilizarla más o menos con un poquito de manera gratuita. Vamos a jugar. Empecemos simplemente, aunque sea a usarla como un buscador, aunque sea para, por ejemplo, para lo que decíamos con nuestros hijos, con los pequeños, con una idea que tengamos, a mí, por ejemplo, me gusta aprender con una idea de fondo, con un proyecto. Bueno, pues contémosle el proyecto a la inteligencia artificial y a ver a dónde llegamos.
1: Sí, señor.
0: Dediquémosle un ratito, pasémonoslo bien y sobre todo tenemos que ser muy críticos. Les recomiendo, y esto es súper importante, que cuando usen la inteligencia artificial, lean. Lean muchísimo lo que les está diciendo, porque la IA tiene alucinaciones que se llaman y se inventa las cosas. Con lo cual esto también creo que es súper importante, porque nos va a dar una idea de cuál es el estado real de la inteligencia artificial para lo que cada uno la necesitamos.
1: Sí, señor, sí, señor. Y no se crean tampoco eso, lo primero que vean por ahí, o lo primero, como siempre, intenten contrastar información, volver a preguntar de otra forma, ¿no? O en fin, o si de
0: Exactamente,
1: algo
0: o
1: dudamos.
0: buscar en Google.
1: Sí, exactamente, claro que sí, que por cierto también tiene su propia inteligencia artificial. Ahora, cuando hacen ustedes una búsqueda, lo primero que les sale, la primera respuesta, es Gemini,
0: Ahí
1: ¿no?
0: está,
1: No me equivoco.
0: Gemini
1: Eso es.
0: dando el follón y además también alucinando de vez en cuando.
1: Ay, Dios mío, si es que si los humanos alucinamos, ¿cómo no va a alucinar la inteligencia artificial? Aunque se supone que es una máquina y que es más perfecta por su rapidez y por su frialdad y estas cosas que decimos, bueno.
0: Al revés, así muy rápido, una inteligencia artificial alucina porque tiene un contexto, un conocimiento de su entorno limitado. El humano tiene el conocimiento total de su entorno y por eso no es tan fácil.
1: Ahí está. Me ha encantado esto, me ha encantado. Para acabar la temporada. Joaquín Cruces, un placer, querido Joaquín, de verdad. Lo que hemos aprendido, lo que hemos disfrutado esta temporada. Habrá que hablar después del verano, de cara a septiembre, a ver cómo renovamos este contrato multimillonario que hacemos todos los
0: años.
1: Yo
0: te doy el papel en blanco y ha firmado y tú pones lo que quieras.
1: Te lo agradezco enormemente, lo hemos pasado muy bien y, como digo, es un lujo siempre tenerte en el rompeolas. Así que disfruta de tu verano, aunque sé que vas a trabajar más que descansar, que tú eres de vacaciones tardías, me parece. Pero,
0: un poco.
1: ¿Verdad? ¿Verdad? Lo sabía yo.
0: Un poquito.
1: Bueno, en todo caso, nos reencontramos en septiembre y cuídate muchísimo, ¿eh? Échate por la sombra, Joaquín. Muchas gracias.
0: Igualmente. Y muchas gracias a nuestros oyentes por estar aquí aprendiendo y disfrutando con nosotros.
1: Hasta septiembre. Hasta septiembre. Feliz verano. Feliz verano.
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0: Entre los nombres destacados del Rompeolas siempre está el de Tomás Martínez Pagán, que no falla una semana, fiel a su cita, para contarnos lo que pasa, lo que ocurre en Cartagena, en la Trimilenaria, en toda su comarca, y también invitarnos a comer. Bueno, invitarnos simbólicamente, ¿eh? No vayan a pensar ustedes que nos vamos a presentar todos a cuenta de Tomás. Hola Tomás, ¿qué tal? Muy buenos días.
1: Muy buenos días, Lola, para ti. Es una invitación genérica para que se pueda conocer rutas gastronómicas por nuestra Trimilenaria, como tú bien has dicho,
0: sí,
1: y puedan disfrutar ya conociendo la singularidad del lugar que vamos a visitar, las personas que nos van a atender y, por supuesto, un menú recomendado que se adapta siempre en precio, cantidad, calidad y entorno.
0: Sí, señor. Es lo bueno de esto, ¿eh? Que es apto para todos los bolsillos y que suelen ser sitios que vamos ya a tiro fijo, porque si haya estado Tomás y lo ha probado, cuando lo recomienda, por algo es, ¿eh? Lo que no le gusta, pues no lo recomienda, ya está, ¿no, Tomás? Ya está.
1: Así es. Si no me gusta tanto gastronómicamente hablando, sí, como económicamente cobrando, ya, por supuesto que uno paga, da un abrazo y se marcha, y yo tengo por norma no contarlo. Yo cuento donde voy, disfruto en todos los aspectos, gastronómico, entorno, atención y, por supuesto, el más sabroso del final, que es el bolsillo.
0: Exactamente. Bueno, pues venga, vamos allá, pero yo antes de empezar, Tomás, es una pregunta obligada, porque saltaba la noticia la semana pasada y se ha comentado mucho estos días la posibilidad de que Tomás, que ya forma parte de la directiva de la FREM, de la Federación de Empresarios del Metal de la Región de Murcia, pudiera optar a la presidencia de este organismo. Tomás, en fin, ¿cómo lo llevas? Porque ya es público, me imagino que te habrán preguntado mil veces. Cuéntanos tu impresión a día de hoy, ¿eh? Porque ya sé que no podemos adelantar nada, pero ¿cómo lo llevas, Tomás?
1: Bueno, pues la verdad es que he tenido que dar el paso adelante de presentarme, porque la Junta Ejecutiva, al terminar su mandato, nuestro presidente Alfonso Hernández, pues me pidió que encabezara yo la lista para ser candidato a la presidencia de FREM, y ante la mayoría de la Junta Ejecutiva, pues decidí dar el paso en el mismo momento que me lo propusieron, y ahí estamos. Se ha presentado también una compañera, una vicepresidenta, Encarna Ortiz, que también va a pujar por la presidencia, y sin que haya rivalidad, porque el objetivo de los dos es hacer una FREM grande, continuar una trayectoria singular que lleva esta entidad, que representa a más de 2.600 empresas del sector metal de toda la región. Y bueno, pues yo con mi proyecto y con mi junta ejecutiva, que quiero mantener la que ha estado hasta ahora, pues un gran equipo humano que trabaja muy bien y que ha desarrollado una gran labor, e intentar ya terminar el proyecto de construir el centro de formación en Cartagena y darle ese impulso a la FREM con este centro, que será de última tecnología y será uno de los más importantes de España, si no el que más. Así que bueno, ahí estamos con ilusión, preparando un proyecto importante para integrar a todo el mundo y sobre todo para consolidar una FREM que tiene unos cimientos tan sólidos que no los puede mover nadie. Por encima de los candidatos y de las personas que puedan estar o pasar en FREM está la marca y la entidad, el prestigio, la seriedad y la solvencia que tiene en la región de Murcia. Así que ahí estaremos e intentaremos ganar las elecciones, y si las ganamos, pues a defender el proyecto, y si no, pues a casa y no pasa nada.
0: Claro, y a seguir arrimando el hombro, que seguro, porque Tomás siempre arrima el hombro, esté donde esté, en los organigramas de las entidades. ¿Cuándo son las elecciones, Tomás?
1: Son el día 28, es decir, que estamos muy próximos ya a tener nuevo mandatario o mandataria en la FREM. Pero vamos, como tú bien has dicho, el objetivo en ese organigrama es apoyar, colaborar, y si no se puede directamente, pues lo haremos de la manera que se pueda. Pero lo importante es apoyar proyectos tan importantes y tan sólidos y tan serios como es FREM, y concretamente con lo que afecta a Cartagena con el nuevo centro de formación.
0: Desde luego los retos son muchos y el peso del sector importantísimo en la economía regional. Bueno, pues ahí está, ya veremos qué pasa el día 28, pero bueno, pues nosotros vamos a lo nuestro, como se suele decir. Semana de nuevo intensa, y mira que el calor no aplaca la actividad, en Cartagena, empezando porque, bueno, esta semana hemos celebrado el Día de la Virgen del Carmen y eso tiene mucho peso. Aquí en la ciudad portuaria ha habido varias celebraciones. Tú has ido a la del Arsenal, ¿no? A la del Arsenal Militar.
1: Sí, ha habido varias. Ha sido la del Arsenal Militar, digamos, la más grande como entidad. Después ha estado la de la Archicofradía, y ha estado también la de Cofradía de Pescadores.
0: Sí.
1: Pero

El de la Arsenal que convocó el jefe del Arsenal, el almirante Alejandro Cuerda Lorenzo, empezó con una misa en la iglesia castrense de Santo Domingo para después en la plaza de armas del Arsenal Militar, pues desarrollar un acto puro militar que da encanto verlo, y había zonas de sombra perfectamente preparadas.

0: su discurso institucional con el 125 aniversario de la proclamación de la Virgen del Carmen como patrona de la Armada, que es. También habló de la conmemoración del 300 aniversario de los departamentos marítimos. Hubo un homenaje a los que dieron la vida por España, como es habitual en estos actos. Y por último, entrega de distinciones y condecoraciones a militares y civiles merecedores de ellas. Y después, pues, se brindis por el primer soldado español, que es Su Majestad el Rey.
1: Muy bien, pues ahí está esa conmemoración, ese día marcado en el calendario de todos los veranos, el Día de la Virgen del Carmen. Y llega el verano y a Cabo de Palos llegan las habaneras también este fin de semana.
0: Sí, sí, sí, llegan las habaneras, llegaron el 18 de julio a Cabo Palos, en la parroquia Santa María del Mar, que siempre acoge este evento tan tradicional. Y en este 37 concierto de habaneras, que está organizado por la Coral Polifónica Cartagonova, con la colaboración, por supuesto, del Ayuntamiento de Cartagena, ofreció un repertorio que incluyó piezas tan emblemáticas como Ojos Negros y Grandes o Cabo Palo, de José Espinosa. Y esta coral, bajo la dirección de Pedro Andrés García, pues nos dio un recital extraordinario, que aparte colaboraron especialmente la Coral Amadeus, Jesús María de Murcia, está dirigida por Francisco Hernández, y presentaron un variado programa de canciones populares, habaneras y temas clásicos que hizo vibrar a la iglesia de Santa María del Mar. La Coral Polifónica Cartagonova tiene 48 años de trayectoria ininterrumpida y está formada por más de 350 cantantes. En la actualidad mantiene abierta sus puertas a nuevas voces y continúa trabajando para hacer de la música coral de Cartagena un ejemplo de buen hacer. Desde aquí, nuestra felicitación.
1: Sí, señor. Qué cosa más bonita disfrutar de una buena habanera a la luz de la luna en Cabo de Palos. En fin, maravilloso. Y maravilloso también es que ya contamos en Cartagena con nuestro alatriste más, llamativo en la calle, para que todo el mundo se haga fotos con él. Estuviste en esta presentación también de la escultura de alatriste.
0: Sí, el pasado viernes se inauguraba el monumento al capitán Alatriste en homenaje a su creador, nuestro ilustre académico de la lengua y escritor Arturo Pérez Reverte. Y allí en la Plaza de los Cuarteles del Rey se inauguró esta escultura sobre pedestal, obra del escultor Salvador Amaya, hay que reconocerlo, una obra extraordinaria, y un boceto desarrollado por el gran amigo de Arturo, que es Augusto Ferrer Dalmau. Fue una gran inauguración y es un punto estratégico ya para visitar los turistas y todos los cartageneros enfrente de las Casas del Rey, donde partieron los tercios. Así que enhorabuena a Cartagena, gracias a Arturo Pérez Reverte por haber colaborado en que este proyecto se haya convertido en realidad.
1: Claro, esto está justo al lado de Capitanía General, ¿verdad?
0: Sí, eso está en parada de Capitanía General, sí. En esa placita pequeña, que antes había un aseo y un aparcamiento para 20 o 25 coches, se ha quedado en una plaza limpia, muy bonita, y en uno de los extremos, el más próximo a la calle Real, está Alatriste allí.
1: Qué bien. Pues Alatriste ya, presente en Cartagena para siempre, de Pérez Reverte. Y, lo que está también a la vuelta de la esquina, luego vamos a hablar con el alcalde de la Unión, por cierto, de esto, la nueva edición del Festival Internacional del Cante de las Minas de la Unión, 65 edición ya, y lo que están en marcha también son sus jornadas gastronómicas, hombre.
0: Sí, sí, sí, ya sabes que estas jornadas gastronómicas van rotando por los restaurantes de la Unión, y en esta ocasión le ha tocado a Los Churrascos, jornadas gastronómicas del Cante de las Minas. Empezaron el día 11 y terminan este domingo 19, y son unas jornadas llenas de sabor, porque es una cocina extraordinaria la que preparan Los Churrascos, con un lomo ibérico de bellota, un gazpacho de cerezas con tartar de gamba, una fritura de cazón, calamares y piparras, haciéndole un guiño a Andalucía, y el plato principal, un flamenquín con salsa de champiñones y foie, una espuma de crema catalana para las personas que le gustan lo dulce, como a Lola, y todo bien regado con vinos tintos y blancos. Y, por supuesto, al cante, el amigo Paquito Sánchez, al baile, Mamen Baño, y a la guitarra, el torero Antonio Fernández, un número uno a la guitarra, que dará los toques oportunos para, mientras se come, pues se escuche Cante Jondo del Bueno, uh-huh, y podamos celebrar pues estas jornadas gastronómicas del Cante de las Minas.
1: Tienen todavía hoy la posibilidad de ir a esas jornadas, ¿eh?, porque acaban este domingo. Ya me has abierto el apetito, Tomás. ¿Cómo eres? Ya tengo hambre.
0: Qué menú, ¿verdad? Qué menú.
1: Sí. Pero antes de eso, antes de irnos a nuestra parada gastronómica, además de esta de la

0: jornadas gastronómicas del Cante de las Minas. El 10º aniversario se ha celebrado también esta semana de la Orquesta Sinfónica, de la joven Orquesta Sinfónica de Cartagena.
1: Así es, ha celebrado el 10º aniversario en una jornada extraordinaria el pasado miércoles, donde Álvaro Pintado, director de esta joven orquesta sinfónica, pues dieron un concierto extraordinario en el Bater, donde se pudieron escuchar todo tipo de música y sobre todo lo que es en sí la orquesta, ¿no? Jóvenes músicos de Cartagena y de la región que forman un equipo conjuntado y que suena de verdadera maravilla. Desde aquí, pues felicitar a esta orquesta en su 10º aniversario y que continúe por muchos años deleitándonos con la buena música.
0: Sí, señor, un aplauso para ellos. Donde están de fiesta ya es en Santa Lucía, claro, es que está Santiago a la vuelta de la esquina.
1: Ahí tenemos a Santiago Apóstol, que ya sabes que entró con la luz del Evangelio por el barrio de Santa Lucía, por el Muelle de Pescadores. Tenemos la iglesia de Santiago, sí. Y tenemos el barrio con la Plaza de la Marina Española, donde se celebran todas estas actividades que empezaron el pasado viernes y terminará el domingo día 26, en la que habrá flamenco, rock, payaso, hay de todo para todos los ambientes y todas las edades, incluso concurso de tortillas, buena gastronomía, una fiesta realmente grande que la Asociación Deportiva y Cultural El Pinacho, junto con la Asociación de Vecinos Santa Lucía y la Fundación La Isla, ponen en marcha cada año para recordar aquellos grandes tiempos en que las fiestas del Carmen y Santiago fueron emblemáticas en Cartagena. Y en el barrio de Santa Lucía, con estas fiestas, continúan siéndolo.
0: En el barrio, dicen, de los más castizos de Cartagena, por la tradición pesquera.
1: La isla, sí, conocida sí. También como la isla.
0: La isla. Oye, pues una excusa maravillosa para conocer Santa Lucía en Cartagena, estas fiestas en honor a Santiago, pero también hay una excusa muy bonita para acercarnos a Tentegorra, el kiosco Miguel, de Miguel, que cumple también 65 años, que se dice pronto, Tomás.
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1: Efectivamente.
0: Venga, vámonos hasta, volvemos a la Unión, pero porque se ha presentado o se va a presentar, no sé, el cartel de la Semana Santa Minera, Tomás.
1: Bueno, más que el cartel, el concurso. El concurso para el cartel que anuncie la Semana Santa Minera del año 2027.
0: Eso.
1: El hermano mayor de la Real Cofradía del Cristo de los Mineros, José Cortado, ha convocado ya, y mira que va con tiempo, un hombre precavido, vale por mil, y para la Semana Santa Minera, que se celebra entre los días 21 y 28 de marzo del 2027, pues ha lanzado ya el concurso, y yo desde aquí lo comunico a todos nuestros oyentes para que aquellos que se dedican al tema de pintar, de presentar proyectos de imágenes, de concursos, de póster y demás, pues puedan optar a este concurso que saca la Cofradía del Cristo de los Mineros para la Cuaresma, donde se presentará en la Cuaresma del 2027, el día 10 de febrero, miércoles de ceniza, y la temática pues está vinculada a la Semana Santa Minera,
0: sí,
1: y a las distintas actividades que se desarrollan tanto por agrupaciones como por actividades. Así que desde aquí un ofrecimiento para todos aquellos que lo deseen puedan participar en este concurso.
0: Muy bien, el concurso para ese cartel.

0: de la Semana Santa Minera. Y lo que sí está abierto ya es una exposición que tiene que ver con la mar de músicas de la joven artista Nayara Arret, ¿no? Se llama.
1: Exacto. Nayara Arret es una joven artista residente en Cartagena y ha preparado una exposición que se llama Madera, Mar y Música. Está basada en la mar de música. Se expone en la Cafetería Carró, en la Alameda de San Antón, y es una exposición homenaje a nuestra gran semana de Mar de Música, una exposición de Chuminay, que son grabados de precisión en madera, con rincones icónicos de nuestra ciudad, retratos de los artistas del festival. Después también tiene algunas tablas decorativas con diseños vinculados a Cartagena y se puede visitar hasta el día 29. Así que Nayara nos espera allí para enseñarnos una exposición extraordinaria.
0: En Carros, recuerden, en Cartagena. Sí. Bueno, pues ya que hablamos de la Mar de Música, sabes que la Mar de Música este año está dedicada a Ecuador y precisamente hoy, el Día Internacional, que siempre nos trae nuestro querido Tomás Martínez Pagán, está dedicado, es el Día de Iberoamérica, nos dices, ¿no?
1: Este así es, así es. El 19 de julio del año 1999, los líderes políticos de 22 países iberoamericanos se reunieron en la ciudad de Guadalajara, México, para firmar la primera declaración de jefes de Estado que dio origen a la Comunidad Iberoamericana de Naciones. El Día de Iberoamérica es una oportunidad perfecta para honrar y fortalecer tanto los lazos culturales y la colaboración entre países de América Latina, España y Portugal. Y hay mil fórmulas para poderse unir a este homenaje y sobre todo explorando la riqueza cultural que tienen aquellos países y que compartimos desde el origen.
0: Efectivamente, pues nos sumamos, claro que sí, a este Día de Iberoamérica. En cuanto a la efeméride, tiene que ver con el deporte. Fíjate que estamos a punto de vivir la gran final del Mundial. Madre mía, Tomás, ¿quién nos lo iba a decir? Que nos jugamos tener el segundo Mundial de fútbol esta tarde frente a Argentina, pero hoy nos vamos a acordar del Cartagena, ¿no? ¿Qué pasaba tal día como hoy? A ver.
1: Sin lugar a dudas, han pasado ya 6 años, tal día como hoy, del año 2020, el Cartagena Fútbol Club volvía a segunda división 8 años después, tras derrotar en los penaltis al Atlético Baleares. Tras un empate a 0 en los 120 minutos que se jugaron, el equipo albinegro no falló ningún lanzamiento, mientras que los Baleares erraron en 2. Y se consumó ese ascenso del Cartagena, que después nos tocaría descender y volver donde estamos. Confiemos que este año, igual que esperamos que esta tarde la segunda estrella del Mundial la pongamos en el escudo de España, pues podamos felicitarnos y buscar un ascenso a final de temporada del 2027 con este Cartagena FC querido por todos y que tanto nos hace sufrir.
0: Exactamente. Aupa, aupa a la selección española y ojalá que el año que viene, por esta fecha, estemos celebrando que el Murcia, el Cartagena han subido de categoría, ¿eh? Estaría genial que subieran los dos.
1: Los dos, sería maravilloso que estuviéramos los dos equipos.
0: Sí, señor. Venga, pues vamos a lo que nos ocupa hoy. Me froto las manos, que ya he abierto el apetito y nos vamos a comer hoy. ¿Dónde? ¿Cuál es nuestra parada gastronómica, Tomás?
1: Pues mira, nos vamos a ir a comer a un nuevo local en la costa, mirando al Mar Menor, y que lo va a explotar un grupo de mucho nivel, que en alguna ocasión hemos hablado de él, se llama el Grupo Casa Tomás. Se llama el restaurante nuevo, se llama El Náutico, que está en las Islas Menores y está ubicado dentro del Club Náutico de Islas Menores. Es una nueva forma de disfrutar del Mar Menor, tiene noches temáticas, sobre todo cenas temáticas, tiene conciertos y unos atardeceres con un chiringuito para tomar la penúltima copa de la tarde, con esa puesta de sol en el Mar Menor y el tintineo de los palos de los barcos y yates que hay atracados allí, que te transportan, te hacen vivir en otra dimensión. Y es un restaurante, como te comentaba, tiene la zona de piscina, está todo de césped, tiene unas vistas maravillosas al mar, parking en la misma puerta, y después tiene un equipo extraordinario que dirige el director ejecutivo del grupo, que es Cayetano Gómez, con un jefe de sala, Damián, un hombre extraordinario que nos atenderá como si estuviéramos en casa, y un chef de cocina bajo la tutela de Cayetano, que es Javier Conejero, un gran profesional. Y en ese ambiente, pues te puedes imaginar que lo que cae sobre plato y el plato sobre mesa, pues nos va a hacer disfrutar inmensamente. Ya el entorno está adecuado y solamente falta meter cuchara, tenedor, y cuchillo para darle sabor en boca a todo lo que vamos a degustar. Y si te parece, empezamos con ello.
0: ¡Hombre!

0: Estoy deseando, deseandito de que me lo cuentes. A ver.
1: Pues mira, nada más sentarte en mesa, nos pusieron una manzanilla a la riba de Miraflores Baja, de Sanlúcar de Barrameda, ¡ole!, acompañado de una girda hecha en casa, de aceituna sevillana cordar, con un boquerón, una anchoa, una piparra de las que no pican y mayonesa acevichada. ¡Ole! Una combinación extraordinaria con esa manzanilla en copa, relajante, tranquila, mientras preparaban los entrantes. ¿Qué te parece el inicio?
0: Buah, pues que suena... En fin, a esto le pega un toque de guitarra también, pero de ese...
1: Sí, sí, no estaría puro... mal, pero bueno, hay una música ambiental muy agradable, Lola, ¿eh?
0: Qué bueno, qué bueno.
1: Cuando vayas por allí, que tú costeas muy muy cerca, sí, de aquella zona, sí, haz alguna escala técnica aquí porque merece la pena visitar el náutico, ¿eh?
0: Lo voy a hacer, lo voy a hacer. Pues hemos empezado de maravilla. ¿Con qué seguimos cuando nos sentamos en mesa ya? A ver...
1: Pues en mesa vamos a estar con unos entrantes. El primero es una hueva de mújol en semisalazón, elaborada por ellos, con almendras. Después un plato que lo bordan, Casa Tomás, bajo la dirección, como he dicho, de Cayetano, que es un experto en este tipo de platos. Un taco de bacalao orlí con una salsa tártara para ponerla a tu gusto, que es de toma pan y moja, ¿eh?
0: Qué bueno, por favor, qué bueno.
1: Después un tartar de atún rojo fuente, con un golpe de picante pero muy suave, aguacate y arroz de sushi aliñado. Un plato que se deja comer de maravilla, fresco y acompañado por un godello de Ribera Sacra, de Bodega Argeira Bradán, está de verdadera categoría. Por supuesto, la botella de godello clavada en la champanera y que se esté ahogando para que le llegue el hielo hasta el cuello, con lo cual el frío es constante, permanente y el trago exquisito.
0: Me encanta, ¿eh?, cómo lo explicas, Tomás, clavada en la champanera, claro que sí. Oye, pues muy rico. Venga, vamos a seguir.
1: Seguimos con el último entrante.
0: Venga.
1: Un calamar encebollado en tempura con una mayonesa de lima kafir y feta. También otro plato, no abundante, pero sabrosísimo y singulares. Todos, como te has dado cuenta, mirando al mar, ¿eh?
0: Sí, señor, saborazo mirando al mar. ¿De principal qué pedisteis, Tomás?
1: Pues, como no podía ser de otra manera y estamos en pleno verano, había que dar un toque de tierra adentro, pero con un arroz de denominación de origen Calasparra, de pluma ibérica, bien troceadita, no grande, para que se pueda comer de bocado, con boletus y foie. Y regada con un vino de Jumilla, de Bodega Cerrón, La Servir. Exquisito el vino, también ha temperado muy bien, porque estamos en pleno verano y hay que darle un punto de frío para quitarle el calor que cogen cualquier botella, por muy bien que la tenga, sí, en la cava.
0: Sí.
1: Y una combinación extraordinaria y un cierre de mesa maravilloso.
0: Qué bien. Pues me falta el punto dulce, que en este caso os decantasteis por qué postre. A ver.
1: Nos recomendó el amigo Damián Rosique, el jefe de sala, que había una tarta de queso recién hecha al horno con acompañamiento de helado de frambuesa. Entonces yo le dije, en honor a Lola, que es la que conduce el autobús que nos ha traído hasta aquí, vamos a probar esa tarta. Y la verdad es que estaba maravillosa y nos la acompañó de un vino dulce fresquito de, sí, uva moscatel, sí, La Diva 2021. Y no terminó todo ahí, porque luego en vez de tomar café, pues nos dijeron, ¿le apetece entrar en el mundo del hielo? Y dijimos, entramos en el mundo del hielo. Y nos prepararon unos mini gin tonic relajantes que cerraron la jornada de auténtico lujo.
0: Toma ya. Madre mía, no le falta de nada a este menú, de sabor, de producto, de calidad, de cercanía, ya lo han visto. Y elaborado pues con la buenísima mano de los profesionales del Náutico Islas Menores. Pues Tomás, apuntado en la agenda para visitarlo este verano, claro que sí. Y antes de despedirnos, que yo no te quiero hacer hablar más, que ya te voy a cansar muchísimo, la reflexión del día. A ver, ¿cuál nos dejas hoy, Tomás?
1: Vamos con ella.
0: Venga.
1: La misma agua hirviendo que ablanda una patata es la que endurece un huevo. Se trata de qué estás hecho, no de las circunstancias. Tomando nota, ¿eh?
0: Bueno, bueno, bueno, ¿eh? Toda la razón,
1: ¿eh?
0: Toda la razón del mundo, ¿eh? Porque el mismo ambiente puede provocar una cosa o la contraria, está clarísimo.
1: Fíjate, la misma agua, sí, ablanda o endurece, ¿eh?
0: Sí, señor, sí, señor. Piensen ustedes y coméntenlo en la sobremesa con nuestro queridísimo amigo Tomás Martínez Pagán. Te vamos a dejar, ya sabes que el domingo que viene tenemos la última de la temporada, que luego hay que descansar, y bueno, pues te espero aquí, en el Rompeolas, ¿vale, Tomás?
1: Por supuesto, el próximo domingo.

0: ya nos despedimos para disfrutar de vacaciones íntegras en agosto.
1: Sí, señor. Un abrazo fuerte, amigo. Adiós, adiós.
0: Saludos para todos. Abrazo.
1: Sigue con nosotros. Estamos escuchando lo mejor de El Rompeolas. La de cosas que tenemos que contarles hoy en esta sección será noticia, donde se une también ese otro apartado que hacemos a veces, patrimonio cultural, porque vamos a hablar de la inauguración de un nuevo museo. Eso siempre, siempre es una buena noticia, pero si encima va unido a la tradición, a la historia del Festival Internacional del Cante de las Minas de la Unión, pues ¿qué vamos a contar, verdad? Todavía la noticia es más grande.
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1: El próximo miércoles 22 de julio nos citan para la inauguración de ese nuevo museo del Cante de las Minas, en el remodelado antiguo Mercado Público de la Unión, que también pues abre sus puertas totalmente rehabilitado, ¿no? Con una imagen más moderna, más adaptada a los usos de este enclave tan importante. Venga, vamos a saludar a quien es alcalde de la Unión y además presidente de la Fundación Cante de las Minas, Joaquín Zapata. Hola, Joaquín, buenos días, alcalde.
3: Hola, Lola, buenos días, encantado de saludarte.
1: Igualmente, igualmente. Y además, para dar buenas noticias, esto siempre nos gusta mucho. El día 22, este miércoles, ya digo, tenemos una cita en la Unión con ese nuevo Museo del Cante de las Minas. Un sueño cumplido, porque sabemos que es un objetivo que ha perseguido largo de forma importante el alcalde de la Unión. Cuéntenos qué supone cumplir este sueño, alcalde.
3: Pues es una pasada. Ahora mismo precisamente además me encuentro aquí, sí. Y la verdad es que ver a nuestra Catedral del Cante, a nuestro antiguo mercado público, lucir como luce ahora después de esta gran remodelación, que como dices, pues no solamente supone la musealización, que es muy importante, sino la mejora de todos los aspectos que podáis imaginar, desde climatización, desde servicios, escenario, camerinos, todo, absolutamente todo en el interior ha cambiado, y la verdad es que es una satisfacción enorme, ¿no? Porque estas obras tan grandes, además en un ayuntamiento tan pequeño, suelen llevar mucho trabajo detrás a todos los niveles, y lo vemos con la satisfacción de quienes efectivamente hemos cumplido este objetivo, que no se detiene aquí porque vamos a seguir ahora con los kioscos exteriores y el año que viene haremos las fachadas, pero bueno, es un hito importante, es la más importante de todas las fases de las que íbamos a acometer.
1: Muy bien, no queremos que nos destripar mucho la información, pero cuéntenos cómo es ese nuevo Museo del Cante de las Minas, ¿dónde se ubica exactamente en el interior de la Catedral del Cante?
3: No saben quienes conocen el mercado público que en el interior había hay una serie de celdillas que siempre se le han dicho. Pues esas celdillas, y al tratarse de la Catedral del Cante, las hemos reconvertido en capillas. Y en esas capillas, en el interior, es donde vamos a contar la historia de nuestros cantes mineros, que es tanto como la historia de la Unión, así como la historia de este apasionante festival que este año cumple 65 ediciones. Y hay piezas que son auténticas sorpresas, que yo animo a todo el mundo que quiera el miércoles venir a descubrirlo, porque va a ser una visita guiada y pública, porque ya les adelanto que impresiona, que tiene un carácter marcadamente minero, pero a la misma vez es muy moderno y es realmente atractivo. Yo que me encuentro aquí ahora mismo y las estoy viendo cara a cara, cada una de estas 8 capillas que componen el museo, la verdad es que es una delicia para los sentidos, y aquellos que no conocen bien nuestro festival pues van a descubrir muchísimas anécdotas y muchísimas curiosidades que lo convierten en lo que realmente es el festival de flamenco más importante del mundo.
1: Se marca, como decimos, en esta remodelación del antiguo mercado público, donde también se ha terminado ya con las cubiertas, con esa obra tan importante del cerramiento superior, alcalde. ¿Queda parte de la obra? ¿Qué es lo que se va a inaugurar? ¿O está terminado ya totalmente el mercado público?
3: Esta primera fase ya está completamente ejecutada. Uh-huh. Esta primera fase consistía, como bien decías, en la renovación de las cubiertas, que estaban muy deterioradas, y eso pues suponía el deterioro de la totalidad del edificio. Tenemos cubiertas nuevas, Esas cubiertas nuevas han mejorado a su vez la acústica del edificio, que como saben todos, pues se dedica principalmente a actividades de musicales, y eso era importante. También tenemos suelo nuevo, servicios nuevos, en definitiva, confort térmico, como digo, porque además de haber mejorado con los cerramientos,

0: También tenemos clima ya de forma permanente, que antes solamente se instalaba de forma temporal para el Festival del Cante de las Minas, la creación de este nuevo museo que inauguramos el miércoles y la creación, pues, un nuevo escenario, nuevos camerinos y un cambio total en la imagen, mucho más moderna, respetando, por supuesto, la identidad del edificio, que ahora sí cabe es más protagonista todavía cada vez que entramos y lo vemos en su esplendor y en su luminosidad, probablemente mucho más parecido a la que tuvo en el momento de su inauguración en 1907.
1: ¿Cambia el acceso, alcalde? ¿O se va a seguir entrando por la puerta principal?
0: No, se sigue entrando por
1: Vale.
0: la puerta principal, lo único que ahora tenemos una entrada accesible, antes eso no existía, y es que la entrada de la tradicional pescadería, que era lo que antes era el backstage, al
1: Sí.
0: haber cambiado el lugar del escenario, pues es ahora un hall, un recibidor que es 100% accesible, es la única entrada que no tenía escaleras y que a
1: Ajá.
0: su vez también tiene pues aseos en accesibles en planta baja, que los otros estaban en unos sótanos para que todos podamos disfrutar en condiciones de igualdad de este mercado público.
1: Bueno, pues va a ser un cambio. La verdad que yo no voy a faltar, ya se lo digo, porque estamos deseando ver cómo ha quedado todo. Eso en cuanto a infraestructuras, ¿no? En cuanto a lo que acoge el corazón del festival. Antes de pasar a lo que es el festival en sí, también la buena noticia de que este año hemos tenido en el Museo Minero, que por cierto, fue reconocido por unos importantes premios arquitectónicos a nivel europeo. No recuerdo ahora el nombre, alcalde, me va a perdonar, pero en fin, el propio Museo Minero está siendo también foco de todas las atenciones y ha cogido una de las fases selectivas, una de las pruebas selectivas del festival, cosa que también es algo nuevo este año.
0: Exacto, como bien decías, esos son los EMIA, los European Museum Award of the Year,
1: Eso.
0: que organiza una importante entidad a nivel europeo y además cuenta nada más que con nada más y nada menos con el respaldo del Consejo de Europa. Pues bien, fuimos finalistas, finalmente no nos pudimos alzar con ese premio, pero evidentemente encontrarnos entre los mejores 30 museos de Europa no es poca cosa y acredita pues no solamente que el antiguo Liceo de Obreros, ahora remodelado como Museo Minero, es un sitio pues digno de visitar, sino que también se ha tenido muy en cuenta toda la dinamización y la actividad que se lleva a cabo en el mismo. Y en el marco de eso, como no podía ser de otra manera, pues llevamos ya 2 años haciendo flamenco, año y medio exactamente, haciendo flamenco de forma continuada. Y este mes de junio pues ha tenido dos grandes hitos. Por un lado, la celebración del premio Desplante Juvenil en búsqueda de las grandes promesas del baile flamenco entre los más jóvenes, de
1: Sí.
0: 13 a 18 años. Y también esta prueba selectiva del Festival Internacional del Cante de las Minas, que ha traído pues a algunos de los que estoy convencido van a ser semifinalistas o finalistas en la Catedral del Cante, porque además este año pues el festival, los concursos del festival, podemos decir con muchísimo orgullo, no solamente nos han desbordado las inscripciones como cada año, sino que además el nivel de los participantes ha sido tan alto que hemos tenido que hacer pues un esfuerzo extra para que todos pudieran ser escuchados por el jurado y eso también nos satisface. Eso quiere decir que el festival sigue siendo y cada vez más atractivo para grandes figuras del arte flamenco que quieren pasar por aquí para alzarse con uno de los premios y catapultar así sus carreras hacia la fama, como ya lo hicieron Miguel Poveda, Pitingo, Vicente Amigo y otros tantos.
1: Sí, señor. Bueno, ya ven, como digo, citas culturales muy variadas, muy distintas. Hemos tenido por aquí a Juan Ramón Lucas, ha estado haciendo toda la mañana de Radio Nacional y se ha inaugurado la Plaza Periodista Juan Ramón Lucas junto al itinerario de La Maldición de la Casa Grande, que es ese, bueno, esa novela que dedicó a Portmán con toda la historia de, en fin, del tío Lobo. Bueno, en fin, para quien no lo haya leído, no lo vamos a destripar, pero que se animen a ir a hacer esa ruta, en fin, que es otro atractivo más cultural, en este caso enlazando la historia minera con un enclave como Portmán, ¿no, alcalde?
0: Sí, bueno, además el Juan Ramón Lucas forma parte, ¿no?, de ese grupo de personas que, no siendo unioneses, quieren y defienden siempre a la Unión. Y eso le ha hecho que, con todo merecimiento, el Pleno del Ayuntamiento le concediera la denominación de esta plaza, que es una plaza nueva, que no existía, que se encuentra junto al antiguo Hospital de Caridad, junto al Museo Arqueológico de Portmán, y que, bueno, también es el lugar, no donde comienza, pero sí uno de los lugares por donde pasa esa ruta literaria de su novela, La Maldición maldición de la casa grande. Al final, Juan Ramón, pues tanto desde el punto de vista artístico con esta novela, pero sobre todo desde su faceta, desde el punto de vista periodístico, siempre pone la Unión y Portmán en el mapa, y eso hace que, con todo merecimiento, insisto,

0: pues el Pleno del Ayuntamiento le concediera la denominación de esta plaza, que como digo, la creamos ex novo en el año 2025. Esta plaza no existía, eran unos solares urbanos que estaban sin construir y que el Ayuntamiento pues adquirimos desde el Ayuntamiento y construimos esta plaza para que este Hospital de la Caridad, que es muy singular y muy bonito, pero que se encuentra ahí un poco constreñido entre calles estrechas, pues tenga una salida digna y un gran espacio público en el que todos podamos compartir. La verdad es que la transformación de Portmán también está siendo notable en esta legislatura y estamos también muy satisfechos por ello, porque Portmán lo merece, porque bastantes reveses tiene ya con lo que viene desde el Ministerio y el sellado como para no tener alegrías desde el punto de vista municipal.
1: Portmán en nuestro corazón. No vamos a hablar del sellado hoy porque queremos quedarnos con lo bonito del festival. Estamos sentados en eso y ya tendremos oportunidad de seguir hablando, claro que sí. Pero vamos a lo que vamos. Vamos al flamenco. Bueno, esta edición, la 65 edición del Festival Internacional del Cante de las Minas de la Unión, está dedicada a la región de Murcia, alcalde. Corazón flamenco. Y está, bueno, entre otras cosas tenemos a un pregonero que representa a toda la región de Murcia. ¿Cómo fue comunicárselo a Fernando López Miras, al presidente de la Comunidad Autónoma, y que dijera que sí?
0: Bueno, pues la verdad es que no se lo esperaba, he de confesar que no se lo esperaba, pero nosotros sí teníamos muy claro desde la organización que tratándose de una edición del festival, la 65ª, que dedicábamos a la región de Murcia, pues era la mejor persona para pregonarlo, no solamente por lo que representa, que por supuesto nos representa a todos los vecinos de la región de Murcia, sino porque también su, y yo creo que eso no es suficientemente conocido, su intervención para mejorar y ampliar la calidad del Festival del Cante de las Minas fue decisiva cuando recurría él en el año 2023, recién nombrado alcalde y vicepresidente: el festival de flamenco más importante del mundo está en la ruina, necesitamos tu ayuda. Y la respuesta fue inmediata, a través de la marca Festivales Región de Murcia, en la cual nos englobamos, pues conseguimos un impulso económico que nos ha permitido pues alcanzar las cifras, ¿no?, que tenemos hoy, y recuperar el prestigio que en cierta medida pues se había perdido, y conseguir que el Festival del Cante de las Minas siguiera por la senda que tenía que transcurrir, la de la excelencia y la de la calidad.
1: Pues el pregón de Fernando López Miras, que será el jueves 30 de julio a las 10 de la noche, como no puede ser de otra forma, en el antiguo Mercado Público, en la Catedral del Cante, por donde van a pasar pues un montón de grandes figuras, como cada año, entre el 29 de julio y el 8 de agosto, incluyendo por supuesto los concursos. Pues no sé, vamos a mencionarlos, aunque sea por encima. ¿Y cómo va la venta de entradas para las galas, alcalde?
0: Pues la verdad es que va realmente bien, nos sorprende, ¿no?, que cada año pues incrementamos ese interés que el público tiene, y eso también se va a ver reflejado en las cifras de visitantes y por tanto en las ventas de entradas. Como bien decías, el día 30, al concluir el pregón del presidente Fernando López Miras, los ganadores del festival del año pasado van a ofrecer un espectáculo, y esto es una singularidad, algo nuevo hasta ahora, lo que hacían en una especie de festival, uno detrás de otro, cada uno con sus números. No, ahora todos van a estar en un mismo espectáculo, van a interactuar entre ellos, y es algo que nadie se debe perder, porque además es entrada gratuita hasta completar aforo. Seguimos al día siguiente con el Gran Arcángel, que viene a presentar su abecedario flamenco con Paula Comitre, la bailadora de artista invitada. Tenemos al Fuensanta La Moneta y Lucía La Piñana en un espectáculo único para el Festival del Cante de las Minas, Cuerpos Minerales. Eso será el día 1. El día 2, al Ballet Flamenco de la Comunidad de Madrid, que presenta su particular visión del amor brujo. Tenemos el lunes a Yeray Cortés, nada más y nada menos, sí. y cerramos las galas flamencas con Israel Fernández, que vamos, que yo creo que conforman un cartel maravilloso. Y ya miércoles, jueves y viernes tendremos las semifinales de los concursos. ¿Sí? Y el viernes y el sábado, día 8, la gran final. Así que nadie se lo pierda, porque aquí en La Unión sucede lo más importante del mundo flamenco cada año. Por tu cara.
1: Anda. Solo por tu cara. Israel Fernández, que en este caso está acompañado por Diego del Morao, que van a estar en La Unión. Y, por supuesto, aunque sea por encima, son muchísimas las actividades de la agenda cultural. Miren, lo mejor es que ustedes accedan a la página web del festival, que es muy facilito, festivalcantedelasminas.org. Ahí pueden comprar entradas, ver toda la programación. La agenda cultural, como siempre, es muy amplia, pero, hombre, tenemos que mencionar, por lo menos, a los Castilletes de Oro, ¿no, alcalde? Que son muchos y muy variados. Con esto de estar dedicado al festival al Cante de las Minas, hay muchos murcianos, claro. Muchos claro. Rostros conocidos de la región de Murcia, alcalde.
0: Claro, teníamos muy presente que eso tenía que ser así. El otro día me lo preguntaba en una entrevista, y dice, bueno, este año hay más Castilletes de Oro que nunca. Digo, claro, es que además de los Castilletes de Oro que ordinariamente se conceden, también tenemos los de los murcianos. Es que no queríamos

0: renunciar a nada.
1: Sí.
0: Y si grandes murcianos pasarán por aquí, pues estoy pensando, por ejemplo, en el actor Jaime Lorente, estoy
1: sí.
0: pensando en Antonio Lucas, el periodista y director de Cultura del Mundo, también poeta, Carlos del Amor,
1: sí.
0: pero vamos a tener también otros que no son de la región de Murcia, pero que con todo merecimiento lo recibirán: Arcángel, Jorge Pardo o María Pajés, tres grandes maestros del flamenco en cada una de sus disciplinas. En definitiva, una agenda cultural que además pues vendrá con las más tradicionales, ¿no? Las llevamos haciendo 3 años, madrugas flamencas, es decir, al concluir cada uno de los espectáculos principales, grandes figuras del flamenco también actuarán en diversos puntos del municipio. Nos servirá también para estrenar el patio de las antiguas escuelas graduadas que ya están renovadas.
2: Ajá.
0: Y bueno, en definitiva pues va a suponer pues un impulso decidido también a la oferta cultural que podamos ofrecer en el municipio, porque si el Museo Minero del que hemos hablado y el mercado público también se suman las antiguas escuelas graduadas, tenemos tres grandes centros culturales que no está nada mal para un municipio de 20.000 habitantes.
2: Que va a estar viva Suecia también en el Canto
0: también,
2: de las
0: perdón,
2: Minas.
0: Que casi se me olvidaba.
2: Que el año pasado Arde Bogotá, lo iba a decir, lo petó, como dicen los jóvenes, que ya no sé si dicen eso, alcalde, también es verdad. Pero
0: yo
2: bueno.
0: tampoco lo sé, yo creo que sí, pero que toca tanto.
2: Lo reventó, vamos, de expectación. Y este año, viva Suecia, el emblemático grupo murciano, que van a recibir también otro castillete, va a estar también Francisco Bernabé. En fin, bueno, pues una agenda cultural, como decimos, muy, muy completa, y estos castilletes llenos de nombres de la región. Pues nada, como el alcalde está, como se pueden imaginar, preparándolo todo y bastante ocupado, nosotros hoy ya le vamos a dejar, pero con la promesa de que Onda Regional, por supuesto, va a estar allí, va a estar contándolo, como no puede ser de otra forma, esta 65 edición del Festival Internacional del Cante de las Minas de la Unión. Dense prisa, porque las entradas vuelan para las galas. festivalcantedelasminas.org. No sé si ya hay algún vendido ya, alguna gala al completo, todavía queda alguna entradita suelta, Joaquín.
0: Sí, alguna queda suelta, pero están todas las galas a muy alto nivel de venta, por tanto los sold out se van a empezar a colgar todos esta semana, en la semana previa al festival, que la verdad es que es una gozada comprobar cómo cada año esto sucede cada vez más.
2: Sí, señor. Pues con Israel Fernández nos quedamos. Alcalde, muchísimas gracias. Joaquín Zapata, presidente de la Fundación Cante de las Minas de la Unión. Un placer, y bueno, pues nos vemos en la Unión del 29 de julio al 8 de agosto con el festival de flamenco más importante del mundo. Gracias, alcalde.
0: Muchísimas gracias, Lola. Nos vemos en la Unión.
2: Un abrazo.

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0: suena una guitarra española y nos ubica ya con esa belleza que nos transmite en el convento de San Francisco de Mula. Allí, la próxima semana, del 21 al 25 de julio, tiene lugar el sexto Festival Ya y Concurso Internacional de Guitarra Ciudad de Mula. Así que vamos a ver, van a pasar un montón de artistas por allí, va a haber masterclass, en fin, un montón de actividades, y lo mejor es que nos lo cuente José Luis Piñero, que tiene invitados. José Luis, buenos días.
1: Buenos días, Lola.
0: Hola.
1: Esta semana que viene tenemos una cita con la cultura, con la música, concretamente con el Festival Internacional de Guitarra, que se celebra en Mula, y en esta ocasión la sexta edición. Ya son 6 años y parecía que fue ayer. Tengo conmigo a Ramón Vergara y a Reyes Aznar, que son los coordinadores de este festival. Reyes, ¿cómo se presenta este año el festival?
2: Hola, José Luis. Pues va a ser una edición muy especial porque son 6 años y hemos incorporado novedades. Por un lado vamos a tener, bueno, pues como decía, novedades en cuanto a los conciertos, también una gran participación, muchas nacionalidades diferentes este año, así que estamos muy contentos. 6 años ya son también un signo de madurez para el festival, para nosotros, y bueno, deseando que empiece también.
1: 6 años, ¿cómo han sido estos 6 años? Me refiero, estos 5 años atrás.
2: Sí, la verdad es que se han pasado rápido, pero por otro lado hemos sido muy conscientes de cada edición porque es un gran aprendizaje. Es decir, preparar una actividad del estilo de un festival es complejo porque son muchas actividades de las que se ven y de las que no. Yo hablo desde lo que está detrás, desde la producción. Entonces es una gran coordinación con muchas personas, con servicios, para que tanto los participantes del festival, que vienen desde países muy lejanos o incluso de otros continentes, se sientan acogidos, se sientan a gusto, estén tranquilos, y también, por supuesto, los maestros invitados. Entonces, como digo, el primer año, digamos que era como para nosotros el cero, y la idea era que cuando alcanzásemos los 5 años, la quinta edición, esto empezara, digamos, a tomar forma. Pero nuestra sorpresa es que ya en la primera edición todo fue tan bien que parecía que llevábamos en las espaldas muchísimos más años de festival, así que contentísimo. Por ese lado, muy contentos.
1: Ramón, háblanos del festival de este año, lo que vamos a tener la semana que viene.
3: Bueno, tenemos muchas novedades, tenemos grandes artistas, artistas de España, de Francia, de Inglaterra, de Japón, bueno, un abanico de Chile, tenemos un abanico muy grande de espectáculos, desde fusión del flamenco con otros estilos, cuartetos de cuerdas con guitarra, estrenos también del compositor murciano David Mora, dúos como en el caso de España y de su Madera, que hacemos que está conformado por Reyes y por mí, y bueno, grandes espectáculos. Aparte de eso, tenemos un concurso internacional que hay 8 nacionalidades de distintas partes, desde México, Estados Unidos, de Ucrania, de Italia, de Francia, bueno, España, Cuba, incluso tenemos el último inscrito. Y claro, tenemos más de 10.000 euros en premio, una guitarra del luthier murciano Ángel Gómez de Guillén, como

0: Aparte de, para el primer lugar, aparte de conciertos, tenemos clases magistrales, que será con inscripción previa, con Alex Garrobé, con Marco Smiley, que son los grandes compositores hoy por hoy de la escena guitarrística europea. Y bueno, aparte de charlas con Maribel Alcolea, enfocada en musicoterapia. Así que bueno, muchas novedades para este año, bueno, como todos los años. O sea, tratando de tratar de traer aquí muchas cosas para el público como el año.
1: Bien, vamos día por día, porque tenemos que decir que todos los conciertos se van a ofrecer en el patio del claustro del convento de San Francisco de Mula a partir de las 9 de la noche, y comenzamos este martes, día 21.
0: Claro, empezamos con dos grandes guitarristas, Paco Seco, que él es de Ronda. Él hace una fusión de flamenco con guitarra clásica, toca sus propias composiciones, un espectáculo chulísimo. Y la segunda parte va a ser con Lidy Fuertes y Juan Manuel Cortés. Ella es guitarrista francesa, viene a presentar su nuevo disco, el disco Barroca, que es una fusión de flamenco, jazz y barroco. Una chulada. Ya el día martes tenemos los ganadores de nuestros festivales hermanos, el Festival de Madrid y el Festival de Petrer, donde está Tom Hoskinson, que no me acuerdo muy bien su nombre ni cómo se pronuncia.
1: Inglés.
0: De Inglaterra. Un máquina, él es el ganador del concurso juvenil de Petrer, porque el ganador del concurso profesional es el ganador de Mula, que no se nos olvide. Y nos viene a ofrecer también un concierto chulísimo. Y Sota Nakabayashi, que él es de Japón, también otro máquina, que concurso que va, concurso que lo gana, y lo vamos a tener también cerrando ese concierto, también tocando un repertorio bellísimo. Luego ya el día jueves tenemos también dos conciertos, el concierto de Elena Lapuerta, guitarrista española, premiada nacional e internacionalmente, y bueno, y el dúo Hispano-Irsio Madera, que está conformado por Reyes y por mí, también más de una década de espectáculos, tres continentes a la espalda, viajando, dando conciertos, y bueno, lo vamos a ofrecer para el público muleño un compendio de todos nuestros recitales. Más o menos de lo que, un resumen de lo que han sido estos más de 15 años de trabajo. Ya para el día viernes tenemos la final internacional, que son de los 13, 14 participantes que tenemos este año, 4 que acceden a la final. Entonces ahí el público también tiene que decidir cuál es su favorito para dar el premio al público. Y ya el día sábado, que es el cierre, que va a ser la gala, ¿no es cierto?, de clausura, donde vamos a dar el nombre del ganador o de la ganadora de este año del concurso internacional, y donde el guitarrista Alex Garrobé, esta leyenda de la guitarra clásica española y mundial, va a ofrecer una primera parte de un concierto solista, donde va a estrenar la obra de David Mora, este compositor murciano del Conservatorio Superior de acá de Murcia, y luego va a tocar junto al quinteto Cuerdas del Mediterráneo, que es gente de aquí de la comarca, tanto del río Mula como del noroeste, y que nos van a interpretar el quinteto de Boquerini, así que el quinteto Fandango de Boquerini, así que va a ser, bueno, un cierre de un broche de oro fenomenal para este festival.
1: ¿Y todo gratuito?
0: Claro, todo gratuito, porque bueno, esto está organizado y patrocinado mayormente por el Ayuntamiento de Mula. Entonces, a mi agradecimiento tanto a Juanje como a Diego, y bueno, sin ellos esto no se podría hacer posible. Y que es una apuesta no solamente para la ciudad de Mula, sino que es a nivel de región. Porque, claro, viene gente de todo el mundo exclusivamente a Mula. Entonces eso tiene que llenarnos de orgullo a nosotros, y sobre todo también a todos los muleños y muleñas que tienen un espectáculo de alta calidad y, claro, gratuito. O sea, es que todas las actividades que son abiertas al público, tanto la ir a ver, ¿no es cierto?, la eliminatoria, como la final del concurso, como los conciertos y bueno, las charlas que da Maribel, es todo abierto al público.
1: Reyes, nos están escuchando a nivel regional y fuera de la región. ¿Qué le dirías a todos aquellos para que vinieran a disfrutar de este festival?
2: Pues los invitamos a que vengan a disfrutar, a relajarse, a emocionarse también, porque tienen que tener en cuenta que los conciertos, para quien no lo conozca, para quien no conozca el lugar, no haya venido nunca, es en un claustro, si no me equivoco, del siglo XVI, es una maravilla, abierto al aire libre, con una muy buena temperatura para la época que estamos, es increíble el ambiente y el, digamos, el marco donde se realizan los conciertos, y bueno, eso ya es para empezar, porque están llegando a Mula en estos últimos

0: años y en esta edición, por supuesto, también guitarristas del más alto nivel del mundo. Y no es una frase hecha, o sea, son la élite en su instrumento, o sea, son los mejores guitarristas del mundo, algunos de ellos, por supuesto. Entonces, además, son gratis los conciertos, es una oportunidad. Vengan, organícense una tarde-noche divertida, bonita. Mula es encantadora, es una ciudad bellísima, con mucho patrimonio, con muy buenos sitios para comer y para cenar, para alojarse, y está muy céntrica en la región de Murcia, a un pasito de la ciudad, de la capital, y bueno, o de la playa también. Entonces, creo que es un lugar ideal para poder aprovechar del 21 al 25 de julio, en sus noches, un concierto de primerísima calidad, el que van a disfrutar, que van a agradecer haber asistido y que, por supuesto, nosotros vamos a estar desde la organización y desde la participación muy felices con que puedan asistir.
1: Reyes, Ramón, muchísimas gracias por haber atendido a Onda Regional de Murcia.
2: A ti, José Luis, gracias.
1: Y esto es todo desde Mula.
3: Muy bien, genial, José Luis. Pues nada, ya lo saben, del 21 al 25 de julio, ese sexto festival y concurso internacional de guitarra de Mula. Muy, pero que muy atractivo. 11 y 44 minutos.
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3: Pues saben ustedes, a mí esta música, la de La Guardia, siempre cuando era una cría, me ponía las pilas, de verdad. Era una música que te llenaba de energía y la vamos a poder revivir, la vamos a poder volver a escuchar. Quienes somos de aquella época y los jovenzuelos de ahora, para que la descubran, en una nueva edición del Cuervarroz, el festival de música de Calasparra, que vuelve el próximo fin de semana, viernes 24 y sábado 25 de julio. Y La Guardia es cabeza de cartel. Así que vamos a ver qué nos cuenta nuestro compañero Enrique Soler, que tiene invitado de altura. Hola, Enrique, muy buenas.
8: Muy buenas, Lola, ¿qué tal?
3: Hola.
8: El grupo La Guardia llega hasta la 29 edición del Cuervarroz el próximo 25 de julio. Lo hace con Ruta 40, 40 años de música. Y con su cantante y guitarrista, Manuel España, vamos a conversar durante los próximos minutos. Muy buenas, Manuel, ¿qué tal?
9: ¿Qué tal? Estamos aquí en plena gira ahora mismo y muy contento, la verdad.
8: Bueno, pues para nosotros un verdadero placer de tenerte durante estos minutos en los micrófonos de Onda Regional. Manuel, ¿qué nos habéis preparado para el próximo sábado en Calasparra?
9: Pues de momento estamos haciendo un repertorio que contenta a todo el mundo, a todo el público de La Guardia, incluyendo todos los singles de las principales, como Cuando Brilla el Sol, Mil Callejón Hacia Ti, todo eso, y también canciones nuevas, un poquito de improvisación, muchas ganas de tocar, y la verdad que muy contentos, muy contentos.
8: ¿Cómo surge este trabajo, grabado en directo, además con varias colaboraciones? ¿Cómo se va fraguando, cómo elegí esas voces para acompañaros en un momento tan especial?
9: Sí, pues la verdad que fue muy complicado de hacer el repertorio, ya que cada vez que se van acumulando discos, ya tenemos como 16 álbumes en el mercado, y hacer una selección cuesta mucho trabajo, porque nos gusta meter temas nuevos, nos gusta meter temas menos conocidos también, que nos gustan mucho, pero claro, también podemos faltar a la gente, no pueden faltar los temas que todo el mundo espera que estén ahí. Y luego, pues en función también de los colaboradores y de los invitados que hemos tenido, pues hemos utilizado canciones que pensábamos que podían ir muy bien con ellos, como por ejemplo Pitingo, Con Buena Suerte Señorita, o Efecto Mariposa, David Summer, en fin. Yo creo que ha quedado un disco súper honesto, interesante, y que nos lo hemos currado muchísimo, sobre todo porque no teníamos tiempo, estábamos siempre tocando y ha sido complicadete, pero merece la pena al final el resultado.
8: Además, habéis querido editar en vinilo y en CD, toda una llamada también a estos 40 años de historia.
9: Sí, queríamos reivindicar un poquito también ese tipo de formatos, ¿no? Nosotros crecimos con la escasez, con el vinilo y luego el CD, cada vez el formato se ha ido reduciendo hasta que ha desaparecido, ¿no? Y yo creo que es bonito que los fans o la gente que quiera tener esa música pueda tenerla en vinilo.

0: libro y pueda tener en CDs, que también hay mucha gente que seguimos teniendo todavía nuestros antiguos reproductores.
1: Por cierto, Manuel, da vértigo mirar hacia atrás, cómo ha vivido, sobre todo, muy importante, el cambio en el consumo de música en estos 40 años,
0: Sí.
1: ¿no? Lo mencionabas tú ahora mismo, ¿no? Cómo tú, vosotros que comenzasteis con los cassettes, luego con el CD, también con el vinilo, ese cambio de consumo en la música, ¿cómo lo habéis vivido?
0: Pues se puede decir que somos supervivientes, ¿no? Porque hemos tenido que ir adaptándonos a redes sociales, a cómo desaparecían las tiendas físicas de discos. O sea, la industria de la música ya, el dinero, la gente, lo utilizaban de otra forma, ¿no? Entonces era adaptarse o morir, ¿no? Entonces, yo creo que somos muy, muy activos en redes sociales. La verdad que la llevamos nosotros, ido aprendiendo un poquito y bueno, también tiene su parte buena, que tiene su contacto con el público. Y bueno, los singles hemos vuelto otra vez a sacar música como en los años 70, ¿no? El concepto single, ¿no? De juntarnos para hacer una canción, porque muchas veces sacas un álbum y lo subes a la red y la gente en realidad, como va todo tan rápido, no le prestan atención a todos los temas, ¿no? Pues, no, eso de un álbum conceptual como antes es muy difícil. O sea, adaptándonos.
1: Desde luego que sí, es bastante más complicado. Lo mencionabas tú al principio de la entrevista, el mundo trae el cristal, mil calles llevan hacia ti, cuando brille el sol, la carretera. Bueno, son muchísimos, muchísimos éxitos que ha dado la banda a lo largo de estos 40 años, que ya evidentemente son de la banda, pero también de la memoria colectiva. Y lo más
0: Sí.
1: importante, de que mucha gente el próximo sábado que vaya a veros a Calasparra, pues empezó de jóvenes escuchando vuestra música, pero ahora habrá muchos que vayan con su hijo, y eso también, pues para un grupo debe ser muy emocionante.
0: Sí, siempre lo decimos porque hemos tenido la suerte de tener una generación que le han inculcado esos valores a los pequeños y bueno, nuestras canciones las conocen y hay mucha gente joven que están en primera fila cantando las canciones que gracias a sus padres o a sus hermanos mayores y entonces no se pierde, digamos que ha pasado de una generación a otra y ya te digo que estamos viviendo un momento súper súper bonito de tener a varias generaciones en los conciertos, ¿no? No se puede decir que en un concierto de La Guardia no es gente muy mayor ni gente muy joven, sino un poco de todo, ¿no? Incluso me atrevería a decir hasta que de diferentes tribus urbanas y todo, ¿no? O sea, lo mismo te encuentras un rockero que una persona que le gusta la música latina, que otro que. No, creo que es música para todos los públicos y nos estamos dando mucha cuenta del cariño que nos tienen en los directos.
1: Por cierto, Manuel, ¿cuál es el secreto? ¿De dónde sale la inspiración para componer y cómo se mantiene a lo largo de todos estos años?
0: Pues yo creo que es necesidad pura y dura, ¿no? O sea, yo cuando, por ejemplo, tengo un problema o una alegría o algo que me apetece contar, una emoción, ¿no? Me voy directamente, intento llevar conmigo o la grabadora o en el. Bueno, ahora con el teléfono lo tenemos más fácil. Antes me acuerdo en los 80 que me llamaba al contestador de casa a grabar la melodía de cualquier canción que se me ocurriese, ¿no? Me llamaba, saltaba al contestador y me dejaba yo mismo un mensaje para que no olvidar la melodía o la letra o algo de eso. Y ahora con la grabadora, pues puede surgir en cualquier momento, en una habitación de un hotel, después de un concierto, por la calle, caminando, y entonces esos momentos hay que aprovecharlos, ¿no? De hecho, tenemos como veintitantas canciones ya enmaquetadas, nuevas. Y iremos sacándolas, como te decía antes, pues poco a poco, porque no tiene sentido hacerlo ahora mismo otro disco más, porque es mejor ir dándola como antes, ¿no? Sacar single y cuando ya tengamos pues un número razonable, sacar el disco entero.
1: Desde luego, un fin de semana dedicado al rock y al post-rock. El viernes, grupos locales. El sábado, compartir escenario con Miguel Bañón y Santiago Campillo. El Cuelva Rock de Calasparra sigue manteniendo esa esencia. Algo que, además, quizá hoy con el fenómeno festival que estamos viviendo, donde se busca encajar diferentes estilos, es una situación que también empieza a diferir un poco con el público que busca este tipo de conciertos de un solo género.
0: Sí, la verdad es que es un momento súper interesante porque era impensable cuando en los años 90 que pudiéramos estar en festivales o en cosas así, porque estaban más destinados a los grupos indie o a otro tipo de música, ¿no?

Y ahora bien es cierto que La Guardia somos un grupo que tiene cabida tanto en un festival grande, pequeñito, en un acústico, y eso es gracias pues a la gente y gracias también a la banda que se presta para tocar en donde sea, ¿no? Somos un grupo que intentamos poner.

0: pero fueron complicados. O sea, no fue llegar y besar el santo, como mucha gente piensa. Antes de Mil Calles y de ese disco que nos llevó al número uno, que se sacaron 9 singles, estuvimos como 7 años, que se dice pronto, presentándonos a concursos, tocando a nivel local. Y cuando digo a concursos, o sea, nos presentamos para conseguir un premio de grabar un disco en Alcazaba, en Fuengirola, y algunos de ellos, pues, tuvimos la fortuna de ganar. Y entonces se fijaron en nosotros las discográficas, y de repente, después de 7 años intentarlo, y de trabajar mucho con la independencia total, o sea, nosotros metíamos los discos, o sea, el vinilo en el cartón, y lo distribuíamos nosotros mismos, o sea, pasamos de eso a ser una banda muy querida y popular en toda España, ¿no? Incluso fuera. Entonces, pues, lo recuerdo con mucho cariño, porque lo hicimos de corazón, pero que nos costó bastante. O sea, yo le diría a gente que tenga un grupito que quiera hacerlo, que si creen en lo que hace, que lo intenten, porque al final sale.
1: Pues, Manuel España, cantante y guitarrista de La Guardia, si te parece, nos emplazamos para el próximo 25 de julio para disfrutar de ese Ruta 40 en Calasparra. Ha sido un verdadero placer conversar estos minutos contigo aquí en los micrófonos de Onda Regional.
0: Muchísimas gracias, igualmente. Un saludo, nada, y nos vemos prontito allí en Calasparra.
2: Gracias, claro que sí, gracias. Iremos a disfrutar de La Guardia al Cuervo Arroz, que es un poco difícil de decir, pero bueno, el arroz y Calasparra que van siempre unidos. Pues nada, con la guardia hemos disfrutado de estos minutos y ya lo que nos toca es esperar el boletín de las 11 de la mañana, a ver la actualidad de la región de España y del mundo, con la mirada fija en Nueva York, con ese partidazo de esta noche, la final del Mundial España-Argentina, pero también, claro que sí, con la mirada puesta en los incendios, a ver cómo evolucionan los fuegos que todavía siguen activos en España. Hay mucha precaución, ¿eh? Ya saben que hay que evitar totalmente cualquier riesgo. Estamos hoy en alerta por temperaturas, alerta amarilla en la región de Murcia, o sea que el riesgo de incendio forestal también es altísimo. Sigan aquí al fresquito de la radio, en el Rompeolas, boletín, y volvemos.

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0: Antonio, ¿qué repertorio es el que han programado para este día que van a estar en este festival de jazz? La Explanada de Bar Nuevo es un concierto, hemos de decirlo, con entrada libre. Van a tener la oportunidad de ver a esta banda que, como decimos, ha surgido dentro del Conservatorio de Música de San Javier, lo hizo hace 18 años. ¿Y el repertorio que han preparado para el festival, cómo va a ser?
1: Bueno, pues el repertorio ya nos ha costado un poquito, me ha costado un poquito reducirlo al tiempo establecido más o menos del concierto, que será aproximadamente unos 80, 90 minutos más o menos. Y bueno, había muchos temas, entonces bueno, me ha costado al final, me ha llevado más tiempo eso que realmente preparar el repertorio que ya hemos escogido. Al principio haremos una especie de introducción así muy fresca con un medley de temas del gran Pat Metheny, que tenemos la gran suerte de compartir cartel con él este año. Y bueno, y seguiremos haciendo unos temitas, aprovechando el aniversario de dos grandes del jazz, como eran Miles Davis y John Coltrane. Pues vamos a aprovechar para homenajearlos pues con unos temas de ellos. También de Wayne Shorter, bueno, así un poquito. Es que se diferencia como dos partes en la actuación, ¿no? Una que estos homenajes así de la música que bebemos, y una segunda parte donde el repertorio haré unos temas míos que estrenaremos, será un estreno absoluto en el festival que estoy grabando, y bueno, y haremos un gran cierre pues con todos ahí, con algo ya que será una sorpresa.
0: No vamos a desvelar todo, por tanto, porque lo que
1: Bueno,
0: queremos es
1: no,
0: que la gente
1: un poco por
0: pueda
1: encima, ya he dicho mucho, pero bueno.
0: que puedan asistir y disfrutar de este concierto. Me gustaría, Antonio, que nos comentara qué tipo de personas integran esta banda. ¿Son alumnos del conservatorio? Creo que también hay profesionales y de reconocido prestigio, músicos muy importantes en la región de Murcia. ¿Me puede hablar quién compone esta banda?
1: Pues sí, mira, la agrupación siempre pues está integrada por alumnos matriculados y bueno, y ya con los años que llevamos, pues siempre alumnos que siguen colaborando cuando pueden, porque muchos tienen ya pues trabajo a nivel profesional, y cuando pueden o están de vacaciones o coincidimos o tal, pues nos suelen apoyar. En este caso, pues los alumnos que están matriculados este año, pues han estado haciendo un muy buen trabajo. Tengo dos saxos, Albert Murillo y Adrián Gil. Tengo también una percusionista que tocará en este caso pues percusiones y también un vibráfono, que es Irene Soto. Y bueno, tengo también otro alumno pianista, Mario Auñón, otro guitarrista, Gonzalo Fanlo. Y luego hay también un alumno que no está matriculado este año, pero que siempre colabora con nosotros, que lo tendré este año próximo matriculado, que es Jaime Campillo, y que es un gran virtuoso de la guitarra eléctrica. Y bueno, ya colaboradores fijos, tengo también a Cristóbal Rodríguez Wong con el bajo, que es un gran profesional de ese instrumento. Y bueno, y siempre cuento con la colaboración de mi hijo Samuel a la batería y percusiones, que Samuel Baeza, y con el gran pianista Ángel Valdegrama, que nos conocemos desde que estudiamos música y confiamos y nos conocemos muy bien a la hora de compenetrarnos en el escenario.
0: Es San Javier una cantera de músicos importantes, tanto por el conservatorio como por la propia proyección que tiene el Festival de Jazz de San Javier. Grandes músicos están saliendo, como nos estaba comentando ya algunos nombres. ¿Qué ha aportado el festival a esos jóvenes músicos y viceversa, ¿no? ¿Qué aporta las clases que se puedan dar en el conservatorio, su experiencia profesional al festival, ¿no? Digamos que va a haber una fusión entre ambos.
1: Claro, pues es muy importante esa colaboración, ¿no? Que hace ya muchos años que tenemos, la oportunidad de poder disfrutar de esos grandes profesionales que van cada año viniendo al festival. En algunas ocasiones hemos tenido la oportunidad de hacer masterclass con algunos de ellos. Seguimos intentando hacerlas, a veces más viable, otras veces menos. Y por supuesto también pues es importante que como se

0: Minor Jazz Collective fue creada hace 18 años por Antonio Baeza dentro del Conservatorio de San Javier. Antonio, buenos días. Es pionero en el impulso y desarrollo de enseñanzas de jazz y música moderna en la región. Buenos días, gracias por atender los micrófonos de Onda Regional.
1: Muy buenos días, gracias a vosotros por localizarme.

0: Muchas veces se comenta, ¿no?, en claustro y se comenta en el propio conservatorio, ¿no?, esa excelencia educativa, y esto es la mayor representación de excelencia educativa, porque estamos hablando de que unos chavales que están estudiando están completamente motivados, acabaron el curso hace ya casi un mes, y siguen ahí, siguen ensayando 2-3 días a la semana, trabajando con la ilusión de poder participar en algo así. Entonces es como se va retroalimentando ese conservatorio formativo con ese festival que estando unidos, pues claro, están dando grandes músicos. Ahora mismo hay muchos que han pasado por el taller de jazz, la asignatura de jazz, y están tocando ahora mismo por ahí a nivel internacional.
1: El jazz es un género que no es tan comercial como otros géneros que estamos viendo todos los días en televisión, escuchando por la radio, en Radio Fórmula, viendo grandes estadios. Hay que luchar mucho, entre comillas, entiéndame, para que, sobre todo la cantera, ¿no?, la gente joven que estamos haciendo referencia, que luego son grandes músicos, terminan siendo grandes músicos de este género y de otros similares, puedan, bueno, pues digamos, conocer, disfrutar y sobre todo imbuirse sobre este género, porque lo que se escucha en la calle, lo que se ve cuando salen los jóvenes y demás, pues es otro género. Hablamos del reggaetón, la música comercial, etcétera. Entonces tiene mucho más mérito, ¿no?, que estos chicos, estos chavales, chicos y chicas, finalmente se decanten por estudiar y por dedicarse al jazz.
0: No, es un poco una cuestión también educativa, ¿no? Tú piensas que estos chavales empiezan de pequeñicos y los coges, y claro, pues tú los vas educando de la mejor manera posible, sin cerrarle ningún camino, evidentemente, pero mostrándole pues las diferentes calidades de cosas que hay en el mercado musical, porque a cualquier cosa hoy día se le llama música, ¿no? Pero bueno, una cosa es que haya unas notas ordenadas y grabadas con ciertas formas, y otra cosa es que sea música, porque la música trasciende mucho más allá de esas grabaciones. Compartir es algo mucho más espiritual, es algo más profundo. Entonces, al alumno poco a poco, conforme va madurando, pues tú lo vas educando en eso, y claro, ellos ya van teniendo un poder de decisión de qué van escuchando y cómo se van educando. Entonces, no es lo mismo un chaval que está educado musicalmente y su oído está muy educado y su intelecto musical, que una persona que no tiene ni idea de música. Es que es muy diferente el consumo que va a tener en su vida y las pretensiones que va a tener en su vida.
1: Pues Antonio Baeza, director de Minor Jazz Collective, que muchas gracias por atender.
0: Perdona, ¿puedo hacerte una puntualización rápida?
1: Sí, sí, claro.
0: Porque queda muy importante es que contamos con... tenemos invitado al gran trompetista Reinald Colón.
1: Va a estar Reinald Colón, es uno de los músicos más solicitados ahora mismo, es cierto.
0: Sí.
1: Va a estar
0: tocará
1: con usted
0: unos días antes con Carles Benavent, y nosotros sin saberlo pues contactamos con él y se ilusionó muchísimo con el proyecto de los alumnos, porque él me comentó por teléfono que claro, él tenía esas oportunidades cuando estudiaba y que ahora pues a él le gustaba muy humanamente pues poder participar de algo así tan bonito, ¿no? Entonces, bueno, llegamos a un acuerdo y luego tuve que yo que ponerme de acuerdo con la organización del festival, porque yo no sabía que tocaba unos días antes. Entonces, bueno, también se portaron fenomenal la organización y nos permitieron que pudiéramos disfrutar de él, y bueno, y estamos ahí preparando temas que va a ser este año va a ser brutal con Reinald. La trompeta va a ser una cosa... los chavales están deseando conocerlo. De hecho, le he dicho, pues os llevaré unos días antes al festival para que veamos a Carles Benavent con Reinald Colón y allí lo conozcáis unos días antes de que toquemos.
1: Pues estaremos también pendientes de esa colaboración con Reinald Colón, con ese prestigioso trompetista que va a participar, como nos comentaba, en ese concierto. Muchísimas gracias, Antonio Baeza, por atender los micrófonos de Onda Regional. Muy buenas tardes,
0: muchas
1: un saludo.
0: Muchas gracias a ti. Muchas gracias, buenas tardes. Hasta luego.

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Hey, bienvenidos a Crónicas Apasionadas, un viaje sonoro, muy desordenado, también muy emocionado, a través de la historia de la música popular.

moderna con influencias de la chicha andina, del pop latino y unos arreglos de metales muy pero que muy marcados. Sonido latino del siglo XXI que suena en Crónicas Apasionadas porque el grupo Papaya Dada y los Cumbia Stars vienen a tocar a la edición de este verano de La Mar de Músicas.

mestizajes entre Ecuador y Colombia y también entre Brasil y Francia. El año pasado publicaba la cantante de música popular brasileña Mari Froes una colaboración, esta que estás escuchando, con el dúo francés Trinix. La 31ª edición de La Mar de Músicas, el gran festival que se celebra en Cartagena desde hace ya un buen montón de años, tiene como país invitado este año a Ecuador, aunque vienen artistas de 16 países.

Humazapas, uno de los grupos ecuatorianos invitados a esta edición de La Mar de Músicas. El grupo combina la investigación de la música ritual indígena de la suya con arreglos contemporáneos y manteniendo el idioma.

Y estos son Monsieur Periné, viejos conocidos de este programa, con algunas canciones que han sonado más de una vez en Crónicas Apasionadas. Colombianos con una forma prodigiosa de acercar la tradición y la modernidad.

0: Periné desde Colombia, y también vuelve a la mar de músicas Silvia Pérez Cruz con nuevo y flamante trabajo.
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Y también viene este año a la Mar de Músicas una de las mejores intérpretes actuales de fado, Carmiña, la portuguesa que hace ya muchos años, en el 2012, hizo una adaptación de fado tradicional, de fado creu, inspirada en el gran, en el irrepetible Alfredo Marzaneiro.

Fado del Bueno, Lágrimas do Seu, Carmiño. Y también el folclore tradicional murciano va a tener su hueco en esta edición del festival.

El Pantorrillas, que está consiguiendo un más que merecido reconocimiento después de muchos años de trabajo, después de muchos años de investigación. Y desde Italia, más tradición, La Niña.

combinado perfecto de tradición y modernidad en este single reciente de la cantante napolitana La Niña, Carola Mocchia. Y mezcla aquí la electrónica con una variación de la tarantela, pura tradición, con la tamurriata. Y también hace el combinado perfecto entre tradición, jota y sonidos electrónicos,

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1: Y uno de los conciertos más importantes de esta edición de La Mar de Música, sin duda, va a ser el de Lila Downs, la mexicana que mezcla la música tradicional de su país con todo tipo de músicas. Lleva desde finales del siglo XX creando obras magistrales. En el año 2002 consiguió una enorme popularidad participando en la peli Frida. Allí interpretaba un clásico, La Llorona.

Sonando hoy en Crónicas Apasionadas, algunos de los invitados, algunas de las invitadas que van a participar en esta 31ª edición de La Mar de Músicas. Y una vieja conocida de este programa que viene a Cartagena es Silvana Estrada.

Silvana Estrada es de Veracruz y hace esta hermosa versión, este hermoso cover sin mariachis de el clásico de Juan Gabriel, Amor Eterno, que también popularizó Rocío Dúrcal. Es muy difícil hacer una versión de un tema clásico y hacerlo propio, hacerlo con un sonido tan personal como realiza Silvana Estrada. Y esta es Margarita Lasso, ecuatoriana, y esto es Desdichas, una melodía de la sierra, un albazo.

Y también los sonidos africanos van a estar presentes este verano en Cartagena, en la Mar de Músicas. Oumou Sangaré grabó en el año 2017 Mogoya, uno de los grandes discos africanos del siglo XXI, después de estar 8 años sin pisar el estudio de grabación. Y ella es una luchadora por los derechos de las mujeres, denunciando los matrimonios forzados y abordando siempre cuestiones sociales.

crónicas apasionadas en Onda Regional con otras músicas, las que van a sonar en la edición de este año de La Mar de Músicas. Y de Mali, de los sonidos de Oumou Sangaré, a una de las primeras virtuosas de la cora, una de las primeras mujeres reconocidas como grande en este difícil instrumento que habitualmente han tocado hombres en la cultura de Gambia. Sona Yobaté.

Es un topicazo musical, pero no es nada fácil partir de la música de raíz y presentarla con una sensibilidad contemporánea, sin diluir la identidad cultural de uno mismo. Sonidos africanos y también griegos en esta edición de La Mar de Música.

Aromas de bossa nova, de folk mediterráneo, de pop de los años 60. Música orgánica, música cálida, la que hace Estela, una cantante y compositora griega nacida y afincada en Atenas.

Y otro de los momentos álgidos de esta edición de La Mar de Músicas va a ser sin duda el concierto de Soel López, uno de los grandes del pop nacional, uno de los favoritos de este programa, un tipo especial capaz de crear metáforas como la de este Fordá, la atracción y el rechazo, las idas y venidas emocionales. Recuerda, escuchas Crónicas Apasionadas en Onda Regional.

Soel López, For Dam, que seguro va a sonar en Cartagena en esta edición de La Mar de Música. Así también el indie argentino tiene su hueco.

0: Hasta aquí esta edición de Crónicas Apasionadas en Onda Regional. Que los vientos os sean propicios, que el mar esté de vuestro lado y que la fuerza y el P.Algoritmo os acompañen. Nos dejamos con otro de los esperados este verano junto a nuestro mar Mediterráneo. Rubén Blades con Roberto Delgado y su orquesta en directo.
1: A nuestros compañeros, ellos saben quiénes son. Y a todos ustedes, cualquiera persona que tenga alguien en la casa, en un hospital, le damos nuestro afecto y nuestras oraciones también. Amor y control.

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2: Hola, muy buenos días, amigos oyentes. Les hablamos de lo del campo, los de Onda Regional de Murcia, en esta mañana de sábado, día 18 de julio. Menudas temperaturas. No se quejarán ustedes porque el verano no sea un verano fuerte y poderoso. Nosotros precisamente nos vamos a ocupar de ese asunto. Queremos saber cómo los ganaderos de la región de Murcia combaten el calor en sus cabañas ganaderas. Hablaremos con Vicente Carrión en nuestro programa y también vamos a hablar con Paco Fernández con el inicio de la campaña de la pera de Jumilla, de la pera Ercolina. Paco Valera se va a ocupar en la parte técnica de que todo suene correcto. Exactamente, del micrófono su amigo Fernando Vera. No queremos perder ni un instante más y ya mismo comenzamos con nuestras noticias. 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La Federación recuerda que hay un plazo hasta el 27 de julio para aceptar las ayudas de 38 euros hectárea para los cultivos de secano y 92 hectáreas para los de regadío. El plazo finaliza el día 1 de marzo. Sigue muy presente la situación en la región de Murcia respecto al virus de la clorosis nervial amarilla y cómo está afectando a las explotaciones. Desde FECOAN remarcan la importancia de la coordinación entre las distintas administraciones. Encuentro de trabajo del área de seguros agrarios de las cooperativas agroalimentarias en Madrid con la entidad estatal de seguros agrarios en ESA y la presencia de FECOAN, donde se trataron

los seguros referente a los frutales y a las cerezas. 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

0: Nuestro amigo Vicente Carrión le llamamos muchas veces nuestro ganadero de cabecera. Le entrevistamos por tantas cosas, le conocemos tantos años, es capaz de hablarnos de tantos temas, pero de lo que él sabe de verdad es de ganado. De lo que él de verdad entiende, de las otras cosas sabe. De lo que entiende es de ganado. Se ha criado rodeado de ovejas y de corderos prácticamente toda su vida. Es el responsable de ganadería de COA, lo ha sido a nivel nacional y ahora lo es, bueno, simplemente a nivel regional. Hay gente que no hace falta que le pongan una etiqueta o un cargo debajo o nada en su tarjeta de visita, en la que no ha tenido nunca, la imaginaria me refiero. Vicente Carrión, un saludo, buenos días.
1: Buenos días.
0: Vicente, tú de lo que sabes de esto, ¿no? Tú de oveja y de cordero, porque ¿de cuándo has estado vinculado a ellos?
1: Bueno, pues desde que me recuerdo que tenga uso de razón, porque mi casa siempre ha existido, no solamente en mi casa, sino ya venía de mi antepasado, existiendo en la familia pues esa actividad ganadera centrada fundamentalmente en el ovino.
0: ¿Cuándo recuerdas la primera vez que te dejaron a cargo de una puntica de ganado?
1: ¡Buah! Pues la verdad es que ya ha llovido desde entonces, ¿sabes? Aunque llueve poco aquí, pero ha llovido desde entonces. Además, antiguamente las puntas de ganado, como decimos aquí, sí, eran bastante menos numerosas que ahora. No por el número de explotaciones, sino por el censo que había en esas explotaciones, que eran explotaciones más pequeñas, y lamentablemente están desapareciendo de una manera importante, de una manera haciéndose explotaciones muchísimo más grandes. Hoy hablar de una explotación de 3.000 ovejas normal, algo ya fuera de serie, pues hablar de explotaciones que más que de explotaciones de titulares, de explotaciones que tienen 8 o 10.000 ovejas repartidas en varias explotaciones, pero vamos, que eso antes era impensable, por supuesto. El tener una punta de 300 ovejas ya era
0: un super ganado. Era el ganadero más grande de la comarca, prácticamente, si tenía 300 ovejas.
1: Sí, claro. Sí, yo ya lamentablemente eso prácticamente no existe.
0: Bueno, oye, con los ganados siempre lo entendemos, ¿no? Siempre hemos escuchado que el motivo de la entrevista, aparte de recordar alguna vieja anécdota, Vicente, era esencialmente poder hablar de estas temperaturas tan altas que se están viviendo y cómo lo combatís. Siempre ha estado asociada la imagen esa de que la gente se ha aclimatado perfectamente al tiempo. Evidentemente, las personas y los animales han protegido los ganaderos madrugando muchísimo cuando se pastoreaba, cuando se salía al campo. Ahora los ganados casi no salen al campo, no salen a pastar, y sabemos que se quitan las horas centrales del día, como es lógico, natural. Bueno, pero el tiempo ha evolucionado. ¿Y cómo estáis, combatiendo el calor ahora con el paso de la modernidad y los cambios de las técnicas? Porque ya prácticamente los ganados no salen al campo, Vicente.
1: Bueno, vamos a ver, nosotros aquí todavía, depende de la zona, ¿no? Pero vamos, en la comarca de donde yo me encuentro, en el campo de Cartagena, pues la verdad es que todavía salen al campo los animales. De hecho, las explotaciones están aumentando los censos precisamente por la disponibilidad de alimentos que hay en el campo, porque el ganado ovino fundamentalmente es una ganadería en extensivo que se caracteriza por aprovechamiento de rastrojeras de hortícolas y de otros rastrojos que lamentablemente en muchos casos deseamos como bueno.

0: ¿no? Sobre todo cuando se presenta algún episodio de estos que desafortunadamente pues estamos teniendo, no aquí, gracias a Dios todavía, pero vamos, próximo ahí en Mazarrón, pues ayer mismo. Y en fin, todo el aprovechamiento del material vegetal de las zonas protegidas y menos protegidas en todos los montes y tal, pues la verdad es que eso es algo en el que la administración tendría que empeñarse y facilitar el que la ganadería pudiera hacer un aprovechamiento adecuado de esa zona, ¿no?
1: Los animales cuando entran a los patios, a las tenadas, donde se protegen en el mediodía, ¿tienen algún sistema de, supongo que intentáis que tengan agua, que tengan comida, que tengan alimento, que tengan zonas de sombra? ¿Cómo hacéis para combatir el calor, Vicente?
0: Agua es fundamental. La ganadería de ovino tiene una característica muy peculiar y es que se protegen del sol, se protegen unas con otras. Meten las cabezas, se agrupan y meten las cabezas unas debajo de otras y la verdad es que están ahí protegidas en muchos casos, porque hoy, como bien decía, los sistemas de pastoreo han cambiado y están cambiando. Antes, no por nada, sino porque también es difícil encontrar gente que quiera trabajar en eso, ya. De pastor. El oficio de pastor está siendo bastante limitado. Entonces lo que se utiliza... Perdón, Didi.
1: No, te quería preguntar, ¿esquiláis las ovejas también, aprovechando cuando llega previo al verano, Vicente?
0: Claro, estamos en plena campaña de esquileo ahora mismo. Cuando llega... ya a principios de mayo ya se empieza a esquilar y se están esquilando ya. Lo que pasa es que, bueno, pues también es otra profesión que está en declive y tenemos, pues bueno, pues que estar coordinados con otras zonas que empiezan el esquileo antes que nosotros y entonces los equipos de esquiladores que normalmente, pues, son de Rumanía, fundamentalmente, y sudamericanos. Vienen equipos de gente de esos territorios que son los que habitualmente están haciendo ese trabajo, ¿no? Y aquí, a partir del mes de mayo, ya se empieza con el esquileo y estamos ahora mismo, pues, en ese proceso de esquilar las ovejas, por supuesto.
1: Uh-huh. En la cabaña de otro tipo de animales, ¿qué sabes tú que estás haciendo? Bueno, tú eres ganadero también de más cosas, aparte de ovejas, tienes también cabras, tienes algún otro animal más. ¿Qué más están haciendo los ganaderos para proteger del calor a los animales?
0: Bueno, pues para protegerlos del calor, sobre todo con una especie que son muy sensibles al calor y están en intensivo, que son los broilers, los pollos. Pues bueno, ya todas las instalaciones están acondicionadas, no ya solamente con los pollos, sino con otras especies, el porcino, tal. Las explotaciones cuentan los propietarios con que las temperaturas son muy elevadas la mayor parte de los días del año y sobre todo coincidiendo con la primavera y el verano, pues fundamentalmente. Y entonces lo que se está haciendo concretamente en los broilers, las explotaciones todas disponen de unos climatizadores de agua que o sea, del aire, para evitar que esas temperaturas pues se provoquen asfixia en los animales. Y en el resto de explotaciones pues ya las naves se acondicionan con ventanas suficientes o porches simplemente para proteger del sol, que le dé solamente la sombra al ganado y ya está. Como es el caso, por ejemplo, del vacuno y del ovino. En el porcino, pues son naves que están cerradas, pero tienen mucha ventilación por o bien forzada en algunos casos.

0: o bien por la amplitud que tienen las ventanas, que bueno, pues que permite que no suban en exceso las temperaturas dentro.
1: Abiertamente, entonces, ¿los pollos son los animales más delicados, Vicente?
0: Los más delicados son los pollos, sí. Los más, afortunadamente, en la comarca no tenemos que lamentar de momento ninguna situación complicada de que haya se haya producido ninguna asfixia de ganado importante, por eso precisamente, ¿no? Porque las instalaciones están adecuadas para que en estos momentos de repunte en las temperaturas, pues bajar esa temperatura de la nave con esos sistemas de refrigeración que están funcionando, por supuesto.
1: ¿Qué ponéis? ¿Ventiladores de estos gigantes que hay o nebulizadores de agua?
0: ¿Por qué se inclina la gente? Nebulizadores de agua. Intercooling se llama. Sí, son nebulizadores de agua que difuminan el agua muy en forma de, bueno, de vapor, así muy difusa por toda la nave, y eso pues atenúa considerablemente la temperatura.
1: Supongo que también la limpieza de los espacios donde están los animales, ¿no? El estiércol, ¿no? Que genera calor, la combustión, ¿no? Tener ese sentido superficie en la nave, ¿no?
0: Lógicamente, todas las naves en la época de primavera es cuando se suelen efectuar la limpieza para que de cara al verano pues tengan la nave con el mínimo estiércol posible, que como bien comentas, pues un foco de calor importantísimo. Y eso pues evidentemente que hace que las temperaturas dentro de un espacio cerrado pues se perjudiquen el ganado, por supuesto.
1: No quiero abrir otro melón, Vicente, pero es importante la calidad del agua. La calidad del agua. El agua, igual que las plantas quieren agua buena y cuando tienes agua salobre tienes que echar mucha más. Los animales, que no se nos olvide que son seres vivos y necesitan buena calidad del agua. Lo digo para que lo escuchen las autoridades, que a veces le ponen muchos problemas a los ganaderos para tener conexiones a agua de auténtica calidad, Vicente.
0: Pues sí, la verdad es que, hombre, de momento estamos en la zona regable, pues estamos teniendo menos dificultad que en otras zonas, ¿no? Porque el tema del aprovechamiento del agua subterránea pues también tiene muchísimas dificultades por las autorizaciones de Confederación, lamentablemente, porque lo que sí hay que hacer es extraer agua del acuífero, según comentan los científicos y los técnicos doctos en la materia. El agua del acuífero está perjudicando, sobre todo aquí en toda la cuenca vertiente del Mar Menor, a la entrada de esos nutrientes de manera subterránea al Mar Menor. Y, en fin, es una incongruencia que no se el que se pongan tantas pegas para autorizar la extracción de agua subterránea para uso doméstico, en este caso para el ganado, ¿no? Y, por supuesto, que el agua tiene que ser de buena calidad, claro. No puede ser agua, en fin. El agua, pues sí, claro. Evidentemente.
1: Vicente Carrión, responsable de ganadería, nuestro ganadero de cabecera. Se nos queda para otro día. Que nos cuente cuál es su primer recuerdo asociado a un ganado y la primera vez que se le perdieron las ovejas, porque seguramente el perro no le haría caso. Vicente Carrión, un saludo. Buenos días y muchas gracias, Vicente.
0: Gracias a ti.
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Nos acercamos al final del mes de julio y de manera irremisible aparecen algunas de las frutas que nos evocan a verano y que nos evocan a los magníficos recuerdos. Venimos consumiendo toda la fruta de hueso fresca que se produce en la región de Murcia, albaricoque, nectarinas, melocotones, pero claro, es que llega julio y cuando llega julio aparecen algunos Ferraris en la carretera, aparecen las peras hercolinas de nuestros amigos agricultores de Jumilla, los responsables de la DEO, a uno de ellos le tengo con nosotros, a su responsable técnico, a Paco Fernández, que nos atiende un año más por estas fechas siempre. Paco, un saludo, buenos días.

0: Buenos días, Fernando, ¿qué tal? ¿Cómo vamos?
1: Bueno, Paco, pues muy contento de poder hablar con vosotros, ¿no? Porque estáis ya en plena labor de recogida de la fruta de los árboles, ¿verdad?
0: Sí, exactamente. Empezamos esta semana pasada y ahora mismo, pues, de momento la cosa ha ido muy bien y ahí estamos, recogiendo las peras para poder guardarlas y confeccionándolas para ir llenando ya los mercados.
1: Paco, esta temperatura brutal que estamos viviendo esta semana con el centro de la región de Murcia, con temperatura de 41, 42 y hasta 43 grados, ¿esto está arrebatando la fruta o no afecta en su recogida, más allá de las condiciones que tendréis que cuidar para la hora físicamente de la recogida?
0: Sí, correcto. El calor, pues vamos, no es una cosa que nos preocupe mucho, ¿no?, a la gente que estamos cogiendo la fruta o para hacer la fruta, pero sí que es verdad que es una cosa normal. Esto de estos días, pues tienes que echar más agua al árbol, tienes que hacer que el árbol no se estrese. Y bueno, ¿y qué te voy a contar de la gente que recoge las peras? Pues que tenemos que adaptar las jornadas porque es que es insoportable. Esta semana hemos estado pues empezando por la mañana temprano y se cortaba la una del mediodía porque es inaguantable estar en el campo. Entonces, pues claro, nos va retrasando una cosa con otra, pues al final pues hace que estemos más días de recogida.
1: Porque estos fenómenos de que en los mediodías se alcance de manera sistemática por encima de 40 grados durante toda la semana no tiene nada que ver con aquello que pasó, no sé si recuerdo, hace 5 o 6 años, aquel famoso reventón térmico que tiró la fruta al suelo, ¿no?
0: Sí, eso fue horrible. Bueno, pero eso lo que pasa es que fue un momento puntual de un día de estos de verano, así con esos calores, pero que se vino el cielo encima. Esto no, esto es como si te bañaras o bucearas en agua de 40 grados, como si te estuvieran cocinando, literalmente. Entonces, claro, pero bueno, pues esto por lo menos no nos tira las peras al suelo, nos deja trabajar, aunque vayamos más despacio, pero bueno, no nos vamos a quejar. El año pasado también, con la granizada esta que hubo puntualmente, pues esos agricultores donde cayó esa granizada todavía se están recuperando, ¿eh? Se han recuperado mejor de lo que esperábamos, pero claro, todavía tienen daño del daño que hizo el granizo, no solo a las peras, sino a lo que es el árbol.
1: Entonces, pues, agronómicamente, Paco, ¿ha sido un buen año?
0: Sí. Agronómicamente nos cayó un poco de granizo ahora un mes y poco, pero como estaba la pera pequeña y el granizo tampoco fue muy fuerte, había poca pérdida. Así que es verdad que donde cayó la pera que tocó, pues pierde calidad, se vende más barata, que al final es lo que le interesa al agricultor, pero no. Este año está siendo una cosecha de alta calidad, con gran tamaño en los frutos y aparte va muy bien de cantidad. O sea que este año yo creo que va a ser un año medianamente bueno, por lo menos.
1: Otro tipo de frutas o de verduras o de hortalizas, cuando se van a cosechar la noche de antes o un par de días antes, se le da un gran golpe de agua a los árboles, ¿no? Un golpe de un riego para que el árbol esté fuerte o la planta en cuestión. No sé si en los frutales también se hace eso también con la pera.
0: Aquí estamos echando más agua ahora por el tema de que con estos calores se está evaporando más, se echa más agua que en otras épocas, pero aquí normalmente tenemos el riego que podemos echarle a los perales de la denominación de origen, lo tenemos marcado, entonces no nos podemos pasar de esos límites, pero vamos, de momento no tenemos problemas con límites de agua, vamos, no tenemos problemas, con el agua sí tenemos problemas, vaya.
1: Pero no te he entendido bien cuando dices que tienes marcado el límite del agua, ¿te refieres
0: sí,
1: a que...?
0: Sí, nosotros aquí tenemos unos parámetros establecidos de qué cantidad de agua puedes echarle a los perales por año. Entonces, no se pasa de ese límite. O sea, y no es un problema porque el límite está bien establecido. Quiero decir, que no es que ahora cojamos y digamos nos volvemos locos y vamos a echarle unos riegos impresionantes. No, hombre, ahora se riega más por el calor que hace, pero no, vamos.
1: Sí, casi más, Paco, casi más cantidad, lo que se riega es más veces al cabo del día, ¿no? O más de una vez al día, ¿o cómo lo hacéis?
0: Sí, se suele regar sobre todo cuando menos calor hace. Por las mañanas, vamos, yo siempre recomiendo eso, que se riegue a primera hora de la mañana y a última hora de la tarde, porque es cuando menos se va a evaporar ese agua, o sea, cuando más vamos a aprovechar el agua y cuando más vamos a dejar que ese agua haga

0: la gotica gotica del gotero se quede el mayor tiempo posible disponible. Quiero decir, si riegas a las 12 del mediodía, eso conforme lo estás echando se está evaporando. Entonces, pues intentamos de regar en los momentos en los que vamos a aprovechar mejor ese agua que echamos.
1: Que cunda más, ¿no? Oye, has hablado de algo de pasada antes sobre los calibres que os están gustando mucho, que está habiendo un buen calibre, un buen tamaño de fruta. Bueno, dame algún detalle más. Incluso me hablabas de más kilos que las campañas anteriores.
0: Los kilos más o menos, hombre, este año sí vamos a tener más kilos. Vamos a tener los kilos de una campaña normal, que eso ya es mucho decir. Porque otros años, ya te digo, entre las piedras, el granizo que cae, los reventones térmicos, que son años malos y tal, nos está cortando últimamente, en los últimos años, hacer una campaña normal en cuanto a kilos. En cuanto a calibre, pues eso depende mucho también del año. Y este año yo lo que he estado viendo en las fincas es que por lo menos la primera pera que estamos cogiendo ahora tiene buen tamaño. Ahora está en que la pera que dejamos para la segunda cogida pues haga tamaño. Eso también hay que controlarlo y, bueno, tampoco podemos asegurarlo, ¿entiendes? Esperamos que sí, pero bueno, de momento, que es como se ve en la primera cogida, está teniendo muy buen tamaño, se está cogiendo con unos parámetros de dureza buenos, quiero decir, la pera está madura y aguanta esa textura que tiene, que es lo que al final nos da que podamos aguantarla en la cámara y sacándola y que nos dure varios meses.
1: ¿La pera hacéis algún tipo de aclareo o es un árbol que no demanda aclareo?
0: Sí, claro que sí. Sí, claro, sí. Ese es uno de los momentos clave para nosotros. Según el aclareo que hagas y en el momento en que lo hagas, va a determinar el calibre que vas a tener al final en la fruta. Si deja, esto es como todo, si deja muchas peras en el árbol, al final el árbol tiene la fuerza que tiene y te va a crecer las peras pues según las que le dejes. Ahí está el truco. Tienes que dejar una buena cantidad de peras para tener kilos y y tirar las suficientes para que las que dejes crezcan lo que queremos. Porque esto, el precio al final en las peras, el tamaño influye muchísimo en esta pera nuestra, el Colini.
1: ¿Necesitáis buenas condiciones especiales cuando hablas de la segunda acogida, de la fruta que no está todavía madura, que no tiene calibre y que no está madura todavía? ¿Necesitáis algo especial para, o un poco de suerte, o quizá si la primera fruta ha sido gorda, os dice también que la segunda hay más posibilidades de que sea? ¿O cómo manejáis el hecho de que la segunda acogida haya más porcentaje de primeras?
0: Sí, pues mira, en eso sí que influye, por ejemplo, los calores estos que están viniendo estos días, eso sí que influye en que el árbol se estrese de tanto calor y entonces pues pueda decida pararse o no es que se pare, pero no tira bien para crecer esas cogidas que van después de la primera. Entonces ahí está el tema, en que si ahora mismo nos respeta que haga el tiempo que tiene que hacer, que haga calor, pero que no haga estas barbaridades que hay ahora, yo creo que sí nos respeta a lo demás. O sea, quiero decir, no hay como el año ese que has comentado tú, con un reventón térmico, pues ese año, aparte de lo que tiró al suelo, nos dimos cuenta que, claro, luego la pera en muchos casos no cogía tamaño. Y era, nos dimos cuenta que era porque de ese vaivén del aire rompía el pedúnculo de la pera y aunque tuvieras la pera en el árbol colgada, se había roto por donde va la savia y esa pera ya no tiraba más. Entonces, claro, aquí lo que nos interesa ahora es, lo ideal sería que, aunque hiciera calor, pero el calor al que estamos acostumbrados.
1: Sí, que refrescara un poco, ¿no? No te daría cuidado que bajara de 40 grados, que se te pusieran 35 grados o 34 y ya está, ¿no?
0: Y que no creciera de ahí. Sería maravilloso. Sí, maravilloso. Eso para nosotros sería lo que estamos deseando, la verdad.
1: Oye, Paco, y los mercados están con ganas de volver a pillar este producto de primera y que os piden ya para poner los lineales, los placeros y los supermercados.
0: Pues en cuanto a lo que es que nos pidan, sí que estamos. Esta campaña ha empezado con ganas. He notado que hay los clientes quieren pera. están pidiendo pera en buen volumen.

0: de pera, pero este año no sé por qué, la fruta de hueso y las peras ha empezado un poco de precios un poco bajos. Entonces no sé si será de que vamos tendencia a la baja esta campaña o, como suele pasar los demás años, que al principio los precios están un poco raros, bajos, y conforme vamos avanzando en la campaña, ya agosto, septiembre sobre todo, pegamos un repunte y ahí hacemos, es cuando más, al final cuanto más pera se vende. Meses de agosto y septiembre son para nosotros vital, la verdad.
1: Pues Paco Fernández, responsable técnico de la DEO de Pera de Jumilla, muchas gracias por atender a los siguientes de Onda Regional. Dale un abrazo y mucha suerte para todos los amigos agricultores. Terminad pronto la cosecha y que la gente se pueda tomar unos días de descanso, que todo el mundo tiene derecho a tomar unas pequeñas vacaciones. Ojalá que cuando te volvamos a llamar en septiembre habéis terminado bien la recogida y que ese precio esté cogiendo un poco más de brillo. Gracias, Paco. Un saludo. Buenos días.
0: Sí, esperemos. Nada, muchas gracias a vosotros y para nosotros es un placer pues poder contaros cómo va la campaña y nada, haciendo todos fuerza y juntos haremos de los productos de calidad de la región de Murcia que poco a poco nos vayan conociendo y nada, os agradecemos mucho estos minutos.
1: Gracias. Y llegamos al final de nuestro programa con el capítulo de agradecimiento a quien lo ha hecho posible, a Vicente Carrión, responsable de ganadería de Coajo, a Paco Fernández, director técnico de la DO de la Pera de Jumilla. Mi agradecimiento también al que ha sido mi encargado general de riego, a Paco Valera, que se ha ocupado de que todo suene correctamente. Llegados a este punto, solamente me queda recordarles que pueden ustedes continuar vinculados al informativo de Onda Regional y después el rompeola, la propuesta de entretenimiento de Onda Regional con nuestra compañera Lola Martínez. Nosotros lo dejamos en este punto y mañana estaremos con mucho más Campo y Vida. ¡Adiós!
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0: Son las 7 de la mañana.
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0: Saludos, ¿qué tal? Buenos días, bienvenidos a este tiempo de noticias en la sintonía de Onda Regional de Murcia en este lunes 20 de julio de 2026. La selección española es la campeona del mundo de fútbol tras vencer a Argentina 1-0. Este era el momento, el minuto 106 de partido, ya en la prórroga Ferran Torres marcaba el gol de la victoria y todo el país, toda la región de Murcia estallaba de júbilo. España vuelve a escribir una de las páginas más brillantes de su historia futbolística, se proclama campeona del mundo en Estados Unidos, en Nueva York, tras ganar a Argentina en una emocionante final que ya forma parte de la memoria del deporte. Un triunfo que ha desatado la euforia en todo el país y que corona el extraordinario trabajo de un equipo que ha conquistado el planeta con su fútbol, su ambición y su carácter. En 2010 el protagonista fue Iniesta en el minuto 116, en 2026 ha sido Ferran Torres, que marcaba tras una jugada de Pedro Porro por la banda derecha que centraba, Nico Williams remataba de cabeza al segundo palo, dejaba el balón al delantero valenciano que marcaba ese gol del triunfo. Ferran decía que había sido el gol de 47 millones de personas.
2: Bueno, yo creo que al final el gol ha sido de 47 millones de personas, no ha sido mío ni de los 26 jugadores que formamos aquí. Yo creo que hoy el destino estaba escrito, estaba hecho para que ganásemos, lejos de nuestra gente, pero los hemos intentado hacer sentir lo más cerca posible.
0: La selección, que fue mejor durante todo el partido, borró del campo a Argentina, que no disparó a puerta ni creó una ocasión de gol en los 90 minutos del encuentro. Solo ya al final de la prórroga tuvo alguna oportunidad que nos dejó el corazón en un puño. Pero el seleccionador nacional al final del encuentro, Luis de la Fuente, decía que sentía mucho orgullo por esta generación de futbolistas, por lo que había

0: y ha conseguido.
1: Especialmente mucho orgullo. Orgullo por esta generación de futbolistas que han ido creciendo con esta idea, fieles a la idea, haciéndola mejor, dándonos un ejemplo de grupo, de equipo, de familia, de buenos, grandes futbolistas con un potencial y un talento excepcional. Y especialmente orgullo, porque de verdad, haberles acompañado en este recorrido, este trayecto, para mí es un honor.
0: Luego llegó la celebración por todas las calles, ciudades, plazas de la región de Murcia, de todas las ciudades y pueblos de España. Vimos esas imágenes de esa celebración. Ya saben que se habilitaron pantallas prácticamente pues en todas las localidades de nuestra comunidad. Todo el mundo se echó a la calle y miles de personas celebraban la victoria de la selección.

0: Bueno, pues la celebración que ha continuado hasta altas horas de la madrugada. Todavía veíamos a alguno con la camiseta de la selección por las calles de la ciudad de Murcia esta mañana, después de esa celebración que va a continuar también durante esta jornada. Comienza una semana, por lo demás, con nueva ola de calor a partir de mañana, martes, con temperaturas que van a llegar a los 42 grados, pero lo peor será el jueves, el 23 de julio, cuando la previsión de EMET anuncia que se alcanzarán los 47 grados. Enseguida vamos a repasar la previsión del tiempo para la jornada de hoy. Además, con este panorama meteorológico, los bomberos forestales sellan hoy con la Administración Regional un acuerdo de mejoras laborales. El pacto se firma este lunes entre Gobierno y los sindicatos Comisiones y UGT e incluye un aumento salarial del 30% hasta 2032 y 49 refuerzos. Además, 96 efectivos de bombero que hasta ahora no trabajaban durante todo el año van a pasar a tener contrato los 12 meses. De este modo se va a poder establecer un sistema de turnicidad que va a permitir eliminar una de las principales quejas del colectivo, la obligación de estar localizados a menos de 30 minutos de la base. Pero lo primero que vamos a hacer es repasar la previsión meteorológica para este lunes, 20 de julio. Leticia García, buenos días, cuéntanos.
1: Buenos días. Ese calor que no nos va a dar tregua aquí en la región de Murcia. Comenzamos la semana con avisos de nivel naranja en la Vega del Segura y el Valle del Guadalentín, Lorca y Águilas, por temperaturas por encima de los 41 grados. El resto está en aviso de nivel amarillo. Eso en cuanto a las temperaturas, porque en el noroeste y el altiplano sigue activo el aviso de nivel amarillo por tormentas, que además pueden ir acompañadas de granizo. Mañana y pasado todo estará teñido de naranja, salvo el campo de Cartagena y Mazarrón. Serán los preparativos para una semana que en la previsión nos avisan de que el jueves, ya lo hemos mencionado, podríamos alcanzar los 47 grados, como lo oyen, 47 grados, termómetros que podrían batir récord en lugares como Molina de Segura o Las Torres, aunque el calor será sofocante en prácticamente toda la región de Murcia. El récord, lo vamos a recordar, lo tenemos en agosto de 2021, cuando se alcanzaron 47 grados en Alcantarilla. Ya veremos si lo superamos o no. Ese jueves de elevadísimas temperaturas dará lugar a que las mínimas del viernes sean de 28 grados en puntos como la capital, aquí en Murcia o en Lorca. A esta hora de la mañana los termómetros marcan 23 grados en Yecla, 24 en Caravaca, 26 en Lorca, 27 en Murcia, máxima hasta ahora en Cartagena, 28 grados. La madrugada la hemos pasado por encima de los 21 en toda la región. A las 3 de la madrugada, por ejemplo, termómetros que aún estaban en 29, 30 grados en Cartagena o en Fuente Álamo. Y con este panorama, como decimos, Chema, la semana se presenta difícil de soportar si no es bajo palio y con aire acondicionado.
0: Sin duda, esperemos que esa previsión no se cumpla y conforme baje la semana,
1: ojalá sea así,
0: bajen esos 47 grados por lo menos. Vamos a repasar el resto de la actualidad de esta jornada en titulares con Daniela Muelas y Javier Vicente.
2: En época de mayores de riesgo mayor de incendios, el presidente de la comunidad, Fernando López Miras, firma hoy con los bomberos forestales un convenio de mejoras salariales y laborales. Alejandro Díaz, de UGT, y Pablo Estrán, de Comisiones Obreras.
3: La localización se va a eliminar gracias a un modelo de turnicidad.
4: Una subida de unos 21, 22 mil euros a unos 31, depende de 32, depende de las diferentes categorías.
5: Técnicos de emergencias y protección civil no descartan el cierre de Sierra Espuña para prevenir los incendios.

0: Si llaman a la responsabilidad ciudadana, Juan Antonio Martínez está al frente de Protección Civil en Totana.
1: Porque hemos tenido casos en que en alerta naranja, en mitad de Sierra Espuña, en una finca privada, haciendo barbacoa con leña. No podemos permitir eso.
2: Sube la temperatura del mar menor y se investiga la adaptación de la ostra plana, uno de los mejores filtros para recuperar la calidad del agua. En la iniciativa Remedios 3 trabajan con fondos europeos el Instituto de Oceanografía y ANSE. La ambientóloga de los naturalistas es María de los Ángeles García de Alcaraz.
3: Tiene esa función, ¿no?, filtradora, de retirar nutrientes del agua y generar también hábitats propicios para otras especies. Entonces, bueno, es una medida que con otras muchas puede resolver la degradación o el problema en el que se encuentra el mar menor.
0: El Ministerio de Pesca evalúa estos días una nueva técnica de arrastre menos agresiva con los fondos marinos. Se denominan puertas voladoras, no rozan el suelo y ahorran combustible al evitar el frenado de los barcos, según la subdirectora de investigación pesquera, Elisa Carbajo.
4: Porque supone al final reducir la fuerza que tiene que hacer el buque de fricción y de arrastre y por lo tanto supone un ahorro en combustible y por lo tanto pues es una tecnología también que ayuda a esa transición energética de la flota.
2: 140 personas investigarán en el CEBAS, Centro de Edafología y Biología del Segura, gracias a una inyección de 3 millones de euros para una decena de proyectos vinculados a la agricultura o tecnología de los alimentos. Lo dirige Pedro Martínez.
5: A nivel de recursos naturales, pues nos han dado dos proyectos de microbioma del suelo y otro proyecto también de calidad de las aguas de riego, ¿eh? Luego, a nivel de planta, pues nos han dado proyectos para financiar mejora genética de frutales.
0: El cambio de horario por el calor en fábricas o almacenes trastoca la carga y descarga de camiones. La Plataforma Nacional de Transporte por Carretera recuerda que tienen derecho a indemnizaciones por las esperas o cancelaciones.
6: Si estamos sometidos a paralización porque no nos descargan o no nos cargan, debemos reclamar la paralización conforme marca la ley. Si nos han cancelado el viaje, tenemos derecho a cobrar el importe íntegro del servicio que se iba a realizar en concepto de indemnización.
2: La vivienda nueva sube en Murcia un 6,6% en el primer semestre del año, según la Sociedad de Tasación, con lo que hacen falta más de 5 años de salario para pagarla. Se encarecen también los alquileres y la presión por anuncio es de 48 personas en los primeros 10 días.
0: Sigue sin control el incendio que asola la Sierra Norte de Guadalajara. La virulencia de las llamas calcina 16.000 hectáreas y provoca el desalojo de 800 vecinos. No será fácil su estabilización. Mercedes Gómez, consejera de Desarrollo Sostenible, decía que harán falta días.
7: Estamos trabajando ya en un dispositivo que nos permita en los próximos días contener el incendio.
2: Otro incendio, el de la comarca de las Cinco Villas en Zaragoza, se dio anoche por estabilizado tras arrasar 15.000 hectáreas.
0: La exministra y concejal del Ayuntamiento de Madrid, Reyes Maroto, gana las elecciones primarias a Emma López y volverá a ser candidata a la alcaldía.
8: Y además del triunfo de la selección española en el Mundial, hay otras noticias del deporte que nos acerca Fernando Vera.
9: El Fútbol Club Cartagena inicia esta mañana los entrenamientos en las instalaciones de la Manga Club con casi toda la plantilla presente. El Águila se empieza su preparación pensando en la temporada 26-27 con todos los refuerzos procedentes de una categoría inferior. Pedro Reverte, director deportivo del equipo aguileño, asume que le faltan varios futbolistas para completar el plantel. Bernal Canut, entrenador del Ozono Global Jairis, quiere que el equipo esta temporada sea más rápido en su juego y fuerte en defensa. Y Quique Bonet, vicepresidente ejecutivo del Pozo de Murcia, cree que el equipo ha conseguido que la afición se sienta orgullosa del equipo esta temporada.
8: En la realización técnica de este informativo está Gabriel María Dolores. Son las 7 y 11 minutos. Hacemos una pausa y vamos con todo el relato.
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8: como les hemos contado, la selección española

0: fútbol se ha convertido este domingo en la primera bicampeona del mundo del siglo XXI, tras vencer 1-0 a Argentina en la final del Mundial de Estados Unidos, en México y Canadá, en la que La Roja selló su segunda estrella en 16 años. Este siglo ya conoce al primer país capaz de levantar en más de una ocasión la Copa y es España en la segunda final de su historia y 16 años después de la primera en Sudáfrica para hacerse con el dominio actual del fútbol de selecciones. Al bordar su segunda estrella, España completa al vencer por 1-0 la final en el MetLife de Nueva York, su trío de tronos, ya que también es la actual campeona olímpica tras su oro en París en 2024 y vigente campeona del mundo masculina y femenina.
1: La selección española hizo mucho mejor partido ante una Argentina que no encontraba lugar para tirar a puerta. Los de La Roja tuvieron oportunidades sin éxito hasta que un gol de Ferran en el minuto 106 resolvía el litigio haciendo justicia. Así se celebraba ese gol de Ferran, un humilde jugador que hablaba así tras la victoria.
2: Bueno, yo creo que al final el gol ha sido de 47 millones de personas, no ha sido mío ni de los 26 jugadores que formamos aquí. Yo creo que hoy el destino estaba escrito, estaba hecho para que ganásemos, lejos de nuestra gente, pero los hemos intentado hacer sentir lo más cerca posible.
1: Y lo han escuchado también al inicio de este informativo, el selección nacional emocionado hablaba de su equipo, de su familia, como le gusta decir, que mostraron, decía, un talento excepcional.
3: Especialmente mucho orgullo, por esta generación de futbolistas que han ido creciendo con esta idea, fieles a la idea, haciéndola mejor, dándonos un ejemplo de grupo, de equipo, de familia, de buenos, grandes futbolistas con un potencial y un talento excepcional y especialmente orgullo, porque de verdad haberles acompañado en este recorrido, este trayecto, para mí es un honor.
1: Hemos recogido también palabras de Borja Iglesias, que dejaba la selección, recordamos, por el caso Rubiales. Lo hacía, explicaba, por convicción. Ayer en Nueva York se hizo campeón.
4: Ha hecho un partidazo España y yo creo que se lo merece el final que han tenido.
5: Cuando han dicho vamos a prórroga, yo ahí he dicho podemos perder.
6: Y cuando le han anulado el gol al Nico Williams,
5: sí.
6: Yo digo madre mía.
7: Ha estado muy bien y un ambientazo aquí tremendo. A disfrutarlo.
4: Campeones del mundo.
5: Sí, es que somos los mejores.
1: Bueno, eran declaraciones de murcianos que celebraran anoche esa victoria de la selección española, que lo hacían por todo lo alto en diferentes puntos de la región de Murcia. Se celebró en Murcia, en Yecla, en Caravaca, en Lorca, en Cartagena. ¿Y qué decían los argentinos? Scaloni reconocía que el rival fue mejor, que está contento con el trabajo que ha realizado su selección durante todo el Mundial.
8: Para mí épico haber llegado hasta la final. Duele no haber podido competir con nuestra arma verdadera, pero no es una excusa, el rival fue mejor hoy, pero el resto del Mundial ha sido épico y por todo lo que hemos vivido no lo hubiéramos soñado.
1: Bueno, Scaloni, que reconoce que su selección ha hecho un buen Mundial, pero que ayer España fue mejor, según terminó el partido, buscó a Luis de la Fuente, le dio un abrazo para felicitarle por el buen juego de la selección española. Chema.
0: Todo caballero, Lionel Scaloni, no así los jugadores de Argentina. Vimos a alguno como en el momento del pitido final del encuentro, cuando los jugadores españoles estaban celebrando ese triunfo, pues golpeó a un jugador argentino, a Rodri. Este se revolvió para pedir explicaciones, allí se armó una tangana y vimos a un jugador argentino, a Paredes, agredir a los jugadores españoles, una cosa que quedó fuera totalmente de lugar y demostró también pues el mal perder que tienen algunos. Eran momentos lógicamente de mucha tensión, pero no venían a cuento esas actitudes de algunos jugadores argentinos. Las celebraciones que continúan, lo han hecho durante toda la noche, toda la madrugada en nuestro país, también lo hemos visto en las calles, plazas de municipios de la región de Murcia. Lamentar, eso sí, hemos tenido noticias de la muerte de un adolescente de 13 años en

0: Ciudad Rodrigo, en Castilla y León. Otras tres personas resultaron heridas graves cuando participaban en las celebraciones de esa victoria de España en el Mundial. Se encontraba ese menor en el interior de la Fuente del Árbol Gordo, en ese municipio, en Ciudad Rodrigo, junto a otros jóvenes que festejaban el triunfo. Parte de la estructura cedió ante la aglomeración y se precipitó una piedra sobre la víctima. Como decimos, un adolescente de 13 años que falleció la pasada madrugada en Ciudad Rodrigo, en Castilla y León, durante esas celebraciones. Luego, en nuestro tiempo de deportes, ampliaremos este triunfo de la selección española. Lógicamente, también durante nuestra programación esta mañana nos centraremos en este asunto, pero vamos a hablarles de otras cuestiones que tienen que ver, lógicamente, pues con el calor. La EMET ha anunciado una ola de calor en el sureste de España a partir de mañana martes, con temperaturas que llegarán a los 42 grados ese día en la región de Murcia. La peor jornada será el jueves 23, cuando la previsión anuncia 47 grados en Cieza, Archena, Molina de Segura, Alcantarilla y Santomera, y 46 grados en el municipio de Murcia.
1: La EMED advierte de un nivel de peligro importante durante las horas centrales del día, especialmente para las personas vulnerables y quienes realicen actividades al aire libre. También prevé noches muy cálidas con un riesgo extremo de incendios forestales y la posibilidad de tormentas secas de evolución en zonas de montaña. Aunque a partir del viernes 24 podrían comenzar a descender las temperaturas, la Agencia Estatal de Meteorología subraya que la incertidumbre sigue siendo elevada. No descarta que la ola de calor se prolongue más allá del jueves. Ante esta nueva ola de calor, este episodio de elevadas temperaturas, Protección Civil recomienda limitar la exposición al sol, mantenerse en un lugar bien ventilado, ingerir comidas ligeras y ricas en agua, beber frecuentemente agua o líquidos y vestir colores claros que cubran la mayor parte de piel posible y también la cabeza. Además, recomiendan evitar los ejercicios físicos prolongados, ya lo saben ustedes, en las horas centrales del día, así como interesarse por las personas mayores y enfermas.
0: Y técnicos de emergencias y Protección Civil de los municipios colindantes con Sierra Espuña confían en que esta semana pueda decretarse el cierre de los accesos al Parque Regional de los vehículos a motor debido a las altas temperaturas que se prevén a partir de mañana. La Guardia Civil investiga el conato de incendio sofocado el pasado viernes en una zona próxima al antiguo sanatorio, después de que se viera a dos jóvenes abandonando el lugar en una motocicleta.
1: La prohibición de circular por este espacio natural depende directamente de la Dirección General del Medio Natural, según explican Pedro Sánchez, técnico de emergencias de Alhama de Murcia, y Juan Antonio Martínez, responsable de Protección Civil, en este caso de Totana.
2: Los técnicos sí que valoran diariamente cuándo se puede hacer esa restricción y cuándo no. En principio, ahora mismo no tenemos orden de que se hayan efectuado esos cierres. Puede que a lo largo de esta semana, puede que sí, porque las temperaturas van a ir a más.
3: Estamos a la espera de si se cierra o no se cierra, si lo creen conveniente los técnicos municipales o no. Son las cosas básicas que se suelen hacer en caso de ola de calor y riesgo de incendio.
1: La rápida intervención de policía local, agentes medioambientales y bomberos forestales permitía este fin de semana extinguir el conato de incendio en una zona próxima al antiguo sanatorio de Sierra Espuña en pocos minutos y evitar así su propagación. Pedro Sánchez, técnico de emergencias en el Ayuntamiento de Alhama.
2: Se originó un fuego en el interior del sanatorio y es verdad que gracias a la rápida actuación, en este caso de la garita de vigilancia, brigada de intervención rápida de bomberos forestales, llegaron muy rápido, atacaron el incendio, hicieron una labor magistral, tanto ellos como agentes medioambientales, guardia civil y policía, que también estuvieron detrás de, por lo visto, pues, dos sospechosos que estaban por la zona que iban en moto.
1: El Ayuntamiento de Alhama ha activado el plan de preemergencia municipal. Eso permite reforzar la vigilancia y estar preparado para cualquier eventualidad. Además, el responsable de Protección Civil de Totana hacía un llamamiento a la colaboración ciudadana para evitar que se produzcan nuevos incendios en el entorno de Sierra Espuña. Juan Antonio Martínez.
3: Aunque estemos en nuestra parcela, no hacer barbacoa, ¿vale? Es muy importante. Y cuando se declara una alerta naranja, una alerta amarilla, es para respetarla. Porque hemos tenido casos en que en alerta naranja, en mitad de Sierra Espuña, en una finca privada, haciendo barbacoa con leña. No podemos permitir eso.
0: El fuego que está castigando desde inicios de verano y se espera que lo siga haciendo a lo largo de las próximas semanas. En la región ha habido ejemplos, aunque no se ha tratado de incendios.

0: Incendios tan catastróficos como los de Almería o Zaragoza. Los bomberos forestales saben de la dureza de su trabajo, aunque a partir de ahora van a recibir una mayor remuneración por ello. Este lunes se firma el acuerdo alcanzado con la Administración autonómica. No ha sido el suyo un camino fácil. Los propios sindicatos reconocen que ha sido necesaria una gran dosis de generosidad por ambas partes, pero finalmente el acuerdo alcanzado la semana pasada entre la Consejería de Medio Ambiente y las centrales sindicales satisface a todas las partes.
1: Desde el punto de vista económico, el texto incluye una mejora económica que entró entre 2028 y 2032 superará el 30%. En el primer año de vigencia el incremento será del 14% y en los cuatro años siguientes del 3,5%. A esto hay que añadir pluses por antigüedad y por emergencias. Lo detallaba Pablo Estrán de Comisiones Obreras.
2: Sin entrar al detalle, estamos hablando de una subida de unos 21-22 mil euros que estábamos cobrando anualmente a unos 31, depende de 32, depende de las diferentes categorías. Eso de salario base. Entonces, bueno, como decía antes, estamos en el buen camino.
1: Importa también y mucho el incremento de la dotación de personal. Quedan comprometidos 29 nuevos contratos y alrededor de 20 trabajadores van a cambiar sus competencias y se convierten en bomberos forestales. Además, otros 96 efectivos que hasta ahora no trabajaban durante todo el año pasarán a tener contrato los 12 meses del año. De este modo, se podrán establecer un sistema de turnicidad que permitirá eliminar una de las principales quejas del colectivo, esa obligación de estar localizados a menos de 30 minutos de la base. Alejandro Díaz, representante de los bomberos forestales en UGT.
3: Que tenemos que estar cualquier día a menos de 30 minutos de la base, a cualquier hora del día, lo cual dejaba una calidad de vida, no solo para nosotros, que en el fondo nos gusta nuestro trabajo, sino también para nuestras familias, y una dedicación totalmente exclusiva para este trabajo. La localización se va a eliminar, gracias a un modelo de turnicidad.
0: Y la recuperación de la ostra plana en el Mar Menor da un nuevo paso adelante con el inicio de Remedios 3, una iniciativa liderada por el Instituto Español de Oceanografía en colaboración con la Asociación de Naturalistas del Sureste, ANSE, y con financiación europea. Este proyecto da continuidad a años de investigación destinados a devolver a la laguna uno de sus habitantes históricamente más importantes por su capacidad para mejorar la calidad del agua. Escuchamos a María de los Ángeles García de Alcaraz, ambientóloga de ANSE.
4: Se han estudiado las poblaciones remanentes de ostra plana en el Mar Menor y también se intentó obtener la reproducción en criadero, ¿no? Algo que, bueno, que resulta fundamental para después llevar a la especie o a esos ejemplares a la misma laguna.
0: Según García de Alcaraz, el objetivo central es el seguimiento de los arrecifes de ostra plana ya instalados y el estudio de su adaptación frente al cambio climático, especialmente ante el preocupante aumento de las temperaturas del agua. Estas ostras actúan como filtros naturales, retirando nutrientes y sustancias perjudiciales del ecosistema, además de generar hábitats propicios para otras especies marinas.
4: Tiene esa función, ¿no?, filtradora, de retirar nutrientes del agua y generar también hábitats propicios para otras especies. Entonces, bueno, es una medida que con otras muchas puede resolver la degradación o el problema en el que se encuentra el Mar Menor.
0: El proyecto hereda el éxito de sus fases anteriores, en las que se logró la reproducción de ostra plana en criadero para luego trasladar los ejemplares a la laguna. Actualmente, solo en los arrecifes experimentales instalados por el proyecto se contabilizan más de 55.000 larvas de ostra, cuya capacidad de filtración y crecimiento serán monitorizadas estrechamente durante el próximo año y medio, según ha explicado María de los Ángeles García de Alcaraz.
4: El diseño y la instalación de arrecifes experimentales en el Remedios 2 con hasta 55.000 larvas de ostra. Un poco en este proyecto vamos a ver cómo van esos arrecifes, cómo van creciendo, cuál es la capacidad de filtración que tiene, la cantidad de partículas que está filtrando y ver un poco cómo afecta a la laguna.
0: Y el Ministerio de Pesca va a desarrollar hasta el 22 de julio una campaña en la costa alicantina para evaluar una nueva tecnología menos agresiva con los fondos marinos.
1: La flota de arrastre del Mediterráneo se encuentra en plena transformación hacia un modelo más respetuoso con el ecosistema. El arrastre tradicional ha dependido históricamente de puertas que se apoyan y friccionan contra el suelo marino para mantener abierta la red. La subdirectora general de investigación

0: La delegación pesquera Elisa Carbajo ha pasado por los micrófonos de Onda Regional de Murcia, lo hacía para explicar el nuevo proyecto científico que evalúa la tecnología de las puertas voladoras semipelágicas. Este sistema, que ya utiliza el 60% de la flota mediterránea, permite capturar especies de fondo sin dañar el lecho marino y reduciendo también drásticamente el consumo de combustible.
1: Entonces, con esta tecnología que es novedosa, pues lo que hacemos es levantar esas puertas 1 o 2 metros sobre el lecho marino y de esta manera no producimos esa fricción y esos daños sobre el fondo.
2: Y el CEBAS ha conseguido 3 millones de euros para proyectos de investigación en agricultura, tecnología de alimentos y tecnología del medio ambiente. El Centro de Edafología y Biología Aplicada del Segura pertenece al Consejo Superior de Investigaciones Científicas, CSIC. Con este dinero, procedente de una convocatoria del Ministerio de Ciencia, va a poner en marcha una decena de proyectos y 5 contratos predoctorales. Pedro Martínez es el director del CEBAS.
3: Nos han financiado con 10 proyectos de investigación en torno a los 2,4 millones de euros, pero además nos han dado 5 contratos predoctorales que para 4 años, que suponen también, aparte de la ayuda también que tienen para hacer estancias, pues en torno a los 600.000 euros de ayuda.
2: Hablamos ahora de salud. Cae el tabaquismo en la región de Murcia en los últimos 30 años. Sin embargo, aumentan la obesidad y la hipertensión. Son datos facilitados por la Consejería de Sanidad.
0: Se fuma un 23% menos, pero el tabaco sigue siendo uno de los principales factores de riesgo para el corazón. Lo refleja así una investigación realizada entre 2.200 adultos de las nueve áreas de salud de la región de Murcia en el año 2022. Los resultados reflejan que el tabaquismo mantiene una tendencia descendente durante las últimas 3 décadas, atribuida a medidas como la prohibición de fumar en espacios públicos y las restricciones a la promoción del tabaco. El estudio evidencia, por otro lado, un incremento sostenido de la hipertensión arterial y la obesidad respecto a los estudios realizados hace 20 o 30 años. La diabetes presenta una tendencia creciente, especialmente en edades avanzadas, mientras que el exceso de peso y el colesterol siguen siendo los factores de riesgo más frecuentes en la población adulta. En cuanto a la diabetes, el diagnóstico se adelanta, pero hay también más casos, según el director de Salud Pública, Jesús Cañabate.
4: Muestra que la mayoría de los factores de riesgo cardiovascular han aumentado respecto a décadas anteriores. Así que la hipertensión arterial y la obesidad han experimentado un incremento sostenido y la diabetes mellitus presenta cifras que, aunque moderadas en comparación con otros territorios, tienden al alza con un marcado aumento a edades avanzadas.
2: Han escuchado las señales horarias de las 7:30 de la mañana. Es el momento de repasar las portadas de la prensa regional, lógicamente centradas en esa victoria épica de la selección. Leticia.
0: Centradas absolutamente en esa victoria de España frente a Argentina. En la portada de La Verdad, en una edición especial, vemos una imagen de los jugadores de la selección celebrando el triunfo de ayer. Leemos: bicampeones, España logra su segunda estrella gracias a un gol en la prórroga de Ferran, que derriba la muralla argentina tras una final durísima. Así viene la portada de La Verdad. En La Opinión, una imagen muy similar, los jugadores de la selección española celebrando con el trofeo en la mano. Leemos: España vive el sueño americano. Un gol de Ferran Torres en el minuto 106 permite a la selección española ganar su segundo mundial en una final en la que fue superior a Argentina de principio a fin. Como decimos, la selección española es la protagonista en la prensa regional. Luego lo veremos seguro que en la prensa nacional también, Chema.
2: Gracias, Leticia. Son las 7:31 minutos de la mañana. Estamos en la sintonía de Onda Regional de Murcia, contándoles la actualidad de este lunes 20 de julio de 2026. La noticia del día es ese triunfo de la selección española de fútbol, que se ha proclamado campeona del mundo tras derrotar a Argentina por 1-0 en la prórroga de esa gran final disputada anoche en el MetLife Stadium de Nueva York, en Nueva Jersey, el partido que se decidió en el minuto 105 con gol de Ferran Torres, asistido por Nico Williams, tras un centro de de Pedro Porro, un momento de éxtasis

en el minuto, como decimos, 106 en la prórroga. Recordemos que en el Mundial de Sudáfrica, el gol llegó con Iniesta en el minuto 116. En este caso, tuvimos que esperar también a la prórroga, después de un gran partido de la selección española, que no dio opción a Argentina durante el tiempo reglamentario. En 90 minutos, la selección de Scaloni no tiró a puerta, no creó una ocasión de gol. España tuvo sus oportunidades.

no las pudo aprovechar. También es cierto que se anuló un gol a Nico Williams pitase una falta de Merino dentro del área, falta inexistente, y bueno, pues todo eso abonó la teoría de que el Mundial estaba algo amañado, y si no, pues todos pensamos prácticamente eso en ese momento en el que fue anulado el gol a la selección española. El caso es que España lo siguió intentando, llegó a la prórroga, llegó a la segunda parte de la prórroga, y nada más comenzar ese tiempo extra, en la segunda parte llegaba el gol que se celebraba por todo lo alto en nuestro país, también en las calles y plazas de toda la región de Murcia estallaban de júbilo con el gol de Ferran Torres.

0: el júbilo de la celebración de la afición española, ese partido de máxima intensidad que terminó con la Roja levantando el trofeo más prestigioso del fútbol mundial y haciendo estallar de alegría a millones de aficionados en nuestro país, también en nuestra región. Esta mañana se suceden las celebraciones, se van a suceder también en Madrid, sobre todo porque la llegada de la selección está prevista a partir de las 12 del mediodía al aeropuerto de Madrid-Barajas. En nuestro tiempo de deportes les vamos a contar cómo se fraguó esa victoria, vamos a escuchar a los protagonistas y recorreremos el ambiente de una noche que ya forma parte de la historia del deporte español. Será aproximadamente sobre las 8 menos 10. Por lo demás, tenemos que contarles también que comenzamos con una nueva ola de calor enseguida, a partir de mañana martes, en la región de Murcia. Esto no cesa. Vamos a llegar otra vez de nuevo a los 42 grados a partir de mañana, pero lo peor, según la previsión de AEMET, llegará el jueves 23 de julio, cuando esa previsión anuncia que se van a alcanzar los 47 grados de máxima en nuestra región. Esperemos que no se cumpla el aviso de la EMED. Leticia García, buenos días de nuevo. ¿Qué buenos nos espera días. Para hoy?
1: Bueno, es un nuevo episodio de elevadas temperaturas, una nueva ola de calor que está previsto, según la EMED, que empiece el martes, pero que hoy sigue sin dar tregua aquí en la región de Murcia, porque comenzamos con avisos de nivel naranja en la Vega Media, en el Valle de Guadalentín, Lorca y Águilas, por temperaturas que pueden superar los 41 grados. En el resto de la región de Murcia el aviso es de nivel amarillo. Esto en cuanto a las temperaturas en el noroeste y en el altiplano. Les recordamos que sigue activo el aviso de nivel amarillo por tormentas que pueden ir acompañadas de granizo. Mañana y pasado mañana todo va a estar teñido de naranja, salvo el campo de Cartagena y Mazarrón, y son, como les venimos contando, los preparativos para una semana en la que la previsión nos avisa de que el jueves podemos llegar a alcanzar 47 grados en los termómetros. Se puede batir un récord en lugares como Molina y las Torres de Cotillas, aunque el calor será sofocante en prácticamente toda la región de Murcia. El récord, recordamos, lo hemos mencionado también al inicio del informativo, lo tenemos fijado en agosto de 2021. En esa fecha se alcanzaron 47 grados en la base aérea de Alcantarilla. Ya veremos si se supera o no. Comentábamos, Chema y yo, ojalá no se supere este jueves de elevadísimas temperaturas, que va a dar lugar a que las mínimas del día siguiente, del viernes, sean realmente bochornosas. Será una madrugada tórrida en puntos como la capital o Lorca. A esta hora de la mañana las temperaturas, iba a decir suaves, bueno, por decir algo, 23 grados en Yecla, 24 en Caravaca, 26 en Lorca, 27 en Murcia, 28 grados ya en Cartagena, y la madrugada de hoy, que la hemos pasado por encima de los 21 grados en toda la región de Murcia. En algunos puntos como Cartagena, Fuente Álamo, a eso de las 3 de la mañana los termómetros marcaban 29-30 grados, así que con este panorama la semana se presenta difícil de soportar.
0: A las puertas de otra ola de calor en la región de Murcia, y con esas noches ya no tropicales, sino tórridas, por encima de los 25 grados de mínima. Vamos a repasar el resto de la actualidad este lunes en titulares con Daniela Muelas y Javier Vicente. En época

0: de mayor riesgo de incendio. El presidente de la comunidad, Fernando López Miras, firma hoy con los bomberos forestales un convenio de mejoras salariales y laborales. Alejandro Díaz, de UGT, y Pablo Estrán, de Comisiones Obreras.
1: La localización se va a eliminar gracias a un modelo de turnicidad.
2: Una subida de unos 21-22 mil euros a unos 31, depende de 32, depende de las diferentes categorías.
3: Técnicos de Emergencias y Protección Civil no descartan el cierre de Sierra Espuña para prevenir los incendios y llaman a la responsabilidad ciudadana. Juan Antonio Martínez está al frente de Protección Civil en Totana.
4: Porque hemos tenido casos en que en alerta naranja, en mitad de Sierra Espuña, en una finca privada, haciendo barbacoa con leña. No podemos permitir eso.
0: Sube la temperatura del mar menor y se investiga la adaptación de la ostra plana, uno de los mejores filtros para recuperar la calidad del agua. En la iniciativa Remedios 3 trabajan con fondos europeos el Instituto de Oceanografía y ANSE. La ambientóloga de los naturalistas es María de los Ángeles García de Alcaraz.
5: Tiene esa función, ¿no?, filtradora, de retirar nutrientes del agua y generar también hábitats propicios para otras especies. Entonces, bueno, es una medida que con otras muchas puede resolver la degradación o el problema en el que se encuentra el mar menor.
3: El Ministerio de Pesca evalúa estos días una nueva técnica de arrastre menos agresiva con los fondos marinos. Se denominan puertas voladoras, no rozan el suelo y ahorran combustible al evitar el frenado de los barcos, según la subdirectora de investigación pesquera, Elisa Garbajo.
6: Porque supone al final reducir la fuerza que tiene que hacer el buque de fricción y de arrastre, y por lo tanto supone un ahorro en combustible y por lo tanto pues es una tecnología también que ayuda a esa transición energética de la flota.
0: 140 personas investigarán en el CEBAS, el Centro de Edafología y Biología del Segura, gracias a una inyección de 3 millones de euros para una decena de proyectos vinculados a la agricultura o tecnología de los alimentos. Lo dirige Pedro Martínez.
7: A nivel de recursos naturales, pues nos han dado dos proyectos de microbioma del suelo y otro proyecto también de calidad de las aguas de riego, ¿eh? Luego, a nivel de planta, pues nos han dado proyectos para financiar mejora genética de frutales.
3: El cambio de horario por el calor en fábricas o almacenes trastoca la carga y descarga de camiones. La Plataforma Nacional de Transporte por Carretera recuerda que tienen derecho a indemnizaciones por las esperas o cancelaciones.
8: Si estamos sometidos a paralización porque no nos descargan o no nos cargan, debemos reclamar la paralización conforme marca la ley. Si nos han cancelado el viaje, tenemos derecho a cobrar el importe íntegro del servicio que se iba a realizar en concepto de indemnización.
0: La vivienda nueva sube en Murcia un 6,6% en el primer semestre del año, según la Sociedad de Tasación, con lo que hace falta más de 5 años de salario para pagarla. Se encarecen también los alquileres y la presión por anuncio es de 48 personas en los primeros 10 días.
3: Sigue sin control el incendio que asola la Sierra Norte de Guadalajara. La virulencia de las llamas calcina 16.000 hectáreas y provoca el desalojo de 800 vecinos. No será fácil su estabilización. Mercedes Gómez, consejera de Desarrollo Sostenible, decía que harán falta días.
9: Estamos trabajando ya en un dispositivo que nos permita en los próximos días contener el incendio.
0: Otro incendio, el de la comarca de Las Cinco Villas, en Zaragoza, se dio anoche por estabilizado tras arrasar 15.000 hectáreas.
3: La exministra y concejal del Ayuntamiento de Madrid, Reyes Maroto, gana las elecciones primarias a Emma López y volverá a ser candidata a la alcaldía.
10: Y hay otras noticias de la actualidad del deporte, además del triunfo de la selección española en el Mundial, nos las trae Fernando Vera.
11: El Fútbol Club Cartagena inicia esta mañana los entrenamientos en las instalaciones de la Manga Club con casi toda la plantilla presente. El Águilas empieza su preparación pensando en la temporada 26-27 con todos los refuerzos procedentes de una categoría inferior. Pedro Reverte, director deportivo del equipo aguileño, asume que le faltan varios futbolistas para completar el plantel. Bernat Canut, entrenador del Ozono Global Jairis, quiere que el equipo esta temporada sea más rápido en su juego y fuerte en defensa. Y Quique Bonet, vicepresidente ejecutivo del Pozo de Murcia, cree que el equipo ha conseguido que la afición se sienta orgullosa del equipo esta temporada.
10: Son las 7:42, una pausa y seguimos.
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0: Noticias.
1: Vamos a ocuparnos también de la actualidad nacional, que pasa en este caso por los incendios cara y cruz en esa ola de fuegos que azota el interior peninsular, mientras el fuego en la Sierra Norte de Guadalajara avanza sin control y ya ha calcinado 16.000 hectáreas, obligando a evacuar 21 municipios. En Zaragoza las noticias son más positivas. El incendio de las cinco villas está ya estabilizado después de quemar 15.000 hectáreas.
2: La situación más crítica en las últimas horas se localiza en la provincia de Guadalajara. El incendio originado en la Mierla continúa en nivel 2 de operatividad y avanza con extrema agresividad. Empujadas por las rachas de viento de hasta 50 kilómetros por hora, las llamas recorrieron 14 kilómetros en muy pocas horas. La lista de desalojados alcanza a 800 vecinos que permanecen fuera de sus hogares. La prioridad absoluta del operativo es la protección civil. La consejera de Desarrollo Sostenible de Castilla-La Mancha hablaba de días para poder controlar el fuego.
3: Estamos trabajando ya en un dispositivo que nos permita en los próximos días contener el incendio en una zona cercana a Prádenas de Atienza, donde, dada la orografía y el tipo de vegetación que existe en esta zona, podamos tener el control total del incendio.
2: El director técnico de extinción, Daniel García, ponía el acento en la situación extrema que está padeciendo la zona.
4: La situación actual es que tenemos un incendio con una superficie afectada de unas 16.000 hectáreas y 100 kilómetros de perímetro. Estamos ante unas situaciones de riesgo extremo, igual que los días anteriores, pero incrementándose en las condiciones de propagación.
2: Y la nota de alivio llegaba desde Aragón. El presidente autonómico, Jorge Azcón, confirmaba que el incendio de la comarca de las Cinco Villas en Zaragoza daba signos claros de estabilización. Junto a los técnicos, Azcón sobrevolaba el perímetro calcinado de unas 15.000 hectáreas. Ha sido la jornada del domingo cuando se ha podido comenzar a respirar.
5: La verdad es que hoy es el primer día que respiramos. Es decir, hoy es el primer día que el incendio tiene una pinta distinta de la que ha tenido estos días. He tenido la oportunidad de ver que no solamente no hay fuego, que no hay llama, sino que se ven pocas columnas de humo. Eso no quiere decir que vayamos a bajar la guardia.
1: Más asuntos. Ni el Mundial de Fútbol ha dado un respiro a la batalla política en nuestro país. En reproches a través de los medios de comunicación que cada vez suben más el tono. Este domingo el presidente del PP, Alberto Núñez Feijóo, concedía una entrevista digital de Objective en la que aseguraba que se tiene que entender con Abascal porque la única solución que tenemos es llegar a un acuerdo con Vox.
2: Núñez Feijóo volvía a pedir elecciones anticipadas ante una legislatura rota desde su inicio con un gobierno sin mayoría, decía, rodeado de corrupción y en guerra permanente con los jueces. Sobre una hipotética moción de censura aseguraba que no la promoverá si no tiene los votos suficientes.
6: Y España necesitamos ir a las urnas imperiosamente. Esta situación es insufrible, absolutamente. Tenemos a un Ejecutivo que está pendiente de su agenda judicial y olvidado de la agenda política. A un Legislativo bloqueado por el poder del Ejecutivo y del Gobierno. Y a un Poder Judicial perseguido e insultado por el Gobierno. Por tanto, España no funciona. España lleva 3 años en barbecho.
2: Otro dirigente popular, el vicesecretario de Educación e Igualdad, Jaime de los Santos, también pedía elecciones generales lo antes posible para que los españoles no estemos al albur de estos dictadorzuelos, decía en referencia a un gobierno presidido por Pedro Sánchez y apoyado por partidos independentistas que intentan separar, decía, a los españoles. Otro cese inmediato que reclamaba de los Santos es el de la directora general de la Guardia Civil, Mercedes González, a la que acusa de intentar dinamitar los actos del 2 de mayo en Madrid.
7: Mercedes González, que conoce bien Madrid, debería pedir perdón, debería dejar su puesto y debería recordar que fue un 2 de mayo precisamente cuando el pueblo de Madrid dijo basta ya, basta ya, basta de corrupción.
1: Volvemos a la actualidad de nuestra región. Técnicos de emergencias y protección civil de los municipios colindantes con Sierra Espuña confían en que esta semana pueda decretarse el cierre de los accesos al parque regional de los vehículos a motor debido a las altas temperaturas. La Guardia Civil investiga el conato de incendio sofocado el pasado viernes en una zona próxima al antiguo sanatorio después de que se viera a 2 jóvenes abandonando el lugar en una motocicleta.
2: La prohibición de circular por este espacio

0: natural depende directamente de la Dirección General del Medio Natural, según explican Pedro Sánchez, técnico de emergencias de Alhama, y Juan Antonio Martínez, responsable de Protección Civil de Totana.
1: Los técnicos sí que valoran diariamente cuándo se puede hacer esa restricción y cuándo no. En principio, ahora mismo no tenemos orden de que se hayan efectuado esos cierres. Puede que a lo largo de esta semana, puede que sí, porque las temperaturas van a ir a más.
2: Estamos a la espera de si se cierra o no se cierra, si lo creen conveniente los técnicos municipales o no. Son las cosas básicas que se suelen hacer en caso de ola de calor y riesgo de incendio.
3: Y el fuego que está castigando desde inicio de verano se espera que lo siga haciendo a lo largo de las próximas semanas. En la región ha habido ejemplos, aunque no se han tratado de incendios tan catastróficos como los de Almería o Zaragoza. Los bomberos forestales saben de la dureza de su trabajo, aunque a partir de ahora van a recibir una mayor remuneración por ello. Este lunes se firma el acuerdo alcanzado con la Administración autonómica, un texto que incluye una mejora económica que va a superar el 30%. A esto hay que añadir también pluses por antigüedad y por emergencia y el incremento de la dotación del personal.
0: Los bomberos forestales han cerrado una negociación con acuerdo, pero sigue abierta a la que mantienen los trabajadores del consorcio, que fundamentalmente se quejan de la falta de medios materiales con vehículos averiados o coches a escala inexistentes en varios parques. Sus portavoces, también parte de sus mandos, advierten del riesgo que supone la situación, que ya puede apreciarse en los tiempos de respuesta ante una emergencia. Con carácter general, una buena parte de los bosques españoles, también los de la región, acumulan grandes cantidades de vegetación seca y combustible debido a la falta de gestión forestal. Es una circunstancia que favorece incendios cada vez más rápidos, intensos y difíciles de extinguir. A esos riesgos se puede añadir que la expansión urbanística de las últimas décadas ha incrementado la presión sobre estos hábitats. Pedro Luengo, de Ecologistas en Acción.
4: Son zonas que al final cada vez se han ido transformando en muchos casos en espacios construidos. Se ha ido construyendo en las últimas décadas, pero que tienen una gran biodiversidad en la zona boscosa, montañosa, que es escarpada.
3: Las temperaturas extremas pueden ocasionar problemas a las pequeñas empresas de transporte por carreteras. La denominada Plataforma Nacional de este sector recuerda que el cierre o la reducción de horarios en las fábricas por episodios de calor no exime a las empresas de indemnizar a los transportistas cuando hay cancelaciones o se alargan los tiempos de espera. El Departamento Jurídico de la Plataforma Nacional advierte de que las medidas de prevención frente al calor extremo pueden provocar modificaciones en la actividad de fábricas como cambios de horario, reducción de la jornada o incluso cierres temporales.
0: Desde la organización recuerdan que en estos casos la legislación ampara al transportista, que puede reclamar las paralizaciones cuando se producen tiempos de espera o exigir la indemnización correspondiente si el viaje es cancelado. Lo explicaba así su portavoz.
5: Si estamos sometidos a paralización porque no nos descargan o no nos cargan, debemos reclamar la paralización conforme marca la ley. Si nos han cancelado el viaje, tenemos derecho a cobrar el importe íntegro del servicio que se iba a realizar en concepto de indemnización.
0: Rechazan también el argumento de que el calor extremo constituya un supuesto de fuerza mayor que libere de responsabilidad a las empresas contratantes.
5: Las horas de calor y el calor extremo es una circunstancia que se prevé, que no nace de un momento para otro y, por tanto, no es una situación de fuerza mayor. Si a mí me contratan dos días antes para ese servicio, la persona que me contrata ya tiene que prever que, si está previsto que ese día haga un calor extremo, la empresa puede reducir el horario o puede incluso cerrar. Es una circunstancia que debe de prevenir la persona que nos dé el viaje.
3: El Ayuntamiento de Cartagena ha trasladado su disgusto al Ministerio de Transportes por la prórroga del servicio de cercanías con Murcia en las condiciones actuales, con frecuencias que en número y horario no permiten dar un servicio adecuado. La decisión de Adif, que la alcaldesa Noelia Arroyo dice haber conocido a través de las publicaciones del Ministerio de los Medios, es mantener la línea como servicio de proximidad ferroviaria, que no es lo mismo que cercanías. Los usuarios, los agentes sociales y la corporación lo califican de insuficiente.
6: Bueno, nosotros hemos pedido siempre que se mejore el servicio, que se mejore porque el servicio es precario, está obsoleto y no responde a las necesidades que tenemos entre las ciudades de Murcia y Cartagena. Lejos de haberlo mejorado, lo que han hecho es tomar una decisión de mantener el servicio tal y como se presta a día de hoy durante al menos 3 años más.
3: todas las comunidades que disponen de un servicio de cercanías como

0: Como tal, lo tienen mediante convenio con el Ministerio y la consiguiente cofinanciación. Para Noelia Arroyo no se puede medir a corporaciones locales o comunidades que asuman competencias que no son suyas.
1: Pero es que ni transfieren los fondos ni transfieren las competencias, entonces es imposible que nosotros hagamos el trabajo de otras administraciones ni por competencia ni por financiación. Yo creo que lo que procede es decirle a cada administración que con los impuestos de todos los españoles haga lo que necesitamos todos los españoles y que no haya comunidades autónomas o ayuntamientos o municipios de primera y otros de segunda, ¿no?
0: 7:53 de la mañana, vamos ya con la actualidad del deporte y ese triunfo épico de la selección española. Ya hemos avanzado algo al inicio de nuestro informativo, pero vamos a completar toda la información porque hay más reacciones que vamos a escuchar. Javi Ramírez, buenos días.
2: ¿Qué tal? Buenos días, muy buenos días, tendríamos que decir.
0: Efectivamente.
2: Porque la selección, como ya estáis diciendo, se convirtió ayer por segunda vez en la historia en campeona del mundo de fútbol. Es además la primera bicampeona del mundo del siglo XXI. Bueno, este era el momento del gol, el momento culminante, el minuto 106. Los españoles vencieron, como decimos, por 1-0 a Argentina en un partido en el que a los argentinos se les olvidó salir a jugar y basaron toda su estrategia en intentar destruir el fútbol de España, algo que acabó saliéndoles muy caro en el minuto 106 cuando Ferran, a pase de Nico Williams, remataba el balón al fondo de las mallas.
3: Bueno, yo creo que al final el gol ha sido de 47 millones de personas, no ha sido mío ni de los 26 jugadores que formamos aquí. Yo creo que hoy el destino estaba escrito, estaba hecho para que ganásemos, lejos de nuestra gente, pero los hemos intentado hacer sentir lo más cerca posible.
2: Argentina no solo no supo jugar ante España, sino que tampoco supo perder. Tras el encuentro, algunos jugadores del albiceleste se comportaron como auténticos macarras y golpearon en la cara y empujaron hasta tumbar a algunos jugadores españoles. Entre ellos estaba Leandro Paredes, un jugador que de hecho no debió terminar el partido, debió ser expulsado mucho antes y que golpeó a varios jugadores españoles. Los argentinos tampoco supieron estar a la altura en la entrega de medallas, colocándose de espaldas a los campeones cuando estos iban a recibir las suyas. Olmo explicaba que era una cuestión de valores.
4: No nos importa, al final yo creo que también es importante los valores que quieres transmitir hacia afuera. Somos un ejemplo para muchas generaciones, para muchos niños y niñas, y yo creo que ellos deben también ser un ejemplo para todo y para bien. O sea que ven ahí, disfrutarla también.
2: En fin, toda una vergüenza de los jugadores argentinos. Su seleccionador, Lionel Scaloni, que dejará el cargo, de hecho, se rompía a llorar tras el encuentro.
5: Último momento, dar el máximo como cuerpo técnico, los jugadores, y creo que es justo que me pueda tomar este tiempo y pensarlo. Este lugar es maravilloso, maravilloso. Es un lugar soñado.
2: Al bordar su segunda estrella, España completa su trío de tronos, ya que también es la actual campeona olímpica tras su oro en París 2024 y es también la vigente campeona del mundo femenina y de hecho también es la actual campeona de Europa. El seleccionador nacional, emocionado, hablaba de su equipo, de su familia, como le gusta decir, que mostraron un talento excepcional.
6: Especialmente mucho orgullo. Orgullo por esta generación de futbolistas que han ido creciendo con esta idea, fieles a la idea, haciéndola mejor, dándonos un ejemplo de grupo, de equipo, de familia, de buenos, grandes futbolistas con un potencial y un talento excepcional. Y especialmente orgullo, porque de verdad, haberles acompañado en este recorrido, este trayecto, para mí es un honor.
2: Hemos recogido también las palabras de Borja Iglesias, que dejó la selección por el caso Rubiales y ayer en Nueva York se hizo campeón.
7: La vida es que yo creo que nos coloca en el sitio que nos toca y pues a mí me tocó ahí y también es verdad que lo decidí yo. Creo que era algo que tenía que hacer, me salió de dentro, lo sentí así. Y bueno, creo que hoy esté aquí quiere decir que algo ha cambiado, ¿no? Un poco, aunque sea. Entonces, encima poder vivir esto, pues imagínate, ¿no? La locura.
2: Y en cuanto a las celebraciones, pues la región no fue una excepción. En todos los municipios, en Murcia, en Caravaca, en Lorca, en Cartagena, se celebró la victoria de

0: la selección, por ejemplo, en Yecla.
1: Ha hecho un partidazo España y yo creo que se lo merece el final que han tenido.
2: Cuando han dicho vamos a prórroga, yo ahí he dicho podemos perder.
3: Y cuando le han anulado el gol al Nico Williams,
2: sí.
3: Yo digo madre mía.
0: Bueno, al margen de la selección, también hay deporte, hay actualidad deportiva a nivel regional. El Fútbol Club Cartagena inicia esta mañana los entrenamientos en las instalaciones de la Manga Club con casi toda la plantilla. Pablo de Blasis tiene permiso para incorporarse dos días más tarde. El Águilas empieza su preparación pensando en la temporada 26-27 con todos los refuerzos procedentes de una categoría inferior. Bernat Canut, entrenador del Ozono Global Jairis, quiere que el equipo esté esta temporada sea más rápido en su juego y fuerte en defensa. Y Quique Bonet, vicepresidente ejecutivo del Pozo Murcia, cree que el equipo ha conseguido que el aficionado se sienta orgulloso del club. Vamos ya con la prensa deportiva, que como podéis
4: lógicamente,
0: es toda destinada para la selección española. Así el diario Marca lleva junto con su logotipo las dos estrellas y titula Superestrellas. España da una lección de fútbol a Argentina y se proclama otra vez campeona del mundo. El diario AS titula El mundo es nuestro. El diario Mundo Deportivo titula Bicampeones, un zurdazo de Ferran en la prórroga hizo justicia y dio a España su segunda estrella de campeona mundial. Y finalmente el diario Sport, con una foto de todo el equipo levantando la Copa del Mundo, titula Campeones, España se proclama por segunda vez campeona del mundo tras superar a Argentina en la prórroga con un gol mágico de Ferran Torres.
4: Gracias, Javi Ramírez. Esas portadas que se repiten también en la prensa internacional, en todo el mundo, elogiando el juego español. Despedimos a los telespectadores de las 7 que nos han acompañado durante esta hora. Seguimos en la sintonía de Onda Regional de Murcia. Son las 8.
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4: Es la noticia del día, el triunfo de la selección española campeona del mundo en Estados Unidos, en Nueva York, España que consigue su segunda estrella en la final del Mundial frente a Argentina tras vencer en la prórroga por 1-0 en una final en la que la vigente campeona de Europa superó ampliamente al albiceleste. España dio un baño a Francia en la semifinal y también, pues prácticamente se puede hablar de otro baño a Argentina en la final, porque es que hay que recordarlo, Argentina no disparó a puerta en los 90 minutos de juego reglamentario. Argentina, estamos hablando de la que era vigente campeona del mundo, que se vio muy superada por España, no tiró a puerta, no creó una ocasión de gol, salvo ya al final de la prórroga, cuando lógicamente los argentinos con Leo Messi a la cabeza se tuvieron que ir al ataque, a la desesperada, para intentar empatar el encuentro, y de hecho estuvieron a punto de conseguirlo. Qué cara se nos hubiera quedado si después de esos 120 minutos de juego España no hubiera conseguido un gol, porque lo mereció, tuvo sus ocasiones, no las supo aprovechar. Hubo un gol anulado a Nico Williams después de una supuesta falta de Merino a un defensa argentino que no existió, pero que el árbitro pitó. Bueno, esto nos hizo levantar más sospechas de lo que podía ocurrir en los siguientes minutos. El caso es que llegó el minuto mágico en el Mundial de Estados Unidos, fue el 106. En Sudáfrica, recuerden, el 116. El 106 llegó la jugada, nada más empezar la segunda parte de la prórroga, por la banda derecha, Pedro Porro, que centraba un balón que recogía Nico Williams de cabeza, dejando en bandeja el balón a Ferran Torres, que golpeó con todo su alma la pelota y entró en la red, en la portería del Dibu Martínez. Así lo contaba Ferran Torres, el sucesor de Andrés Iniesta.
6: Bueno, yo creo que al final el gol ha sido de 47 millones de personas, no ha sido mío ni de los 26 jugadores que formamos aquí. Yo creo que hoy el destino estaba escrito, estaba hecho para que ganásemos, lejos de nuestra gente, pero los hemos intentado hacer sentir lo más cerca posible.

0: Bueno, pues ahí estaba Ferran Torres en un partido de máxima intensidad, sobre todo en los minutos finales. España pudo ampliar la ventaja, de hecho hubo otro gol de Ferran que fue anulado por fuera de juego, muy justito, es verdad. Pero claro, Javi Ramírez, todos nos teníamos lo peor en esos minutos y conforme estaba arbitrando, ¿no?
1: Sí,
0: el esloveno.
1: Sí, porque de hecho Argentina la mayoría de sus goles en este Mundial los ha marcado en los últimos 15 minutos de
0: remontando
1: partido.
0: Remontando además,
1: por lo que siempre nos temíamos lo peor. Y claro, como se estaba desarrollando el partido de la manera que se estaba desarrollando, el árbitro no estaba muy por la labor de tampoco echarnos una mano, en fin, y ellos estaban en modo caza, pues... En fin, todo era posible y nos lo temimos.
0: Hubo una ocasión al final que sacó Merino, un disparo de Messi que iba a portería y golpeó en la cara de Merino también.
1: También.
0: Fueron momentos claves, pero España supo aguantar y llegó el final del partido en el que el árbitro pues otorgó incluso 5 minutos de tiempo extra después de la prórroga, cuando al final del partido, después de la pausa de hidratación y de todas las interrupciones que hubo, solamente se dieron 4 minutos. Imagínense cómo se está todo desarrollando, pero el caso es que llegó el triunfo, llegó el éxtasis, la celebración en todas las calles, plazas de todo el país. También aquí en la región de Murcia se instalaron pantallas gigantes prácticamente pues en todos los municipios, barrios, pedanías, para seguir la final, el encuentro de la selección. Y bueno, pues disfrutar luego en la calle, en las plazas, de esa victoria histórica. Lo hemos escuchado en nuestro informativo, hemos escuchado también lo que vivían, lo que sentían decenas de miles de aficionados en nuestra región al finalizar el partido.
2: Ha hecho un partidazo España y yo creo que se lo merece el final que han tenido.
3: Cuando han dicho vamos a prórroga, yo ahí he dicho podemos perder.
4: Y cuando le han anulado el gol al Nico Williams,
3: sí.
4: Yo digo madre mía.
2: Ha estado muy bien y un ambientazo aquí tremendo. A disfrutarlo. Campeones del mundo.
3: Sí, es que somos los mejores.
0: Bueno, somos los mejores, hay que decirlo. Hoy, este 20 de julio, después de esa fecha histórica del 19 de julio, en Nueva York, las celebraciones que continúan, más de uno se ha tenido que levantar esta mañana temprano para ir a trabajar después de toda una noche de fiesta. Lo hemos visto también en algunas caras y lo hemos visto también en las calles esta mañana, cuando a primera hora de la madrugada todavía se veían aficionados de la selección con la camiseta por las calles de la ciudad de Murcia, de Cartagena, de Lorca, porque bueno, pues había que festejar. La selección, que sigue celebrándolo hoy, aterriza en el aeropuerto Adolfo Suárez Madrid-Barajas en torno a la 1:10, procedente de Nueva York. Va a tener una primera cita con los Reyes en el Palacio de la Zarzuela. Después acudirá a Moncloa para el recibimiento del presidente del Gobierno. Hay que recordar que tanto la familia real como Pedro Sánchez presenciaron la final de Nueva Jersey, donde España se coronó. Vimos a Donald Trump entregando la copa a la selección española. Javi, incluso quería permanecer en la foto.
1: Quería permanecer y de hecho hay que agradecerle a Rodri que estuvo, aguantó el pulso.
0: Se vio cómo no levantó la copa y se esperó a que se apartara,
1: porque de hecho incluso si vemos las imágenes, incluso hay un momento en el que dice venga, venga, como apártate.
0: Fue infantino incluso para llevárselo.
1: Para llevárselo, pero él quería su momento de gloria y bueno, se quedó ahí un poco esquinado, pero aguantó en el lugar.
0: Un aplauso también para Rodri por ese gesto, porque hay que tener personalidad para
1: totalmente,
0: hacerlo en ese momento.
1: Totalmente.
0: Bueno, pues después de los actos oficiales, los campeones van a recorrer algunas de las calles más importantes de Madrid en un autobús descubierto con destino a la Plaza de Cibeles, donde va a ser ya el recibimiento total. Desde las 6 de la tarde, el escenario instalado junto al Palacio de Comunicaciones acogerá una completa programación de música, animación, espectáculos, que va a amenizar la espera hasta la llegada de los jugadores y cuerpo técnico, aproximadamente sobre las 9 de la noche, que es cuando ya comenzará la fiesta en Madrid. Bueno, de todo eso vamos a hablar también durante esta mañana en nuestra programación, pero hay otros asuntos que les estamos contando en nuestro tiempo de actualidad y que tienen que ver con el calor, porque a partir de mañana llega una nueva ola de calor a la región de Murcia y esta además

0: amenaza con llegar a los 47, Leticia García.
1: Buenos días, sí, yo no doy, yo no traigo buenas noticias como hace la selección española. Ese calor que venimos contando desde primera hora de la mañana que no nos va a dar tregua. La semana la comenzamos con avisos de nivel naranja en la Vega Media y el Valle del Guadalentín, Lorca, Águilas, por temperaturas por encima de los 41 grados. El resto de la región de Murcia no se libra, aunque el aviso es de nivel amarillo. En el noroeste y en el altiplano, les recordamos, viene siendo así en los últimos días, se mantiene activo el aviso de nivel amarillo por tormentas que pueden ir acompañadas de granizo, tormentas que en algunos puntos del noroeste y del altiplano ayer por la tarde hacían acto de presencia. Mañana y pasado mañana estará todo el mapa de la región teñido de naranja, salvo el campo de Cartagena. Son los preparativos para una semana, como venimos contando, en la que la previsión nos avisa de que el jueves podemos llegar a temperaturas superiores a los 47 grados. Sería un récord en lugares como Molina y las Torres de Cotillas, aunque la temperatura va a ser especialmente sofocante en el conjunto de la región de Murcia. No se salva ni una sola esquina del territorio regional. Ese jueves de elevadísimas temperaturas que va a dar lugar a mínimas el viernes por la madrugada del viernes, muy elevadas en algunos puntos como la capital y Lorca, temperaturas que van a ser torridas. A esta hora de la mañana ya apuntan maneras, 23 grados marcan los termómetros en Yecla, 24 en Caravaca, 26 en Lorca, 27 en Murcia, 28 hasta ahora en Cartagena. Les recordamos que la madrugada ha sido dura en algunos puntos de la región de Murcia. Eso de las 3 de la madrugada estaban a 29-30 grados en zonas de Cartagena o Fuente Álamo.
0: Pues así viene el tiempo para hoy en la región de Murcia. Vamos a repasar a continuación el resto de la actualidad en titulares con Daniela Muelas y Javier Vicente.
2: En época de mayor riesgo de incendios, el presidente de la comunidad, Fernando López Miras, firma hoy con los bomberos forestales un convenio de mejoras salariales y laborales. Alejandro Díaz, de UGT, y Pablo Estrán, de Comisiones Obreras.
3: La localización se va a eliminar gracias a un modelo de turnicidad.
4: Una subida de unos 21, 22 mil euros a unos 31, depende de 32, depende de las diferentes categorías.
5: Técnicos de emergencias y protección civil no descartan el cierre de Sierra Espuña para prevenir los incendios y llaman a la responsabilidad ciudadana. Juan Antonio Martínez está al frente de protección civil en Totana.
6: Porque hemos tenido casos en que en alerta naranja, en mitad de Sierra Espuña, en una finca privada, haciendo barbacoa con leña. No podemos permitir eso.
2: Sube la temperatura del Mar Menor y se investiga la adaptación de la ostra plana, uno de los mejores filtros para recuperar la calidad del agua. En la iniciativa Remedios 3 trabajan con fondos europeos el Instituto de Oceanografía y IANSE. La ambientóloga de los naturalistas es María de los Ángeles García de Alcaraz.
7: Tiene esa función, ¿no?, filtradora, de retirar nutrientes del agua y generar también hábitats propicios para otras especies. Entonces, bueno, es una medida que con otras muchas puede resolver la degradación o el problema en el que se encuentra el Mar Menor.
5: El Ministerio de Pesca evalúa estos días una nueva técnica de arrastre menos agresiva con los fondos marinos. Se denominan puertas voladoras, no rozan el suelo y ahorran combustible al evitar el frenado de los barcos, según la subdirectora de investigación pesquera, Elisa Carbajo.
8: Porque supone al final reducir la fuerza que tiene que hacer el buque de fricción y de arrastre, y por lo tanto supone un ahorro en combustible, y por lo tanto pues es una tecnología también que ayuda a esa transición energética de la flota.
2: 140 personas investigarán en el CEBAS, Centro de Edafología y Biología del Segura, gracias a una inyección de 3 millones de euros para una decena de proyectos vinculados a la agricultura o tecnología de los alimentos. Lo dirige Pedro Martínez.
9: A nivel de recursos naturales, pues nos han dado dos proyectos de microbioma del suelo y otro proyecto también de calidad de las aguas de riego, ¿eh? Luego, a nivel de planta, pues nos han dado proyectos para financiar mejora genética de frutales.
5: El cambio de horario por el calor en fábricas o almacenes trastoca la carga y descarga de camiones. La Plataforma Nacional de Transporte por Carretera recuerda que tienen derecho a indemnizaciones por las esperas o cancelaciones.
10: Si estamos sometidos a paralización porque no nos descargan o no nos cargan, debemos reclamar la paralización conforme marca la ley. Si nos han cancelado el viaje, tenemos derecho a cobrar el importe íntegro del servicio que se iba a realizar en concepto de indemnización.
2: La vivienda nueva sube en Murcia un 6,6% en el primer semestre del año, según la Sociedad de Tasación, con lo que hacen falta más de 5 años de salario para pagarla. Se encarecen también los alquileres y la presión por anuncio es de 48 personas en los primeros

0: primeros 10 días.
1: Sigue sin control el incendio que asola la Sierra Norte de Guadalajara. La virulencia de las llamas calcina 16.000 hectáreas y provoca el desalojo de 800 vecinos. No será fácil su estabilización. Mercedes Gómez, consejera de Desarrollo Sostenible, decía que harán falta días.
2: Estamos trabajando ya en un dispositivo que nos permita en los próximos días contener el incendio.
0: Otro incendio, el de la comarca de las Cinco Villas en Zaragoza, se dio anoche por estabilizado tras arrasar 15.000 hectáreas.
1: La exministra y concejal del Ayuntamiento de Madrid, Reyes Maroto, gana las elecciones primarias a Emma López y volverá a ser candidata a la alcaldía.
3: Y además del triunfo de la selección española, hay otras noticias del mundo del deporte que nos acerca Javier Ramírez.
4: El Fútbol Club Cartagena inicia esta mañana los entrenamientos en las instalaciones de la Manga Club con casi toda la plantilla presente. El Águilas empieza su preparación pensando en la temporada 26-27 con todos los refuerzos procedentes de una categoría inferior. Pedro Reverte, director deportivo del equipo aguileño, asume que le faltan varios futbolistas para completar el plantel. Bernat Canut, entrenador del Ozono Global Jairis, quiere que el equipo esta temporada sea más rápido en su juego y fuerte en defensa. Y Quique Bonet, vicepresidente ejecutivo del Pozo Murcia, cree que el equipo ha conseguido que la afición se sienta orgullosa del club esta temporada.
3: Son las 8 y 14 minutos de la mañana.
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3: Hay otros asuntos de la actualidad municipal que vamos a comentar ahora en nuestro informativo de matinal aquí en Onda Regional de Murcia, porque se van a cumplir 5 años sin tren en Águilas, con la incomodidad que eso supone para los vecinos, según la Asociación de Amigos del Ferrocarril. Es una crónica de nuestro compañero Jaime Zaragoza.
10: Fue el 1 de octubre de 2021 cuando salió el último tren desde la estación de Águilas con dirección a Murcia. Casi 5 años sin comunicaciones ferroviarias en Águilas. Juan Antonio Cánovas, de la Asociación de Amigos del Ferrocarril, apunta que es una gran carencia no tener transporte ferroviario en Águilas.
11: Que desgraciadamente lo que iba a ser para un periodo de 3 años, ya vamos camino de los 5, un lustro sin trenes en Águilas, una generación entera sin tren en Águilas, lo que supone coartar las posibilidades de todos nuestros jóvenes para trasladarse a Murcia, como muchos hemos hecho durante mucho tiempo, para hacer los estudios, para trasladarnos al médico, etcétera. Creo que es una gran carencia la que tenemos ahora mismo por la falta de un transporte público como es el ferrocarril.
10: Juan Antonio Cánovas tiene la incertidumbre de saber cuándo volverá el tren a Águilas.
11: Para llegar a Águilas, de nosotros decíamos que para el 2030, vamos a ser un poquito optimistas, a ver si para el 2030 podemos ver el tren en Águilas. Lo cierto y verdad es que ni hay presupuesto y hasta donde nosotros sabemos tampoco hay decisión en firme sobre dónde se va a hacer la estación la nueva estación de Águilas, si va a ser la que tenemos, la que teníamos, o va a ser la que se ha propuesto de hacerla por allí, por la zona de la Torre de las Palomas.
3: Gracias, Jaime. La falta de planificación agrava el deterioro del transporte público en Murcia, según una plataforma de usuarios. Autobuses con una antigüedad de 20 años que suman continuas averías, incluida la falta de aire acondicionado, paradas sin marquesinas ni información y aplicaciones que no funcionan son algunas de las quejas que vienen acumulando y a las que nadie, según denuncian, parece querer poner remedio.
0: El incendio sufrido por un autobús de la línea 6 es otra gota que ha colmado otro vaso de hartazgo. Desesperación y frustración continúa de un servicio impropio de la séptima capital de España. La frase es de Francisco Ruy Pérez López, de la Plataforma de Defensa del Transporte Público. Señala como problema número uno el mal estado de la flota, con pocas excepciones que generan problemas constantes.
12: Pero sí ocurre todos los días falta de aire acondicionado en muchos autobuses de esta misma categoría.

0: categoría que están ya con muchos años, 19, 20 años. Hay una cantidad enorme de autobuses así circulando, 19, 20 años, que tienen esos problemas, o problemas mecánicos.
1: Tampoco se salva de la crítica el estado de las paradas. Algunas sin marquesinas, otras son como peñas, islas rodeadas de tráfico y la mayoría no aparece información.
0: Los transportes de Monbus, transportes de pedanía, no tienen ningún poste donde haya indicación de qué autobuses paran por allí ni qué hora más o menos pueden pasar. No tienen ninguna información. Los paneles siguen sin funcionar, a pesar de que el concejal prometió que para el verano de 2024 estarían funcionando.
1: Si se acude a la aplicación de Tu Murcia en el apartado de autobús, lo normal es que no funcione y dice Roy Pérez que la acumulación de inconvenientes es difícil de soportar y todo eso a la espera de contrato con nueva concesionaria. Como plataforma ha perdido la confianza en que el Ayuntamiento dé soluciones. La llamada Mesa del Transporte, que inicialmente iba a reunirse cada 6 meses, no ha sido convocada en todo lo que llevábamos de legislatura.
0: Nosotros, después de la tercera vez que le pedimos entrevista y que no tenemos nada, eso hace ya años, ya lo hemos dejado, que ya no merece la pena. El alcalde de Ballesta creó una mesa de transporte municipal que debe de reunirse como mínimo cada 6 meses y esta legislatura no se ha reunido ninguna vez. Así.
2: Nos vamos ahora hasta Cartagena. Prosigue el asfaltado del polígono Cabezo Beaza y a partir de esta semana se inicia en el centro de la ciudad, aprovechando la reducción del tráfico. La inversión roza el medio millón de euros.
1: La avenida de Bruselas, la principal del polígono, se somete a la operación negro por parte del ayuntamiento. Esta vía soporta el tráfico de miles de vehículos a diario. El concejal de urbanismo de Cartagena, Diego Ortega, avanza que la maquinaria trabajará al mismo tiempo en el entorno de Juan 23 con una inversión de más de 100.000 euros.
3: Aunque tradicionalmente agosto es un mes vacacional, somos conscientes de que el polígono sigue teniendo una gran actividad diaria y con mucha gente trabajando, por lo que vamos a seguir coordinando los trabajos para dejar las vías industriales en perfectas condiciones de seguridad y fluidez. Además, la próxima semana trasladamos la maquinaria al centro de la ciudad para iniciar el fresado de las calles Carlos III y San Juan. Intentamos aprovechar la reducción del tráfico que se produce en verano.
2: Y la comunidad autónoma acondiciona los accesos al Parque Regional de Calblanque, dañados por la Dana Alice. La medida garantiza el paso de los autobuses. Las actuaciones han incluido la limpieza de la red de drenaje de la carretera, la reparación de cunetas y la construcción de escolleras para evitar nuevos daños. Estas mejoras van a facilitar el acceso de los visitantes y también reforzarán las tareas de vigilancia ambiental y prevención de incendios. Lo explica Inmaculada Torres, que es la directora general de Patrimonio Natural.
4: Hemos llevado a cabo el acondicionamiento de los caminos del acceso al Parque Regional de Calblanque, que quedaron dañados por la Dana Alice, para garantizar un acceso seguro durante este verano. Gracias a esta actuación, podemos mantener el servicio de autobuses a las playas, una medida clave para compatibilizar el disfrute de este espacio natural con su conservación.
2: Y en Mula, el ayuntamiento va a intensificar la seguridad en el municipio con patrullas de Guardia Civil y Policía Local por las calles y caminos de esta localidad. José Luis Piñero.
5: Guardia Civil y Policía Local de Mula han acordado nuevas medidas para reforzar la seguridad en el municipio, intensificando los patrullajes conjuntos para aumentar la presencia policial en calles y mejorar la capacidad de respuesta ante cualquier incidencia. Además, se ampliará la vigilancia en barrios altos de la ciudad, parques y jardines, en calles de barrios bajos de la ciudad, caminos, pedanías y zonas agrícolas. Y está prevista la instalación de nuevas cámaras de videovigilancia en puntos estratégico, especialmente en barrios altos de la ciudad, para reforzar la prevención y facilitar la investigación de posibles hechos delictivos. Juan Jesús Moreno, alcalde de Mula.
6: El objetivo de esta reunión, pues la marcábamos en reforzar a través de la colaboración entre policía local y Guardia Civil, patrullas a pie también por el municipio, por los barrios altos del municipio, y sobre todo también pues coordinar un poco esa nueva instalación cerca de 22-23 cámaras que vamos a instalar.
5: Gracias a estas intervenciones se ha conseguido aumentar la seguridad y rebajar la delincuencia en el término municipal de Mula. Prueba de ello, las últimas detenciones por robos en ciudad y zonas rurales y otros delitos.
2: Gracias, José Luis. Finalizamos este recorrido por la autoridad municipal. La comunidad autónoma inicia el expediente para declarar la iglesia de San Antolín como bien catalogado por su relevancia cultural.
1: Huermur denuncia que la solicitud permaneció paralizada durante más de 2 años de manera injustificada y acudió al Defensor del Pueblo para exigir una tramitación inmediata. El expediente reconoce el valor histórico

0: histórico y artístico del templo, que contiene obras de escultores como Salcillo o Roque López. Sergio Pacheco, presidente de Huermur.
1: La protección de la iglesia de San Antolín llega gracias a la perseverancia de Huermur después de casi 3 años de retrasos injustificados en la Consejería de Cultura. Unos retrasos que nunca debieron producirse desde que presentamos la solicitud de protección de esta histórica iglesia del centro de la ciudad de Murcia. Hemos tenido que acudir incluso al Defensor del Pueblo para conseguir que la Administración Autonómica cumpliera su obligación de empezar a tramitar este expediente.
2: 8 y 23 minutos de la mañana, sintonía para repasar nuestra web orm.es, nuestras redes sociales también. Bueno, ¿qué tenemos en nuestra página? Lucía Fernández, buenos días. Lógicamente, el triunfo de la selección española pues es la portada. Cuéntanos.
3: Buenos días, la portada y la protagonista de nuestra web. Todas las noticias están relacionadas con ese triunfo. España ya es campeona del mundo, tiene la segunda estrella, un gol de Ferran Torres en la prórroga dio a la selección su segunda estrella tras imponerse a Argentina en una final para el recuerdo. Y si hubo un talismán para la roja, ese fue un murciano, Carlos Alcaraz. Estuvo en la grada apoyando al equipo y volvió a demostrar su conexión con la selección, que no conoce la derrota cuando el tenista del Palmar acompaña al combinado nacional. Tras el pitido final, llegaba el turno de las valoraciones. El seleccionador Luis de la Fuente se mostró emocionado y aseguró sentirse muy orgulloso de un grupo que dice ha hecho historia gracias al trabajo y la unión del vestuario. Y esa ilusión también se vivió cerca, en la región de Murcia. Durante toda la jornada, numerosos municipios instalaron pantallas gigantes y organizaron actividades para que miles de aficionados siguieran juntos la gran final del Mundial, aficionados que después lo celebraron por todo lo grande en todas las fuentes disponibles. Y del entusiasmo que ha despertado el Mundial en las calles, pasamos ahora a comprobar qué es lo que está dando que hablar en redes sociales. Vamos con las tendencias en X. Y como no, todas también relacionadas con esa gran final del Mundial. En primer lugar tenemos España, esa segunda estrella, ese campeonato que nos ha costado llevarnos, pero que nos lo hemos llevado. Fue un partido muy sufrido y eso se está viendo reflejado. En segundo lugar tenemos a Paredes, el jugador argentino que protagonizó ese enfrentamiento primero con un empujón a Alex García y luego esos golpes a Gavi. Ferran, que fue el gran protagonista de la noche, nos dio el gol, nos dio la victoria mundial RTVE. Y por último, Messi, que quedaba eliminado después de haber sido campeón del mundo en el mundial anterior.
2: Y sus lágrimas también al saberse, bueno, pues que se despedía de la selección argentina, por lo menos hasta el próximo Mundial. No sabemos qué ocurrirá también con el entrenador. Parece que también se va a marchar Lionel Scaloni, pero parece ser que Messi pues también estaba diciendo su adiós, ¿no?
3: Ha sido un Mundial muy polémico para Argentina. Recordemos que España, este Mundial, si es el caso de la retirada de Messi, habría retirado a Messi y Cristiano en el mismo Mundial. Y después de fue una victoria muy merecida después de tantos minutos de sufrimiento.
2: Bueno, pues esas noticias, esas cuestiones son las que se están comentando ahora mismo en redes sociales, son las tendencias. Y recordamos también que pueden meterse cuando lo deseen en nuestras redes sociales. Estamos en X, estamos en Instagram, en TikTok, en Facebook y ver esos vídeos de la celebración de los murcianos en todos los municipios de nuestra comunidad autónoma, en todos los puntos de norte a sur, de este a oeste. Vivieron ayer anoche la final en pantallas gigantes en la calle y luego la celebración y esos momentos de éxtasis, bueno, que bueno, pues te ponen la piel de gallina al verlo, ¿no, Lucía? Todo sí. Eso está disponible en nuestras redes.
3: En nuestras redes y toda la información en nuestra web orm.es.
2: Muchas gracias, Lucía, por acercarnos estas y otras cuestiones que tienen que ver con nuestro apartado digital. Tiempo ahora, cuando son las 8 y 27 minutos de la mañana, de repasar la agenda cultural que hoy lunes nos acerca Paco Martínez. Buenos días.
4: Buenos días. Empezamos una semana claramente marcada ya por los grandes festivales del verano. Tenemos en marcha, por ejemplo, el del Cante Flamenco de Loferro.
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4: Escuchamos juntos a dos de los artistas que van a ser protagonistas en Loferro esta semana, el piano de Dorantes y la voz de Manuel Moreno Maya, el Pele. En el festival los escucharemos por separado.

0: Antes va a estar esta misma noche. Junto a Antonio Reyes, Remedios Reyes y Paco Cepero, el Pele se subirá al escenario mañana martes en compañía de Sandra Carrasco y Carmen Carmona. Más allá de las actuaciones, Loferro tiene una intensa agenda cultural para este lunes. A mediodía, a las 12, se inaugura la exposición Faralá, de Diego Valero, con un recital de poesía a cargo de Paco Paredes, acompañado a la guitarra por Antonio Fernández el Torero. Y media hora más tarde, se abre la sala Fosforito, con la proyección de varios cortos documentales sobre el maestro, rodados por Alejandro Fernández Barrientos. Para la tarde, a las 8, queda la presentación de la revista Melón y del fotolibro Algarabía, Loferro Flamenco, de Franklin Vázquez Solís. Y luego a las 9, en la Plaza del Flamenco, clase magistral de compás y de cajón flamenco a cargo de Pepe Lu Sánchez. Lo cierto es que en materia de flamenco es difícil encontrar una región con mejor oferta durante el verano que la nuestra, porque tras Loferro llegará el Festival Internacional del Cante de las Minas de la Unión, que ha anunciado otra clase magistral, en este caso para el próximo 1 de agosto, en el Museo Minero, a cargo de la bailaora jerezana Salomé Ramírez, ganadora del Premio Desplante del año pasado y artista revelación de la última edición del Festival de Jerez. Vamos a visitar, por supuesto, la Mar de Músicas para cerrar esta agenda, pero no nos queremos olvidar de otros festivales que entran en su recta final, como el de Jazz de San Javier, donde mañana en la explanada Bar Nuevo de Santiago de la Ribera hay programada una actuación muy especial, la de este trompetista al que estamos escuchando, Rainald Colom, uno de los músicos más solicitados de nuestro país, acompañado por Minor Jazz Collective, una agrupación creada hace 18 años en el seno del Conservatorio de San Javier por Antonio Baeza, que es uno de los pioneros en el impulso de estas músicas en nuestra región. Vamos con otros asuntos. El viernes hubo visita institucional a las excavaciones que se están desarrollando en el complejo arqueológico del Castillejo, en las denominadas fortalezas del Rey Lobo. Más allá de las fotos de rigor, lo que interesa es el resultado de esos trabajos que, como nos explicaba la arqueóloga municipal Ana Baños, han permitido sacar a la luz el trazado de un tercer recinto del Palacio de Inmar Danís.
1: Cuando hablamos de ese tercer recinto, este hallazgo de hecho es excepcional, es totalmente desconocido. Se conocía a principio de este año por las lluvias, las fuertes lluvias. Lavaron el talud del aterrazamiento de esta terraza de cultivo de cítricos, de limones, y pudimos ver restos de un muro. Y de ahí pues, nos llevó la idea de hacer este plan de excavación con voluntarios de la UMU, como llevamos haciendo ya 2 años. Este es el tercero. Y bueno, nos ha permitido pues, extraer un muro de la misma cronología que el Castillejo y las torres que tenemos, que trabajamos el año pasado. Estamos hablando de época islámica, mediados probablemente del siglo XII. Tenemos que hacer dataciones y seguir excavando y seguir extrayendo material que nos puedan dar cronologías más aproximadas, pero datamos en la misma época del conjunto del Castillejo.
0: Hablamos de una estructura que no está bien conservada, pero que aún así es de unas dimensiones muy notables, más de 55 metros de muralla.
1: Realmente hemos podido excavar todo el frente de la terraza, hemos sacado prácticamente todo el muro por el talud, en la zona del talud, toda su cara externa, digamos, y ahora estamos intentando trabajarlo desde la parte de arriba, desde la cara superior o la cresta o coronación del muro. Bueno, ¿cómo de grande? Pues nosotros estamos trabajando 55 metros, que se dice pronto, de longitud. Tiene aproximadamente más de 1 metro de grosor y conserva una altura escasa, un poquito más de 1 metro aproximadamente también de altura. Se conserva en bastante mal estado, pero bueno, vamos a intentar sacarlo con mucho cuidado.
0: Otra propuesta, esta realmente llamativa, aunque ya conocida porque desde hace años forma parte de la oferta cultural de Bullas. Hablamos de Erótico 2026, una cita gratuita que se celebra el próximo viernes a las 9 de la noche en el anfiteatro de La Rafa y que combina, entre otras cosas, música, baile, vino y erotismo. Antonio José Espín es el concejal de Cultura de Bullas.
2: Un festival de música, poesía, danza.

danza, pintura, humor y mucha cultura. Una noche diferente y atrevida, una experiencia para los cinco sentidos, que se ha convertido en un referente cultural de la región, en el que se combina a la perfección el arte, el erotismo y nuestro producto estrella, el vino. Lo celebraremos, como siempre, en un entorno privilegiado, el anfiteatro de La Rafa, bajo la

0: Paisaje del Tiempo. Es una muestra fotográfica que trata de documentar cómo la arquitectura puede servirnos para relatar los 3.000 años de historia de la ciudad. A través de 13 paneles fotográficos de gran formato y un vídeo explicativo, la arquitectura aparece como un indicador relevante de los valores y aspiraciones de cada época. Desde la muralla púnica y la muralla de Carlos III, reflejo de la necesidad de proteger la ciudad, hasta las grandes construcciones romanas, el modernismo o los tradicionales miradores. La muestra forma parte del ciclo expositivo sobre el paisaje histórico de la región de Murcia, que comenzó en Cejín con una exposición dedicada al paisaje del noroeste y luego continuó en Lorca y Murcia. Las cuatro muestras han supuesto una inversión global de 100.000 euros. El consejero de Desarrollo Territorial es Jorge García Montoro.
1: Supone un recorrido histórico por el paisaje arquitectónico e histórico de esta gran ciudad, donde viene a reflejar el paso del tiempo y cómo ha evolucionado Cartagena y su sociedad a lo largo de estos 3.000 años de historia que han visto desarrollar la ciudad y la actividad económica a través de su puerto y de todo su entorno histórico-artístico.
0: Más música, la de La 126, uno de los grupos que conforman el cartel del Festival Cabo de Pop, que va a tener lugar 14 y 15 de agosto en Cabo de Palos. La organización ha anunciado los horarios de las actuaciones y, como novedad interesante, la puesta en marcha de un servicio de lanzadera gratuito entre el aparcamiento de las dunas hasta la explanada del Faro de Cabo de Palos. El objetivo, evidentemente, es facilitar el acceso al recinto de conciertos. Pero vamos a terminar, como prometimos, con la mar de músicas.
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0: Hoy con un cartel que incluye la actuación de la ecuatoriana Paola Navarrete, que actúa esta tarde a las 8 en la plaza del Ayuntamiento de Cartagena. Antes, a las 7, en la plaza del CIM tocará Musgo. A las 9 y media, Sona Llobarte en el patio del antiguo CIM. Y el gran fin de fiesta lo va a poner a partir de las 11 en el Auditorio Paco Martín, la artista a la que ya están escuchando, que este año recibe el premio La Mar de Músicas, la mexicana Lila Downs.
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Les recuerdo que en la agenda paralela de la Mar de Libros todavía queda una actividad pendiente. Para mañana, la presentación en la sala de ceremonias del Palacio Consistorial de Vanguardia, Jaleo y Duende, música española en el siglo XXI, que va a reunir a dos de las voces más reconocidas del periodismo y la divulgación musical en España, José Manuel Gómez Gufi y Lara López.

0: Gracias, Paco Martínez, por la agenda cultural. Son las 8 y 37 minutos de la mañana. Y nos toca actualizar la previsión del tiempo, lo venimos comentando desde el inicio de este informativo. La Plaza Pública Noticias, aquí en la sintonía de Onda Regional de Murcia, comienza una nueva ola de calor mañana martes en la región de Murcia, de nuevo por encima de los 40 grados, y lo peor se espera para el jueves. Esperemos que no se cumplan esas previsiones, pero de momento AEMET nos dice que el termómetro va a alcanzar los 47 grados de máxima en muchos municipios de nuestra comunidad, sobre todo en la Vega Media, de la Vega del Segura. Leticia García, ¿qué nos espera de momento para hoy? Sigue el calor.
1: Vamos a comenzar con el repaso a los avisos que tiene activados la Agencia Estatal de Meteorología para la jornada de hoy. Hay avisos de nivel naranja en la Vega Media y en el Valle del Guadalentín, Lorca y Águilas, por temperaturas de hasta 41 grados. En el resto estamos bajo nivel amarillo. Eso en cuanto a las temperaturas. En el noroeste y en el altiplano sigue activo el aviso de nivel amarillo por tormentas, que recordamos pueden ir a

0: acompañadas de granizo. Mañana y pasado mañana, toda la región de Murcia en aviso naranja, salvo el campo de Cartagena y Mazarrón. Y como les venimos contando, van a ser un poco los preparativos para una semana en la que la previsión nos avisa, como acaba de decir Chema, el jueves podríamos llegar hasta los 47 grados en los termómetros. En algunos lugares, como por ejemplo en Molina o en las Torres de Cotillas, aunque no se hagan ilusiones porque el calor va a ser realmente sofocante en prácticamente toda la región de Murcia. Hemos hecho mención también en algún momento, y lo recordamos, el récord lo tenemos en agosto de 2021, cuando se alcanzaron esos 47 grados en Alcantarilla. Ya veremos si se supera o no. Y ese jueves de elevadas temperaturas nos va a dejar una madrugada del viernes con temperaturas también mínimas muy, muy elevadas. Todo apunta a que va a ser una noche tórrida. A esta hora de la mañana, termómetros que marcan 23 grados en Yecla, 24 en Caravaca, 26 en Lorca, 27 en Murcia, 28 en Cartagena. La madrugada la hemos pasado por encima de los 21 grados en prácticamente toda la región de Murcia, y a las 3 de la madrugada, lo ponemos como ejemplo, los termómetros estaban en 29-30 grados en Cartagena o en Fuente Álamo.
1: Bueno, pues así viene el tiempo para esta jornada y para los próximos días en la región de Murcia. Vamos a recordarles también cuáles son las previsiones informativas de este lunes 20 de julio de 2026. Maribel Peregrín, buenos días.
2: Buenos días. El presidente de la comunidad, Fernando López Miras, preside el acto de firma del tercer acuerdo de mejora de la calidad del empleo para los bomberos forestales. El Palacio de San Esteban acoge esta rúbrica entre la Administración Regional y los sindicatos UGT y Comisiones Obreras. Mientras, a las puertas del Ayuntamiento de Aiglas, el diputado del PSOE, Fernando Moreno, y el alcalde de la localidad, Cristóbal Casado, hablarán sobre la situación del Consorcio de Extinción de Incendios y Salvamento. Estaremos pendientes también de la visita a Murcia de la portavoz nacional de Sanidad de Vox, María García Fuster, que ha convocado a los medios a las puertas de la Consejería de Salud. En cuanto a la agenda de la Administración Regional, el consejero de Agua y Agricultura visita la recolección de la pera de Jumilla, amparada por la denominación de origen protegida, para conocer el desarrollo de la campaña. El titular de Industria preside la reunión constitutiva de la Comisión Interdepartamental del Plan Industrial de la Región, y el de Empresa primero se desplaza a Lorca para abordar el desarrollo del polígono industrial Sapre Lorca, y después mantiene un encuentro de trabajo con el presidente de la Asociación de Empresas de Sociedades Laborales y Participadas de la región de Murcia, AMUSAL. En el ámbito cultural, la mexicana Lila Downs recibe este lunes el premio La Mar de Músicas de Cartagena 2026. La jornada contará además con los conciertos de Sona Joyabert, la ecuatoriana Paola Navarrete y Musgo. En la crónica de tribunales, el juez del caso Coldo interroga hoy como imputada a Jessica Rodríguez, expareja de Ábalos, también a Joseba García, hermano del exasesor, y a Ignacio Zaldívar, ex alto cargo de Adif. Seguiremos además la evolución de los incendios que hay en territorio nacional, especialmente el de la Sierra Norte de Guadalajara, que ya ha afectado a 16.000 hectáreas.
1: Gracias, Maribel. Una última hora que tiene que ver con un incendio ocurrido esta madrugada en Yecla. Bomberos del consorcio han apagado el fuego declarado en una nave industrial de este municipio. Los servicios de emergencia han atendido a un hombre afectado por inhalación de humo y lo han trasladado al hospital. El 112 recibía llamada informando del incendio a las 5:30 de la madrugada, indicando que afectaba las instalaciones de una empresa de tapizados. Al lugar acudieron patrullas de Policía Nacional y local, que confirmaron la necesidad de bomberos para apagar el fuego y reclamaron asistencia sanitaria para una persona afectada por el humo. Se movilizó una dotación de bomberos del consorcio y una ambulancia del 061. A las 6 de la mañana, el mando de la extinción ha dicho que el incendio estaba controlado, media hora más tarde extinguido, y los bomberos se retiraban. Los sanitarios han atendido a un hombre de 48 años... y lo han trasladado al Hospital Virgen del Castillo de Yecla. La última hora que tiene que ver con ese incendio ocurrido en una nave de tapizados en esta localidad del altiplano. Y vamos a conocer también cuáles son los contenidos que nos esperan a partir de las 10 de la mañana en el Mirador. Alberto Soler, buenos días.
3: Hola, buenos días. Confieso que hoy va a ser difícil concitar la atención de los oyentes con la que está, que nosotros solo queremos hablar de campeones y de todo esto, pero en fin.
1: Claro, esa es la noticia del día, sin duda,
3: ¿no? Habrá que hacer algo. De todas maneras, fíjense, con Julio García de la Fundación Casa Verde vamos a hablar del lenguaje no verbal en las gradas de la final, ¿no? Para ver cómo se expresaron desde ese punto de vista unos hinchas

0: y otros, unos aficionados y otros. Otro aldabonazo de atención que le doy a los oyentes es a las 12 y 5 aproximadamente, la hora habitual en la que entramos en contacto con la Agencia Estatal de Meteorología. Ya hemos avanzado cuál es el panorama meteorológico, vamos a ver qué nos dicen con los últimos datos que recaban a lo largo de la mañana, consultan modelos meteorológicos y a esa hora, a partir de las 12, es cuando tienen más o menos confirmado el pronóstico meteorológico. Estaremos en la presentación del cartel de la Semana de la Huerta y el Mar de los Alcázares, que tiene lugar durante la jornada de hoy, y haremos muchas más cosas. Pues atenderemos a nuestros contenidos habituales también, ya saben, hablamos de botánica como cada lunes, hablamos con jóvenes empresarios, artesanos, tiempo también para el Festival Internacional de Jazz de San Javier, en fin, que tenemos un contenido de lo más variado, algo hablaremos de fútbol y algo también de meteorología.
1: Gracias, Alberto. A partir de las 10:05, El Mirador. Y ahora pues vamos a echar un vistazo a las portadas de la prensa nacional, lógicamente centradas también en ese triunfo de la selección española, Maribel.
2: Efectivamente, pues toda la prensa nacional, como se pueden imaginar, con la victoria de España en el Mundial de Fútbol. Vamos a ver los diferentes enfoques. El Mundo, con una doble portada, titula Nuestra España en la cima del mundo, con foto para la selección alzando la copa junto a Luis de la Fuente, y con otra imagen más pequeña para Ferran, el héroe de la final. El gol es de 47 millones de españoles, dijo el futbolista valenciano. Campeones es el titular del País, que añade: la Roja domina una final de infarto y gana su segunda estrella con un gol en la prórroga de Ferran Torres, 1-0. Imagen para Rodri levantando la Copa del Mundo junto a los demás jugadores de la selección, en presencia de Donald Trump a la derecha y de Luis de la Fuente a la izquierda. La foto en La Razón es para el rey Felipe VI en el centro de la selección española alzando la Copa. España, el mejor equipo del mundo, comenta este rotativo. ABC, con foto para Rodri alzando el trofeo que acredita a España como bicampeona del mundo, pone el foco en que España es invencible. La prensa digital, pues toda también con la victoria de España en el Mundial. El Español hace referencia a que España conquista su segunda estrella. El control total deja KO a Argentina en la prórroga y pone fin a la era Messi. El diario.es apunta que España gana su segundo Mundial. El último baile fue colectivo. Público también subraya que España gana a Argentina y logra el segundo mundial de su historia. Y 20 minutos más, lacónico, titula España conquista su segunda estrella.
1: Gracias, Maribel. La victoria de la selección española en el Mundial, que también pues aparece en esas otras noticias, curiosas, llamativas, y esas otras historias que no contamos en nuestro tiempo informativo, pero que sí que recogemos en este espacio con Alicia Parra. Alicia, cuéntanos, buenos días.
3: Muy buenos días. Pues sí, fútbol y más fútbol, y no es para menos porque, como nos recuerdan algunos medios, el de ayer es el tercer Mundial que gana España. España es ahora mismo campeona del mundo masculina y femenina de manera simultánea. En la noche de ayer es el tercer título que logramos, por tanto, después del conseguido en 2010, el femenino de 2023 y el de anoche nuevamente. Es España uno de los dos únicos países del mundo que tienen esta situación de que coincide, tienen campeonato mundial masculino y femenino. El otro es Alemania, que tiene muchos más que nosotros, y además dicen que la consecución del título es un gran hito en la historia del fútbol, porque por primera vez el vigente campeón masculino es también el campeón femenino, así que somos a la misma vez campeones absolutos en el mundo entero. Y vamos a buscar el sonido de los protagonistas más allá del campo de fútbol. Hay muchos. Este que vamos a escuchar es el de dos amigos y un sueño cumplido, porque celebraban así en el vestuario Nico Williams y Lamine Yamal tras ganar el Mundial. Solo vamos a escuchar a Nico, porque Lamine lo que hacía era pues bailar un poco con los gestos.
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3: Bueno, el caso es que estaban todos súper contentos.
1: Se los vio a los dos tumbados también en el terreno de juego, pues en ese momento de éxtasis, ¿no?
3: También se han visto imágenes de Lamine arrodillado en el césped dando gracias, decían que estaba rezando. Y Nico Williams, nada más terminar y con la medalla en la mano, lo que hizo fue salir a buscar a su madre para darle la medalla. Su madre salió en 1994 de Ghana, cruzó parte del Sáhara para poder llegar a España en busca de nuevas oportunidades. Así que es el homenaje de Nico Williams a su madre. Y otro que cumplió con su sueño y su tradición

0: fue Pedri, que cada vez que celebra pone a su padre de portero para lanzarle un penalti a ver si lo para. Hizo ayer exactamente lo mismo en ese estadio de Nueva York.
1: La para seguro, como siempre.
0: La paró. Pero no tiene tradición.
2: Pedri le lanza el penalti
0: padre, a su padre. Pedri. Su padre hace de portero, que su padre tiene un bar, no es porque he preguntado, será a lo mejor fue futbolista o tal, no, tienen un bar y simplemente pues es un gran aficionado. De hecho, creo que en su bar comenzó una peña de fútbol, bueno, que están entregados a la causa, pero bueno, que es, además parece buen portero, o Pedrino lo lanza muy fuerte, que también podría ser.
2: Es algo de ventaja a lo mejor.
0: Sí, claro. Y al terminar el partido entrevistaban, bueno, a todos, a Rodri también, recordaba que había empezado el año muy mal porque se lesionó, pero que las cosas han cambiado hasta conseguir este Mundial de Fútbol.
3: Parece el guión perfecto, ¿no? Sí. Yo trabajé para esto, pero evidentemente te puedo decir aquí que lo planifiqué, pero ni mucho menos esperaba esto, ¿no? Pero sí que me gustaría que las nuevas generaciones pudiesen verse reflejado que cuando uno tiene un mal momento se puede uno levantar, ¿no? Y al final yo soy muy cristiano y creo que hay alguien ahí arriba ayudándome, seguro.
0: Está bien el mensaje, ¿no? Se pasa un mal momento, pero uno se puede levantar, es lo que decía Rodri. Y otro clásico es la celebración de Lamine Yamal con su hermano pequeño, con Keyne, que corre,
2: el protagonista.
0: Bueno, pues corría por el césped para abrazarse con su hermano. Se oye muy poquito, vamos a poner un fragmento, pero el pequeño va gritando el nombre de su hermano hasta que se encuentra. Es bonito, es emocionante, sí, la verdad es que sí. Y celebraciones, como saben, ha habido en todos los rincones de España, por supuesto, en Murcia, en la Circular, donde buena parte de la afición hacía el remo vikingo para festejar. No lo vemos,
2: adaptado,
0: pero era remo
2: a la versión española,
0: vikingo,
2: ¿no?
0: Español, efectivamente, remo vikingo español. Y les contamos también que el presidente de Estados Unidos, Donald Trump, saludaba al presidente español, Pedro Sánchez. Había dudas sobre esta situación, por supuesto, también a los reyes, lo hacían en el parco de autoridades. Y, por cierto, que Merino, cuando terminó el partido, también imitó el gesto de Trump. Eso lo vimos casi
2: sí,
0: todos.
2: Sí, sí, sí, en ese momento sí. en el que Trump le da la copa a Rodri para que la levante. Rodri se espera que Trump se vaya, se aparte del foco, porque quería permanecer allí para la foto, pero no esperaron. Sí. Y hay un momento en el que se le ve a Merino haciendo el baile
0: de Trump. Y efectivamente, la otra anécdota es que Trump no quería alejarse porque quería salir en la foto. Ahí se ve muy claramente. Y luego hay un meme que está circulando mucho que dice, llega una persona a un comercio, quisiera una camiseta argentina. ¿De qué la quiere usted? ¿De jugador o de árbitro? Porque bueno, estaba ahí la cosa un poco...
2: Tenemos el temor y sí. Si apareció por ahí alguna decisión que otra que nos hacía temer lo peor.
0: ¿Eh? Sí, y luego en relación con el Mundial, la celebración de este campeonato del mundo ha disparado los pedidos de comida a domicilio. Los días en los que ha jugado la selección española se ha multiplicado por 2. Las compras a través de Uber, según la propia compañía, ha crecido de forma significativa la compra de snacks, de frutos secos, golosinas y cervezas para disfrutar los partidos desde casa, aunque yo creo que ayer fundamentalmente estaban en la calle, ¿no? En las grandes pantallas
2: sí.
0: Que habían todos los rincones.
2: En campos y zonas de huerta, de recreo, donde se juntaban miles y miles de personas para seguir el partido, claro. Con familia o con amigos, ¿no?
0: Claro, había que comprar bastante comida, habituallamiento.
2: Porque
0: para
2: no sé si
0: pedidas,
2: yo si pasaba mucha comida anoche, ¿eh? A la hora del partido.
0: Bueno, pero
2: había muchos nervios.
0: El estado de nervios, sí, efectivamente, así era.
2: Bueno, lo que sí que van a triunfar ahora, a partir de ahora, serán las ventas de la camiseta española.
0: Con las dos estrellas.
2: Porque claro, ahora la antigua queda desactualizada.
0: Sí,
2: habrá
0: sí,
2: que ir en busca de la nueva.
0: Que buscarla. Ya se agotaron las primeras, o sea, las de la única estrella. Era difícil comprarla.
2: Sí, la segunda equipación.
0: Pues sí, ahora vamos a ver cómo... ¿Estarán ya las fábricas trabajando en la segunda estrella? Seguro que sí.
2: Seguro que sí. Alicia Parra, muchas gracias. Llegamos así a las 8:53. Enseguida comenzamos nuestro tiempo de tertulia.

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0: Vamos a dar inicio a nuestro tiempo de tertulia. Saludamos ya al otro lado del hilo telefónico, José Luis Romero. José Luis, buenos días.
1: Hola, buenos días.
0: ¿Nos escuchas bien?
1: Sí, yo perfectamente. ¿No sé vosotros a mí?
0: Perfectamente. Gracias a la técnica. Te tenemos ahí muy presente y también en nuestros estudios a Paco Valdés.
2: Buenos días.
0: Buenos días, María Bolarín.
3: Buenos días.
0: Isabel Zúnica,
4: buenos
0: ¿qué
4: días.
0: Tal? Buenos días. ¿Os habéis acortado muy tarde para, celebrando el triunfo de la selección o qué?
3: Un poco más de lo habitual, sí, bueno, la verdad.
2: Es más o menos igual. El problema es que como vivo en la Gran Vía, pues ya te puedes imaginar. O
0: sea, la celebración, ¿no?
2: Sí, exacto. O sea, yo estoy escuchando pitos... y gritos hasta las 4 o 5 de la mañana.
0: O sea que se alargó mucho la fiesta, era lógico. También, bueno, el partido acabó muy tarde, sí. Hubo prórroga, se fue hasta las 12 por ahí. Y bueno, pues había que celebrar, lógicamente, ¿no, María? Que también,
3: sí. Yo, bueno, es el único partido que he visto de todo el Mundial, porque no soy
0: el
3: yo.
0: El único, no había visto el ninguno.
3: No había visto ninguno. Y bueno. Para ser el único fue muy largo. Que digo, madre mía, esto es porque una muerte a pellizcos no se acaba.
4: Una muerte a pellizcos, no lo había oído nunca eso.
3: Digo, esto no se acaba, digo, encima todavía al final del todo que vi ahí que peligrar la única vez que tiraron una puerta, digo, no, por favor. Entonces sí, más tarde de lo habitual. Si yo estaba en la playa, había muchísima gente también. Bueno, ahí la gente está de vacaciones, con lo cual más
0: todo
3: todavía.
0: Todo el mundo se echó a la calle porque se habilitaron pantallas gigantes en muchos puntos de nuestra geografía también, de todo el país, pero también aquí en la región de Murcia, lógicamente. José Luis, imagino que por donde estabas tú también se siguió de manera muy, muy emocionante el encuentro, ¿no?
1: Y al final, sí, además con un victoria. Silencio sepulcral durante dos horas de silencio. Y después, hombre, yo además incluso me quedé preocupado porque mi nieto, que estaba en todo el lío metido, se fueron a bañarse a la playa, al mar Mediterráneo. Digo, no, no hay otro sitio donde bañarse. Acompañaron mañana, ¿no? O sea, que... Y hubo mucho lío aquí en la manga. La gente se tiró a la calle y tal. Y ya te digo, mucho. Pues se fueron a bañarse, la verdad es que ha hecho una noche toledana, ¿eh? O sea que, por lo tanto, pero bueno, muy bien, la gente estaba muy contenta y bueno, pues eso. Además yo creo que es importante, el partido de ayer además ganó lo colectivo, ganó el fútbol, ¿eh? Hubiera sido muy injusto, María lo decía ahora, lo de la muerte a pellizco, que me llamó también la atención. que hombre, no, porque no solamente el partido ayer, España a lo largo de todo el campeonato ha jugado muy bien y ha jugado como equipo y ha ido ganándole.

0: a otros equipos que estaban basados su juego solamente en la figura. Y bueno, pues que haya salido lo colectivo, cómo ser capaz de un equipo, pues, se ha anulado, digamos, al otro, a la colectivo. En fin, yo creo que fue un triunfo del fútbol ayer. Yo me
1: Sí.
0: acuerdo mucho, este nieto que yo te digo que juega fútbol sala y tal, me acordé mucho de, o sea, hay un montón de gente en los barrios, en los pueblos, trabajando en las escuelas de fútbol de
1: En
0: su
1: las bases,
0: pueblo,
1: sí.
0: con los niños. En las bases, eso, el fútbol en España, el fútbol base, y últimamente el femenino, está muy bien trabajado bajo mi punto de vista, ¿eh? Y además es algo que a los críos y a las crías les gusta muchísimo, y por lo tanto, pues hay que darle la facilidad, porque además, ya os digo, yo creo, no, yo no conozco ningún barrio que no tenga su campo, su campico de fútbol, y que los chiquillos, pues dos días a la semana, entrenar su balón, eso estaban allá entregados a la selección y otro mundo, pero entregados.
1: Muchísima gente
0: Muy
1: joven hemos
0: felices.
1: visto en las imágenes de las celebraciones, ¿eh?
0: Sí, sí, sí, sí,
1: En las
0: sí. Ahí,
1: plazas, calles, en la playa, en todas partes,
0: y
1: ¿eh?
0: como decía María, que aunque no te guste el fútbol, has terminado enganchado.
2: No, claro.
0: Termina así.
2: Ayer lo disfruté, o sea, realmente el ambiente. Yo fui a verlo a la plaza del ayuntamiento en Los Alcázares, que es donde yo veraneo, y bueno, el ambiente era festero, era divertido, invitaba, o sea, yo no entendía muchas veces algunas cosas porque, claro, anulaban un gol y decía, pero ¿por qué lo han anulado? Anulado, si ha entrado. Me faltaba ahí un
0: Tú
2: poco de
0: pedías pillando
2: teoría,
0: lo que
2: fuera
0: no
2: de juego, un poco de
0: entendías.
2: teoría, un poco de
0: Fuera de
2: teoría.
0: juego.
2: Pero bueno, verdaderamente sí, al final, pues lo que es un logro colectivo, lo que decía José Luis, sí que, bueno, pues aúna, hace un poco que se reconcilien, que deje de haber bandos, ¿no?
1: Isabel, ¿cómo lo
2: Ha
1: viviste
2: sido
1: tú?
2: un triunfo. Pues yo la verdad es que también lo he ido disfrutando y efectivamente en esto coincido totalmente con José Luis, cómo ha ido de menos a más o sea, el equipo español. Y luego además que ha sido eso, un éxito, un triunfo de equipo sin estrellas. Y además que ha sabido neutralizar a las grandes estrellas de otros partidos, que como ha dicho José Luis, basaban su triunfo casi en estas figuras, ¿no? En Cristiano Ronaldo, en Mbappé, Messi, que el pobre vimos cómo lloraba ayer amargamente la derrota,
1: Sí,
2: pero ha
1: debe
2: sido
1: comentar,
2: eso.
1: jubilamos a Cristiano Ronaldo y ayer
2: Ha
1: a Messi.
2: sido un triunfo de
1: Ya se puede
2: equipo.
1: decir ahora.
2: Ha sido un triunfo de equipo sin estrellas. Y luego además una cosa que también me ha gustado mucho ha sido pues eso, las virtudes no solamente técnicas que han demostrado, o sea, de saber jugar en equipo, cómo han controlado el balón prácticamente en todos los partidos, ¿no? Sino también incluso la fe religiosa. Es decir, a mí me ha gustado cómo muchos han mostrado pues eso, es decir, su agradecimiento a Dios y sobre todo eso, toda su tarea de equipo, de darse cuenta de que no era la victoria de una estrella fulgurante, sino del trabajo de equipo.
1: España ha vuelto a escribir una de sus páginas más brillantes en su historia del fútbol. Lo vimos en 2010 en Sudáfrica, cuando comentaba José Luis el tema del fútbol base, de cómo
2: Sí,
1: se
2: desde
1: trabaja aquí desde
2: pequeños.
1: pequeños, ¿no? Durante tantos y tantos años, que
0: Yo
1: al final eso fue
0: es que lo
1: resultado
0: sufro.
1: también de ahí, y luego cómo incluso otros muchos países han venido aquí a España, a la Federación Española de Fútbol. Buscando un poco la clave del éxito, ¿no? Y bueno, pues ahora, después de ganar de nuevo, después del Mundial, la Eurocopa y de una travesía también en el desierto con decepciones grandes, pues ha vuelto a llegar otra vez el triunfo. Pero eso no es casualidad. Eso viene de un trabajo colectivo y de equipo y de idea futbolística muy, muy arraigado aquí en España, ¿no? No sé cómo lo veis vosotros.
3: A ver, lo dijeron, bueno, lo han dicho durante el campeonato y lo dijeron ayer. Este equipo lleva junto a Luis de la Fuente mucho tiempo, ¿no? Son gente que se conocen desde que eran jóvenes, han ganado en otras categorías y, como muy bien ha dicho José Luis, a mi modo de ver, ha ganado el conjunto. Es decir, porque si te pones a pensar a nivel individual, a Lamine Yamal, Nico Williams, que han fracasado, o sea, no han hecho absolutamente nada, cero. O sea, digo a nivel individual, ahora a nivel colectivo, sí, porque han ayudado a ensamblar, a conseguir un fin. Sí que

0: cierto, yo dije en esta misma sede cuando jugamos con Cabo Verde que no me gustó nada y que era un fracaso. Yo me pasó lo mismo, sí, que en el Mundial de Sudáfrica cuando ganó Suiza, ¿no? Que pues, aquel partido fue paupérrimo y este con el de Cabo Verde...
1: El tropiezo inicial.
0: Sí que es verdad que luego jugamos con Arabia, que tampoco es que sea una potencia, y a la gente pues se descontroló. Pero sí que es cierto que esto se ha ido ganando poco a poco. En este es cierto que España ha conseguido que ni Cristiano Ronaldo, ni Mbappé, ni ayer Messi existan. Es decir, se les viese, se les notase, fuesen determinantes en sus partidos. Esto es... Un acierto en la estrategia por parte del seleccionador, que ha conseguido que, como decía, es que no sé si viste ayer a Messi. Messi era un poco como un errante, un vagabundo que iba por parte, se arrastraba por la cancha, como ellos dicen, y solo al final ya todos... Me recordó el partido de Inglaterra. No sé si viste Inglaterra que iba perdiendo 2-0 cuando en el minuto 80 de repente todos miraron, dejaron de pensar en ellos los argentinos y miraron, todos miraban a Messi. Todos los partidos pasaban por Messi. Todos los balones pasaban por Messi. Y ayer, al final, cuando marcó España, ocurrió exactamente lo mismo. Fue como que como un interruptor, ¿no? Que me activa a Messi y activa el resto del partido. Y por otra parte, también es cierto que nos tuvimos cierta ventaja cuando expulsaron al Torpedo del jugador argentino, que nos regaló la tarjeta roja, porque hay que ser un poco... Es una persona
1: jugador que ya lleva la tarjeta amarilla y comete esa...
0: O sea, tú eres profesional, estás jugando a la Copa del Mundo.
1: Esa metedura de pata, ¿no? En ese momento.
0: Y no fue el único, porque podían haber sacado incluso otra, pero bueno.
2: Sí, una cosa que me llamó la atención, a mí es que como he sido profesora tanto tiempo, el lenguaje corporal, me llama la atención. La madurez del chico que ganó el premio, porque, ¿cómo se llama? Este chico de 19 años,
1: Cubarsí,
2: ¿no? Es decir, se notaba un chico pues muy sanote, muy normal, y que iba allí a ganar el premio, y eso a pesar de todo el intento que ha habido de apoyar nuestro equipo en una estrella, porque al principio, que yo no tampoco sé casi nada de fútbol, ahí me han tenido que explicar lo que es fuera de juego, etcétera, porque no lo sabía. Y además
3: estaba yo fuera de juego.
0: Ojo, además, el segundo gol de España, el segundo de Ferran, yo no tengo claro si no existiese el VAR, si no lo hubiesen anulado, porque...
1: Pero era muy justito, y además...
3: ¿Eh? Si no lo tienes claro, imagínate yo.
1: Y además, claro, pues todos pensamos, bueno, nos anulan ahora el gol para que no haya ventaja ya y ya el partido cierre de manera definitiva. Pero claro, luego salió la repetición y por unos centímetros del hombro era fuera de juego.
0: Sí, pero planeó sobre el ambiente de que había cierto favoritismo.
3: Sí, pues ya había eso, efectivamente, previamente yo ya había escuchado.
2: Yo lo había escuchado
3: favoritismo
2: mucho. Que los árbitros querían que ganase Argentina.
3: Tampoco sé por qué.
1: Sí, José Luis, que querías apuntar algo, sí, te escuchamos.
4: No, pues en la línea de lo que estamos hablando. Yo es que al final creo que... El VAR, por ejemplo, lo que estamos diciendo, el VAR ayuda... Es ese gol, si no hay VAR, no se hubiera anulado, porque era tan dudoso que hubiera subido al marcador, ese gol hubiera subido, ¿no? Uh-huh. El VAR, lo que pasa es que está todo automatizado, y aunque sea, ¿no?, dice, ha sido medio brazo, y es que medio brazo, estamos hablando de 2-3 centímetros, es complicado que eso se pueda ver. Yo no creo que los árbitros estuvieran... Lo que pasa es que los árbitros, pues bueno, el juego duro, por ejemplo, los equipos sudamericanos en general son leñeros, lo que llamamos como equipos leñeros. Y bueno, con Uruguay tuvimos problemas, y con Argentina tenemos problemas, porque bueno, pues combinan ambas. Pero el árbitro lo consiente, no lo consiente, cede, no cede. O sea, hay también son personas y bueno, pues tienen su eso. Yo creo que...
1: Sí, hubo un momento cuando se anula el gol de Nico Williams por falta, supuesta falta de Merino.
4: Sí,
1: no sé dónde vio la falta el árbitro.
0: Exacto.
1: No sé, claro, si es que vio un pisotón o el jugador argentino hizo el teatro, se tiró al suelo como si lo hubieran matado, ¿no? Y el árbitro anula el gol, pero no revisa la jugada el VAR.
0: Exacto.
1: ¿Por qué no se revisa esa jugada? Ahí es cuando abonan la teoría de que hay algo más, ¿no?
2: Sí, de que había interés.
4: No, porque hay determinadas jugadas que dependen del criterio del árbitro. Si el árbitro lo tiene claro, pues no pide revisión. Pues ya está. Quiero decir, bueno, pero es que al final son personas humanas. Lo que quiero decir, por si ayer, mirar, si ayer en el último minuto nos meten el gol que estuvo a punto de meternos, sí. Porque se

0: chicharraron ya como uno, como loco allí. Y vamos a los penaltis.
1: Juliano Simeone.
0: Y eso es una lotería.
2: Habría sido terrible.
3: Hubiera sido muy injusto.
0: Hoy estaría muy injusto y la que estaría loco perdida sería en Argentina. Estaría loco perdido. ¿Entiendes? Por eso creo yo que el resultado final, incluido el arbitraje, sí, el resultado final pone, o sea, ha triunfado el fútbol, bajo mi punto de vista.
2: Sí, y otra cosa muy bonita que me gustó es ver, pues eso, es decir, primero, que era ese triunfo de equipos sin estrellas, segundo, de todas las regiones de España. Es decir, y además que han metido goles futbolistas de todas las regiones de España y ahí han jugado todos muy unidos. Y luego al final, canciones que se ponían al final de Viva España, de muy españolas también, hasta el punto de que me hizo gracia que a los que retransmitían el partido les llamaba un poco la atención, ¿no? Estas canciones tan españolas típicas de Manolo Escobar, o sea,
3: que Viva España, de
2: ¿cómo
3: Escobar,
2: se llama,
3: ¿no?
2: también? Del valenciano. Este que cantaba Benigno Bravo, etcétera, ¿no? Pero eso también da gusto ver a España unida con todo el momento que tenemos de tanta desunión.
0: Pues como cuando juega México y el himno es canta y no llores, que no tiene nada que ver con el himno mexicano, quiero decir, pues bueno, pues claro, pues estos son pues sentimientos de los pueblos y la gente se divierte y lo pasa bien a base de estas cosas. Esto no, y porque la selección siempre hay gente el éxito del seleccionador este, ¿cuál es? Pues que ha mantenido un equipo desde que eran muy jóvenes y con los equipos bases de la selección lo ha mantenido, porque ahora decimos que todo el seleccionador es muy bueno, pero algunas decisiones pues se le han cuestionado. ¿Y por qué te lleva a este? Si este no está jugando, mira, al que le han dado el MVP, o sea, el mejor jugador del Mundial,
3: a Rodri.
0: Rodri, o sea, ha estado casi toda la temporada sin jugar, con una lesión gravísima, gravísima. Y un seleccionador no tan atrevido, pues no se hubiera llevado, es decir, porque no ha jugado. Y sin embargo, precisamente, este se lo lleva, confía en él. Y claro, como no había jugado, pues estaba menos cansado. Y ha hecho un Mundial de libro, bueno,
3: La fase final de eliminatoria ha sido
0: Claro, por eso te digo. Total. Sí, y a ese mismo jugador, a ese mismo jugador cuando le dieron el Balón de Oro, nos enfadamos, bueno, yo no me enfadé, pero algunos sí se enfadaron muchísimo porque no se lo han dado a Vinicius y incluso además cometió, yo creo que una estupidez, el Real Madrid no yendo a la entrega del Balón de Oro. Bueno, si es que aquí todo esto está, pues hay muchas voluntades, la condición humana y tal, pero por eso digo, pues yo quiero resaltaba que lo de ayer, pues que ha triunfado el deporte, que ha triunfado lo colectivo, frente a esos valores. ¿Eso quiere decir que mañana no nos pueda pasar lo contrario? Pues claro que nos puede pasar.
3: En fútbol todo es posible. Paco, que querías apuntar alguna.
1: No, quería decir que Milei, que es súper o muy supersticioso, había dicho que no, que iba a ver el partido con su hermana en la Casa Rosa porque no quería ir para no darle mala suerte.
2: Pobre Milei.
3: Hay mucha gente que sigue los rituales, sí, en cuanto al fútbol. No solo Milei o los argentinos, que los argentinos hablan mucho de las cábalas y todo eso, ¿no? Aquí en España también ocurre eso, y mucha gente que ha seguido el partido en determinado sitio o con determinada gente también quiere hacer lo mismo, ¿eh? No vaya a ser.
2: Yo no conozco cuáles son esas supersticiones, pero realmente
3: son supersticiones,
2: hay mucha gente supersticiosa, ¿eh? Es curioso. Pero bueno, a mí me ha encantado ver las virtudes, como te digo, este mismo chico, el chico este joven de 19 años, cómo salía con una naturalidad, o sea, que se notaba que no iba nada engreído y todos inmediatamente...
0: Además, también eso es casi un ejemplo, un poco asustado estupendo. De que le dieran el premio.
2: Sí, sí, de chicos, de personas eso, sanas,
4: de jóvenes,
2: normales,
4: y adolescentes que están en el mundo del fútbol. Al final, los futbolistas son muy admirados, sobre todo por los niños, los adolescentes, las personas que están iniciándose en el mundo del fútbol. Y a raíz de lo que decía antes, de que en cada barrio había un José Luis, un campo de fútbol, yo sí que hace tiempo que he hecho en falta la espontaneidad a la hora de poder jugar a algo de manera no reglada, porque ahora todos los chavales o tienen que federarse, es como muy sacrificado, todos los fines de semana los padres tienen que estar llevando a los niños a los partidos, cuando antes a lo mejor era un poco más laxo el hecho de poder echar un partido de fútbol sin necesidad de tanta rigurosidad o de tanta anticipación o tanto compromiso por parte de las familias. Eso es cierto.
3: Eso se sigue viendo, no tanto como antes,
4: muchísimo,
3: ¿no?
4: menos,
3: pero sí sigue ocurriendo.

0: también en las calles y eso de juntarse los, hacer los equipos poco, de poco, distintas en, edades incluso.
1: Centro de Murcia encontrarás poco, ¿eh?
0: Pero sí es verdad, o sea, que ya no es tanto como antes, ¿eh?
2: Hoy en día los niños tampoco juegan tanto en la calle, o sea, eso
1: todo
2: es entonces,
1: pero yo recuerdo los juegos escolares en el patio, del colegio, ¿no? Y luego los colegios,
2: sí, al acabar el colegio
1: unos contra otros, eso ya no existe. O sea, tú ahora tu colegio normalmente no tiene equipo de fútbol, sino que tú perteneces al equipo, pues yo qué sé, del Ranero, del UCAM, y los niños van cambiando de equipo, luego también pues tienen hasta un fotógrafo a veces para que les haga fotos los fines de semana, bueno.
2: Sí, eso es una pena, es decir, el intentar convertir en estrellas, eso a mí me parece un error, y además a los que más daño se hace es a los que se les convierte en estrellas, porque se les sube a la cabeza y la pierden, ¿no? Es decir, es una pena. Sí. Eso yo pienso que está muy bien lo que hemos visto. Este juego de equipo ha sido muy bonito.
0: Además, en una selección que no llegaba.
2: Y al principio lo intentaron, ¿eh?
0: No llegaba en su mejor momento. Habéis comentado el tema de Rodri, que había sufrido una lesión importante. Pero es que en el caso de Nico Williams ha sido otro tanto de lo mismo. Ha sido una temporada horrible para el jugador del Atleti, con muchísimas lesiones. Lamine Yamal llegaba también después de una lesión en el tramo final de la temporada. ¿Qué más jugadores también? Pues no sé, Pedri tampoco está en su mejor momento, pero poco a poco ha ido funcionando la maquinaria, el seleccionador ha sabido juntar las piezas, se ha ido engrasando, han alcanzado el momento óptimo los jugadores y han llegado en ese momento pues excepcional para llevarse el Mundial. Al final, yo creo que a partir del partido contra Portugal, que fue cuando el seleccionador encontró ahí, yo creo que ya el once inicial, ¿no? Que quitó a Pedri viendo que no estaba jugando bien, puso a Fabián y a partir de ahí ya encontró el... Y hay que ser valiente también para tomar esas decisiones, ¿eh? Que no es nada fácil.
1: Sobre todo cuando todo está tan mirado con lupa y se nos juzga de manera tan alegre.
3: Sí, hablando de mirar con lupa, ayer me hizo mucha gracia que el que casi se lleva la... se levanta la copa y se la lleva a su casa, es Trump en vez de...
4: Trump. Aunque no lo dejaron.
2: Intentó salir en la foto, pero no lo consiguió.
1: Bueno, lo intentó, sí salió, sí.
0: Ese momento en el que le da la copa a Rodri y Rodri le invita a que
1: se vaya.
2: Con el brazo.
1: A que se aparte un poco.
0: Pero él no lo tiene muy claro.
5: Infantino tirando de él.
6: Había en la previa cierto temor a que pidiera la copa para él. Porque parece que tiene la costumbre de pedir alguna cosa, que a ver si se la regalaba, como ocurrió con el Nobel. Y algún comentarista oí yo decir, bueno, veremos a ver si no nos la liaste.
3: Sí, yo el talismán ha sido Carlos Alcaraz, que...
0: También lo vimos ayer en la...
3: Eso sí que ha sido una sorpresa, vamos. Lo tenían bien callado, bien... en secreto, que apareciese portando el...
0: Claro, no se desveló para mantener un poco ahí todo el...
3: Sí, el trofeo apareció al principio con una con otra, que no me acuerdo quién era, una deportista. Llegaron al campo llevando un arcón con el trofeo y lo depositaron allí, lo dejaron allí. Que entonces lo recogió... ¿cómo se llama?
0: Y al final lo depositó allí en el escenario Sergio Ramos. Fue el
3: sí, pero al principio del partido fue Iniesta.
6: Sí, lo sacó. Sí.
0: Bueno, estáis hablando.
3: Hay que ver lo fácil que es repartir felicidad. O sea, ganan el Mundial otros, o sea, nuestro equipo, pero quien se va a llevar el dinero, el premio, la fama, la fortuna, y aquí todo el mundo, hemos ganado, han ganado ellos. Nosotros
0: somos sí, ellos se van a repartir cerca de cada jugador, rondará el millón de euros, ¿no? Sí. Cada jugador de la selección española.
3: ¿Ah, sí? Es que lo digo porque la gente dice, hemos ganado. No, perdona, tú no has ganado. Han ganado ellos. O sea, ellos son los que han ganado.
0: Por eso de lo colectivo también, ¿no? De ese sufrimiento.
2: No, lo que pasa es que lleva razón lo que decías tú antes, que ese trabajo no se improvisa. O sea, todo eso requiere un humus, ¿no? O sea, una tierra en la que se ha formado desde pequeños y además todos mostraban mucho vínculo con el seleccionador desde jóvenes, a pesar de venir de regiones y de equipos distintos. Entonces, todas estas cosas, aunque efectivamente se lleven ellos el dinero, primero que a Hacienda le tendrán que pagar un buen pico y esperemos que y salimos todos beneficiados, ¿no? Pero aparte de eso, que hemos ganado todos por lo que hemos dicho, ¿no? Es decir, que España, pues ahí ha sido un vínculo, o sea, una ocasión de vínculo.

0: y de unión entre las diferentes regiones y entre todos los españoles.
1: Lo resumió muy bien Ferran al final cuando le preguntaron y dijo, este es el gol, no lo he metido yo, lo han metido 47 millones.
0: Claro. Es sí, que
1: esa frase estuvo muy bien, no sé si se la había preparado, pero vamos, quedó.
0: La deuda con nuestros antecesores y con todos los que nos han y nuestros educadores es enorme.
2: Sí,
0: contra
2: sí,
0: lo
2: sí.
0: que los liberales pretenden de que yo soy un individuo y que no le debo nada a nadie, eso no es así. Debemos mucho todos a muchos. O sea, a nuestros padres, a nuestros educadores, a nuestro país. Y o sea, la deuda es enorme.
1: El partido además fue singular porque jugaba el campeón de Europa con el campeón de América.
0: De América.
2: Que debían
0: América.
2: Haber disputado aquella finalísima que no se pudo jugar por la guerra.
1: Y encima con la antigua campeona del mundo. O sea que tenía ahora un partido que tenía su atractivo.
0: Mucho
1: o sea.
0: Simbolismo.
1: Sí.
2: Aunque,
1: una
2: bueno,
1: cosa,
2: los aunque argentinos no supieron perder.
0: Lo que
2: no
0: te iba
2: todos,
0: a decir. ¿Qué
2: no
0: fue
2: todos,
0: eso? ¿Qué
2: pero,
0: fue eso?
2: Pero se armó una tangana importante justo en el momento de la aceleración, sí. al terminar el partido.
1: Gaby casi se
2: en
1: se
2: las
1: va.
2: Imágenes vemos a Rodri cómo sale corriendo para unirse a la celebración con sus compañeros. Y en un momento determinado se ve a un jugador de Argentina que le pega un manotazo.
0: Sí. Cuando yo eso él no está lo
2: corriendo.
0: Entendí. Yo eso
2: claro,
0: no lo entendí.
2: Él se giró y le pidió explicaciones, ¿no?
0: Sí.
2: Lógicamente enfadado de qué pasaba. Y ahí se armó. Y llegó otro jugador argentino, Paredes, que le dio un manotazo, un puñetazo a Eric García, lo tiró al suelo.
1: A
2: Gaby también lo cogieron y lo tiraron al suelo. Y tú dices, ¿cómo es posible que esto pueda ocurrir? Hombre, yo entiendo la tensión del momento, pero... Chico, has perdido.
3: Sí, eso también es ejemplo para los chavales.
2: Sí, pero luego incluso se giraron cuando España, los jugadores españoles estaban recibiendo las medallas.
1: Sí,
2: deportividad es esa.
1: Por eso esos porque
4: no, pero no fueron todos, fueron unos pocos.
0: Bueno, pero
4: tienen ese carácter, no.
1: Sí, pero bueno, eso,
0: pero
1: eso,
0: varios,
1: por,
0: sí.
1: eso, por eso debería pues ser por motivo eso, de sanción.
4: Esa es la diferencia entre transmitir valores o no transmitirlos.
0: Sí.
4: O sea,
0: a mí me gusta más hablar de virtudes morales. Porque claro, todo eso indica...
4: ¿Valores no te parece bien lo de los valores?
0: Bueno, es que los valores
2: bueno,
0: son, los valores son subjetivos.
4: Hoy, ¿no?
0: Y los valores
4: que hoy
0: pueden...
4: No, hoy no discutíamos.
0: ¿Qué dice qué?
2: Que vale. Pensaba que hoy no ibais a discutir.
0: No, no. O sea, está bien lo de los valores y yo sé que es lo que se ha universalizado, pero en un libro de ética en el que colaboré a escribir, ahí insisto mucho en que hay que diferenciar entre valores morales, que hoy en día todo el mundo habla de valores morales cuando los valores depende del grupo. Hay grupos que valoran la religión y otros el ateísmo. Es decir, que los valores están muy vinculados a la subjetividad individual o del grupo. En cambio, las virtudes morales, virtus, son las fuerzas morales que uno tiene por las cuales actúa con una fuerza y en una dirección, ¿no? Y es lo que hemos visto y lo que se ha visto en el equipo español cuando hablamos de ese trabajo de equipo, o sea, de personas que están... que no buscan ser la estrella en el campo, sino que están contando con los otros. Y de hecho hemos visto cómo los goles más bonitos muchas veces han sido, bueno, yo no entiendo nada, pero desde fuera, triangulares. Es decir, de uno que le pasa al otro, el otro le pasa y entonces han sido muy de equipo la mayor parte de nuestros goles.
1: Y luego han hecho no sé si os habéis dado cuenta, vamos, yo así lo aprecié, cuando jugadores... Por ejemplo, Rodri, que estaban extenuados, estaban cansados, y ellos mismos pidieron, no esperaron a que el entrenador llamase a nadie, sino ellos mismos levantaron la mano, oye, mira, cámbiame.
2: Eso es fundamental.
1: Sí.
2: Fundamental. El no querer permanecer en el campo a pesar
0: eso
2: de todo,
0: es,
2: ¿no?
0: Exacto.
2: Intentar encubrir ahí, ¿no? Que no estás bien.
0: Todo eso son virtudes morales.
2: Lo mejor es darle paso a un compañero que está en perfectas condiciones y decir, levanto la mano y tal, como decía Luis Aragonés.
1: Me preguntaron... Cuatro de los cuales creo que dos o tres no habían jugado ni un solo minuto.
0: Y hablando de virtudes morales...
2: Y Eric García, que salieron efectivamente en la prórroga y no habían disputado ni un minuto.
0: Hablando de virtudes morales, entre las que está la generosidad, es decir, algo que yo no vi, pero me han contado el jugador este inglés famoso, que se ve que le tocó disparar un penalti y en vez de dispararlo él, se lo pasó a otro
1: joven. Para que hiciera un... un triple.
0: Eso es, y que además eso suponía que para el otro chico, todo eso es a lo que yo llamo virtudes, y eso no se improvisa. Es decir, para hacer eso y no lucirte tú, sino buscar que se luzca el otro o que el otro saque una ventaja por delante de ti, eso no se improvisa. Eso son fuerzas que uno tiene, que en una dirección, y que indica eso, una generosidad y una categoría moral muy grande, ¿no? Lo digo

0: porque no solamente en España se dan esas, pero yo eso no lo vi, pero me lo han contado.
1: Sí, José Luis, creo que te hemos cortado antes que estabas hablando.
2: No, nada, no, pues eso, no, es que allá, como Isabel Melía. Hombre, claro, porque ahora, cuando termine la tertulia, voy a poner a estudiar la diferencia entre virtudes y valores.
3: Yo ahora, yo te la explico. Ahora enseguida te habla de Pedro Sánchez.
2: No, no, no, no me la expliques, Isabel.
0: Yo te la explico con toda facilidad.
2: Pero como no la he entendido, voy a poner a estudiar.
1: Sí, bueno, pero a Pedro Sánchez y claro, a Donald Trump lo vimos estrecharse la mano.
2: Por eso, vamos a ver, quiero decir, que a mí me parece. Vamos a ver, si yo estoy, repito lo que he dicho antes, yo que soy de los que me toca llevar a mi nieto de vez en cuando a las 9 de la noche a entrenar a 10 o 12 kilómetros de su casa, y tiene que compatibilizar el estudiar, los deberes, la cena, con el entrenar, es que eso hay muchos niños, eso ayer gozaron, bueno. y se les transmitió el equipo, el entrenador, virtudes o valores, lo que quiera Isabel, o como le quiera él llamar, de la solidaridad, del equipo, del trabajo en común, del que de defenderse uno a otro, las,
1: sí, de confiar en lo que hacen de triangular.
0: Y buscar el bien del otro.
1: Sí, sí, sí. ¿Eh? Sí. Es así, es que bueno, se ha cortado
2: un poco.
1: Yo creo
2: que eso es lo que hay que... porque yo creo que eso es lo que hay que poner en valor hoy, me parece, porque ya digo que, y eso, como decía Paco, eso no van a ganar nada, se va a repartir el premio, se van a repartir entre estos, pero es que no es eso, de eso no estoy yo hablando, porque el premio se lo van a repartir igual, Argentina también se van a llevar unos cuantos miles de euros, de dólares, por haber ganado, pero eso, ayer lo que vimos es cómo lo colectivo funciona en la solidaridad, y lo colectivo es solidaridad.
3: Al final es un sentido de pertenencia.
2: Ayudarse uno a otro.
4: A ver si los partidos políticos toman ejemplo.
0: Eso es.
2: Pues sí, pues efectivamente, pues sí, pues claro que sí. Me parece que no habría ni que citarlos, Paco, porque no, ayer tenían que tomar nota, todos, uno y otro, todos.
4: Sí, sí, porque
2: de cómo se funciona colectivamente mucho mejor que yo y yo.
4: No, pero, pero tú, si te das cuenta, nadie se pone a un lado. Siempre todos
2: fue tan ha sido tan contundente este Mundial para nuestro país, en ese sentido, de tener unos referentes y de apoyar unos valores. Lo siento, Isabel. Yo estoy contento por eso, porque además yo ayer vi disfrutar a mi nieto, cómo disfrutó, que a las 12 de la noche me llamó, me vino a buscar a la casa, a darme un abrazo, y estaba como si hubiera jugado, exactamente igual, que si hubiera jugado,
1: Tiene que ser muy
2: y ya te digo, hay que llevarlo a las 11, a las 10 y media de la noche a entrenar, porque es la hora que pueden entrenar. Porque lo que decía yo antes, que ahora no hay fútbol en la calle porque no hay espacios en la calle. Sí, antes en Murcia, en Cartagena, no hay espacios donde jugar al fútbol. No hay espacio porque
0: se ha perdido la costumbre de jugar de modo espontáneo.
2: Claro, entonces te apuntas al equipo del barrio, te apuntas, va un día, empieza a entrenar y allí conoce a otros amigos. Es que eso es muy importante. Se llame como se llame. Virtudes, como dice Isabel.
0: Virtudes.
1: A ver, Isabel, que te
0: No, ya, te es que ahí. No quiero cambiar de tema, pero bueno, es que hay una cosa que me ha dolido mucho esta semana.
1: De otra cosa esta mañana.
0: Sí, pero hay una cosa que me ha dolido mucho, como habéis sacado a Pedro Sánchez, que yo la verdad es que ese trocito, porque yo tampoco estuve viendo todo el tiempo la pantalla, porque era mucho rato.
1: Acabamos de verlo, precisamente hace unos minutos ha aparecido la foto de Donald Trump estrechando la mano a Pedro Sánchez.
0: Y al rey que bajó.
1: La tribuna de las autoridades, estaba la familia real, también al completo, me imagino que juntos tampoco estarían. Lógicamente, no, bueno, porque estaba
3: Pedro Sánchez también bajó al terreno
1: de Estados Unidos, la presidenta de México.
3: Yo no lo vi. Yo creo,
4: si baja, yo creo que lo hubieran silbado.
1: No he visto la imagen, es posible que si lo hubiera hecho, no lo sé.
3: No sé,
0: a mí una cosa que me ha dolido mucho esta semana es enterarme de que Pedro Sánchez ha pasado más de 306 millones de educación a gastos de presidencia. Es decir, déjame que acabe.
2: Procura enterarte bien de esas cosas, no vaya a ser que te corrija.
0: ¿Sí? A ver, pues intentaré corregirme. O sea, si me he equivocado, lo veré, bueno, pero es lo que he escuchado.
4: Eventuales de gabinete, son
1: tendremos que,
0: claro. Pero es que,
1: confirmar esa información.
0: El presupuesto de la UMU, son 300 millones. O sea, que si eso es verdad, a lo mejor no lo es. Ojalá no lo sea. Porque me parece gravísimo pasar de educación. Y además, claro, parece ser que como no tiene presupuestos, puede hacer modificaciones.

0: acciones y reasignar. Pero me parece una cosa gravísima, o sea, pasar de educación a gastos de presidencia, un montante que es que equivale al presupuesto de la UMU entera, o sea, con todos los gastos de sueldos de profesores, del PAS, de mantenimiento de los edificios, etcétera. Si no es verdad, pues me alegraré.
1: No, porque, digo que
0: como bien con la virtud, por la virtud de la generosidad de alegrarme del bien del otro.
2: No, porque bueno, como hemos dicho, hemos mencionado a Pedro Sánchez, pues ya.
1: Ah, bueno, ha hecho la...
0: No ha sido por eso, porque como lo habéis mencionado y que salía que bajó, si claro, no bajó.
1: No puede pasar una tertulia sin que hablemos del enemigo público número uno.
2: No, decía el presidente de Estados Unidos...
1: Aunque estemos felices todos, pero da igual.
2: Dice el presidente de Estados Unidos que aseguró, que felicitó a España por tener un gran equipo, por el triunfo, y negó tener ninguna tensión con nadie. Ha afirmado que la selección dominó, o parecía que dominaba, frente a Argentina en la final. He hablado con España y los he felicitado por tener un gran equipo, he hablado con muchísima gente, ha declarado a los medios Donald Trump, no tengo ninguna tensión con nadie, después de esos meses de reproches, ¿no? Directamente señalando a España por el tema del gasto en defensa.
3: Y apostó por Argentina.
2: Y bueno, dice, diría que España ha jugado mejor, la verdad, pero ambos lo han hecho bien. Parecía que España dominaba, pero ha sido un partido muy igualado, así que fue genial. Hombre, no. Yo creo que tampoco sabía muy bien qué es lo que está ocurriendo en el campo.
0: Igualado, no.
4: Sí, de todas maneras, yo creo que lo que la declaración de Donald Trump, yo creo que prácticamente la gente...
0: Igual.
4: Sí, exactamente igual. Ayer me llamó la atención porque en la Plaza del Ayuntamiento donde yo estaba, cuando se retransmitió ya la parte final de entrega de trofeos y salió Donald Trump, en general todo el mundo empezó a silbar. O sea, hay un rechazo.
2: Sí, se escuchaba mucho silbido, sí cuando
4: rechazo.
2: Apareció.
4: Sí, un rechazo. Y eso era una cosa completamente espontánea. Pues yo creo que las declaraciones de Trump diciendo si está o no a favor... Yeah. O es que a la gente le dan exactamente igual, porque dice una cosa y mañana te dice la contraria y pasa otra, vuelve a cambiar.
2: Pero luego hemos visto cómo queda también la FIFA en este Mundial, después de lo ocurrido con esa tarjeta roja que...
0: Eso fue muy feo.
2: Que anuló para que pudiera jugar la estrella, ¿no?, del equipo norteamericano, y le quitaron la tarjeta roja por intermediación de Donald Trump, pues yo creo que es uno de los episodios más,
3: y luego cuando
2: más
3: van
2: vergonzosos, sino el más vergonzoso, ¿no?
3: Y luego cuando van a entregar el trofeo, la copa, en vez de ir Infantino, coge y lo hace partícipe a Trump, que lo acompaña.
0: Sí, a la vez.
3: Vamos a ver, ¿cuándo se ha hecho eso? O sea,
2: Bueno, por ser el hecho del país que acoge la final.
3: Sí, pero ¿y se ha hecho? Eso no se ha hecho antes. O sea,
1: que hubiera estado bien ese detalle, eso está bien, pero hubiera estado bien que lo hubiera hecho con los tres países, no solo con Estados Unidos.
2: Con los presidentes de México y Canadá, que también estaban allí.
1: Claro, que también estaban allí. Ese yo creo que ahí la FIFA se equivoca, ¿no? Porque coge a los tres y los tres, y ya está. Tú la copa.
3: Si se inventaron un premio para...
1: Pero por eso digo que a pesar de todas esas cosas, lo que hablaba yo antes de la roja, claro, le quita la roja a un jugador y después llega y pierde el partido. No ha servido para nada que le quitara la roja. Quiero decir, que ha triunfado el deporte, ha triunfado el fútbol, ha triunfado eso, los valores del deporte, de la solidaridad, de ayudarnos, de empujar, y pues eso. Pues yo creo que eso es lo importante. Lo de la FIFA yo creo que es un error. No costaba ningún trabajo, llévate a los tres presidentes y lo mismo, lo haces con los tres y lo hubiéramos entendido todo porque...
2: Los tres dando el trofeo a Rodri.
0: Bueno, los tres
4: en la foto.
0: Podría haber sido.
4: No había más gente ya, ¿eh?
0: Bueno, pero no, si se lo das a uno, también a los otros. Eso es.
2: Claro, sí, evidentemente.
1: Claro, pero eso es cuestión de que yo creo que los protocolos no funcionan bien. Bueno, no funcionan, o que esos detalles los pierden, porque no, va a ser más criticado por eso que otra cosa.
3: Es que con Trump el
2: protocolo... O que puso la condición de que tenía que ser él, que tampoco te extrañe.
3: No, por eso digo que con Trump el protocolo es siempre él, el primero y luego...
1: Por eso
4: en la retransmisión, cuando entregaron las medallas al equipo español... solo se enfocaba a Trump
3: y a Infantino,
4: pero por ejemplo al rey,
3: en Argentina.
0: Es que no, el rey no no le hicieron nada de caso, que también era representante del partido que ha ganado, de España, ¿no?
2: Sí.
0: No del partido, no del equipo, sino del país.
4: Claro.
2: Sí.
0: Pero todo eso es a lo que yo llamo virtudes morales, que esas no se improvisan, y eso requiere pues el estar por encima de tus gustos personales y

0: Entonces, y hacerte cargo de la realidad y de qué es lo que es lo bueno y lo conveniente en ese momento.
1: Esto ha venido bien para olvidar la semana que tiene precisamente la oposición. Empieza, y los incendios y todo esto. Pero
2: sí, bueno, vamos a estar un par de días hasta que se celebre la llegada de la selección este mediodía, el recibimiento en

0: en cumplir una vez más su...
1: Bueno, pero a todo de quien gane, ¿eh? Que en Argentina ha dicho Milei que el día que llegue la selección allí lo va a declarar
2: festivo. No, que lo ha dado festivo hoy.
0: Es que hoy debería ser feriado en España.
3: Feriado.
1: Sí, sí.
3: Así que, o sea, todo sobre todo porque más de uno esta mañana cuando sonó el despertador habrá acordado de la
2: celebración. Eso ya no son valores, eso es cachondeo.
0: Hombre, claro.
3: Bueno, ya. Y ahora esperar al Mundial de 2030 que se celebrará aquí en España. Sí. Junto a Marruecos y Portugal. Ahí está Portugal. La polémica a ver dónde se va a celebrar la final. Esperemos que sea en Madrid, ¿no? Tal y como se prometió.
2: Bueno, que no haya... parece ser que Trump quiere que se juegue en Rabat.
3: Pues esperemos que no, ¿no?
4: Sí, y parece que están construyendo, ¿no? Un estadio.
3: Ahora que tenemos a España allí como campeona del mundo,
1: parece que
3: lo suyo sería que se jugara aquí, ¿no? Bueno, pues sí. Así estaba acordado al principio. Vamos a ver qué ocurre.
2: Sí, sí.
4: Pero también cuentan que Pedro Sánchez... Hay unos ¿cómo se llama? Unos WhatsApp por ahí.
2: Pedro Sánchez.
4: En los que parece ser que
3: Pedro Sánchez del 2030...
4: No, Pedro Sánchez no. Alguien de su entorno prometió le prometía a los de Marruecos que se celebraría allí. Yo es que ya con tanto WhatsApp que se está destapando, bueno, ya no controlo, ya no domino, porque es que ya me pierdo.
3: Las elecciones generales pero son parece en 2027, ser que... 4 años más, son hasta 2031.
0: Cuidadín, que Pedro Sánchez es capaz de apropiarse del triunfo de la selección española, es decir, conmigo, España...
4: Con lo que le ha costado llegar allí, ¿eh? Con lo que le ha costado.
2: Bueno, pues nada.
4: Pero ya sabemos que eso no se improvisa, que son muchos años jugando los jugadores... Y eso, él no estaba todavía.
3: A ver qué ocurre. Vamos a disfrutar de
1: estos... Se lo está a punto de sacar la bandera blanca otra vez.
3: Ha sido en plan un poco de humor. Paco Valdés, María Bolarín, Isabel Zúnica, José Luis Romero, muchas gracias por acompañarnos en este Después de Tertulia. Un placer.
4: Muy bien, a vosotros.
3: Gracias.
2: Hasta luego.
3: Llegamos a las 9:36. Estamos en la sintonía de la Plaza Pública Noticias en Onda Regional y vamos a repasar la última hora de la actualidad con nuestra compañera Leticia García. Leticia, buenos días.
5: Buenos días. La última hora que nos lleva a hablar de un suceso. Bomberos del Consorcio de Extinción de Incendios aquí en la región de Murcia apagaban un incendio declarado la pasada madrugada en una nave industrial en Yecla. Sanitarios de la Gerencia de Urgencias y Emergencias del 061 han tenido que atender a un hombre afectado por inhalación de humo. Lo trasladaban posteriormente al Hospital Virgen del Castillo de Yecla. El 112 recibía la llamada pasadas las 5:30 de la madrugada, indicando que afectaba las instalaciones de una empresa de tapizados. Al lugar acudían patrullas de la Policía Nacional y la Policía Local, que confirmaron la necesidad de la intervención de los bomberos para apagar el fuego, y reclamaban también la asistencia sanitaria para esta persona afectada por humo que, como decimos, ha tenido que ser trasladada al Hospital Virgen del Castillo de Yecla. Y hablamos de la selección nacional tras el espectáculo en Nueva York. La selección española celebra hoy en Madrid la consecución del Mundial, la segunda estrella de la historia, con la visita al Palacio de la Zarzuela, a la Moncloa y también ese recorrido ya tradicional en momentos como este por la capital, con destino a la fiesta organizada en Cibeles. El equipo de Luis de la Fuente ya está de camino a Madrid esperando el calor que recibirá ya en el aeropuerto Adolfo Suárez Madrid-Barajas cuando aterrice en torno a la 1:10, procedente directamente de Nueva York. Entonces la selección tendrá una primera cita con los Reyes, será en el Palacio de la Zarzuela. Después acudirá a la Moncloa para el recibimiento del presidente del Gobierno. Tanto la familia real al completo como Pedro Sánchez presenciaron, ya lo saben ustedes, esa final de Nueva Jersey, donde España se coronaba campeona del mundo 16 años después de conseguir su primera estrella. Después de todos esos actos oficiales que hemos mencionado, los campeones van a recorrer algunas de las calles más importantes de Madrid en un autobús descubierto con destino a la Plaza Cibeles. Allí, desde las 6, habrá una fiesta organizada, música, animación, espectáculo, hasta que lleguen los jugadores, hora prevista para que lo hagan, Chema, a eso de las 9:00 p.m.
3: Pues se lo contaremos también aquí en la sintonía de Onda Regional de Murcia, toda esa actualidad. Gracias, Leticia, por la última hora. 9:38 de la mañana. Vamos a hacer una pequeña pausa y enseguida entrevistamos a nuestra invitada de hoy, María Marín, diputada de Podemos en la Asamblea Regional.
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4: Pues vamos ya con esa entrevista en nuestro informativo matinal aquí en la Radio Autonómica. Vamos a hablar con María Marín, diputada de la coalición Podemos Izquierda Unida Verdes, portavoz del Grupo Mixto en la Asamblea Regional, con quien vamos a charlar de la actualidad política regional, de otros asuntos. La tenemos en nuestros estudios de Onda Regional en Cartagena y la saludamos ya. María Marín, buenos días.
5: Hola, muy buenos días. ¿Qué tal? ¿Cómo estáis?
4: Gracias por acompañarnos estos minutos aquí en Onda Regional de Murcia.
5: Muchísimas gracias a vosotras. Un placer.
4: Es difícil hablar de otros asuntos esta mañana, difícil abstraerse de la que es la noticia. Después del triunfo de la selección española, que ha conseguido el Mundial de Fútbol tras derrotar a Argentina, ¿cómo vivió anoche ese partido?
5: Bueno, pues lo viví pues con los nervios, me imagino, de España entera. La verdad es que vibrando y deseando que llegara ese final, que ver a los jugadores pues alzando esa copa, alzando ese trofeo y consiguiendo su segunda estrella, ¿no? Pero yo me gustaría destacar algo, y es que, cómo ha ido creciendo la selección española, ¿no?, a lo largo del Mundial, porque realmente creo que todas recordamos el partido del inicio, ¿no?, aquel empate con Cabo Verde que no hacía presagiar grandes cosas, y ha sido tremenda la evolución, el crecimiento de nuestra selección partido tras partido hasta llegar anoche. Y mira que se lo pusieron difícil, ¿eh? Pero nada, orgullosísima, la verdad. ¿Cómo voy a estar?
4: ¿Es futbolera María Marín? ¿Le gusta el fútbol?
5: Bueno, sí que me gusta. A mí, que en general me gusta muchísimo el deporte. Yo siempre he sido, la verdad, que bastante deportista. Incluso he jugado al rugby en la universidad. Sí, sí, sí.
4: No lo desconocía.
5: Sí, sí, me gusta mucho el deporte. Y bueno, pues me encanta ver un buen partido, sea de lo que sea, prácticamente, ¿no?
4: Bueno, pues nos alegramos también. Comentábamos en la tertulia hace unos minutos con nuestros contertulios de la característica de una de las claves del éxito de la selección es jugar como equipo, el colectivo, y lo trasladaban a ver a la política, si es posible. sacar provecho, ¿no? ¿Usted ve algún paralelismo con esa situación? Es más complicado, ¿no?
5: Hombre, es mucho
4: por lograr
5: más
4: un objetivo común.
5: Claro, es mucho más complicado porque, bueno, los jugadores de la selección tienen un objetivo común, trabajan en equipo verdaderamente, como hemos visto esta selección, ¿no? Que creo que el entrenador y todos los directivos han hecho también un trabajo enorme haciendo que esta selección que tenemos en este momento sea una suma de compañeros, ¿no?, más que una suma de estrellas por separado, ¿no? Se ha visto claramente cómo el juego en equipo, el compañerismo, son cuestiones que también en el deporte cuentan y cuentan mucho, y el ejemplo desde luego lo hemos vivido en este Mundial, ¿no? Pero bueno, luego en la Asamblea Regional o a nivel político, lógicamente los intereses son muy diferentes, ¿no? Aquí en la Asamblea Regional de Murcia, pues el Partido Popular gobierna para ese 1% más rico de la población, a los que está constantemente bajándole los impuestos y favoreciéndole la vida, mientras que la mayoría social, pues en nuestra región, tiene los segundos salarios más bajos del país, las segundas pensiones más bajas del país, unos trabajos absolutamente precarios. Es decir, los intereses no son los mismos, ¿no? Nosotros apostamos por la justicia social y por las políticas públicas, la sanidad, la educación, que es lo que nos salva a todos, y bueno, pues creemos que el gobierno que tenemos en estos momentos, sus intereses son totalmente diferentes.

0: Por tanto, es complicado, es complicado. Claro. Sí, nosotros
1: se lo comentaba un sí. poco como, como anécdota, ¿no?
0: Sí, quiero decirle que por nuestra parte siempre estamos dispuestos y abiertos a negociar, a hablar, porque para eso nos ponen aquí los ciudadanos y las ciudadanas de nuestra región, lo tenemos clarísimo, ¿no? Pero la forma autoritaria en la que gobierna el Partido Popular pues lo hace muy difícil, la verdad.
1: Uh-huh. Mencionaba el trabajo en la Asamblea Regional, ha finalizado el curso político, uh-huh. Finalizó con el debate del Estado de la Región sí. hace unas semanas. Sí. ¿Qué balance hace de ese curso, María Marín?
0: Pues la verdad es que no muy positivo, por desgracia, ¿no? A nosotros, insisto, nos gustaría que fuera de otra manera y como le digo, siempre estamos dispuestas al diálogo, al debate y estamos constantemente aportando cuestiones que pueden ser muy positivas para la ciudadanía de la región, pero bueno, no escuchan, ¿no? Como se demostró en el debate del Estado de la región. El señor López Miras, el presidente de nuestra región, pues salió allí a hacer una especie de discurso triunfalista, que no entendíamos nadie en la oposición, ¿no? Cuando realmente la región de Murcia está atravesando pues una auténtica, yo me atrevería a decir que una auténtica crisis de régimen autonómico, ¿no? Es que no solamente ya es que gobierne el Partido Popular, es que ahora mismo tenemos a la ultraderecha de Vox presionando, imponiendo su agenda cultural y entre los dos, entre Partido Popular y Vox, han convertido a la región de Murcia, a la comunidad nuestra, en un laboratorio de privatización de los servicios públicos esenciales. Hemos visto el escandalazo que tenemos montado en estos momentos en el Servicio Murciano de Salud con la trama de las prótesis. También han convertido a la región en un ejemplo de lo que es la degradación institucional. Ya la legislatura pasada, el gobierno del Partido Popular se compró a 7 tránsfugas. Esta legislatura, como le hacían falta 2 para la mayoría absoluta, pues se ha comprado 2 tránsfugas. Vemos cómo la calidad de la democracia en nuestra región, pues por desgracia, con el Partido Popular cada vez está más degradada, ¿no? Y luego, como le digo, pues ha adoptado, se ha tragado completamente por interés puramente partidista y de conservación de sillones, pues toda la agenda cultural de Vox, ese discurso de odio, ese ataque constante a nuestros vecinos y vecinas inmigrantes y, bueno, creo que el curso político no ha sido el que debía ser, todo lo positivo desde luego que debía ser, ni se han tratado las cuestiones que realmente importan y son importantes y necesarias para las mayorías sociales, ¿no? de la región de Murcia.
1: Uh-huh. De momento, María Marín sigue siendo portavoz del grupo mixto, sí. que va a tener que dejar el 31 de agosto, ¿no? En virtud de ese nuevo reglamento aprobado por la mesa de la Asamblea,
0: sí.
1: después de la entrada en el grupo mixto de 2 exdiputados de Vox, uh-huh. de José Ángel Antelo y Virginia Martínez. Esto pues les ha obligado a repartirse tiempos, asignación económica mensual, también la portavocía, que ya a partir de ese momento, del 31 de agosto y hasta final de legislatura, pasa a los ex de Vox, ¿no? ¿Cómo valoran ese nuevo reglamento? ¿Cómo les afecta? Cuéntenos.
0: Pues mire, fíjese, ¿no? Resulta increíble y se lo venía diciendo, ¿no? con anterioridad. En esta región ahora mismo estamos enfrentando una cuestión democrática gravísima de primer nivel, ¿no? El Partido Popular, pues desde la legislatura pasada, se está comprando las mayorías absolutas que no le están dando la ciudadanía de la región de Murcia, ¿no? Y lo está haciendo de una manera pues absolutamente vergonzosa, ¿no? Y como bien dices, pues la crisis interna de Vox por esta ruptura ha terminado afectando a la representación de Podemos Izquierda Unida en la Asamblea Regional, pues como muy bien decía usted, reduciendo la capacidad de control parlamentario, limitando las preguntas al presidente del Gobierno. Pero esto no es un detalle reglamentario. Yo no quiero entrar a hablar del reglamento porque no es un detalle reglamentario. No, esto es un síntoma enorme de la degradación institucional, insisto, que se está viviendo en la región de Murcia, ¿no? El Partido Popular ha decidido, bueno, no tener en cuenta el poder legislativo, es decir, la representación legítima de los ciudadanos,

0: porque los ciudadanos y ciudadanas de la región de Murcia no han elegido tener a partir de septiembre, como usted dice, a un portavoz de, digamos, derecha extrema, porque el Partido Popular hoy día está en esa situación, ya no es la derecha conservadora ni aquella derecha moderada que teníamos hace años, sino que se ha convertido en una derecha extrema, seguidista de los postulados de Vox. Y entonces, como digo, la ciudadanía de la región de Murcia no ha elegido tener a un portavoz de derecha extrema y a dos portavoces de ultraderecha. Eso es usurpar tremendamente lo que la ciudadanía de la región de Murcia ha elegido. La ciudadanía de la región de Murcia ha elegido tener un portavoz o una portavoz de izquierda en la Asamblea Regional, cosa que no se va a producir a partir de septiembre, ¿no? Ha habido una subversión total del poder popular en la Asamblea, en el máximo órgano de representación político de la región de Murcia, que es la Asamblea Regional. O sea, para mí lo grave está ahí. Que el Partido Popular, con sus trejemanejes, con sus con saltarse el mandato de la ciudadanía a través del poder legislativo, pues está haciendo lo que quiere para conseguir sus fines, ¿no? Hasta el punto de que, insisto, el año que viene no vamos a tener en la Asamblea Regional la representación que salió de las urnas. Y eso me parece una anomalía democrática de primer nivel. Creo que es verdaderamente grave lo que está sucediendo en nuestra región.
1: Uh-huh. Han sido muy críticos con la gestión del caso de las prótesis del Servicio Murciano de Salud, que mencionaba hace un momento. Quería preguntarle qué responsabilidades políticas siguen reclamando desde Podemos.
0: Vamos a ver. Todas estas cuestiones que nosotros hemos ido diciendo a lo largo de estas semanas son las cuestiones que ha ido destapando la UDEF. Nosotros, lógicamente, no nos hemos inventado nada, ¿no? Es muy grave que llevemos ya como 15 años, según decía la UDEF, con irregularidades primero en la contratación de los servicios para el Servicio Murciano de Salud. Se han hecho contrataciones fuera de los del reglamento de contratación de los servicios públicos y ya la trama de las prótesis, es decir, el falsificar documentos e implantar en pacientes de los que esa prótesis depende su vida. Estamos hablando de prótesis cardíacas, ¿no? Por lo menos de momento que sepamos. No sabemos, esto todavía no ha acabado, ¿no? No sabemos a dónde llegará, pero de momento parece ser que son prótesis cardíacas, ¿no? Y de hecho, bueno, pues una de las familias se quejaba de que el padre de la familia había fallecido un mes después de haberle sido implantado una prótesis caducada. Es que estamos hablando de prótesis caducadas, es decir, es tremendamente grave y nosotros lo que hemos venido reclamando es, primero, que se den las explicaciones oportunas, pero las explicaciones reales y no las mentiras que nos han contado tanto la que es actual consejera de salud, puesta por el presidente del gobierno, el señor López Miras, ¿no? La señora Ayala. Pensemos que la señora Ayala ha sido, durante todos estos años de corrupción del Servicio Murciano de Salud, que ha destapado la UDEF, insisto, uh-huh. Ha sido la gerente del Servicio Murciano de Salud. Pero ¿de verdad alguien piensa que semejante trama corrupta dentro del Servicio Murciano de Salud no había responsables políticos, la gerente no sabía nada, ningún responsable político sabía nada, se ha hecho toda esa trama a espaldas sin que nadie supiera nada? Pero ¿alguien se puede creer eso? Y el señor López Miras, lo que le hemos dicho, le hemos pedido responsabilidades, lógicamente, porque en vez de apartar o de pedir responsabilidades a la que era gerente máxima responsable del Servicio Murciano de Salud, pues en vez de intentar destapar esta trama, lo que ha hecho es tirar el balón hacia adelante e intentar taparla nombrando a esta señora, la señora Ayala, como consejera de salud. O sea, nos parece, si no fuera por lo grave que es, lo gravísimo que es el jugar con la vida de las personas, con la salud de las personas para hacer negocio, diría que es algo absolutamente irreal. No se entiende, ¿no?, que lleguen hasta esos límites de poner en riesgo la vida de las personas

0: por seguir con sus negocios.
1: Uh-huh. Podemos ha solicitado una auditoría externa por parte de la Inspección del Estado, en este caso.
0: Claro, si es que, mire, nosotros fuimos quien solicitamos la comisión de investigación por las derivaciones que se estaban haciendo a los centros privados, ¿no? Son millones y millones de dinero público que nos pertenecen a todos los ciudadanos y ciudadanas de la región de Murcia, que se han estado derivando a centros privados sin que se llevaran a cabo los contratos pertinentes, así sin que pasara por la ley de contratos del sector público, ¿no? Bueno, el Partido Popular, pues a través de la presidencia de esa comisión, ha estado haciendo pues todo lo posible para que no podamos llevar a declarar a personas que nosotros sabemos que puedan tener, que pueden tener información, no dejándonos hablar, diciendo que determinadas preguntas no eran pertinentes, es decir, poniendo todas las trabas, ¿no? Viendo que, bueno, pues en la región de Murcia es que es imposible, porque el Partido Popular está bloqueando que la ciudadanía pueda saber la verdad, pues lo que hemos hecho nosotros es, lógicamente, intentar acudir al Ministerio de Sanidad para que ponga luz y taquígrafos y se haga una auditoría externa en condiciones independiente para que la gente de esta tierra se quede con la tranquilidad, si es que de verdad no ha pasado nada, o que se depuren todas las responsabilidades que hagan falta, si es que de verdad ha sucedido esto, porque, insisto, no lo dice Podemos, es que es una trama que está investigando la UDEF y que ya hay más de 11 personas enjuiciadas, o sea, que han sido denunciadas. Por uh-huh. tanto, bueno, creemos que en estos momentos estamos en la punta del iceberg y que, bueno, si la UDEF sigue tirando del hilo, pues veremos hasta dónde llega esta trama, ¿no? Sabemos cómo funciona el Servicio Murciano de Salud, los millones que tiene de deuda el Servicio Murciano de Salud, y quizá ahora veamos, bueno, si seguimos tirando de ese hilo, por qué está la sanidad de la región de Murcia en esa situación de bancarrota, en esa situación de irregularidad, teniendo como tenemos los enormes y grandísimos profesionales que tiene la sanidad murciana.
1: Vamos con otros asuntos en estos últimos minutos, hasta las 10 de la mañana. El decreto de vivienda asequible, aprobado por el Ejecutivo Autonómico, que cuenta con el apoyo de Vox para obtener el visto bueno en la Asamblea, la convalidación en el Parlamento de ese decreto, que se tendría que producir en los próximos días. Se tendría que habilitar un periodo especial para tramitar esa iniciativa en la Asamblea.
0: Sí, sí.
1: ¿Qué noticias tiene al respecto? ¿Cómo valora?
0: Pues mire, estaba hablando con usted, créame, y he recibido un mensaje de la Asamblea Regional convocando la Diputación Permanente para este miércoles, pues para habilitar los días que sean necesarios. Me imagino yo que lógicamente será para tramitar este decreto, ¿no? No hayamos tenido noticia en todo el mes de julio. No sabemos nosotros si sabemos que hemos seguido trabajando pues con los bomberos, con las profesoras, con las mujeres embarazadas expulsadas de la sanidad pública y bueno, con un montón de gente más. El gobierno no sabemos muy bien qué han estado haciendo. Y bueno, pues como le digo, ahora he recibido ese correo que nos emplaza a este miércoles para habilitar los días necesarios, que me imagino que será para tratar este decreto, ¿no? Para convalidar este decreto. Pero fíjese, lo primero que quería comentar es que este decreto ya fue llevado por el Partido Popular a la Asamblea Regional y entonces Vox votó en contra, porque no le parecía bien, ¿no? Qué curioso que unas semanas después, de pronto, ¿no?, se pongan de acuerdo y ahora, finalizando julio, pues tengan una prisa enorme, ¿no?, porque este decreto se apruebe, ¿no? Pues, hombre, ahí habría que ver, ¿no?, qué ha pasado, qué negociaciones han tenido, cómo me imagino que la patronal de las inmobiliarias les habrá tirado de las orejas, tanto al Partido Popular como a Vox, ¿no? Y habrán dicho que, bueno, pues que es un poder fáctico muy importante en esta región, ¿no? Es una parte de estas gentes que nosotros siempre decimos que se presentan, o sea, que gobiernan sin presentarse a las elecciones y de pronto pues el Vox ha cambiado su voto y quieren sacar adelante este decreto. Yo lo que querría decirle a la ciudadanía de la región de Murcia es que este decreto

0: Vivienda puede ser cualquier cosa menos de vivienda asequible. Es decir, este decreto no va a servir para la gente más vulnerable, para que la gente trabajadora, para que los jóvenes de nuestra región puedan acceder a la vivienda. De hecho, el metro cuadrado de esta supuesta vivienda asequible está por encima del precio que tiene actualmente el mercado. O sea, imagínense, esto es un pelotazo urbanístico para determinadas inmobiliarias, a las que el gobierno del señor López Miras regala edificabilidad y regala suelo público. María, es decir, Marín, esto sí es un favor para los de siempre, no para la ciudadanía de la región de Murcia.
1: Pues llegamos a las señales horarias de las 10. María Marín, diputada de Podemos en la Asamblea, gracias por atender la llamada de Onda Regional.
0: Pues muchísimas gracias a vosotros por escucharme y ya simplemente, si me permites, para terminar...
1: No tenemos más tiempo.
0: Vale.
1: Se pues nos agota porque llega el boletín de noticias. Muy
0: Venga,
1: amable.
0: Perfecto. Un abrazo muy grande.
1: Le damos las gracias a María Marín y vamos ya con el tiempo de noticias con Maribel Peregrín. Buenos días.
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3: Saludos, buenos días. Todavía resuenan los ecos de esa victoria de España en el Mundial de Fútbol, 16 años después de ese mítico Mundial de Sudáfrica en el que la selección española se proclamó campeona. Anoche lo volvió a hacer, esta vez en Estados Unidos, en Nueva York. El equipo capitaneado por Luis de la Fuente venció a Argentina ya en el tiempo de la prórroga con un gol marcado por Ferran. El futbolista valenciano fue el héroe de la final.
4: Bueno, yo creo que al final el gol ha sido de 47 millones de personas, no ha sido mío ni de los 26 jugadores que formamos aquí. Yo creo que hoy el destino estaba escrito, estaba hecho para que ganásemos, lejos de nuestra gente, pero los hemos intentado hacer sentir lo más cerca posible.
3: La selección española va a celebrar hoy en Madrid la consecución del Mundial 2026, la segunda estrella de su historia, con la visita al Palacio de la Zarzuela, a la Moncloa y un recorrido por la capital con destino a la fiesta en Cibeles.
5: El equipo de Luis de la Fuente ya está de camino a Madrid esperando el calor que recibirá en el aeropuerto Adolfo Suárez. Madrid-Barajas cuando aterrice en torno a la 1 de la tarde procedente de Newark. Entonces la selección tendrá una primera cita con los reyes en el Palacio de la Zarzuela y después acudirá a la Moncloa para el recibimiento del presidente del gobierno.
3: Al margen del fútbol y de la victoria de la selección, hoy se sigue celebrando en toda España. Aquí en la región de Murcia estamos a las puertas de la tercera ola de calor que previsiblemente comienza mañana. La Agencia Estatal de Meteorología anuncia una ola de calor en el sureste a partir de este martes 21 de julio, con temperaturas que llegarán a los 42 grados en prácticamente toda la comunidad, con probabilidad de tormentas fuertes durante la tarde en las sierras del interior, donde también podrían registrarse rachas de viento muy fuertes. La previsión incluye además polvo en suspensión con posibilidad de depósitos de barro.
5: La peor jornada será el jueves 23 de julio, cuando la previsión anuncia 47 grados en Cieza, Archena, Molina de Segura, Alcantarilla y Santomera y 46 grados en Murcia. De momento, hoy la región de Murcia está en aviso naranja por temperaturas máximas que escalarán hasta los 39 o 41 grados.
3: A todo esto, el presidente de la comunidad, Fernando López Miras, preside hoy el acto de firma del tercer acuerdo de mejora de la calidad del empleo para los bomberos forestales. El Palacio de San Esteban acoge esta rúbrica entre la Administración Regional y los sindicatos UGT y Comisiones Obreras.
5: Desde el punto de vista económico, el texto incluye una mejora que entre 2028 y 2032 superará el 30%. En el primer año de vigencia, el incremento será del 14% y en los 4 años siguientes será del 3,5%. A esto hay que añadir pluses por antigüedad y por emergencias. Lo detallaba Pablo Estrán, de Comisiones Obreras.
6: Sin entrar al detalle, estamos hablando de una subida de unos 21-22 mil euros que estábamos cobrando anualmente a unos 31, depende de 32, depende de las diferentes categorías. Eso de salario base. Entonces, bueno, como decía antes, estamos en el buen camino.
5: El acuerdo compromete además 29 nuevos contratos y alrededor de 20 trabajadores cambiarán sus competencias y se convierten en bomberos forestales. Además, otros 96 efectivos, que hasta ahora no trabajan durante todo el año, pasarán a tener contrato los 12 meses. De este modo, se podrá establecer un sistema de turnos que permitirá mejorar la conciliación de la vida laboral y familiar.
3: En Yecla, bomberos del consorcio han extinguido un incendio declarado esta madrugada en una nave industrial dedicada al tapizado. Un hombre de 48 años ha resultado afectado por inhalación inhalación de humo. Ha recibido asistencia sanitaria y ha sido trasladado al Hospital Virgen del Castillo.

0: El fuego ha quedado controlado en poco más de media hora y ya ha quedado extinguido. En cuanto a Sierra Espuña, técnicos de emergencias y protección civil de los municipios colindantes confían en que esta semana pueda decretarse el cierre de los accesos al parque regional de los vehículos a motor debido a las altas temperaturas. La Guardia Civil investiga el conato de incendio sofocado el pasado viernes en una zona próxima al antiguo sanatorio después de que se viera a dos jóvenes abandonando el lugar en una motocicleta.
1: La prohibición de circular por este espacio natural depende directamente de la Dirección General de Medio Natural, según explican Pedro Sánchez, técnico de emergencias de Lama de Murcia, y Juan Antonio Martínez, responsable de Protección Civil de Totana.
2: Los técnicos sí que valoran diariamente cuándo se puede hacer esa restricción y cuándo no. En principio, ahora mismo no tenemos orden de que se hayan efectuado esos cierres. Puede que a lo largo de esta semana, puede que sí, porque las temperaturas van a ir a más.
3: Vamos a la espera a ver si se cierra o no se cierra, si lo creen conveniente los técnicos municipales o no. Son las cosas básicas que se suelen hacer en caso de ola de calor y riesgo de incendio.
0: Seguimos pendientes de la evolución de los incendios que hay en territorio nacional, especialmente el de la Sierra Norte de Guadalajara, que ya ha afectado a 16.000 hectáreas.
1: Los equipos de extinción trabajan para controlar este fuego que ha hecho necesario desplazar a unas 800 personas de varias localidades en una jornada en la que el jefe del Ejecutivo de Castilla-La Mancha, Emiliano García Page, preside la reunión del Centro de Coordinación Operativa Integrado.
0: En la crónica de tribunales, el juez del caso Coldo interrogó ahí como imputada a Jessica Rodríguez, expareja de Ábalos, también a Joseba García, hermano del exasesor, y a Ignacio Zaldívar, ex alto cargo de Adif.
1: La comparecencia se produce a petición de la Fiscalía Anticorrupción, que aprecia indicios de presuntos delitos de malversación y tráfico de influencias relacionados con la contratación de Rodríguez en dos empresas públicas. Se trata de esclarecer si existió un uso irregular de recursos públicos para favorecer la contratación de la expareja del exministro.
0: Hasta aquí hemos llegado con el repaso de la actualidad. Les dejamos ya con El Mirador. Próxima cita con las noticias a las 11, siempre en nuestra web orm.es.
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0: Muy buenos días, señoras y señores, y bienvenidos a El Mirador en esta jornada de lunes 20 de julio del año 2026. Somos campeones del mundo, ya lo saben ustedes, están hartos de saberlo, así que buenos días, Teresa Buitrago, buenos días, Alejo Lucas, buenos días, Antonio Gregorio.
1: Buenos días, sobre todo Teresa, la que más feliz está, porque no ha vivido esto nunca, pues no lo recuerda y tenía esa ilusión de al final, pues mira, lo ha conseguido.
2: Joven, pero tan joven no es.
1: Ya, pero tenía 6 años.
3: Tenía 6 añitos.
2: ¿Se acuerda,
1: No lo recuerdo.
3: Casi no recuerdo nada,
2: Sí, yo confiaba en ti.
3: No. Yo estoy muy feliz, la verdad.
2: Porque somos campeones, vamos.
4: ¡Arriba todo el mundo!
2: ¡Arriba!
4: ¡A bailar con Paquito el Chocolatero!
2: Pues mira, esto se hace cada vez que gana España. Hay que poner un paso doble español. Y qué mejor que Paquito el Chocolatero. Así es como se vive las victorias de España, que somos bicampeones del mundo. Buenos días a todos.
1: Podríamos poner también un tango.
2: No, un tango no. Tango no toca. Tango no toca. Un paso doble.
3: Y primera vez que está el mismo campeón, tanto en femenino como en masculino, en el Mundial.
2: Ahí, muy bien. Ahí puesta la cuestión de género también apuntada. Sí, así que es verdad que somos campeonas también a nivel mundial.
0: Exactamente. Somos campeones y campeonas. Ayer no hubo ninguna polémica en las felicitaciones a los jugadores. Bueno, sí hubo polémica, ¿no? Montó polémica Trump, que no se iba de la foto.
1: Un señor, claro, que siempre quiere salir en la foto. Siempre.
2: Era la parte anglosajona de la final, porque es que era todo hispanohablante, por más que le fastidia a este señor que comanda el ICE. Pero bueno, quedaron muchas anécdotas en el día de ayer y muchas más que se van a comentar a lo largo del día, porque también los micrófonos de Onda Regional saldrán a la calle a recoger esas impresiones, cómo se vivió y cómo se sigue viviendo esta victoria, ¿no?
0: Eso iba a decir yo. ¿Qué hacemos? ¿Nos dedicamos a hablar de la victoria del Mundial, del partido, todo el programa, y tiramos el guión por la basura?
2: Somos reflejo de lo que pasa en la sociedad. ¿Qué se comenta hoy en las calles? ¿El tiempo y el fútbol?
0: El tiempo, bueno, el tiempo, sí, pues el tiempo tendremos.
2: Mira, es verdad.
0: Ahí me ha dado una percha magnífica, Alejo.
2: Venga.
0: A las 12, ya saben ustedes que lo habitual es que lo hagamos los viernes, pero hoy a las 12 vamos a hablar también con la

0: Agencia Estatal de Meteorología para ver cómo se perfila la semana, porque da calofríos eso de los 47 años que podemos alcanzar el jueves.
1: Grados.
0: Sí, grados.
1: Creo que has dicho años.
2: ¿Se ha dicho años?
1: Sí, es que ya quisiera que alguno pillara 47 años.
0: Sí, ya quisiera yo. Bueno, 47 grados es posible que se alcancen. Veremos cómo está de exacto, cómo está de peliagudo el pronóstico del tiempo. Y es uno, solo uno de los contenidos. Ya ha señalado Alejo que habrá otro relacionado con lo que diga la gente en la calle con respecto al Mundial de ayer, y con respecto al Mundial déjenme que les diga un par de cosas más. Vamos a analizar con Julio García, que es especialista en comunicación y que es experto en comunicación de la Fundación Casa Verde, digo, vamos a analizar el lenguaje no verbal en la grada de la final del Mundial de Fútbol y todo lo que tiene que ver con el asunto del fútbol. Y hay una anécdota que se desliza en una conversación que tenemos pendiente para última hora del programa, porque no sé si sabían ustedes que Ferran Torres, el autor del gol de la selección española de fútbol, que vale por un mundial, nació un 29 de febrero, es decir, que nació en un año bisiesto y por lo tanto es bisiesto, también lo es el presidente del gobierno. Eso saldrá a colación en una conversación que va a mantener nuestra compañera Patricia Jiménez con José García, corresponsal de Onda Regional de Murcia, que tiene una iniciativa muy singular y que conoceremos a lo largo del programa. ¿Qué más destacaríamos del guión de hoy, Teresa?
3: Pues nada, yo me tiraría todo el programa hablando de Mundial, pero no, hay que también continuar con nuestras secciones y vamos a continuar también con la magia de las plantas ahora en unos minutitos, donde vamos a hablar de los récords de las plantas, cuál es la más excéntrica, cuál es la más grande, la más pequeña.
0: En la documentación que me ha remitido el colaborador de Onda Regional, en este caso el catedrático Diego Rivera, yo he visto que hay un árbol que tiene 4.800 años, no sé si he leído bien o no.
1: Ya quisiera pillar ese los 47 que decías antes.
0: Sí, ya quisiera. Antonio, ¿qué te llama a ti la atención de lo que contamos?
4: Bueno, hoy vamos a volver a irnos al Mar Menor, pero en este caso a los Alcázares, para hablar pues del cartel que se presenta hoy de la Semana de la Huerta del Mar Internacional de los Alcázares, que bueno, comenzará dentro de un mesecito, un poco antes, así que vamos a hablar de ello.
0: Bueno, y Alejo, ¿en qué?
1: Siguiendo con ese espíritu municipalista, también estaremos en Bullas, que ahí también hay fiestas, la fiesta de la Torre del Reloj, así como también, por ejemplo, en nuestra sección de pedanía nos vamos a hablar con María Pilar Vivancos, es la presidenta de la Junta Municipal de Cabezo de Torres, porque allí se está planeando, se va a ceder un local para un futuro recinto ferial en Cabezo de Torres, y eso también pues interesa mucho a los vecinos de por allí y de los alrededores, que no hay nada mejor que una verbena de pueblo en verano.
0: Pocas cosas mejores, cierto. Bueno, si acaso empezar el programa con música, como hacemos cada día.

0: Alejo dice que se va a la calle y Teresa nos explica por qué.
1: Porque soy reportero, y es que me voy a la calle porque soy reportero, así lo vivimos. Gracias, Alfonso, al que saludamos también por abrirnos tan oportunamente los micrófonos.
2: Bueno, Teresa, pues esta canción es básicamente el himno de este Mundial y el himno de la selección española, que era una canción que a la gente no le convencía al principio, que era la que sonaba cuando ganaba España. Uh-huh. Estuvimos hablando ya en la trastienda del acorde. Pero al final se ha convertido en el himno oficial, una superestrella, y es que hemos conseguido aparte esa superestrella.
3: A ver, ¿qué? Tarde en la fiesta a partir de las 9 va a estar Aitana.
2: Sí, y vamos, va a cantar segurísimo.
0: La fiesta el festejo con el autobús, descubierto, que no descapotable, ¿no? Cuando digan autobús descapotable, ustedes digan no,
3: a lo mejor,
0: es descubierto.
3: A lo mejor salen en otra cosa.
2: He visto a mucha gente que está siguiendo a través de internet el vuelo de los jugadores.
0: Claro, claro, que se puede seguir con el...
2: Sí,
0: con
2: hay mucha gente ahora mismo viendo a dónde llega.
3: Ya, supuestamente. A las 12:30, así que nos va bien en programa.
0: No, anda, pues
3: nos da tiempo a llegar a más. No,
2: no,
3: no da tiempo.
0: Sí, da tiempo, 10.
3: 12:30.
0: 12:30.
3: 2 horas. Bueno, en AVE imposible. Y en coche, pues.
0: En coche, en 2 horas y 20 en Madrid se puede llegar. Se puede llegar, pero no se sabe en qué condiciones. Así que mejor escuchamos a Aitana.

0: Estamos en la magia de las plantas, hemos entrado en el reino vegetal y hoy les proponíamos un contenido ciertamente singular, que es la perspectiva de los récords en el mundo de las plantas, en el mundo vegetal. Es decir, ¿cuál podría ser, pues no sé, la planta más grande, la más pequeña, la flor más grande, la más longeva, qué sé yo? Yo acabo de hacerle a los oyentes un spoiler a partir de la documentación que me ha remitido el catedrático de Botánica de la Universidad de Murcia, Diego Rivera. Y no sé si he dicho bien en ese spoiler o no, porque a mí la verdad es que me ha resultado muy llamativo que haya un árbol que pueda tener 4.800 años, me ha parecido, 4.800 años me ha parecido leer. En fin, voy a salir de dudas, que lo mismo he dado un spoiler que no tenía razón de ser. Así que saludamos ya a Diego Rivera. Diego, muy buenos días.
1: Totalmente oportuno el spoiler. Sí, tenía razón de ser. Sí, la verdad es que ahora que estamos metidos en el verano tremendo y demás, a veces pues se me ocurrió buscar algún tema o temas que fueran un poquito más que no impliquen el tener que ponerse a trabajar en el jardín o a salir al campo, porque excepto que estemos en los Alpes, acabamos achicharrados en cuanto nos descuidemos. Entonces, pues esto de los récords es bastante llamativo y luego cuando te pones a buscarlo, la verdad es que no es nada fácil, porque evidentemente algunos están hasta en el Guinness Book, pero otros hay que irlos buscando, y como puse a funcionar dos o tres inteligencias artificiales y aún así está todo a medio hacer.
0: Bueno, de todas maneras, Diego, la inteligencia artificial sabemos por experiencia que la ponemos a trabajar, pero luego tenemos que trabajar nosotros en chequear lo que nos cuenta, porque no hay que fiarse al 100% de esa inteligencia artificial, que a veces nos juega malas pasadas y nos da datos erróneos. Por eso...
1: Mira, eso, la frase, concretamente hay un colega americano, Mark Blumenthal, y hablando de proveedores de planta medicinal para la industria, que es un tema en el que también he trabajado, pues decía que era fundamental tener proveedores de confianza. Como con la inteligencia, tener unas inteligencias de las que te puedas fiar, pero luego no fiarte jamás de ellos. Es decir, si son de confianza significa que te van a hacer menos jugadas de lo normal y por lo tanto vas a tener menos trabajo a la hora de repasar, de controlar, verificar. Pero lo que está claro es que no te puedes fiar ni de la más fiable. Y como tú muy bien dices, hay que chequearlo todo y probar y verificar, y lleva mucho trabajo, sin duda, sí. Aunque te quitan también mucho trabajo.
0: Sí, eso es así, pero hablo por experiencia también del programa, de la documentación que tenemos que abordar también cada vez que hacemos una entrevista en el programa, que muchas veces hemos recabado la ayuda de la inteligencia artificial para determinada entrevista y nos ha suministrado datos que nos han hecho incluso, bueno, pues quedar un poco en ridículo con el entrevistado porque era un dato erróneo, así que ojo con la inteligencia artificial. Este es un mensaje que colocamos ahí, dicho sea de paso, hay que supervisarla estrechamente. Pero bueno, yo he empezado ahí poniendo en los oídos de los oyentes una golosina como ese árbol de 4.800 años, pero ¿cómo se puede comprobar que un árbol tiene ese

0: Santeda.
1: Bueno, si la madera sobrevive, y teniendo en cuenta que se creó y dejó de desarrollarse, digamos que ahí el punto clave es tener madera muerta, pero que no se haya descompuesto. La técnica más apropiada es el radiocarbono, pero luego hay otra técnica que también es muy útil y es la secuencia de anillos de crecimiento. Una vez que no consiste en contar los anillos solo, sino hay que situarlo dentro de otros estudios, de otros árboles, es decir, tener una idea de cómo funciona, porque hay años en que el árbol, en lugar de un anillo, tiene dos, porque ha tenido dos periodos muy característicos de crecimiento, y hay años en que no tiene ningún, porque ha sido un periodo muy malo en que el árbol apenas ha podido crecer el tronco. Uh-huh. Es decir, que todo eso pues se llama dendrocronología y es una ciencia, es una disciplina que se utiliza muchísimo pues para poder ver y establecer la edad de árboles que tienen crecimiento secundario en grosor. Uh-huh. No todas las plantas, por ejemplo las palmeras, tenemos que usar otras técnicas porque no tienen esos anillos de crecimiento y por lo tanto pues cualquiera que haya visto, desgraciadamente vemos con frecuencia las palmeras que son víctimas de los picudos y que se las ha cortado, y cuando podemos ver esa especie de mesa plana grande de una palmera canaria, pues vemos que tiene un montón de puntitos más o menos agrupado y tal, pero no vemos ninguna estructura de anillo. Uh-huh. En esas hay que utilizar otras técnicas, pero los árboles sí se puede, aunque desgraciadamente muchos árboles muy viejos, como sucede con los olivos, pues van muriendo y se descompone la madera desde dentro, con lo cual la madera más antigua nunca la vas a poder encontrar.
0: Ya. Y no hemos dicho qué árbol es este de 4.800 años y si está vivo, que ya dedujo que no.
1: Efectivamente, está en una montaña del oeste de Estados Unidos, y curiosamente el botánico que lo describió ya intuyó que aquello no era una cosa, porque lo llamó el pino viejo, Pinus longeva, Longaeva, Bailey, es uno de los grandes botánicos de la, de la botánica norteamericana, y efectivamente se ha venido confirmando, es un pino, y es un pino que evidentemente al acumular resina y tal, la madera puede conservarse, y ha permitido hacer este tipo de estudios. Yo he tenido la suerte de poder ver algo parecido muy cerca de Beirut, en las montañas del Líbano, donde los botánicos, los colegas de allí de la Universidad del Espíritu Santo de Kazlik, que así se llama esta universidad, pues los botánicos nos llevaron a poder ver, y era curiosísimo porque era un olivo con un tronco de casi 10 metros de diámetro, pero realmente estaba completamente hueco, y en el fondo lo único que veía uno era como trozos de ese olivo con unas cuantas ramas. Claro, era muy difícil, ellos aseguraban que era un olivo de 4.000 años. ¿Y por qué les voy a llevar la contraria? Hasta en sellos del Líbano ha aparecido ese olivo. Es decir, que aunque es muy raro, pero si les dejamos sobrevivir, hay muchos árboles que llegan a alcanzar edades pero muy longevas.
0: Bueno, yo he empezado por ahí porque me llamó mucho la atención ese dato, pero a lo mejor he subvertido el orden que tenía estructurado en la cabeza Diego Rivera para hablarnos de récord, porque a lo mejor hay otro récord u otro tipo de plantas que son sobresalientes por determinados rasgos y que son incluso más interesantes.
1: Y yo temo que vamos a tener que seguir alguna que otra semana más con los récords, porque hay récords de todo tipo, de ecológicos, de dimensiones, de consistencia. Evidentemente, dentro de la longevidad, debería decir que los olivos en el Mediterráneo son los árboles que mejor se conoce su longevidad. Aquí hay uno en Ricote al cual se le atribuye pues una edad considerable. En la zona de Tarragona hay equipos que han hecho estudios dendrocronológicos y que han localizado olivos de más de 1.000 años. Y hay uno muy famoso en Creta, en Azorias, un olivo inmenso. Tuve la suerte de poder ir, había que pegarse una buena caminata, pero pude estar allí, y del cual se han venido obteniendo ramas para las Olimpiadas desde la época clásica.

0: y de hecho tuvieron, justamente prestaron, se fueron allí al Olivo de Azorias para conseguir ramas para la primera Olimpiada moderna, pues de allí sacaron unas ramas también para darlas o coronar a los triunfadores en la primera Olimpiada, de la Olimpiada de Atenas de hace ya siglo y medio.
1: Oh, pues fíjense, para lo que da de sí la longevidad. El olivo de Ricote, me imagino que estará tratado como una especie de monumento natural, ¿o no?
0: Murcia tiene un listado y evidentemente es uno de los árboles singulares que está. ¿Cómo se abordan? Pues la verdad es que el marco legal de protección, si hay una ayuda a los propietarios para poder conservarlo o si pasan a dominio público, la verdad es que hay expertos que conocen mejor que yo lo que es la estructura de árboles singulares. La verdad es que está porque se lo merece, sin duda.
1: ¿Qué más podríamos destacar? Hemos hablado de la longevidad y tú me has colocado dimensiones, por ejemplo, que ¿por dónde podríamos seguir hablando?
0: Hombre, pues
1: de
0: mira,
1: plantas de récord.
0: No hay que irse muy lejos, porque cerca de Murcia tenemos las famosas secuoyas gigantes de Santiago de la Espada, que todo el mundo ha ido a ver, o mucha gente hemos ido en algún momento de nuestra vida por allí a ver, y sobre todo las que seguro que se ha visto alguna vez, pues en esa plaza que hay frente al Palacio Real, en el Real Sitio, la Granja de San Ildefonso, en la provincia de Segovia. Allí hay lo que son especies de Sequoiadendron giganteum, son plantas de los bosques de California, que por desgracia pues arden con facilidad. Cuando nos llegan las noticias de estos incendios en California, pues muchas veces afectan a bosques de secuoyadendron, y también en este caso, pues aparte de ser árboles muy altos, el récord, un ejemplar de California conocido como General Sherman, esto los americanos ya les bautizan con nombre de presidentes y demás, sí. Pues perteneciente a Sequoiadendron giganteum, destaca porque es el que mayor volumen de madera tiene en su tronco, el árbol conocido que tiene más madera. Concretamente, por ahí la cifra que circula, y parece ser que está confirmada, es casi 1.500 metros cúbicos. Es algo bestial, pero es de entender, porque estos árboles llegan a los 100 metros de altura.
1: Vaya, 100 metros.
0: Oh, sí, sí, esto es un edificio de 33 pisos, que se dice pronto.
1: Desde luego.
0: Pero el récord de altura no lo tiene Sequoia dentro, lo tiene otro pariente cercano, también cupresácea, Sequoia sempervirens, que supera los 115 metros de altura. Un ejemplar que también tiene nombre, se llama Hyperion y es del oeste de los Estados Unidos. Bueno, las secuoyas y secuoyadendros son famosos. Recuerdo, hay una foto en uno de estos parques que a mí me impresionó la primera vez que vi esa foto, de cómo habían metido una pequeña carretera haciéndole cortando una parte de un tronco de una secuoya. Bueno, una bestialidad que solo se le ocurre a alguien muy animal, pero la habían metido el camino por en medio de la... No la habían cortado, lo cual es de agradecer, pero la habían pegado ahí un buen tajo y había un agujero. Y siempre es muy emotivo los que hayan tenido ocasión de visitar el Instituto Smithsoniano en Washington, el Museo de Historia Natural, o en el Museo Británico de Historia Natural, que está muy cerca también de Harrods. Pues bien, en cualquiera de ellos hay unas rodajas de una de estas secuoyas donde se ven los anillos de crecimiento, y queda muy curioso porque uno de ellos pone, está pinchado, 1492, Colón llega a América. Es decir, que aparte de ser árboles evidentemente muy altos, muy grandes, lo consiguen a base de cientos de años de vivir y de ir creciendo.
1: Uh-huh. No se me escapa que has citado las secuoyas gigantes de Santiago de la Espada. Eso está aquí al lado y es también fácilmente visitable, ¿no, Diego? Porque aprovechamos para dejar pistas turísticas a los oyentes también.
0: Sí, además es cuestión...

0: De plantearse un itinerario Santiago de la Espada más fresquito, sin duda, de noche, de día hace también mucho calor, pero en cualquier caso es cuestión, en internet hay un montón de información sobre las secuoyas gigantes de Santiago de la Espada y cómo visitarlas, etcétera, y es cuestión pues de organizar siempre. Ahora con los calores, yo qué sé, pero si apetece, pues es cuestión de ir, no está lejos.
1: Muy bien, pues ¿te parece entonces si dejamos para la semana que viene una segunda entrega de Plantas de Récord?
0: Hombre, claro que sí. De todos modos, yo recomendaría, aunque haga también calor, que en este verano no se olviden también de visitar, si tiene ocasión los que nos oyen, de pasarse por Segovia, aparte de probar las especialidades locales, que todos más o menos sabemos las que son, visitar la granja de San Ildefonso. Es un sitio precioso, subiendo al pie del puerto de la sierra del Guadarrama, y precisamente muy cerca también de un centro de educación ambiental que es de Balsaín. El Pinar de Balsaín es interesante, pero la granja de Ildefonso, que además el día de San Luis, rey de Francia, es el patrono de la granja, hacen correr las famosas fuentes, y que es un espectáculo digno de ver. Solo, me parece que solo hay dos días que era Santiago, y creo que, y en San Luis seguro, siempre que hay agua, y este año hay agua. Y de paso, pues ver el secuoya de Endron gigante, aunque ahí en la plaza que he comentado, enfrente de la iglesia.
1: Pues otra recomendación de la que tomamos buena nota, así como que de la semana que viene seguiremos hablando de los récords en las plantas con Diego Rivera, catedrático de Botánica de la
0: Universidad. Y además empezaremos con la planta más pequeña.
1: Anda, que eso no lo hemos mencionado. Bueno, pues para la semana que viene dejamos ese pequeño cebo, esa pequeña nota de interés, y ya procuraremos acercarles a todos ustedes una documentación que todavía está por determinarse, pero que les haremos llegar también una documentación que ha recopilado para todos ustedes.
0: Yo espero que para la semana que viene esté bastante más purgada. Es que hay 200 récords en la documentación y eso hay que chequear uno a uno.
1: Claro. Bueno, pues tampoco queremos poner a trabajar a catedrático de botánica, en la medida que se pueda, Diego.
0: Vamos poco a poco. Un abrazo.
1: Un abrazo, hasta la semana que viene.
0: Adiós.
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1: La tarea de la solidaridad que nos autoimponemos cada día, queremos saber dónde podemos donar sangre, que es una de las maneras más sencillas de ser solidarios. Lo hacemos cada mañana en colaboración con el Centro Regional de Hemodonación. Entramos en contacto con la responsable de comunicación del centro, que es la enfermera Toñi Gómez. Buenos días.
7: Hola, buenos días, ¿qué tal? Lunes 20 de julio, ya tenemos nuestro centro abierto en Murcia para acudir a donar sangre. 12 horas ininterrumpidas hasta las 8:30 de la tarde. Cartagena, como todos los lunes, abrimos en horario vespertino desde las 3 de la tarde hasta las 9 de la noche y estamos ubicados en la tercera planta del ambulatorio del Rosell. Tenemos tres unidades móviles hoy. La primera de ellas viajará al centro de salud de Alcantarilla Sangonera en Alcantarilla, de 5:30 de la tarde a 9:30 de la noche. El centro de salud que toca hoy es el que está junto al parque.

de bomberos. Otra unidad móvil viajará al centro de salud del barrio del Carmen, junto al cuartel de artillería, también de 5:30 de la tarde a 9:30 de la noche. Y una tercera unidad móvil viajará a la Manga del Mar Menor. Nos vamos a ubicar en el centro de salud Costa Cálida, el que hay en la urbanización Castillo de Mar. Y vamos a estar también

0: Suena la sintonía de Jóvenes Empresarios, que es el espacio que llega a todos ustedes cada lunes en colaboración con la Asociación de Jóvenes Empresarios de Murcia. Ya saben ustedes que estamos haciendo una serie de programas en los que nos preguntamos cómo es emprender y cómo es iniciar una aventura empresarial, y que lo estamos haciendo desde diferentes puntos de vista. Hemos hablado, por ejemplo, de cómo conseguir financiación, de cómo apuntalar un proyecto, de cómo fortalecerlo. Hoy vamos a comprobar, o por lo menos vamos a tener alguna pincelada, de cómo es emprender en el sector, de la hostelería siendo joven. Y vamos a ofrecerles incluso más concreciones. Pero déjenme que antes les presente a nuestra invitada, que es vocal de la Junta Directiva de la Asociación de Jóvenes Empresarios y además es propietaria del local La Trapera en Murcia. Andrea Martínez, muy buenos días.
1: Buenos días, Alberto.
0: Bienvenida y la verdad que gracias por aceptar el reto de explicarnos cómo es ese otro reto, ¿no? De emprender en una hostelería siendo joven. Yo decía que había una consideración más que hacer, y es emprender en hostelería siendo joven y en el centro de Murcia, con la que está cayendo, quiero decir, porque el centro de Murcia no está viviendo precisamente ahora su temporada alta, sino todo lo contrario.
1: No, la verdad es que ahora mismo hace un calor que yo entiendo que es muy complicado salir a la calle.
0: Uh-huh. Bueno. Y que se nota, ¿no? Me imagino, en el flujo de sí. Personas en los locales del centro de Murcia a estas alturas del verano.
1: Sí, claro, en el verano en el centro de Murcia cambia mucho, porque uh-huh. Una parte importante se va a la costa, que también me parece muy importante, porque hay que apoyar el turismo y la gastronomía que uh-huh. Tenemos, que es buenísima, los arroces, los calderos, hay que aprovechar el momento. Pero bueno, en la hostelería y en los comercios en general es una realidad con la que convivimos y que nos obliga a adaptarnos durante el año. Uh-huh. Al final no podemos estar siempre en diciembre.
0: No siempre se puede estar en diciembre, no siempre se puede estar en Semana Santa, que es otra época en la que la gente sale mucho a la calle.
1: Exacto. Uh-huh. También es una época en la que hay que descansar, tomar vacaciones, reflexionar, ver qué podemos mejorar en nuestros negocios cada uh-huh. día.
0: Cómo reinventarse en definitiva.
1: Exacto.
0: Vamos a seguir, quiero apuntar. Lo de emprender en hostelería siendo joven, ¿es un reto tan grande? Parece como si fuera un edificio de estos que nos impone y que no nos imaginamos ni cómo poder escalarlo, vaya.
1: Emprender en hostelería es complicado, es un reto muy importante que hay que asumir con ilusión, porque sin ilusión no hay manera de empezar. Hay que apostar por un proyecto propio, hay que desarrollar una idea en la que realmente creamos. Es un sector muy exigente, pero también es muy gratificante, porque el resultado de tu trabajo y el de tu equipo lo ves cada día en tus clientes, en cuando repiten, cuando se van contentos, cuando te agradecen. Es que se pone la piel de gallina de pensarlo. Uh-huh. Poder ofrecer una experiencia buena, porque ya la gente cuando va a comer ya no solo busca ir a comer, busca experiencias gastronómicas, busca un buen ambiente, un buen servicio, un toque distinto a la comida. Y bueno, ser joven tiene sus desventajas y sus ventajas, ¿vale? Yo considero que la gente joven tenemos una energía, una ilusión, una creatividad, ganas de innovar, de hacer cosas nuevas, pero también es verdad que al principio cuesta ganarse la confianza de la gente. Uh-huh. Al fin, pero bueno, eso, el trabajo del día a día disipa esas dudas y demuestra que somos capaces de eso y mucho más. Uh-huh. Aparte, AGE, la Asociación de Jóvenes Empresarios, es un apoyo que yo pienso fundamental, ya que allí puedes encontrar una red de contactos muy grande y empresarios que han pasado, pasarán o están pasando ahora mismo por lo mismo que vas a pasar tú. Uh-huh. Entonces, ese apoyo es imprescindible. Hay que rodearse siempre de personas con las que poder crecer y seguir aprendiendo.
0: Uh-huh. ¿Cómo es ese momento? Porque dices que te ponen la piel de gallina a evocarlo. ¿Cómo es ese momento en el que ves que alguien... te das cuenta realmente? Porque los usuarios, por así decirlo, de los establecimientos de hostelería,

0: No somos conscientes. Sí que tenemos a lo mejor ese impulso de decir, bueno, aquí me he sentido a gusto, me han tratado bien, voy a volver. Y además esa certeza, yo creo que el usuario de un establecimiento de hostelería la tiene en cuanto que paga la cuenta y se va. Dice, aquí tengo que volver. Pero nunca sabemos cómo se vive al otro lado. Es decir, ¿vosotros realmente os dais cuenta de que la gente vuelve y tenéis fichadas las caras y
1: claro,
0: todo eso?
1: Claro que nos damos cuenta, tenemos fichadas las caras, qué toma cada persona, lo tenemos todo localizado. Aparte es que, claro, nosotros no solo atendemos gente, hay muchísimo trabajo detrás. Hay proveedores, números, equipos que gestionar, todos los días sale algún tipo de problema, como aquí, como en cualquier negocio. Y el hecho de ver los frutos, de que la gente se vaya contenta. Mira, nosotros tenemos también en nuestro restaurante un salón privado donde hacer eventos y ahí hemos liado cada una buena. Y hemos tenido bodas de oro, hemos tenido cumpleaños con cajón flamenco, lo hemos pasado muy bien. Y ver que la gente se lo pasa bien, de verdad es que es muy gratificante. Aparte, también reservamos el salón para hacer talleres, networking, ver también cómo pueden hacer un negocio, una reunión de trabajo, es muy gratificante, muy bonito.
0: ¿Lo más difícil de ponerse a emprender en hostelería, qué sería? Lo que más trabajo ha costado en tu experiencia propia y en lo que hayas podido compartir, porque en AGE compartís también mucho eso que decías, ¿no? Que hay gente que pasa por la misma tesitura que tú, hay gente que ha pasado ya por ahí.
1: Exacto.
0: ¿Qué es lo más difícil?
1: Lo más difícil, pues podría ser lo que he comentado antes de ganarse la confianza de la gente. Tranquilamente podría ser eso, gestionar todo tipo de gestión de equipos, de proveedores. Es algo que hay que aprender, hay que llevar las cosas muy detalladas, no impulsivamente, tener mucha paciencia sobre todo. Y yo creo que esa podría ser tranquilamente la parte más difícil. El arrancar.
0: El arrancar y la confianza.
1: La confianza.
0: La confianza que, claro, me imagino que tenéis la sensación, al menos, de que es más difícil generar confianza siendo más jóvenes.
1: Exacto.
0: Eso se os dice, por ejemplo, es que os falta experiencia, ¿no? O algo así. Eso os lo encontráis en el camino a la hora, por ejemplo, de buscar financiación.
1: Sí.
0: Que el hecho de ser jóvenes a lo mejor implica menos confianza por parte de quien nos financia, ¿o no?
1: Sí, bueno, el apoyo es necesario en el tema de financiación, es muy importante siendo joven, ya sea de la familia, de amigos, de donde pueda venir. En mi caso fue de la familia.
0: Uh-huh.
1: Ellos confiaban en mí bastante porque al final yo he estado toda mi vida en hostelería. Sé cómo funciona, ahora estoy descubriendo la parte nueva de la gestión y la gerencia, pero yo creo que han tenido mucha confianza en mí. A lo mejor cuesta más coger la confianza al ser joven, de clientes que quieren hacer el evento, un evento en tu local, y a lo mejor van con miedo por si acaso pasa cualquier cosa, de los proveedores, que todo el mundo te tiene que dar consejos de todo y a lo mejor tú ya lo tienes todo ahí detalladito y perfecto, que cualquier consejo es bienvenido, que yo no digo lo contrario.
0: Pero
1: claro, a mí me han llegado a decir que soy muy buena alumna.
0: Eso tampoco está mal. Oye, ¿y qué podríamos decir que puede ser para emprender en hostelería? ¿Es mejor ser muy original en la propuesta o hay que apostar a lo mejor por hacer lo que hacen otros pero hacerlo mejor? ¿Cómo dirías tú que es esa dicotomía? O todo, darle a todo.
1: A ver, yo creo que siempre hay que buscar un poco el punto medio, ¿vale? Yo soy muy fan de lo tradicional, de las tapas, los caballitos, la marinera, porque es algo que a lo mejor se puede estar perdiendo, pero que es esencial en nuestra gastronomía. Pero también es verdad que la gente sale ya a buscar cosas nuevas, cosas distintas a lo que no puedas comer en tu casa, a lo que no puedas hacerte. Entonces hay que buscar un punto medio. Nosotros tenemos eso, tenemos comida tradicional, pero con un toque así especial nuestro.
0: Uh-huh. Bueno, pues ahí queda la cosa. Me tengo que aprovechar de la presencia aquí de Andrea Martínez. Les recuerdo, ella es vocal de la Junta Directiva de la Asociación de Jóvenes Empresarios, propietaria del local La Trapera de Murcia. ¿Dónde estáis, por cierto?
1: Nos encontramos al lado de Trapería, uh-huh, en la calle Peligros.
0: Uh-huh.
1: Sí, al lado de Trapería. Estamos pleno centro. Yo lo considero un oasis en el centro. porque aunque estemos en el centro, es verdad que tenemos nuestra terracita donde no hay tanta afluencia de gente y puedes estar ahí maravillosamente.
0: Decía que no me podía sustraer a la tentación de

0: de pedirle a Andrea Martínez un consejillo para quien nos pueda estar escuchando, sea joven o no, pero preferentemente que sea joven y que esté pensando en hacer un emprendimiento. Me atrevo a decir, sea en hostelería o sea en otra historia, tu experiencia, que es algo que al fin y al cabo hacéis mucho enaje, ¿no? Compartir lo que habéis vivido, tu experiencia, ¿qué te indica? ¿Qué le dirías a esa persona que nos está escuchando y que tiene en mente lanzarse a la hostelería con un proyecto?
1: A cualquier joven que esté pensando en emprender le diría que no tenga miedo, que no tenga miedo, pero que tampoco improvise, que lleve, es fundamental formarse, estudiar bien tu proyecto, creer en él, también es muy importante, y sobre todo tener paciencia, ya que emprender tiene muy buenos momentos, pero tiene también otros muy malos, y hay que saber hacer las cosas, consiste en que los errores van a ocurrir, van a existir, pero tenemos que ser capaces de superarlo, de aprender de ellos. Y hay que hacer las cosas con pasión, esfuerzo y sobre todo constancia para que salgan adelante.
0: La última, lo mejor que te ha aportado en tu experiencia a la Asociación de Jóvenes Empresarios.
1: Lo mejor que me llevo de AGE son amigos. Son amigos que me escuchan, que me entienden, que aportan, que siempre van a luchar porque te vaya bien, porque tu esfuerzo no quede en vano. Yo adoro AGE, la verdad. Lo que mejor me ha dado son amigos que lo que te estamos diciendo.
0: Que comparten también experiencias y conocimientos. Andrea Martínez, vocal de la Junta Directiva de AGE, también propietaria del local La Trapera. Muchas gracias por estar un rato con nosotros. Buen día.
1: Muchas gracias a ti, un placer.

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4: Bueno, vamos a explorar esto de la ciencia en la literatura, que puede tener pues muchas formas de reflejarse. Eso es lo que nos está contando a lo largo de estas semanas Dani Torregrosa. Dani, buenos días.
5: Muy buenos días, ¿qué tal?
4: En este caso, ciencia ficción.
5: Sí, sí, sí, bueno, sí, ciencia ficción, pero de la buena.
4: Pero con mucha ciencia detrás.
5: De la que anticipatoria, un poquito.
4: A ver, cuéntanos, sí. ¿Qué nos vas a proponer hoy?
5: Bueno, pues tenemos un clásico de la ciencia ficción, un clásico que es Un mundo feliz, de Aldous Huxley.
4: Uh-huh. Que esto ha sido película, serie, han vuelto a hacer serie, o sea, es un argumento además que yo creo que está en la base de otras muchas historias, ¿no? Que no son exactamente Un mundo feliz, pero se inspiran un poco.
5: Bueno, ¿tú has visto Pluribus? ¿O los oyentes han escuchado hablar de Pluribus, la serie de moda?
4: No, porque creo que la están poniendo en Movistar
5: en Apple
4: y no
5: TV.
4: Tengo, o en Apple,
5: bueno,
4: TV,
5: en Apple TV,
4: yo sabía que era una plataforma que yo no tengo.
5: Bueno, pues si alguien ha estado viendo
4: pero
5: Pluribus...
4: Pero me han hablado de eso, sí.
5: Sí, Pluribus, está muy bien, ¿eh? Uh-huh. Es del creador de Breaking Bad, del Vince Gilligan. Y bueno, no estoy haciendo ningún spoiler, pero es
4: va
5: que la serie,
4: esto, ¿no?
5: Ya sí, en media hora del primer capítulo uno descubre que es una serie inspirada en Un mundo feliz directamente.
4: Uh-huh.
5: Bueno, directamente, tiene más cosas.
4: Uh-huh.
5: Pero esta obra es de 1932.
4: Madre mía, del 32.
5: Sí, una obra escrita entre guerras y en plena fascinación por ese progreso técnico, la ciencia en cadena, la producción en cadena, la deshumanización. O sea, uh-huh, es que el contexto histórico donde se escribió esta novela de ciencia ficción, es que sorprende porque tiene casi 100 años.
4: Sí, sí, sí, dentro de poco.
5: Bueno, pues Huxley provenía de una familia bastante, bueno, una buena familia y muy vinculada a la ciencia. Huxley era nieto de Thomas Henry Huxley, que era el bulldog de Darwin. O sea, era un biólogo también que defendía a Darwin, lo llamaban el bulldog, porque defendía toda la evolución, todo el darwinismo en su momento,
4: uh-huh,
5: contra la iglesia, contra todo el mundo, y era bastante potente. O sea, gente, una familia intelectualmente muy fuerte. Y en esa época, de principios del siglo, bueno, principios de 1930, del siglo pasado,

0: pasado la eugenesia se discutía en universidades.
1: Sí.
0: Lo que nos parece ahora sorprendente, pues ahí era algo que era un debate, no era un debate...
1: Sí, los nazis lo llevaron al extremo, sí, pero era algo de lo que se hablaba. Ya, sí.
0: Se hablaba, también el conductismo dominaba la psicología.
1: Bueno, recordemos que eugenesia es eliminar al que es débil, ¿no? O al que puede ser una carga para la sociedad. Sí.
0: Sí, realmente no sé si el pensamiento de Huxley no era ese, pero también sabía exactamente que conocía las bases de la evolución. Bueno. Uh-huh. Y bueno, Huxley no imagina una dictadura... Esto, claro, esto dicho ahora es que suena un poco contemporáneo. Dice, sí. Imagina algo peor que una dictadura. Una sociedad científicamente optimizada. O sea, uh-huh. Buscar el óptimo en la sociedad para que sea lo más perfecta posible. O sea, y eso implicaba una felicidad obligatoria.
1: Vale. O sea, era diseñar a los humanos para que fueran el humano perfecto.
0: Exacto.
1: ¿No? Y además que estuvieran felices todo el tiempo.
0: Felices todo el tiempo, sin guerra, sin pobreza. Y sin conflictos emocionales profundos. Uh-huh. O sea, todo el mundo es feliz. De ahí el título.
1: Claro.
0: O sea, ese es el título. Claro, los seres humanos nacen de forma distinta. Nacen, uh-huh. ¿no? Ya no hay reproducción, ya no hay sexo, ¿no? No importa. Se inventan un sistema para que nazcan en laboratorios. O sea,
1: para separar el sexo de la reproducción.
0: Exacto. Es uh-huh. técnica de reproducción artificial, que se anticipa aquí Huxley un poco a lo que luego fueron.
1: Claro.
0: Aunque, claro, las técnicas que él propuso en su libro, pues bueno, son... Es un poco fantasiosa, era el famoso método Volkanovsky que permitía dividir un embrión en decenas de individuos casi idénticos. Bueno, eso no es así, pero bueno. Uh-huh. Pero bueno, no es clonación, es una cosa un poco distinta, pero anticipaba un poco las técnicas de reproducción. Y luego separaba, claro, sí que habían clases, o sea, separaba uh-huh. En la sociedad existían los alfas, los betas, los gammas, los deltas, los epsilones. O sea, cada uno tenía un rol dentro de esa sociedad súper feliz.
1: Claro. Lo que pasa que era que se diseñaban, ¿no? Es que hace muchísimo tiempo que lo leí, pero creo recordar que era que tú diseñabas a unos individuos más tontos o más,
0: más
1: pobres intelectualmente, y entonces esos iban a hacer los trabajos manuales y iban a ser felices porque era lo único que sabían hacer. Esa era la teoría, ¿no?
0: Y la gente está pensando, ¿y ahora? Pues ahora no lo sabemos.
1: Ahora ya
0: no somos conspiranoicos. Bueno, claro, todo ese resultado, como bien dicen Marta, es una sociedad estable, o sea, a coste de renunciar a la libertad, al pensamiento crítico y a la profundidad humana. O sea, es muy, muy, muy fuerte. Pues la ciencia que encontramos aquí, pues tenemos la parte biológica, que es esta, ¿no? Que un poco de las técnicas de reproducción en el laboratorio, de esta sociedad un poco donde la biología no se utiliza para curar, sino para organizar la sociedad. Y luego la parte psicológica, o sea, hay una parte psicológica muy profunda en esta empresa que es el condicionamiento. Y la psicología conductista, o sea, los niños son condicionados también desde pequeños, mediante estímulos, o sea, un poco también tiene un adoctrinamiento dentro de ese, claro.
1: Uh-huh. Para que no se rebelaran y tuvieran ninguna otra idea distinta.
0: Exacto, o sea, se les enseña a desear exactamente lo que el sistema necesita. Uh-huh. Y en medio de todo esto está el famoso soma, que es la droga perfecta, la droga que ellos toman sin efectos secundarios, sin resacas, sin adicción. Y esta droga lo que hace es eliminar el malestar existencial.
1: O sea, están felices todo el rato.
0: Claro, nacen así y necesitan ahí. Hay una psicología conductista y encima de todo hay una farmacología.
1: Claro, que los tiene un poquito controlados.
0: Que neutraliza, efectivamente.
1: Uh-huh. Que ahora dicen que eso podría ser lo que provocará las redes sociales,
0: exacto,
1: los medios, ¿no? Todo esto que,
0: ese es nuestro
1: que nos
0: soma,
1: atonta,
0: ¿no?
1: Que nos
0: las
1: atonta.
0: Noticias estas fake.
1: Sí.
0: Todo esto, todo el estar ahí, las tonterías, sí, efectivamente. Esto que se habla mucho, tener una sociedad ignorante para que luego lo voten a quien
1: se puedan manipular, sí.
0: Aquí no había democracia en el mundo feliz, pero bueno, es bastante una novela muy actual y muy reflexiva y muy, muy, muy necesaria en estos tiempos, pues, para ver un poco que esto no es un problema de ahora.
1: Uh-huh. Claro. Viene de hace tiempo, pero él fue todo un visionario a la hora de pensar cuáles iban a ser los problemas, ¿no?, del futuro.
0: Pues sí, aquí anticipa Huxley, aquí anticipa en estos psicofármacos que hay ahora, porque para medicar la tristeza.
1: Sí, o sea, todos los antidepresivos.
0: Y la pregunta,
1: ¿no?,
0: es si es auténtica una felicidad que depende de una pastilla. O sea, eso también flota bastante en el libro.
1: Uh-huh.
0: Bueno, para terminar, pues bueno, pues un mundo feliz no critica la ciencia por ser ineficaz, sino al contrario, o sea, critica la ciencia por funcionar demasiado bien.
1: Sí, él aboga un poco por la cosa natural. De hecho, hay como una especie de rebeldes, ¿no?, que viven sin todo esto.
0: Claro, ahí está un poco la trama que tampoco vamos a...
1: No, pero bueno,
0: poco,
1: que
0: pero sí,
1: ahí
0: claro.
1: Está la cosa, ¿no?
0: Y en Pluribus también. También desde minuto uno se sabe. O sea, la verdad es que la serie es muy buena, yo te la recomiendo a los oyentes. Y quizás recomendaría que leyeran la novela primero, Un mundo feliz, y que vean un poco también lo que...
1: Además es una novela cortita, en fin, que...
0: Muy cortita, muy cortita.

0: Que se lee muy bien.
1: Sí. Bueno, una advertencia que nos lanza Huxley es que el peligro no es una ciencia que cause dolor, sino una ciencia que elimine la necesidad de pensar.
0: Claro.
1: Ese es el gran peligro.
0: Ese elemento crítico
1: esa
0: que tenemos los seres humanos.
1: Ciencia para el control. Que ahora, pues bueno, ahora si la gente tiene interés con el tema de la inteligencia artificial, pues ya se está hablando de poder... esto que tenemos con un móvil, pues puede introducir eso directamente en el cerebro. Ese ChatGPT que uno tiene con un aparato externo, pues que hay chips, incluso ya no se sabe si sin chips, e implantes, donde eso pueda ser, esto, bueno, esto es transhumanismo y todas estas tecnologías.
0: Claro, vivir para siempre, exacto, pero así de esa
1: siempre.
0: Manera.
1: Todo esto, no, que no crea la gente que eso viene dentro de vacunas ni nada de eso, que eso sí que no es así, pero sí que hay implantes, por ejemplo, pues para gente que tiene movilidad reducida, para avanzar en temas de parálisis, o sea, todo eso es ciencia de ahora.
0: Bueno, ya creo
1: pero sin controlar el pensamiento todavía.
0: Que la inteligencia artificial en realidad no es inteligente, no piensa por sí misma, claro, si nosotros acabáramos simplemente teniendo eso en nuestro cerebro, no estaríamos pensando por nosotros mismos, solo buscando en datos que ya están.
1: Sí, efectivamente. Es un poco burbuja también. La gente luego, si uno practica mucho, sobre todo estos modelos de lenguaje, al final te das cuenta que puede ayudar a algunas cosas, pero no sustituye para
0: nada.
1: A una visión crítica.
0: Exactamente.
1: Si no tienes esa visión crítica, te sustituye perfectamente.
0: Bueno, y hay que seguir leyendo, y hay que leer cosas como esta, como Un mundo feliz, que aunque tenga casi un siglo, sigue siendo algo que nos hace pensar un montón, igual que Dani Torreglosa cada vez que viene por aquí. Muchas gracias,
1: y que seáis
0: Dani.
1: Todos muy felices.
0: Sí, pero bien. Hasta ahora.
1: Un placer, como siempre.
2: Bueno, pues este era el espacio, una reposición del espacio habitual, La ciencia en la literatura, con Daniel Torregrosa. Ya se había emitido, ya habíamos tenido el placer de escuchar a Daniel Torregrosa y de haber hablado de Un mundo feliz de Aldous Huxley, pero hemos decidido ofrecerles de nuevo por su interés esta reposición, como haremos el resto de mes de julio y de agosto, con este y otros espacios que merece la pena recordar aquí en la sintonía de Onda Regional y en el programa El Mirador.

Estamos ya pendientes de las noticias de las 11 de la mañana y les esperamos después del boletín de noticias con más contenidos aquí en El Mirador, claro está que sí. Vamos a hablar con el experto en comunicación de la Fundación Casa Verde, Julio García. Vamos a hablar del partido de anoche, de la final, pero vamos a hablar de esa final desde un punto de vista, digamos, extradeportivo. Analizaremos el lenguaje corporal de las dos aficiones que estuvieron en el campo en Nueva Jersey contemplando esa final y de cómo cambiaron, si es que cambiaron esos gestos, ese lenguaje corporal conforme fueron avanzando los minutos. También tendremos ocasión de abordar la cuestión del partido de fútbol, de la final, de lo que tiene de ceremonia, ¿no? Y de ceremonia conjunta con una psicóloga social. Trataremos otros temas distintos, claro, está a la cuestión futbolística. Poco a poco iremos desvelando más contenidos, pero lo primero es informarse. Boletín y volvemos.

0: Las 11 de la mañana.
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0: Hola, ¿qué tal? Muy buenos días. La diputada de Podemos en la Asamblea Regional, María Marín, ha adelantado en Onda Regional que el decreto ley de vivienda asequible que el Consejo de Gobierno aprobó el pasado 3 de julio comenzará su tramitación parlamentaria tras la convocatoria de la Diputación Permanente prevista para el miércoles.
2: La portavoz de la formación morada no entiende que, tras meses de inactividad parlamentaria, el Partido Popular y Vox se den tanta prisa ahora para aprobar este texto. Declaraciones de María Marín en una entrevista en la Plaza Pública Noticias de Onda Regional.
3: Qué curioso que unas semanas después, de pronto, se pongan de acuerdo y ahora, finalizando julio, pues tengan una prisa enorme, ¿no? Porque este decreto se apruebe, ¿no? Pues, hombre, ahí habría que ver, ¿no? ¿Qué ha pasado? ¿Qué negociaciones han tenido?
0: La Policía Nacional desarticula en Lorca un grupo criminal especializado en estafas bancarias mediante la técnica del falso gestor. Han sido detenidas 8 personas a las que se les atribuyen los delitos de estafa continuada y blanqueo de capitales en diferentes puntos de la geografía nacional como Madrid, Sevilla, Jaén, Albacete o Málaga.
2: El operativo policial ha permitido acreditar más de 110 reintegros fraudulentos, 21 tarjetas bancarias afectadas y un perjuicio económico por encima de los 40.000 euros en 4 días, aunque estiman el alcance total de la actividad en los 150.000. Antonio Martín, portavoz en la Policía Nacional en Murcia.
4: Seleccionaban como víctimas a personas de avanzada edad con las que contactaban telefónicamente, haciéndose pasar por gestores de su entidad bancaria, alertándolas de supuestos cargos fraudulentos en sus cuentas y convenciéndolas que para solucionar la incidencia tenían que instalar en sus dispositivos móviles aplicaciones de acceso remoto, obteniendo así el control de la banca electrónica y el número PIN de la tarjeta bancaria.
0: Las temperaturas máximas son cada vez más altas en buena parte de la región, preámbulo de la tercera ola de calor del verano que comienza mañana martes y que traerá valores extremos que alcanzarían incluso los 46-47 grados el próximo jueves, además de sequedad ambiental, posibles tormentas secas y un elevadísimo riesgo de incendios.
2: El nivel de riesgo de incendio forestal previsto por la Agencia Estatal de Meteorología para este lunes es extremo en el altiplano, muy alto en la cuenca de Mula, en el Guadalajara y en el noroeste, y alto en el litoral este, en el litoral oeste y en la Vega Alta, Ricote, Murcia.
0: El incendio declarado en la Sierra Norte de Guadalajara ha arrasado ya 26.000 hectáreas y ha obligado a desalojar a 28 poblaciones, con lo que son 1.200 personas las que han tenido que abandonar sus casas. Así lo ha señalado el presidente Castilla-La Mancha en Belliero, García Page, que ha presidido a primera hora esta mañana la reunión del Centro de Coordinación Operativa Integrado, el CECOPI, que analiza este incendio, que es ya en términos de superficie el mayor fuego que ha visto esa comunidad.
5: Es sin duda ninguna en términos de superficie el mayor incendio que ha visto Castilla-La Mancha. Se nos van a ir por encima de las 26.000 hectáreas el incendio y sin que podamos ponerle un coto final.
2: El perímetro del incendio de Guadalajara abarca una extensión de 120 kilómetros tras avanzar alrededor de 10 kilómetros durante la noche y las previsiones meteorológicas apuntan a que esta tarde la situación se volverá a complicar, por lo que se están redimensionando los equipos para hacer frente al fuego.
0: En cuanto al incendio de Ores, declarado en la comarca zaragozana de las Cinco Villas, sigue estabilizado y presenta una evolución muy favorable, lo que permitirá esta mañana la vuelta de los vecinos evacuados, con el acompañamiento de trabajadores sociales y equipos de apoyo psicosocial. La vuelta a casa de los vecinos se ha autorizado tras la reunión a primera hora del CECOPI, según ha informado el consejero aragonés de Interior, Roberto Bermúdez de Castro.
6: Estos municipios tienen agua, luz y todos los servicios básicos y, por tanto, a partir de ya, estos municipios van a poder volver ya los ciudadanos a sus domicilios.
0: No nos olvidamos de la selección española de fútbol, la flamante campeona del mundo, que regresa este mediodía a España con su segunda copa. En Madrid está todo preparado para la celebración del triunfo.
2: El equipo dirigido por Luis de la Fuente celebrará el título de campeona del Mundial 2026 por las calles de Madrid en una gran fiesta que recorrerá el centro de la capital, como ocurrió tras su triunfo en la edición de 2010 y que terminará en

0: Vélez, donde ya se está preparando un escenario que estará presidido por una pancarta con el mensaje «Gracias España». El alcalde de Madrid, José Luis Martínez Almeida, detallaba el recorrido que realizará la selección hasta llegar a Cibeles.
1: En principio van a ir a Zarzuela y desde Zarzuela será ya como se defina por dónde van a entrar a la ciudad. Lo normal es que puedan hacerlo por Princesa, que vayan hasta los bulevares, que de los bulevares puedan bajar calle Génova hasta Colón y de ahí a Cibeles.
2: El triunfo de la selección se ha visto empañado por la muerte de un menor de 13 años durante las celebraciones.
0: La localidad de Ciudad Rodrigo ha decretado 3 días de luto oficial por la muerte esta madrugada de este adolescente al derrumbarse la fuente de la Glorieta del Árbol Gordo en esta localidad de Salamanca. Fue durante las celebraciones por la victoria de España en el Mundial de Fútbol y el suceso dejaba además 2 heridos, uno de ellos grave. El municipio está consternado y el ayuntamiento ha estado desde el primer momento al lado de las familias y pendientes de la evolución de los accidentes.
2: Así terminamos, les dejamos de nuevo con El Mirador. Recuerden que volvemos con más actualidad a las 12 y que estamos también en nuestra página web orm.es.
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0: 11 de la mañana y 6 minutos, se incorpora Teresa Buitrago, buenos días otra vez.
1: Buenos días.
0: A una conversación que vamos a mantener con nuestro siguiente invitado y que tiene que ver con el Mundial de Fútbol y con el intensísimo partido de anoche que hizo trasnochar a todo un país que esta mañana arrastra sueño, pero también mucha alegría. Hablamos del partido, pero no nos vamos a quedar en el comentario de tal o cual jugada, sino que lo vamos a abordar desde un punto de vista ligeramente diferente, porque se trata de echar un vistazo al lenguaje no verbal que se vio, por ejemplo, en las gradas del estadio de Nueva Jersey que acogió la final, y se trata también de analizar, pues, desde ese punto de vista, de cómo esos signos que no somos conscientes de emitir nos definen, siendo como somos espectadores y estando además en primer plano en un evento como este. Para este cometido, pues nos hemos confabulado con el experto en comunicación de la Fundación Casa Verde y buen amigo del programa, Julio García. Muy buenos días, Julio.
2: Muy buenos días, oyentes de Onda Regional de Murcia, Alberto, compañeros. Muchísimas gracias por citarme hoy en este día tan especial para todos los españoles después del Mundial. Ha sido un Mundial lleno de reflejos, de actos, de emotividad, de sensaciones, y hay un partido que no se ha jugado en el campo, sino que ha estado en las gradas y es del que vamos a hablar, como decía Alberto.
0: Pues hablaremos de esos gestos, de ese lenguaje gestual, pero antes de hablar de los gestos del público y sin que entremos en profundidad, ¿también se puede interpretar el lenguaje corporal de los jugadores, Julio?
2: Sí, de hecho, en ediciones anteriores que he hecho de estos artículos que yo periódicamente envío a los medios, he hablado de ello, he hablado de cómo la mirada, el gesto, cómo a veces hasta cómo una persona que está delante de otra en un campo pierde los atributos y hasta la serenidad y la educación, porque el gesto no se puede disimular, Alberto. La palabra, la forma en que expresamos, podemos decir una u otra cosa según tengamos la idea de lo que queremos comentar, pero el gesto a veces sale de manera involuntaria. Y ha habido muchos gestos importantes. De hecho, he contactado con la FIFA y les he pedido que se analice a fondo y me ofrezco para ello determinadas actitudes de los jugadores con el y entre los compañeros, porque evidentemente ese rostro que se adelanta hacia la otra persona que tenemos enfrente, esa mirada hiriente, esa forma en que entre dientes digo algo o insulto, es motivo de estudio. Porque cada vez, además, señores, hay más racismo en el fútbol y hay que luchar contra ello.
0: Es una interesantísima reflexión. Julio, me voy a quedar yo con un gesto que vi y que me llamó la atención. Es una anécdota probablemente, porque es un momento muy determinado, pero a mí me pareció, sin embargo, significativo. Hubo un instante cuando la derrota de Francia en el partido contra España, al final, una vez...

0: Es que Francia se sabía ya fuera del Mundial, las cámaras de la realización siguieron con mucha fruición a Mbappé, que es un jugador muy, claro, muy significado, claro, ¿no? Claro. Y hubo un momento en que se encontró y se saludó con su entrenador y me dio la sensación de que Mbappé no miraba a los ojos a su entrenador. No. Es de esto de lo que estamos hablando, ¿verdad? De estas
1: efectivamente. Además, ha sacado Alberto un tema interesante, que es el efecto que puede tener la realización de los partidos, porque ahí también hay manipulación. Igual que puede haber en una foto, la hay cuando la persona que está al frente de un control de realización en televisión enfoca a este más que al otro, a un equipo más que a otro, deja más tiempo, y eso se observó ahí también en esa forma en que Mbappé no mira a los ojos. ¿Qué significa no mirar a los ojos en el lenguaje gestual de los que nos dedicamos a esto? Tensión, duda, quiero ir más allá de lo que digo y lo que expreso, me da vergüenza. Todos esos argumentos se pueden plasmar en esa mirada que no va directamente a los ojos del contrario, por decirlo de alguna manera. El ojo, la mirada, tiene que ser siempre muy directa, y cuando hay sinceridad en lo que se dice, es así. Y cuando no, hay que desconfiar.
0: Bueno, analicemos un poco lo del público de ayer. ¿Qué conclusión genérica podríamos sacar?
1: Pues son muchas las sensaciones que hemos tenido, pero sobre todo la parte emocional. Cómo el público, con un grito, con una palabra, con una mirada. Compañeros míos que han estado ahí me han contado las expresiones más de cerca, porque era imposible a través de la televisión, en un campo tan inmenso, observar esto. Pero esto sí, me han pasado incluso fotos y me han comentado cómo había microexpresiones muy concretas y cómo el público apoyaba o no a su equipo. Y esto tiene un efecto beneficioso para el jugador cuando es en positivo, y negativo, evidentemente, cuando los mensajes no son tan de acuerdo a lo que uno piense y a lo que quiere expresar. Pero es importante tener en cuenta que ha habido emoción. ¿Cómo no la va a haber? Evidentemente. Y esa emoción y esa emotividad ha salido a relucir con sensaciones, con ese impulso emocional, la pasión incontrolada, la palabra, la frase, y sobre todo cómo se han vestido la camiseta, cómo se han vestido los colores, cómo se han pintado la cara, que de alguna manera nos está dando signos de lenguaje no verbal, como en todos los partidos a nivel internacional. Cuando alguien expresa de esa manera en su rostro, es porque tiene tan dentro a su equipo que lo quiere manifestar externamente. Yo diría, así como un titular, que los jugadores han apoyado por el gesto a los espectadores y han sido su gasolina.
2: Claro, a mí me genera también curiosidad cómo reacciona el público, tanto argentino como español, a momentos cruciales, por ejemplo, la tarjeta roja que se le sacó a Enzo Fernández.
1: Sí, ese grito, esa forma en que uno ve euforia, está manifestando de alguna manera que está o no se está de acuerdo con lo que en ese momento el árbitro decide. Pero vemos un grito, la fortaleza, ahí es la fuerza de la voz, la que sale a relucir como el grito de guerra, en la pasión y en la forma en que se manifiesta, y eso lo hemos visto, lo vimos ayer de manera totalmente clara y evidente.
2: Uh-huh. No sé también si pudiste ver, porque mucha gente se centra también en qué imagen y qué reacción tiene Infantino ante la pérdida, la derrota o esos goles de Argentina y de España.
1: Bueno, el precio de la derrota es muy caro siempre, y cuando uno abisbajo, cuando uno además le cuesta hasta mover el cuerpo, es porque lleva el peso y la responsabilidad de una situación que ha sido muy tensa, y eso lo vimos en él. Pero vimos más cosas, si os parece, compañeros, que a mí me llamaron la atención, y es el poder que tuvieron los silencios.
0: ¿Y eso?
1: Pues mira, el silencio en un partido, cuando hay una jugada determinada, lo que nos está mostrando es que esa tensión, esa pasión están a flor de piel. Además, siempre después de un silencio viene un grito. ¿Por qué? Porque hemos estado contenidos viendo cómo el balón va de un lado para otro, si entra o no a portería, y cuando vemos que la jugada es a favor del equipo de nuestro país, es cuando soltamos toda la adrenalina en forma de grito. Pero antes ha habido un silencio con mucho poder.
0: Un silencio también de expectación y de temor, ¿no? Cuando un equipo ataca, la afición enmudece.
1: Así es, cuando el equipo ataca enmudece, porque además tenemos miedo a que ocurra algo, nos da miedo hasta hablar, o sea, no movemos ni pestañeamos. Y cuando hay victoria, enseguida cogemos la V, levantamos las manos en forma de V de victoria y estamos mostrando claves de cómo el

0: gesto sin palabras tiene un valor especial para manifestar el éxito. Y si esa V de victoria va acompañada del estrechamiento de manos, como fue ayer, con el antebrazo levantado de uno y otro compatriota, pues es la señal inequívoca de cómo se ha vivido con expectación el encuentro y cómo el gesto ha ido más allá de las palabras.
1: La verdad es que es impresionante cómo se puede analizar hasta el estado de ánimo de una afición. ¿Se notó en el lenguaje gestual, desde tu punto de vista, que era mucho más numerosa la presencia de argentinos que de aficionados españoles en el campo?
0: Pues se podría notar en cuanto a que los argentinos gesticulan mucho, también nosotros. Ellos tienen una forma muy particular de hablar. Yo conozco ahora un argentino con el que tengo amistad y yo, por ejemplo, noto que ellos son hasta más pasionales que nosotros. Tienen además una ventaja y es que tienen una gran fluidez verbal, les salen las palabras solas, pero utilizan un tono más alto que nosotros. Entonces, esas diferencias se observaban ayer y como eran más numerosos, el grito argentino pues estaba dando fortaleza también a su equipo, y a los españoles nos faltaba a veces también algo más de pasión, porque éramos menos, pero en algún momento todo se equilibró, claro, y al final pasó lo que pasó, la victoria para España.
1: La victoria para España y un país entero de felicitación. Oye, el árbitro también hace uso del lenguaje corporal como herramienta en un partido.
0: Sí. Hace uso, a veces estratégicamente, a veces le sale solo, pero forma parte a veces de una estrategia en que cuando se forman los árbitros, y algunas veces pues me han comentado que colaborara de alguna manera en cómo deben manejar el lenguaje no verbal, gestual, pues también en cómo, por ejemplo, hay señales evidentes de cómo él se manifiesta hacia un equipo o hacia otro con el torso, con la elevación del torso, con el movimiento de cabeza, nos está dando claves perfectamente de la situación, de lo complicada que puede estar. Y hay otra cosa, que es el lenguaje de los labios, que es muy importante. A veces se mide muy bien lo que dice la gente, porque se utiliza la palabra, el insulto o no, de una manera a veces discreta, pero que se analiza también. Hay personas especialistas, yo no soy especialista, en lectura de labios. Y en algunos partidos doy fe de que han recurrido a estos expertos para saber realmente lo que ha dicho un jugador o un árbitro.
1: En efecto, y ha dado mucho desinteresa. ¿Tenía alguna cuestión más, alguna curiosidad? Porque la verdad es que está siendo interesantísima la charla, Julio.
2: Sí, me genera también curiosidad si a la hora de cuando un jugador comete una falta, por ejemplo, una clara falta, o cuando no la hace pero le pitan falta, ¿se nota también esa diferencia cuando van al árbitro a recriminarle, cuando sí la han cometido y cuando no?
0: Sí, porque mira, la manifestación del campo es igual que en la vida y en el día a día cotidiano. Cuando uno atraviesa por una situación difícil, por ejemplo, el movimiento de párpado es más constante, a veces nos ponemos muy alterados con los pies moviendo de un lado a otro, porque es, como decíamos, el movimiento y el gesto a veces es incontrolable, a no ser que se sea un gran experto y que se pueda, entre comillas, disimular. Pero eso trasciende también. Y son momentos de tensión en que el cuerpo, las manos, la cabeza, todo forma parte de un conjunto y además nos está mostrando cómo una persona que está en una tensión con una responsabilidad va más allá del microgesto y lo que hace es acaparar la atención con lo que hace y también a veces con lo que dice.
1: Lo dicho, una conversación la más de interesante que hemos podido mantener con Julio García, experto en comunicación de la Fundación Casa Verde, análisis de un partido que nos ha dado una gran alegría desde el punto de vista del lenguaje corporal y los gestos de la afición, pero también de los jugadores y hasta del árbitro. Sí. Julio, ha sido un placer.
0: Muchas gracias. Ese ha sido el análisis, el partido, como yo denomino, el partido que se jugó en las gradas, podría ser el titular, que también es otro partido. Daros las gracias, desearos un feliz verano, si no hablamos antes, a vuestra disposición y a los oyentes de Onda Regional de Murcia, enhorabuena.
1: ¿Enhorabuena por qué?
0: Enhorabuena por el éxito para todos.
1: Ah, bueno, ayer. La selección, demonios, es que no, pero ¿qué hemos hecho? ¿Qué hemos hecho?
0: Contribuir al éxito y contribuir a la victoria.
1: Julio, un abrazo, hasta luego.
0: Muchas gracias. Gracias, un abrazo muy fuerte.
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6: Pues continuamos, compañeros, y algo de lo que se va a hablar no solamente durante esta jornada, sino también durante mañana y durante los próximos tiempos va a ser de la victoria de la selección. Lo estábamos diciendo nada más empezar el programa. Hay un trasfondo que va más allá de lo deportivo y es la emoción compartida del triunfo. Y muchas veces pues no solamente nos alegramos, sino que nos podemos preguntar por qué nos alegramos y qué es esto de alegrarse colectivamente. ¿Qué es esto de la alegría compartida? Igual que cuando hablamos en situaciones muy trágicas, ¿qué es esto de superar un duelo conjuntamente? ¿Qué significa esto de la alegría compartida? ¿Y cuánto tiempo nos va a durar? Nos escucha ahora y hablamos con Carmen Tárraga. Ella es amiga de la casa, colaboradora de esta radio durante mucho tiempo y durante mucho tiempo también, especialmente en tiempos complicados como los de la pandemia, y ella nos ayudaba a entender qué nos sucedía colectivamente. Pues del mismo modo, y una especie de cara B, la cara más alegre, le queremos preguntar qué es esto de compartir una alegría. Buenas tardes, buenos días, Carmen Tárraga.
7: Buenos días, equipo.
6: Gracias por lo de equipo. Formas parte también como de este equipo de la radio.
7: Claro, somos un equipo. Lo has dicho maravillosamente bien. Las emociones están ahí. A veces les damos mucha más importancia, pues, a cuando estamos tristes o cuando hemos tenido un sufrimiento. Y entonces compartir esta mañana y poder hablar de ese equipo en las emociones cuando es compartida, pues todavía mejor. Efectivamente, estamos con alegría.
6: Carmen, ayer cuando, bueno, ese es el furor, se celebraba, estaba todo preparado para celebrarlo, y claro, reflexionando, ¿no? ¿Qué significa que todos sintamos algo parecido al mismo tiempo? ¿Sentimos algo parecido? ¿Sí?
7: Bueno, sí, vamos a hacer como si fuera un acelerador, y esto nos va a servir para también darnos cuenta de que las emociones son contagiosas. De ahí que, aunque no seamos psicólogas y psicólogos, en algún momento decimos, ay, esa persona, ay, es que es algo fatal de hablar con ella o con él. Pues efectivamente, las emociones tienen un factor personal en nuestra amígdala cerebral, pero también tenemos un factor que nos dejamos contagiar. Ayer, Lucía, ¿qué vamos a decir? Todo en agradable. Es decir, ya íbamos preparadas de antemano, quedamos, lo organizamos, con quién, cómo. Entonces ya teníamos un caldo de cultivo maravilloso en nuestra amígdala cerebral. Tenemos un deseo, una expectativa. En positivo. Y la emoción, luego os voy a chafar un poco, pero no pasa nada, porque en teoría todas las emociones, las seis que tenemos, rabia, alegría, tristeza, etcétera, nos duran 90 segundos.
6: ¿90 segundos?
7: Esto aplicarlo para la rabia. En nada, 90 segundos. ¿Solo? ¿Pero qué ocurrió ayer?
6: Eso.
7: Sí, de verdad, biológicamente tenemos unos segundos. ¿Qué ocurre? Que si yo con mi lenguaje interno lo mantengo, ¿qué es lo que estamos haciendo hoy? Bien, mira que no sé cuánto, mira. Entonces lo que hago es, la emoción significa el movimiento. La emoción nace en nuestra amígdala cerebral, la sentimos en el cuerpo, en el estómago, en el pecho. Bien, ¿qué dijimos en su día? No hay realmente emociones negativas ni positivas. Las seis que tenemos son y están ahí. ¿Para qué nos sirven? Para mejorar. Es mi amiga la amígdala. La amígdala cerebral, la nuestra, nos quiere. ¿Y qué hemos hecho entre ayer y hoy? compartir, neuronas uh-huh. espejo, tú gritas, yo grito, ¡ah! Abro los brazos, yo también, ¿ah? Nos damos besos. Las neuronas espejo las tenemos

0: Ayer sí. Hicieron preciosas. O sea, el neurona, tú lo ves. En los minutos de hoy, Lucía, son maravillosos, porque hoy nos permite enfocarnos en el disfrute de la alegría y nos tiene que hacer que si un día tenemos rabia, pues no la vamos a cargar antes, ¿vale? En vez de estar contando lo malo, fuera, rápido, 90 segundos.
1: Quiere decir, Carmen, bueno, neurona espejo, es decir, que estamos compartiendo o estamos contagiándonos de una emoción alegre de forma colectiva, al menos en nuestro país, ¿no? Y esto es mucha gente, ¿no? Es decir, jolines, ¿cuánto podemos llegar a compartir, no? ¿Cuánto tiempo nos va a durar? Porque esto también es interesante.
0: Todo lo que repitamos, decir, se me va la emoción, es decir, 3-4 minutos, me baja, que la vuelvo, es que hoy lo tenemos todo en agradable, que alguien me vuelva a decir, nena, yo, wow, qué bien.
1: Sí.
0: Entonces, cuando lo vuelvo a recordar, ya sea con mi lenguaje interno o hablando con otra persona, pues lenguaje tradicional, por decirlo de alguna manera, me vuelve a mover, vuelvo a sentir esa emoción desde dentro. Yo pido ahora que hagamos, como hemos dicho, ese escáner corporal, 3 segundos, ¿dónde la sentimos? Lucía, ¿tú esa alegría dónde? ¿En qué zona del cuerpo? Normalmente lo tenemos en la zona tronco, desde el abdomen, ¿dónde?
1: En el
0: pecho, en la zona alta. Bueno, pues eso es la emoción. La emoción tiene un correlato físico y uno verbal. Entonces, cuando yo vuelvo a contártelo, mi cuerpo vuelve a sentir ese placer corporal y, por ejemplo, en mi caso es pues en la zona del pecho, alegría ahí, ¿de acuerdo? Que sube. ¿Cómo la sentimos también muscularmente? Los brazos, los abrimos, elevamos los hombros.
1: Sí, ¿no?
0: ¿Vale?
1: Sí, sí.
0: ¿Eh? Sí. Igual que has recordado lo del COVID, esa distancia, ¿no? Que teníamos esa distancia, esa distancia íntima, pues ayer la saltamos. Es decir, ven a mi distancia íntima de 0 a 45 centímetros.
1: Tenemos ganas de abrazarnos, ¿no?
0: De abrazarnos. Entonces entramos en esa intimidad porque somos sociales, porque somos una comunidad. Y porque ayer y hoy, y probablemente mañana y pasado, compartimos. ¿Vale? Compartimos. Tú has nombrado antes lo del duelo. La gente cree que sentimos cosas en la muerte. No, cuando emigramos también echamos de menos nuestro pueblo. Y de ayer y hoy lo que estamos haciendo es multiplicar esa sensación de Murcia, España, es esa unidad de comunidad. Y eso también da un placer tremendo.
1: Estamos compartiendo que somos iguales. Compartiendo que somos diversos, no sé qué compartimos, además de que estamos alegres. ¿Esto nos une? ¿Y cuánto tiempo nos va a unir? Porque lo necesitábamos también, ¿eh?
0: Sí, nos une, sí, porque mi expectativa es decir, me une porque yo ya parto de la expectativa que quiero unirme contigo.
1: Muy importante. Vale.
0: Claro, yo tiene que partir de mí la emoción, la amígdala está en cada uno de nosotras. Entonces yo ya comparto, yo ya quiero compartir contigo este buen resultado. Porque si yo me cierro, me da igual, yo no sé qué, a mí el fútbol no me gusta, ¿no? Que puede no gustarme. Lo curioso de la emoción es que estoy compartiendo una alegría de logro, de tranquilidad, de estar cerca del resultado. Y también os cuento una cosa, aunque no hubiera sido el resultado esperado, que nos encanta el que ha sido, hemos generado también emociones de unión. Hemos generado, porque nuestra expectativa cuando salimos es deseo que eso ocurra, quiero conseguir. Aunque nosotros no estamos corriendo, aunque gracias a las neuronas espejo hemos sudado, nos hemos movido, nos hemos enfadado, ¿vale?
1: Sí.
0: Entonces esas neuronas siempre tienen una parte, como todo, tienen un correlato que podemos sacar de aquí, unas lecciones preciosas y también nos pueden enseñar, pues a cuando tengamos una emoción de tristeza o de rabia, pues decir, venga, 90 segundos, venga, ala, fuera del cuerpo, venga, estómago, venga, fuera. Y luego ya recordar que todas las emociones, cuando ha pasado un tiempo, cuando ha pasado unas horas, la de la alegría, lo que significa es repite.
1: Vale. Pues entonces, eso también lo apuntamos. Hoy va a ser una jornada en principio, si no, y también lo digo pensando en una homogeneidad en cuanto a nuestra emoción, ¿no? Que estamos contentos. Evidentemente habrá personas que estarán peor, que tendrán circunstancias muy, muy personales, ¿no? Pero así colectivamente estamos contentos y si nos lo repetimos vamos a estar contentos unos días más.
0: Entra y sale, sí, la alegría se siente, entra y sale. Si te la vuelvo a contar, vuelvo a sentirla.
1: Mientras lo contemos, ahí tenemos un importante papel en los medios de comunicación entonces, porque si lo estamos viendo varias veces, vamos a conseguir. Oye, mira cuántas veces nos dicen, ay, es que apago la radio, la tele, porque es que todo lo que cuenta me entristece. No, pues hoy vamos a formar parte de mover la alegría. ¿no?

0: Efectivamente, mover el movimiento. La emoción de alegría sí. Me indica que lo que estoy sintiendo, lo que estoy viviendo, a mi cerebro, que ha nacido conmigo, uh-huh. le encanta, y entonces el mensaje que me transmite es repite, repite. Uh-huh. Entonces es un placer. Por eso nos gusta muchísimo más la emoción de alegría que la de tristeza, pero todas han de entrar y salir. Uh-huh. Y todas son absolutamente adaptativas, todas las emociones nos acompañan desde el día de nuestro nacimiento hasta que nos vayamos, y hoy la disfrutamos pues en esa parte de compartir, de grupo, de pueblo, de España, de sí. O sea, hoy es como multiplicado, hoy tenemos una alegría multiplicada.
1: Sí, que además se da, quiero decir, en una comunidad tan amplia, ¿no? Tan extensa en este sentido, no solamente porque estamos hablando de un país, sino la gente que reside fuera del país, o incluso los seguidores, ¿no? De la propia selección.
0: Claro.
1: Es cierto que estaba pensando, ¿no? Pocas veces una sensación o una emoción compartida es tan amplia. Se da desgraciadamente, desgraciadamente se da más lo contrario, ¿no?
0: Muchísimo más estadísticamente, tú lo has indicado como medio de comunicación. De hecho, cuando repetimos lo mismo una y otra vez, hay un momento de desánimo. Ya sabéis que yo soy muy fan de la radio de siempre, aparte de por vosotros como equipo, de corazón como psicóloga. Cuando lo oímos, como no hay imagen, la radio me permite vivir y tener unos conocimientos que a veces la televisión me transmite imágenes y se me quedan. Entonces, no, la radio es infinitamente más de salud mental, por decirlo de alguna manera, porque puedo estar informada, pero estoy combinando opiniones, estoy combinando personas que están hablando, estoy oyendo música, es decir, el cóctel que hace la radio, la receta que hace, es maravillosa en la vida cotidiana. Ajá. Y puedo trabajar, puedo estar de pie, puedo conducir, ¿vale? O sea, que en la tele pues es mucho más, corporalmente estoy pasiva, no hago nada, las ondas del cerebro luego me cambia, nada. Todo a favor para la radio.
1: Uh-huh. Y ya la última cuestión. ¿Es difícil que hoy se nos haga el día? ¿O todo puede pasar?
0: A ver, hemos dicho que como ese mover, lo mismo ahora alguien me presiona para hacer una tarea y voy a tener un poquito de rabia, pues no pasa nada, la hago,
1: a recordar que sale. Y a recordar que hemos ganado.
0: Claro. Y luego al rato vuelvo a contarlo, ¡ah, qué bien ayer! Y entonces volvemos a sentir esa parte emocional, esa parte cognitiva y esa parte corporal de la alegría.
1: Pues muchísimas gracias.
0: Que la noto además muscularmente.
1: Sí, se nota. Pues muchas gracias, Carmen, porque queríamos entender también qué nos pasa, no solo individualmente, sino qué nos pasa socialmente, porque tú eres psicóloga social, y esto, bueno, pues su implicación. Y es al menos de una forma colectiva y multitudinaria, pues unas jornadas de alegría compartida. Gracias.
0: Yo creo que nos va a durar un montón de días y de horas, y ya luego el jueves hablamos y vemos si nos ha llegado hasta el jueves.
1: Esperemos. Un abrazo, muchísimas gracias.
0: Un placer.
2: 11:33.
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2: Abordamos ahora otra cuestión, aunque el contexto sigue siendo el mismo. En la resaca de la victoria de España en el Mundial de Fútbol, vamos a tratar de echar un vistazo, iba a decir, bueno, más que un vistazo, una oreja, ¿verdad?, a lo que nos cuenta la gente por la calle, a lo que tienen que compartir con el resto de ciudadanos acerca de su experiencia, de cómo lo vivieron, de qué sintieron, etcétera. El caso es que ha salido por nosotros a la calle para ver y para recoger testimonio nuestro compañero Javier Vicente. Javier, muy buenos días.
4: Muy buenos días, Alberto.
2: Bueno, hoy es un día de estar felices, contentos. No sabemos muy bien cómo. Nosotros no hemos metido ningún gol. No hemos estado en el campo. Pero es como si hubiéramos ganado nosotros. Totalmente. Todos nosotros. Y me imagino que eso se nota en la calle.
4: Sí, se nota. Hoy es día de celebrar. Bueno, anoche fue también noche larga de celebrar para muchos. Y hoy todavía seguimos con esa resaca y esa celebración. Seguro que muchos durante la tarde seguirán saliendo a festejar lo que fue anoche el partido y el triunfo de esa segunda estrella. Y como bien has dicho, esa salido a la calle a preguntar, pues, cómo celebró la gente, cómo vivieron con amigos, con familia, cómo reaccionaron a ese gol de Ferran que seguro que nos puso a la gran mayoría de pie frente al televisor. Y fíjate que andando por la calle me he encontrado a Juan Francisco Muñoz, él fue fotoperiodista de Agencia EFE, actualmente el presidente de Periodistas Gráficos aquí en la región, y me ha contado pues cómo fue en su caso la reacción a ese partido, un plan un tanto más familiar. Vamos a escucharle.

0: Bien, bien, bien. Mi mujer un poco nerviosa porque eso de que nos anularan dos goles no le sentó muy bien. Pero bueno, al final salió.
1: Al final, imagino que celebración, estará contento.
0: Claro, hombre, ¿cómo no voy a estar contento de que tengamos la segunda estrella?
1: ¿Cómo lo festejó?
0: Hombre, yo lo festejé tomándome ahí una cenica a gusto, tal, una buena cerveza, ahí en la terracica viendo el partido.

0: y aparte que ya era bastante mayorcito, estaba en activo, estaba trabajando como fotoperiodista y me tocó también hacer alguna información de la repercusión de que España ganara el Mundial.
1: ¿Y cómo recuerda aquel festejo, aquella primera estrella? ¿Nota muchas diferencias entre lo que ocurrió anoche y la ilusión con la que se vivió anoche respecto a 2010?
0: No, yo creo que ilusión siempre es la misma y está bien. Hombre, los tiempos han cambiado, pero este tipo de alegrías son siempre muy parecidas. Y más cuando se gana un Mundial, oye, eso pasa de vez en cuando. Nosotros ahora tenemos la suerte de que hemos ido a dos finales y la hemos ganado las dos, cosa que otros no han hecho.
1: Ha dicho pasa de vez en cuando, pasa poco.
0: Bueno, pero a partir de ahora tenemos que acostumbrarnos de que España va a celebrar más de una vez el Campeonato del Mundo.
1: Esa es la mentalidad, ¿no? Ahora...
0: Claro, si ahora mismo somos el mejor equipo del mundo y tenemos proyección para seguir siéndolo, pues ganaremos más campeonatos, digo yo.
1: A mí me ha gustado eso último que ha dicho Juanfran, esa es la mentalidad que tenemos que tener. Acabamos de ganar el Mundial, pero ya estamos pensando en seguir sumando trofeos a la vitrina. Uh-huh. También decía Juanfran, lo hemos escuchado, que él ya no es de salir al tumulto a celebrar, que ya, según él, no tiene edad. Yo creo que nunca iba a dejar de hacer esto, pero decía que él ya no es de hacer el tumulto. Hemos hablado con quien sí lo ha hecho, con los jóvenes, que para algunos, tengo que reconocer, todavía no habían llegado a su casa. Vamos a escucharles. Lo primero, ¿cómo os llamáis?
2: Felipe.
3: Blanca.
1: ¿Cómo visteis el partido anoche?
2: Pues la verdad que genial, hemos conseguido esa segunda estrella y ahora disfrutarlo. De hecho, todavía no nos hemos acostado, ¿verdad, Blanca?
3: Literalmente.
1: ¿Todavía no habéis dormido en toda la noche?
2: No, es las ojeras que tengo, al final hay que celebrarlo. Esto es único, épico y merece la pena, ¿verdad?
3: Pues sí, fue muy tenso.
1: ¿Con quién visteis el partido?
2: Yo con mis amigos.
3: Yo con mi familia.
1: ¿Y cómo fue la reacción del gol de Ferran?
2: ¡Wow! Yo acabé sin camiseta, con eso te lo digo todo. O sea, brutal, brutal, la verdad que brutal.
3: Maravilloso, fue increíble.
1: ¿Acompañaba el tiempo también para quitarse la camiseta y festejar?
2: Hombre, a ver, hacían 40 grados a la sombra y era de noche, pero no quedaba otra, que es que al final entre la emoción, el calor y las sensaciones de ser campeón del mundo, pues todo invitaba a que pues, te quiten la camiseta y luego haga falta.
1: Me habéis contado que todavía no habéis dormido, contadme, ¿qué ha pasado a lo largo de la noche? ¿Cómo ha ido?
2: No, al final acaba el partido, empieza a tomarse una copita, dos... Y claro, al final se te hacen las 8 de la mañana y estamos por aquí todavía deambulando por las calles y yo me quiero ir a mi casa, pero es que ya no me deja.
3: Hay que trabajar.
1: ¿Cómo fue tu noche? Cuéntame.
3: Fue muy divertida. Aquí se lió todo, hubo muchísima gente, se pasó muy bien.
2: Yo lo que quiero al final es que no se acabe el día, hay que disfrutarlo, hay que vivirlo y si no se duerme, pues que merezca la pena y que sea por un motivo gordo, que somos campeones del mundo, niño.
1: Él lo tiene claro. ¿Tú quieres seguir celebrando?
3: No, yo tengo ya ganas de dormirme. Creo llegar ya a mi casa.
4: Con todos mis amigos en la plaza del ayuntamiento.
1: Te veo que ha sido noche larga.
4: Ha sido noche larga porque tuvimos desde las 6 de la tarde para pillar sitio y ya nos quedamos hasta la prórroga y todo.
1: ¿Cómo fue la reacción al gol? Imagino que siendo con amigos, la energía que había en el ambiente se notaba.
4: Increíble, la verdad. Estaba el mundo saltando. La verdad que hacía muchísimo calor, pero por lo demás bien.
1: ¿Y después del partido, cómo fue?
4: Pues después del partido pues lo celebramos, fuimos a la circular y todo eso. Es que nos vamos ahora a trabajar después de anoche, o sea que estamos reventadas, la verdad.
1: ¿Habéis dormido?
4: Sí, hemos dormido, claro.
1: ¿Cuánto?
4: Algo, poco, pero algo. Lo suficiente, lo justo y necesario.
5: Pero una curiosidad, Javier, decías que había... Bueno, nos decías, ¿no? Hemos oído que algunos de los que has entrevistado no se habían acostado. ¿A qué hora hemos grabado esto para que la gente... ¿A las 9, a las 8 de la mañana, no?
1: A las 9 y poco.
5: 9 y poco, o sea que a las 9 y poco todavía estaban de pie y sin haber dormido. Bien, bien, bien. Bueno, ¿hay algo más? ¿Alguna faceta más? ¿Alguna entrevista más que tengas?
1: Tenemos alguna faceta más y es que hemos visto ya el plan familiar, el plan de fiesta, pero no todo el mundo al final pudo ver el partido o no verlo, sino celebrarlo, porque mucha gente pues entraba a trabajar muy pronto y pues no fue para todos al final esto de ver a España ganar. Vamos a oír un par de declaraciones sobre, bueno, pues cómo vivieron ellos sin poder salir luego de fiesta. ¿Cómo lo celebró?
6: Normal, yo no es que sea muy futbolero.
1: ¿Cómo ha sido la noche después del partido? Cuénteme.
6: Normal, normal. Nosotros es que no somos muy... Lo que pasa es que, claro, España en una final del Mundial, pues se ve.
7: Sola, en casa.
1: ¿Y cómo lo viste?
7: Pues cenando.
1: ¿Te gustó el partido? ¿Lo viviste? ¿Sentiste la ilusión general que hay ahora mismo en toda España?
7: Sí, sí. Fue muy interesante el partido.
1: ¿Lo comentaste con alguien a lo mejor por el móvil?
7: Por WhatsApp, sí.
1: ¿Y qué se contaba esa conversación? ¿Cómo estaba ese chat?
7: Pues nada, que España lo estaba haciendo bien y que no entraba el gol.
1: Y después del partido, cuando terminó,

0: ¿Saliste, celebraste?
1: No, no, tenía que madrugar hoy.
0: ¿Trabajo a lo mejor?
1: Exacto.
0: Bueno, no, no es para todos, al final esto de celebrar no todo el mundo se lo puede permitir tampoco. Yo me voy a quedar con el chico que escuchábamos antes, que a él sí que le gusta la marcha y que ahora quiere seguir, bueno, continuando con la fiesta.
2: Claro, y hay otra reflexión que añado yo, porque ha salido a colación el recuerdo del 2010, se lo preguntaba a Juanfran, y yo recuerdo que en 2010 estábamos en plena crisis económica y se hablaba y se incidió mucho entonces que la victoria de España en el Mundial iba a significar un par de puntos arriba en el Producto Interior Bruto, o unas décimas, no recuerdo ya bien, yo creo que unos puntos es exagerado, seguramente serían décimas, pero es esa sensación de optimismo generalizado con la que se levanta hoy, pues seguramente todo el país, y eso, estuvieras durmiendo, estuvieras no pudiendo celebrarlo, estuvieras en la calle, hayas estado toda la noche sin dormir, eso no lo quita nadie.
3: Sí, también yo me oigo lo que decía el fotoperiodista de que seguramente vamos a ganar muchos más títulos porque son muy jóvenes todos y van a seguir seguramente como plantilla.
2: Ya saben los oyentes cuál fue la secuencia en 2010. Habíamos ganado la Eurocopa precedente y ganamos la Eurocopa posterior. Aquí hemos ganado la precedente, hemos ganado el Mundial. Tocaría ganar la Eurocopa de dentro de 2 años. Bueno, pues dentro de 2 años nos vemos y comentamos. A los dos, muchas gracias, Javi y Teresa.
0: A ti, Alberto.
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2: Con Mundial y sin Mundial de fútbol es un hecho que estamos en pleno verano, que incluso hemos superado ya la primera quincena del mes de julio, así que hemos entrado en un periodo vacacional por excelencia. Y a la hora de planificar las vacaciones, una de las posibilidades que tenemos ante nosotros es alquilar un vehículo, alquilar un automóvil para, pues bien, cuando lleguemos a destino poder desplazarnos si viajamos, por ejemplo, en avión o en barco, o bien para incluso emprender el viaje desde nuestro punto de partida, desde nuestra propia ciudad. Hay quien no dispone de coche en propiedad y prefiere alquilar uno cuando lo necesita y el resto del año pues prescindir de ese vehículo porque no les hace falta para el resto del año. En cualquier caso, nos remitimos a ese momento de alquilar un vehículo y vamos a tratar de saber qué no debemos hacer en esa tesitura, qué debemos evitar, de qué tenemos que asegurarnos y todo eso desde el punto de vista de los derechos del consumidor. Cada vez que estamos en una tesitura semejante recurrimos a nuestros amigos de Consumur, Consumur en Murcia y a su directora de comunicación, que es Belén Rodríguez. Belén, muy buenos días.
10: Hola, buenos días.
2: Bueno, es un momento, sea para lo que sea, o no sé, lo mismo implica diferencias serias si alquilamos el vehículo, el automóvil, para salir de nuestra casa, como quien dice, o si lo alquilamos una vez que hemos llegado, por ejemplo, después de un vuelo a nuestro lugar de destino, a nuestro lugar de vacaciones. ¿Hay diferencias a la hora de plantearse el alquiler de un coche en una tesitura o en otra?
10: Hombre, es verdad que cuando lo alquilamos para un trayecto más largo o más tiempo, el consumidor suele llevar más precaución realmente. ¿Por qué? Porque pues la inversión es mayor, los riesgos son mayores también, pero la misma información y las mismas precauciones tenemos que tener, lo alquilemos para unas horas o lo alquilemos para a lo mejor un trayecto largo o para lugar de vacaciones, pues para desplazarnos, ¿no?, en vehículo durante todo.

0: para las vacaciones.
1: ¿Cuáles serían esas recomendaciones básicas para a la hora de decidirnos alquilar un coche?
0: Bueno, pues la primera, aunque siempre nos repetimos mucho con esto de comparar, es que al final todos tienen que comparar para encontrar siempre las mejores condiciones. Es verdad que cuando el consumidor lo... Normalmente, para alquilar un vehículo, son raras las ocasiones en las que vamos directamente a la empresa, lo hacemos por internet. La mayor parte de las veces, y muchas veces cuando lo hacemos por internet también actúan intermediarios. Entonces es importante que uno sepa con qué empresa está alquilando, si es un intermediario, una plataforma online intermediaria o no, y sobre todo comparar condiciones de alquiler en varias páginas, asegurarnos que estamos siempre ante páginas fiables y ante empresas que bueno, pues que nos suenen, que sepamos que bueno, pues que se dedican a eso verdaderamente, ¿no? Y que no hay un timo detrás, no dejarnos llevar por el precio, porque al final, cuando hay una alta demanda de algo, los fraudes aumentan, y eso es importante que el consumidor lo sepa. Entonces, es verdad que ahora hay mucha demanda para las vacaciones y podemos pinchar enlaces de publicidad, bueno, pues que sean páginas fraudulentas y demás. Entonces, asegurarnos bien dónde estamos navegando, qué empresas estamos consultando y comparar el mismo vehículo, vehículos similares, pues varias ofertas en varias webs seguras, pues para elegir pues la que más se adapte a nuestras circunstancias y a lo que necesitamos, ¿no? Dedicarle tiempo al final, porque esto muchas veces es un poco la... dentro del lo que contratamos de las vacaciones, es como le damos menos importancia, ¿no? Bueno, hay un coche de alquiler y parece que en un momento lo hemos alquilado, ¿no? Bueno, pero hay que saber qué condiciones, ver el contrato primero, incluso, ¿por qué no? Pues que alguien nos revise ese contrato, ¿no? Saber si todo lo que vamos a formalizar en ese contrato, aunque sea para un par de días, pues que sepamos que está todo incluido, que no vamos a tener ningún problema, porque normalmente los problemas vienen después cuando uno deja el vehículo. Y es cuando a lo mejor, bueno, pues el problema principal es que nos atribuyan desperfectos que el vehículo no tenía, ¿no? Entonces ahí viene pues un poco revisar luego el contrato que ponía, qué seguro llevaba, qué no. Entonces es muy importante que todo esto, pues antes de sacar ningún vehículo, nos asesoremos bien y nos aseguremos pues qué estamos contratando.
1: Oye, ¿es buena práctica, por ejemplo, Belén, fotografiar de manera más o menos pormenorizada el coche que nos entregan en el momento de la entrega?
0: Es lo que recomendamos siempre. Es verdad que cuando llegamos a la empresa, a lo mejor la empresa nos va a decir que bueno, que ya lo hacen ellos, que no es necesario. Un poco nos pueden dar largas a la hora de tomar esa precaución. Pero debemos hacerlo e incluso anexarlo al contrato. Es decir, en el contrato que nos den, debe de aparecer un informe de qué vehículo nos entregan y en qué condiciones está ese vehículo. Pero no solamente vale con lo que nos digan, sino con lo que nosotros estamos viendo. Y si nosotros vemos que hay una rozadura, si hay cualquier desperfecto, hacerle una foto y anexarla a ese contrato. Porque esto muy poca gente lo hace. A veces pues no fiamos lo que pone escrito el documento, y en el documento nos puede decir que el coche estaba en perfecto estado, salimos de ahí y le vemos algo, ¿no? Bueno, pues que sepamos que posiblemente después no lo quieran atribuir si no hemos tenido esa precaución de hacerle fotos. Y aunque nos digan, no, nosotros ya le hemos hecho fotos, o eso ya está acreditado, eso no va a haber problema, o eso el seguro lo cubre, que es muchas veces lo que nos suelen decir para evitar esa precaución del consumidor, bueno, pues insistir y tener nosotros esa precaución de tener la foto guardada por lo que pueda pasar cuando devolvamos el vehículo.
1: El seguro es otro de los, el seguro que contratemos cuando alquilemos un coche es otro de los puntos peliagudos, ¿verdad?
0: Sí, porque muchas veces el consumidor se deja llevar por el precio. Y el precio a veces hay que desglosar y ver por qué una oferta puede ser para un mismo vehículo mucho más llamativa que otra. Y muchas veces está en el seguro que incluya. Todos los vehículos llevan un seguro obligatorio, un seguro de responsabilidad civil obligatorio a terceros, que es lo que permite que el coche pueda circular legalmente. Pero al margen de eso, se puede contratar otro tipo de seguro que nos puede pues ahorrar disgustos o no, ¿no? Entonces, muchas veces el contrato incluye ya pues seguro pues a todo riesgo, con franquicias, sin franquicia. Nosotros aconsejamos siempre, aunque sean

0: un poco más caro, segura todo riesgo sin franquicia, porque muchas veces, aunque la contratación te salga más cara, te ahorras el tener que dejar la tarjeta para o la fianza previa que te exigen para llevarte el vehículo, ¿no? Normalmente este tipo de empresas, cuando uno alquila un vehículo, en función del tipo de seguro que hagas, muchas veces te piden, bueno, pues que la mayor parte de las veces que dejes tu tarjeta, te cobran una fianza que se supone que te van a devolver después, pero cuando vamos a devolverlo, si el vehículo presenta algún tipo de desperfecto, aunque nosotros digamos que no hemos ido o que eso ya estaba, ahí ya nos toca pelearnos con la empresa. De momento ya tienen ellos ese dinero y ya tienen ellos los datos de nuestra tarjeta. Y ahí las reclamaciones que nosotros recibimos suelen ser por eso, por de haber dejado datos ya, una fianza, y que después nos quieran atribuir desperfectos, que además después tampoco nosotros podemos por nuestra cuenta repararlos. Es decir, si tiene una pequeña rozadura, ellos ya nos presupuestan el importe, que puede ser totalmente abusivo, pero no se nos permite contrastar nosotros con otros profesionales, de decir, bueno, yo lo reparo, ¿no? Y de ahí me acojo a otro presupuesto más asequible y la fianza, lo que me tengas que descontar, me descuentan menos, ¿no? Ese es el principal problema que hay después, que después son ellos los que lo arreglan, son ellos los que muchas veces son presupuestos totalmente inflados, pero son los que tienen el dinero con la fianza que hemos puesto, ¿no? Con los datos de nuestra tarjeta. Y todo este tipo de cosas, bueno, a lo mejor al principio nos parece más barato, más asequible ese coche, ese alquiler, pero nos tenemos que asegurar muy bien de todos estos puntos, porque si podemos evitar dejar fianza, dejar datos de nuestra tarjeta, mucho mejor a la hora después de tener que poner cualquier reclamación.
1: O sea que una de las conclusiones a las que podríamos llegar es que conviene contratar un seguro a todo riesgo sin franquicia, que eso esté incluido en el precio que pagamos del alquiler, y así no nos podrán reclamar después, porque un seguro a todo riesgo cubriría esos desperfectos hipotéticos que hubieran podido producirse.
0: Claro, y preguntar cuando vamos a contratar con qué aseguradora estamos contratando, porque es verdad que cuando se contrata también a través de plataformas, de buscadores, muchas veces el seguro va por un lado, la empresa de alquiler va por otro, luego a la hora de reclamar es todo más complejo porque ya estamos ante dos empresas, la aseguradora y la empresa de alquiler. Entonces es recomendable también que el seguro vaya, estemos contratándolo todo con la misma empresa, con la empresa de alquiler, no a través de terceros, de empresas aseguradoras terceras, porque luego es más complejo también a la hora de reclamar.
1: Bueno, ¿alguna cosa más que no debamos dejar en el tintero, que tengamos que asegurarnos de tener claro a la hora de iniciar ese proceso de alquiler? ¿Algo que se nos haya escapado hasta ahora y que sea importante comentar?
0: Bueno, sobre todo, no es que se nos haya escapado, pero resaltar que en el contrato esté todo el precio, incluido el IVA, el tema del combustible, cuánto combustible lleva, la responsabilidad del consumidor, estar bien fijado la fecha de entrada y de salida del vehículo, y aunque seamos pesados cuando vamos a contratar, es siempre recomendar que nos dejen una copia de ese contrato, que nos lo puedan revisar, porque muchas veces el consumidor no sabe ante qué sector se está enfrentando, y al final firmamos la mayor parte de las veces sin leer, sin saber ni lo que estamos firmando ni lo que estamos contratando, y después eso es lo que nos va a generar un problema, ¿no? Porque al final, una vez firmado, no podemos decir, yo no sabía lo que firmaba, ¿no? Entonces es muy importante que, aunque parezcamos pesados, que a veces al consumidor le cuesta esto de pedir, ¿no? Y parece que uno mismo se ve un poco tiquismiqui de estar, pásame, déjame el contrato que me lo revisen. Es mejor dedicarle un día más, dos días más a la contratación, pero hacerlo de una manera segura y tener la certeza de que me hayan revisado ese contrato, de que no me falte nada, y de que, a pesar de que luego puedo tener problemas, porque al final los problemas siempre están ahí, pero si he tenido la precaución de hacerlo todo bien, a la hora de resolver ese problema va a ser mucho más fácil.
1: Vamos a tener menos problemas, sí. Bueno, pues eso, no, no tengan ustedes ningún reparo en parecer tiquismiquis, que lo que conviene es asegurarse de lo que estamos firmando y de las condiciones que estamos contratando para que no tengamos que volver amargados de las vacaciones y al fin y al cabo pues tengamos una mala experiencia. Alquilar un coche no tiene por qué convertirse en una mala experiencia.

0: Todo lo contrario, puede significar un viaje muy placentero, pero conviene tener en cuenta todos estos detalles que hemos ido conociendo gracias a nuestra invitada, a Belén Rodríguez, la directora de comunicación de Consumur. Belén, como siempre, muchas gracias por estar ahí y buen día.
1: A vosotros, como siempre. Hasta luego.

Estamos pendientes de las noticias de las 12 y estamos pendientes sobre todo de lo que viene más allá. Ya saben que siempre nos anticipamos un poquito y además les anticipamos a ustedes los contenidos de la siguiente hora. El principal de ellos es el contacto con la Agencia Estatal de Meteorología. Ya saben que normalmente hablamos con ellos los viernes, pues para ver cómo viene el fin de semana, etcétera. Pero hoy, ante lo excepcional que puede llegar a ser la situación meteorológica, hemos decidido dar un toque a nuestros amigos de AEMET para que nos digan cómo se nos viene la semana. Lo haremos inmediatamente después del boletín de noticias y también les avanzo que tendremos los detalles de la presentación del cartel de la Semana de la Huerta y el Mar de los Alcázares. Nuestro compañero Víctor Moreno nos contará detalles de esa presentación que ha tenido lugar esta mañana. Así que poco a poco nos deslizamos hasta el boletín y después a la vuelta estamos aquí en El Mirador.

0: Las 12 es mediodía.
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0: Saludos, buenas tardes. Previsiblemente la Diputación Permanente de la Asamblea Regional se reunirá este miércoles para iniciar la tramitación parlamentaria del Decreto Ley de Viviendas

0: Asequible que el Consejo de Gobierno aprobó el pasado 3 de julio. La portavoz de Podemos, María Marín, dice no entender que tras meses de inactividad parlamentaria el Partido Popular y Vox se den tanta prisa ahora para convalidar esta norma. En una entrevista en el informativo La Plaza Pública Noticias de Onda Regional, la diputada morada ha acusado al Partido Popular de comprar las mayorías absolutas que asegura no le dan las urnas. María Marín.
1: En esta región ahora mismo estamos enfrentando una cuestión democrática gravísima de primer nivel, ¿no? El Partido Popular, pues desde la legislatura pasada, se está comprando las mayorías absolutas que no le están dando la ciudadanía de la región de Murcia, ¿no? Y lo está haciendo de una manera pues absolutamente vergonzosa.
0: Comisiones Obreras denuncia la privatización del servicio de limpieza en los institutos públicos de la región de Murcia. Acusa a Educación de eliminar plazas públicas de ayudantes de servicios de manera imprevista y sin justificación legal. Critica que es una decisión unilateral que carece de justificación técnica y económica y que deja en paro a decenas de profesionales interinos que contaban con esas plazas para el próximo curso escolar.
2: El sindicato avisa que esta privatización se produce en un escenario de extrema debilidad de las plantillas. Acusan a la consejería de no escuchar las peticiones de los propios institutos que llevan años pidiendo un refuerzo en las tareas de limpieza, pues se trata de centros de grandes dimensiones. Entre los centros afectados se encuentran el IES Santa María de los Baños en Fortuna y el IES Salvador Sandoval en las Torres de Cotillas. Elena Fernández, delegada de la Federación de Enseñanza de Comisiones.
3: Esta medida destruye empleo público y reduce la calidad de la limpieza en centros que ya están masificados. Exigimos la paralización inmediata de los recortes y advertimos con iniciar movilizaciones si la Consejería de Educación no rectifica.
0: Nos preparamos para la tercera ola de calor del verano, que en la Comunidad de Murcia podría dejar temperaturas de 46 grados el próximo jueves. Las 500 empresas, la mayoría de muy pequeño tamaño, con unos 2.500 empleados que conforman el gremio de la climatización en la región, están ahora mismo completamente desbordadas y no encuentran mano de obra especializada.
2: Lo que antes era impensable, la instalación de aparatos de aire acondicionado en zonas del litoral, es absolutamente normal desde hace una década. No solo las altas temperaturas, el grado de humedad es tan elevado que no se puede soportar. Por eso se opta por la climatización en numerosas viviendas de la playa. Lo cuenta el presidente del gremio en la Federación de Empresarios del Metal, Juan de Dios Gómez.
4: Hace 12, 14 años era impensable que se produjera una demanda en la zona de costa, ¿no? Pero de hace 10, 12 años para acá, bueno, la demanda en la zona de costa se ha disparado, ¿no? El tema ya no es la temperatura, es la humedad relativa que hay, que eso hace imposible conciliar el sueño. Y efectivamente hay una demanda importante en la zona de costa.
0: En cuanto a los incendios, el de mayor gravedad este lunes es el declarado en la Sierra Norte de Guadalajara, en La Mierla, que ya ha arrasado 26.000 hectáreas y desplaza a 1.200 personas. El presidente de Castilla-La Mancha, Emiliano García Page, ha destacado que se ha logrado proteger a las personas y la afección del fuego a infraestructuras se ha limitado a hechos aislados, como un hotel rural y una nave.
2: Page ha advertido de la complejidad del incendio que afecta a una zona despoblada con micronúcleos de población. Ahora se trata de proteger a los núcleos urbanos.
5: Es verdaderamente titánico el esfuerzo que estamos planteando. Vamos a poder con el incendio, que lo tenga la gente muy claro, pero la prioridad, una vez que se ponen a salvo las vidas humanas, la prioridad absoluta está, por supuesto, en proteger los núcleos urbanos.
2: El alcalde de La Mierla ha dicho en la SER que vivían en un polvorín y que esto ha sido siempre su máxima preocupación para evitar los incendios. Ricardo Jiménez.
6: Yo como alcalde siempre mi máxima preocupación todos los veranos pues ha sido esta. Estamos viviendo en un polvorín en que cualquier año, cualquier momento pues puede suceder lo que ha sucedido. Yo siempre me he preocupado de cara a estos tiempos, a estas fechas concretamente, pues que la gente del pueblo colaborara para limpiando las parcelas cercanas o más cercanas de lo que es el casco urbano.
0: Jessica Rodríguez es pareja del exministro Ábalos. Se ha acogido este lunes a su derecho a no declarar ante el juez de la Audiencia Nacional que la investiga en relación a su enchufe en dos empresas públicas, pese a que no prestó ninguna actividad laboral en ellas. Rodríguez, que había pedido que se suspendiese su declaración hasta que se resolviese su recurso contra la citación, ha decidido no declarar como imputada por los presuntos delitos de tráfico de influencias y malversación.
2: El juez Ismael Moreno reanuda a esta hora el resto de declaraciones previstas, la de Joseba García, hermano del ex asesor ministerial Coldo García, e Ignacio Zaldívar, ex alto cargo de Adif. El magistrado imputó a los tres, a petición de la Fiscalía Anticorrupción, tras conocer

0: conocerse la sentencia del Tribunal Supremo que condenó al exministro Ábalos a 24 años de prisión y a su exasesor a 19 años y 8 meses.
1: Con esto terminamos, ponemos el punto y final al repaso de la actualidad. Volvemos a la una con más noticias, todo esto y mucho más. Ya saben, lo tienen en nuestra web orm.es.
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0: 12:06. Esta es la tercera hora del Mirador en la sintonía de Onda Regional y ya les avanzábamos antes del boletín de noticias del mediodía que tendríamos oportunidad de charlar con la Agencia Estatal de Meteorología para ver cómo se nos viene la semana. Normalmente ya saben que hablamos con ellos cada viernes. Hoy es lunes. ¿Y por qué hablamos con ellos? Pues porque se avecina, parece, un episodio de calor, digamos que notorio. Vamos a entrar en detalles y vamos a pedirle ayuda al meteorólogo de la Agencia Estatal de Meteorología en Murcia, José Antonio Parodi. Señor Parodi, buenos días.
1: Hola, buenos días. ¿Qué tal?
0: Pues muy bien, muy interesados en concretar la información y yo, hombre, no quiero frivolizar, pero esta semana es la semana en la que vamos a morir todos por calor, o que quiero decir, parece que es el episodio de calor, se habla de hasta posible temperatura de 47 grados, ¿están así?
1: Bueno, a ver, sí que es cierto que se nos viene encima pues una ola de calor, ¿no? Estamos ya casi acostumbrados, pero a una situación que no es nada normal, pero que últimamente pues estamos viendo en los últimos años que se está produciendo con más frecuencia. Efectivamente, esta semana pues vamos a tener pues la situación meteorológica, pues una subida de temperatura bastante importante, que será sobre todo más el día punta, en principio, con las previsiones que manejamos, pero tenemos todavía bastante incertidumbre para el jueves, ¿no? Es cuando se espera el pico, pero ya desde hoy pues vamos a tener valores muy muy elevados, superando los 40 grados en numerosas localidades de la región, y que irá a más hasta el jueves. Veremos si el viernes empezarían a descender esas temperaturas, pero bueno, tenemos todavía pues mucha incertidumbre, ¿no? Lo que sí es cierto es que ya tenemos avisos por temperaturas y por tormentas también en el interior activados, ¿no? desde hoy y los próximos días.
0: Pues vamos al detalle de esos avisos, José Antonio.
1: Perfectamente, sí, es lo que iba a comentar. Pues para hoy, lunes, tenemos aviso de nivel amarillo en la zona de Cartagena y Mazarrón, por temperaturas máximas de 38 grados. Siempre indicamos que estas temperaturas se esperan en el interior, ¿de acuerdo? O sea, no quiere decir que toda la comarca del litoral de Cartagena alcancen esos 38 grados, sino más bien en el interior. En el litoral estas temperaturas serán algo inferiores. Nivel amarillo, nivel naranja por temperaturas máximas de... Perdón, nivel amarillo por temperaturas también en la zona del noroeste, por 39 grados localmente podrían alcanzarse los 40, y en el altiplano también nivel amarillo, igualmente, ¿no? Por 39, que localmente podrían ser de 40 grados. En estas dos comarcas del interior, noroeste y altiplano, también tenemos activo un aviso por tormentas que podrían ir acompañadas de granizo y rachas muy fuertes. Y luego ya pasamos a nivel naranja, que serían las comarcas de la Vega del Segura, donde podrían alcanzarse temperaturas de 41 grados, y en la Valle de Guadalentín, Lorca y Águilas, que podrían alcanzar temperaturas máximas de 40 grados, y se espera en el interior, ¿no? Igualmente al anterior aviso de Cartagena, pues en la zona litoral estas temperaturas pues serían inferiores a esos 40 que se esperan en la zona del interior. Uh-huh. Eso para hoy. Para mañana

0: el nivel de aviso, excepto en el campo de Cartagena y Mazarrón, aumentaría a naranja en todas las comarcas, en las comarcas del interior, por Valle de Gualentir, por 41 grados de temperatura máxima, de 40 en el noroeste y altiplano, y en la Vega del Segura también por 41 grados que se esperan de temperatura máxima. También tenemos para mañana avisos por tormentas en la zona del noroeste y altiplano también. Tormentas que podrían ser con rachas muy fuertes y acompañadas de granizo. Y para el miércoles permanecerían estos avisos de nivel naranja en el interior, pero aumentando de los valores de temperatura en la Vega del Segura a 42 grados de temperatura máxima. Y en el valle de, bueno, perdón, en el campo de Cartagena y Mazarrón seguiría en amarillo, ¿no? Digamos que en nivel amarillo, por resumir, campo de Cartagena y Mazarrón, para hoy también nivel amarillo en las comarcas del interior de noroeste y altiplano, y nivel naranja en Valle de Guadalentín y en la Vega del Segura. Y en naranja a partir de mañana, excepto en el campo de Cartagena, por temperaturas elevadas.
1: Bueno, el jueves decimos que puede ser el día más peliagudo, pero tiempo tendremos de ir concretando el pronóstico y si es menester de volver a hablar con la Agencia Estatal de Meteorología para concretar el pronóstico de aquí entonces. Hay un par de dudas que además me trasladan los compañeros de informativos que tienen especial interés y que yo creo que son pertinentes y que van a interesar a toda la audiencia. Por ejemplo, el aviso rojo que tendría que depender de una determinada o de un determinado umbral de temperatura o hay más factores.
0: Sí, es a partir de actualmente pues el plan Meteo Alerta, que es el que define los umbrales de aviso. Y está definido, en este caso, para la Vega del Segura en 44 grados de temperatura máxima. Todo lo que superara ese valor, o se espera que supere ese valor, pues sería de aviso rojo. En el resto de comarcas, me parece que también son 44 grados, y excepto en el litoral, que serían 42. Uh-huh. Esos son los umbrales que tenemos fijados, y que, bueno, a partir de esos umbrales, cuando tenemos previsiones de que se superen esos valores, y no localmente, sino que sea algo de forma persistente, quiero decir, que no sea unos pocos minutos, sino que sea
1: cuestión de horas, un intervalo o de mediodía, sí.
0: Efectivamente, apreciable y en una zona relativamente pues importante o a nivel de localidad que sea de importancia, pues entonces el aviso rojo se activa, ¿no? Se debate mucho, se ven las previsiones, se coordina con el Centro Nacional de Predicción, o sea, son avisos muy consensuados y cuando tenemos todos los datos y todas las posibles, iba a decir certezas, pero nunca hay certezas en meteorología, pero las probabilidades son muy altas y tenemos manejamos las previsiones con bastante habilidad, ¿no?
1: La otra duda que tenemos aquí en la redacción de Onda Regional, entre los compañeros mismos de Onda Regional, es la relación entre el calor y la humedad, pensando sobre todo en las localidades del litoral, porque el propio José Antonio Parodi, los oyentes son conscientes porque lo ha hecho ahora mismo, ese matiz de que determinadas temperaturas que se ofrecen para el campo de Cartagena y Mazarrón son las que se dan en el interior. No se habla de temperaturas a pie de costa, digamos, a nivel del mar, en las localidades que están junto al mar, porque ahí las temperaturas suelen ser mucho más suaves, pero al mismo tiempo la humedad es mucho más alta, con lo cual la combinación en cuanto a la sensación, que es otro concepto que se maneja en meteorología, me imagino, la sensación sí que es de mucho calor, aunque a lo mejor solo haya 36 o 37 grados.
0: Efectivamente, como bien dices, la humedad alta lo que hace es aumentar muchísimo esa sensación de calor, incluso es mucho más perjudicial para la salud porque el cuerpo, a pesar de que el mecanismo de aunque bueno, los médicos lo pueden decir mucho mejor que nosotros, pero el mecanismo de defensa es el sudor, y con las altas humedades pues ese sudor no actúa de refrigerante, no permanece en la piel y no acaba de refrigerar, con lo cual es muy peligrosa esa humedad alta, ¿no? En cuanto a temperaturas, manejamos esa sensación de calor con esas temperaturas. Y eso, hay unas tablas con temperaturas y humedad, y efectivamente con temperaturas muy elevadas y con humedad muy alta, pues esa sensación de calor se dispara, ¿no? Efectivamente puede ser incluso superior a zonas con más temperatura, pero con menos humedad ambiental, ¿no? Con lo cual, bueno, pues también muy a destacar ese riesgo, ¿no? Sobre todo para la salud, con esa

0: valores de temperatura y humedad tan altas.
1: Pues agradecemos mucho a José Antonio Parodi la información y el esfuerzo didáctico que hacemos también o que procuramos hacer para que los oyentes tengan una información siempre muy completa y con mucho contexto para que sepan a qué atenerse. Los avisos de los que quedamos pendientes se actualizan además constantemente. Lo que digamos ahora puede servir para ahora, pero a lo mejor, qué sé yo, dentro de 5, 6, 7 horas los avisos para mañana y para pasado cambian. Así que seguiremos atentos a la información de la Agencia Estatal de Meteorología. El agradecimiento al meteorólogo José Antonio Parodi por estos minutos de información. Gracias y buen día.
0: Muchas gracias a vosotros, sobre todo por la labor que hacéis de información y buen día también a todo el mundo.
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1: Y en este punto vamos a conocer detalles de la presentación del cartel de la Semana de la Huerta y el Mar de los Alcázares. Víctor Moreno, buenas tardes.
7: Durante la propuesta del Ayuntamiento de los Alcázares con el concejal.
8: Pues muy buenas tardes, Alberto. Pues efectivamente se acaba de presentar aquí en el balneario de San Antonio, que ahora mismo está reconvertido en un restaurante, la 54ª edición de la Semana de la Huerta y el Mar. La última vez que digo 54ª edición, porque es muy complicado, que se va a celebrar del 14 al 21 de agosto, como es tradicional desde hace más de medio siglo, pues aquí en los Alcázares. Y bueno, en este acto pues ha participado el alcalde. Ahora hablaremos con la autora del cartel, que en realidad es un cuadro al óleo, y vamos a saludar en primer lugar al alcalde. Muy buenas tardes, Mario, ¿cómo estás?
9: Muy buenas tardes, muy bien, muy contento.
8: Más de medio siglo celebrando esta fiesta aquí en los Alcázares y bueno, mucho más, adelántanos algo, dinos algo de esto, lo que sientes, ¿no? Pues yo te he visto un poco emocionado, además, por algo especial que va a haber esta edición.
9: Totalmente, esta va a ser para mí una de las ediciones más puras, ¿no? Más de 54 años, digo más, porque hubo una edición que no cuenta, pero fue la COVID, demostrando, divulgando las tradiciones y divulgando lo que somos como municipio y como alcazareños, ¿no? La unión entre la huerta y el mar. Y este año hay algo que representa la unión entre la huerta y el mar mejor que nunca, ¿no? Y es que el pregonero va a ser Juan García Serrano, que ha sido durante más de dos décadas y de tres el director de la Semana Internacional de la Huerta y el Mar, en esta ocasión ahora presidente de la Federación de Peñas Huertanas de la Región de Murcia, y por tanto, ¿quién mejor que él para dar inicio a la Semana Internacional de la Huerta y el Mar, y quién mejor que él para transmitirnos la evolución y qué significa la Semana Internacional de la Huerta y el Mar para los alcazareños, pero que también para los vecinos y vecinas de segunda residencia y turistas que cada año vienen y disfrutan de esa semana?
8: Bueno, además de toda la tradición, de lo que suponen los ventorrillos, de lo que supone todas las actuaciones folclóricas, también va a haber tributos el Día del Bando, que es el día más importante, Mario.
9: Sí, es el día que más gente viene hasta el municipio de los Alcázares a disfrutar de ese bando, a recoger esos melones que regalamos, esos juguetes, esos niños con esa sonrisa, y por tanto, uno de los días muy especiales. Y además en esta edición destaca que prácticamente hay tres días que se juntan en un solo fin de semana y que lo van a hacer como inmejorable, ¿no? Comenzaríamos el viernes con la inauguración de la Semana Internacional de la Huerta y el Mar. El sábado 15 celebraríamos la procesión marítimo-terrestre de nuestra Virgen, de la patrona a Santa

0: Santísima Virgen de la Asunción, y el día siguiente domingo ese gran desfile multicultural que celebramos en el municipio de Los Alcázares y que toda la región de Murcia conoce. Por tanto, tres días inmensos para disfrutar de Los Alcázares y llenar las calles de música, de folclore, de colorido y además de también permitirnos conocer la cultura de otros países que son los invitados en esta edición, porque la Semana Internacional de Huerta y el Mar no solo lanza los nexos de unión entre la región de Murcia, sino también de otros países.
1: Y, bueno, y además ahora vamos a hablar con la autora del cartel, con Paula Tobar, un talento muy joven de Los Alcázares y una manera de que la tradición perviva.
0: Sin lugar a dudas, ha sido muy valiente ser la autora del cartel de la Semana Internacional de la Huerta y el Mar. Es de ser valiente, ha sabido compaginar a la perfección, ha sabido dibujar la fusión entre la huerta y el mar. Además, con el simple cartel todo el mundo va a identificar esos elementos de unión y, por tanto, una oportunidad para que los jóvenes que tienen talento, que son creativos, tengan ese espacio que se merecen para ser conocidos dentro y fuera de Los Alcázares. Por tanto, mi enhorabuena y mi agradecimiento a gente como Paula, que sigue dejando su huella allí donde puede, y en Los Alcázares apoyamos enormemente a estos artistas y estos autores que deben de tener esa oportunidad para seguir creciendo artísticamente.
1: Bueno, pues muchas gracias, alcalde, y enhorabuena tanto a la Corporación Municipal, a los organizadores y a toda la gente que ha dado las gracias.
0: Totalmente, han hecho un trabajo fabuloso.
1: Nada, Alberto, continuamos. Y aquí tenemos a la protagonista. En realidad la protagonista es Paula Tobar, que la tenemos aquí al lado. Paula, te tengo que preguntar, muy jovencita, ¿cuántos años tienes?
2: 18.
1: 18 añitos que tiene Paula. Ha hecho un cuadro al óleo, que ya lo veréis, es precioso. Pues mira, hay un balneario como el que nos encontramos ahora, el balneario de San Antonio, las olas, lo estoy explicando yo un poco, porque y unos limones, pero sobre todo lo que más la atención me ha llamado es que tú eres retratista y tienes un retrato así en primer plano. Háblanos de ese retrato.
2: Bueno, pues para comenzar, quería hacerle honor a la huerta y qué mejor que utilizar a una persona muy cercana a mí, que es mi abuela Lola. Y bueno, ella sabe en primera persona lo que es trabajar en la huerta, lo que es la huerta. Yo, a mí no me ha pillado esa generación, pero lo sé por experiencias que me cuenta mi abuela, por anécdotas y cosas así. Y nada, era un poco hacerle homenaje ahí con un traje de huertana un poco a mi estilo. Y nada, esa mirada que tiene mi abuela, que habla un poco de ella, de su personalidad. Y nada, para mí lo que son las personas, al final los paisajes, sin las personas que tenemos al lado, no serían iguales. ¿No?
1: ¿Tu abuela Lola? ¿De dónde es tu abuela Lola?
2: Mi abuela Lola es del Albujón.
1: ¿Del Albujón? ¿Te estará escuchando?
2: Ahora mismo no lo creo.
1: Bueno, a lo mejor sí, porque luego como esto lo vamos a colgar del podcast, pues nada, muy rápido, muy brevemente, que tenemos que continuar. Sí, claro que se lo vamos a pasar, Paula. Pero, ¿qué ha significado para ti? ¿Quieres alcacereña hacer el cartel? Muy brevemente.
2: Un orgullo, en el momento en el que Poi me habló para... Me dijo, queremos que hagas tú el cartel de la huerta. Nada, un orgullo, ya que soy alcacereña, vivo aquí, sé lo que es la huerta, lo que son los berbericos, lo que son las fiestas. La tradición, el mar menor, es que he crecido aquí.
1: Pues muchas gracias, Paula, enhorabuena, precioso. Te iba a hacer el cartel, pero es que es un cuadro al óleo, así que nada, continuar así. Voy a continuar, Alberto, voy a seguir por aquí, me voy a mover a otro sitio porque hemos hablado de un pregonero muy especial que va a haber este año, Juan García Serrano, el presidente de la Federación de Peñas Murcianas, al que saludamos. Buenas tardes, Juan.
3: Buenas tardes, hola.
1: Bueno, Juan, aquí antes han dicho que llevabas media vida, pero llevas más de media vida dedicado al folclore y a la Semana de la Huerta, ¿verdad?
3: Pues sí, llevo mucho tiempo, pero bueno, eso no es muy importante. Lo importante es la vinculación, el sentimiento fraterno-filial que a mí me acerca a los Alcázares y los Alcázares a la Huerta de Murcia y viceversa, ¿no? Ahí hemos estado durante, pues desde el minuto cero. Tuve el honor de luego dirigir la Semana de la Huerta durante más de 30 años, hasta la edición 52. Y bueno, solamente agradecer las atenciones y deferencias que han tenido para conmigo, no ya solamente la gente de los Alcázares, las autoridades municipales, los colectivos sociales de alcazareños, sino toda aquella gente de la huerta y de otros puntos de Murcia y que ha venido a colaborar, a echar una mano en favor de este movimiento, de esta promoción

0: costumbres, tradiciones, señas de identidad que hacen que la dura convivencia su porqué y que nos hacen cada día pues ser más libres y estar más dispuestos a entregarnos a los demás. Creo que la Semana de la Huerta nunca fue baladí para los Alcázares, ni para tan siquiera para Murcia, pero especialmente para los Alcázares, desde su fundación allá en el año 1972, cuando los Alcázares era una pedanía diversificada entre dos municipios, San Javier y Torre Pacheco, cuando empezó de la mano de media de don José Carrasco y de la mano de quien fuera su pivote decisivo como Fernando Muñoz Zambudio, y los movimientos vecinales alcazareños que lideraba don Miguel Ayala. Ahí vinimos gente de tres pedanías de Murcia, Patiño, Cabezo de Torre y Puente Tocino, y bueno, por aquí vamos. Un placer, un honor haber sido invitado a hacer el pregón de esta 54 edición, algo en lo que espero no desentonar en demasía, y sobre todo por mi agradecimiento por las atenciones recibidas.
1: Juan, brevemente, la verdad es que me lo has quitado, pues ya lo has dicho todo lo que tenía, todo lo que tenías que decir. Tantos años buscando pregoneros y ahora eres tú el protagonista.
0: Bueno, es algo que no me veo. De hecho, he tenido el privilegio de hacer algunos pregones, entre ellos el de Nuestra Señora de Asunción de los Alcázares hace unos cuantos años. Y la verdad es que en un momento determinado, por cuestiones personales, decidí dejarlo, no hacer pregones en sí mismo, decir unas palabras y todas estas cuestiones, pues lo que haga falta. Pero por lo menos por todo me he comprometido conmigo mismo a no hacer más. Pero ante la propuesta del Ayuntamiento de los Alcázares con el concejal Antonio Luis Campoy, el alcalde, vosotros, pues ni pude ni quise negarme. Aquí estamos en la confianza de no desentonar demasiado. No ya solamente con respecto a los demás pregoneros, sino con respecto al mensaje en sí, a lo que significa la Semana de la Huerta. No ya para mí, sino para todos.
1: Pues muchas gracias Juan, de verdad, enhorabuena por haber sido elegido pregonero y a seguir también, que cada día te veo mejor. Y Alberto, pues nada, ya nos vamos a despedir desde aquí, de esta presentación del cartel que voy a volver a recordar, del 14 al 21 de agosto en Los Alcázares. Y nada, pues eso, que estáis todos invitados, ¿vale? Venga, hasta luego.
2: Hasta la 54ª edición, que yo también me atrevo a decirlo, no lo voy a decir más. Tú has dicho una vez, yo otra, ya está, ahí lo dejamos. Gracias, Víctor, estaremos pendientes, como estamos pendientes de lo siguiente, que es, yo creo que la guinda del día.
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2: Si hay un día para no perderse Región Deportiva, es este, sino que otro día puede haber para... Porque es que este sentimiento que con el que se ha despertado todo un país es para saborearlo y para recordarlo y para volverlo a saborear y para volverlo a masticar. Fernando Vera, buenos días.
5: Buenos días. Cuando acontecen sucesos como el que se produjo ayer, como se ha producido en los últimos 40 y tantos días con el Campeonato del Mundo, cobra una especie de dimensión, ¿no? Tú, Alberto, te enfrentas cada día a tu audiencia, hay un montón de horas de radio en directo, y cada vez que pasa algo grave o algo muy importante, tiene uno la sensación de estar haciendo algo especial, y cuando uno hace un resumen de su carrera, al final se ha enfrentado a 5, 6 o 7 grandes días, cuando tiene que hacer un pequeño gran resumen, ¿no? Es verdad que yo recuerdo que hace... Ahora todos empezamos a recordar dónde estábamos hace 16 años, ¿no? Dónde vimos el partido. A mí me pilló trabajando tanto hace 16 años como este año, que me ha pillado trabajando también, pero me ha dado mucho gusto, ¿no? Pero ver la diferencia, ¿no? La diferencia de tu entorno, cuánta edad tenía tu pareja, cuánta edad tenían tus hijos, qué estabas haciendo, dónde estabas, cómo viste el partido, cuánto sufriste, qué recuerdas. Todo eso, ¿no? Es verdad que ahora parece que los recuerdos están más vivos porque acaba de pasar. España se proclamó ayer campeona del mundo después de derrotar en un partido espeso y áspero y complicado a Argentina por 1-0 en la prórroga, con su parte de picante porque hubo una expulsión de un futbolista argentino, una expulsión justa a mi modo de ver, con una mayoría de público argentino que vive con una pasión brutal esta historia del fútbol. Era mayoría en la grada y había mucha menos gente, algunos de ellos incluso murcianos. Con algunos de ellos vamos a tratar de hablar en nuestro programa del mediodía. Bueno, vamos a tratar de recoger las reacciones a todo lo que pasó, de que escuchen ustedes un resumen de lo que dijeron los protagonistas anónimos en forma de aficionados. Ayer toda la chavalería vio los partidos en pantallas gigantes que pusieron en distintos ayuntamientos, en playas.

0: o se reunió en bares, o se reunieron en casas de campo con la cuadrilla para ver el partido. Hay poca gente que vio el partido sola, poca gente. Al final todo el mundo lo vio con un pequeño grupeto de gente. Y bueno, vamos a tratar de saborear todos cómo vivimos, con qué alegría vivimos eso. En cualquier caso, en el panorama doméstico también hay alguna cosa. Hoy es el primer día de entrenamiento para el Águila, lo es también el primer día de entrenamiento para el Fútbol Club Cartagena, el Murcia firma un futbolista, en fin, el fútbol sigue, aunque el Mundial parece que todo se paró ayer, pero el fútbol en sus ramificaciones, el corazón late, que es el Mundial, pero luego va por las arterias, yéndose a todas las venas y llega hasta el fútbol más pequeño, del que nosotros también nos gusta hablarles a todos ustedes. ¿Tuviste el partido, Alberto?
1: Hasta el minuto 88. Ahí me cabrearon porque fallaron un tiro y me acosté.
0: Y te indignaste, de oficialmente indignado, ¿no?
1: Sí, oficialmente dije, no puedo aguantar más. No fui ahí, ¿cómo se diría de manera fina? Un poco caguetilla. Eso yo creo que sí, que es muy fino y
0: sí,
1: muy
0: edulcorado. Bueno, hay
1: el
0: una...
1: caso es que no, que me dio gindama de
0: hay
1: aguantar
0: una,
1: ahí los nervios.
0: Un amigo
1: y dije,
0: mío
1: no.
0: que me... Que cuando anularon el gol de que marca William, por esa falta, esa mini faltita, dice, no puede ser que nos la vayan a hacer. No puede ser que no la vaya a hacer. Ese desconectó en ese momento, claro, 4 o 5 minutos antes que tú.
1: Hay momentos.
0: En los que tú ya lo ves claro que tienes que apartarte de salirte del tema. Pero en fin, fue una locura. Socialmente fue una locura. Es verdad que generó luego algunos atascos. Gente que salía de la manga me ha contado que tuvo que comerse una hora
1: de atasco. Eso no, es un clásico.
0: Pero
1: el de 2010 me pilló a mí en la manga.
0: No, pero una hora de atasco extra porque hubo gente que invadió la carretera en un gesto de alegría. Y yo creo que las autoridades con buen criterio dejaron que el champán explota. Y sale durante unos segundos y después ya no sigue saliendo. Claro. Quiero decir, deja que esta historia se resuelva, más allá del enfado que cada uno tenga. Pero qué alegría, cuánta gente, cuántas pitorradas dio la gente. ¿Cuánto pudieron ladrar los pobres perricos por el ruido y por los cohetes?
1: Petardo.
0: Pero bueno, en fin, yo qué sé, si cada 16 años pasa esto.
1: Claro. Lo damos fíjate, bien empleado. Lo he oído en otras emisoras y fíjate, me parece que también está bien evocar a los que celebraron con nosotros en 2010 y hoy no están para celebrar. Claro, en el 26, claro. Que también ha sido un recuerdo.
0: Bueno, es que hay muchos jugadores, como los jugadores, aparte de que sean millonarios y lleven coches extraordinarios, luego cuando se apagan los focos son personas exactamente igual que nosotros, Rodri perdió a su padre hace un año, Aymeric Laporte, el francés, también, el seleccionador a su hermano, y de pronto, cuando estos jugadores que corren como dragones y que se pelean en favor de todo un país, de pronto le dicen, ¿de qué te acuerdas? Se quiebran como niños pequeños y se ponen a llorar, ¿no? Y efectivamente, eso, ese sentimiento transversal que tiene el fútbol, es que nos hace recordarnos con quién lo vimos, con quién no lo vimos, quién estaba a nuestro lado que hoy ya, lamentablemente, ya no puede disfrutar. ¿Te acuerdas de gente, de la gente que te inculcó el fútbol? Tú a lo mejor no eres muy futbolero, Alberto, pero aún así este tipo de partidos gigantescos si los ves, ¿no? Y de pronto piensas, joder, ¿esto cómo lo habría disfrutado mi hermano? ¿Cómo lo habría disfrutado mi tío? ¿No? Ese tipo de cosas son bonitas, en la parte bonita de todo esto.
1: Pues lo que yo decía, que es para no perdérselo. En Región Deportiva, comprimido todo en media hora, a partir de las 2:30 tendrán todo eso y mucho más, ese saboreo, esos retazos. Gracias, Fernando.
0: Adiós, Alberto.
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Artesanos de Murcia es nuestro espacio de cada lunes en el que nos asomamos a la tarea, a la labor, a la labor y a la filigrana muchas veces de innumerables profesionales que hacen la delicia de todos con su obra, ya sea una cerámica o fíjense

0: Arna García, ya la hemos recuperado. Decía yo que artesanía también es una buena barra de pan o un pan redondo. Encarna García es panadera artesana de pan moreno. Buenos días, Encarna.
1: Buenas tardes.
0: Buenas tardes. El pan moreno, ¿qué hace tan especial esta panadería y por qué podríamos denominarte o por qué te denominamos artesana del pan?
1: Pues por la elaboración de sus panes, son todos con masa madre, elaboraciones largas, de fermentaciones muy largas y sobre todo con harinas de mucha calidad y de cercanía también.
0: Calidad y cercanía. ¿Qué variedades de pan ponéis en escena en pan moreno?
1: Uf, tenemos infinidad, desde los panes básicos normales de toda la vida, como ya por meternos a panes bajos en gluten, como el sarraceno, como el espelta blanca, el espelta integral. Tenemos pan de maíz, de calabaza, de cúrcuma, de tomate, de cereales, de centeno. O sea, para todos los gustos y colores. Uh-huh. Panes más blanditos como son las vienas para la gente más joven o los críos, panes dulces, en fin, una gran variedad.
0: Uh-huh. De toda esa variedad, ¿cuál es el más demandado? Porque siempre hay uno que se vende más y siempre es uno que además va de boca en boca. Que es decir,
1: pues yo creo que los más
0: y pide esto.
1: Los más demandados son el murciano, que es muy de aquí, que nació en pandemia. El de maíz se vende muchísimo también y ahora da un boom muy, muy, muy, muy grande el sarraceno. Uh-huh. El pan de sarraceno se está vendiendo muchísimo.
0: ¿Y el...
1: De hecho, lo hacíamos un día a la semana y ahora lo estamos haciendo diariamente porque es muy demandado.
0: Sí, son tendencias que de repente aparecen, uno no sabe muy bien por qué. Pero
1: sí, son muy sanos, son muy bajos en gluten, muy saciantes. La gente, bueno, para quiere comer más sano, quiere... Y quitándose cositas, y bueno, sepa, la verdad que hasta tiene una aceptación muy grande.
0: ¿El murciano qué peculiaridad tiene? Que me he quedado con la intriga.
1: De trigo duro. Trigo duro, de aquí cerquita. Uh-huh. De aquí, de la tierra.
0: Veo también que aparte de elaborar pan, impartís talleres este verano,
1: sí.
0: ¿No? Cuéntame.
1: Sí, sí. Bueno, yo he impartido talleres durante todo el año. Uh-huh. En verano ahora es para los críos ahí en la Escuela de Artesanía. Que normalmente julio y agosto, pues una tarde a la semana pues damos talleres. Pues para familiarizar también a los niños y enseñarles un poco a comer bien y que vean cómo se hace. Hacemos pequeñas piezas que lo forman ellos, se cuecen allí y luego se lo llevan a casa súper contentos. La verdad que es un gusto verlo. Son pequeñitos ahí desde 5 años hasta a lo mejor 12 o 14 y es un placer verlos disfrutar.
0: ¿Y qué elaboran? ¿Solo pan o también galletas o qué?
1: Elaboramos pan, galletas, monas, un poquito, una variedad, reciente tenga.
0: ¿Qué es lo que más les gusta a los críos de todo el proceso? ¿Con qué disfrutan más? ¿Amasando o qué?
1: Bueno, pues meter las manos en harina sobre todo. O sea, meter las manos y ver cómo ellos mismos están amasando la masa, luego formarlo, eso les encanta, engancharse de harina. O sea, que ya se lo lleva a las mamás, que no lo pongan muy guapos porque van a terminar como pescadillo enharinado. Y ellos disfrutan un montón.
0: Y
1: luego, sobre todo, cuando ya salen crecer en el horno, lo ven la pieza tan pequeñita y cómo lo ven crecer en el horno, cómo crece y se pone dorado y coge color y llevárselo a casa, pues que algunos por el camino se lo van comiendo. Aunque yo les recomiendo que caliente y no, por favor. Pero ellos no lo pueden resistir.
0: Te digo, Encarna, debe ser mirar a través de los ojos de los críos y las crías que están haciendo pan o que están haciendo galletas, debe ser como redescubrir el vuestro trabajo cada vez que lo hacéis.
1: Pues sí, es muy bonito porque además yo con la inocencia y a mí, por ejemplo, me recuerda cuando hacíamos nos íbamos a los hornos con los abuelos con los dulces, con el pan. Yo ya tengo una edad y entonces a lo mejor la ama de casa hacían el pan en casa, pero lo llevaban al horno que tuvieran cercano para poderlo hornear allí.
0: Claro, es que además en tiempos a la taona, en tiempos se llevaban en carne más cosas incluso que el pan, se llevaban hasta los asados de la familia.
1: Los asados, o sea, los pimientos, los dulces de Navidad.
0: Sí.
1: Eso que se ha perdido ya, porque ya tenemos en casa, tenemos horno, tenemos absolutamente de todo, pero se ha perdido esa esencia de... que yo creo que igual que el fútbol nos une a todos, el comer y el ahora para compartir con nos une mucho más. Y si es familiarmente, eso.

0: pues tradiciones realmente, mucho, aquí muchos productos son pues, de la madre de los hermanos Moreno, que los hacía ella desde niña, como son los pastelillos, las tartas de Pascua, y ellos que ellos lo han aprendido de su madre, o sea que...
1: Te iba a preguntar precisamente por eso, si aparte de pan, en sus diversas variedades que nos ha contado, en carne hacíais más tipos de productos, y ya me estás diciendo algo, ¿no? ¿Qué más hacéis aparte del pan?
0: Nosotros aquí hacemos las tartas de queso, hacemos tortas de recao, tortas de pascua, pastelillo, las empanadas, magdalena, bizcocho, galletas, una gran variedad, la verdad que... Salado también tocamos mucho, ahora estamos haciendo cosas también saladas que son mucho más de Alicante, pero que estamos empezando a introducir un poquito. Hacemos de todo. Aquí es que nos vamos reciclando. O sea, que si que yo di talleres, si surge un curso profesional, que a lo mejor son un par de días, y tenemos que irnos a Barcelona o Valencia, donde esté, también nos reciclamos y vamos a seguir aprendiendo, porque de eso se trata, de aprender cada día. Pues de todo el mundo, o sea, de...
1: Tenéis establecimientos propios en Torrahuera, en San Pedro, en Santa Eulalia, en San Miguel, en Santa María de Gracia, ahí pueden localizar pan moreno y pueden ustedes degustar sus productos, y tenemos la certeza de que hay mucho a probar. Una curiosidad que yo siempre la pregunto cuando hablo con alguien que elabora pan y que elabora algún tipo de dulces, ¿algo para diabéticos tenéis en vuestra carta?
0: Sí, tenemos productos sin azúcar. Uh-huh. Por ejemplo, el sarraceno que te cuento y la espelta lo pueden tomar porque es muy bajo en azúcar y no lleva gluten. Y luego tenemos bizcochos sin azúcar, tenemos galletas sin azúcar, el espelta sin azúcar, uh-huh. Y hay también variedad. Y luego hay cosas, por ejemplo, la tarta de queso no la hacemos sin azúcar, pero hay gente que a lo mejor te la encarga especialmente sin azúcar y se le hace, se le puede hacer.
1: Bueno, pues nos felicitamos por haber conocido un poquito más de pan moreno gracias a la panadera artesana Encarna García, que este verano ofrece talleres, ofrece durante todo el año, pero este verano dirigido a los niños en el centro de artesanía, y eso es para quedárselo, a ver si los críos pueden vivir una experiencia que seguro que no van a olvidar. Encarna, muchas gracias por haber compartido minutos con
0: muchísimas
1: nosotros.
0: Muchísimas gracias a usted.
1: Hasta luego, buenas tardes.
0: Venga, gracias, hasta luego.
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0: Me preguntaba yo hace unos minutos cómo podía presentar al denominado embajador del blues y boogie-woogie en España, reconocido en Europa y Asia como un virtuoso del piano en estos estilos. Qué mejor manera de presentarlo que escucharlo. Y el caso es que estamos escuchando a Lluís Coloma y además le vamos a conocer ahora mismo a través del teléfono y vamos a charlar un poco con él. Lluís, muy buenas tardes y bienvenido a El Mirador en Onda Regional de Murcia.
1: Hola, buenas tardes, un placer estar con vosotros.
0: La verdad es que el placer, claro, aquí ahora uno se debate entre seguir escuchando la música o escuchar al autor. Bueno, vamos a escuchar la música del autor y vamos a poder conocer al autor ya mucho más de cerca, viéndolo y disfrutándolo cuando actúe este viernes 24 de julio.

0: las 9:30 en el Auditorio Parque Almansa, dentro del Festival Internacional de Jazz de San Javier. Bueno, Lluís, estamos velando arma, como diría el otro, ¿no?
1: Sí, bueno, estamos con muchas ganas de venir y volver otra vez a San Javier, que es uno de los sitios que siempre, desde que empecé con mi trayectoria, bueno, con mi carrera personal, digamos, me han acogido súper bien, y siempre es un sitio muy bonito de venir a tocar. Y esta vez con un proyecto centrado en el blues, ¿no?, que es un poco el corazón y el alma de todo lo que yo toco. Y muy contento, la verdad. Es uno de esos conciertos que esperas con mucha ilusión.
0: Uh-huh. ¿Con qué formación acudes y cuál va a ser más o menos, o cómo va a ser lo que van a disfrutar todos los que se acerquen al Auditorio del Parque Almansa este viernes?
1: Pues es una formación de quinteto, digamos, es con batería. Tenemos a Julian Bogan a la batería, que Julian Bogan es uno de los baterías que había tocado con B.B. King, con Albert King, uno de los grandes baterías de blues aquí americanos, de San Luis, pero vive hace ya muchos años aquí en Barcelona, bueno, en España. De hecho, ahora está en Mallorca, pero durante muchos años vivió en Barcelona, y es un gran, gran músico. Después tengo a Manolo Germán al contrabajo, que es mi Sancho Panza de hace ya muchos años, siempre está conmigo allí. Y luego vengo con Kit Carlos, uno de los guitarristas, un guitarrista de Sevilla, que es uno de los mejores guitarristas de blues que hay actualmente en España. Y luego junto, como invitada especial, tenemos a Nicole Rochelle, que es una cantante de Nueva York, que ya está afincada en París, y tiene una voz muy, muy añeja, muy espectacular, muy, muy, muy bonita, ¿no? Entonces la idea es un poco revisitar un disco que hice, que se llama Rocking My Blues in Chicago, un disco que grabé en Chicago hace tiempo. Es un disco piano solo, pero esta vez cogemos temas, algunos de los temas del disco, y los presentamos de alguna manera revisitados, digamos, de manera diferente, con un formato un poco más, más amplio, ¿no? Pero bueno, es un poco un tributo al piano blues, ¿no? De hecho, era eso lo que tenía la intención del disco, y es un poco la esencia de eso. Lógicamente con el boogie boogie y con otras cosas un poco, digamos, paralelas, ¿no? Pero es un poco eso lo que verá la gente.
0: Es un concierto que seguramente va a conmover, y también va a mover a la gente en sus asientos.
1: Eso sí, pues que el boogie boogie le llaman el happy blues. O sea que es como, es música alegre, es música con mucha energía. Es la música de la que después se originó el rock and roll, digamos. El rock and roll viene del boogie boogie. La mayoría de los temas de rock and roll, muchos son de boogie boogie. Entonces, es realmente una oportunidad de para quien no conozca el estilo, de realmente de disfrutarlo, y después de conocer el blues, ¿no?, un poco, porque lo queremos de alguna manera es de dar un abanico de colores, desde tocar desde el blues más antiguo hasta el blues más actual, más moderno, y hacer pasar a la gente un buen rato. Incluido también hay algunos temas míos. Yo también me gusta siempre componer, y siempre en la línea también de esta cosa de que siempre haya el blues y el boogie boogie, que de alguna manera que lo une todo y que hace como si fuera una pizza. El blues y el boogie boogie es el queso, digamos.
0: Viernes 24 de julio, 9:30 de la noche, tocar en San Javier. Decías que volver a San Javier es especial, tocar en San Javier a la luz de la luna o de las estrellas debajo de la bóveda celeste tiene algo de especial también, ¿no?
1: Es mágico el espacio, el auditorio es un sitio que es ideal para hacer conciertos en verano, con esa noche que se queda ahí con tranquilidad, que refresca un poquito y que se está súper bien. Además, la gente sabe muy bien a lo que va a ver y tiene están muy, muy por la música. Es un sitio donde te escuchan mucho, y nosotros siempre, siempre hemos estado súper, súper cómodos. La organización es siempre fantástica, nos ponen siempre un piano alucinante, que es fantástico. O sea, que la verdad es que todo, no hay detalle que dejen al azar, ¿no? O sea, que eso se agradece mucho, Y a mí personalmente siempre me hace mucha ilusión tocar allí.
0: Lluís Coloma Blues Project lo pueden disfrutar este viernes 24 de julio, 9:30 en el Auditorio Parque Almansa. Es una actuación del Festival Internacional de Jazz de San Javier. Lluís, muchas gracias por compartir minutos con nosotros y por habernos abierto los ojos. Estamos ya saboreando esa actuación del viernes. Gracias.

0: Bueno, y en el capítulo de citas y propuestas les voy a contar que el próximo fin de semana se celebrarán las fiestas de la Torre del Reloj de Bullas en honor a Santiago Apóstol. Nos cuenta los detalles, nos anticipa los detalles nuestro compañero José Luis Piñero.
1: Buenos días, compañeros. Las fiestas de la Torre del Reloj en honor a Santiago Apóstol en Bullas, una celebración que tendrá lugar del 24 al 26 de julio y que combinará actividades culturales, gastronómicas, musicales y religiosas en torno a uno de los espacios más emblemáticos del municipio de Bullas. Los concejales de Cultura y Festejos, Antonio José Espín y David Madrid, respectivamente, junto a la presidenta de la cofradía de Santiago Apóstol, Ascensión Sánchez, nos presentan las fiestas, destacando la importancia de mantener vivas estas tradiciones y de poner en valor el patrimonio histórico y cultural de Bullas. Vamos a escucharles.
2: Buenos días, estamos en la Torre del Reloj. Este año vamos a retomar las fiestas de este barrio, de la Torre del Reloj, en honor a Santiago Apóstol. Estamos junto con la presidenta de la cofradía de Santiago Apóstol, Ascensión, y también con mi compañero Antonio José, concejal de Cultura, y vamos a presentar pues las fiestas de este entorno. Empezamos el viernes 24 con visitas a la Torre del Reloj, con tres pases. Por la noche continuaríamos en todo este entorno pues con las migas que prepararían las vecinas y vecinos. Y el sábado 25 tendríamos el concierto de la agrupación Tablacho de nuestro pueblo. Seguidamente el domingo tendríamos la misa en honor a Santiago Apóstol, pero bueno, esa parte religiosa se la dejaríamos a Ascensión para que sea ella la que nos explique un poco más de qué va a consistir toda esta fiesta.
3: Buenos días, pues como se hacía anteriormente en otro año, se hará la procesión acompañando a Santiago Apóstol desde la iglesia parroquial a las 10 de la mañana. A su llegada aquí a esta plaza se celebrará la Eucaristía en su honor y después de la Eucaristía habrá una chocolatada con bizcochos, como se hacía también tradicionalmente, y posteriormente la vuelta en procesión hacia la parroquia de nuevo de Santiago Apóstol. Para la cofradía es un honor poder volver a celebrar esta fiesta en honor a Santiago, y que desde aquí quiero invitar a todos los vecinos y al pueblo de Bullas en general a que vengan a disfrutar de esos días de fiesta, que para nosotros la verdad es un placer poder volver a retomar todos esos actos en honor a Santiago Apóstol, y pido la participación del pueblo para que como en años anteriores pues sea un éxito.
4: Muy buenos días, muchas gracias Zen por estar esta mañana aquí y por participar en la organización de las fiestas de la Torre del Reloj. Es importante que haya colaboración entre las distintas organizaciones e instituciones de nuestro pueblo, y en este caso, como decía mi compañero David, al retomar la fiesta de la Torre del Reloj, es importante que se haga en colaboración con la cofradía, cuyo patrón es Santiago Apóstol, en cuyo honor se celebran siempre las fiestas de este barrio. El año pasado celebramos el 125 aniversario de la creación, de la construcción de esta Torre del Reloj que tenemos aquí detrás, un emblema de nuestro municipio que estamos solicitando desde hace años a la comunidad autónoma, que se ha declarado bien de interés cultural, y en torno a esta plaza

0: plaza en torno a este emblema de Bullas, como decía, pues queremos volver a celebrar unas fiestas de barrio en el que se puedan dar lugar encuentros entre los vecinos y vecinas de estas calles y también del resto del municipio. Para eso, desde el Ayuntamiento, en colaboración con la Cofradía de Santiago Apóstol, pues hemos organizado este fin de semana con actividades sencillas en las que, sobre todo, pueda primar el buen ambiente que caracteriza a este barrio, que ha caracterizado las fiestas de la Torre del Reloj durante los más de 20 años en las que se han celebrado. Y con la expectativa puesta en eso, en que podamos pasar unos buenos días, en que podamos reencontrarnos con personas que hace tiempo que no vemos y que estas fiestas dan pie para que eso suceda, pues desde el Ayuntamiento invitamos a todos los vecinos y vecinas a participar en todas las actividades que ya ha comentado mi compañero David y que podrán encontrar a partir de ahora en las redes sociales del Ayuntamiento, en la página web y también en todos los carteles de las actividades de verano que hemos colocado en todos los espacios públicos. Con ese deseo y en nombre de la alcaldesa y del equipo de gobierno, pues os invitamos a todos y a todas y nos vemos el fin de semana del 24, 25 y 26 de julio en la Torre del Reloj.
1: Como decía Antonio José Espín, quedan invitados a la ciudadanía a participar en estas fiestas que representan una oportunidad para disfrutar del patrimonio, la cultura y las tradiciones de Bullas, al tiempo que contribuyen a dinamizar la vida en el barrio de la Torre del Reloj. Y esto es todo desde Bullas.

la 1 de la tarde, y les avanzo un poco de lo que haremos después. Hablamos de la actualidad de barrios y pedanías. En este caso nos fijaremos en la pedanía de Cabezo de Torres y charlaremos con la presidenta de la Junta Municipal, María Pilar Vivancos. Inmediatamente después seguimos con temas que tienen que ver con el municipio, porque se ha presentado la convocatoria pública de subvenciones para la realización de programas que impulsen la empleabilidad en el municipio de Murcia, y nuestro compañero Alejo Lucas nos va a contar detalles. Eso entre otras cosas.

0: La una de la tarde.
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0: Hola, ¿qué tal? Muy buenas tardes. La Consejería de Salud ya ha recibido el auto judicial que amplía la investigación sobre casi 500 operaciones realizadas por un cirujano de la Rixaca derivadas a otros hospitales privados con el objetivo de aclarar en cuántas pudo implantarse prótesis o material caducado. Isabel Ayala anuncia además la implantación de un nuevo sistema de compras en el servicio murciano.
2: La titular de Salud señalaba que su departamento está recopilando la información solicitada por el juzgado 7 de Murcia sin dar más detalles de la misma. El juez ha pedido a la UDEF un análisis exhaustivo de las 30 operaciones que forman parte de la causa y de otras 462 que habría realizado el cirujano investigado. Isabel Ayala.
3: Se ha informado con total transparencia de toda la información que tenemos disponible. Seguiremos colaborando con la justicia como hasta ahora, de forma transparente, porque son

0: los primeros interesados en que se llegue hasta el fondo de la cuestión y se depuren responsabilidades. Sí que nos ha llegado esa información y se está recopilando todos los datos para pasarlo con la máxima celeridad al juzgado y que se pueda ampliar más información al respecto.
1: La consejera aprovechaba para anunciar que el Servicio Murciano de Salud va a implantar en unas semanas un nuevo sistema de compras con inteligencia artificial que permitirá adjudicar contratos de forma ágil y permanente todo el año con información actualizada.
2: Comunidad y sindicatos han sellado este mediodía el acuerdo que permitirá la mejora de las condiciones laborales de los bomberos forestales de la región y que, entre otras medidas, se incluye un incremento salarial del 30% en los próximos 4 años.
1: Durante el acto de la firma, que se ha celebrado en el Palacio de San Esteban, el presidente del Gobierno regional, Fernando López Miras, ha asegurado que el nuevo contrato aumentará en un 75% los recursos económicos que se destinan a la prevención y extinción de incendios.
3: En el contrato actualmente vigente, el Gobierno de la Región de Murcia destina cerca de 80 millones de euros durante 5 años. Lo que supone una inversión anual de 16 millones de euros. Con el nuevo contrato damos un salto extraordinario. La inversión alcanzará los 140 millones de euros entre 2028 y 2032. Es decir, hablamos de 28 millones de euros cada año.
2: La Agencia Estatal de Meteorología ha activado avisos de nivel naranja por temperaturas máximas de hasta 41 grados para este lunes y martes en varias zonas de la región, en concreto la Vega del Segura, el Valle del Guadalentín, Lorca y Aguilas. También permanecen vigentes avisos amarillos por valores de hasta 39 grados en el altiplano y el noroeste y en el campo de Cartagena y Mazarrón, donde los termómetros llegarán a los 38. El altiplano y noroeste están además en alerta amarilla por tormentas con posibilidad de granizo y fuertes rachas de viento. Los avisos comienzan a esta hora, a la 1 de la tarde, y se prolongarán hasta las 9 de la noche. En la huerta de Murcia, la senda Riacho de la Morda recupera 30.000 metros cuadrados en pleno corazón de esta huerta, tras completar los trabajos de ampliación en los que el ayuntamiento ha invertido más de 350.000 euros.
1: Sobre el paraje se han realizado trabajos de renaturalización con la plantación de 200 árboles autóctonos de la zona y 700 plantas trepadoras para ampliar espacio verde. Rebeca Pérez, alcaldesa de Murcia.
4: Donde destacamos fundamentalmente los trabajos que se han realizado de renaturalización, de revegetación, generando pues un espacio mucho más amable. Hemos plantado 200 árboles autóctonos de la zona, pero también 700 plantas trepadoras que nos van a ayudar a tapizar y a mimetizar todo este entorno.
1: El itinerario de 1,5 kilómetros de distancia se funde con el Boulevard de Murcia y la Vía Verde, formando una ruta de más de 17 kilómetros de recorrido.
2: La diputada de Podemos en la Asamblea Regional, María Marín, ha adelantado en Onda Regional que el decreto Ley de Vivienda Asequible, que el Consejo de Gobierno aprobó el pasado 3 de julio, comenzará su tramitación parlamentaria tras la convocatoria de la Diputación Permanente prevista para este miércoles. La portavoz de la Formación Morada no entiende que tras meses de inactividad parlamentaria el Partido Popular y Vox se den tanta prisa ahora para aprobar este texto.
5: Qué curioso que unas semanas después, de pronto, se pongan de acuerdo y ahora, finalizando julio, pues tengan una prisa enorme, ¿no? Porque este decreto se apruebe, ¿no? Pues, hombre, ahí habría que ver, ¿no? ¿Qué ha pasado? ¿Qué negociaciones han tenido?
2: Y el Grupo Cartagenero Arde Bogotá participará esta tarde en la celebración organizada en Madrid para conmemorar la conquista de la Copa del Mundo por la selección española de fútbol.
1: La actuación de Arde Bogotá formará parte del programa preparado para homenajear a los jugadores tras su recorrido por las principales calles de Madrid. La banda ofrecerá una actuación en el escenario instalado en la Plaza de Cibeles para recibir a los campeones tras la Rúa por el centro de la capital, donde están ya preparados los efectivos de seguridad y emergencias. José Luis Martínez Almeida, alcalde de Madrid.
6: Nuestros servicios de seguridad y emergencias están preparados, diseñando los últimos detalles del operativo para que los madrileños, lo único que tengamos que preocuparnos es de poder celebrar y sobre todo aclamar a un equipo que ya va a quedar para siempre en nuestra memoria.
1: La selección española de fútbol campeona del Mundial en Estados Unidos aterrizará en el aeropuerto de Madrid-Barajas alrededor de las 2 de la tarde, una hora más tarde de lo previsto, según ha informado el personal de AENA.
2: Con esto terminamos. Recuerden que tendrán todas esas noticias junto a otras más en nuestro informativo de mediodía a partir de las 2 de la tarde. Entre tanto, sigan informados si lo desean en nuestra página web orm.es.
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0: 1:06. Estamos en nuestro espacio habitual de todos los lunes, actualidad de barrios, pedanías y diputaciones. El caso es que el otro día veíamos la noticia de una parcela municipal destinada para el futuro recinto de fiestas de Cabezo de Torres, y eso nos dio la idea de que participase en este espacio la presidenta de la Junta Municipal de Cabezo de Torres, que es María Pilar Vivancos Alarcón. María Pilar, muy buenas tardes.
1: Muy buenas tardes.
0: Quiero decir que esto de la parcela municipal para el futuro recinto de fiestas es una buena excusa para charlar un rato y conocer un poquito más Cabezo de Torres y cuáles son también sus necesidades y su futuro más próximo. Así que le damos la bienvenida a este espacio y vamos a empezar con la noticia en sí. Una parcela para el futuro recinto de fiestas de Cabezo de Torres. ¿Para cuándo ese recinto de fiestas y cómo, qué características tiene la parcela? ¿Está céntrica o no? ¿Cercana a los intereses de los vecinos? Cuéntenos.
1: Sí, bueno, es algo muy demandado por los vecinos y por asociaciones de la pedanía. Como sabéis, Cabezo de Torres tiene casi 15.000 habitantes y no tenemos un recinto de fiestas. Después de darle, bueno, de estudiar varias ubicaciones, pues esa es la ubicación que ahora mismo más céntrica puede estar a la hora de hacer ese recinto.
0: ¿Cuándo estará en servicio el recinto? ¿Es un proyecto de años, de meses?
1: No, tiene que ser bastante rápido, no queremos que esto se dilate en el tiempo y, bueno, vamos a empezar con el proyecto y, lógicamente, a nosotros nos gustaría que en febrero pudiéramos tener ya ese recinto.
0: O sea, que estuviera listo para los siguientes carnavales, ¿o qué?
1: Efectivamente, para los siguientes carnavales que tuviéramos ese recinto. Vamos a intentar trabajar lo más rápido posible para que sea una realidad.
0: ¿Está suficientemente dotado en cuanto a superficie, etcétera, para que no se quede pequeño de nacencia el recinto?
1: No, sí, exactamente. Tiene bastantes metros, eso también se ha contemplado y vamos, pequeño no se va a quedar porque más de 4.000 metros que tiene ese recinto, cerca de los 5.000. Y pequeño no se nos queda.
0: Bueno, pues nos felicitamos por esta noticia, pero como decíamos al principio de la conversación, era una excusa para tratar de Cabezo de Torres, de conocer un poquito más la pedanía de Murcia y cuáles son sus principales necesidades y problemas, si los hubiere. Por empezar por algún sitio, María Pilar, ¿cómo se perfila el verano? Porque la ciudad de Murcia en verano se pone en ese estado de un poco durmiente, valga la expresión, cada vez menos, pero un poco durmiente. No sé si Cabezo de Torres también se queda un poco despoblado con el verano, se queda un poco más ajado, o la actividad no cesa.
1: No, bueno, siempre en verano la actividad cesa un poco. Ahora acabamos de terminar las fiestas patronales en honor a la Virgen del Carmen, y sí, en agosto sí que está un poco más parada la actividad, pero bueno, en septiembre volvemos con las fiestas patronales, medio año carnavalero. Las fiestas patronales serán del día 11 al día 20 de septiembre, y el medio año carnavalero, que será el día 26 de septiembre, o sea que empezamos con fuerza.
0: También nos gustaría conocer precisamente los principales problemas que tienen ahora mismo en la pedanía, las principales quejas, si hay, que se las transmiten los vecinos, y cómo piensan resolverlas.
1: Bueno, sí, hombre, hay de todo. Nosotros, yo personalmente llevo un grupo de WhatsApp en el que los vecinos me escriben, me dicen sus demandas, lo que necesitan, y a diario le ayudamos en todo lo que podemos. Yo directamente pues hablo con los servicios competentes, desde un contenedor que está lleno de basura hasta una farola que se ha fundido, hasta una papelera que hay que poner, hasta un parque que se ha roto un columpio. Todo eso es la gestión diaria que hago yo desde la Junta Municipal.
0: Pues eso es un riesgo, María Pilar, ponerse en un grupo de WhatsApp con los vecinos. Vaya, ahí puede uno recibir seguramente comunicaciones las 24 horas del día y los 7 días de la semana.
1: Sí, bueno, ellos a través del teléfono de la Junta Municipal que yo llevo, ellos me escriben y la verdad que para mí es un honor y un placer poder ayudarles, porque cualquier cosa pequeña de un vecino que ellos no pueden llegar, pues a través de mí intento solucionárselo, y siempre les mando la foto con las cosas que me han pedido que se hayan solucionado, o les contesto a diario, pues mira, te van a pasar a limpiar este día, o van a arreglar la farola mañana, o problemas del día a día. Sí que es verdad que también demandan mucho, se está demandando mucho una sala de estudio 24 horas, que eso sí que te puedo adelantar ya que el proyecto está terminándose y va a ser una realidad en breve, el empezar también esa sala de estudio 24 horas, porque los jóvenes, aquí tenemos muchos jóvenes, muchas personas estudiando, y no hay una sala de estudio 24 horas.

0: tenemos una biblioteca, pero bueno, la biblioteca en una pedanía con casi 15.000 habitantes, como te he dicho, se nos queda pequeña.
1: ¿Qué otra cosa le quita el sueño a la presidenta de la Junta Municipal de Cabezo de Torres?
0: Pues yo me quita el sueño, bueno, todos los días me quita el sueño pues el no poder atender bien a mis vecinos o que ellos crean que no los puedo atender bien. Yo soy una servidora pública y lo que quiero es que estemos, tanto mis vecinos como mi ciudadanía, siga creciendo. Eso es lo que estoy intentando todos los días, que mi ciudadanía crezca. De hecho, aquí en Cabeza de Torres pues se han hecho muchísimas cosas, desde asfalto hasta aceras nuevas. Se está arreglando, ahora se va a arreglar también el auditorio de Cabeza de Torres, se van a poner butacas nuevas y suelo. Ya se dotó de un sonido que fuera bueno para nuestro auditorio. Se va a abrir también el tercer carril a su paso por la costera norte, que eso también es una cosa demandada por los vecinos años y que en breve después también va a ser una realidad. El caso es trabajar y trabajar para mi pedanía y para mis vecinos, que para eso me votaron y confiaron en mí.
1: Pues la dejamos trabajar, en verano un poco más a ralentía a lo mejor, porque los vecinos también están un poco más tranquilos, valga la expresión, con estos calores sobre todo. Sí. Me imagino que te preocupas también ahí en Cabeza de Torres por lo que se nos viene encima para el jueves, ¿verdad?
0: ¿Para? ¿Perdona?
1: Para el jueves, por lo del calor, digo.
0: Ah, bueno, sí, claro, eso es un tema que también me preocupa bastante. Desde la Junta Municipal pedimos la limpieza de solares municipales, que ya los solares municipales están todos limpios, ya los ha limpiado el Ayuntamiento. Y sí que es verdad, los solares privados, que yo he hecho muchos escritos de la gente que me está, de los vecinos que me están solicitando ayuda para ver si los puede limpiar, porque yo no conocen a los vecinos. Y de esta Junta Municipal pues estoy mandando escritos para que, por favor, que localicen a los vecinos y sino de una forma o de otra que se limpien. Yo lo que sí que es verdad que yo desde aquí también le digo a los vecinos que por favor, que quien tenga un solar que lo limpie, porque no podemos llegar al punto de que haya un incendio y poner o vivienda o sobre todo al riesgo de las personas.
1: Un interesante llamamiento, María Pilar Vivancos, presidenta de la Junta Municipal de Cabeza de Torres. Muchas gracias por haber compartido unos minutos esta mañana en la radio. Gracias y buen día.
0: Muchas gracias, buen día. Os invito a todos a que vengáis a las fiestas patronales de Cabeza de Torres.
1: Sí, eso me lo he apuntado. Del 11 al 20 de septiembre, ¿no?
0: Del 11 al 20 de septiembre vamos a tener muchas cosas. De entrada vamos a volver a rescatar las carrozas, que hace tiempo que no se hacían. Se hicieron unos años, pero no se volvieron a hacer. Y vamos a tener carrozas este año, el día 12, aquí en Cabeza de Torres, con desfile también con algunos grupos de carnaval. O sea que va a ser muy interesante. Y bueno, tenemos actividades para niños, para mayores. Bueno, tenemos de todo, una semana de actividades para todo.
1: Me lo apunto y volvemos a hablar con usted, si le parece, cuando se acerque la fecha, para que nos anuncie C por B todo lo que se va a hacer, todo lo que se va a vivir en Cabeza de Torres. Para eso sí, está este espacio. Gracias.
0: Muy bien, pues muchas gracias, buen día.
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1: Nuestro compañero Alejo Lucas ha estado en la presentación de la convocatoria pública de subvenciones del Ayuntamiento de Murcia para la realización de programas que impulsen la empleabilidad en el municipio. Alejo, cuéntanos, buenos días.
5: Muy buenas, compañeros. Estamos en el edificio Moneo, en el Ayuntamiento de Murcia, en el centro de la ciudad, en esta mañana luminosa del post bicampeonato del mundo. el calor de la calle también se ha empapado aquí al interior, y es que hemos tenido una cálida acogida por parte de muchos

0: colectivos y asociaciones que han sido convocados, en este caso por la Concejalía de Gobierno Abierto, Promoción Económica y Empleo del Ayuntamiento de Murcia, para hacerles oficialmente partícipes de la concesión de las ayudas que habían solicitado. Se trata de 24 asociaciones o colectivos, como por ejemplo Cruz Rojas, Pampal, Proyecto Hombre, Oblatas, Asteamur, Astrade, Proyecto Abraham, muchas de ellas, también Asido, también Fandif, y la suma total son 340.000 euros lo que se ha ofertado, lo que se ha dado como subvenciones a estos colectivos. Está con nosotros la edil, precisamente, de Promoción Económica, Empleo y Gobierno Abierto, que es Mercedes Bernabé. Muy buena.
1: Muy buenos días y cálidos días.
0: Y cálidos también lo que nos espera de semana, concejala. Pero, como decíamos, el calor se ha trasladado aquí porque hoy son todos sonrisas. Se ha dado 340.000 euros a estos colectivos para ayudar a que 1 millar de personas tengan más fácil el acceso a un empleo y, por tanto, su independencia económica y su inclusión.
1: Efectivamente, hemos presentado pues esos 24 programas de mejora de la empleabilidad que esas 24 entidades sociales del municipio de Murcia van a desarrollar a lo largo de todo este 2026 para que pues eso, pues casi 1 millar de vecinos de murcianos, 936, puedan mejorar la empleabilidad y alcanzar pues la deseada inserción laboral.
0: Se trabaja en diversas áreas, desde el emprendimiento hasta una cualificación profesional más adaptada a personas que tienen distintos factores. Pueden ser desde problemas de salud mental, problemas de discapacidad. El caso es que estas personas tengan la manera de acceder a un empleo y ahí está esa adaptación.
1: Claro, efectivamente es una convocatoria de mejora de la empleabilidad que pone el foco especialmente en aquellas personas que tienen mayores dificultades de inserción laboral, esos colectivos más vulnerables porque, bueno, pues porque tienen algún tipo de discapacidad física o orgánica o mental, porque son población inmigrante y también porque son mujeres, hay una parte también de la población de las mujeres que tienen mayores dificultades de encontrar trabajo. Y de lo que se trata es que con estos programas, a través de distintas actuaciones, como puede ser la orientación o el asesoramiento laboral, también se realizan cursos específicos para mejorar la cualificación profesional o también apostando por el emprendimiento, pues todos estos murcianos se encuentren en mejores condiciones de encontrar un puesto de trabajo y realmente lo consigan. Y a eso destinamos esos 240.000 euros en 24 programas o proyectos concretos.
0: En este asunto uno podría pensar que quizás mucho dinero, pero es la manera de generar auténtica igualdad para favorecer que estas personas accedan a un empleo cuando lo tienen más difícil. Por ejemplo, otro de los ejes es reducir la brecha digital. Son distintos los ejes para que estas personas puedan acceder a un trabajo.
1: Claro que estamos hablando de entidades sociales, pero que cada una tiene su propio ámbito de actuación específico en la sociedad. También hay que decir que estas entidades, prácticamente todas, forman parte del Plan Municipal de Empleo y Promoción Económica, con las que estamos ya trabajando en red durante muchos años y sabemos muy bien qué es lo que hace cada una de ellas. Este plan nos permite trabajar coordinadamente, evitar duplicidades y llegar a todos los ámbitos de la sociedad murciana. Y con ellas nos aseguramos, con estos programas, no, tampoco hay que olvidar que estos programas son procedentes de una subvención a la que hay que optar en concurrencia competitiva. Son proyectos que se valoran con sus criterios de valoración, pero que, bueno, pues se han presentado, han sido valorados y han obtenido esos recursos económicos para realizar los proyectos. La mayoría de ellos han alcanzado pues el máximo importe al que se podía acceder para cada proyecto, que era de 15.000 euros. O sea, yo creo que se trata también de emplear muy bien los recursos públicos también.
0: Pues con eso nos vamos a quedar. Mercedes Bernabé, concejala de Gobierno Abierto, Promoción Económica y Empleo, muchísimas gracias.
1: Muchísimas gracias a vosotros y un saludo a todos. Muchas gracias.
0: Muchas gracias. Vamos a hablar con alguna de las entidades.
1: Claro que sí.
0: Pues tenemos, por ejemplo, por aquí a algunos conocidos. Vamos a empezar con las damas primero, si me permiten. Carmen Gil, de Fandif, muy buena.
2: Hola, buenos días.
0: Ustedes también han sido, digamos, distinguidos, agasajados con esta subvención. ¿Qué se lleva a Fandif y en qué lo va a emplear?
2: Pues realmente siempre agradeciendo al Ayuntamiento de Murcia porque este proyecto nos ayuda una vez más a poder contratar a personas con discapacidad física y orgánica. Dentro de estos 15.000 euros que nos aportan para dar este servicio de autoempleo, formación, talleres, pues estamos realmente contentos porque con todo este trabajo que se ha realizado a lo largo de este año, esas 50 personas han tenido pues esa

0: oportunidad a conocer los servicios que hay en la calle y, como no, ese 33% de contratos. Es decir, que hemos tenido la oportunidad de que más del 33% de esa partida económica, de esos 54 usuarios, pues ya tienen su puesto de trabajo. Al fin y al cabo, es lo máximo que queremos dentro del servicio de integración laboral que hay en FANDIF, que no es ni más ni menos que las personas con discapacidad tengan las mismas oportunidades que el resto de la sociedad. Y en este caso, pues FANDIF tiene una bolsa de empleo muy alta, muy importante, y bueno, y que podamos estar a optar a este tipo de proyectos, pues agradeciéndolo siempre a Mercedes Bernabé, al Ayuntamiento de Murcia, por poder optar a este tipo de servicios.
1: Con una mano agradeciendo y con la otra pidiendo, porque habrá muchos más proyectos, ¿no?
0: Nosotros no podemos dejar de pedir, al fin y al cabo estamos reivindicando las necesidades de un colectivo muy vulnerable, con muchas necesidades, y allí hay que ir solicitando. Decimos pidiendo, pero estamos solicitando los derechos de las personas con discapacidad en todas y cada una de las áreas de la vida, es decir, educación, formación, empleo, ocio, tiempo libre, en todo, porque al fin y al cabo, ¿qué es lo que queremos? Pues ser uno más en esta sociedad.
1: Pero es que, por ejemplo, la accesibilidad universal o cualquier otro tipo de inclusión también pasa porque las personas que tienen algún tipo de vulnerabilidad tengan un empleo y eso les da independencia económica.
0: Efectivamente, la accesibilidad tiene que ser en todos los ámbitos de la vida. Si no existe esa accesibilidad, por ponerte un ejemplo, a la hora de poder tener una formación y poder optar a un puesto de trabajo, difícilmente vamos a poder optar a estos empresarios, que no me cabe duda, y siempre agradeciéndole al empresario que sean lo suficientemente conocedores del colectivo y que sepan que queremos, qué hacemos y hasta dónde somos capaces de llegar las personas con discapacidad y en otros colectivos las personas con discapacidad y sus familiares. Al fin y al cabo, aquí queremos ser uno más en esta sociedad.
1: Muy bien. Pues Carmen Gín de FANDIF, que la han sacado de la playa para venir aquí, no han podido dejarle un poco de descanso. A ver si ahora puede descansar.
0: Muchas gracias. Gracias.
1: Vamos a seguir saludando, por ejemplo, en este caso, al director general de ASIDO, a José Ramón Carrasco. Ustedes también han sido destinatarios de una subvención. ASIDO, en este caso, ¿en qué la va a emplear?
2: Bueno, pues buenos días, lo primero. Pues la verdad, contentos de recibir este apoyo por parte del Ayuntamiento de Murcia, del equipo de empleo del Ayuntamiento. Y bueno, pues lo que vamos a hacer es un proyecto que se llama Impulsa Conecta Digital. Y es un proyecto en el cual 12 profesionales, 12 usuarios con síndrome de Down y discapacidad intelectual, pues vamos a trabajar con ellos el desarrollo de competencias digitales, de aplicaciones, para poder facilitar sus tareas y, en definitiva, la empleabilidad, para que les sea más fácil desarrollar sus tareas en un puesto de trabajo.
1: Por ejemplo, porque hay muchas labores o empleos que se pueden desempeñar perfectamente con personas con síndrome de Down, con la adecuada adaptación y la adecuada formación. Estaríamos, por ejemplo, hablando de algo así, ¿no?
2: Efectivamente, nosotros en ASIDO tenemos un equipo de empleo que trabaja todos los días para favorecer, esa contratación de personas con síndrome de Down. Actualmente tenemos a 56 personas trabajando. Y efectivamente, como bien dices, lo que nos damos cuenta es que, y afortunadamente cada vez es menos la necesidad, pero sigue existiendo, es que muchas empresas pues tienen un desconocimiento de cómo incorporar a una persona con discapacidad intelectual, en nuestro caso el colectivo es mayoritariamente síndrome de Down, a una empresa. Entonces lo que nos damos cuenta es que mucha gente pues desconoce cómo hacerlo. Entonces nosotros, nuestros preparadores laborales, desarrollamos un programa que se llama Empleo con Apoyo, y que lo que hace precisamente es apoyar al empresario, apoyar al trabajador que va a esa incorporación, a que tenga esos apoyos para que, como tú bien has dicho, pues con esos apoyos pueda desarrollar su tarea. Siempre la cuestión es encontrar el puesto de trabajo para la persona. Y eso es lo que nosotros hacemos, encontrar en las empresas entramos y siempre somos capaces de, bueno, o casi siempre, de encontrar un puesto de trabajo que pueda ser ocupado por una persona con síndrome de Down.
1: Director, no sé si ustedes tienen la percepción de que llevan ya mucho ganado, porque hoy en día creo que cuando uno entra a un lugar y ve a una persona con síndrome de Down desempeñando un oficio detrás de un mostrador o atendiendo, ya a nadie le extraña. No sé si eso es algo que también percibí.

0: vosotros, estoy equivocado, sí, o queda mucho aún por hacer.
1: Sí, afortunadamente es así, y de hecho yo quiero agradecer pues a todas las empresas que colaboran con nosotros, de todos los sectores. Tenemos alianzas con muchísimas entidades empresariales, con la propia Croen, con Fren, con ProSport, con Frecon, en fin, perdón por seguro que se me olvida alguna, y la verdad es que nos encontramos efectivamente pues normalidad, en el mejor concepto de la palabra, quiero decir, de entrar a una empresa y darte cuenta pues que la persona con síndrome o con discapacidad intelectual pues es una más, para lo bueno y para lo malo, para cumplir los horarios, para cumplir las responsabilidades, para hacerse responsable de los errores, de los aciertos, en fin.
0: Volvemos ahora al inicio de esto. Para eso hay que formar a estas personas y hay que adaptar los puestos.
1: Hay que muchas veces pues adaptar los puestos y muchas veces pues eso, el facilitar a las personas. Por ejemplo, en este caso, una de las cosas que estamos incorporando es una aplicación para que la persona cuando esté en el trabajo pues pueda ir chequeando las tareas que tiene que hacer, ¿no? Entonces, bueno, pues son, al final, como digo, es encontrar, saber o desarrollar las capacidades de cada persona y que esas capacidades sirvan para desarrollar el puesto de trabajo.
0: Pues esa aplicación vendría bien a más de uno, pues yo llevo una agenda y
1: a mí seguro.
0: O se me olvida apuntarlo o se me olvida chequearlo luego.
1: Sí, muchas veces efectivamente pensamos, ya digo, que las personas con discapacidad o con síndrome de Down tienen cosas diferentes y a veces no tienen cosas diferentes, tienen las mismas cosas para lo bueno y para lo malo que tenemos los demás, ¿no? O sea que... hay un lema que nosotros siempre decimos en Asido y es que lo normal es ser diferente. Entonces al final es que todos somos diferentes y eso es lo normal. O sea que...
0: Es un lema precioso y hay que seguir trabajando para que sea una realidad aceptada por todos, que lo normal es ser diferente. José Ramón Carrasco, director general de Asido, muchísimas gracias y enhorabuena.
1: Gracias a vosotros y a Onda Regional.
0: Muchas gracias. Pues aquí nos quedamos, compañeros. Ya ven el ambiente de camaradería, de felicidad por estas subvenciones y que nos acerca pues a un mundo, a un municipio al menos, pues un poco más igualitario y un poco más justo para ayudar en esa inclusión sociolaboral. Compañeros, desde el edificio Moneo, un saludo a todos.
2: Hasta luego, Alejo.
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0: Uno de los compromisos que teníamos hoy era celebrar un cumpleaños, y no cualquier cumpleaños. 18 años es la mayoría de edad. Bueno, pues el colectivo galáctico de Cartagena y Comarca cumple este año 2026 18 años desde su fundación allá por 2008, y nos ha parecido un buen motivo para invitar unos minutos al programa a uno de los fundadores del colectivo galáctico, José María García. José María, muy buenas tardes y bienvenido.
1: Hola, buenas tardes, muchas gracias.
0: La verdad es que estamos en una época de asueto y de medio vacaciones, pero el cumpleaños es el cumpleaños, y celebrar siempre da gusto. ¿Cómo celebráis estos 18 años de Galáctico? Acabáis de terminar el Enorgullécete, que yo creo que son 17 ediciones, si no he contado mal, pero ¿cómo celebráis este 18 cumpleaños?
1: Bueno, pues muy contentos, la verdad, de echar la vista atrás y ver todo el trabajo que se ha hecho en estos años, también de todas las conquistas que se han logrado desde ese 2008, como bien apuntas, que bueno, pues no era la cosa tan fácil, ¿no? Como se suele decir, como es ahora. Había una ley del matrimonio igualitario recurrida en el Tribunal Constitucional en aquel año. La ley trans estaba recién aprobada, la primera ley que se hizo. Y bueno, pues hemos tenido que seguir en estos 18 años luchando y conquistando y volviendo a conquistar, porque vemos como hay una amenaza real, ¿no?, en contra del colectivo. Pero realmente nosotros estamos muy contentos, porque creemos que hemos convencido de que era muy necesario que se creara en Cartagena un colectivo como el que se creó, como el colectivo galáctico por allá, como dice, en el 2008, y bueno, pues con muchas piedras en el camino también, pero contentos de ver el resultado y sobre todo por aquellas personas que desde el colectivo hayamos podido ayudar en cualquier momento de su vida en materia de derechos humanos, que de lo que se encarga el colectivo galáctico.
0: José María, ¿cuáles serían algunos de esos logros o los logros fundamentales que se han obtenido estos años?
1: Bueno, pues sobre todo esas leyes que se impulsaron tanto en los parlamentos autonómicos como en el parlamento, como a nivel estatal, y esos protocolos, por ejemplo, para las personas trans, ese reconocimiento, ¿no?, de la dignidad de tantísimas personas que estaban, bueno, pues que no estaban legalizados, estábamos formadas como familia, éramos personas que teníamos nuestra forma de ser, que teníamos nuestras orientaciones y nuestras identidades, pero las leyes vinieron a eso, a dar una legalidad y a sacarnos de un, bueno, pues de una categoría inferior que se nos tenía a las personas LGTBI en este país y en esta comunidad autónoma. Entonces, pues hablar de un logro concreto serían todas esas conquistas, como he dicho antes, de las leyes, de ese reconocimiento legal por parte de las instituciones al colectivo LGTBI que estaban en deuda con nosotras, porque al final no éramos reconocidos como matrimonio, no éramos reconocidos como personas trans. Entonces, bueno, pues dar esa legalidad vino a ayudar y a empujar y a que la sociedad cambiase tan rápido desde aquel 2005 que se aprobó la ley del matrimonio, cuando se desestimó el recurso de anticonstitucionalidad y vino a hacer una sociedad más libre, más plural y más diversa como es la que vivimos en este año 2026.
0: Nuestro invitado lo ha mencionado ya, fueron conquistas, pero también ha dicho que hay que volver a conquistar porque se ven amenazas en el horizonte. ¿Cuáles son las principales amenazas que se puedan identificar a día de hoy?
1: Bueno, pues sobre todo esa barra libre, ¿no?, que digo yo, de insultos y de mensajes que bueno, que rozan en algunos casos y en otros los traspasa, esos delitos de odio que se hacen a veces desde las tribus.

una de algunos diputados y algunos parlamentarios, y que bueno, eso puede dar esa barra libre, como digo, a la sociedad de la calle, que estamos viviendo esa regresión que nos

0: por el colectivo LGTBI dirá que él también puede hacerlo. Entonces hay que estar, y bueno, y que al final también ninguna conquista es para siempre. Si no se trabaja, si no se mantiene, si nos descuidamos un poco, hay algunos que les gustaría, hay algunas personas que les gustaría devolvernos a esos tiempos grises, a esos tiempos oscuros, a los armarios, ¿no?, que decimos salir de ellos y romperlos hace tantísimos años. Pero sí que es verdad que tenemos que estar atentos, porque no es que lo veamos ya como una amenaza, es que es una realidad, y lo vemos con esas agresiones que nos enfrentamos en el día a día, como he dicho, a la comunidad LGTBI. Por eso hay que estar atentos, y no es lo mismo, cada uno puede hacer activismo de la forma que le parezca, y es muy respetable, pero no es lo mismo hacer un activismo individual que hacerlo colectivamente, como puede ser en este caso que estamos hablando del colectivo Galáctico.
1: Decía yo hace un instante que acabáis de terminar el Enorgullécete, que era la 17ª edición, ya digo, si mis cuentas no fallan. No hemos hablado con vosotros para hacer balance de lo que ha supuesto, porque yo recuerdo que cuando hablábamos con vosotros en el momento del Enorgullécete, hablábamos de una fiesta inclusiva en la que se invitaba a participar a toda la sociedad. ¿Cómo fue al final?
0: Y así fue. Cartagena volvió a dar muestras de que es una ciudad respetuosa, diversa, y se unieron familias enteras, personas mayores, personas más jóvenes, y al final, bueno, un balance muy positivo, porque hubo mucha participación de toda la población, no solamente de Cartagena, sino de la comarca y de la región, y fue muy bien. Nos sentamos después de esta celebración para, bueno, ahora estar un poquito de vacaciones, pero para hablar de lo que había supuesto, como dice, la edición número 17 del Enorgullécete, que hay que recordar que fue la primera, la pionera que se hizo en la comunidad autónoma, y ya no solo la primera que se hizo en la región, sino que también fue, sin ser Cartagena capital de provincia, fue una de las ciudades donde bueno, se hizo muchísimo antes, que por ejemplo, por poner un ejemplo, que en Alicante, que en muchas ciudades bastante más grandes que Cartagena. Entonces, pues muy contento, porque esto va... La diversidad es muy amplia, y bueno, aunque la esencia del primer Enorgullécete está intacta, sí que es verdad que ha cambiado la sociedad. El activismo se hace desde redes sociales, y entonces la celebración, ¿no?, aunque sea también una reivindicación, la celebración esa del éxito de las conquistas, como he dicho antes, pues siempre está bien el disfrutar de ese día, como aparte de una reivindicación, de celebrar que hemos conseguido, pues, como decía antes, ser personas de la misma categoría que el resto de nuestros vecinos.
1: Otra de las cuestiones que hay que poner en la biografía del colectivo Galáctico son los premios Cristina Esparza Marín, que han servido también para reconocer la labor de quienes os han ayudado en toda esta lucha, en toda esta consecución de objetivos para el colectivo.
0: Sí, claro, Cristina Esparza fue una aliada del colectivo desde el principio. Era una trabajadora municipal del espacio de salud y género de la Concejalía de Juventud de Cartagena. Y bueno, pues esos premios se crearon en el año 2010, cuando ya llevábamos un par de años celebrando el orgullo, en un principio se llamaban Premios Galácticos, y cuando Cristina falleció le cambiamos la nomenclatura. Y sirve, como bien dices, pues eso, para premiar, para reconocer a esas instituciones, a las empresas, tan importante también el papel de las empresas para dar esa visibilidad dentro de la comunidad LGTBI en el mundo del trabajo. Empresas, como digo, personas a nivel particular, asociaciones, medios de comunicación, reconocer, pues eso, que sin ellos, sin vosotros, no hubiese sido tampoco tan fácil como ha sido. Hubiese sido mucho más difícil el poder llegar a nuestro mensaje a la sociedad, el poder llevar políticas reales a las empresas, y bueno, y a nivel individual de tantísima gente que desde sus puestos de trabajo, de cualquier otro sitio en el que se encuentren, han apoyado siempre al colectivo, y por eso, con ese espíritu, nacieron los premios Galácticos, llamados ahora Cristina Esparza Martín, y con ese cariño y entregamos los premios este año también, que una de las empresas que lo recibió, por ejemplo, fue Repsol, una empresa muy involucrada aquí en Cartagena, que ha llevado planes de igualdad muy potentes a la empresa, y eso hay que reconocerlo. Nosotros, desde nuestra humilde posición, pues lo hacemos a través de los premios Cristina Esparza Martín.
1: Pues ha sido un placer charlar con José María García, uno de los fundadores del colectivo Galáctico de Cartagena. Ha sido un placer celebrar de esta manera, con conversación, estos 18 años, y seguiremos en el Tajo viendo cómo sigue creciendo el colectivo Galáctico en Cartagena y comarca. Muchas gracias, José María.
0: Gracias a vosotros, un abrazo muy fuerte.

0: Bueno, y hay otro asunto sobre el que les veníamos contando o avanzando o poniéndoles pistas desde primera hora de la mañana, y es que no sé si sabían el dato, pero resulta que Ferran Torres, que es el autor del gol de la selección española de fútbol, que vale por un mundial, el que lo marcó, nació un 29 de febrero. Bueno, también el presidente del gobierno, Pedro Sánchez, es bisiesto, que es como se les denomina así informalmente a los nacidos un 29 de febrero. Son curiosidades que hemos conocido gracias a una iniciativa de José García, corresponsal de Onda Regional de Murcia, que ha emprendido una original campaña solidaria que consiste en regalar una botella de vino a todas las personas que acrediten mediante su DNI haber nacido un 29 de febrero. Una iniciativa que va a culminar con una gran exposición de noticias curiosas prevista para el siguiente año bisiesto, esto es para 2028. Con José García ha charlado nuestra compañera Patricia Jiménez. Adelante, Patricia.
1: Muy buenas, aquí estamos con nuestro corresponsal, José García, corresponsal de Onda Regional, corresponsal de La Opinión en Jumilla. José, si algo te ha caracterizado siempre es lo que te han gustado las noticias curiosas. Siempre has ido a buscar lo diferente y hoy esa iniciativa que has tenido de encontrar a aquellas personas que han nacido en año bisiesto y a quienes quieres regalarle una botella de vino.
2: Sí, efectivamente, siempre he sentido mucha curiosidad, me gustan las noticias curiosas. De hecho, en el 2020, un mes antes de la pandemia, inauguré una exposición de noticias curiosas. Cogí y puse más de un centenar de noticias curiosas. Curiosa, pues que un hombre de Jumilla llegó a vivir 107 años y 6 meses y lo llevé a votar.

0: a las elecciones generales de 1989. Noticias curiosas también, tengo una noticia curiosa de que a un jabalí en Jumilla le pusieron de nombre Ronaldo. Hay muchas y variadas noticias curiosas, entonces soy un amante de esas noticias curiosas y pensé inaugurarla el 21 de febrero. Aquella vez no pudo ser, pero ya preparo la segunda edición para el 29 de febrero del 2028, estás invitada, voy a inaugurar la segunda exposición de noticias curiosas, más de un centenar de noticias curiosas, las que tenía antes y otras, y bueno, pues espero que sea un éxito y espero que la gente acuda a verla, ya estás invitada.
1: Todavía queda un tiempecito hasta 2028. Vas a seguir recuperando noticias tanto del pasado como las que se produzcan hasta el momento.
0: Sí, es que tengo un problema. Yo he sido muy desastre. Hasta hace unos años era un desastre. Entonces tengo en mi casa más de 4.000 periódicos. Entonces una vez recuerdo que mi madre me tiró 1.000 periódicos a la basura y no la maté porque era mi madre. O sea que yo me gusta mucho coleccionar, lo guardo todo, fichas, formatos, camisetas, gorras, lo guardo todo. Entonces llevo un atraso muy grande. Yo creo que de aquí al 28 no va a haber ni un tercio de lo que puede ser la exposición. Pero vamos, van saliendo cosas, tengo las albóndigas caseras que hace mi madre, una foto, tengo también una niña que está junto a la alborga más grande del mundo, que está en Jumilla, y voy recopilando, voy guardando todo ya, porque aunque parece que está lejos, está cerca, ¿eh?
1: Sí, está cerca. Y ahora regalando esa botella de vino que, por cierto, pagas tú de tu bolsillo haciendo promoción de los vinos de Jumilla y se la das a aquellas personas que cumplen años el 29 de febrero.
0: Bueno, vamos a ver, yo tuve una etapa mala en mi vida, soy ludópata en adicción, estoy todavía en recuperación y me propuse pues dejar la adicción de la ludopatía y a partir de ahí ser generoso con la gente. Y qué mejor forma de regalar vino. Entonces ahora mismo lo hago por tres métodos. El método de las carreras ciclistas, que con un dado, las 36 combinaciones que hay, hago un sorteo, saco 18 euros a 50 céntimos, es la apuesta más barata del mundo, fíjate, 50 céntimos puede ganar una botella de vino de Jumilla, y luego pues un lomo, y eso me da unos beneficios de 4 o 5 euros, que es lo de menos. Luego con el consejo, con el Bodegas Arcella he llegado a un acuerdo que me deja la botella de vino a 3 euros, entonces yo todos los meses me gasto y el presupuesto 30 euros para vino, son 10 botellas que es la que suelo regalar. Y luego también está el hecho de que hago en Noticias en Fortuna, que en mi Facebook hago también un sorteo de la Lotería Nacional y las dos últimas cifras se llevan una botella de vino. Y en cuanto a los bisiestos, pues eso me llama la curiosidad, saber cuántos bisiestos hay en España, creo que hay unos 25.000 bisiestos, entre ellos dos famosos como es el presidente del gobierno, Pedro Sánchez, y el futbolista del Barcelona, Ferran Torres. Entonces yo voy a intentar regalarle vino de Jumilla y aparte a todos los bisiestos. He encontrado en 15 días 7 bisiestos, entre ellos he encontrado a 5 de Jumilla, a uno de Cieza, un policía local de Cieza que trabaja en Jumilla, y a la madre del director de La Opinión, que es de Orihuela. Es decir, que ya he conseguido el reto de que regalar una botella de vino a un murciano, a un jumillano y a un nacional, a un español, a una española en este caso.
1: ¿Qué tienen que hacer las personas que nos estén escuchando, que han nacido en año bisiesto y que quieran su botella de vino?
0: Es muy fácil, se ponen en contacto con mi número de teléfono 618-291-305 y yo le haré llegar la botella de vino como sea. O sea que es fácil, solamente con el mandarme un WhatsApp le la botella de vino.
1: ¿Esperas llegar, entiendo, a muchísima gente, aunque eso suponga un coste?
0: Sí, bueno, la gente que yo calculo, ten en cuenta que la estadística nos dice que hay un bisiesto por cada 1.400 habitantes. Entonces yo calculo que en Jumilla puede haber 22, en Murcia puede haber 1.000 y en España pues puede haber, no sé, no calculo en España lo que puede haber. Pero vamos, que no creo que la gente se dé vueltas y se ponga loca por conseguir una botella de vino por ser bisiesto. De hecho, es curioso que el otro día me llamó una redactora jefe de La Opinión y me dijo, yo conozco una bisiesta, y una amiga mía de Molina es bisiesta. Digo, pues nada, ponte en contacto, que me mando un WhatsApp y le mando la botella de vino.
1: ¿Qué esperas conseguir de esto? Es decir, no solamente el regalar tú el vino, sino conocer a más personas y conocer más historias.
0: Sí, bueno, simplemente ser más solidario, ser más mejor persona después de lo que pasa con la enfermedad de la ludopatía. Yo he pensado que es momento de demostrar que soy otra persona diferente y que ahora tengo más generosidad que tenía antes.
1: ¿Cómo estás ahora?
0: Bien, estoy en rehabilitación desde el 17 de octubre y lo llevo muy bien. Tengo ahorro de 1.500 euros, he podido ahorrar 1.500 euros en un mes y voy muy contento y muy feliz.
1: Arju ha tenido también mucho que ver en eso.
0: Sí, por supuesto, ya estuve hace 3 o 4 años, tuve una recaída y Arju se ha portado muy bien. Todos los jueves tenemos terapia, nos reunimos en el Club de Piedra de Jumilla y nos juntamos unas 25 o 30 personas entre ludópatas, entre drogadictos y alcohólicos.
1: ¿Y cómo es esa fase de recuperación?
0: Pues yo se me va bien, es sencilla, aunque dicen que es para toda la vida y que es complicado. Yo lo llevo bien a rajatabla porque las cuentas me las lleva mi hermana. Yo con mi hermana llevo las cuentas de todos los meses y ella hace un listado, hacemos

0: Los pagos, estoy pagando muchas deudas por culpa de mi adicción, pero vamos, ya prácticamente he pagado ya el 90% de ellas y ya prácticamente dentro de unos meses estaré contento y estaré feliz.
1: Eres muy valiente, dices que querías ser ahora solidario, pero yo creo que eres muy generoso también contando tu historia porque puede ayudar a mucha gente.
0: Pues sí, yo animo a todos aquellos que tengan problemas, que sean valientes, que sean fuertes, que se pongan en contacto con la asociación o con cualquier otra asociación de la región de Murcia y que acudan, que no fallen. Todos los jueves tenemos terapias que son bastante positivas. Muchas gracias por tu habilidad y claro, como recompensa, pues no puedo tener otra cosa que entregarte una botella de vino de la marca Arceño, un Syrah, un Tempranillo y una Monastrell del 60%. Ha sido un premio Baco recientemente, o sea, te entrego una botella de vino.
1: Y yo no he nacido en el 29, pero aún así...
0: Da igual, ya te digo que lo del 29 es una opción válida, pero hay tres vías. El Facebook, está la carrera ciclista y está la persona que yo crea. Es decir, si yo mañana, por ejemplo, el otro día tuve un problema de orina, que tuve una infección, fui al médico de jubilación, centro de salud, me atendieron un enfermero, un guardia jurado y una muchacha. A los tres les dije, por favor, tenéis una botella de vino. Y tengo que pendiente de entregarle una botella de vino por su generosidad y por mi amistad y porque me da mi la gana, porque quiero yo.
1: Muchas gracias.
0: Gracias a ti, Patricia.
1: José García, fortuna.
0: Gracias a vosotros.
2: José García, fortuna. Bueno, pues ahí está esta historia de curiosidades que todavía tiene un continuará porque terminará de cristalizar, Dios mediante, para 2028. Y esperamos estar por aquí para contárselo a todos ustedes.
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1: Antes de despedirnos, antes de terminar el programa y antes de contarles a todos ustedes quiénes somos los responsables de esta fechoría de hoy, sí que me gustaría transmitirles una información muy relevante en la que estamos insistiendo y en la que vamos a insistir más a lo largo de hoy y de los siguientes días. Los avisos meteorológicos que los tenemos de color naranja hoy en la Vega del Segura y el Valle del Guadalentín, Lorca y Águilas. Estarán vigentes ese aviso naranja hasta las 9 de la noche. También hay aviso amarillo vigente en el campo de Cartagena y Mazarrón, todo esto por altas temperaturas. Y aviso amarillo en el altiplano y en el noroeste hasta las 10 de la noche, en este caso, tanto por altas temperaturas como por tormentas. La cuestión se pone un poco peor mañana, porque toda la región estará en aviso naranja, toda la región salvo el campo de Cartagena y Mazarrón estará en aviso naranja.

entre 1 de la tarde y 9 de la noche. Insisto, toda la región en aviso naranja, salvo el campo de Cartagena y Mazarrón. Y en el caso de altiplano noroeste también habrá aviso por tormentas para la jornada de mañana. Eso el martes, el miércoles, igualmente ese panorama de aviso naranja entre 1 de la tarde y 9 de la noche en toda la región, salvo el campo de Cartagena y Mazarrón, que estará en aviso amarillo. Dicen que lo peor de este episodio de calor puede llegar el jueves, pero eso todavía no está determinado, todavía no está confirmado por meteorología, ni que decir tiene que estaremos atentos para ir renovando esta información y haciéndola más exacta conforme estemos más próximos a ese día jueves. Igualmente también estamos preparando la emisión de onda regional para que estemos muy pendientes todos de las posibles consecuencias de ese calor, y nos pasaremos seguramente la mañana aburriéndoles a todos ustedes, bendito aburrimiento, con consejos para guarecerse del sol y para pasar con bien este episodio de calor. De momento lo que vamos a hacer es irnos con cierta elegancia, ¿verdad? Vamos a irnos diciéndoles quiénes somos responsables de este programa, que hoy tiene un equipo muy nutrido. Celia Quijano en tareas de producción, también Teresa Buitrago, Antonio Gregorio, Lucía Hernández, Alejo Lucas, este que les habla, Alberto Soler, y en la realización del programa han estado tanto Alfonso Cánovas como Ángel Valera. Volveremos mañana, ya saben, somos reincidentes a partir de las 10:05. Ahora Sonia Jan les cuenta todo lo que deben saber, incluso lo que no tendrían por qué saber, también lo van a escuchar en las noticias de mediodía, servicios informativos de Onda Regional.

0: Son las 2 de la tarde.
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0: Saludos, ¿qué tal? Muy buenas tardes. 20 de julio, minuto 106 del partido, en cualquier punto de la geografía murciana, de la española, pongamos que en Yecla, en la Plaza de Toros. Bueno, lo que vino después ya forma parte de nuestra historia y nadie va a olvidar este encuentro, con quién lo vio, dónde y, por supuesto, el gol de Ferran en nuestras retinas, guardado en nuestras memorias, junto al de Iniesta, que muchos pudimos también ver hace 16 años. Esta tarde en Madrid, en la Plaza de Cibeles, será el momento de las celebraciones. Los jugadores están a punto de aterrizar en la capital de España. Les espera una gran fiesta en la que estarán dos grupos murcianos, Arde Bogotá y Viva Suecia. Murcia muy cerca, como ven, de los campeones, porque Carlos Alcaraz fue uno de los que portó el estuche donde se guardaba esa apreciada copa. Hoy ha sido día, pues, de dormir poco, de llegar muchos al trabajo cansados, más de lo habitual, pero con una sonrisa de oreja a oreja, porque fue una victoria justa, porque España fue superior a la Argentina de Messi.
2: Y ahora disfrutarlo. De hecho, todavía no nos hemos acostado, ¿verdad, Blanca?
3: Literal.

0: Realmente.
1: Yo lo que quiero al final es que no se acabe el día, hay que disfrutarlo, hay que vivirlo y si no se duerme, pues que merezca la pena, que somos campeones del mundo, niño.
2: Oye, pues todavía queda día, jornada de muchos bostezos, como decimos, pero no solo por el fútbol, el calor que estamos sintiendo, la humedad en la zona del litoral hace muy difícil conciliar el sueño si no es con un aparato de aire acondicionado. Si yo les digo que se viene otra ola de calor, pensarán que estoy de broma porque la sensación que tenemos todos aquí en Murcia es que vivimos en una ola de calor perpetua. Avisos naranjas hoy, mañana y miércoles. El jueves es el peor día. No hay aviso todavía puesto. Se ha llegado a fijar una temperatura en Murcia de unos 47 grados, aunque las previsiones las van rebajando a 45. Fíjense. Pues Antonio Parodi, meteorólogo de la EMET en Murcia.
3: Es cierto que se nos viene encima pues una ola de calor, ¿no? Estamos ya casi acostumbrados, pero a una situación que no es nada normal, pero que últimamente pues estamos viendo en los últimos años que se está produciendo con más frecuencia. El día apunta en principio con las previsiones que manejamos, pero tenemos todavía bastante incertidumbre para el jueves, ¿no? Es cuando se espera el pico.
2: Y ojo con las altas temperaturas en la costa, porque como decimos, la humedad puede provocar que el calor sea más perjudicial para la salud, porque evita que podamos refrigerarnos mejor debido al exceso de sudor. Según la monitorización MOMO del Instituto Carlos III, en la región ya se habrían producido, desde que empezó el verano, 20 muertes atribuibles a los episodios de altas temperaturas. Y ya lo contábamos la semana pasada, pero hoy se ha materializado la firma entre Comisiones sobre las UGT y Gobierno Regional del acuerdo para subir un 30% el salario de los bomberos forestales. Es una mejora económica y también de conciliación para los agentes forestales, que incrementarán sus salarios un 30,8% hasta 2032. Fernando López Miras, presidente de la comunidad.
4: Estos nuevos escenarios exigen un mayor compromiso con el refuerzo de este servicio público, reflejado precisamente en este acuerdo. Requieren una mayor conciencia ciudadana. La sociedad no puede permitirse negligencias.
2: 2:00 p.m, 3 minutos en la realización técnica de este informativo. Ángel Valera, comenzamos.
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2: Pasan 4 minutos de las 2:00 p.m. La noticia del día no puede ser otra. Es la victoria de España en el Mundial. Fernando Vera, redactor de deportes de Onda Regional de Murcia. Buenas tardes.
8: Buenas tardes.
2: Yo sé que a ti te habría gustado cantar ese gol. Yo creo que a todo el mundo le habría encantado cantarlo. Tengo varias preguntas para ti. La primera, ¿qué diferencia hay entre esta selección de ahora y la que ganó en 2010 y que muchos pudimos ver ese gol de Iniesta?
8: Pues que aquella selección, aun viniendo de no haber ganado España nunca antes un campeonato del mundo, era una selección mucho más hecha que esta, en la que en principio había más esperanzas depositadas en aquella que en esta. Tenía jugadores proporcionalmente más consagrados, sus delanteros, sus centrocampistas, la defensa que tenía España era imponente, tenía el mejor portero del mundo en aquel momento. Era una selección probablemente mucho más cuajada que esta. Son muy pocos los que pensaban que España era máxima favorita. Nosotros en España pensábamos que sí era favorita, pero la máxima favorita no era en ningún momento, fue siendo según avanzar el campeonato.
2: Y que gane España el Mundial, ¿qué puede suponer para el fútbol, para otras categorías inferiores?
8: Bueno, aparte de que va a haber muchos niños a los que le pongan la min, seguramente en los próximos meses, pues que va a haber mucho dinero para el fútbol español, mucho trabajo para profesionales de segundo, tercer y cuarto nivel, futbolistas que no tienen nivel para estar ni siquiera en primera división van a encontrar trabajo en equipos de Centro Europa o de Asia o equipos incluso africanos. Mucha gente que va a poder llevar un salario a su casa a partir del prestigio que tiene el fútbol español. Eso alcanza a los entrenadores, pero en cualquier caso mucho más dinero para la federación, porque a partir de ahora cada vez que juega un encuentro amistoso lo juega pagando precio o cobrando precio de campeona del mundo. Y eso habrá que haya una cascada de dinero para el fútbol regional. Seguramente nunca será tanto como el que los clubes necesitan, pero habrá más dinero.
2: Fernando Vera, muchas gracias por compartir con nosotros pues este momento.

0: Aquí en este informativo, a las 2:30, él vuelve con más información y con todos los detalles ya más deportivos de ese encuentro ayer entre Argentina y España. Gracias. Bueno, nosotros vamos con la crónica de lo que fue el día de ayer. Lo volvimos a hacer. Parecía imposible o no, porque yo creo que muchos pensábamos que sí era posible. España volvió a dar anoche un recital de fútbol y consiguió su segundo título mundial ante una Argentina que demostró muy poco, salvo que no supieron perder. El partido y las celebraciones posteriores nos dejaron momentos de imágenes y sonidos que demuestran, una vez más, que no hay nada que una tanto a un país como el fútbol, Javier Ramírez.
1: Pues sí, porque Madrid, Barcelona, País Vasco, Asturias, Zamora, Palencia o Zarzadilla del Monte, no hubo ayer un lugar en toda España en el que no se reunieran los vecinos para ver al equipo nacional y para vibrar con el gol de Ferran Torres, aunque hubiera que esperar hasta el minuto 106. Este grito valía igual para Madrid que para Barcelona, que para donde fuese, porque era básicamente el mismo. Hay que decir que a pesar de las aglomeraciones, en general la celebración transcurrió con relativa normalidad, aunque hay que lamentar la muerte de un adolescente de 13 años en Ciudad Rodrigo, donde además otras tres personas resultaron gravemente heridas cuando una fuente, la fuente del Árbol Gordo, se derrumbó. También hubo altercados en el País Vasco por parte de algunos radicales. Aquí en la región se vivió y se celebró ese mágico gol que rompía definitivamente la resistencia argentina. Murcia, Caravaca, Lorca, Cartagena o Yecla fueron solo algunos de los lugares donde se vivió la finalísima.
2: Ha hecho un partidazo España y yo creo que se lo merece el final que han tenido.
3: Cuando han dicho vamos a prórroga, yo ahí he dicho podemos perder.
4: Y cuando le han anulado el gol al Nico Williams,
3: sí.
4: Yo digo madre mía.
5: Ha estado muy bien y un ambientazo aquí tremendo. A disfrutarlo, a disfrutarlo.
2: Campeones del mundo.
3: Si es que somos los mejores.
1: Si es que somos los mejores, eso es lo que eso es lo que básicamente todo el mundo repetía ayer. El partido se siguió por unas 80.000 personas en el estadio y por montones de millones en todo el mundo, en Europa, en toda Hispanoamérica, en Estados Unidos, pero también en lugares como Gaza, donde la mayoría apoyaba a España. Así se vivió allí el gol de Ferran.
0: Cómo emociona, ¿eh?
1: Cómo emociona.
0: Sí, sí. El partido en general, Javi, fue trabado, ¿no? Con una Argentina que jugó poco, pero que supo mantener su portería a cero hasta la prórroga.
1: Sí, pero en el minuto 106 la muralla no aguantó más y llegó el gol de Ferran, que se vivía así en Televisión Española, narrado por Juan Carlos Rivero.
6: Con Facundo Medina ahora, el centro muy pasado, buscando a Nico, Nico de cabeza, ¡al remate! ¡Gol!
1: La alegría, como suele ocurrir, pues va por barrios en Argentina. El gol sonaba de otra manera. De hecho, casi ni siquiera sonaba. Y si no, escuchen el gol retransmitido por Radio Gráfica Argentina.
7: Adentro para Pedro Porro. Tira el centro arriba. Salte Dibu, salte Dibu. Sáquela, sáquela, Ferran.
8: Llegó de frente Ferran, gol de España. ¿Por qué no salió Dibu?
0: Dios, nunca había escuchado algo así, Javi.
1: Resulta extraño, ¿verdad?
0: ¡Qué silencio!
1: Claro, ya te digo que la alegría va por barrios. En fin, la prensa internacional destacó el triunfo de la selección española desde Inglaterra. Decían que Inglaterra, que hay que recordar que cayó ante Argentina, señalaban que cualquier otro resultado habría sido un crimen de Telegraph. Iba incluso un poco más lejos y decía que fue un triunfo del fútbol sobre la barbaridad argentina. Allí en Argentina destacaron que ayer se vivió el final de un sueño. En Francia, L'Équipe resaltaba a España como los nuevos reyes y la mejor selección del mundo. En Italia, la Gaceta dello Sport habla de un triunfo ya escrito. Estaba destinado a ser España, porque si Argentina hubiera ganado habría sido un insulto al fútbol. Escribieron sobre la victoria de la Roja. Bueno, tras el pitido final, comenzó la fiesta. Esta era la reacción de España justo al final del encuentro.
9: Da un abrazo, da un abrazo.
10: Somos campeones del mundo, vamos.
9: Vamos. ¡Vamos!
0: Vamos, qué emoción se vivía en el vestuario. Luego llegaría la peor cara de los jugadores argentinos, con golpes, peleas y girándose para dar la espalda a España en el momento en el que recogían las medallas, algo que no empañó afortunadamente la fiesta de nuestro país, en la que hubo un invitado especial.
1: Sí, ese no podía ser otro que Donald Trump, que tras el encuentro felicitaba a la selección y aseguraba no haber tenido tensiones con nadie.
10: Yeah, I spoke to

0: Spain.
1: Hablé con España y les felicité por tener un gran equipo. No, no tuve tensiones, explicaba el presidente americano, que quiso estar presente en la foto con el trofeo a pesar de que Rodri, pues mira que intentó apartarlo. Hoy hemos querido tomar el pulso a la calle. Horas después de la gran final, los murcianos nos contaban cómo habían vivido el partido con familia o amigos. Murcia respondió celebrando a lo grande.
2: Yo los festejé tomándome ahí una cenica a gusto, tal, una buena cerveza, ahí en la terracica viendo el partido y disfrutándolo, que es como hay que disfrutar los partidos.
3: Con todos mis amigos en la plaza del ayuntamiento. Increíble, la verdad, todo el mundo saltando, la verdad que hacía muchísimo calor, pero por lo demás bien.
1: La gran fiesta se espera para hoy en Madrid. El equipo de Luis de la Fuente llega a Madrid, bueno, lo va a hacer en breve, y comenzará su recorrido con primeras paradas en Zarzuela y Moncloa a partir de las 6. La música será la gran protagonista hasta la llegada de los jugadores, prevista para las 9 de la noche. Esa espera tendrá protagonismo murciano gracias a los grupos Viva Suecia y Arde Bogotá, grupo que hoy va a volver a soltar a los perros, tal y como hicieron en la Eurocopa, que también ganó España hace ahora 2 años.
4: Pues sí, la verdad es que presencia murciana hoy en Madrid. Aquí cerramos la información del Mundial, pero a las 2:30, ¿eh? Más detalles en el Tiempo de Deportes con Fernando Vera. 2:00 p.m, 12 minutos y hablamos del calor.
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4: Pues a las puertas de la nueva ola de calor, que oficialmente comienza mañana en España, la región de Murcia no se libra hoy de las altas temperaturas, que pueden dejar registros por encima de los 40 grados. El peor día, según las actuales predicciones, será el jueves, con mercurios que pueden llegar a los 45 grados. Rosalía Saura.
6: El portavoz de la EMET en la región, José Antonio Parodi, nos advierte de esta nueva ola de calor, que cada año suele ser más frecuente.
7: Es cierto que se nos viene encima pues una ola de calor, ¿no? Estamos ya casi acostumbrados, pero a una situación que no es nada normal, pero que últimamente pues estamos viendo en los últimos años que se está produciendo con más frecuencia. El día apunta en principio con las previsiones que manejamos, pero tenemos todavía bastante incertidumbre para el jueves, ¿no? Es cuando se espera el pico.
6: Oye, hay avisos en toda la región de Murcia, aunque de diferente color. Las comarcas más perjudicadas, la Vega del Segura y el Valle del Guadalentín, en el noroeste y el altiplano, además de altas temperaturas, se esperan tormentas. José Antonio Parodi.
7: La humedad alta lo que hace es aumentar muchísimo esa sensación de calor, incluso es mucho más perjudicial para la salud, porque el cuerpo, el mecanismo de defensa es el sudor, y con las altas humedades pues ese sudor no actúa de refrigerante, ¿no? Hay unas tablas con temperaturas y humedad, y efectivamente con temperaturas muy elevadas y con humedad muy alta, pues esa sensación de calor se dispara.
4: El Instituto de Salud Carlos III eleva a 20 las personas fallecidas en lo que llevamos de verano atribuibles a las temperaturas en la región de Murcia. La tasa de hospitalización por calor en personas mayores ha aumentado hasta un 36%, y es que las consecuencias de estos altos valores pueden ser devastadoras, complicando patologías o provocando deshidratación, por lo que en ocasiones es recomendable revisar la medicación con su médico de cabecera. Marta Morenilla.
8: La ausencia de sensación de sed, patologías cardiovasculares previas o medicación equivocada están detrás de los ingresos hospitalarios de personas mayores relacionadas con el calor. Juan José Sánchez, médico coordinador de la UME Marmenor.
9: En las personas mayores de 65 años se ha visto que se ha aumentado la tasa de hospitalización por calor entre un 16 y un 37%, incluso en días que no eran ola de calor. Es especialmente importante, sobre todo relacionado con la gente mayor, porque el golpe de calor, aparte de producirse en el pico agudo, puede producir en días posteriores cambios en las enfermedades basales.
8: Nuestro cuerpo se enfría principalmente a través de la evaporación del sudor, y al hacerlo roba calor al cuerpo, un proceso al que afecta directamente la humedad del ambiente. Si el sudor no enfría, se produce una cascada peligrosa que comienza en el aumento de la temperatura corporal, que compensa el corazón enviando más cantidad de sangre a la piel, por lo que seguimos perdiendo líquido y sales minerales, algo que debemos reponer.
9: Con menos líquido en ese cuerpo, baja el volumen de sangre y aumenta la temperatura corporal hasta los 40 grados. Esto es una zona peligrosa, porque puede producir una respuesta inflamatoria generalizada y llegar a producirse el golpe de calor, que, si bien recordamos, pues es una emergencia médica con riesgo de fallo de múltiples órganos.
4: Pues no tener ahora mismo aire acondicionado o no ponerlo lo suficiente puede ser un problema. Si estamos pensando en instalarlo, les cuento que unas 500 empresas, la mayoría de muy pequeño tamaño, con unos 2.500 empleados, conforman ese gremio de la climatización en la región de Murcia. Ahora mismo están completamente desbordados y no encuentran mano de obra especializada.
6: Lo que antes era impensable, la instalación de aparatos de aire acondicionado en zonas del litoral, es absolutamente normal

0: Se hace una década. No solo las altas temperaturas, el grado de humedad es tan elevado que no se puede soportar. Por eso se opta por la climatización. Lo dice el presidente del gremio en la Federación de Empresarios del Metal, Juan de Dios Gómez.
1: Hace 12, 14 años era impensable que se produjera una demanda en la zona de costa, ¿no? Pero de hace 10, 12 años para acá, bueno, la demanda en la zona de costa se ha disparado, ¿no? El tema ya no es la temperatura, es la humedad relativa que hay, que eso hace imposible conciliar el sueño. Y efectivamente hay una demanda importante en la zona de costa.
0: El presidente del gremio de la climatización reconoce que están saturados de trabajo para atender todas las demandas. En las zonas de costa la renovación de los aparatos es más frecuente, dado que las condiciones de humedad y salinidad afectan a las máquinas.
1: Se han montado muchísimas instalaciones en la zona de costa, ¿no? Entonces, en muchos de los casos, por el deterioro de las máquinas, por el ambiente salino y en el mercado de la sustitución, se están cambiando muchísimas máquinas y se están montando instalaciones nuevas también, ¿no? Lo que pasa es que ya, en la mayoría de los casos, la nueva vivienda ya viene preparada con su equipo y sus instalaciones centralizadas, ¿no?
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0: Vamos con el asunto de las prótesis. La Consejería de Salud ya ha recibido el auto judicial que amplía la investigación sobre casi 500 operaciones realizadas por un cirujano de la Rixaca derivadas a otros hospitales con el objetivo de aclarar en cuántas pudo implantarse prótesis o material caducado. Isabel Ayala anuncia la implantación de un nuevo sistema de compras en el servicio murciano.
3: La titular de salud señalaba a preguntas de periodistas que su departamento está recopilando la información solicitada por el juzgado 7 de Murcia, sin dar más detalles de la misma. El juez ha pedido a la UDEF un análisis exhaustivo de las 30 operaciones que forman parte de la causa y de otras 462 que habrían realizado el cirujano investigado. Isabel Ayala.
4: Se ha informado con total transparencia de toda la información que tenemos disponible. Seguiremos colaborando con la justicia como hasta ahora, de forma transparente, porque somos los primeros interesados en que se llegue hasta el fondo de la cuestión y se depuren responsabilidades. Sí que nos ha llegado esa información y se está recopilando todos los datos para pasarlo con la máxima celeridad al juzgado y que se pueda ampliar más información al respecto.
0: Pues ha estado en Murcia la portavoz de Sanidad de Vox a nivel nacional, María García, que criticaba la falta de reacción desde el Gobierno regional y exigía una explicación a la actual consejera del área, a quien advierte ocupó el cargo de gerente del SMS durante los años en los que se desarrolló la compra fraudulenta de stents.
5: López Miras ha reaccionado tarde y ha reaccionado mal. El cese del consejero ha llegado semanas después de destaparse esta trama. Y el nombramiento de la nueva consejera, Isabel Ayala, ex gerente del Servicio Murciano de Salud, es cuando menos irregular.
0: También ha hablado de este asunto la portavoz de Podemos, María Marín.
6: Podemos insiste en la necesidad de una auditoría externa independiente que investigue y depure responsabilidades sobre esta trama de las prótesis del Servicio Murciano de Salud. En una entrevista en Onda Regional, la diputada de la formación en la Asamblea ha pedido al Ministerio de Sanidad que envíe a la alta inspección a la región de Murcia, María Marín.
7: Intentar acudir al Ministerio de Sanidad para que ponga luz y taquígrafos y se haga una auditoría externa en condiciones independiente para que la gente de esta tierra se quede con la tranquilidad, si es que de verdad no ha pasado nada, o que se depuren todas las responsabilidades que hagan falta, si es que de verdad ha sucedido esto.
0: Bueno, en una entrevista en Plaza Pública, aquí en Onda Regional de Murcia, donde la portavoz de Podemos nos ha contado que la Diputación Permanente de la Asamblea se va a reunir este miércoles y previsiblemente parece que va a iniciar esa tramitación parlamentaria del decreto ley de vivienda asequible que el Consejo de Gobierno aprobó el pasado 3 de julio.
6: La portavoz de Podemos no entiende que tras meses de inactividad parlamentaria el Partido Popular y Vox se den tanta prisa ahora para convalidar esta norma.
7: Qué curioso que unas semanas después, de pronto, se pongan de acuerdo y ahora, finalizando julio, pues tengan una prisa enorme, ¿no? Porque este decreto se apruebe, ¿no? Pues, hombre, ahí habría que ver, ¿no? ¿Qué ha pasado? ¿Qué negociaciones han tenido?
0: Comunidad y sindicatos han sellado este mediodía el acuerdo que permitirá la mejora de las condiciones laborales de los bomberos forestales de la región y que, entre otras medidas, incluyen un incremento salarial del 30% en los próximos 4 años, pluses por antigüedad y por emergencias, así como medidas de conciliación o el compromiso de estabilidad y de 29 nuevos contratos.
6: En la región hay actualmente 406.000 hectáreas catalogadas como zonas de alto riesgo de incendio forestal que requieren un mayor esfuerzo en medios humanos

0: y también materiales. Durante el acto de firma de este acuerdo, el presidente del Gobierno regional ha asegurado que el nuevo contrato del Servicio de Prevención y Extinción de Incendios aumentará en un 75% los recursos económicos que actualmente se destinan a esta materia.
1: En el contrato actualmente vigente, el Gobierno de la Región de Murcia destina cerca de 80 millones de euros durante 5 años, lo que supone una inversión anual de 16 millones de euros. Con el nuevo contrato damos un salto extraordinario. La inversión alcanzará los 140 millones de euros entre 2028 y 2032. Es decir, hablamos de 28 millones de euros cada año.
0: Desde Comisiones Obreras, su secretaria general en la región de Murcia ha destacado que la mejora de las condiciones laborales de estos profesionales no solo es una cuestión de justicia, sino también una inversión en seguridad. Teresa Fuentes.
2: Los bomberos forestales desempeñan una labor esencial para la región de Murcia. Su trabajo exige preparación, compromiso, sacrificio y una enorme vocación de servicio público. Por eso, mejorar sus condiciones laborales no es únicamente una cuestión de justicia, es también una inversión en la seguridad de toda la ciudadanía.
0: Estas mejoras se incluirán en el pliego de contratación del servicio y luego se extrapolarán al convenio colectivo de empresa que quede adjudicataria. Desde UGT piden la mediación del presidente de la comunidad para desbloquear otros convenios en sectores como el del metal o la sanidad privada. Paqui Sánchez, secretaria general del sindicato en la región de Murcia.
3: Desde este atril le pido ayuda para que de una vez por todas, y estoy convencida de que puede, nos ayude a desbloquear convenios que tan flagrantemente están estancados con la precariedad que lleva para tantos ciudadanos y ciudadanas como son los convenios del metal y de la sanidad privada.
4: Y les cuento que el 40% de las auxiliares de enfermería abandonaría la profesión si tuviese alternativa. 2 de cada 5 trabajadoras están insatisfechas con su puesto. El Ministerio de Sanidad ha presentado hoy el estudio sobre la situación del personal técnico en cuidados auxiliares. Son los sanitarios más descontentos del sistema, según recoge la encuesta que se ha realizado entre más de 30.000 profesionales de un sector muy feminizado. 9 de cada 10 son mujeres. El 40,7% de las auxiliares abandonaría la profesión si sus circunstancias personales se lo permitiesen, tal y como señala el secretario de Estado de Sanidad, Javier Padilla.
5: El porcentaje de TCAEs que quieren abandonar la profesión de manera inmediata es muy bajo, pero sí que hay un 40% que pensarían en el abandono como una perspectiva de futuro. Es un abandono que no solamente se produce por descontento de la profesión, sino que también hay otros elementos de drenaje profesional, digamos, que tienen que ver con una mejora formativa y un desarrollo profesional posterior.
4: Y Comisiones Obreras denuncia la privatización del servicio de limpieza en los institutos públicos de la región de Murcia. Acusa a la Consejería de eliminar plazas públicas de ayudantes de servicios de manera imprevista y sin justificación legal. La considera una decisión unilateral que carece de justificación técnica y económica y que deja en paro a decenas de profesionales interinos que contaban con esas plazas para el próximo curso escolar. Elena Fernández, delegada de Comisiones Obreras de la Federación de Enseñanza.
6: Esta medida destruye empleo público y reduce la calidad de la limpieza en centros que ya están masificados. Exigimos la paralización inmediata de los recortes y advertimos con iniciar movilizaciones si la Consejería de Educación no rectifica.
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4: Cinco minutos quedan para las 2:30 de la tarde. Vamos con la crónica de España y del resto y del mundo. Y claro, no hablamos del Mundial porque eso ya hemos hablado aquí.
9: Ya habéis hablado.
4: Maribel Peregrín, buenas tardes.
9: Buenas tardes. Vamos con los incendios. El de mayor gravedad este lunes es el declarado en la Sierra Norte de Guadalajara, que ha arrasado ya 26.000 hectáreas y ha obligado a desalojar a 28 poblaciones, con lo que son 1.200 personas las que han tenido que abandonar sus casas. Así lo ha señalado el presidente de Castilla-La Mancha, Emiliano García Page, que ha presidido la reunión del Centro de Coordinación Operativa Integrado, el CECOPI. Este incendio es ya, en términos de superficie, decía Page, el mayor que ha visto su comunidad.
10: Es, sin duda ninguna, en términos de superficie, el mayor incendio que ha visto Castilla-La Mancha. Se nos van a ir por encima de las 26.000 hectáreas el incendio y sin que podamos ponerle un coto final.
9: El perímetro del incendio de Guadalajara abarca una extensión de 120 kilómetros tras avanzar alrededor de 10 kilómetros durante la noche. Las previsiones meteorológicas apuntan a que esta tarde la situación se volverá a complicar, por lo que se están redimensionando los equipos para

0: hacer frente al fuego. Paje ha advertido de la complejidad del incendio. Ahora se trata de proteger a los núcleos urbanos. El alcalde de La Mierla ha dicho en la SER que vivían en un polvorín y que esto ha sido siempre su máxima preocupación para evitar los incendios. Ricardo Jiménez.
1: Entonces yo como alcalde siempre mi máxima preocupación todos los veranos pues ha sido esta. Estamos viviendo en un polvorín en que cualquier año, cualquier momento, pues puede suceder lo que ha sucedido. Yo siempre me he preocupado de cara a estos tiempos, a estas fechas concretamente, pues que la gente del pueblo colaborara para limpiando las parcelas cercanas o más cercanas de lo que es el casco urbano.
0: En cuanto al incendio de Orés, declarado en la comarca zaragozana de las Cinco Villas, sigue estabilizado y presenta una evolución muy favorable, lo que está permitiendo el regreso a sus hogares de los vecinos evacuados con el acompañamiento de trabajadores sociales y equipos de apoyo psicosocial. La vuelta a casa de los vecinos se ha autorizado tras la reunión a primera hora del CECOPI, según ha informado el consejero aragonés de Interior, Roberto Bermúdez de Castro.
2: Estos municipios tienen agua, luz y todos los servicios básicos y, por tanto, a partir de ya, estos municipios van a poder volver ya los ciudadanos a sus domicilios.
0: En cuanto al caso Leire, el juez de la Audiencia Nacional, Santiago Pedraz, ha citado el 5 de agosto a Juan Manuel Serrano, ex jefe de gabinete Pedro Sánchez en el PSOE y expresidente de Correos, para verificar el clonado de su móvil e incorporarlo a la causa donde está investigado. Al imputarle en la investigación sobre presuntas maniobras para desestabilizar causas judiciales que afectaban al PSOE y al Gobierno, el juez ordenó a la Unidad Central Operativa de la Guardia Civil que volcase y analizase el contenido del móvil de Serrano. Pues entre tanto, interpondrá un recurso de apelación ante el Tribunal Superior de Justicia de Extremadura contra la decisión de la Audiencia Provincial de Badajoz de absolver a David Sánchez, hermano del presidente del Gobierno, de un delito de tráfico de influencias. Además, el partido que lidera Santiago Abascal ha pedido en las comunidades donde gobierna que se estudien mecanismos para recurrir la ley de nietos ante el Constitucional. José Antonio Fuster, portavoz.
3: No exigimos que se presenten recursos de constitucionalidad. Hemos pedido a nuestras comunidades en Extremadura, comunidades autónomas, perdón, en Extremadura, en Castilla y León, en Andalucía, en todos, en Aragón, que estudien qué mecanismos jurídicos tienen a su alcance para oponerse a la ley de nietos y a cualquier otra regularización o concesión de nacionalidad.
0: El Partido Popular, entre tanto, ha puesto de relieve las dudas expresadas por la Junta Electoral Central sobre la ley de nietos. Alma Ezcurra, vicesecretaria popular.
4: La Junta Electoral Central ha dudado del proceso de concesión de estas nacionalidades, reconoce al mismo tiempo que no es el órgano competente para revocar leyes.
0: Y fuera de nuestras fronteras, Reino Unido ya tiene nuevo primer ministro. El nuevo líder del Partido Laborista, Andy Barham, se ha convertido hoy en el premier británico tras aceptar el encargo del rey Carlos III de Inglaterra de formar gobierno tras la dimisión de Keir Starmer.
5: La mexicana Lila Downs recibe esta noche en Cartagena el Premio Especial de la Mar de Músicas 2026, el reconocimiento que otorga el Festival Cartagenero al diálogo entre culturas a través de la música. Será a las 11 en el Auditorio Paco Martín y tras su entrega la ganadora de múltiples Grammy ofrecerá un concierto único acompañada de tres invitados de excepción, de Carmiño, de su compatriota Silvana Estrada y también de el nieto Manuel, un joven autor andaluz que fusiona música de raíz con canción de autor contemporánea, con música. Nos despedimos, son las 2:30 ya de la tarde, las noticias ya saben cada hora en nuestros boletines informativos y en nuestra página web orm.es. Ahora el deporte con Fernando Vera, hasta luego.
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0: Hola, muy buenas tardes, amigos oyentes. Son las 2 y 31 minutos de este día histórico, día 20 del mes de julio, el día después de que España haya ganado su segunda Copa del Mundo. Que se haya ganado el derecho a colocar una estrella de cinco puntas en el pecho encima del escudo de la Federación Española de Fútbol, después de aquel partido que se jugaba en Johannesburgo hace 16 años y que terminaba con el gol de Iniesta, llegaba el gol de Ferran Torres. Otra vez el resultado 1-0, otra vez en la prórroga, otra vez sufriendo muchísimo, con una generación que ha sido capaz de ir creciendo según avanzaba el campeonato. Muchos saben de la calidad del fútbol español, pero pocos, realmente pocos, confiaban en que España fuera la máxima favorita. De hecho, probablemente solo los españoles consideraban favorita a la selección española. No son hipócritas en el resto del mundo y saben que la selección española tenía un enorme potencial. Pero seguramente pensarían que Inglaterra, que Francia, que Argentina, que Brasil estaba por delante del combinado nacional, que fue capaz de ir creciendo, que fue capaz de ir mejorando, que fue capaz de ir callando bocas y que fue capaz de ir sembrando un camino que terminaría con el enorme éxito que significó la victoria del día de ayer. Ese gol de Ferran Torres, en la que detrás de la misma hay muchísimo trabajo. Ahora mismo acaba de aterrizar el avión en el aeropuerto Adolfo Suárez, que trae a los campeones del mundo, con un gol que se contaba así en televisión española.
1: Con Facundo Medina ahora, el centro muy pasado, buscando a Nico, Nico de cabeza, ¡al remate!
2: ¡Gol!
1: ¡Vamos, España!
0: ¡Vamos, España! Eso es lo que terminaba gritando el narrador Juan Carlos Rivero. Y les hemos preparado cómo se contó el gol en otros sitios. Mientras escuchen al autor del gol, siendo muy generoso, hablando de un gol de 47 millones de españoles.
3: Bueno, yo creo que al final el gol ha sido de 47 millones de personas, no ha sido mío ni de los 26 jugadores que formamos aquí. Yo creo que hoy el destino estaba escrito, estaba hecho para que ganásemos, lejos de nuestra gente, pero los hemos intentado hacer sentir lo más cerca posible.
0: Bueno, todo cambió a partir de una expulsión, de la expulsión de un futbolista de Argentina por una doble cartulina amarilla. Hubo una primera cartulina amarilla. Bueno, España estuvo dominando el partido de punta a cabo, desde el comienzo hasta el final, manejando más número de oportunidades, más número de llegadas, maniatando a la fuente de creación del equipo argentino por mediación de Leo Messi, maniatando en el centro del campo. Saltó por los aires todo cuando se lesionaba un central de los argentinos, pero después una doble cartulina amarilla para un futbolista que terminó expulsado. La segunda es una entrada canalla sobre Pau Cubarsí, que lo levantó literalmente, le hizo saltar por los aires. Todo cambiaba, según Scaloni, a partir de esa expulsión.
4: La expulsión de Enzo, ¿qué cree? No me acuerdo, yo creo que la primera se la puede evitar el árbitro, pero bueno, es lo que hay. Él nunca pensó que la segunda la tenía que sacar en ese momento, ¿sabes? Los árbitros, yo eso hablaba con él, con mi inglés un poco extraño ahí. Lógicamente es una final del mundo y yo creo que hay cosas que las se podían evitar, pero bueno, ya está, no hay reproches.
0: No hay reproches, eso es lo que dijo Scaloni. Pero les hemos preparado una recreación de cómo cantaron en distintas emisoras el gol de España. No sé si ustedes escogieron alguna de estas opciones, o quizá por la televisión, como ustedes han podido escuchar a Juan Carlos Rivero. Este, por ejemplo, es un enorme narrador de Granada que hay en Onda Cero, que es Alfredo Martínez, narrador de Onda Cero.
5: Lamín, que está aguantando todo el partido como un bravo. Lamín, abre para Pedro Porro, el centro al segundo palo, Enrico Williams, el pase atrás de Merino. ¡Gol! ¡Gol! ¡Gol! ¡Gol!

0: Italia! Ferran! Ferran! Ferran! Torres!
1: Este es Alfredo Martínez.

0: por banda derecha, la jugada para Lamine Yamal en el control, los estábamos pasando por encima, Lamine Yamal al segundo palo, la gana en el segundo palo, en una acción fantástica el jugador español, y con la defensa de Argentina totalmente rendida, aparece como un puñal, aparece como un cañón, se lo estaba mereciendo España, aparece Ferran Torres para reventarla por arriba, para hacer justicia, para ponernos por delante en el marcador. Si en el Soccer City, en Johannesburgo, fue el Iniestazo de Andrés Iniesta, ayudado desde el cielo por Jarque, aquí ha venido María, ayudando la reina del fútbol desde el cielo, para que llegue Ferran en el arranque de la prórroga, le pegue con todo por encima del Dibu, haga un feliz a un país y nos ponga por delante.
1: No me digan ustedes que no usamos hipérboles en los narradores de los medios de comunicación. El gol de ESPN, de la cadena ESPN, la cadena global para Argentina. Lamento no decirles quién es el narrador porque no lo conozco.
2: Contra Paredes, abre para Lamine Yamal. Así contra Medina, va Lamine. Va con Porro, centro de Porro, viene William, la bajó, iba Torres. Gol. Gol de España. Lo hizo Ferran Torres, 40 segundos del segundo tiempo de la largue. Señoras y señores, abre la cuenta España, el centro de Porro, es peligroso Porro. Hay mucha preocupación por Lamine, pero Porro.
1: Bueno, la gente de la COPE, Manolo Lama, este es el cordobés que narra los goles para la cadena COPE.
3: Va Lamín con la pelota, aguanta Lamín. Vuelve a tocar el esférico, Porro bien puesta, Porro. Remata Nico, que la muerta.
1: Antonio Muelas en Radio Nacional de España lo cantaba de esta manera.
4: La pide Pedri, aguanta Martín Zubimendi, apertura en la banda derecha, Lamine Yamal, arrancando Lamín, toca atrás, va al centro, Nico, de cabeza, ahí está.
5: Ha marcado Ferran,
6: vamos.
5: En el primer minuto de la segunda parte de la prórroga.
1: El narrador de Radio Nacional de España se llama Antonio Muelas y así cantaba este gol.
7: Saque el balón, Pedro Porro pone el centro, llega Nico, quiere rematar, mira esa pelota.
8: Muy bien, muy difícil.
7: Qué bien, Porro.
1: No era Antonio Muelas. Este es Miguel Ángel Román, de Dazón, para España. Otro gol de los argentinos, de Radio Mitre.
9: La pelota viene a la mitad de la cancha. La tiene España. Sale jugando Zubimendi, va Zubimendi para Yamal. Viene Lamine, viene Yamal, el centro viene al área. Dibu, el segundo palo, no salió. Quedó la pelota en el punto del penal, gol de España. Gol de España, Torres. Gol de España, Torres abajo del arco, le quedó la pelota al número 7, para mí Dibu jugó, para mí Dibu no se tuvo confianza, no salió el segundo palo,

0: quedó a Torres abajo del arco, sacó un remate fortísimo, lo hundió, y España, que venía aguantando con un centro al segundo palo.
1: Bueno, hubo muchos héroes, tantos como futbolistas, y tan héroes son los futbolistas casi como los que sufrimos viendo el partido o escuchando el partido, cada uno de los aficionados al mundo del fútbol en España, y los que no lo son tanto, que se enganchan a partidos como este. Rodri hablaba de la fe que hay que tener en intentar superarte después de un año pésimo el que él había tenido, con una lesión durísima de rodilla que le había sacado fuera de combate después del Balón de Oro, y hablaba de seguir creyendo.
2: Parece el guión perfecto, ¿no? Sí, yo trabajé para esto, pero evidentemente te puedo decir aquí que lo planifiqué, pero ni mucho menos esperaba esto, ¿no? Pero sí que me gustaría que las nuevas generaciones pudiesen verse reflejado que cuando uno tiene un mal momento se puede uno levantar, ¿no? Y al final yo soy muy cristiano y creo que hay alguien ahí arriba ayudándome, seguro.
1: Bueno, Cucurella hablaba de que ahora lo que tocaba ya era celebrar.
3: Sí, pues con muchas ganas. Al final ha sido una cosa muy larga, venimos mucho tiempo estando juntos y ahora toca celebrarnos. Veníamos aquí con un objetivo, hemos hecho creo que 50 o casi 50 días de concentración y ahora toca celebrarlo, estar juntos, disfrutar de todos los momentos, recordar las anécdotas y sobre todo desconectar, que creo que nos merecemos pues una buena fiesta.
1: Bueno, y también hablaba Borja Iglesias, que ha jugado poquísimo, apenas un minuto y medio, dos minutos en uno de los partidos, que es un jugador que él quiere mucho la afición en general. Escúchenle.
4: La vida es que yo creo que nos coloca en el sitio que nos toca y pues a mí me tocó ahí, y también es verdad que lo decidí yo, creo que era algo que tenía que hacer, me salió de dentro, lo sentí así y bueno, creo que hoy esté aquí quiere decir que algo ha cambiado, ¿no? Un poco, aunque sea, entonces encima poder vivir esto, pues imagínate, ¿no? Lo que, la locura.
1: Olmo, Dani Olmo, un jugador que ha ido cobrando una importancia casi capital a lo largo de los partidos, hablaba también de los valores que tenía este grupo.
5: No nos importa, al final yo creo que también es importante los valores que quieres transmitir hacia afuera. Somos un ejemplo para muchas generaciones, para muchos niños y niñas, y yo creo que ellos deben también ser un ejemplo para todo y para bien. O sea que ven ahí, disfrutarla
1: también. A disfrutar todo el mundo. Hubo algún puñado pequeño de aficionados también de la región de Murcia, en torno a 10.000 personas estuvieron españoles empujando en favor de la selección española en ese estadio de Nueva Jersey, con 82.000 asientos. Acaba de llegar la selección y empieza a bajar el personal auxiliar, todavía no la Copa del Mundo, pero en nada va a empezar a descender esa Copa del Mundo cuando el avión ya está en el aeropuerto de Madrid-Baraja. Uno de los que tuvo la suerte de ver ese partido es Jesús Rosario, director técnico de la Federación Murciana de Fútbol. Jesús, un saludo, buenas tardes.
6: Hola, muy buenas tardes, ¿cómo estamos?
1: Enhorabuena también para ti, Jesús, enhorabuena para todos.
6: Pues sí, la verdad que sí. Mira, ahora mismo estaba hablando hace un momento con Aitor Caranca, que estamos en una nube. Llevamos mucho tiempo la federación y se ha conseguido en la selección sub-17 clasificarnos para Eurocopa Mundial, campeones de Europa en Gales, campeones del mundo con la absoluta, que eso fue tremendo. Eso es algo inolvidable porque cuando hablamos de la selección, cuando consiguió el Mundial con Iniesta, yo creo que había una conversación entre todos los aficionados, cómo lo viviste, dónde estuviste, y para mí estar dentro del organigrama de la dirección deportiva y ser campeón del mundo, como se consiguió ayer, pues la verdad que fue un sueño hecho realidad.
1: Lo que es absolutamente, no nos damos cuenta la dimensión, la importancia que tiene esto para el mundo del fútbol. Cuando se apaguen los focos, por la trascendencia otra vez que transmite el fútbol español, la cantidad de gente que va a poder trabajar en el extranjero y el impulso enorme que seguro que de ese dinero que recaude la federación le terminará llegando al club, por muy pequeño que sea el club de barrio. Realmente esto es importantísimo para el fútbol, Jesús.
6: Sí, lo que acabas de decir. Yo venía en el tren con muchos técnicos de la selección española, de en categorías inferiores, y le decía que era un premio para todos, porque cualquier entrenador, cualquier jugador, el hecho de ser español le supone mucho de cara a un futuro, porque yo recuerdo la época cuando Brasil ganaba todo, es decir, veíamos a una persona que se dedicaba a ser jardinero y intuíamos que jardinero podía ser, pero valorábamos que seguro que sería buen jugador. Pues ahora los técnicos, los jugadores, el hecho de que España haya ganado el Mundo, creo que es un éxito para todos y además creo que también es así, el premio que se consigue económico

0: como bien dices, va a llegar a los clubes pequeños, a los clubes que lo necesiten. Al final ha sido un día inolvidable y un día donde todo el mundo hemos ganado.
1: Hubo que sufrir muchísimo, Jesús, para ganar el partido.
0: No te puedes imaginar, porque era una cosa como un equipo que se veía que estaba prácticamente luchando, tratando de parar el partido para llegar a los minutos finales o llegar a la tanda de penaltis, porque enfrente tenía un equipo que futbolísticamente era mejor. Sí que es cierto, en la primera parte nos costó mucho entrar, pero luego ya en la segunda estaba claro que si alguien podía y merecía ganar tenía que ser la selección española.
1: No sé qué recuerdo te queda en comparación con el Mundial de Sudáfrica, ¿no? ¿Cuál ha sido más emotivo para ti o qué diferencia encuentras también entre aquella selección y la que acaba de ganar la segunda estrella?
0: Hombre, yo creo que hay algo que nos caracteriza de esos dos equipos. Creo que esos dos equipos tienen un centro del campo inolvidable, donde todos recordamos el tema de Iniesta, de Xavi, Xavi Alonso, Busquets, eran jugadores que jugaban de maravilla. Y yo creo que aquí hay un jugador determinante ahí en medio campo, como es Rodri, y bueno, con distintas alternativas, como lo hemos visto con Fabián y con Pedri cuando han salido. Y bueno, pues se hablaba de que no teníamos delantero centro puro nato, el típico rematador, y resulta que Oyarzabal ha dado un rendimiento extraordinario. Y mira, Ferran ha aparecido cuando más se le necesitaba y ha hecho el gol del Mundial, que va a ser un gol que lo vamos a recordar todos, pero es el que más lo va a recordar seguro va a ser él.
1: Seguro que sí. Jesús, gracias por ayudarnos y compartir un poco parte de tus emociones con los oyentes de Onda Regional. Un saludo, buenas tardes.
0: Un abrazo muy grande y felicidades para todos.
1: Felicidades para todos, efectivamente, 2 de la tarde, 49 minutos. Yo ando felicitando a todo el mundo. A mi compañero Germán Abril también me da la gana de felicitarle. Felicidades, Germán Abril, felicidades, campeón.
2: ¿Qué tal? Muy buenas. Felicidades para ti también.
1: Sí, señores. ¿Qué
2: tal? Para todos los oyentes.
1: Qué alegría, ¿verdad, Germán? Qué alegría tan grande, ¿no? El partido y ver a tu equipo ganar.
2: Sí. Es que estamos, sí, yo al menos estoy con poca voz, porque fíjate que llegamos incluso a celebrar 3 goles ayer, a gritar 3 goles, no, nos quitaron 2. Pero bueno, uno de ellos sí que subió, suficiente para que España ganara, y la verdad que sí, ¿no? Ya... más allá del triunfo, ¿no? Que es bueno, histórico, ¿no? Después de 16 años volver a ver a España ganar un Mundial, la forma, ¿no?, en la que lo ha conseguido, contra quién lo ha conseguido, ganando a muchas de las mejores selecciones del mundo actualmente, África, Portugal, Francia, Argentina, dominando el juego, bueno, la verdad que es espectacular, ¿no? Y un motivo de orgullo y también de ilusión, ¿no? Pensando en el futuro y pensando en que esta manera de trabajar y de funcionar de España, que ya le dio la Eurocopa en 2024, la Nations League en 2023 y ahora este Mundial, pues puede tener mucho más recorrido, ¿no? Porque aparte hablamos de una plantilla que en general es bastante joven.
1: Bueno, y aquella selección de Sudáfrica, a ti te pilla mucho más joven, que gana el Mundial a partir del buen juego y el toque con la pelota. Hay gente, yo no quiero hablar del Barça o el Madrid, ¿no? Porque no quiero que se derive la conversación a eso, ¿no? Mucha gente fuera dice que esto es el Barça de Guardiola, yo digo que no es el Barça de Guardiola, que es incluso el Barça de Cruyff, ¿no? El que inventa, o sea, el que trae a España ese fútbol de trato correcto con la pelota, de trato bonito, de no maltratar el juego. Y es verdad que España ha terminado generando un sello que arrastra incluso a más selecciones a nivel internacional a jugar igual que España, Germán.
2: Sí, bueno, las arrastra o intentan copiar el modelo de España, pero no lo consiguen, ¿no? Porque el perfil de futbolista que tenemos en España, yo creo que es irreemplazable, no se puede utilizar en otros sitios, no existe en otros sitios. Es una forma de jugar, una forma de entender el juego propia de este país. Y bueno, para ese debate yo recuerdo que la España de Luis Aragonés, que en ese momento estaba siendo muy muy criticado, duramente criticado, recuerdo que en 2007 ya jugaba muy muy bien y todavía no había llegado Pep Guardiola al Barça, ¿no? Que luego sí que es verdad que aporta su granito de arena, pero creo que es una forma de jugar que tiene el futbolista español, ¿no? El centrocampista español creo que no existe en otros países. Puedes tener extremos rápidos en pues brasileños, ingleses, franceses, pero el centrocampista español es propio de aquí y es el que le ha dado el sello de calidad a esta España para conseguir minimizar a equipos tan grandes, ¿no?, como hemos visto en este Mundial.
1: Bueno, y hay futbolistas

0: futbolista, es que no estamos hablando de que España tenga estos 4 o 5 centrocampistas que han estado allí, que Martín Zubimendi apenas se ha jugado, pero es que se han quedado en España otros 4 o 5 futbolistas que juegan de la misma manera. O sea, que igual no tienen esa calidad, ¿no? Indudablemente no son Rodri, no son Fabián, no son Pedri, pero sí que tienen ese mismo estilo de juego, que efectivamente lo que te demuestra es que ha trascendido, que no son simplemente otra generación buena de jugadores, sino que es abiertamente un estilo del país, Germán.
1: Sí, yo creo que sí, es su forma de entender el juego, de tener el balón, de que no lo tenga el rival, de activarse rápido cuando lo pierde para recuperar la posesión y volver a jugar. Y lo que consigues es que España en este Mundial haya sido la selección con menos goles esperados en contra de la historia de los Mundiales, ¿no? Desde que se tienen registros, y hacerlo contra la delantera de Francia, hacerlo contra Cristiano Ronaldo, Vitinha, Bruno Fernández de Portugal, hacerlo contra Leo Messi, Julián Álvarez, pues tiene muchísimo mérito, ¿no? Y es en parte ese éxito, ¿no? Que es importante. Cuando se habla del sello, ahora lo vemos en la selección de la primera selección, la absoluta. Pero es que Luis de la Fuente ha sido campeón con la sub-19, ha sido campeón con la sub-21. En los Juegos Olímpicos le ganamos a Francia. En Francia, en Saint-Denis, le ganamos la final. Venimos de ganar la Eurocopa. Hace nada el sub-19 también ganaba el europeo. No, es una forma de jugar, un estilo que está impregnado en muchos equipos y, lógicamente, en las inferiores también del fútbol nacional. Que está marcando diferencias y bueno, ya. Por eso te digo, ¿no?, que yo soy muy optimista también pensando de cara al futuro.
0: Bueno, ya veremos. Oye, por cierto, qué alegría, ¿no?, ver a Carlos Alcaraz. Yo no sabía nada que Carlos Alcaraz iba a participar también de esa ceremonia. Entiendo que también por el compromiso publicitario que tiene con la marca Louis Vuitton. No sé, sigue dando paso nuestro tenista. Verle también en exposición pública también significa que empieza a sonreír, ¿no?
1: Sí, es embajador de la marca y, bueno, la marca que llevaba ese cofre, ¿no?, en el que se encontraba la copa, se encargó de abrirlo, de trasladarlo al césped y de abrirlo, y luego pues tuvo la posibilidad también ya de tocar la copa, ya sin posibilidad de gafe, de tocar la copa una vez que acabó el partido, de estar departiendo con Ferran Torres, con el que tiene una muy buena relación, también con Lamine Yamal. Son futbolistas de su edad, de su quinta, y bueno, con ellos tiene una estrecha relación, pudo disfrutar de ese partido con amigos y bueno, también estaba Rafa Jodar, ¿no?, por ejemplo, otro tenista español que también estuvo invitado por otra marca y bueno, sí, lo más importante es que lo vimos sonreír, ¿no?, disfrutar, sufrir, porque bueno, hemos visto algunas imágenes, ¿no?, en las que habla con Lamine Yamal diciendo que le habían hecho sufrir prácticamente como una final de Grand Slam, pero bueno, sobre todo disfrutar y sonreír con el triunfo de España.
0: Bueno, Germán, gracias, amigo, por ayudarnos y contarnos también tus emociones en ese partido. Gracias, compañero.
1: Un abrazo.
0: Son las 2 de la tarde, 55 minutos, hoy empezando a entrenar el Cartagena, y escuchamos a Nacho, el futbolista del equipo del Fútbol Club Cartagena, en las instalaciones de La Manga, respondiendo a varias cosas. Vamos a escuchar un pequeño extracto en el que hablaba de cómo se han encontrado los jugadores, del entrenamiento primero, de lo que les ha pedido el entrenador. Escúchenle.
2: Bien, con ganas de empezar después de las vacaciones y nada, predispuesto a darlo todo desde el primer día. Sí, hoy en día, si no llega ya con una base apretada, cuesta mucho, ¿no? Entonces, veo al equipo que empieza bien, con muchas ganas de conocer, de juntarnos en el campo y de ir dando pasos firmes. Un poco presentarse a los nuevos, a los que les conocemos, pues decir un poco cómo va a ir la pretemporada, cómo va a ser la organización y demás, y bueno, y dando pinceladas de lo que él quiere del equipo. Bien, pues como el año pasado, ¿no? Un poco marcando un poco de veteranía, ayudando a la gente, siendo un apoyo para quien lo necesite y dando la cara siempre por el club.
0: Hablaba también, hoy ha presentado el Real Murcia a Olmedo, el centrocampista de ataque del conjunto del Real Murcia, que jugó en el Yeclano hace un par de temporadas. Hablaba de que el acuerdo había sido francamente muy rápido para convencerle y regresar a la región de Murcia.
3: Bueno, sí que es verdad que yo me enteré por redes sociales que podría haber un supuesto interés, pero al final ya sabes que en las redes sociales se maneja mucha información que a veces es cierta y a veces no. Sí que es verdad que en cuanto me enteré llamé a mi representante Curro Montoya y le pregunté por si era verdad que había interés del Real Murcia. Me dijo que habían conversaciones, pero que no había nada firmado. Entonces sí que es verdad que me enfoqué en terminar la temporada con unionistas y bueno.
0: Pero que lo tenía claro, que el chico lo tenía claro. Fíjense cómo

0: calificado, lo digo porque esto al murcianismo le va a gustar mucho, ¿no? Escuchar cómo ha calificado al Real Murcia.
1: Ojalá, he venido para eso, ¿no? Al final creo que el Real Murcia es un gigante dormido del fútbol español, que no está en la categoría que merece tanto por historia como por masa social. Y he venido para eso, para dar un pasito más en mi carrera, y creo que el Murcia es el equipo idóneo y ojalá que podamos conseguir ese objetivo. Pero bueno, creo que marcarnos ahora mismo el por ejemplo, quedar primero de grupo sería un error. Vamos a ir paso a paso. Ahora
0: demasiada presión, que no quieren marcarse los jugadores. Manolo Breis, el director deportivo, hablaba del mercado, ¿cómo estaba?
2: Pues estoy muy satisfecho. Yo creo que las cosas... yo creo que vosotros estáis valorando mucho que hayamos comenzado con buena parte de la plantilla ya aquí. Y eso quiere decir dos cosas. Una, que cuando uno tiene un cuerpo técnico nuevo, yo creo que mientras más tiempo tenga para trabajar con sus jugadores, mucho mejor. Y por otro lado, es que hemos firmado primeras opciones. Es decir, si no fueran primeras opciones, estaríamos esperando aún en el mercado, ¿no? Entonces, son jugadores que cuando los llamamos y se pusieron a tiro y se pudieron cerrar, pues se firmaron, ¿no? Entonces eso nos hace estar satisfechos.
0: Y una última cuestión. También ha empezado a entrenar en el día de hoy el conjunto de el Águilas. Jaime Zaragoza tiene cosas para contarnos con relación a ese asunto.
3: Hola, Fernando, buenas tardes. Después de la resaca por la celebración de la Copa del Mundo que ganaba anoche la selección española, bueno, en Águilas las terrazas, las cafeterías, las plazas estaban llenas de aficionados, pero sobre todo la explanada del Auditorio y Palacio de Congresos Infanta Elena en la Playa de las Delicias, en donde el ayuntamiento instaló una pantalla. Ahí miles de aguileños estuvieron celebrando el campeonato del mundo conseguido por el equipo de Luis de la Fuente, que tras el pitido final se trasladaron hasta la Plaza España y sobre todo al Paseo del Puerto, la conocida Plaza del Ícaro, en donde dejaron imágenes impresionantes de la cantidad de aficionados que celebraron el triunfo. Los más valientes lo han estado celebrando hasta el amanecer. Pues después de esa resaca, Fernando, hoy toca ponerse el mono de trabajo, sobre todo para la plantilla del Águila Fútbol Club, que ha comenzado la pretemporada. Esta mañana han realizado los reconocimientos médicos y esta tarde, a partir de las 7:30, en el Polideportivo Municipal se realizará la primera sesión de entrenamiento dirigida por Adrián Hernández. Fernando, hoy arranca el Águila Fútbol Club 2026-2027 de Primera Federación. Hasta luego, buenas tardes.
0: Gracias, compañero. Prepárense para una tarde larguísima. Habrá celebración, rúa por visita por las calles principales de Madrid. Antes irán a visitar al rey. Los jugadores ya están aquí. Después al presidente de gobierno. Y después fiesta y la locura. Otra vez la fiesta. Lo dejamos en este punto. Adiós.
4: Son las 3 de la tarde.
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4: Hola, ¿qué tal? Buenas tardes. Ya han aterrizado en Madrid los jugadores de la selección española de fútbol, campeones del Mundial, y ya están confirmados, pues, Arde Bogotá, Vive Suecia, Aitana o Ana Mena para la fiesta de celebración en la Plaza de Cibeles. Pero antes harán parada en el Palacio de la Zarzuela, donde la familia real les va a recibir, y de allí se irán a la Moncloa, que será Pedro Sánchez el que les reciba. Después van a recorrer las calles del centro de Madrid para llegar sobre las 9 aproximadamente a la Cibeles, donde la selección podrá celebrar con todos los aficionados esa segunda estrella de campeones del mundo. Bueno, pues aquí en nuestra región y a las puertas de una nueva ola de calor que oficialmente comienza mañana, la región de Murcia no se libra hoy de las altas temperaturas que pueden dejar registros por encima de los 40 grados. El peor día, según las actuales predicciones, será el jueves, con mercurios que pueden llegar hasta los 45 grados. José Antonio Paredi, portavoz de la EMET en la región.
6: Es cierto que se nos viene encima pues una ola de calor, ¿no? Estamos ya casi acostumbrados, pero a una situación que no es nada normal, pero que últimamente pues estamos viendo en los últimos años que se está produciendo con más frecuencia. El día apunta en principio con las previsiones que manejamos, pero tenemos todavía bastante incertidumbre para el jueves, ¿no? Es cuando se espera el pico.
4: El Instituto de Salud Carlos III eleva a 20 las personas fallecidas en lo que llevamos de verano atribuibles a las altas temperaturas. La tasa de hospitalización por calor en personas mayores ha aumentado hasta un 36%, y es que las consecuencias de las altas temperaturas pueden ser devastadoras, complicando patologías o provocando deshidratación, por lo que en ocasiones es recomendable revisar la medicación con su médico de cabecera. Juan José Sánchez es médico coordinador de la UME en el Mar Menor.
7: en las personas mayores de 65 años se ha visto que se ha aumentado la tasa de hospitalización por calor entre un 16 y un 37%, incluso en días que no eran ola de calor. Es especialmente importante, sobre todo relacionado con la gente mayor, porque el golpe de calor, aparte de

0: producirse en el pico agudo puede producir en días posteriores cambios en las enfermedades basales.
1: Unas 500 empresas, la mayoría de muy pequeño tamaño, con unos 2.500 empleados, conforman el gremio de la climatización en la región de Murcia. Ahora mismo están completamente desbordados y no encuentran mano de obra especializada. Lo que antes era impensable, la instalación de aparatos de aire acondicionado en zonas del litoral, es absolutamente normal desde hace una década. No solo las altas temperaturas, el grado de humedad es tan elevado que no se puede soportar. Por eso se opta por la climatización, lo dice el presidente del gremio de la Federación de Empresarios del Metal, Juan de Dios Gómez.
2: Hace 12, 14 años era impensable que se produjera una demanda en la zona de costa, ¿no? Pero de hace 10, 12 años para acá, bueno, la demanda en la zona de costa se ha disparado, ¿no? El tema ya no es la temperatura, es la humedad relativa que hay, que eso hace imposible conciliar el sueño. Y efectivamente hay una demanda importante en la zona de costa.
1: Comunidad y sindicatos han sellado este mediodía el acuerdo que permitirá la mejora de las condiciones laborales de los bomberos forestales de la región y que, entre otras medidas, incluyen un incremento salarial del 30% en los próximos 4 años. Pluses por antigüedad y por emergencias, así como medidas de conciliación o el compromiso de estabilidad, además de los 29 contratos. En la región hay 406.000 hectáreas catalogadas como zonas de alto riesgo de incendio forestal que requieren un mayor esfuerzo en medios humanos y materiales. Durante el acto de firma de este acuerdo, el presidente del Gobierno regional ha asegurado que el nuevo contrato del Servicio de Prevención y Extinción de Incendios aumentará en un 75% los recursos económicos que actualmente se destinan a esta materia. Fernando López Miras, presidente de la comunidad.
3: En el contrato actualmente vigente, el Gobierno de la Región de Murcia destina cerca de 80 millones de euros durante 5 años, lo que supone una inversión anual de 16 millones de euros. Con el nuevo contrato damos un salto extraordinario. La inversión alcanzará los 140 millones de euros entre 2028 y 2032. Es decir, hablamos de 28 millones de euros cada año.
1: La Consejería de Salud ya ha recibido el auto judicial que amplía la investigación sobre casi 500 operaciones realizadas por un cirujano de la Rexaca, derivadas a otros hospitales, con el objetivo de aclarar en cuántas pudo implantarse prótesis o material caducado. Isabel Ayala anuncia la implantación de un nuevo sistema de compras en el servicio murciano. La titular de salud señalaba a preguntas de periodistas que su departamento está recopilando la información solicitada por el juzgado 7 de Murcia sin dar más detalles de la misma. El juez ha pedido a la UDEF una análisis exhaustivo de las 30 operaciones que forman parte de la causa y de otras 462 que habrían realizado el cirujano investigado. Isabel Ayala.
4: Se ha informado con total transparencia de toda la información que tenemos disponible. Seguiremos colaborando con la justicia como hasta ahora, de forma transparente, porque somos los primeros interesados en que se llegue hasta el fondo de la cuestión y se depuren responsabilidades. Sí que nos ha llegado esa información y se está recopilando todos los datos para pasarlo con la máxima celeridad al juzgado y que se pueda ampliar más información al respecto.
1: Esto es todo, volvemos a las 4 con más información, pero recuerden que tienen toda la actualidad en orm.es y en nuestras redes sociales.
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Hey, bienvenidos a Crónicas Apasionadas, un viaje sonoro, muy desordenado, también muy emocionado, a través de la historia de la música popular.

Que estamos dedicando a los pioneros aquí en Crónicas Apasionadas en Onda Regional. Nos habíamos quedado con que John Lennon en marzo de 1966 hizo unas declaraciones diciendo que incluso los Beatles en aquel año eran más famosos que Jesús, que Jesucristo. Aquello se sacó de contexto en Estados Unidos. Faltaban 2 semanas para que iniciaran un nuevo tour por Estados Unidos y las reacciones del público fueron terribles. Manifestaciones anti-Beatles en las principales ciudades, marchas del Ku Klux Klan, discos del grupo de Liverpool quemados en enormes hogueras y sobre todo censuras en medios de comunicación. Momentáneamente las canciones de los Fab Four dejaron de sonar en las radios norteamericanas hasta que Brian Epstein aconsejó a John Lennon que se retractara y así lo hizo en una rueda de prensa al llegar a Estados Unidos. En cualquier caso, la música de los 4 de Liverpool seguía siendo insuperable.

7 de marzo de 1966, Hollywood, California, en la esquina del Boulevard de Santa Mónica, en los estudios Gold Star, comienza la grabación de un single histórico. Phil Spector ha contratado para su sello discográfico a Ike y Tina Turner, pero le dice al primero que ni aparezca por el estudio. Tiene una canción compuesta por Jeff Barry y Ellie Greenwich junto al propio Phil Spector que va a ser todo un éxito en Europa, aunque sorprendentemente no tanto en Estados Unidos. Finalmente, River Deep, Mountain High se convierte en un clásico de la historia de la música popular.

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Son, una creación, por supuesto, de Brian Wilson con letra de Tony Acid. Es la primera vez que se usa la palabra, el término Dios, en una canción pop, y sobre todo los arreglos vocales son extraordinarios, y también se usan instrumentos que nunca se habían usado hasta ese momento en la música pop, en la música más fácil, como el corno francés y el clavicémbalo. El resultado, una obra maestra del Mozart del siglo XX.

Pioneros en crónicas apasionadas en Onda Regional. 30 de abril de 1966, en lo más alto de las listas está un tema mezcla de garaje rock y soul blanco. Un tema que además coge el esquema gospel clásico de pregunta y respuesta. Sus responsables, los que han creado este éxito instantáneo, son los Rascal, aunque en realidad es una versión.

16 de mayo de 1966, de nuevo en la zona de Los Ángeles, California, se presenta el primer LP conceptual de la historia de la música popular, el célebre Pet Sounds de los Beach Boys, que provocó que los Beatles reaccionaran con el Sgt. Pepper, y muchos otros grupos comenzaron a pensar en LPs completos, no en singles, no en canciones sueltas o en LPs formados por canciones que se habían lanzado en single. Pet Sounds contienen obras memorables de Brian Wilson.

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2: 5 de julio de 1966, Nueva York, en el Café Guam, un local dedicado sobre todo a la música folk, donde han tocado grandes como Bob Dylan cuando todavía eran desconocidos, está tocando un músico muy especial. Es zurdo, toca la guitarra eléctrica y recoge la herencia del blues de toda la vida. Jimi Hendrix, continúa la magia de Robert Johnson, continúa la magia de Elmore James. Y aquel verano del 66 es contratado por Chas Chandler, antiguo bajista de Los Animals de Eric Burdon, para iniciar una gira que cambiaría la historia de la música popular en Inglaterra.

Y continuamos en el verano de 1966 en Los Ángeles, California. En el Whiskey A Go Go actúan de teloneros unos chicos que se hacen llamar los Doors. Pete Johnson, el crítico musical de Los Angeles Times, va a verlos y escribe: el peor de todos es el cantante. Con frecuencia le da la espalda al público y cuando se da la vuelta de frente canta con los ojos cerrados. Parece estar siempre fuera de tono. Me pregunto, ¿pero quién se cree que es? Hablaba de Jim Morrison.

pioneros en crónicas apasionadas en Onda Regional. 29 de julio de 1966, Manchester, Inglaterra, en el Twisted Well, un club súper reconocido de R&B, soul y blues, se presenta una banda muy especial. Se hacen llamar Cream porque son la crema del rhythm and blues británico. Allí están Eric Clapton, Ginger Baker y Jack Brooks. Harían historia, por supuesto.

Woodstock, Nueva York, 29 de julio de 1966. Bob Dylan va dando un paseo cerca de su casa con su brillante motocicleta Triumph Bonneville. Dicen que dio mal una curva o que pisó un charco de aceite, vete a saber, pero tuvo un accidente y eso le hizo reflexionar sobre su vida. Bob Dylan ha publicado 3 discos en 14 meses y ha estado todo un año de gira por el mundo. No puede más y escribe una canción que describe su estado de ánimo. All Alone, The Watchtower.

Y volvemos al Whisky a Gogó, donde tocaban habitualmente The Doors, y esa noche, repleto de ácido, de LSD, Jim Morrison va a hacer una demostración de su poderío, acabando el concierto con una versión especial de The End, una canción emblemática de la banda. Padre, quiero matarte. Madre, quiero hacer el amor contigo. Jim Morrison se había apasionado por los escritos de Nietzsche sobre Edipo Rey, sobre la tragedia de Sófocles. La música pop ya no era tan risueña y tan fácil como hace muy pocos años.

The Doors, un tema fundamental de la década de los años 60. San Francisco, California, 29 de agosto de 1966. En un estadio, los Beatles realizan su último concierto en directo, hasta que mucho tiempo después volverían a tocar todos juntos en el tejado de los estudios de Abbey Road, en Londres.

Los Beatles estaban hartos de no escucharse en los conciertos. Los equipos de música en aquellos años, los amplificadores eran bastante sencillos y no tenían la potencia que tienen ahora. Y en realidad solo escuchaban a las fans y muchas veces se guiaban por los movimientos de los cuerpos de los demás más que por lo que estaban tocando para seguir el ritmo. Así que John, Paul, George y Ringo decidieron tomar el mismo camino que Brian Wilson de los Beach Boys. A partir de entonces solo trabajarían en estudio y no volvieron a tocar en directo hasta, como decíamos, mucho tiempo después en el tejado de los estudios de Abbey Road.

Hasta aquí la primera parte de una edición doble de Crónicas Apasionadas en Onda Regional. Y esta primera parte la hemos dedicado a los pioneros. Os dejamos en 1966 también en los estudios Pai en Londres. Un chico zurdo que tocaba una Fender Stratocaster, del que hemos hablado antes, iba a realizar su primera grabación en estudio. Aquello cambió la historia de la música popular. Jimi Hendrix y una versión de un viejo clásico de los 62, Hey Joe. Volvemos con más música añeja después de las noticias.

0: Son las 4.
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0: Buenas tardes. Madrid ya está lista para celebrar la segunda estrella de los campeones del mundo, conseguida por la selección española masculina de fútbol, cuyos jugadores ya están en España. Arde Bogotá, Viva Suecia, Aitana o Ana Mena participarán en la fiesta de celebración de la Plaza Cibeles. Antes, los campeones harán parada en el Palacio de la Zarzuela, donde la familia real les va a recibir. Desde allí se irán al Palacio de la Moncloa, donde será Pedro Sánchez quien les reciba. Después recorrerán las calles del centro de la capital de España para llegar sobre las 9 de la noche a la Plaza Cibeles, donde la selección podrá celebrar con los aficionados este segundo campeonato del mundo. Y a las puertas de la nueva ola de calor que oficialmente comienza mañana en España, la región de Murcia no se libra hoy de las altas temperaturas, que pueden dejar registros por encima de los 40 grados. El peor día, según las actuales predicciones, serán el jueves, con mercurios que pueden llegar a los 45 grados. El portavoz de la EMC de la región, José Antonio Parodi, nos advierte de esta nueva ola de calor que cada año suele ser más frecuente.
2: Es cierto que se nos viene encima pues una ola de calor, ¿no? Estamos ya casi acostumbrados, pero a una situación que no es nada normal, pero que últimamente pues estamos viendo en los últimos años que se está produciendo con más frecuencia. El día apunta en principio con las previsiones que manejamos, pero tenemos todavía bastante incertidumbre para el jueves, ¿no? Es cuando se espera el pico.
0: Comunidades y sindicatos han llegado este mediodía a un acuerdo que permitirá la mejora de las condiciones laborales de los bomberos forestales de la región y que, entre otras medidas, incluyen un incremento salarial del 30% en los próximos 4 años, pluses por antigüedad y por emergencias, así como medidas de conciliación y el compromiso de estabilidad y de 29 nuevos contratos. En la región hay 406.000 hectáreas catalogadas como zonas de alto riesgo de incendio forestal que requieren un mayor esfuerzo en medios humanos y materiales. Durante el acto de firma de ese acuerdo, el presidente del Gobierno regional ha asegurado que el nuevo contrato del Servicio de Prevención y Extinción de Incendios aumentará un 75% los recursos económicos que actualmente destinan a esta materia. Fernando López Miras.
3: En el contrato actualmente vigente, el Gobierno de la Región de Murcia destina cerca de 80 millones de euros durante 5 años, lo que supone una inversión anual de 16 millones de euros. Con el nuevo contrato damos un salto extraordinario. La inversión alcanzará los 140 millones de euros entre 2028 y 2032. Es decir, hablamos de 28 millones de euros cada año.
0: La incertidumbre sobre el futuro del agua sigue preocupando.

0: Preocupando al sector agrícola del altiplano, el consejero Joaquín Buendía ha insistido en que no se puede poner en riesgo un tejido productivo estratégico mientras no existan recursos hídricos alternativos. Escuchamos a Patricia Jiménez.
1: En su visita a Jumilla, Buendía ha reclamado una planificación que permita garantizar el abastecimiento desde otras cuencas.
2: Bueno, aquí no hay regiones, no hay fronteras. Es una comarca al completo que necesita una seguridad y una certeza en el abastecimiento de agua y que sin duda pues tiene que venir de otras cuencas si tenemos limitaciones en los acuíferos.
1: La alcaldesa de Jumilla, Severa González, considera que aplazar las restricciones hasta 2033 no resolverá el problema si la moratoria no va acompañada de medidas que garanticen nuevos recursos hídricos para el municipio.
3: Bueno, lo mismo, está muy bien que el Gobierno de España luche por esa moratoria hasta el año 2033, pero es que esa moratoria, si no viene acompañada de medidas que realmente redoten nuestros acuíferos, esto no va a solucionar absolutamente nada. Va a ser una agonía aplazar la agonía al año 2033.
1: Los regantes comparten esa preocupación. Antonio García, de la comunidad de regantes Miraflores, advierte que algunas comunidades podrían no aguantar.
4: Que no sé si llegarán a esa prórroga, porque los acuíferos y los pozos ya no sacan agua. Por suerte o de gracia, esta comunidad de regantes no es de las peores del altiplano. Pero bueno, como nos corra rápido a nivel tema político, a nivel que traigan agua de superficie de otro sitio, pues esta zona se va a ver difícil.
0: El alcalde de Lorquí, el socialista Joaquín Hernández, ha destituido al concejal de Festejos, Turismo, Comercio y LGTBIQ+, Víctor Sáez, también del PSOE, en plenas fiestas patronales, al considerar que se ha producido una pérdida de confianza que hacía inviable su continuidad en el equipo de gobierno. El regidor asegura que se trata de una decisión adoptada por responsabilidad en la gestión municipal y subraya que las áreas afectadas ya han sido reorganizadas para garantizar su normal funcionamiento del ayuntamiento. Escuchamos al alcalde.
5: He tomado la decisión de cesar al concejal de Festejos, Turismo y LGTBI+, como consecuencia de la pérdida de confianza, tanto por mi parte como por la del conjunto del equipo de gobierno. Es una decisión que no ha sido fácil, pero sí necesaria y que responde exclusivamente a criterios de responsabilidad en la gestión municipal.
0: Hasta aquí el resumen de la actualidad. 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

¡Ah, qué bonito! ¡Cuánto drama! ¡Qué hermosura! Estamos detectando el feeling, eso que llamaron los cubanos sentimiento y que roban de... Vamos, toman prestado, digamos, de movimientos norteamericanos que hacían pues también esto en el jazz y que tenían pues

0: en fin, distintas formas de expresión musical, y que los cubanos se aprovechan absolutamente todo y saben sacar partido por su enorme talento creativo, ¿no? Es una cosa de sentimiento, pero es una cosa también de bolero, que nos acerca pues al ambiente de recogimiento de un espacio, de un café, en donde un artista, generalmente pianista y cantante a la vez, pues deja como ve pasar los hielos derretirse, ¿no? Algunos incluso con la ayuda de su propio sudor, que cae, gotea de alguna forma con el apasionamiento que ponen las canciones. Es La Habana Media Luz, donde el tiempo se mide, como decimos, por ese goteo del hielo en el vaso, y que hoy vamos a utilizar en esta primera hora, pues también como continuación a lo que es una siesta plácida, una siesta que haga más llevadero el tránsito por este desierto que tenemos en estos días de verano. Eso es la primera hora. En la segunda vamos a tener una confabulación astronómica maravillosa, porque coinciden uno de entrada y otro de salida en esta misma jornada, pues de una parte el gran poeta Cat Stevens y de la otra el crooner Tony Bennett. Tienen muchas cosas en común y los vamos a entrelazar, como digo, en un repertorio musical maravilloso en la segunda hora. Así que un saludo cordial. David Navarro está en la dirección de sonido, Sebastián Ramallo lleva la cosa del desfile de moros y cristianos, y aquí, pues habituales de siempre, Músicas en la Memoria, encantado de acompañarles. Muy buenas tardes.
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El género perfecto para este letargo veraniego nació ya en los años 40 en los callejones y salas de La Habana, esa Habana profunda que es una mezcla de bolero tradicional, de jazz norteamericano y canción romántica. Con esa premisa suave, la voz aquí no se impone, se susurra, no hay grandes orquestas que abrumen, solo a veces una guitarra bohemia o un piano minimalista como es el caso, y la interpretación tan libre y conversada que parece que el cantante te está hablando al oído desde la mecedora de al lado. En este caso concreto, pues en fin, el gran Bola de Nieve, que ya hemos comentado aquí que es un verdadero descubrimiento, Ignacio Villa, que tiene pues ese limbo especial, su piano es como lo que decíamos, el goteo constante del sudor en la tarde, ¿no? Una voz rasgada, pequeña, trágica, puro teatro a media voz.

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1: Qué bonita palabra, dígaselo usted a su querida, querido. Persistiré, ¿eh? Esta es una cosa que cantaba con esta voz tan terrosa Elena Burke, que fue considerada la señora sentimiento. En fin, esta es una cosa que salta a la vista, ¿no? Por ese control que tenía del aire. Tenía su voz un poquito de grano, la textura grave, cálida, parecía una bocanada de humo, ¿no? Con confidencias nocturnas, y técnicamente pues estaba pues en la maestría, que manejaba los tiempos a su antojo, no iba nunca a remolque del compás, sino que lo estiraba a su antojo y arrastraba las sílabas con una pereza calculada que es, ya han escuchado, pura delicia en cada una de sus coplas. El diafragma está siempre proyectando directamente hacia el oído la voz, pero lo hace sin estridencias y es ideal para en este punto de la tarde no romper el duerme vela de la siesta.

pues un poquito más de feeling con José Antonio Méndez. Pues esta criatura era un artista bohemio, ¿no? Que le daba esto del feeling y utilizaba pues su guitarra para componer, se colocaba apoyada en el pecho y ahí arrancaba pues estas canciones que, ya ven ustedes, no tenía una voz muy prodigiosa, en lo que sería términos así muy académicos, pero la genialidad estaba en que cantaba como hablaba, era esa voz ronca que tenía el punto rasgado de conversación y que, bueno, daba, con la eliminación de cualquier distancia con el micrófono, pues daba, como decimos, esa proximidad que nos hacía verdaderamente, pues, descubrir la canción y el sentimiento, de alguna forma, identificarnos en esa historia. El swing cubano, el fraseo desacelerado de un señor que podía ser su o mi abuelo, yo, un señor con traje y pajarita actuando en La Habana Vieja, pues, ya digo, podía ser un conocido nuestro, porque no llevaba mucha ceremonia, pero era pues eso, la ilusión de presentarse ante el público con esta síncopa y este elemento pues tan característico que hoy nos va a acompañar en la tarde, en Onda Regional, en Músicas en la Memoria, con artistas, algunos ya con más eco y relevancia, como la que ahora viene, que no es otra que Amara Portuondo.

Llanto de la Luna, precisamente cuando conmemoramos la llegada del hombre a la Luna, tenemos esta letra que evoca esa melancolía cósmica, nocturna, contemplativa, con alguien pues que bueno, sabía muy bien esto del son, porque además fue de alguna manera la gran embajadora del son en todo el mundo. Es la gran Omara Portuondo, a la

Hemos escuchado un registro muy joven. Aquí nos recordaba David que tenía 15 años, porque estuvo en un concierto de Omara cuando ya tenía 90 y tantos, y que era pues verdaderamente fantástico, ¿no? En Cartagena, particularmente en la Mar de Música, es donde fue recibida pues como una verdadera reina, ¿no? Y hizo verdaderamente las delicias del público. Esta artista que sabía perfectamente alcanzar el clímax, ¿no? Y darnos esa visión apasionada, incluso con 90 años, pues hacernos creer que verdaderamente estaba todavía en edad de plenitud y buscaba pues todavía ese amor que la transportara pues a ese espacio, ¿no? A la luna.

Descubriendo el feeling cubano, buscando artistas que quizá pues no cuenten con esa dotación de voz, ese chorro espectacular, académico. Aquí nos interesa sobre todo la verdad. Y la que transmitía esta gran diva era fundamentalmente, pues eso, la voz, la verdad, de una mujer madura, cansada, sabia, ¿no? Que en este caso se deja llevar por esos sentimientos, arrastrando las palabras, ¿no? Con esa

fragilidad bellísima. Lo hace además con una técnica también de micrófono pegado a los labios, casi conversa, y le acompaña pues en el piano Chano Domínguez, que es otra contribución magnífica, en donde se mezclan dos mundos, bueno, el piano español, andaluz, el piano jazz flamenco que hace pues verdaderamente aquí esta transformación verdaderamente espectacular, ¿no?, de este bolero, que nos sitúa pues a mitad camino, ¿no?, ese letargo tropical, pero en un entorno reconocible cerca de nuestra, de nuestro espacio vital. Bueno, tanto nos ha gustado que vamos a escuchar otra, ¿eh? Vamos a oír Palabras, también con esta colaboración fantástica de Marta Valdés y Chano Domínguez.

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1: Casi tiene más valor la declaración, el sentimiento que expone esas cuestiones, esos sentimientos, que la propia interpretación musical, ¿no? Esta voz de verdad que era Marta Valdés con Chano Domínguez, esta combinación maravillosa que hoy hemos descubierto en este estilo musical, que nos va a dar muchas más satisfacciones, como lo que ahora viene aquí en Onda Regional. El feeling tiene pues una voz y sobre todo un compositor muy relevante. Su padre se dedicaba a enrollar puros ahí en La Habana, y él era pues pintor, hacía sus trabajos con la brocha gorda en donde lo requerían. Pero le gustaba lo de tocar y lo de cantar y componer canciones, y se le ocurrió una canción que todavía está dando vueltas por ahí, que la canta Luis Miguel y la

0: canta un montón de gente que es contigo en la distancia. Hoy la vamos a oír en la voz de su intérprete y compositor, César Portillo de la Luz. Es como decimos, broche de oro en esto del Philly.
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La carne de gallina, César Portillo de la Luz. Hemos vuelto la canción a su lugar de origen. Hemos escuchado cuántos cientos de versiones de Contigo en la Distancia, pero aquí sin ningún tipo de artificio, sin necesidad de grandes arreglos sinfónicos, solamente la guitarra y la voz sincera de este hombre ha conseguido expresar pues lo que era en principio una declaración de un sentimiento, un estado de verdadero dolor por la ausencia del ser amado. Y aquí, pues ya digo, no hay más trampa ni más cartón que lo que hemos escuchado. La guitarra como prolongación del cuerpo, con ese sonido tan característico, ese pasar las yemas sobre el mástil, ¿no? El golpe sordo de la madera. Bueno, está todo absolutamente tomado de la grabación más natural, con esos micrófonos de cintas. He tenido que hacer, pues supongo, muchos esfuerzos para limpiarlo, pero aún así se capta la respiración entre versos, el silencio en el instrumento, pues y la mezcla no se pueden limpiar, y mucho menos pues manipular la voz del cantante, que, como decimos, pues no tiene mucha autoridad vocal, pero es una cosa de verdadera profundidad y emoción, sinceridad, que hace pues de César un artista, en fin, tremendo, ¿no? Y una historia pues muy conveniente de reivindicar y recuperar en este sentido por la verdad que hay en cada una de sus notas. Una maravilla. Bueno, pues César Portillo es también otro gran hallazgo, y esto que viene ahora, verán qué sorpresa.

Bueno, si escuchamos antes algo tan natural y tan fin artesano, la guitarra sin más artificio, aquí Vicentico Valdés pues echa todo el resto y mete pues todo tipo de acompañamiento orquestal. Aparte, a nivel de grabación estamos hablando ya de una aproximación a la alta fidelidad, estamos escuchando cómo paladea las palabras. Ese es el aristócrata de la canción, el titán, así se le llamaba a Vicentico Valdés, y deja pues como decimos prácticamente pues no deja ni un solo gramo de esa intimidad y vulnerabilidad pues fuera de su control, porque es, como decimos, una de esas voces elocuentes, aterciopeladas de la música afrocubana. Había triunfado además en Nueva York con Amplitud y ya participa de nuevas técnicas de grabación que da pues esa época limpia, reverberación natural, sutil, los petales, las cuerdas, en fin, ya hay un espacio tridimensional de alguna manera en torno a las canciones, en torno al espacio que está ocupando su voz, y esto pues permite una gran elasticidad, ¿no?, puramente jazzística, en esta voz que, como decimos, a veces flota sobre la propia orquestación.

Tremendo. Bueno, el feeling en su estado más puro y peligroso, ¿no? La música como reflejo de la crisis existencial y amorosa. Perdóname, conciencia, si otra vez he fallado, pero es que son tan fuertes las cosas del amor, decía La Mora. Era de La Habana, pero así se la denominaba en corto, ¿no? Era Moraina Secada. Y tenía pues nuevamente puesto ese propósito, ¿no? De conquistar en el feeling, que dejó de ser un género para ser una manera de vivir, ¿no? En ese barrio viejo, en ese espacio en donde los clubes, pues de alguna manera, daban rienda suelta a este tipo de sonidos, también en el Vedado, ¿no? Zona especial para la vida, entendida así como un desgarro, ¿no? Con esa verdad que nuevamente, pues en una barra de bar, hace posible, externaliza de alguna forma para conocimiento de todos esta Moraina Secada, que ha sido pues también otro verdadero hallazgo, porque tenía también otra voz que era igualmente pues muy fuerte, ¿no? Con esta presencia que no edulcoraba, era pues una verdadera explosión. Las tripas eran las que verdaderamente hablaban en el caso de La Mora.

elemento instrumental que nos deja pues también en una ensoñación fantástica, el piano de Fran Emilio, un pianista ciego que revolucionó el jazz afrocubano, presentando pues prácticamente reuniones continuas en los años 40 y 50 de músicos del feeling, ¿no? Haciendo pues eso una verdadera, un verdadero alarde de sofisticación cuando pulsaba con esa maestría las teclas en el rango dinámico del piano que tiene pues en estas ocasiones con esta remasterización remasterizada pues una ocasión, ¿no?, para escuchar la nitidez y la forma en la que ataca los dedos de Fran Emilio sobre las teclas, una mezcla que es única, la escuela clásica con Debussy, con Ravel y con el swing, hacen una mezcla ahí estupenda que es lo que hace de La Habana un foco revolucionario y verdaderamente de renovación de la música.

Una rara sensación que efectivamente, como anillo al dedo, le viene a la que se llamaba, o denominaban la excéntrica. ¿Por qué se llamaba la excéntrica Doris de la Torre? Porque verdaderamente era una innovadora y lo que hacía ella pues no estaba al alcance de cualquiera. Podía haber estado haciendo lo mismo, llevando sus boleros pues por el camino tradicional, pero no, ella jugaba con los intervalos, las tensiones armónicas del jazz más avanzado, dominaba la scat, el cromatismo, hacía una soltura verdaderamente desconcertante para los puristas, rompiendo la línea melódica en mil pedazos. Luego la recompone en el último segundo con una afirmación perfecta. Era una libertad absoluta para cantar, casi insolente, estirando el fraseo hasta el límite de la ruptura. Esto, por supuesto, volvía locas absolutamente a los guitarristas, a los pianistas, que no podían seguirla con naturalidad. Y eso es por lo que hizo de esta arquitecta de la disonancia pues una verdadera figura que ahora hemos recordado con gran agrado, esta Doris de la Torre.

Bueno, pues esto no es feeling propiamente. Estamos en La Habana, o estamos en Los Ángeles, o estamos en Nueva York. Estamos viviendo en un punto de mucha más, de mucho más glamour, porque René Tucet era un experto en llevarse esto pues al terreno jazzístico, afrocubano, el cool jazz norteamericano. Y bueno, pues rebasar, como decimos, este espacio recoleto de los callejones y las los locales, ¿no?, de la vieja Habana. Esta historia que, bueno, pues ya decimos, lo llevó a triunfar plenamente en el otro lado del mar, a participar, como digo, con ese piano de seda y esta conexión entre dos mundos, en donde Tucet pues lo hace verdaderamente un aristócrata, ¿no?, del feeling, con esta reconversión ya a nivel global. Pero queremos dejarle con la compañía de un artista ya para cerrar nuestra entrega. Retomaremos, Dios mediante, esto ha sido verdaderamente gozoso en esta tarde de siesta calurosa. Y vamos a oír a esta mujer, Xiomara Lagat, ¿no?, esta figura que nos presenta ahora De Mis Recuerdos, y es también pura evocación para este limbo de la sobremesa.

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1: ¿Qué tal? Muy buenas tardes, 5 de la tarde. Los campeones del Mundial ya están en España y los aficionados los esperan en Cibeles. Ese es el ambiente que se respira a esta hora. Los actos de celebración por el título logrado por la selección española de fútbol en el Mundial de Estados Unidos, México y Canadá comenzarán aproximadamente una hora más tarde, según ha informado la Real Federación Española de Fútbol. La selección española, que ha aterrizado en el aeropuerto Adolfo Suárez de Madrid, baraja sobre las 2:30 celebrará el título junto a la afición en un autobús descubierto antes del acto final de la celebración junto al Palacio de Cibeles. Sobre las 5:30 de la tarde, es decir, en media hora aproximadamente, la familia real los recibirá en el Palacio de la Zarzuela. Posteriormente irán, como decimos, a la Cibeles, donde la afición ya los espera. Se trasladarán al Palacio, como decimos, primero. Y en el ámbito regional, Comisiones Obreras denuncia la privatización del servicio de limpieza a los institutos públicos de la región de Murcia. El sindicato acusa a la Consejería de eliminar plazas públicas de ayudantes de servicios de manera imprevista y sin justificación legal. Entre los centros afectados se encuentran el IES Santa María de los Baños en Fortuna y el IES Salvador Sandoval en las Torres de Cotillas. Elena Fernández, la delegada de Comisiones Obreras de la Federación de Enseñanza.
2: Esta medida destruye empleo público y reduce la calidad de la limpieza en centros que ya están masificados. Exigimos la paralización inmediata de los recortes y advertimos con iniciar movilizaciones si la Consejería de Educación no rectifica.
1: Desde la Consejería de Educación apuntan que planifican los llamamientos del personal de limpieza según las necesidades y situación de los centros educativos y que se adaptan a las demandas existentes. Y hoy hemos conocido que han destituido al concejal de Festejos, Turismo y Comercio LGTBIQ+, Víctor Sáez de Lorquí, en plenas fiestas patronales. El alcalde socialista Joaquín Hernández considera que se ha producido una pérdida de confianza que hacía inviable su continuidad en el equipo de gobierno. Es una crónica de Claudio Caballero.
3: El regidor asegura que se trata de una decisión adoptada por responsabilidad en la gestión municipal y subraya que las áreas afectadas ya han sido reorganizadas para garantizar el normal funcionamiento del ayuntamiento. La pérdida de confianza en el edil parece ser la causa principal del conflicto entre ambos.
4: He tomado la decisión de cesar al concejal de Festejos, Turismo y LGTBIQ+, como consecuencia de la pérdida de confianza tanto por mi parte como por la del conjunto del equipo de gobierno. Es una decisión que no ha sido fácil, pero sí necesaria y que responde exclusivamente a criterios de responsabilidad en la gestión municipal.
3: El alcalde destaca que la prioridad del ayuntamiento ha sido evitar cualquier incidencia en la organización de las fiestas y transmitir un mensaje de tranquilidad a los vecinos y visitantes.
4: Nos encontramos ya inmersos en nuestras fiestas patronales y precisamente por la importancia que tienen para nuestro municipio era necesario actuar con rapidez para garantizar su normal desarrollo. Las áreas afectadas ya han sido reorganizadas y el trabajo del ayuntamiento continúa con absoluta normalidad. De hecho, todos los actos programados se están desarrollando con total éxito.
3: El ayuntamiento no ha ofrecido por el momento más detalles sobre los motivos concretos de esta pérdida de confianza ni sobre si el edil cesado mantendrá su acta de concejal. Mientras tanto, el equipo de gobierno

0: Insiste en que la actividad municipal y el programa festivo continúan con total normalidad. Onda Regional está tratando también de conocer la versión del edil cesado, pero de momento no ha sido posible.
1: Gracias, Claudio. Y en la Crónica Nacional, la Diputación Provincial de Soria activa el dispositivo de prevención por el avance del incendio forestal de Guadalajara. Su evolución podría afectar a los términos municipales sorianos de Retorcillo, Arenillas y Barcones. Además, la Diputación ha solicitado la colaboración de los agricultores de estas zonas para las labores de perimetrado con su maquinaria agrícola, un apoyo fundamental para contener el avance de las llamas en un primer momento. Y investigan la muerte a puñaladas de una mujer de 30 años en una vivienda de Antequera, en Málaga. La Policía Nacional no descarta que el fallecimiento esté relacionado con un nuevo caso de violencia de género en nuestro país. Las heridas de arma blanca que presentan el cuerpo apuntan a una muerte violenta a puñaladas, si bien hasta el resultado de la autopsia no se puede confirmar la causa. Y España cierra con Argelia un acuerdo político para aumentar las importaciones del gas. El presidente del gobierno, Pedro Sánchez, y el presidente de Argelia, Abdelmadjid Tebboune, dan por superada la crisis diplomática ocasionada por el respaldo al plan de autonomía marroquí para el Sáhara Occidental por parte del gobierno español en 2022. También han acordado la celebración de una cumbre bilateral para el próximo mes de octubre. Pedro Sánchez define a Argelia como un país amigo.
2: España ve a Argelia como no solamente un país vecino, sino como un socio estratégico y sobre todo como un país amigo. Amigos, tal y como recoge precisamente nuestro tratado de amistad, de buena vecindad y de cooperación, que es una base sólida sobre la que seguimos construyendo unas excelentes relaciones bilaterales que hoy también quiero celebrar.
1: Y la llegada de una nueva ola de calor este martes pondrá en aviso a naranja o amarillo a gran parte del país debido a las altas temperaturas, también aquí en la región de Murcia, donde se superarán los 45 grados, según advierte la Agencia Estatal de Meteorología. Volvemos a las 6 de la tarde con más noticias. 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

He elegido en el mismo día, uno para entrar, otro para salir, la distancia en algunos años, pero la referencia común para participar en una música que ha sido superada con creces en sus ámbitos de nacimiento, han tenido pues esa continuidad en el

tiempo y pueden generacionalmente nuevos oyentes descubrirlas, ¿no? Porque ahí está Yusuf Islam, que es como ahora se llama Cat Steven, participando de ese repertorio que es desde luego pues ya universal. Estas músicas que hoy vamos a descubrir, junto también con el que de forma pues en fin no deseada, suponemos, en el 2023 también nos abandonó. Es el crooner, el cantante estadounidense Tony Bennett, ambos como digo, unidos en esta diversidad de lo musical, pero con estos elementos en común, porque han conseguido superar trascender sus generaciones. Nos van a acompañar en esta tarde el nacimiento del cantautor introspectivo y la despedida del último gran crooner.

Pues hemos empezado con Cat Stevens, hemos hecho en fin esta entrada con el éxito de su álbum de Paretros Tillemann, que tiene pues esta curiosidad del Wild World, que es, como sabemos, pues una canción que además dedica a la actriz y modelo Patti Davenport. Ella estaba, salía con ella, tenía una relación con esta actriz, y cuando pues decide marcharse, pues le dedica esta canción con este deseo, ¿no? Que le vaya bien por el mundo, que él ya intuía salvaje y difícil de transitar. Es una historia que, como digo, pues, en fin, hila bastante fino el mundo salvaje que presenta. Tenía entonces 22 años. Es una canción, pese a todo, pues de una gran madurez, como esta carta abierta que destina con esta carga emocional tremenda a esta señorita Patti Davenport.

Bueno, pues qué maravilla. Esta es la canción con la que consigue el pasaporte eterno hacia la nostalgia, hacia la fama, con la evocación a esos tranvías que suben hacia las nubes en la ciudad de la Bahía. Me refiero a San Francisco, Dejé mi corazón en San Francisco, canción que tiene la curiosidad de que fue compuesta pues hacía la tira de años por George Horry y Robert Cross, pero que nadie la quiso grabar, estaba guardada en un cajón. Y durante años pues ahí estuvo cogiendo polvo, hasta que el pianista de Tony Bennett, Radol Sharon, pues se la encontró en una carpeta y mientras hacía las maletas para una gira hacia el oeste, le sugirió a Tony pues la posibilidad de ensayarla, ¿no? Y el resto pues es la historia que hemos escuchado, una canción que, como decimos, era su marca, su divisa a la eternidad. Dejé mi corazón en San Francisco.

Era el año dorado de Cat Stevens, 1971, y ahí está interpretando pues esta Oda a la Luz y a la Esperanza, que es una de las más bellas canciones compuestas en este sentido por Cat Stevens, que cuenta además con el apoyo del piano, ese arpegio tan reconocible de Rick Wakeman, antes de ser miembro de la banda Yes. Con él pues hacen posible la recuperación de otro sonido igualmente olvidado, que pertenece al folk escocés, y que aquí pues Cat Stevens encuentra también en una especie de libro de cánticos infantiles en una iglesia. Ve que encaja perfectamente con la búsqueda espiritual de la época, y Rick Wakeman, que es el que improvisa esa famosa introducción de piano en el propio estudio de grabación. Bueno, el resultado es esta maravilla, ¿no? Este himno gaélico tradicional, una de las mayores odas a la luz y a la esperanza que se recuerde, que trae pues esa historia de que pase lo que pase, cada día vuelve a amanecer. 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

Algún día cuando esté terriblemente deprimido, cuando el mundo esté frío, sentiré un brillo que solo pensando en ti, pues me resultará, como decimos, placentero. Esta historia maravillosa que canta Tony Bennett, que lo hace pues con esta maestría, el neoyorquino pues consigue aportar ese estilo que ya conocimos de la mano de Fred Astaire, porque esta es una canción que aparece en el cine de su mano, pero que bueno, Tony Bennett da, como digo, pues este espacio, este refugio contra la nostalgia, verdaderamente pues de una manera muy particular. Luego la graba algunos años más tarde para la película La boda de mi mejor amigo, y ahí pues vuelve nuevamente a dar este punto sofisticado.

y rítmico de este tema clásico de Jerome Kerr y Dorothy Fields.

Bueno, pues una cumbre musical, sin duda, en esta ocasión Cat Stevens presenta este conflicto generacional, padre e hijo, dos formas de entender la vida. El padre pide calma, continuidad, el hijo quiere romper amarras, buscar su propio destino. Una historia curiosa que tenía como propósito participar de un proyecto que sobre la Revolución Rusa estaba pensando Cat Stevens y que finalmente no salió. Era la propuesta que quería llevar a un chico que estaba dispuesto a unirse a la revolución y el padre, que el granjero conservador, se lo prohibía. En fin, es un poco la eterna disputa interior que Cat Stevens ha tenido, la búsqueda de la espiritualidad y la paz interior, esta forma de entender el pacifismo como bandera o llevar también directamente la transformación definitiva del yo en esta búsqueda interior, la meditación, la naturaleza. Ya sabemos que estuvo a punto de morir ahogado en la playa de Malibú y ahí en esa experiencia cercana a la muerte es cuando ahora que lo han seguido se convierte al Islam con el nombre adoptado de Yusuf Islam y empieza a participar de otras iniciativas, de otras propuestas, hasta que ahora lo hemos vuelto a recuperar en las dos vertientes, Yusuf Cat Stevens. Bueno, del revolucionario Cat Stevens al sofisticado

Body and Soul, este cuerpo y alma maravilloso que presenta pues aquí a un Tony Bennett lleno de fuerza, pletórico. Y bueno, es curioso que esta canción tuviéramos además la suerte de poder escucharla en la compañía de May Westhouse, que es, por cierto, una grabación semanas antes de su muerte. Es una historia pues que nos ha conmovido, porque la diferencia de edad pues era manifiesta y había ahí entre ambos pues una un espacio, un diálogo sobrecogedor, ¿no? Con un respeto, una madurez y una química vocal verdaderamente desgarradoras, ¿no? Dos almas ahí verdaderamente desnudas ante el micrófono. Y esto, pues como digo, pues es un recuerdo de este viejo tema, que es clásico porque lo ha interpretado hasta el Tate. Por supuesto, el Sinatra lo hace maravillosamente bien.

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1: El gran himno pacifista de su carrera, Peace Train, esta es una canción que no es una marcha protesta, es una celebración, un clamor místico que invita a toda la humanidad, sin importar su origen, a subirse a un mismo tren con destino al entendimiento y la concordia. El ritmo ya saben que es contagioso y el mensaje que sigue está pues con plena vigencia. Lo dejó de interpretar durante muchos años como consecuencia de esa conversión al Islam, pero con posterioridad pues el tema se ha vuelto a interpretar y es una oportunidad para comprobar que su mensaje es una es un tema de verdadera presencia temporal, ¿no? Su mensaje tiene plena vigencia. Cuando se convierte en el 77, lo que hace es que durante estos 30 años está prácticamente apartado, tiene una especie de cura del estrés que le ha supuesto pues toda esta vorágine de la fama, del dinero, y se entrega por entero a esta causa espiritual. Ha subastado todas sus pertenencias, sobre todo los elementos musicales, y se dedica pues a fundar iglesias y a dar pues en fin, todo tipo de acción filantrópica, y esto pues como digo, es una especie de cura para quitarse el ego, ¿no?, que tanto lo tiene, en fin, entregado pues prácticamente a estos temas mundanos que no llevan a ninguna parte, ¿no? Este cambio radical de prioridades es lo que va a canalizar durante estos 30 años, con la ayuda incluso

incluso pues en algunos casos en guerras como la de los Balcanes, en África, y donde participamos, como digo, de estas cuestiones benéficas como una manera de redimirse después de una vida verdaderamente sin valor, sin trascendencia.

una celebración absoluta de la vida, del amor. Ahí está Tony Bennett con este For One In My Life, un viejo tema de finales de los 60, puso la canción en circulación la Motown, era Stevie Wonder el que la pone en todo lo alto, con unas dosis de vitalidad, de energía verdaderamente descomunales. No hay otra versión como la de Stevie Wonder, pero bueno, Tony Bennett pues aporta, como ven, pues también este punto tan sofisticado. El crooner se envuelve con grandes orquestas, con el sonido de los vientos, de la percusión, e incluso, como curiosidad, diremos que Tony Bennett y Stevie Wonder pues cantarán juntos también en dueto esta canción, juntando ambos mundos, ambas interpretaciones, que, como digo, pues cada una junto a la otra pues nada se desmerece.

De nuevo Kate Steven, iluminado, buscando esa paz interior y dando esos mensajes tan elevados, pues descubre que su vida en Londres es una... en fin, está muy lejos de esa luminosidad que ha encontrado en un veraneo, estos estupendos que tiene por España, en concreto en Ibiza, y ve que el sol es luminoso, es un sol fantástico, esa luz le cautiva, y entonces piensa, si me cortan las piernas, los brazos, me da igual, yo cierro los ojos y veo la luz de Ibiza y me voy guiando y consigo llegar pues a mi destino. Esta es la resiliencia, como digo, vestida de aparente sencillez, que descubre Kate Steven en esta canción de ese periodo del 71 del siglo pasado, que se dice pronto, pero que está todavía, que cuando suena pues nos sigue pareciendo que igualmente estamos para irnos a Ibiza o al Mar Menor o a cualquier punto donde se pueda dar, digamos, ese destello de luz que nos aclare y nos guíe los pasos, ¿no? Fantástica historia que nos sitúa en el Mediterráneo.

Bueno, hay que irse un poquito lejos, a 1936, para descubrir en el talento del genio cinematográfico de Charles Chaplin pues esta melodía para la película Tiempos Modernos, pues ese gran clásico cinematográfico que, en fin, espero que nunca pase de moda y siempre podamos recurrir a él, a cualquiera de las películas de la filmografía de Chaplin, a pesar de que sea en blanco y negro, sea... muda, ¿no? En este caso la canción tiene una banda sonora que tendrá poco más tiempo después una versión cantada y Chaplin se la toma prestada también a la ópera Tosca de Puccini. La interpretación de Bennett causa además gran impacto en Chaplin, ¿no? Que le manda una carta y le agradece pues esta versión que hace, elogia su interpretación. Y Tony Bennett más adelante va a cantar también esta canción con Barbara Streisand, también en un dúo que será también otra forma maestra pues de interpretación, en una canción que tiene pues un mensaje verdaderamente, pues como antes escuchábamos, pues muy emocionante, ¿no? Con esa vocación pues de conseguir el punto de paz general para todos y esa luminosidad que deseamos alcance pues al mayor número de personas simplemente esbozando una sonrisa.

Ahí está Cat Stevens en estado puro. Antes de ser tan místico y tan elevado, tenía unos sentimientos pues más cercanos a los mundanos, por ejemplo, las relaciones amorosas y particularmente pues esos golpes que el desamor pues nos inflige. Esta historia, el primer corte es el más profundo, es una canción célebre que además ha tenido versiones como la de Rod Stewart, que incluso la convirtieron en un disco Grammy y le hicieron pues tantísima fama como la que obtuvo en su momento Cat Stevens, que hoy nos está acompañando, haciendo a la limón un dueto con Tony Bennett. Ambos se encontraron en este punto, en este día, la salida y la entrada, ¿no? Para ellos, para hoy el programa. Y también para los primeros exploradores de la Luna, que hoy precisamente es cuando alunizan, cuando tienen ese primer contacto, dan ese paso pequeño para el hombre, grande para la humanidad, que todos seguimos

Antes de que Sinatra hiciera famosa esta canción, estaba Tony Bennett dando los recitales con este mismo tema, incluso en muchos casos a capela, sin micrófono, para demostrar su capacidad, el impacto de su prodigiosa voz, y llegando pues con este emocionante tema, que ya digo, pues es una creación de Bar Howard en 1954. Bueno, pues nos vamos a despedir con otra luminosa canción del gran Cat Steven, precisamente en esos tiempos de juventud que evoca, en el que, bueno, todo parece ser fantástico, pero también hay inquietudes vitales, hay momentos pues para demostrar que la belleza y la juventud pues tienen sus días contados. Pero siempre permanece y siempre estará en la vocación de nuestra mente, nuestros recuerdos más bellos. Over y John, gracias por acompañarnos. Adiós.

0: Son las 6 de la tarde.
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0: Muy buenas tardes. Fallece una persona y otra resulta herida en un accidente de tráfico entre un turismo y un camión en la RM620 en el término municipal de Lorca. Los hechos han ocurrido a la altura del punto kilométrico 8, la pedanía lorquina de La Escucha, según han informado fuentes del Centro de Coordinación de Emergencias 112 de la región de Murcia. En el accidente ocurrido pasadas las 3:30 de la tarde, han intervenido dos ambulancias de la Gerencia de Urgencias y Emergencias Sanitarias del 061, bomberos del Consorcio de Extinción de Incendios y Salvamento de la región de Murcia, que han procedido a la excarcelación del ocupante del turismo, confirmándose posteriormente su fallecimiento y activándose el protocolo judicial correspondiente, además de la Guardia Civil, Autoridad Judicial y Mantenimiento de Carreteras. El conductor del camión, tras ser atendido en el lugar del accidente, ha sido trasladado al Hospital Rafael Méndez de Lorca para su valoración médica. En estos momentos, según fuentes del 112, los bomberos continúan interviniendo en la zona. Y a las puertas de la nueva ola de calor que oficialmente arranca mañana, la región de Murcia no se libra hoy de las altas temperaturas que pueden dejar registros por encima de los 40 grados. El peor día, según las actuales predicciones, será el jueves con mercurios que pueden alcanzar los 45 grados. El portavoz de la EMET en la región, José Antonio Parodi, advierte de esta nueva ola de calor que cada año suelen ser más frecuentes.
2: Es cierto que se nos viene encima pues una ola de calor, ¿no? Estamos ya casi acostumbrados, pero a una situación que no es nada normal, pero que últimamente pues estamos viendo en los últimos años que se está produciendo con más frecuencia. El día apunta en principio con las previsiones que manejamos, pero tenemos todavía bastante incertidumbre para el jueves, ¿no? Es cuando se espera el pico.
0: Hoy hay avisos en toda la región, aunque de diferente color. Las comarcas más perjudicadas, la Vega del Segura y Valle del Guadalentín. En el noroeste y altiplano, además de las altas temperaturas, se esperan tormentas. Y todo en un día donde hemos conocido que la comunidad y sindicatos han sellado un acuerdo que permitirá la mejora de las condiciones laborales de los bomberos forestales de la región de Murcia. El acuerdo incorpora un incremento salarial del 30% los próximos 4 años, pluses por antigüedad y por emergencias, así como medidas de conciliación o el compromiso de estabilidad y de 29 nuevos contratos. Durante el acto de firma de este acuerdo, el presidente del Gobierno regional, Fernando López Miras, ha asegurado que el nuevo contrato del Servicio de Prevención y Extinción de Incendios aumentará en un 75% los recursos económicos que actualmente se destinan a esta materia.
3: En el contrato actualmente vigente, el Gobierno de la Región de Murcia destina cerca de 80 millones de euros durante 5 años. Lo que supone una inversión anual de 16 millones de euros. Con el nuevo contrato damos un salto extraordinario. La inversión alcanzará los 140 millones de euros entre 2028 y 2032. Es decir, hablamos de 28 millones de euros cada año.
0: Un dato: en la región hay 406.000 hectáreas catalogadas como zonas de alto riesgo de incendio forestal que requieren un mayor esfuerzo en medios humanos y materiales. Y también les contamos que la Comunidad Valenciana y la región de Murcia exigen al Gobierno de España, de nuevo, que cumpla los plazos del corredor mediterráneo. El vicepresidente tercero y conseller de Medio Ambiente, Infraestructuras y de la Recuperación, Vicente Martínez Mous, se ha reunido con el consejero de Infraestructuras y Desarrollo Territorial de la región de Murcia, Jorge García Montero, para abordar las actuaciones conjuntas en materia de infraestructuras y analizar la ejecución del corredor mediterráneo. Durante este encuentro, ambos responsables han coincidido en la necesidad de unir fuerzas y colaborar en aquellas infraestructuras de titularidad autonómica en los términos municipales fronterizos entre las dos autonomías. Y también les contamos otros asuntos en el ámbito nacional. El incendio de la Mierla en Guadalajara ya afecta a más de 26.000 hectáreas. Más de 1.200 personas han sido evacuadas de diferentes poblaciones, concretamente 28. Las

0: Rachas de viento de hasta 45 kilómetros por hora complican esta tarde las labores de extinción. El presidente de Castilla-La Mancha, Emiliano García Page, que ha presidido la reunión del Centro de Coordinación Operativa Integrado, ha dicho que este incendio ya es el mayor que ha visto esta comunidad.
1: Es sin duda ninguna, en términos de superficie, el mayor incendio que ha visto Castilla-La Mancha. Se nos van a ir por encima de las 26.000 hectáreas el incendio y sin que podamos ponerle un coto final.
0: Una jornada que nos deja otro incendio forestal declarado en la Alpujarra granadina, en un paraje de Cadiar. Según han informado fuentes del Servicio Operativo de Extinción de Incendios Forestales de Andalucía, el incendio forestal se ha declarado en un paraje conocido como Cortijo de la Barranquilla, de este municipio alpujarreño, de unos 1.500 vecinos. Tres helicópteros semipesados y dos aviones de carga en tierra trabajan en la extinción junto a 30 bomberos forestales y una autobomba. Y en los tribunales les contamos que el empresario Julio Martínez Martínez, amigo de José Luis Rodríguez Zapatero y uno de los principales investigados en el caso Plus Ultra, ha presentado un escrito ante el juez en el que implica al expresidente en el préstamo público obtenido por la aerolínea Plus Ultra en 2021 y confirma el cobro del 1%. Un día antes de declarar en la Audiencia Nacional, Martínez muestra su voluntad de colaborar en un escrito en el que afirma que Zapatero estaba puntualmente informado de todos los pasos que se iban dando con relación a la consecución del préstamo de 53 millones de euros y que fue él quien le informó de que el gobierno lo aprobaría unos 10 días antes de que se hiciese efectivo. Y la buena noticia del día: los campeones, que por cierto, con tinte murciano esta celebración, porque Viva Suecia, Yar de Bogotá, entre otros artistas, actuarán en la fiesta de la selección española de fútbol en Madrid tras proclamarse campeona del mundo en este domingo. De momento, a esta hora, 6 y 5 de la tarde, los Reyes están recibiendo a los campeones y sobre las 7 de la tarde se subirán a ese autobús descubierto para recorrer varias calles de la capital hasta llegar a la Plaza Cibeles sobre las 9 de la noche y celebrar que somos campeones con todos los aficionados. Llegamos así a las 6 y 6 de la tarde. Más actualidad en orm.es y en nuestras redes sociales. Las noticias regresan a las 7 de la tarde. Feliz tarde.
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1: Son las 7 de la tarde.
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1: ¿Qué tal? Muy buenas tardes. La Casa Real recibe a la selección española en la Zarzuela para darle enhorabuena a los jugadores. El monarca Felipe VI destaca en su discurso la odisea que ha supuesto para los futbolistas llegar a la final y vencer. El rey subraya que todos han sido un equipo y que todos son un conjunto estelar y legendario para la historia de nuestro fútbol.
3: Habéis sido piña, equipo, solidarios, generosos y además habéis ganado con gallardía. Lleváis ya para siempre esas dos estrellas que tanto brillan para toda España. Pero sois todos un conjunto estelar y legendario para la historia de nuestro fútbol y del deporte español.
1: En estos momentos los campeones han llegado al Palacio de la Moncloa y posteriormente la expedición encabezada por Rodri, el capitán, y por el seleccionador Luis de la Fuente tienen previsto subirse al autobús descapotable para recorrer las principales calles de la capital y llegar sobre las 9 de la noche a Cibeles, que por cierto la celebración tendrá tintes murcianos y cartageneros con las actuaciones de Art de Bogotá y Viva Suecia, entre otros artistas. Y en nuestra comunidad la Consejería de Medio Ambiente aplicará desde este martes 21 de julio un conjunto de medidas extraordinarias en los terrenos forestales de la región de Murcia para reducir el riesgo de incendios ante el episodio de temperaturas extremas previsto para los próximos días. Se limitará el tránsito rodado de vehículos y maquinaria motor por los viales que atraviesen terrenos forestales, considerada la principal restricción de la resolución. Inmaculada Torres es la directora general de Patrimonio Natural y Acción Climática.
4: Del 21 al 26 de julio también se restringen otras actividades que pueden generar chispas o fuego, como el uso de determinada maquinaria, las hogueras, la pirotecnia o las competiciones de vehículos a motor. Además, reforzamos la vigilancia con los agentes medioambientales y mantenemos en alerta a la Unidad de Defensa contra Incendios Forestales.
1: Las restricciones afectan principalmente al empleo de maquinaria susceptible de originar chispas o generar una fuente de calor. Y la región de Murcia participará en un estudio para calcular el riesgo personalizado de cáncer de mama de cada mujer. El proyecto lleva por nombre Mamorix y analizará el estilo de vida, la información genética y las características de las mamografías para estimar la probabilidad de desarrollar la enfermedad a 2 y 5 años vista. La investigación está liderada por el Instituto de Investigación Sanitaria de Santiago de Compostela, el Centro Nacional de Investigaciones Oncológicas y el Instituto de Investigación Sanitaria Galicia Sur, con financiación del Ministerio de Ciencia. En total participarán 10.000 mujeres de 14 comunidades autónomas, entre ellas, como decimos, la región de Murcia, además de Galicia, Madrid, Andalucía, Cataluña y la Comunidad Valenciana. Ana González es investigadora del Instituto de Investigación Sanitaria de Santiago de Compostela.
5: Necesitamos la ayuda y la colaboración de 10.000 mujeres que van a ser invitadas a participar en el estudio. Están dentro de los programas de cribado de estas 14 comunidades autónomas. Aproximadamente 4.000 de ellas ya están diagnosticadas con cáncer de mama y 6.000 son mujeres que no han desarrollado la enfermedad y están siendo cribadas en estos programas de cribado. Lo que se le pide a estas señoras es una serie de datos clínicos, sus datos de salud y sus hábitos de vida, además de una muestra de saliva.
1: En la Crónica Nacional les contamos que la mujer de 30 años que ha sido hallada muerta este lunes con lesiones de arma blanca en una vivienda de Antequera en Málaga fue presuntamente asesinada por su pareja, un hombre que se suicidó después de cometer el crimen, según fuentes de la investigación. El cuerpo de la mujer presentaba heridas de arma blanca que apuntan a una muerte violenta a puñaladas, mientras que el hombre de 35 años se ha suicidado supuestamente al precipitarse desde la muralla de la Alcazaba en Antequera. De confirmarse este caso como un asesinato machista, serían 30 mujeres las víctimas mortales de violencia de género en lo que va de año 1371 desde 2003. Y en tribunales, el juez que investiga al expresidente Zapatero en el caso Plus Ultra ha rechazado su intento de expulsar a las acusaciones populares que lidera el Partido Popular de la parte que causa en este asunto. Y más cuestiones les contamos en este boletín. El Tribunal de Cuentas ha pedido acusaciones y defensas que se pronuncien sobre el proceso contra los exaltos cargos del gobierno encausados por los gastos del proceso, entre ellos el expresidente Carles Puigdemont, y que presenten documentación sobre el origen de los fondos antes de decidir si los amnistía. Según han informado este lunes el organismo en un comunicado, el procedimiento sobre los gastos del proceso continuará su trámite.

0: acción con forma de derecho una vez que se pronuncien las partes después del aval del Tribunal de Justicia de la Unión Europea a la amnistía de malversación y conmoción por el fallecimiento de David Lucas, secretario de Estado de Vivienda y exalcalde de Móstoles entre 2015 y 2018 y es secretario de Estado de Transportes a los 58 años. Hace tres semanas anunció que suspendía de forma temporal su agenda y actividad para someterse a un tratamiento oncológico. Finalmente ha fallecido. Las noticias vuelven a las 8 de la tarde. Mientras tanto, más información en orm.es y en las redes sociales. Adiós.
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Esta mujer tiene muchísimo talento. Ya tiene canciones publicadas, podéis encontrarla fácilmente. Es savia nueva, sangre nueva. Ella llega para quedarse. No creéis que es un ave de paso. Se llama Rosalén.

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0: Son las 8 de la tarde.
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0: Planeta Blanco.
1: Saludos, buenas tardes. Han pasado más cosas interesantes en esta jornada, pero hoy, sin lugar a dudas, todo gira en torno a esa segunda estrella que luce ya la camiseta de la selección española de fútbol después de hacerse con su segundo mundial. Una vez realizado el esfuerzo, han llegado los actos institucionales y la celebración, que cuenta con dos nombres relacionados con la región. Raquel González, buenas tardes.
2: ¿Qué tal? Muy buenas tardes. Bueno, pues como bien dices, la selección española ya está recorriendo las calles de la capital española para celebrar con los aficionados que somos campeones. El gol de Ferran Torres ha logrado la segunda estrella. Hace unos minutos, en declaraciones a Radio Televisión Española, el futbolista destacaba que todo llega.
3: Que siempre hay que seguir creyendo, que al final todo llega y con trabajo, y esta vez así ha sido.
2: Sobre las 9 de la noche llegarán a Cibeles y, como bien dices, Teresa, una celebración que contará con tintes murcianos y cartageneros, ya que actuarán Viva Suecia, Yar de Bogotá, entre otros artistas. Y en el ámbito nacional también les contamos que el incendio forestal declarado en La Mierla, la Sierra Norte de Guadalajara, afecta ya a más de 26.000 hectáreas y obliga a desalojar a más de 1.200 personas de sus hogares. Además, Castilla y León cuenta desde este lunes con dos incendios declarados en los términos municipales de Retortillo en Soria y Brieva en Segovia, que han obligado a la Junta a declarar el índice de gravedad potencial 2 en ambos casos, ya que pueden suponer una amenaza seria para la población. Y España cierra con Argelia un acuerdo político para aumentar las importaciones de gas. Ambos países acuerdan también una celebración de una cumbre bilateral para el próximo mes de octubre, y en tribunales el presidente de Plus Ultra, Julio Martínez Sola, asegura que el expresidente del gobierno, José Luis Rodríguez Zapatero, y el empresario Julio Martínez Martínez tenían la pretensión de cobrar por las gestiones a la hora de conseguir un préstamo del Estado para salvar, dicen, la aerolínea. Y en sucesos, investigan la muerte a puñaladas de una mujer de 30 años en una vivienda de Antequera en Málaga esta mañana. La Policía Nacional trata de esclarecer si el crimen guarda relación con el suicidio de un hombre de 35 años registrado en esta misma ciudad.
1: Todo eso en cuanto a información nacional e internacional, se lo vamos a comentar todo, pero antes nos detendremos en las previsiones meteorológicas para esta semana, que no se presentan muy favorables, sobre todo para la salud. Y es que para el jueves se anuncian temperaturas de hasta 45 grados cada año. Dice el meteorólogo José Antonio Parodi, estas olas de calor, que en la región han dejado ya 20 muertes atribuibles a las altas temperaturas, están siendo más frecuentes.
4: Es cierto que se nos viene encima pues una ola de calor, ¿no? Estamos ya casi acostumbrados, pero a una situación que no es nada normal, pero que últimamente pues estamos viendo en los últimos años que se está produciendo con más frecuencia. El día apunta en principio con las previsiones que manejamos, pero tenemos todavía bastante incertidumbre para el jueves, ¿no? Es cuando se espera el pico.
1: La salud, como decimos, es uno de los primeros aspectos que se resienten. Por eso los expertos y las autoridades recomiendan tomar medidas para evitar golpes de calor o que las enfermedades que ya padecemos se puedan complicar aún más. Muchas veces es difícil conseguirlo. ¿El motivo? Pues la pobreza energética, que no se reduce a no poder calentar una vivienda en invierno. También inciden las dificultades para enfriarla con temperaturas altas de récord en el exterior. El nivel de riesgo de incendio forestal previsto es hoy extremo, muy alto o alto en toda la región. Ante lo que se nos viene encima esta semana, la comunidad autónoma va a aplicar desde mañana medidas extraordinarias para reducir riesgo en terrenos forestales. Hoy se ha sellado el acuerdo entre comunidad y sindicatos para mejorar las condiciones de los bomberos forestales. El presidente Fernando López Miras aprovechaba el acto para anunciar un endurecimiento de las sanciones a los pirómanos.
5: Y el incremento de los fenómenos meteorológicos extremos hacen que hoy nos enfrentemos a incendios más rápidos, más intensos y mucho más difíciles de controlar. Estos nuevos escenarios exigen un mayor compromiso con el refuerzo de este servicio público, reflejado precisamente en este acuerdo. Requieren una mayor conciencia ciudadana. La sociedad no puede permitirse negligencias.
1: Y nos detendremos en el primer gran estudio para calcular el riesgo personalizado de cáncer de mama de cada mujer. Participarán 10.000 mujeres de 14 comunidades autónomas, entre ellas Murcia. Ana González es investigadora del Centro Nacional de Investigaciones Oncológicas.
6: Necesitamos la ayuda y la colaboración de 10.000 mujeres que van a ser invitadas a participar en el estudio. Están dentro de los programas de cribado de estas 14 comunidades autónomas. Aproximadamente 4.000 de ellas ya están diagnosticadas con cáncer de mama y 6.000 son mujeres que no han desarrollado la enfermedad y están siendo cribadas en estos programas de cribado. Lo que se le pide a estas señoras es una serie de datos clínicos, sus datos de salud y sus hábitos de vida, además de una muestra de saliva.
1: Pues ahora sí, vamos con las predicciones del tiempo para las próximas horas. Agencia Estatal de Meteorología, Juan Carlos Piña, buenas tardes.
0: Buenas tardes. Mañana martes en la región de Murcia tendremos el cielo nuboso con probables tormentas por la tarde en el interior, en sierras del interior, que pueden ser localmente fuertes, dejando depósitos de barro debido a la presencia de calima. Las temperaturas se

0: mantendrán sin cambios o subirán. Alcanzaremos máximas de 42 grados en Murcia, Lorca y Cieza, 41 en Molina de Segura, 40 en Yecla y Caravaca de la Cruz, 36 en Mazarrón, 35 en Cartagena, 34 en Águilas. La EMET activará el aviso naranja, peligro importante por calor en toda la región, salvo en el campo de Cartagena. Al margen de todo ello, soplará viento flojo o variable, con intervalos moderados de la componente sur por la tarde.
1: En estos momentos la temperatura máxima se registra en Caravaca, 38 grados la mínima, 30 grados en Moratalla. Ha fallecido además, en cuanto al tráfico, una persona, otra ha resultado herida en un accidente entre un turismo y un camión en la RM620 en el término municipal de Lorca. Ocurría hacia la altura del punto kilométrico 8 en La Escucha. Sucedía a las 3 y media de la tarde, el conductor del turismo ha fallecido sin que los servicios de emergencia hayan podido hacer nada para salvarle la vida. El del camión ha sido trasladado al Hospital Rafael Méndez de Lorca para su valoración médica. Comenzamos así este repaso a la actualidad del día. Esta es la edición de tarde de las noticias en Onda Regional. Al control de sonido nos ayuda Fran Fernández. Son las 8 y 6 minutos.
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1: La región vuelve a estar inmersa en una nueva ola de calor cuando prácticamente no ha salido de la anterior. Se anuncian temperaturas muy elevadas, hoy por encima de los 40 grados en casi toda la comunidad. Los termómetros, sin embargo, van a seguir subiendo durante esta semana hasta alcanzar los 45 grados, según las previsiones, el jueves. José Antonio Parodi, portavoz de la Agencia Estatal de Meteorología aquí en la región, dice que estas situaciones son cada vez más frecuentes.
4: Es cierto que se nos viene encima pues una ola de calor, ¿no? Estamos ya casi acostumbrados, pero a una situación que no es nada normal, pero que últimamente pues estamos viendo en los últimos años que se está produciendo con más frecuencia. El día apunta en principio con las previsiones que manejamos, pero tenemos todavía bastante incertidumbre para el jueves, ¿no? Es cuando se espera el pico.
1: Como decimos, los termómetros han superado los 40 grados en Caravaca, Lorca, Cieza o Totana. Dice Parodi que estamos soportando un verano con una combinación muy peligrosa para la salud, calor y humedad.
4: La humedad alta lo que hace es aumentar muchísimo esa sensación de calor, incluso es mucho más perjudicial para la salud porque el cuerpo, el mecanismo de defensa es el sudor y con las altas humedades pues ese sudor no actúa de refrigerante, ¿no? Hay unas tablas con temperaturas y humedad. Y efectivamente, con temperaturas muy elevadas y con humedad muy alta, pues esa sensación de calor se dispara.
1: En lo que llevamos de mes de julio, el Instituto de Salud Carlos III de Madrid estima en 20 las muertes atribuibles al calor en la región. Desde el 15 de mayo son 22. El asunto se puede complicar por los efectos de las altas temperaturas en colectivos vulnerables como los mayores. De hecho, la tasa de hospitalización por ese motivo ha aumentado un 36%. Las consecuencias de estar sometidos a estos registros pueden ser devastadoras, complicando patologías previas. Juan José Sánchez es médico coordinador de la Unidad de Emergencias del Mar Menor.
5: En las personas mayores de 65 años se ha visto que se ha aumentado la tasa de hospitalización por calor entre un 16 y un 37%, incluso en días que no eran ola de calor. Es especialmente importante, sobre todo relacionado con la gente mayor, porque el golpe de calor, aparte de producirse en el pico agudo, puede producir en días posteriores cambios en las enfermedades basales.
1: Sánchez alerta de los peligros de la medicación porque dice puede convertirse en enemigo silencioso. Eso sí, no hay que suspender la prescripción, pero sí revisar el tratamiento.
5: Los principales son los diuréticos, las pastillas para orinar, ya que favorecen esa pérdida de líquidos y sales minerales, generando la deshidratación. Y luego otros, pues como los antihipertensivos en líneas generales, fármacos para el Parkinson, la vejiga, medicamentos del ámbito de la salud mental y los antihistamínicos también, pues pueden alterar esa capacidad para regular correctamente esa temperatura.
1: Parece que siempre relacionamos la pobreza energética con el invierno, con la imposibilidad de calentar una vivienda, pero este problema también se da en verano y con consecuencias también muy negativas. Las altas temperaturas obligan a buscar alivio frente al calor, pero no todas las familias pueden hacerlo de la misma manera. En plena ola de calor y con un repunte del precio de la electricidad, hay hogares que limitan el uso del aire acondicionado o incluso renuncian a encenderlo por miedo a que se dispare la factura de la luz. Patricia Jiménez.
6: Con el termómetro por encima de los 40 grados en buena parte de la región de Murcia, refrescar la casa se convierte para muchas familias en un equilibrio entre la necesidad y el bolsillo.
7: El calor es extremo, muchísimo, muchísimo. Se nota mucho lo que viene a ser a la factura de la luz. Se eleva muchísimo más y entonces eso consume muchísimo. Hay veces que lo ponemos lo justo y necesario.

0: Datos oficiales disponibles del INE señala que casi uno de cada dos hogares de la región de Murcia tiene dificultades para mantener una temperatura adecuada en su vivienda durante el verano. Esta madre de tres hijos hace frente al calor con tres ventiladores y reconoce que teme la factura de la luz de este mes.
1: Pasando un calor que nos morimos, ya no sabemos qué hacer con este calor. Pero no estoy tampoco para gastarme los lereles, el dinero quiero decir, para un aire acondicionado, porque la factura sube mucho. Aunque yo no sé este mes qué me vendrá de luz con el ventilador, porque tenemos tres ventiladores, uno en cada habitación.
2: Pues ya ven, el aire acondicionado se ha convertido en un artículo casi de lujo para muchas personas. Otras, que si pueden acceder a él, tienen también problemas, pero ¿para qué les instalen uno de esos aparatos? Las empresas del gremio están ahora mismo desbordadas y no encuentran mano de obra especializada. Su presidente, Juan de Dios Gómez, aquí en la región, llama la atención por la instalación de aparatos en zonas del litoral, algo que hasta no hace demasiado tiempo era impensable.
3: Hace 12, 14 años era impensable que se produjera una demanda en la zona de costa, ¿no? Pero de hace 10, 12 años para acá, bueno, la demanda en la zona de costa se ha disparado, ¿no? El tema ya no es la temperatura, es la humedad relativa que hay, que eso hace imposible conciliar el sueño. Y efectivamente hay una demanda importante en la zona de costa.
2: El nivel de riesgo de incendio forestal previsto por la Agencia Estatal de Meteorología para hoy es extremo, muy alto o alto en toda la región. Ante lo que se nos viene encima esta semana, la comunidad autónoma va a aplicar desde mañana medidas extraordinarias para reducir riesgos. La principal limitación es la del tránsito rodado de vehículos y maquinaria motor por los viales que atraviesan terrenos forestales. La resolución estará vigente hasta el martes 26 de julio. Las restricciones afectan también al uso del fuego y a determinadas actividades recreativas en los montes y sus proximidades. Prohíbe trabajos que requieran el empleo de equipos radiales, aparatos de soldadura, desbrozadoras de disco o astilladoras. El resto de tareas autorizadas en áreas forestales solo podrán desarrollarse entre las 6 de la mañana y la 1 de la tarde, como excepción el uso de calderas destinadas a la extracción de plantas aromáticas y los aprovechamientos apícolas que podrán comenzar una hora antes. Inmaculada Torres es directora general de Patrimonio Natural y Acción Climática.
4: Del 21 al 26 de julio también se restringen otras actividades que pueden generar chispas o fuego, como el uso de determinada maquinaria, las hogueras, la pirotecnia o las competiciones de vehículos a motor. Además, reforzamos la vigilancia con los agentes medioambientales y mantenemos en alerta a la unidad de defensa contra incendios forestales.
2: El jueves 23 de julio quedará suspendido el uso de maquinaria en las zonas afectadas por la resolución debido a la previsión de unas condiciones meteorológicas especialmente desfavorables, se habla de 45 grados, y de un riesgo de incendio más elevado aún. Tampoco se pueden encender fuegos en áreas recreativas ni lanzar material pirotécnico a menos de 400 metros de terrenos forestales. Precisamente hoy se sellaba el acuerdo alcanzado entre la comunidad y los sindicatos que va a permitir a partir de 2028 mejorar las condiciones laborales de los bomberos forestales con un incremento del 30% en sus salarios, pluses por antigüedad y por emergencias, así como medidas de conciliación o la contratación de 29 nuevos profesionales. En la región hay 406.000 hectáreas de terreno catalogadas de alto riesgo de incendio forestal y de ahí la importancia, según el presidente Fernando López Miras, de mejorar el servicio para prevenir y extinguir los fuegos. Anunciaba también su intención de endurecer las sanciones a los pirómanos y a aquellos que provoquen la movilización extraordinaria de los servicios de emergencia.
5: Y el incremento de los fenómenos meteorológicos extremos hacen que hoy nos enfrentemos a incendios más rápidos, más intensos y mucho más difíciles de controlar. Estos nuevos escenarios exigen un mayor compromiso con el refuerzo de este servicio público, reflejado precisamente en este acuerdo. Requieren una mayor conciencia ciudadana. La sociedad no puede permitirse negligencias.
2: La secretaria general de Comisiones Obreras destacaba no solo la mejora de las condiciones laborales, una cuestión de justicia, decía, sino que se trata de una inversión en seguridad. Teresa Fuentes.
6: Los bomberos forestales desempeñan una labor esencial para la región de Murcia. Su trabajo exige preparación, compromiso, sacrificio y una enorme vocación de servicio público. Por eso, mejorar sus condiciones laborales no es únicamente una cuestión de justicia, es también una inversión en la seguridad de toda la ciudadanía.
2: UGT aprovechaba la ocasión para reclamar la mediación del presidente en el desbloqueo de otros convenios en sectores como el metal o la sanidad privada. Paqui Sánchez.
7: Desde este atril le pido ayuda para que de una vez por todas, y estoy convencida de que puede, nos ayude a desbloquear convenios que tan flagrantemente están estancados con la precariedad que lleva para tantos ciudadanos y ciudadanas como son los convenios del metal y de la sanidad privada.
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2: Vamos con otras cuestiones. El Gobierno regional pondrá

0: En marcha en septiembre un nuevo sistema de valoración de méritos de forma automática para los concursos para cubrir puestos de funcionarios de carrera en solo 10 días. La consejera de Hacienda, Marisa López Aragón, destaca que este nuevo procedimiento va a permitir cubrir puestos de una forma más rápida, transparente y eficiente, reduciendo la carga administrativa.
1: Este nuevo procedimiento permitirá cubrir puestos de trabajo de una forma mucho más rápida, transparente y eficiente, reduciendo la carga administrativa y ofreciendo mayores garantías tanto a los empleados públicos como a la propia administración. A diferencia de los concursos ordinarios que se convocan periódicamente, el nuevo modelo permitirá publicar concursos generales cuando las necesidades organizativas de la Administración regional así lo requieran, sin tener que esperar a la convocatoria anual.
0: La principal novedad de este sistema es que todo el procedimiento se gestionará por medios electrónicos. Además, la valoración de los méritos aportados por los empleados públicos se realizará de manera automática. Eso reducirá los plazos de tramitación. El Gobierno regional considera que así se podrá cubrir puestos de una forma más rápida. A diferencia de los concursos ordinarios que se convocan periódicamente, el nuevo modelo posibilitará publicar concursos generales cuando las necesidades organizativas de la Administración así lo requieran, sin tener que esperar a la convocatoria anual. Esta medida se ha dado a conocer en la Mesa Sectorial de Administración y Servicios de la Comunidad y tras ella, desde UGT han mostrado su acuerdo con la medida, aunque matizan que se trata de una prueba para algunos puestos del Cuerpo General como Administrativo, Gestión o Tributario. Lo dice Fernando Córdoba, que es secretario del sector de Comunidad Autónoma en UGT.
2: Es la creación de un concurso de méritos express, sobre todo para aquellas plazas que quedan vacantes cuando se resuelve el concurso de méritos normal y no se produce la cobertura de todas las plazas. Ahora mismo solo plantean hacer el modo prueba en los cuerpos generales, administrativo, gestión y a lo mejor tributario. Los demás cuerpos un poco más especializados, pues esperarán a que el modelo ver si verdaderamente funciona bien para poder aplicarlo.
0: Francisco Saura, coordinador de Administración Autonómica de Comisiones Obreras, subraya que no está conforme con las formas utilizadas por el Gobierno regional, ya que se planteó como una imposición sin negociación. Lamenta que se vaya a aplicar solo para aquellos puestos que no se cubran con el habitual concurso de méritos y no de forma continuada, como hacen otras comunidades.
3: Nosotros estamos a favor de un sistema de traslado abierto y permanente mucho más ambicioso y que permita que haya movilidad prácticamente online, como se está haciendo en otras comunidades autónomas. Esto es un proyecto muy modesto. Y lo que insistimos es que hace falta más personas para que esto se gestione e incidimos que va a tener poca repercusión en los concursos de traslados y la movilidad no va a ser mucho más rápida de lo que se pretende o se dice que va a ser.
0: Una de las conclusiones del estudio del Ministerio de Sanidad sobre la situación de personal técnico en cuidados auxiliares es que un 40% de estas profesionales abandonaría la profesión si tuviese una alternativa. Son, con diferencia, los sanitarios más descontentos con el sistema, según la encuesta realizada a más de 30.000 trabajadores en un sector muy feminizado, en el que 9 de cada 10 son mujeres. Javier Padilla es el secretario de Estado de Sanidad.
4: El porcentaje de TCAEs que quieren abandonar la profesión de manera inmediata es muy bajo, pero sí que hay un 40% que pensarían en el abandono como una perspectiva de futuro. Es un abandono que no solamente se produce por descontento de la profesión, sino que también hay otros elementos de drenaje profesional, digamos, que tienen que ver con una mejora formativa y un desarrollo profesional posterior.
0: Un 43% de estos trabajadores está descontento por la sobrecarga, el déficit de plantilla y la infravaloración de la sociedad. A tal punto llega esa insatisfacción que casi el 47% optaría por una jubilación anticipada si fuera posible. Paloma Calleja, responsable del Comité Nacional de Cuidados.
5: Pues el 37% de las TCAEs encuestadas podrían presentar síntomas compatibles con un trastorno depresivo mayor. Más del 90% manifiestan sentir un cansancio crónico de manera diaria. Casi 3/4 de la muestra sufre problemas de sueño. Y un 82% pues manifiestan de manera diaria sintomatología de preocupación excesiva.
0: Pues hemos preguntado aquí en la región. Desde UGT alertan de que la situación de estos técnicos auxiliares de cuidados en enfermería es peor en esta comunidad que en otras y ello supone que estas profesionales se planteen irse a otras autonomías o cambiarse de sector. Enrique Martínez es secretario de Salud Laboral de la Federación de UGT de Servicios Públicos y destaca que la ratio de estas profesionales en la región por usuario es inferior a la de otra comunidad.
6: La región de Murcia es una de las comunidades que tiene un índice de ratio de auxiliares de enfermería, en este caso, inferior a respecto de otras comunidades a nivel nacional. Eso significa que tenemos menor personal sanitario, en este caso, de cuidado de auxiliares de enfermería por usuarios o población en Murcia que el resto de otras comunidades, como puede ser Cataluña o País Vasco.
0: Martínez explica que esto genera una sobrecarga de trabajo adicional que genera problemas de salud mental y que se planteen y sea otro tipo de trabajo. Subraya que el problema se agudiza especialmente en el sector privado.
6: Eso significa que existe una sobrecarga de trabajo y no

0: son las mismas condiciones laborales que en el resto de comunidades. Y entonces, pues claro, esto supone que mucho de este personal se plantea incluso no solo irse a otras comunidades, sino promocionar en otro tipo de ambiente laboral.
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2: Como les comentábamos, España pone en marcha el primer gran estudio para calcular el riesgo personalizado de cáncer de mama de cada mujer. El proyecto lleva por nombre MamoRisk y analizará el estilo de vida, la información genética y las características de las mamografías para estimar la probabilidad de desarrollar la enfermedad a 2 y 5 años vista. Participarán 10.000 mujeres de 14 comunidades, entre ellas Murcia. 4.000 han sido diagnosticadas con esta enfermedad y 6.000 están sanas. Las participantes facilitarán datos clínicos y epidemiológicos, además de una muestra de saliva para el análisis genético. Nos lo ha contado Ana González, que es investigadora del Centro Nacional de Investigaciones Oncológicas.
3: Necesitamos la ayuda y la colaboración de 10.000 mujeres que van a ser invitadas a participar en el estudio. Están dentro de los programas de cribado de estas 14 comunidades autónomas. Aproximadamente 4.000 de ellas ya están diagnosticadas con cáncer de mama y 6.000 son mujeres que no han desarrollado la enfermedad y están siendo cribadas en estos programas de cribado. Lo que se le pide a estas señoras es una serie de datos clínicos, sus datos de salud y sus hábitos de vida, además de una muestra de saliva.
2: También se utilizará inteligencia artificial para estudiar las imágenes de las mamografías. El objetivo es validar un modelo capaz de identificar qué mujeres presentan un riesgo bajo, intermedio o alto de desarrollar cáncer de mama.
3: Incluso se pretende trabajar con ayuda de la inteligencia artificial. El resultado, para que lo entendamos de una manera más sencilla, es parecido a una calculadora, en el que metiendo o incluyendo esta información de cada una de las mujeres, somos capaces de clasificar a cada una de estas mujeres dentro de un grupo de riesgo bajo, de riesgo intermedio o de riesgo alto. Y de esta manera nos va a permitir poder personalizar su manejo clínico.
2: Si el sistema demuestra su eficacia, permitirá adaptar los programas de detección precoz a cada paciente. Así las mujeres con mayor riesgo podrían beneficiarse de un seguimiento más estrecho y de medidas preventivas personalizadas.
3: En cuestión de 6-8 meses quizá podamos tener algún resultado en el que realmente seamos capaces de confirmar que el modelo funciona perfectamente en nuestra población y, por lo tanto, el siguiente paso sería incorporarlo o empezar con la incorporación de este tipo de información adicional en los programas de cribado. Este es un poco el objetivo.
2: Y la Consejería de Salud ha recibido ya el auto judicial que amplía la investigación sobre casi 500 operaciones realizadas por un cirujano de la Rixaca, derivadas a otros hospitales, con el objetivo de aclarar en cuántas pudo implantarse prótesis o material caducado. Isabel Ayala dice que su departamento está recopilando la información solicitada sin dar más detalles. Eso sí, aprovechaba la ocasión para anunciar que el Servicio Murciano de Salud va a implantar en unas semanas un nuevo sistema de compras.
4: Y lo que se busca es dinamizar la contratación, quedando abierto el expediente durante todo el año de vigencia del contrato, de forma que nuevos proveedores que cumplan con los requisitos establecidos en el contrato puedan formar parte de esto, y sería una licitación más simplificada que en 10-15 días podríamos tener adjudicado el contrato, mejorando así el servicio y la prestación tanto de material sanitario como de otro tipo de material necesario para la atención sanitaria.
2: La portavoz nacional de Sanidad de Vox, María García, critica la falta de reacción del Gobierno regional ante esta trama. Exige una explicación a la actual consejera.
5: López Miras ha reaccionado tarde y ha reaccionado mal. El cese del consejero ha llegado semanas después de destaparse esta trama. Y el nombramiento de la nueva consejera, Isabel Ayala, exgerente del Servicio Murciano de Salud, es cuando menos irregular.
2: María Marín, de Podemos, insiste en la necesidad de realizar una auditoría externa independiente que investigue y depure responsabilidades.
6: Intentar acudir al Ministerio de Sanidad para que ponga luz y taquígrafos y se haga una auditoría externa en condiciones independiente para que la gente de esta tierra se quede con la tranquilidad, si es que de verdad no ha pasado nada, o que se depuren todas las responsabilidades que hagan falta, si es que de verdad ha sucedido esto.
2: Y el alcalde de Lorquí, Joaquín Hernández, ha destituido al concejal de festejos, Víctor Sáez, también del PSOE, en plenas fiestas patronales, al considerar que se ha producido una pérdida de confianza que hacía inviable su continuidad en el equipo de gobierno. Claudio Caballero.
7: El regidor asegura que se trata de una decisión adoptada por responsabilidad en la gestión municipal y subraya que las áreas afectadas ya han sido reorganizadas para garantizar el normal funcionamiento del ayuntamiento. La pérdida de confianza en el edil parece ser la causa principal del conflicto entre ambos.
8: He tomado la decisión de cesar al concejal de festejos, turismo y LGTBI Plus como consecuencia de la pérdida de confianza tanto por mi parte como por la del conjunto del equipo de gobierno. Es

0: Es una decisión que no ha sido fácil, pero sí necesaria y que responde exclusivamente a criterios de responsabilidad en la gestión municipal.
1: El alcalde destaca que la prioridad del ayuntamiento ha sido evitar cualquier incidencia en la organización de las fiestas y transmitir un mensaje de tranquilidad a los vecinos y visitantes.
0: Nos encontramos ya inmersos en nuestras fiestas patronales y precisamente por la importancia que tienen para nuestro municipio era necesario actuar con rapidez para garantizar su normal desarrollo. Las áreas afectadas ya han sido reorganizadas y el trabajo del ayuntamiento continúa con absoluta normalidad. De hecho, todos los actos programados se están desarrollando con total éxito.
1: El ayuntamiento no ha ofrecido por el momento más detalles sobre los motivos concretos de esta pérdida de confianza ni sobre si el edil cesado mantendrá su acta de concejal. Mientras tanto, el equipo de gobierno insiste en que la actividad municipal y el programa festivo continúan con total normalidad. Onda Regional está tratando también de conocer la versión del edil cesado, pero de momento no ha sido posible.
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3: Vamos con la actualidad nacional e internacional con un protagonista indiscutible, la selección española de fútbol.
4: Sí, Teresa, porque la resaca por lograr la segunda estrella en el Mundial todavía no ha pasado. La selección española ya ha iniciado la rúa para celebrar su victoria por las calles de Madrid. Sobre las 9 de la noche llegarán a Cibeles, que por cierto la celebración contará con tintes murcianos y cartageneros, con las actuaciones de Art de Bogotá y Viva Suecia, entre otros artistas. Antes de iniciar este recorrido, la Zarzuela y la Moncloa han recibido a los campeones del mundo para darles la enhorabuena. El monarca Felipe VI destaca en su discurso la odisea que han supuesto para los futbolistas llegar a la final y vencer. También subraya que han sido un equipo y que todos son un conjunto estelar.
5: Habéis sido piña, equipo, solidarios, generosos y además habéis ganado con gallardía. Lleváis ya para siempre esas dos estrellas que tanto brillan para toda España. Pero sois todos un conjunto estelar y legendario para la historia de nuestro fútbol y del deporte español.
4: Por su parte, Pedro Sánchez, que también ha recibido a los jugadores esta tarde, señala que no hay dos sin tres y, ¿por qué no?, soñar ya para 2030.
6: En 2030 soñar con que no hay dos sin tres y encima siendo España país anfitrión del Mundial en el año 2030.
4: Y no solo toca hablar de alegría, seguimos pendientes de los incendios forestales. El de la Mierla en Guadalajara, que ha establecido nuevos confinamientos de evaluaciones debido a su evolución en la tarde de este lunes. Concretamente, se ha evacuado a la localidad de Alpedroches y se confinan a los municipios de Iges, Miedes de Atienza, Casillas, Bochones, Romanillos de Atienza y Buñuelos de Atienza. Así lo ha trasladado el Servicio de Prevención y Extinción de Incendios Forestales del Gobierno de Castilla-La Mancha en un mensaje en la red social de X, que por cierto el presidente de esta comunidad, Emiliano García Page, señalaba esta mañana que este incendio ya, en términos de superficie, es el mayor que ha visto esta comunidad. Han arrasado hasta el momento más de 26.000 hectáreas.
7: Es, sin duda ninguna, en términos de superficie, el mayor incendio que ha visto Castilla-La Mancha. Se nos van a ir por encima de las 26.000 hectáreas el incendio y sin que podamos ponerle un coto final.
4: Y Castilla y León cuenta desde este lunes con dos incendios declarados en los términos municipales de Retortillo, en Soria, y en La Brieva, en Segovia, que han obligado a la Junta a declarar el índice de gravedad potencial 2 en ambos casos, ya que pueden suponer una amenaza seria para la población. Y la mujer de 30 años hallada muerta este lunes con lesiones de arma blanca en una vivienda de Antequera, en Málaga, fue presuntamente asesinada por su pareja, un hombre que se suicidó después de cometer este crimen. Según fuentes de la investigación, el cuerpo de la víctima presentaba heridas de arma blanca. La pareja tenía dos hijos en común de 4 y 7 años, según las fuentes. Y más asuntos. España cierra con Argelia un acuerdo político para aumentar las importaciones del gas. El presidente del gobierno, Pedro Sánchez, y el presidente de Argelia, Abdelmajid Tebboune, dan por superada la crisis diplomática ocasionada por el respaldo al plan de autonomía marroquí para el Sáhara Occidental por parte del gobierno español en marzo de 2022. También han acordado la celebración de una cumbre bilateral para el próximo mes de octubre. Pedro Sánchez define a Argelia como un país amigo.
8: España ve a Argelia como no solamente un país vecino, sino como un socio estratégico y sobre todo como un país amigo. Amigos, tal y como recoge precisamente nuestro tratado de amistad, de buena vecindad y de cooperación, que es una base sólida sobre la que seguimos construyendo unas excelentes relaciones bilaterales que hoy también quiero celebrar.
4: Y también hemos conocido que el presidente de Plus Ultra, Julio Martínez Sola, ha asegurado que el expresidente del gobierno, José Luis Rodríguez Zapatero, y el empresario Julio Martínez tenían la pretensión de cobrar por las gestiones a la hora de conseguir un préstamo del Estado para salvar la aerolínea. Actualizaremos después.
3: Pues seguimos atentos a lo que pueda suceder a partir de este momento. Nosotros nos despedimos cuando hemos llegado.

0: A las 8:30 de la tarde es todo, más a las 9. Volvemos a esa hora en Onda Regional, pero estamos mientras tanto en nuestra página web, rm.es.
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4: Hola, ¿qué tal? Bienvenidos y bienvenidas a la última entrega 2025 de Voces en el Espejo. Soy Alberto Frutos y estoy encantado de recibiros en este espacio de cerca de 30 minutos de Onda Regional de Murcia, donde planteamos entrevistas, conversaciones distintas, amenas, queremos creer que también genuinas en su honestidad. Gracias por estar una semana más en Voces en el Espejo.

0: 20 preguntas siempre son las mismas, no hay variación, a las que se enfrentan distintas personalidades de distintos ámbitos de la región de Murcia. Se ubican frente al espejo, se observan y a través de estas preguntas, de estos interrogantes, queremos intentar que se conozcan mejor y que así nosotros al otro lado tengamos la oportunidad de realizar el mismo ejercicio. Es la esencia de este programa y también es parte de la esencia de este programa el recordatorio inicial de que si estás escuchando este programa en directo, cosa que te agradezco de todo corazón, y hay algún tramo del mismo que por las cuestiones que sea, que no me lo tienes que contar todo, no puedes escucharlo tan bien como te gustaría o simplemente quieres volver a escucharlo mañana, pues precisamente mañana. A primera hora estará disponible en la web de Onda Regional de Murcia, un lugar donde se encuentran también el resto de programas emitidos hasta la fecha en esta primera temporada de Voces en el Espejo. Siempre estoy feliz de hacer este programa, pero hoy es verdad que es un día especial porque viene una de las personas que más admiro y aprecio en el mundo, nada más y nada menos que Álvaro Pintado, director titular y artístico de la Joven Orquesta Sinfónica de Cartagena. Y su visita tiene varios motivos, principalmente dos. Uno, que tenía muchísimas ganas de que se pasara por aquí y que tuviéramos la oportunidad de conocer mejor a una persona extraordinaria y talentosísima, pero también porque dentro de muy poquito, sobre todo si, como digo, estás escuchando el programa en directo, tendremos la oportunidad de verle en directo al frente de la orquesta. ¿Cuándo? El 30 de diciembre. ¿Dónde? En el auditorio El Batel. El espectáculo se titula Apoteosis de la Danza. La orquesta interpretará como obra central la séptima sinfonía de Beethoven y es una oportunidad, como digo, fabulosa para disfrutar con el talento de Álvaro y de un conjunto de músicos realmente extraordinarios. Era el motivo, era la feliz excusa, pero como digo, también estaba la brillante oportunidad de conocer mejor a Álvaro Pintado. Una persona que se enfrenta en Voces en el Espejo a esas 20 preguntas que comentaba al principio del programa y que no varían. Así que la primera parada hay que mirar atrás con Álvaro y preguntarle a qué suenan sus primeros recuerdos.
1: Pues supongo que mis primeros recuerdos suenan a las canciones y a la música de las series que veía de niño. Estoy intentando echar la mente atrás buscando un recuerdo musical y lo primero que encuentro son el opening de Digimon, el de Doraemon, el de Dragon Ball.
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0: Tremendo puñetazo de nostalgia absoluto esta sintonía, este opening de Dragon Ball con el que tantos pasamos nuestra infancia y que efectivamente estoy seguro de que para muchas personas es también el sonido, la banda sonora de sus primeros recuerdos. Seguimos en el pasado con Álvaro Pintado, le preguntamos ahora qué paisajes se ven desde el espejo retrovisor de sus mejores viajes.
1: Si tengo que hablar de mis mejores viajes, me quedo con Japón, sin duda, porque me pareció una maravilla todo, la cultura, la comida, Japón en general. Y guardo muy buenos recuerdos y recuerdo muy habitualmente los viajes que hacía con mis amigos a Salamanca durante la carrera. Un momento que teníamos un par de amigos del grupo estudiando allí y íbamos como 3 o 4 veces al año y guardo esos viajes, esos recuerdos con muchísimo cariño. Era muy divertido y muy salvaje.
0: Hay que apuntar esto último de divertido salvaje para cuando llegue la pregunta de la locura, para saber si Álvaro ha contado realmente todo o se guarda algún que otro secreto. Todavía falta para llegar a esa cuestión en Voces en el Espejo. Estamos en la tercera pregunta del cuestionario, que es la siguiente. ¿Cuál es, nada más y nada menos, que tu vivencia más preciada? Contesta Álvaro Pintado.
1: La semana pasada estuve escuchando varios programas de esta entrevista para saber a lo que atenerme y recuerdo que hubo un entrevistado que confundió vivencia con vivienda y la verdad es que me acaba de pasar a mí también. Es que parece que pone vivienda Alberto, arregla esto. No sé cuál es mi vivencia más preciada. Creo que soy una persona que no se queda excesivamente con vivencias o con situaciones concretas, sino que disfruto mucho de la normalidad y del estar y de pasar tiempo con la gente que aprecio y no necesito mucho más que eso.
0: Porque ya llevamos casi 20 programas, sino de verdad que cambiaba la palabra. O pondría la palabra a lo mejor en mayúsculas, negrita y subrayada. Pero bueno, ha merecido la pena. O a lo mejor en vez de eso, directamente pregunto cuál es la vivienda más preciada. Sería quizá una pregunta menos intensa, pero un poco más cotilla. Nos ha llevado en cualquier caso una respuesta maravillosa de Álvaro, a quien le preguntamos ahora qué es lo que desearía haber sabido cuando comenzó en su trabajo actual.
1: Cuando comencé en mi trabajo actual, la verdad es que me habría encantado saber que esto de dirigir iba mucho más allá que estudiar partituras y después hacer ensayos, que hay una cantidad de gestión humana, que bueno, eso la verdad es que sí era previsible, pero sobre todo de gestión de trabajo de oficina, de programar ensayos, de organizar materiales, de hacer cosas que llevan muchísimo más tiempo que lo que es el trabajo musical, al fin y al cabo. Pero bueno, tampoco podemos quejarnos.
0: Y llegamos a esa pregunta que os comentaba antes. ¿Cuál es la mayor locura que ha hecho Álvaro Pintado en su vida?
1: Supongo que la mayor locura que he hecho en mi vida es decir que sí a una entrevista tan compleja como esta, porque son preguntas muy complicadas. Pero nada, bromas aparte, soy una persona bastante impulsiva. Supongo que hago todo el rato muchas cosas que a otros le parecerían locuras, pero la verdad es que llevo un rato pensando y no recuerdo ningún tipo de locura que pudiéramos llamar como tal, ¿no?
0: Me gusta mucho que deje abierta la respuesta con ese no, porque a lo mejor al final, por cercanía, yo alguna se me podría ocurrir. No seré yo, desde luego, quien revele ninguna, ni muchísimo menos. Aquí el gran protagonista es Álvaro Pintado, director de la Joven Orquesta Sinfónica de Cartagena, con quien vamos a hablar ahora de libros. Queremos saber cuáles son los 3 libros que no pueden faltar en su biblioteca.
1: 3 libros que no puedan faltar en mi biblioteca. El primero, sin duda, tengo que comentar, porque es el libro que más me ha removido últimamente, Los escorpiones, de Sara Barquinero. Luego voy a decir Los destrozos, de Bret Easton.

0: Ellis, que es un libro que últimamente me ha divertido mucho. Y por decir algún clásico, Los Detectives Salvajes de Bolaño.
1: Son libros, desde luego, que ya os lo anticipo porque no lo ha comentado Álvaro, requieren tiempo. Son tres libros celebradísimos, muy extensos y desde luego tres recomendaciones maravillosas por parte de Álvaro Pintado. Vamos a hablar de música.

0: ¡Qué maravilla tan absoluta! Desde luego que coincido, Álvaro, el concierto Jacob Collier en la Mar de Músicas es una de esas experiencias que desde luego no se olvidan y que perfectamente puede ser el mejor concierto en el que he estado. Una noche absolutamente inolvidable, un despliegue de talento, de emoción, de virtuosismo, de elegancia. Tremendo Jacob Collier, más que un descubrimiento. Continuamos hablando con Álvaro Pintado, director de la Joven Orquesta Sinfónica de Cartagena, quien le preguntamos ahora con qué personaje histórico compartiría una sobremesa y qué es lo primero que le preguntaría.
1: En esta pregunta iba a tirar de algún tipo de cliché, como que compartiría una sobremesa con Beethoven o algo así. Que bueno, por otro lado, la verdad es que es algo que genuinamente también me gustaría. Pero la realidad es que me sale más decir algo como Maradona o algo por el estilo, ¿no? Seguro que una sobremesa con Maradona sería algo tremendamente divertido. O musicalmente supongo que con Camarón o algo así.
0: ¿Recordáis lo que le ha pasado a Álvaro con Vivienda y Vivencia? Bueno, pues a mí me ha pasado escuchando esta respuesta que me había parecido que decía Madonna. Y me estaba alucinando imaginar una sobremesa entre Álvaro Pintado y Madonna hablando de sus cosas. Que por otra parte sería un lugar donde a mí me encantaría estar. ¿Qué personaje de ficción le gustaría ser Álvaro Pintado? Tengo varias opciones en la cabeza, veamos cuál escoge.
1: Me encantaría ser Spiderman. O sea, es que no tengo ninguna duda a esta pregunta. De niño fantaseaba mucho, además de con ser Spiderman, con ser un Jedi y con estudiar en Hogwarts. Pero la verdad es que me parece que Spiderman es lo que tiene más ventajas de todo.
0: He fallado, casi he fallado. Mi apuesto era un Jedi. O haber estudiado en Hogwarts. O sea, he fallado, pero bueno, por otra parte, cuidado. Se acerca bastante a la respuesta. No sabía yo de esta devoción de Álvaro Pintado por Spider-Man, pero desde luego es un personaje de ficción maravilloso. Una opción más que válida. Seguimos soñando. Le preguntamos ahora a Álvaro cuál es su oficio soñado.
1: La verdad es que para mí la dirección de orquesta es algo súper vocacional. Yo de niño fantaseaba dirigiendo en mi habitación mientras escuchaba la banda sonora de Star Wars y cosas por el estilo. Así que supongo que mi oficio soñado siempre ha sido el mío, la dirección de orquesta.

0: Pues una suerte y una alegría, desde luego, que el oficio soñado de tu vida sea efectivamente al que te dedicas en cuerpo y alma. Hablamos ahora de cine con Álvaro Pintado, que es otro arte que me consta que le apasiona. ¿Cuál es la película de su vida?
1: Lo de la película de tu vida no sé si es una pregunta trampa, porque no sé si te refieres a una película como que me haya marcado mucho y que haya visto muchas veces, o una película que defina mi vida. Pero bueno, voy a decir alguna película que me guste mucho y ya está. Así que supongo, creo que la película que más me impactó la primera vez que la vi a lo mejor fue El Resplandor. Y la película que más veces he visto, sin duda alguna, supongo que podría decir que mi película favorita es La Comunidad del Anillo.
2: Yo llevaré el anillo a Mordor. Aunque no sé cómo voy a hacerlo.
3: Yo te ayudaré a llevar esta carga, Frodo Bolsón. Mientras seas tú quien la lleve.
4: Si con mi vida o mi muerte puedo protegerte, lo haré. Cuenta con mi espada.
2: Y cuenta con mi arco.
5: Y con mi hacha.
6: Tú cargas con nuestros destinos, pequeño. Si es esta la voluntad del concilio, Gondor la ha de ver cumplida.
7: ¡Eh! El señor Frodo no va a ningún lado sin mí.
8: Desde luego es casi imposible separaros, aun cuando él ha sido convocado a un concilio secreto y tú no.
7: ¡Eh! ¡Nosotros también vamos! Tendréis que mandarnos a casa atados dentro de un saco para impedirlo. Además, os hace falta gente inteligente para este tipo de misión. Cometido. Cosa. Pues eso te excluye, Pip.
8: 9 compañeros. Sea así. Seréis la compañía del anillo.
7: Bien. ¿A dónde vamos?
0: Qué película, ¿eh? Qué película tan increíble, qué trilogía tan increíble. Seguimos hablando con Álvaro Pintado en esta entrega número 17 de la primera temporada de Voces en el Espejo con el director de la Joven Orquesta Sinfónica de Cartagena. Y le preguntamos ahora, vienen una serie de cuestiones que son más de elegir. ¿Es más de orden o de improvisación?
1: Orden o improvisación. Es que llevo las dos cosas bastante al extremo. Es decir, cuando tengo que planificar algo soy muy metódico y lo tengo todo muy controlado con mucha antelación, pero en mi vida en general soy bastante desordenado y también improviso mucho. Entonces hago las dos cosas de manera bastante extrema, la verdad.
0: Veamos entonces si ese extremo también se lleva a la siguiente cuestión. ¿Álvaro Pintado se considera más optimista, pesimista o realista?
1: Sin duda soy una persona bastante optimista. De hecho, a veces me paso de optimista. Tengo algunos momentos en que de repente lo veo todo extremadamente negro, pero me duran minutos, se me olvidan enseguida.
0: Envidia, sana, pero envidia. ¿Cómo le gustaría a Álvaro Pintado que le recordaran? Enfilamos el último tramo de Voces en el Espejo con esta cuestión.
1: Me gustaría que me recordaran como una persona divertida y como una persona que tenía muchos amigos. La verdad es que creo que en general son esas las cosas que priorizo en mi vida, ¿no? Ser divertido y caer bien a la gente.
0: Tiene muchísimas más cosas positivas por las que se le recordará, pero desde luego por ser divertido y tener muchos amigos son dos de ellas, sin lugar a dudas. ¿A qué lugar se escapa Álvaro Pintado cuando necesita respirar?
1: Cuando necesito respirar, en lo súper cercano, que a lo mejor tengo una hora, me voy a dar un paseo por la Gramega Chica o por Fajardo o por esta zona, que además la tengo muy cerquita de mi casa. O si tengo un poco más de margen, sin duda a La Manga, Urbanización Las Sirenas, el mejor lugar del mundo, evidentemente.
0: Y que solo hay unas sirenas, ¿eh? Que nadie os diga lo contrario, solo hay unas, las únicas, las sirenas. ¿Cuál cree Álvaro Pintado que ha sido el mayor triunfo de su vida?
1: Yo creo que para decir el mayor triunfo de mi vida, estando yo bastante en contra de esto, me iría a lo profesional.

0: Diría que es la Joven Orquesta Sinfónica de Cartagena, porque es algo que empezamos con absolutamente ningún recurso hace 10 años. El único recurso que teníamos era un grupo de personas que estaban con nosotros y que nos apoyaban y que creían en el proyecto. Y hace muchos años que el crecimiento ha superado las expectativas y cada año que pasa lo sigue superando y es como una cosa pues muy guay porque la orquesta es muy grande y suena muy bien y la gente quiere venir a tocar. O sea que es algo de lo que estoy tremendamente orgulloso y creo que es, no sé si el mayor triunfo de mi vida, pero desde luego que uno de los mayores.
1: Y esto me viene perfecto para recordaros que la próxima cita para disfrutar con la Joven Orquesta Sinfónica de Cartagena es mañana mismo, martes 30 de diciembre, 15 euros la entrada, para disfrutar del concierto Apoteosis de la Danza, donde la séptima sinfonía de Beethoven juega un papel de obra central. Os recomiendo también que echéis un ojo al cartel de este concierto porque es realmente maravilloso. Está elaborado por Carmen Íñiguez y de verdad que es una obra de arte fabulosa. Seguimos hablando, estamos ya en las ultimísimas preguntas de Voces en el Espejo con el director Álvaro Pintado. Le preguntamos ahora qué piensa cuando piensa en el futuro.
0: Pues no pienso mucho en el futuro, es que me gusta mucho el presente. Así que el futuro me gustaría que estuviera todo igual que ahora. Está bien todo.
1: Qué gusto, qué manera de iba a decir defender, no tanto defender, sino saber valorar el presente, saber valorar las cosas buenas que tiene el aquí y el ahora. ¿Cuál es la pregunta que más veces se ha hecho Álvaro Pintado a sí mismo?
0: La pregunta que más veces me he hecho es si merece la pena complicarse la vida tanto. Si hay necesidad de estar siempre organizando proyectos y tirando de la gente y siendo, pues eso, el que tiene que organizar tanto a nivel profesional como a nivel personal, ¿no? Si a lo mejor estaría yo mejor con un trabajo normal y unos compañeros y un jefe y haciendo lo que me dicen y ya está. Pero bueno, me imagino que cuando llegan los resultados, pues siento que merece la pena, porque pasan los años y aquí sigo. Así que esa sería, no creo, la pregunta que más veces me he hecho.
1: Lo que me gusta, porque son varias las personas que, digamos que en esta cuestión les lleva directamente a preguntarse por su día a día laboral. Me gusta ver que en el caso de Álvaro las respuestas, aunque uno quizá no se pare tanto a pensarlo, solamente por ver que se sigue hacia adelante, son positivas. Vamos con las dos últimas cuestiones de Voces en el Espejo. Esta penúltima resume en cierto modo la esencia del programa. ¿Qué ve Álvaro Pintado cuando se mira, claro, en el espejo?
0: Cuando me miro en el espejo veo, desde luego no veo una persona de mi edad. No me creo que tenga mi edad. Me imagino mucho más joven de lo que soy en realidad. Y no sé si eso es bueno o malo, pero es un pensamiento recurrente que tengo, la verdad, cuando me miro en el espejo.
1: Alma joven, y físicamente también os digo yo que aparenta más joven. O sea, que es normal que Álvaro Pintado, cuando se mira en el espejo, pues haga esa pregunta. Es una pregunta que yo creo que al final muchísimas personas también nos realizamos, ¿no? Es ese diálogo que también se plantea este programa, que se cierra, como ya sabéis, no con una decisión mía, ni mucho menos, sino con una decisión de la persona que ha estado al frente, que se ha prestado a compartir un ratito de su tiempo con nosotros. La última pregunta de Voces en el Espejo es: ¿qué banda sonora le pondrías a una despedida? Contesta Álvaro Pintado.
0: ¿Una banda sonora para una despedida? Pues he estado pensando en decir alguna fricada tremenda, tipo el concierto para orquesta de Ludoslawski o algo así. Pero bueno, vamos a decir A Man With a Love, de Engelbert Humperdinck, y nada, muchísimas gracias por todo, Alberto, como siempre.
1: Todo el agradecimiento es mío para Álvaro Pintado, que os puedo asegurar que en una agenda muy loca, no solamente por las etapas navideñas en las que nos encontramos, sino también por su labor al frente de la Joven Orquesta Sinfónica de Cartagena, era muy complicado que encontrara el tiempo y ha tenido este acto de amabilidad, generosidad, que yo de verdad que se lo agradezco con el corazón en la mano. Martes 30 de diciembre, 8:30, concierto de Navidad de la Joven Orquesta Sinfónica de Cartagena, concierto Apoteosis de la Danza con la séptima sinfonía de Beethoven como obra central, una cita más que recomendada. Os dejo con la canción escogida por el grandísimo Álvaro Pintado, una persona a la que admiro y quiero profundamente a nivel profesional y personal, A Man Without Love, de Engelbert Humperdinck. Yo os espero aquí, en Voces en el Espejo. Como siempre, gracias por estar una semana más al otro lado. Adiós, adiós.

0: Son las 9 de la noche.
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0: Saludos, buenas noches. Hasta los 42,3 grados han llegado hoy en Alhama de Murcia, aunque el aviso naranja meteorológico que ahora se da por concluido en la Vega del Segura y el Valle del Guadalentín, la previsión era de 41. El caso es que durante toda esta semana la región va a encontrarse en riesgo importante por temperaturas elevadas que el jueves podrían llegar o superar los 45 grados. Cada vez son más frecuentes las olas de calor, lo dice José Antonio Parodi, portavoz de la Agencia Estatal de Meteorología en Murcia.
2: Es cierto que se nos viene encima pues una ola de calor, ¿no? Estamos ya casi acostumbrados, pero a una situación que no es nada normal, pero que últimamente pues estamos viendo en los últimos años que se está produciendo con más frecuencia. El día apunta en principio con las previsiones que manejamos, pero tenemos todavía bastante incertidumbre,

0: jueves, ¿no? Es cuando se espera el pico.
1: El calor extremo puede incidir negativamente en la salud, sobre todo de las personas mayores. El médico de la UME del Mar Menor, Juan José Sánchez, alerta de los efectos que puede tener en los medicamentos. Hay que estar alerta.
2: Los principales son los diuréticos, las pastillas para orinar, ya que favorecen esa pérdida de líquidos y sales minerales, creando la deshidratación. Y luego otros, pues como los antihipertensivos en líneas generales, fármacos para el Parkinson, la vejiga, medicamentos del ámbito de la salud mental, y los antihistamínicos también, pues pueden alterar esa capacidad para regular correctamente esa temperatura.
1: Aunque prácticamente siempre relacionamos la pobreza energética con el frío, también sucede con el calor. Son muchos los ciudadanos que no se pueden permitir refrescar su vivienda en verano. Algunos temen la factura de la luz.
3: Pasando un calor que nos morimos, ya no sabemos qué hacer con este calor. Pero no estoy tampoco para gastarme los lereles, el dinero quiero decir, para un aire acondicionado, porque la factura sube mucho. Aunque yo no sé este mes qué me vendrá de luz con el ventilador, porque tenemos 3 ventiladores, uno en cada habitación.
1: El Gobierno regional pondrá en marcha en septiembre un nuevo sistema de valoración de méritos de forma automática en los concursos de méritos para cubrir puestos por funcionarios de carrera en solo 10 días. Marisa López Aragón, consejera de Hacienda.
4: Este nuevo procedimiento permitirá cubrir puestos de trabajo de una forma mucho más rápida, transparente y eficiente, reduciendo la carga administrativa y ofreciendo mayores garantías tanto a los empleados públicos como a la propia administración. A diferencia de los concursos ordinarios que se convocan periódicamente, el nuevo modelo permitirá publicar concursos generales cuando las necesidades organizativas de la Administración regional así lo requieran, sin tener que esperar a la convocatoria anual.
1: Fernando Córdoba, desde UGT, dice que están de acuerdo con esta medida, aunque no comparten que solo sirva para algunos puestos como administrativo.
5: Es la creación de un concurso de méritos express, sobre todo para aquellas plazas que quedan vacantes cuando se resuelve el concurso de méritos normal y no se produce la cobertura de todas las plazas. Ahora mismo solo plantean hacer el modo prueba en los cuerpos generales, administrativo, gestión y a lo mejor tributario. Los demás cuerpos un poco más especializados, pues esperar a que el modelo ver si verdaderamente funciona bien para poder aplicarlo.
1: Rechazo de Comisiones Obreras. Francisco Saura, responsable de Administración Pública del sindicato, se queja de que el Ejecutivo murciano haya impuesto esta medida sin negociación.
6: Nosotros estamos a favor de un sistema de traslado abierto y permanente mucho más ambicioso y que permita que haya movilidad prácticamente online, como se está haciendo en otras comunidades autónomas. Esto es un proyecto muy modesto. Y lo que insistimos es que hace falta más personal para que esto se gestione e incidimos que va a tener poca repercusión en los concursos de traslados y la movilidad no va a ser mucho más rápida de lo que se pretende o se dice que va a ser.
1: España pone en marcha el primer gran estudio para calcular el riesgo personalizado de cáncer de mama de cada mujer. El proyecto lleva por nombre MamoRisk y analizará el estilo de vida, la información genética y las características de las mamografías para estimar la probabilidad de desarrollar la enfermedad a 2 y 5 años vista. Participarán 10.000 mujeres de 14 comunidades, entre ellas Murcia. 4.000 han sido diagnosticadas, 6.000 están sanas. Ana González es investigadora del CNIO y explica que también se utilizará inteligencia artificial.
7: Incluso se pretende trabajar con ayuda de la inteligencia artificial. El resultado, para que lo entendamos de una manera más sencilla, es parecido a una calculadora en el que metiendo o incluyendo esta información de cada una de las mujeres somos capaces de clasificar a cada una de estas mujeres dentro de un grupo de riesgo bajo, de riesgo intermedio o de riesgo alto. Y de esta manera nos va a permitir poder personalizar su manejo clínico.
1: Celebración de la consecución de la segunda estrella de la selección española de fútbol por las calles de Madrid después del recibimiento de la familia real en Zarzuela y del presidente del gobierno Pedro Sánchez en Moncloa. Ha llegado el momento de recorrer las calles de la ciudad en un autobús descapotable, saludando a los miles y miles de personas que se han dado cita en la capital para agradecerles ese segundo mundial. En Cibeles, a la espera de que llegue el equipo, ya ha actuado por parte de Murcia Viva Suecia y también van a rendirles homenaje, entre otros, los cartageneros Arde Bogotá. Es todo por el momento, nos despedimos. Más noticias en Onda Regional a las 10. Estamos también en nuestra página web orm.es.
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¿Qué tal, amigos del tendido? Pasan 7 minutos de las 9 de la noche. El equipo nacional avanza triunfal por las calles de Madrid mientras canta Psycho. Desde la manga, ¿han escuchado que José Francisco Bayona presenta este programa? Pues no, debe andar con la tele puesta siguiendo la rúa, disfrutando de sus merecidas vacaciones y cediéndome hoy los trastos a mí, un servidor, Fernando Vera Páez, para que disfrutemos de una hora de radio y toros.

0: Muchos más que 16, que son los años que hemos tenido que esperar, pasan desde que Nino Bravo cantara este Un beso y una flor, que de alguna forma se ha convertido en un himno para la selección. 16 años, digo, hemos tenido que esperar a esta segunda estrella que se ha recibido con la misma alegría con la que los toreros reciben el trofeo que les abre la puerta grande. Una Copa del Mundo que se ha seguido también de cerca por el mundo del toro, con baile de horarios para no estrellarse con la selección, con camisetas con el 10 de Morante que han volado en sus vueltas al ruedo. Latente ha estado todo lo que ha sido ajeno al fútbol, también la fiesta de los toros, aunque no han sido pocas las cosas que han ocurrido. Concretamente, desde la última montera hemos tenido la última semifinal también de la Copa Chenel, de la que solo nos queda ya la gran final, que se celebrará en Las Ventas el 30 de julio con Toros del Capea y Carmen Lorenzo, para el mexicano Héctor Gutiérrez, con el que vamos a hablar hoy, Alejandro Marcos y Manuel Dios le guarde, que han sido los que han conseguido el mejor puesto en la clasificación. Cuatro orejas cortó Tomás Rufo en San Fermín. Ha comenzado la Feria de Santander, de la que vamos a hablar ya mismo con unos enviados muy especiales. Ha acabado la Feria de Julio, con la que, de la que también hablaremos con Salva Ferrer. Y todo esto y mucho más en La Montera, pero primero Santander. Paseando por Santander la Marinera es lo que suena, es una canción muy típica que suena cada tarde en la Plaza de Toros de la capital cántabra. Allí están nuestros amigos murcianos desplazados, que anoche, bueno, ya nos contarán lo que estaban haciendo anoche y a qué horas han tenido que levantar para plantarse hoy en Santander. Rubén, buenas tardes.
1: Buenas tardes, amigo Fernando.
0: ¿Cómo se ha vivido la tarde?
1: Bueno, pues con cansancio tras la victoria de ayer y la paliza de hoy.
0: La victoria, porque me comentan que ayer hubo fiesta en el Cuatro Rosas de Torre Pacheco, donde yo mismo pude ver, para qué vamos a engañarnos, y donde apareció también algún que otro capote y se celebró el triunfo de la selección también toreando, ¿no?
1: Hombre, así es, ya sabes tú que en Torre Pacheco se vive el toreo con mucha fuerza.
0: Bueno, ¿qué nos puede decir? Bueno, ¿qué nos puede decir de la tarde? En fin, no sé si habéis llegado a tiempo con el viaje. Explicarnos un poco vuestra, no odisea, pero vuestro camino, vuestra estancia en Santander y sobre todo qué ha pasado en la tarde de hoy.
1: Bueno, para ser sincero, tenemos que reconocer que hemos llegado en el segundo toro, porque es que el coche no daba para más y teníamos que respetar la ley de la seguridad vial. Y luego pues, hemos llegado para ver a Román y a Samuel Navalón y bueno, también hemos visto a Diego Silvetti en el cuarto. Y bueno, para mí lo más importante, a pesar de que todos los tres han estado bastante dispuestos, pues lo ha hecho Samuel Navalón. Ya sabes tú que yo todavía soy un poco novel y llevo la L en esto del toreo, pero me ha gustado mucho Samuel Navalón

0: en el tercero como en el sexto. Y luego, pues, para acabar la tarde, terminando la faena del último toro de la tarde, la verdad es que le ha dado una voltereta, que hemos pasado un poco de miedo en la plaza porque ha estado bastante tiempo el toro con el torero en el suelo. Y bueno, tras eso le ha pegado una estocada que de tranda nada, ya sabes tú que nosotros somos jóvenes y no tenemos mucho presupuesto para las entradas, pues parecía que estaba en buen sitio. La gente le ha pedido las dos orejas, el presidente solo le ha concedido una y con eso hemos terminado la tarde.
1: Bueno, pues una gran tarde de toros y una gran feria que os queda por delante, con Morante haciendo doblete, con muchos atractivos más. Que lo paséis muy bien, amigos, y llevad cuidado a la vuelta. Un abrazo muy grande.
0: Muchas gracias, Fernando, y a todos los amigos de la frontera.

0: ¿Qué?
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0: 2 y 3. Una nos falta para la tercera, ya tenemos dos. Esperemos que la próxima venga en 4 años. Dos estrellitas que se cuelga ya la selección española, que borda ya sobre su escudo. Y vamos a ver cómo lo vivió anoche ya de vacaciones el patrón, el matador habitual que hoy ha dejado los trastos al sobresaliente. José Francisco Bayona, ¿qué tal?
1: Sobresaliente en el mejor sentido de la palabra, porque Fernando, mi admiración por ti es siempre tal y la seguridad de que vas a conducir esta montera con mano maestra no me cabe la menor duda. ¿Cómo lo celebré? Pues con cuidado. Mira, con mi hijo, que fue con quien viví la primera estrella, con mi mujer, con la novia de mi hijo y con un amigo en la casa de un argentino, en la Pierotti, en la que está al lado de mi casa, en Santiago el Mayor. Estaba, es verdad, que lleno de españoles y bueno, pues fue una alegría. Yo, fíjate, tengo envidia sana, Fernando, de todo lo que mueve el fútbol, de todas las sensaciones tan positivas y de todo lo que nos une. Yo estoy convencido de que si ayer Argentina nos hubiera ganado, la unión que tuvimos todos los españoles anoche no habría cambiado en absoluto. Y tengo envidia sana de que algún día el toreo pueda no mover mediáticamente, porque es imposible, no tenemos esa capacidad, ¿no? Pero sí, por lo menos, empatar un poquito o crecer lo suficiente como para generar lo que verdaderamente luego genera en la plaza. A día de hoy el toreo es el segundo espectáculo de masas de España. Lo ha sido históricamente, pero esa capacidad de generar riqueza, es a lo que me refiero, ¿no? Es decir, porque luego tú vas a una plaza de toros y te encuentras con mil caras conocidas, con muchísima juventud a día de hoy. Tú eres un ejemplo, afortunadamente, y la conexión que acabas de hacer ahora mismo con Santander, que por cierto, enhorabuena. Por cierto, que bien toreabas anoche con el capote, ¿eh?
0: Hombre, vamos a ver.
1: En Torre Pacheco. Qué bien toreabas anoche con el capote.
0: Se dice el pecado, pues pero no el pecado, Bayona.
1: me da un poquito de envidia decía el maestro José María García, que por cierto, el otro día tuve un déjà vu cuando Alsina se despedía de las mañanas de Onda Cero y puso un tuit, ¿no? Y decía, joder, tengo la misma sensación de la que tuve el día que José María García se despidió de Antena 3. Que fue con la emisora con la que yo me hice aficionado a la radio y aficionado a la comunicación. Bueno, pues el maestro José María García decía que el fútbol era un espectáculo vulgar dirigido por gente brillante, mientras que el toreo era un espectáculo brillante dirigido por gente vulgar. Ojalá la gente brillante se haga cargo del toreo, se ponga al frente del toreo y no

0: solamente con una intención de sacarle una rentabilidad a corto plazo, sino de tener miras mucho más amplias y de posicionar al toreo en el lugar que se merece.
1: La nota amarga de todos estos festejos de la celebración esté seguramente hoy en la ciudad salmantina de Ciudad Rodrigo, donde tenemos a Javier Hernández. Javier, buenas noches.
2: Hola, ¿qué tal, compañeros? ¿Cómo estamos? Pues sí, la verdad es que así vivimos la consecución del Mundial. Primero con una alegría enorme, como toda España, y se nos paró en seco, ¿no? Prácticamente a la media hora de la celebración, pues se derrumbó la fuente y aquello se convirtió pues en una tragedia.
1: Bueno, en fin. Cosas que pasan, y en los toros estamos, acostumbrados también, ¿no?, a esta mezcla de tragedia y alegría. Daniel Oliver, el Dani, Calasparra. No hay Calasparra, no tenemos Calasparra todavía.
3: Sí, tenemos.
1: Sí, tenemos Calasparra, sí. Perdón.
3: Claro que tenemos.
1: ¿Tenemos ahí arroz o no?
3: De sobra.
1: Pues dale.
3: Lo que quieras.
1: Dale, ¿cómo viste el partido?
3: Lo que quieras. Pues la verdad que para mí fue muy bonito, porque la última vez que ganamos fue... Mi hijo la vivió con meses, justo ahora tiene 16 años, y te lo juro que una de las cosas que tenía yo más en la cabeza de que ganara España era porque mi hijo lo viviera ahora con esta edad y pudiera disfrutarlo. Y la viví pues con mucha intensidad aquí en casa, con mi mujer, y muy contento. No soy muy futbolero, pero sí es verdad que me alegro mucho de la selección, y que demostremos de que en España somos los mejores y tenemos dos cojones.
1: Bueno, pues el que ha tenido que hacer malabares para ponerse de acuerdo entre toros y fútbol ha sido nuestro amigo de Valencia, Salva Ferrer. Salva, ¿qué tal?
4: Buenas noches, ¿qué tal, compañeros? ¿Cómo estáis?
1: ¿Cómo fue la cosa? Ayer tuviste que salir corriendo, ¿no?, de un sitio para otro. ¿Cómo fue aquello?
4: Pues mira, estuvo coordinado casi a la perfección, porque la novillada empezó a las 6, se adelantó una hora su celebración, a las 8:30 se acabó, y bueno, nos dio tiempo prácticamente a todo el mundo a ubicarnos en nuestras casas para poder disfrutar del partido y poder disfrutar de un partido que al final... Yo lo digo como lo siento, pero tengo cierta envidia sana de que un partido de fútbol paralice un país, de que todos los medios estén centrados, de que hoy sea la celebración, en fin, del poder del fútbol, que como decía Bayona, pues está dirigido por gente brillante, más allá de cómo sea el partido, más allá de cómo sea el juego, la gente que dirige el fútbol es gente de empresa, de negocios, de publicidad. Y el toreo, lo siento en el alma, estamos a años luz de saber calibrar, de saber gestionar el espectáculo más grandioso y más auténtico que hay en el mundo.
1: Bueno, pues nosotros tenemos mucha envidia, que lo sepas, de que el gol lo marcase un valenciano y no un murciano, que esta vez no ha habido ninguno convocado. Vamos a...
4: Y además de follos,
5: del toro.
4: Anda, sí, señor, de follos como el Zorro, sí, señor.
1: Bueno,
4: sí, señor,
1: bueno, al que le ha tocado torear sin capote es a Rodrigo Hernández. Otro que sabe torear y bastante bien es un mexicano al que precede esta canción.

0: Hablábamos de la Copa Chanel, de la última semifinal, que empezaba con Héctor Gutiérrez como último clasificado, pero en esto de los toros, como en el deporte, pues tampoco conviene hacer muchas cuentas, porque le cortó dos orejones, vamos, que le han debido saber a gloria a su toro, al único que tenían, porque cada uno tenía un toro, y ha conseguido clasificarse finalmente. Matador, buenas noches.
1: ¿Qué tal? Buenas noches, qué gusto saludarle.
0: ¿Contento será una palabra pequeña para cómo estará usted pensando en confirmar la alternativa en las ventas?
1: Feliz, muy ilusionado, feliz, con unas ganas enormes, pero también con una responsabilidad muy grande de poder confirmar en Madrid.
0: Y la suerte que el partido de la selección era el domingo y la tarde el sábado. Supongo que algo de ojo tendrían para ponerlo también y no coincidir con la final. ¿Cómo lo has vivido tú también? En otro país, ¿no? Vimos cómo cayó México, pero seguro que también lo seguiste muy de cerca.
1: Sí, sin duda, ¿no? Siempre le he dicho que España es el país donde yo me

0: decidí de querer ser torero y donde me he formado durante 6-7 años. Y le tengo un cariño y un agradecimiento especial, y la verdad que lo estaba viendo y estaba deseando que ganara.
1: Y donde lo hablaba con un amigo, con un novillero, viniendo para Murcia, donde sorprendentemente no le habíamos visto, maestro, todavía torear como matador de toros en España. No sé si cómo se ha vivido la espera, ¿no? Que ha debido hacerse larga, si también le ha sorprendido, porque había mucha gente que sí que estaba pidiendo su confirmación o simplemente su actuación en España.
0: Pues sí, pasaron 4 años desde que tomé la alternativa para poder presentarme aquí en España. Fue una espera larga, no fue fácil, pero también no tenía ninguna prisa, porque ese es el nivel que hay ahora mismo aquí, la cantidad de toreros jóvenes que están irrumpiendo, que están en un nivel altísimo, y ya ni se diga de las figuras del toreo. Entonces yo quise llegar lo más preparado, y aunque aún me faltan muchísimas cosas, pero bueno, creo que poco a poco me voy abriendo camino.
1: ¿Se siente en ese sentido, maestro, de alguna manera, no maltratado, pero sí como que desde España se mire con cierta falta de valoración lo que hacen los toreros en América?
0: No, desde luego que no. Lo que yo veo es que los toreros aquí en España están muy preparados, tienen un nivel muy alto que los toreros mexicanos o en América no tenemos. Y claro, tenemos que llegar a competir contra eso, y estamos muchas veces no alcanzamos ese nivel, ¿no? Yo no lo veo nunca así. Yo creo que el más claro y el más transparente es el toro, y claro, está prueba de ello que el que está preparado y capacitado tiene cavidad en todos lados.
1: ¿Qué sentiste con la faena del sábado y qué se siente sabiendo que uno va por fin a cumplir su sueño y a confirmar la alternativa en Madrid?
0: Bueno, pues yo tenía una bala, me quedaba una bala en el cartucho y había que saber utilizarla, y la aproveché, ¿no? Tuve la gran fortuna de cruzarme con un gran toro de Zacarías Moreno, que me facilitó todo el camino. Fue un toro muy bravo que me lo puso realmente, digámoslo, por así decirlo, fácil, porque fue de los pocos toros que vistieron ese día. Y bueno, intenté estar a la altura, entregarme al máximo y matarlo bien para que la oportunidad no se escapara y poder torear el día 30 la final en Madrid.
1: Pues compañeros, os dejo en suerte al toro, el que quiera que vaya para adelante. Ahí tenéis a Héctor, lo que queráis podéis preguntárselo.
2: Hola Héctor, Javier Hernández.
3: Dale.
2: Héctor, enhorabuena, lo primero, Héctor. Un gusto volverte a ver por España y verte pues así, ¿no? Entrando ya en carteles, entrando en la afición, ya eres un torero conocido. Yo recuerdo a Héctor que llegaba a España de la mano de su amigo Paco Ureña en un día de tentadero, y descubrí ahí, pues, ya no al torero, que ya lo conocía, sino a un personaje muy misterioso que guarda la tauromaquia, que la vive, que la siente y que además la trata con la sinceridad que ha tratado ahora sus palabras, ¿no? Y la vi el día del toro de partido de Resina, la primera actuación de Héctor en la Copa Chenel, que creo que ahí deslumbró a todos, ¿no? Enhorabuena, Héctor, porque me da mucha alegría que por fin tengas esta oportunidad.
0: Qué gusto saludarte, como siempre. La verdad que sí, ¿no? La verdad que siempre he intentado estar en la profesión como lo que es, lo más bonito que hay, lo más sagrado para mí es todo, ¿no? He dedicado mi vida entera a ello y no sería el primero yo ni el último en no tratarla como se merece.
1: ¿Quién hablaba por
3: Héctor,
1: ahí, de fondo?
3: José Francisco Bayona, Héctor. Hablaba ahora mismo Javi del toro de partido de Resina, de esa primera tarde de la Copa Chenel, con el viento tan potente que hizo y la determinación con la que te estiraste a la Verónica y el impacto que causaste ya de primera con esa forma de interpretar el toreo. Evidentemente aquello hablaba de un torero de una seguridad y de un valor más que contrastado, pero estilísticamente fue muy llamativa la manera de expresar y de componer. A mí me gustaría saber, Héctor, ¿cuáles han sido tus referentes? Porque evidentemente hay una trayectoria muy amplia en España, ¿no? Pero la riqueza del toreo mexicano es tan amplia que yo calculo que, aunque sea por vídeo, Manolo Martínez, Capetillo, supongo que hay mucha influencia mexicana que debe de ser el acento que te distinga de los toreros payos, de los toreros gitanos de España.
0: Sí, como bien dices, tengo la gran fortuna de tener muchos videos de toreros.

0: antiguos mexicanos, me encanta el Calesero, me encanta Miguel Espinosa Armillita, me encanta Manolo Martínez, David Silvetti, de beber de ellos, ¿no? Creo que el toreo mexicano también ha tenido grandiosas figuras del toreo que han interpretado y llevado al toreo a un nivel altísimo, y de ellos también trato de enriquecerme y de beber todas esas fuentes para llevarlas a mi tauromaquia. Yo intento aprender de todos y, claro, interpretarlo a mi manera. No me gustaría parecerme a nadie, sino más bien que sea yo único en mi estilo, en mi sello, para no ser una copia más, ¿no?
1: Héctor.
2: Dale, Salva. Dale.
1: Ah, sí, perdona, pensaba que no se me escuchaba. Héctor, una pregunta. Tengo la sensación de que México siempre ha sido un país del que los toreros han importado y exportado muchas suertes, mucha variedad capotera, muchos registros. Y tengo la impresión, Héctor, que ahora mismo hay una ola de clasicismo que impera en las ferias, que impera hasta en los toreros muy jóvenes, y que hasta los toreros mexicanos os centráis mucho en la Verónica, el derechazo, el natural y los pocos artificios. ¿Compartes el análisis?
0: Sí, sin ninguna duda, ¿no? Yo la verdad no soy muy variado en el capote, me gustaría más hacerlo, pero me gusta más el toreo a la Verónica, creo que es mi lance favorito. Cuando veo una Verónica bien interpretada, pues a mí es lo que más me llena en la vida, ¿no? Y un natural y un derechazo, pues eso no está apagado, ¿no? Cuando tiene cadencia, cuando lleva ritmo, cuando lleva alma, y eso para mi gusto es lo que más llena y lo que más me gusta ver como aficionado.
3: Uh-huh. Esto soy Daniel.
4: Oye, Dani, ¿puedo? Dale.
3: Darte la enhorabuena, para mí que me considero seguidor tuyo y le consta a todo el equipo. Yo te descubrí aquí en Calasparra, las dos novilladas que has venido a torear, y no he dejado de seguirte. Y siempre me preguntaba que un torero tan bueno, ¿cómo no venía a España por lo menos a confirmar? Entonces, esta confirmación que te has ganado tú en el ruedo, con esa forma de torear el sábado, y por ejemplo, bueno, también en Chinchón, recuerdo en el segundo toro que hiciste un esfuerzo grande, pero se te vio con una seguridad, una plomo con un toro que apenas tenía nada, que estaba vacío. Y coincido también con Salva en que tu concepto, aparte de que le veo mucha personalidad, has nombrado muchos toreros mexicanos, pero yo también te veo muchas cosas del maestro Silverio, ¿eh? ¿Sabes?
0: Sin duda, qué referente.
3: De verdad. Y bueno, me considero seguidor tuyo y que te doy la enhorabuena.
0: Muchas gracias.
3: Por delante.
0: Muchísimas gracias. Claro que me acuerdo de Calasparra. Fue la primera noviada que yo toreé con picadores en España, una, ¿no?, de Adolfo Martín. Y esa feria me dio mucha visibilidad y me sirvió muchísimo.
3: Y luego la otra, al año siguiente, repetiste con una de Valdellán, que toreaste un novillo, sí, con la mano izquierda, que aún lo tengo grabado en la memoria.
0: Sí, fue un toro que desafortunadamente piché, pero no se me ha olvidado todo.
3: Le tenías cortado las dos orejas.
0: Sí. Así es.
3: Vaya, bueno, enhorabuena.
4: ¿Conocéis? Bueno, hay dos cosas que yo quería comentar, ¿no? La primera, ¿conocéis la anécdota de Silverio con Manolete, no? En la México.
2: Cuéntanosla, claro, para que no lo conozca.
4: La conoce Héctor. Dale, Héctor.
0: A ver. Yo me la sé, no del todo, pero me da mucha risa porque justo con el maestro Javier Cortés, un día que él estaba toreando por México, yo toreaba en la México un 18 de febrero, y él fue a verme, y la verdad que es un gran amigo, además de ser un referente. Me acuerdo que llegó al patio de cuadrillas a desearme suerte, y siempre nos acordamos de eso porque nos acordamos de la anécdota que llegó y me dijo... aquí llegó Manolete con Silverio y le dijo, mucha suerte, faraón. Porque, claro, el maestro Silverio le decían el faraón o el monarca del trincherazo. Y claro, así Silverio es. Volteó y le dijo, mucha suerte, monstruo, porque Manolete era el monstruo. Y entonces se empezaron a reír. Es así, ¿no?
4: Sí. Pero era estaban en el patio de cuadrillas de la México, que sabes que es un túnel, justo antes de salir. Y estaban pues toda la Plaza México hasta arriba. Entonces le decían, Silverio, acaba con el monstruo, Silverio, acaba con el monstruo. Entonces Silverio lo miró para arriba y dijo, No me lo enojen.
0: Ah, también, sí, es verdad, es verdad. Y también creo

0: que le decía lo de monstruo y lo de faraón.
1: Qué bueno.
2: Bueno, pues.
3: Bueno, y quería comentarte, Héctor, que hay algo que a mí me ha llamado mucho la atención. Tú llegabas a esa corrida de toros de 6 toreros como el último clasificado y con muy pocas posibilidades de remontar puestos para llegar a la final. De hecho, uno de los grandes enojos que teníamos los que te seguimos, los que te admiramos y los que sabemos la calidad de torero que eres, que decíamos, joder, que se han cargado a Héctor, pero vamos, que va a ser imposible que se clasifique. Bueno, luego ya hay un jurado que efectivamente puntúa de la forma que quiere puntuar, ¿no? Y afortunadamente te metes en esa final, ¿no? En esa final a 3 del 30 de julio en la Pentad. Pero de base, arrancabas como último posicionado de los 6, con la peor de las puntuaciones y con muy poquito margen para poder, a poquito que les embistieran un poco los toros a tus compañeros, ¿no? Supongo que ha debido de suponer una satisfacción tremenda.
0: Sí, sin duda, ¿no? A mí la verdad que cuando vi los resultados, pues me incentivó y me motivó mucho, ¿no? El no darme por vencido, dije, bueno, está la cosa muy jodida, pero no hay imposibles y mientras me quede una oportunidad, por mí no va a quedar. Como decía Rafael Nadal en su reportaje en la final contra Roger Federer, dice, yo no voy a perder, él me puede ganar, pero yo no voy a perder. Entonces esa era mi mentalidad, yo fui a darlo todo.
2: Bueno, pues a darlo todo seguro que irá también en... perdón, Javi, dale, perdón.
4: Sí, me gustaría preguntarle a esto porque la Copa Chenel, además de ser una competición, evidentemente, con los toreros que están dentro de la Copa Chenel, al final también es un escaparate para afuera. Y me imagino que el teléfono de Héctor Gutiérrez, o si tiene apoderado, pues habrá sonado. Las dos cosas, ¿no? Hay que preguntar. ¿Ha sonado el teléfono, Héctor, y te ha posicionado a lo mejor un nuevo apoderado, nuevas ilusiones dentro de tu carrera, la Copa Chenel?
0: Sí, muchísimo. Me salió un apoderado que es Feria Toro, que aquí está empezando a irrumpir como Black Bull. Está empezando a dar Ondara, el Burgo de Osma y de esas plazas. Y la verdad que estoy muy ilusionado y gracias a la Copa Chenel, pues esa visibilidad que tiene y esa difusión me ha abierto muchas puertas.
2: Bueno, pues ¿alguien tiene algo más que decirle, Héctor?
4: Una ilusión. Nada, bueno, que ya está ahí la plaza de las ventas, que hay una corrida del maestro Capea y estoy seguro que ese va a ser el escaparate definitivo para que Héctor pueda lanzarse en España independientemente del resultado, ¿no? Porque al final lo importante es aprovechar el escaparate y luego ya el que quede primero, segundo o tercero es una cuestión un poquito de suerte, pero el golpe está dado.
0: Muchas gracias. Gracias a todos por sus palabras y me ha dado mucha ilusión poder estar con ustedes.
2: Suerte, Matador.

0: Bueno, ¿cuántas cosas han pasado al margen del fútbol? Han pasado ya... La selección ha pasado ya a la Plaza de Colón, se dirige a Cibeles, según el limitado conocimiento de la capital del reino que yo tengo. Y muchas cosas han pasado, lo decíamos, las cuatro orejas de Pamplona, pero sobre todo quiero empezar con la Feria de Julio de la que nos va a hablar Salva, que ha estado allí. Salva.
1: Pues mira, ha sido una feria muy escueta, muy intensa, en la que han pasado muchísimas cosas y ha habido mucho contenido. Se ha reivindicado un torero de Algemesí que hacía prácticamente 2 años que no se ponía un vestido de torero y estuvo sensacional porque se jugó el tipo, porque se entregó, porque firmó una tarde llena de pasión y cortó una oreja de mucho peso. Ese es Ned Romero, bienvenido al club de los emergentes. Después Román también cortó una oreja y tuvo un lote para cortar más porque posiblemente uno de los toros de más clase fue un primer toro de Valdefresno muy voluminoso con un tranco y con un son especiales. Yo diría que un son divino para abordar el toreo. Román se acopló con él por momentos, pero no creo que fuera lo que el toro le pedía. Y después ha habido
2: A mí me gustó mucho Román con ese toro, Salva.
1: Sí, pues a mí no tanto.
2: Ojo, sí, no, yo te digo que desde el punto de vista estético, evidentemente sí, no encontré la evolución que él quería encontrar y que con Luis Bolívar

0: nos contaba hace relativamente poco aquí, sí, en La Montera, que iba buscando, sí, pero yo sí creo que hubo momentos en los que, sobre todo, ya te repito, es decir, más allá de lo puramente estético, sino de la sensibilidad con la que trató una embestida tan buena Román, cómo lo esperó, sobre todo en los pases de pecho, cómo los prolongó, cómo mimó la embestida con la mano derecha.
1: Sí, sí, José,
0: yo pongo en valor a Román ahí.
1: Y me parece fenomenal y yo no soy dudoso, pero no pongo en entredicho tus palabras. Lo único es que creo que el toro merecía una mayor expresión, un mayor relajo.
0: Sí, mayor absolutamente.
1: Claro, o sea, una cosa no está reñida con la otra, José. Yo creo que fue una faena de sutileza, de precisión. Román, ojo, que Román tiene ya un oficio, un bagaje y una trayectoria con corridas duras en plazas importantes que lo hacen un torero que suele ir con el agua por los tobillos con el toro problemático, Y sin embargo, a lo mejor con el toro más bueno, con el toro para cuajarlo, ahí a lo mejor Román evidencia otras carencias, ¿no? Pero bueno, dicho eso, aparte de esa tarde, bueno, Olga Casado estuvo fatal, creo que dio una imagen pésima, creo que no está para enseñarla en plazas de máximo nivel y de primer rango como es Valencia, dicho sea eso. Y después ha habido toreros que han rozado la puerta grande. El caso de Rocarrey, que estuvo en figura del toreo, que estuvo sensacional con un toro sexto al que le debió de cortar las dos orejas. Más allá de las orejas, que a Roca no le hacen falta, sí que se ha evidenciado, que hay un palco que está intentando mantener otro equilibrio, otra exigencia de la que habitualmente en los últimos años ha sido Valencia. Yo no digo que sea mal ni que sea bien, a lo mejor habría que tender a que haya solo un presidente en ferias tan cortas para mantener un poquito el equilibrio y la coherencia. Después en esa tarde también Talavante estuvo muy inspirado, cortó una oreja y José Mari Manzanares demostró, aunque pasó a la enfermería por una bajada de tensión, demostró que lo que está de bajada y decadente es su trayectoria, su carrera y su imagen. José Mari Manzanares anda muy mal muchos años, aunque haya muchos periodistas que se encargan en taparlo y en mantenerle un caché que creo que no tiene, desgraciadamente. Y más allá de eso, diré que la corrida, que fue una corrida seria, por íntegra, por exigente, fue la del torero, de Lola Domecq, en la que Samuel Navalón se jugó la vida. Estuvo 25 veces a merced, 2 veces por el aire. Una corrida muy seria, muy astifina, diría que hasta agria en algunos pasajes, y bueno, en el que el cartel, para mí era el cartel de la feria, con Diego Urdiales, que no tuvo suerte, pero es verdad que Urdiales en Valencia pues parece que no encaja, ¿no? Porque es verdad que las veces que ha toreado no ha tenido suerte en el sorteo, y Diego pues también es verdad que merece otro toro, ¿no? Y después Daniel Luque estuvo también tremendo, sensacional, un torero de un pozo, de una madurez al que da gusto, pero también convendréis conmigo que a veces le cuesta pasar esa rayita, ¿no? Esa rayita que diferencia del torero soberbio, del torero macizo, a la figura del toreo. Esa rayita...
0: Claro, del torero capaz, absolutamente capaz...
1: y prodigioso.
0: Salva. Exacto, del torero técnicamente... Coño, Javier Hernández lo ha descrito muchas veces muy bien, sí, ¿no? El más listo de la clase. Es el más listo de la clase. Es el que más valor tiene, es el que técnicamente mejor maneja los toros. Es el que más capacidad tiene para...
1: Un capotero soberbio.
0: Sí, pero es el que más capacidad tiene para entender embestidas muy distintas. Pero sin embargo, y ahí tú acabas de dar en una clave brutal, que es, ¿por qué Luque no es figura del toreo? ¿Por qué no ha alcanzado ese estatus de torero absolutamente imprescindible? Coñé, que por FAS o por NEFAS, por coincidencia de fechas o no, que se presenta este año en Salamanca, que nos lo contaba Javi hace una semana, que Luque no haya debutado en Salamanca todavía, oiga, o sea, un torero imprescindible, por muchas circunstancias adversas que se puedan dar, no se puede ver en esa situación, ¿no?
1: José, una frase simplemente, no sé si la he dicho ya, pero es una frase grandiosa que yo la tengo grabada a fuego, que se la escuché decir a Roberto Domínguez. Hay grandes toreros que nunca llegan a ser figuras del toreo,

0: todas las figuras del toreo son grandes toreros. Daniel Luque es un gran torero, pero no es una figura del toreo.
1: Javi.
2: Sí, bueno, creo que ese dominio que tiene absolutamente todos los palos del toreo, le falta ese punto

0: ¿no? Y es una pena porque nos estamos perdiendo a una gran figura del toreo, ¿no? Creo que ahí entraría, si pasara esa línea, entraría en la verdadera competencia con Roca Rey, y donde le pondría difícil ahora mismo, en la situación en la que también está Roca, el poder seguir con el veto, ¿no? Que tan manido ese veto, que sobre el que se escuda él para no llegar a figura.
1: Eso es. Javi, te recojo el guante y la expresión, la de quererse morir. El que se quiso morir ese día delante de sus dos toros se llama Samuel Navalón, que cortó las orejas. Estuvo Navalón. Sensacional de ambición. Estuvo toda la tarde conjugando el verbo querer. Y, por cierto, hoy me acaba de confirmar Manuel Amador, su apoderado, por WhatsApp, que van camino del hospital. Ha cortado una oreja con fuerte petición de la segunda, pero van camino del hospital para hacerse un TAC y descartar posibles lesiones. En cualquier caso, un torero, Javi, 5 orejas en Valencia, 2 puertas grandes, puerta grande en Hellín, en Alicante, buena imagen en Pamplona, en San Isidro. Yo estoy convencido que es un torero que va a funcionar, es un torero listo, con zarpas, con variedad, con ambición, con magnetismo, conecta arriba, tiene muchas cosas buenas. Y estoy convencido que Navalón va a firmar una buena temporada. Y acabo ya con la que fue ayer la novillada de Talavante, que fue buena, pero no fue tan extraordinaria como nos tiene acostumbrados Alejandro en sus pupilos. Y bueno, vimos a un Julio Norte muy tesonero, con mucha tensión, muy sobrado, con mucho oficio, con mucha capacidad, ya preparado para el toro, para la alternativa, para pasar de escalafón. A un Álvaro Serrano quizá muy tenso y algo tosco en el trato a sus dos toros, y para mí fue una sorpresa ver a un novillero que torea muy poco, que se llama Marco Polope, verle pues erguido, vertical, natural, como un ciprés, con mucha naturalidad, sin cerrar el compás y sin abrirlo, con una elegancia natural. Y la verdad es que le pegó 2 o 3 series buenísimas con la mano derecha. No le podemos pedir peras al olmo de cuajar al novillo, que fue extraordinario, pero creo que si hubiera matado le hubieran cortado una oreja de mucho peso.
2: Dani.
3: Sí, totalmente de acuerdo ahora mismo con lo de Marco Polope. Tiene, ¿verdad, Salva? Lo veo en la línea parecida a su hermano, Miguel,
1: sí,
3: ¿no?
1: Sí.
3: Y me recordó a ver esa cintura.
1: A Barrera,
3: cuando explosiona de novillero en Valencia aquella mañana, sí. Sí. Con el traje azul cielo y oro, y ilusiona a todo el toreo, y a mí me trasladó aquella sensación. Y de Samuel, pues, ¿qué voy a hablar? Lo primero es que lo quiero como un hermano, y que estoy convencido que va a ser un toreo que va a estar un tiempo en las ferias, y ojalá sea figura del toreo, porque lo que sea, aparte de todo lo que tú has cantado, es
0: Dani,
3: que no
0: Dani,
3: podemos negar
0: como
3: que
0: se le sale a morder. Será como un hijo, que le sacas muchos años.
3: Bueno
2: ya. Hermano espiritual.
0: Será como un hijo.
3: Don Javier, cuando vengo hasta aquí a Murcia...
2: Vas a cobrar, no lo ha dicho, pero vas a cobrar.
3: No, por favor, pero me ha llamado viejo, macho, en directo.
2: Sí,
3: tío.
2: pues por eso va a cobrar.
3: Bueno, vale, venga, vale.
0: No, he llamado joven a Navalón.
2: Ya.
3: No, pero que es verdad que sale a morder y con la hierba en la boca. Y esa, creo que vais a estar todos de acuerdo, creo que esa es su arma. Ya llegará el momento de relajarse, ya llegará el momento de buscar un toreo más profundo. Pero daros cuenta que con esa arma está consiguiendo cosas muy importantes en muy poco tiempo.
2: ¿Crees que se le ha podido escapar alguna balita este año en la temporada? Es verdad que actitud no le ha faltado en ningún momento, pero ¿ha tenido quizá la oportunidad de haber dado ese salto a un poquito más y se le ha podido escapar?
3: Yo creo que no. Yo creo que no. Y luego la prueba, por ejemplo, una cosa que estaba comentando con un amigo, era que la prueba de Algemesí es una prueba de una bomba muy dura.
4: Brutal.
3: Y no ha acusado nada. No ha acusado nada. Daros cuenta de ese detalle, que eso para mí marca mucho un torero.
1: Pero la pregunta por nada de Algemesí en una tarde de 4 orejones, ¿eh? Si entra la espada la tarde del 14 de marzo con Roca Rey de testigo, corta 4 orejas. Esa fue la reaparición de una cornada que, como bien hemos relatado aquí, ha contado el propio Samuel y lo vivió muy de cerca el Dani, pues fue casi trágica.
3: Claro, y de aquel novillo...
2: Bayona.
4: Y estamos hablando, ojo, de un novillo en un festival, jugando. Poniendo un par de banderillas, en una circunstancia absolutamente azarosa...

0: Pero a mí me queda la duda de por qué haces esa pregunta. Fernando, es decir, no, ¿tú tienes la sensación?
1: No la tengo. Tengo la sensación de que es un torero que ha cumplido, pero sí es verdad que he escuchado o he leído algunas críticas de que pues en las citas importantes le ha podido faltar un pasito adelante. En fin, no es que sea mi opinión, no me lo parece.
0: Vale. No, yo es que creo que no.
1: Ya me ibas a decir chuflón,
2: ¿eh? Y yo estoy convencido de que no ha tenido. En Madrid no ha dejado un hueco, en Pamplona no ha dejado un hueco, en Valencia ha arrasado, en Alicante ha arrasado.
0: Pero en Valencia ha sido un parador de fallas y de julio, ¿eh?
2: Correcto, y de julio, correcto. Ahí voy. Y un chaval que hace 3 años, no olvidemos, estaba debutando sin caballos.
1: Bueno, vamos a cerrar este debate porque nos tenemos que ir un poquito más al norte de Valencia, está bastante cerca, pero nos tenemos que ir a Zaragoza, donde saben que hay montado un pequeño, pues en fin, un gran pollo, iba a decir pleito, ¿no? Pero empieza también por la P, pollo, está bien, y donde el miércoles tiene lugar una manifestación, y para hablar de ella y para que nos explique un poquito la situación, hemos contactado con Juan Torres Juanito, a quien presento y saludo en la emisión de La Montera. Juanito, buenas noches.
3: Hola, muy buenas noches. ¿Qué tal?
1: Seguimos el turbio asunto de Zaragoza con cierta distancia. Vamos a escuchar primero lo que decía José Tomás sobre la manifestación.
4: Hola, soy José Tomás. Quiero expresar mi apoyo a la manifestación que tendrá lugar en Zaragoza el 22 de julio frente a la Plaza de la Misericordia. Os animo a todos a acudir en defensa del toreo para la próxima Feria del Pilar 2026.
1: Pues estas eran las palabras del diestro de Galapagar. Juanito, ¿cómo está la situación actualmente en Zaragoza? Brevemente, si se lo puedes explicar a los oyentes.
3: Sí, hola, buenos días. Buenas tardes. Mire, pues la situación en la que estamos viviendo en Zaragoza es una situación muy grave y crítica. Consideramos desde el mundo taurino que no se puede boicotear a determinados colectivos por razones sociales, culturales o económicas. Es una pena que la afición de Zaragoza nos veamos en estas circunstancias. Creo también que es importante añadir que a nadie se le tiene que olvidar que Zaragoza es una plaza de toros de primera categoría. Es la segunda plaza más antigua de España y es una de las plazas más importantes del mundo taurino. Estamos viviendo una situación muy crítica, muy complicada.
1: ¿Qué está pasando exactamente? Porque vemos mensajes de un empresario, denuncias, en fin, pliegos fallidos. Explícanos, si quieres, brevemente lo que ha pasado hasta hoy y cómo está la situación de cara al Pilar. Porque San Jorge nos ha dado, pero todavía hay esperanza de que sea del Pilar.
3: Sí, correcto. Hemos convocado esta manifestación porque, bueno, estamos muy disgustados y preocupados por esta situación tan terrible. Ya nos quedamos sin Feria de San Jorge, como bien acabas de comentar, este presente año, y no podemos permitir que nos quedemos sin toros en la Feria del Pilar, que exigimos y pedimos una solución ya. La afición a la que represento en esta manifestación, creemos que la Diputación Provincial de Zaragoza no ha hecho suficiente para solventar esta situación. Se han presentado 2 pliegos que han sido licitantes varios empresarios y han sido recurridos por algunos de estos empresarios, a las que les ha dado razón el Tribunal de Contratación. Simplemente pedimos una solución de urgencia que permita desbloquear la adjudicación de la gestión de la Plaza de Toros de la Misericordia después de las sucesivas suspensiones del procedimiento administrativo que nos ha llevado pues al sector taurino a una situación de auténtica incertidumbre y crítica. Es una situación que de verdad la ciudad de Zaragoza estamos muy preocupados. Y claro, quiero mandar también, con todo respeto, un mensaje muy importante, y consideramos que la tauromaquia no está distinguida por ningún partido político. La tauromaquia no es de izquierdas ni es de derechas, es nuestra, es de la afición, es del pueblo. Y ya basta de politizar la tauromaquia. Nosotros, los profesionales taurinos, creo y considero que respetamos la política y a los políticos, pero te pedimos que ese respeto sea recíproco, que también respete la tauromaquia, ¿no?
1: ¿Se entiende, Juanito, que se actúa con mala fe por parte de la administración contra la Plaza de Toros?
3: Bueno, no, personalmente no lo sé. Lo que sí que sé es que estamos en el mes de prácticamente en julio, estamos prácticamente en agosto ya, y la Feria del Pilar es en octubre. Uh-huh. A las fechas en las que estamos ya tendrían que estar los profesionales contratados, las ganaderías contratadas, todo ya cerrado prácticamente para y a fecha de hoy pues no hay absolutamente nada, y considero que es una mala gestión de la DPZ. Yo creo que los políticos, en este caso aquí en la ciudad de Zaragoza, tienen que dejar de pelearse y unirse para solucionar el problema. Simplemente pedimos

0: una solución para no quedarnos sin toros. ¿Qué sería de la Feria del Pilar sin toros, sin vaquillas, sin los festejos populares? Yo creo, a nivel personal, que se pierde toda la esencia de la Feria del Pilar. Hemos hablado directamente con todas las figuras y quiero agradecer a todas las figuras del toreo, a todos los profesionales taurinos y a toda la afición, porque en estos momentos es cuando se está uniendo el toreo, ¿no? Están mostrando su apoyo incondicional y ahora más que nunca creo que el toreo está unido y es algo que agradecemos muchísimo.
1: Pues
2: ¿puedo intervenir? ¿Puedo intervenir, Fernando?
1: Rápido, rápido, dale.
2: Sí, quería mostrarle toda mi solidaridad al compañero de Zaragoza, aficionado, profesional. Y quería simplemente responder a la pregunta que tú le has hecho, metiéndome, no sé si en un jardín, pero lo quiero decir. Yo no sé si hay mala fe, yo no sé si hay mala fe en la gestión de la Diputación. Lo que sí sé, porque empiezo a conocer a mucha gente así, de todos los partidos, es que hay mucha ineptitud. Además de mala fe, hay ineptitud. Hay gente que no sabe cómo gestionar el toreo. Hay gente que está tomando decisiones por el toreo que no son aficionados, que no les gusta esto. Que dentro de 4 años, cuando pasa la legislatura, están en otros menesteres, están en otras áreas. Y el toreo tiene esa mala suerte, que depende de gente que no le gusta y depende de gente que utiliza la fiesta para posicionarse políticamente.
1: En fin, pues
0: mira, estoy completamente, de verdad, de acuerdo contigo. Date cuenta que el último pliego que se ha presentado en Zaragoza era más que nada económico, porque ya que considero que una plaza de toros, todas las plazas de toros, de acuerdo, pero considero que una plaza de toros como Zaragoza, que es de primera categoría, no puede dar de empresario cualquier.
1: Bueno, pues perdemos a Juanito, pero en fin, ha quedado bastante clara cuál es la situación de Zaragoza. En fin, así está una plaza de primera, una de las plazas más antiguas de España. Y vamos llegando ya casi al final del programa, porque son casi y 53, casi y 54. En fin, ¿qué hay por delante, compañeros? Tenemos toda la Feria de Santander. ¿Con qué tenéis ganas de ver, Dani?
3: Bueno, yo la verdad que lo que más me ilusiona ahora próximamente ya es la final de la Copa Chanel, ¿no? Luego tenemos aquí en Calasparra las dos novilladas de la Fiesta de Plata, que el domingo ya empieza, y el jueves 30, tenemos dos días toros aquí ya. Y bueno, y la Feria de Santander, pues también, pues bueno, ya que Juan Toro televisa dos corridas de toros, sobre todo la de Vitorino, pues me interesa mucho verla también.
1: Bueno, Salva.
2: Pues me interesa mucho Santander, me interesa mucho el eco, la presencia mediática, la repercusión de una feria que para mí es la mejor feria del norte, y me interesa mucho ver a Pablo Torres, que el otro día fue protagonista en La Montera por haber estado cumbre en Valencia, cortó dos orejas el otro día en Roquetas de Mar y está anunciado en Écija el próximo 1 de agosto. ¡Ojo a ese!
1: Pues sí, un flechazo ha tenido Salva con Pablo Torres. Estoy pensando en Pablo Torres, que como hemos hablado de Santander, pues ese jugaba en el Racing, si no me equivoco. Javier.
4: Bueno, pues nosotros muy pendientes de la final de la Copa Chanel, porque es íntegramente charra, ¿no? Los toros del maestro Capella, dos salmantinos como Alejandro Marcos, Manuel Díaz Guarde, y el mexicano, que también es charro mexicano, Héctor Gutiérrez. Por lo tanto, bueno, vamos a hacer los amos, los charros de la capital del reino y de la Copa Chanel.
1: Oye, ¿hacemos porra rápido o qué? Yo no me mojo, estoy dirigiendo para la final.
3: Yo quiero que gane Héctor.
1: Vale, Héctor. ¿Salva?
2: Héctor Gutiérrez.
4: Vale. Yo un charro.
1: Vale, bien.
4: Y yo un charro.
5: Eso es trampa.
4: Yo quiero que gane.
5: Eso es trampa, Javi. Que hasta Héctor es charro.
1: Chicharro, Javi, ¿no? ¿Ha dicho chicharro?
4: Claro, por eso.
3: Una cosa, Javi. ¿Escucha al maestro Capella decir que es la primera corrida de toros de a pie que lidian en las ventas?
4: Sí, absolutamente. Lidió una novillada que sirvió
3: que
4: para que
3: Cristina
4: Sánchez saliese,
3: ¿sí?,
4: a hombros. Así es. Efectivamente, saliese a hombros. También lidió un novillo en la única puerta grande que tenía Morante de la Puebla hasta el año pasado, en aquel festival, que sí, salió a hombros con un novillo del maestro Capella, pero corrida a pie es la primera que va a lidiar el maestro Capella en la Plaza de Toros de las Ventas.
5: Bueno, pues me apetece mucho ver esa corrida del maestro Capella, entre otras cosas, porque ya a principio de temporada cantamos que uno de los grandes toros de Lidia a pie, evidentemente era de Valdemorillo, pero fue un toro de Capella. No sé cómo irá presentada la corrida a Madrid. Será una corrida de Madrid pero calculo

0: hubiese sin la exigencia de una corrida de San Isidro, por ejemplo. A pesar de que lo de Murube era grandón.
1: Bayona, no te maltrates a ti mismo. No te hagas a ti mismo lo mismo que me haces a mí y dejarte sin tiempo para la puntilla, que es lo que viene ahora. Os despido a todos, amigos. Gracias. Gracias, Dani. Gracias, Javier. Salva. Bayona, gracias a todos.
2: Enhorabuena. Gracias. Chulo.
1: Y se quedan ahora con la puntilla que no la da Fernando Vera Páez, que la da la boche del Padrone. La da José Francisco Bayona al fresquito desde la manga.
3: Eres mi próximo error. Estoy con mis amigos.
0: Las estrellas se admiran en las noches de verano cuando la contaminación lumínica no lo impide. Las estrellas brillan a años luz y no están al tanto de nuestras pequeñas decepciones de andar por casa. Las verdaderas estrellas se ríen del afán con el que bordamos la segunda en la casaca roja de la selección como un logro imperial, que lo es, mientras que asombran o nos asombramos de cómo nosotros mismos minimizamos las cuatro orejas de tomar rufo en Pamplona como si eso estuviera al alcance de cualquiera. Sacamos a hombros a Ferran, como tantas veces sacamos a su paisano el Soro, que hasta con pierna biónica se fue a Portagayola sobre una silla como un grabado de Goya. Y a Luis de la Fuente, bendito apellido y maldita construcción que puso de luto a la taurinísima Ciudad Rodrigo en una noche de fiesta. Y se nos olvida muy pronto que a Morenito de Arles le partió los muslos un toro en Bayona, aunque poblemos las redes sociales de admiración por Iván Fandiño y Víctor Barrio y Paquirri y Guillo y Montoliu y Soto Vargas y Curro Valencia, que murió en una feria de julio. La vida es olvido y la memoria trae siempre hambre atrasada, como las letras del banco que no perdonan, ya no nos valen, aunque nos valga el gol de Iniesta, y nos saciemos un rato con el de Ferran a la espera de la próxima media de Morante. Y en esa marejada de estrella bordada de los toreros navegan en el mar proceloso de una temporada en la que si quieres estrellas y pan no tienen más remedio que dejarte coger, aunque no quiera como Navalón en Santander, o de torear a Sotavento como Héctor el de México, bebiendo de la fuente de Martínez, Capetillo, Silvetti o los Armilla, aunque no quiera parecerse ni a Silverio. O sí, y ojalá.
1: Tantas y tantas y tantas y tantas superestrellas, tantas estrellas del rock and roll que se bajaban del 911, como nos recordaba Javier con Morenito de Maracay, la selección de fiesta en Madrid, nosotros de fiesta con ellos, con Luis de la Fuente, con las Verónicas de Rodri, aunque un poco desaliñadas. En fin, disfruten, recuerden el día de ayer, recuerden los abrazos, los besos. Se quedan con la información general, lo que pasa en la región, en España y en el mundo, con Raquel González.
4: Son las 9 de la noche.
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4: ¿Qué tal? Muy buenas noches. Uno de cada dos hogares de la región de Murcia tiene dificultades para mantener una temperatura adecuada en su vivienda en plena ola de calor, según datos del Instituto Nacional de Estadística, el INE. Y es que cuando sube el termómetro, las compañías eléctricas hacen su agosto, porque también suben el precio de la luz. Y esto perjudica a ciertas familias que tienen que limitar el uso del aire acondicionado e incluso renuncian a encenderlo por miedo a que se dispare la factura de la luz.
6: Calores extremos, muchísimo, muchísimo. Se nota mucho lo que viene a ser la factura de la luz. Se eleva muchísimo más, entonces eso consume muchísimo. Hay veces que lo ponemos lo justo y necesario.
4: Una madre de tres hijos relataba a nuestra compañera Patricia Jiménez de Yecla que planta cara al calor conectando tres ventiladores.
7: Pasando un calor que nos morimos, ya no sabemos qué hacer con este calor. Pero no estoy tampoco para gastarme los lereles, el dinero quiero decir, para un aire acondicionado, porque la factura sube mucho. Aunque yo no sé este mes que me vendrá de luz con el ventilador, porque tenemos tres ventiladores, uno en cada habitación.
4: Y el calor no nos dará tregua esta semana y continuaremos con varios avisos de nivel anaranja y amarillo. Mientras tanto, también les contamos que el Sindicato de Técnicos de Auxiliares de Enfermería

0: Enfermería. Saez subraya que hay que hacer algo con los datos que desprende la encuesta realizada entre más de 30.000 profesionales para que los profesionales puedan sentirse a gusto con su trabajo. Ginés Ayala, portavoz del SAE en la región, reclama que se tomen las medidas que sean necesarias para que puedan ser felices en su trabajo frente al poco reconocimiento.
1: Tenemos que hacer algo con estos datos. Hay que ponerse en marcha y tomar las medidas que sean necesarias para que tengamos unos profesionales que pueden estar realizando su profesión a gusto y sentirse felices dentro de su trabajo. Ellos están ahí por vocación, a ellos les gusta su trabajo, pero la carga física que se encuentran, la carga mental, el poco reconocimiento.
0: Mientras que desde UGT alertan de que la situación de los técnicos auxiliares de cuidados de enfermería en la región de Murcia es peor que en otras comunidades, y ello supone que estos profesionales se planteen irse a otras comunidades autónomas o cambiarse de sector. Enrique Martínez, secretario de Salud Laboral de la Federación de UGT Servicios Públicos, destaca que la ratio de estas profesionales en la región por usuario es inferior a la de otras autonomías.
2: La región de Murcia es una de las comunidades que tiene un índice de ratio de auxiliares de enfermería, en este caso, inferior a respecto de otras comunidades a nivel nacional. Eso significa que tenemos menor personal sanitario, en este caso, de cuidado de auxiliares de enfermería por usuarios o población en Murcia que el resto de otras comunidades, como puede ser Cataluña o País Vasco.
0: Y más asuntos. El Gobierno regional pondrá en marcha en septiembre un nuevo sistema de valoración de méritos de forma automática para los concursos de méritos, con los que cubrir puestos por funcionarios de carrera en solo 10 días. La consejera de Hacienda, Marisa López Aragón, destaca que este nuevo procedimiento permitirá cubrir puestos de trabajo de una forma mucho más rápida, transparente y eficiente, reduciendo, dice así, la carga administrativa.
3: Este nuevo procedimiento permitirá cubrir puestos de trabajo de una forma mucho más rápida, transparente y eficiente, reduciendo la carga administrativa y ofreciendo mayores garantías tanto a los empleados públicos como a la propia administración. A diferencia de los concursos ordinarios que se convocan periódicamente, el nuevo modelo permitirá publicar concursos generales cuando las necesidades organizativas de la administración regional así lo requieran, sin tener que esperar a la convocatoria anual.
0: Y en el ámbito nacional les contamos que han desalojado 8 pueblos de Segovia por el incendio de Brieva y cortadas varias carreteras provinciales. El CECOPI ha ordenado la evacuación de varios municipios de este incendio que se ha desatado pasadas las 3 de la tarde y además ha sido declarado el índice de gravedad 2 por la amenaza que supone este incendio para las poblaciones de la zona. Y el avance del incendio de la Mierla en Guadalajara ha obligado a evacuar a 34 localidades y a confinar a otras 14. El incendio de Ores, en la comarca de las Cinco Villas, continúa estabilizado con una evolución favorable, aunque estabilizado no significa extinguido. Y en la crónica internacional, el nuevo líder del Partido Laborista, Andy Burnham, se ha convertido este lunes en el nuevo primer ministro de Reino Unido tras aceptar el encargo del rey Carlos III de Inglaterra de formar gobierno tras la dimisión de Keir Starmer. Y pasadas las 10 de la noche, la selección española ya ha llegado a la Plaza Cibeles de Madrid para celebrar que somos bicampeones del Mundial. Ferran Torres destacaba que todo llega.
4: Que siempre hay que seguir creyendo, que al final todo llega y con trabajo, y esta vez así ha sido.
0: Y sí, son las 10 de la noche, las 9 en Canarias, que antes me había equivocado. Ya saben, el calor. 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
4: Bienvenidas, bienvenidos una semana más a Río de la Vida, vuestro programa de pesca de naturaleza y mundo rural. Un espacio hecho por y para quienes sienten que un río, un embalse o una playa o una montaña son mucho más que un lugar, son una forma de entender y vivir la vida. Hoy queremos arrancar de una manera muy especial, mirando al cielo, porque en Río de la Vida no solo hablamos de peces, también hablamos de naturaleza, la que nos rodea y las especies que la hacen única. Volvemos a recibir a nuestro colaborador Carlos Sánchez, de Nayá de Nature, para descubrir uno de los animales más extraordinarios de nuestro entorno, el vencejo común, el auténtico dueño del cielo. Hay aves que admiramos por sus colores, otras por su canto y algunas por la belleza de sus plumajes. Después ponemos rumbo al mar para recibir a uno de nuestros compañeros. Hablemos de pesca. Juan Manuel García, un pescador apasionado que domina modalidades como el surfcasting, el spinning, el corcheo o la pesca desde embarcación. Con él vamos a recorrer las playas gaditanas, vamos a hablar de róbalos, de melvas, de anchovas, de grandes lances y de esa forma de entender la pesca que solo se aprende viviendo junto al mar. Y como si poco fuera, también vamos a viajar hasta el Mediterráneo para conocer la historia de José Miguel Nicolás, creador de Ámbito for Fishing, cocinero profesional, divulgador y uno de los rostros que mejor representa a la nueva generación de pescadores que comparten su pasión en las redes sociales sin perder la esencia de este deporte. Tres invitados, tres maneras diferentes de entender la naturaleza y el mismo objetivo, seguir aprendiendo, disfrutando y defendiendo aquello que tanto amamos. Así que venga a preparar las cañas, ajusta el carrete, abrid bien los oídos porque la aventura está a punto de comenzar.
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4: Y volvemos a conectar con la naturaleza de la mano de Carlos Sánchez desde Nayá de Natura para descubrir esas especies que conviven con nosotros y que muchas veces pasan desapercibidas. Hoy levantamos la vista al cielo para hablar de un auténtico prodigio de la naturaleza, como es el vencejo común, un ave de apenas 40 gramos, capaz de pasar gran parte de su vida sin tocar el suelo. Un auténtico dueño del cielo, pero para eso y mucho más, Carlos Sánchez, muy buenas y bienvenido una vez más a Río de la Vida.
7: Hola, muy buenas, ¿qué tal, Óscar? ¿Cómo estás?
4: Oye, lo primero, ¿es verdad eso que dicen, eres más torpe que un vencejo?

0: Bueno, eso tiene una explicación, ciertamente, pero es porque realmente es un ave que está completamente adaptada al vuelo y muy, muy, muy poquito a caminar. Así que, bueno, estamos ante uno de los prodigios de la naturaleza, como decías. Hay muchas aves, ya sabes, que admiramos por sus colores, por su canto, por su tamaño, por su belleza, pero luego los vencejos son otra cosa, están, como decíamos, esa adaptación increíble. También decías que es una ave que tiene peso unos 40 gramos, eso es muy poquito, pero es capaz de hacer unas cosas impresionantes. Cada verano vuelven a nuestras ciudades, a nuestros pueblos, así de repente, un día de verano, empezamos a escuchar esos chillidos y esos gritos en las plazas y en las calles, y entonces es que ya sabemos que han llegado. Se pasa en el día, pues vemos, yo me acuerdo de pequeño que decíamos, mira, una boda de pájaros, ¿no? Cuando vienen esos grupos por las calles chillando, y bueno, pues casi nadie imagina la extraordinaria vida que esconden estas aves, ¿eh? Porque el vencejo probablemente es una de las aves que más ha llevado la vida al aire de toda la evolución ornitológica. Por eso, pues me decías antes que son muy torpes, pero
1: bueno, sí, pero en el aire no lo son.
0: No, en el aire son.
1: Podemos decir que todo lo contrario, además.
0: Es un auténtico prodigio de la evolución. O sea, este ave come en el aire, bebe en el aire, rozando así la superficie de los ríos de Stein, que es así como si viéramos los murciélagos por el atardecer. Se aparea en el aire, recoge los materiales de construcción del nido mientras vuela, y lo más increíble, incluso descansa y duerme en pleno vuelo. O sea, hay estudios que se han realizado, sabes, que ponen a las aves muchas veces estos pequeños emisores satélites que nos están dando tantísima información sobre los movimientos, sobre la actividad de las aves, y han demostrado que fuera de la época de cría, que es justamente en el único momento que tocan la superficie o los edificios, pues puede permanecer meses y meses sin posarse prácticamente nunca.
1: O sea, que puede en el aire comer, beber e incluso dormir.
0: Sí, sí. Y dormir, sí, a miles metros, a varios miles de metros de altura, se ponen a realizar vuelos lentos durante la noche y alternan momentos de planeo con periodos de sueño, ellos volando en el aire. Es una estrategia evolutiva realmente extraordinaria. Y además su cuerpo, si lo viéramos ahora de cerquita, está diseñado justamente para ello, ¿no? Tiene unas alas larguísimas en forma de hoz, un cuerpo muy aerodinámico y unas patitas tan pequeñas que es lo que le han llevado a ese apodo de ser más torpe que un vencejo, ¿no? Pero que apenas le sirven para caminar. De hecho, casi no camina. Y muchas veces, cuántas veces de niño nos hemos encontrado en los patios, en los claustros de algunos edificios, pues un vencejo que se ha posado demasiado bajo y es incapaz de volver a elevar el suelo, pues el vuelo, porque realmente pues tiene las alas tan largas que no puede volar. Está hecho realmente para vivir entre las nubes, esta especie es increíble.
1: Sí, ahora me ha venido de que desde pequeño, Carlos, perdona que te interrumpa, que a mí me dijeron una vez que incluso se podía aparear en pleno vuelo.
0: Sí, se aparean en pleno vuelo, de hecho se aparean en pleno vuelo. Como decíamos antes, beben, comen, duermen, se aparean y luego, pues, o sea, toda su vida es en el aire, excepto, claro, cuando ese momento imprescindible que es el tocar tierra, pues para reproducirse, para poner sus huevos y para incubar y sacar adelante la pollada. Y precisamente ahí viene un poco, sabes que nos gusta tocar siempre un poquito de conservación en las especies, ahí viene su problema, ¿no? Durante siglos siempre han encontrado pues refugio en nuestros tejados antiguos, en las iglesias, en los castillos. Si tú ahora caminas por debajo del acueducto de Segovia, por ejemplo, entre otros edificios de España, hay miles de vencejos pues metiéndose en los agujeritos de piedras. Y las obras modernas, las rehabilitaciones y el sellado de las grietas han ido eliminando esos espacios donde podían instalar sus nidos. Entonces, paradójicamente, hacemos unos edificios que están muy eficientes, que son muy eficientes para el ser humano, pero cada vez son más inaccesibles para muchas especies, entre ellas el vencejo. Bastaría muchas veces con conservar algunos huecos o instalar algunas cajas nido para devolverles un lugar donde siempre han criado y ahora cada vez lo tienen más difícil. Es una especie que no tiene el problema con el alimento, aunque sí que es verdad, ahora veremos que también pues la masa de alimentación está bajando, pero el problema es que cuando regresa después de recorrer esos miles de kilómetros que viene de África, de pasar el invierno, pues llega y a lo mejor descubre que ya su agujero, su pequeña grieta que es donde ha estado criando muchos años, pues

0: ya no existe. Entonces, es alucinante, es un ave increíble.
1: Carlos, ¿por qué hablar del vencejo en pleno mes de julio-agosto?
0: Bueno, pues es un ave que está precisamente en estos meses, desde principios de junio, finales de mayo, hasta mitades de agosto, son los que están en los vuelos, es el sonido típico de los pueblos de la península ibérica. Y entonces luego pues desaparecen completamente y se hacen miles de kilómetros para viajar a la África subsahariana, que es donde realmente luego pasan todo el invierno. Hacen miles de kilómetros a lo largo de años, una vez que hacen miles y miles de kilómetros. Pero antes hablábamos de alimento y me gustaría poner también esta nota, ¿no? El vencejo captura diariamente miles de pequeños insectos voladores. Es un gran aliado del ser humano, sobre todo también luego de la agricultura, ¿no? Mosquitos, moscas, estas pequeñitas, pulgones, helados. Esto que lo que han llamado los científicos le llaman el plancton aéreo, esa masa de pequeños mosquitos que se alimentan tantas especies. Entonces es un gran aliado en todos nosotros. Ese plancton, el problema que tenemos es que también está disminuyendo. ¿Por qué? Pues los mismos problemas que hemos hablado de otras especies y que vamos a hablar en muchas otras, ¿no? Pues esta intensificación agrícola, este uso tan abusivo de pesticidas, un poco también el cambio climático, todo ello está haciendo que pues la masa de insectos pues se vaya reduciendo. Entonces también el vencejo es uno de los primeros en notarlos, ¿eh?
1: Yo lo que sí que me ha quedado claro es que para el vencejo el suelo es como para un gato el agua.
0: Nada, su medio es el aire, es donde está adaptado y donde evolutivamente está preparado para tener una vida perfecta, ¿no? O sea, no hay nadie que domine el aire casi como los vencejos.
1: Sí, sí. Curiosamente, en fin, esa expresión no le merece, ¿no? Eres más torpe que un vencejo, pero yo creo que es bastante injusta. El vencejo es uno de los animales, podríamos decir, más extraordinarios del planeta, según estás hablando.
0: Y además, como decíamos antes, es el sonido típico de nuestro verano, ¿no? Parece que anuncian que llega ya el verano, llena de este sonido nuestros pueblos, nuestras calles, van y vienen estos grupos tan grandes, así que bueno, no sé, la próxima vez que escuchemos estos inconfundibles grititos de todos esos grupos de vencejos, pues hay que detenerse un poco, ¿no? Y pensar y levantar la vista, mirarlos un poco al cielo y contemplar que es uno de los mayores prodigios de la naturaleza europea. Y como ocurre tantas veces, pues el milagro está sucediendo en nuestras cabezas y casi apenas nos damos cuenta, ¿no? Que eso es lo que tiene el misterio y la grandiosidad de todas las especies y la naturaleza en general.
1: Pues totalmente de acuerdo, Carlos. Como siempre, gracias por acercarnos la naturaleza con otra mirada. Hoy hemos descubierto que a veces los mayores milagros, como decías, vuelan sobre nuestras cabezas sin que además nos demos cuenta.
0: Pues sí, señor. Hasta la próxima entonces.

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2: Seguimos navegando por las aguas del Río de la Vida y hoy hacemos una parada muy especial en costas gaditanas para hablar con un pescador apasionado, polifacético y con una enorme

0: enorme experiencia a sus espaldas. Surfcasting, corcheo, spinning, pesca desde embarcación, competición, longcasting. Bueno, yo creo que pocas modalidades se le resisten a nuestro amigo y nuestro invitado. Además, muchos oyentes ya lo conocéis por su trabajo en los micrófonos de Onda Jerez Radio. Muy buenas, Juan Manuel, ¿cómo estás?
1: Muy buenas tardes, Óscar, y a todos tus oyentes, ¿qué tal?
0: Por fin,
1: encantado. Encantado de estar con ustedes, y son un ratito de radio.
0: Los programas amigos, Hablemos de Pesca, Río de la Vida.
1: Sí, sí, somos los que iniciamos realmente los programas radiofónicos de nuestra pasión, que es la pesca, ¿no?
0: Oye, Juan Manuel, eres un pescador muy completo, como hemos dicho, surfcasting, corcheo, spinning y embarcación. Si tuvieras que quedarte con una sola modalidad para el resto de tu vida, ¿cuál sería y por qué?
1: Me encanta sobre todo los atardeceres en la playa, Oscar.
0: ¿Y aquí no?
1: Y los atardeceres en la playa, sobre todo de noche, buscando lo que son las lubinas, las bailas y los zargos en la pesca de invierno. Yo creo que me quedaría con eso. Me encanta la soledad, el atardecer, el ruido de las olas, y yo creo que me quedaría con esos momentos mágicos del atardecer, ¿no? Que normalmente coincide cuando más actividad suele tener la lubina, ¿no?
0: Cuando llega el invierno, sí que es verdad que te vemos recorriendo esas playas de Chiclana y del Palmar buscando róbalos o lubinas. ¿Qué tiene esa pesca entre frío, viento y mar de fondo que engancha tantísimo a los pescadores de costa?
1: Pues sobre todo la pasión por la pesca, Oscar, y sobre todo también la dificultad de buscar esa especie, y también saber los momentos clave, porque como tú has dicho, son momentos que el mar está totalmente agitado, temporales fuertes, ¿no? Y tienes que saber el momento justo para poder buscar esa especie, que la lubina o el róbalo, como también se dice aquí en nuestra provincia de Cádiz. Y es un poquito saber buscar el momento y las condiciones climatológicas, Oscar. Sí. A mí, por ejemplo, me encanta buscarlo, sobre todo después de días de lluvia, que cuando el agua se convierte entre agua dulce y agua salada, ¿no? Y a dónde realmente termina el reparo de los temporales y sale la especie a comer, ¿no?
0: Sí, dicen que después de un temporal o después de la lluvia o una tormenta llega la calma, pero en este caso no. En este caso, después en la pesca, si hablamos de pesca, después de la lluvia o después de un temporal, no llega la calma, llega lo que llega, la pesca buena.
1: Sí. Sí, hombre, después las noches buscando los róbalos con los grandes ejemplares, con tiras de soco, alguna vez con algún tipo de vivo, ¿no? Como una lisa o alguna mojarra. Es una especie que hay que saber buscarla y dominarla. Busca también lo que son los bancos de arena que se producen dentro del agua, que normalmente es donde ellos se esconden para poder después atacar y comerse a su presa, ¿no?
0: Sí, oye, Juan Manuel, para quien quiera iniciarse este verano, porque ya sabes que muchos de las personas que vivimos en el interior y vamos a las costas, llegamos a verano, ¿cómo localizaríamos las melvas desde costa o embarcación? ¿Qué señales buscas en el agua para saber que están ahí?
1: Normalmente las melvas aquí en la provincia de Cádiz se suelen marcar o a finales de agosto o a principios de septiembre, Óscar. Y normalmente suelen buscar las aguas más claras. Es cuando ya empieza a cambiar un poco la temperatura de verano a frío, y en ese momento cuando las melvas suelen aparecer, sobre todo aquí en la provincia de Cádiz. Sí es cierto que para buscarlo aquí desde costa son muy poquitos días los que aparecen. En embarcación sí es más fácil encontrarla, pero se puede dar con ella si conoce los parajes donde suelen comer y parar.
0: Sí, oye, las anchovas o anjovas de la costa gaditana tienen también fama de ser auténticas locomotoras. ¿Cuál ha sido ese combate tan espectacular que recuerdas con una anjova?
1: Mira, Oscar, yo he llegado a sacar anjovas de gran porte, 5 o 6 kilos, pero la anjova

0: que no la pesqué yo. Y más me impactó fue una anjova que llegamos a sacar de 11 kilos, Oscar.
1: Madre mía.
0: 11 kilos. Yo no había visto una anjova tan grande. Después nos dicen aquí los pescadores antiguos de aquí de Chiclana que era muy común ver esa especie tan grande por esta agua. Ya es más complicado, ¿no? Por el tema de los trasmayos, la pesca furtiva y demás. Pero sí queda alguna todavía de ese porte. Lo que pasa que es muy, muy complicado pescarla porque son muy recelosas.
1: También practicas mucho la pesca en el pairo en busca de brecas, pargos, doradas o grandes sargos. ¿Qué tiene esta modalidad que te hace volver una y otra vez al mar abierto?
0: Pues ese tipo de pesca lo que más me gusta es la sorpresa.
1: Nunca sabes lo que puede llegar.
0: Nunca sabes lo que puede llegar, la verdad. Mi cebo favorito es el langostino crudo y es infalible.
1: Sí, oye,
0: de sacar hurtas. Sí.
1: El langostino crudo, pero que esté recién descongelado, incluso, bueno, lo más sano posible, ¿verdad?
0: Hombre, y si es fresco, mejor todavía.
1: Sí, eso te iba a decir, cuanto más fresco, mejor.
0: Sí, también lo suelo poner entero, si hay algún tipo de roame y demás, lo suelo licrar y un celulito grande y al fondo. Me gusta montar un aparejito que levante sobre unos 50 centímetros sobre el suelo, Oscar, y después las gametas me gustan que sea bastante larga, que tenga de 2 metros hacia adelante, la verdad, para darle naturalidad al cebo.
1: Sí, fíjate, a spinning, muchos pescadores, nosotros los pescadores que vemos por Alicante, por Torrevieja, cuando íbamos un poquito a spinning o con esa veleta, ¿no? Antiguamente secábamos el langostino al sol para que se quedara un poquito goma, claro, con mucha lógica, ¿no? Porque había mucha morralla.
0: Sí, no, aquí normalmente contra más fresco mejor. La zona donde yo pesco, que es la salida del río de Santipetri con la playa de La Barrosa, su terreno es mixto, Oscar, y allí las especies pasan por doquier y puede entrarte desde un gran borriquete, que me encanta pescarlo, la verdad, porque dan una batalla increíble. No he visto un pez más combativo. Fíjate que las anjovas son peces muy muy combativos, pero que yo creo que los borriquetes no se quedan atrás, la verdad.
1: Tú siempre hablas de ellos, siempre lo recuerdo, ¿no? Que me hablas de los borriquetes, pero que es verdad que tienen esos peces que sorprenden, sobre todo cuando les capturas por primera vez.
0: Sí, bueno, y también, Oscar, una cosa muy importante que tener en cuenta es porque son peces que una vez que caen en la trampa suelen enrocarse muy rápido y tienes que subirle unos ciertos metros para que no se encueven, porque también hemos tenido muchas pérdidas de borriquetes grandes por este tema. Por eso tiene que ser un pescador un poquito
1: experimentado ágil. Sí. Por lo menos no dejarle comba ni un centímetro.
0: No, son peces que tiene que estar al 100% concentrado y no dejarle respirar ni un segundo, porque son peces totalmente muy combativos, de tirones. Es un pez muy luchador, la verdad, y muy divertido.
1: Has competido durante varios y muchos años y has conocido a grandes pescadores. ¿Cuál es la enseñanza más valiosa que te ha dejado la competición, mucho más allá de esos resultados?
0: Si te digo la verdad, la gran cantidad de amigos que tengo en el mundo de la competición, Oscar. Las quedadas que hacíamos antes, los días de concurso, ¿no? Que nos dedicábamos horas antes a compartir, a tomarnos un café, a echarse un dulcecito en la boca, ¿no? La risa que echábamos sobre todo en el autobús viendo para el concurso, ¿no? Y sobre todo después de la vuelta. Éramos una familia, efectivamente.
1: Qué bonito.
0: Los resultados, bueno, sí, importan, pero yo me quedo con el lado más positivo, que la amistad y la familia que se crea, Oscar.
1: Sí, hombre, las celebraciones son importantes, pero es verdad que lo que dices tú, el trato familiar, esa piña también lo es.
0: Sí,
1: el trato más humano, podemos decir.
0: incluso en el club que yo estuve federado, pues hacíamos como una especie de

0: de quedada antes y ya comprábamos nosotros nuestras bebidas, nuestros hielos, las pipas, no sé, y ya todo el mundo, cada vez que había concurso, Juanma, tú te encargas de, tú vas a hacer no sé qué.
1: El long casting forma parte de tu vida. ¿Cómo has descubierto esta disciplina y en qué momento te has dado cuenta de que aprender a lanzar bien podría cambiar tu forma de pescar y hasta incluso proteger tu espalda?
0: Pues mira, yo tengo dos lesiones en la espalda. Tengo dos hernias, una es la L4, L5 y otra es la S12, S13, las cervicales, el cual cuando concursaba Oscar, pues terminaba el concurso, terminaba que me habían dado una paliza. Al día siguiente estaba totalmente muerto, no me podía mover, porque tú imagínate que nosotros íbamos contra el reloj, lanzando cada dos por tres con el cebo preparado, que era recoger una caña y tirarla, y desanzuelar lo que hubiésemos tenido. O sea, eso es todo contra el reloj, tú lo sabes. Y descubrí que no lanzábamos lo correcto que deberíamos de lanzar, la verdad. Tengo varios amigos que se dedican al lance y me dijeron, no te preocupes que nosotros eso lo vamos a corregir. Aparte de mejorar mi lesión de espalda a la hora de lanzar, Oscar, pues también mejoré bastante el lance, porque es muy importante saber los movimientos para poder cargar la caña y sobre todo cuándo debes de soltar el hilo con la caña cargada para que salga el plomo volando hacia el cielo, ¿no?
1: Muchos pescadores es verdad que quieren lanzar cada vez más lejos, ¿eh? Esto es verídico, porque es verdad que lo vemos a las playas y cuando vemos a un capitán, como digo yo, lanzar y verle con esa postura tan bonita y lanzar tantos metros, siempre decimos, tengo que mejorar. Así que, ¿cuál es el error más habitual que ves las personas que empiezan a practicar el long casting?
0: Pues mira, Oscar, la primera cosa que me llama mucho la atención y es común con todos los pescadores de surcasting, ellos creen una distancia según las vueltas de manivela. Pero nosotros cuando lo llevamos por primera vez a una pista de lance y lanza por primera vez, nosotros le solemos preguntar cuántos metros crees que ha lanzado. Y ellos tienen una valoración óptima, ¿no? Pues he lanzado a 180 metros. Y después cuando medimos con el láser, que ahí es donde está realmente la verdad, ve que los números no tienen nada que ver con la realidad. La verdad, yo oí gente que decía que lanzaban 160, 160 metros y de 110, 115 metros no lanzaba.
1: Sí, es que una cosa es el ojo y otra cosa es el metro.
0: Efectivamente. Y me incluyo yo en el lote, ¿eh? Que yo fui pecador también. Pero sí es cierto que te das cuenta de que la realidad es totalmente otra a la que tú te crees.
1: Efectivamente.
0: En el número de vueltas cuando te haces un lance, el aire, la comba que tiene el hilo, etcétera, si el plomo se te ha salido un poquito más a la derecha o más hacia la izquierda, puedes ganar algunos metros falsos que tú estás midiendo que son erróneos. Hay muchos factores muy, muy importantes.
1: Oye, ¿cuál ha sido tu récord ahí en distancia?
0: Si lo podemos decir. Yo no soy un gran lanzador, pero sí es cierto que he llegado a los 190 metros, Oscar, en mi buena época.
1: Pero en metro, ¿eh? No, no.
0: No, en metro, medio. 190 metros. Que
1: es muchísimo.
0: Es bastante, pero después tú ves a los casters lanzar 205, 210, 215.
1: Ya, es que muchos de esos ya no van ni a pescar, solo van a lanzar.
0: Sí, pero ya no es. Hay 15 o 20 o 30 metros que para llegar a este nivel necesitamos mucho entreno y sobre todo, Oscar. Las cañas que nosotros utilizamos de surcasting no tienen la potencia que tiene una caña de longcasting, ¿eh? Una caña de repartición, la primera vez que yo lancé con ella, la caña se escupió de mis manos sola.
1: Te digo.
0: Porque yo no me esperaba la potencia y la carga que iba a tener esa caña, ¿eh, Oscar? Te lo digo por experiencia, ¿eh? Son cañas totalmente diferentes a las que nosotros. Son cañas más nerviosas, son cañas más potentes, también son cañas un poquito más pesadas, pero a la hora de cargarla no tiene nada que ver con una caña de surcasting. Yo aconsejo a los pescadores que prueben por lo menos una vez en su vida a utilizar una caña de repartición y va a ver la diferencia brutal que hay entre una caña dulce como la de surcasting a una caña de caster. Pues sí.

0: suele enganchar bastante, además. Una vez que lo pruebas, sí que es verdad que la gente vuelve a repetir.
1: Sí, porque ya es, Oscar, el mejorar tú mismo, el sentirte orgulloso de querer más. Eso es como el entrenamiento de cualquier deporte, ¿no? El querer mejorar, ¿no? Y ya voy a poner el pie así y voy a soltar antes el hilo, voy a intentar mantener más el hilo para que cargue más la caña y salga más. Son muchos factores a la hora de... Lo que sí digo una cosa, Oscar, que no todo pescador puede utilizar la misma caña. Claro. Hay personas
0: es que depende que mucho con caña, de la altura, también del peso,
1: efectivamente,
0: de la fuerza que pueda tener una persona u otra, que es muy diferente.
1: Sí, pero hay, por ejemplo, cañas de 3.90 con pescadores más bajitos que lanzan más metro que una caña de 4.10. Y tú me dirás, ¿por qué? Porque le mete más potencia y más rapidez a la hora del tiro, Oscar.
0: Es muy curioso. Yo animo de verdad a todo el mundo, que por lo menos al que le guste el surfcasting sobre todo, ¿no? Pero a los que no también, porque de verdad que se van a llegar a enganchar. Nosotros hemos visto campeonatos, hemos visto, bueno, ahí están catalanes, canarios, que son unos auténticos monstruos, al igual que pescadores de Cádiz y Andalucía. Así que bueno, que les animo a todo el mundo que por lo menos lo practiquen una sola vez o por lo menos que lo vean.
1: Sí, y lo más curioso, Oscar, te voy a dar un dato muy... que es que los carretes que ellos suelen utilizar son carretes con algunos añitos de retraso. Son normalmente carretes más rústicos y que ellos lo que hacen, pues lo mejoran con rodamiento, con grasa y algún que otra modificación de como tipo de freno y demás. Y hacen, vamos, auténticas virguerías de carretes antiguos a modernos, que son Porsche, para que tú me entiendas, son Porsche.
0: Que esa es otra, no son los mismos carretes. Así que de verdad que un día, bueno, hay programas en Río de la Vida donde hemos tocado long casting, esta disciplina. Yo creo que merece la pena ser otra vez escuchados y en un futuro pues vamos a tener a auténticos profesionales en este programa. Y si no, en Hablemos de Pesca también la habrá. Oye, es verdad, hemos hablado de Hablemos de Pesca, de tu programa de radio. Y a mí me gustaría hacerte una pregunta personal. ¿El programa te ha ayudado a ser mejor pescador? ¿Y has aprendido cosas que quizás nunca habrías descubierto sin entrevistar a tantos referentes en la pesca mundial?
1: Sí, te soy sincero, sí, Oscar. La humildad de hacer un programa y sobre todo el cariño de la gente que he entrevistado me ha ayudado a evolucionar como pescador y aprender muchas otras cosas que no tenía conocimiento. La verdad, a mí me ha abierto muchas puertas, la verdad, como pescador en todas las modalidades. Desde spinning, corseo, surcasting, longcasting, todo, ¿eh? Todo. A mí me ha hecho mejor pescador porque he aprendido de muchos que son grandes en la pesca.
0: Estoy completamente de acuerdo. Completamente de acuerdo. Oye, ya has pescado en lugares maravillosos, pero cuando escuchas nombres como Santi Petri, Torre del Puerco o La Muralla, yo creo que se te ilumina la cara. Por lo menos se te pone otra voz. ¿Qué tiene en la costa gaditana que no encuentras en otro lugar?
1: Pues Cádiz creo que es mágico, Carmen. Sí, mira, hace poco tiempo estuve con un compañero de trabajo y gran amigo pescador mío y me llevó a un sitio bastante complicado de llegar, pero aquello era un paraíso. Estuve pescando en Bolonia, en los acantilados de Bolonia. Y agua totalmente cristalina, de arena, aquello que es un paraje totalmente natural. Con las dunas de fondo, es que es mágico. Y después sobre todo las playas de Bolonia pues son ricas en cualquier tipo de especie, porque allí entra mucho las bogas y desde anjovas, doradas, alguna especie de tiburón que suele haber también por allí en alguna que otra noche, algún mero. Son playas que te puede llevar cualquier sorpresa, Oscar. Mira, te voy a dar un dato que hay por ahí en internet. Un pescador de spinning allí en aquella playa llegó a sacar un... ¡Ay, qué especie era! Una especie... Una corvina, perdón, una corvina, se me ha iluminado. Una corvina de 30 y tantos kilos desde costa a spinning, que es una especie bastante complicada.

0: que se acerque a Costa. Y creo que si buscáis por ahí por el San Google, podéis leer la noticia, incluso ver las fotos del pescador con la especie.
1: Qué locura. A mí también me ha dado las mejores capturas las costas gaditanas. Oye, Juan Manuel, ha sido todo un placer compartir contigo este tiempo. Hemos recorrido contigo las playas de Chiclana, del Palmar, y hemos sentido esa fuerza de las anchovas, la emoción de las melvas en superficie también, y el respeto que

0: inspiran los borriquetes y esa pasión inagotable que sientes por el mar y por la pesca. Un abrazo muy fuerte, un abrazo para ti y para tus oyentes de Hablemos de Pesca.
1: Igualmente, Oscar, para ti y todos tus oyentes, y nos vemos en los pesqueros, nunca mejor dicho.
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0: Y ahora viajamos hasta el Mediterráneo para hablar de pesca, de mar y de comunidad. Nuestro invitado es cocinero, surcastero, si se puede decir así, y creador de contenido. Detrás de Ámbito For Fishing hay una historia de pasión genuina por el mar que ha conectado con miles de seguidores en redes sociales. José Miguel Nicolás, bienvenido a Río de la Vida por primera vez.
4: Pues gracias, ¿eh? De verdad que ha sido una bonita sorpresa. Y que entre tantos pescadores, pues mira,
0: dicen, afortunado que se ojo, dicen que en Río de la Vida tardamos, pero siempre llamamos, ¿eh?
4: Hombre, eso es seguro.
0: Oye, José Miguel, bienvenido. Bueno, primero a Río de la Vida, como hemos dicho, pero para quien todavía no te conozca, ¿quién es José Miguel Nicolás y cómo nace este Ámbito For Fishing?
4: Pues nada, la pasión de siempre, eso me define. Tanto en lo que hago profesionalmente de mi trabajo como en la pesca, ¿vale? Suelo ser una persona bastante trabajadora. Cocinero, como te he dicho, y mi pasión, bueno, siempre ha sido el mar. Ambition for Fishing nació de una idea conversándola con mi chica en su momento, hace unos añitos atrás, que ella siempre me veía insistiendo, dándolo todo en cada salida, queriendo llegar a más y más. Ir a sitios, ¿sabes? De pesca, solamente de pesca. Lo mío en mi cabeza era ir a todos estos sitios aquí en la comunidad valenciana de pesca, ¿no? Entonces, bueno, ella decía, no, tienes ambición por todas esas cosas. Y pues de ahí nace el nombre, prácticamente.
0: Qué bueno.
4: Sí, sí. Y sí. Bueno, siempre el deseo de superarme, ¿sabes? En la pesca, en fin, un estilo de vida. Sí. Y pues nada, echarme a duroconazos de noche, de día, pues sí. Y eso fue lo que afianzó el nombre de Ambition for Fishing.
0: Sí, además eres sí. Cocinero profesional y trabajas frente al mar. Ojalá pudiese yo hacer esto haciendo Río a la Vida y mirar al mar. Oye, ¿cómo influye esa conexión diaria con el Mediterráneo y tu pasión por la pesca? Porque te voy a decir, también tiene que ser duro el ver que vienen otros barcos o vienen personas pescando a surcasting ahí al ladito y tú trabajando de cocinero.
4: Yo echándole ganas allí. Pues sí, yo sé que en hostelerías hay como dos o tres momentos, ¿vale? Que siempre son los diciembres o los meses un poquillo más flojos y los que son veranos. Los veranos son los que más me cuestan, porque es como tú dices, yo donde veo a todo el mundo, ¿sabes? Disfrutando de la playa, unos pescando y tal, ¿no? Pues sí, esto me influencia muchísimo, ¿vale? Cuando tengo el tiempo, paso horas viendo el mar y eso hace que nunca deje de observarlo. ¿Qué quiero decir con esto? Bueno, aprendes a leer el viento, el estado del agua, las mareas, ¿sí? Entonces, cuando salgo ya del trabajo, muchas veces lo que me apetece es coger las cañas y volver ahí al mar. Pero para disfrutarlo. Pero sí es una ventaja, ¿sabes? Estar al frente al mar, estás viendo todo el tiempo cómo cambian esas situaciones que te dices, wow, aquí en esta situación yo aplicaría esto, haría aquello y cosas como esas. La verdad que es una ventaja para mí estar

0: trabajando frente al mar en esta cadena de hoteles.
1: Muy bien.
0: La verdad que...
1: Oye, en tus redes vemos sobre todo surfcasting, como hemos dicho al principio, aunque también practicas spinning, legging, que yo creo que ahora mismo estamos todos enganchadísimos. ¿Con cuál disfrutas más y por qué?
0: Mira, sin duda el surfcasting. Es la modalidad que más me llena porque combina estrategia, paciencia y emoción. Las otras también, ¿sabes? Pero esta yo la defino como en esos tres términos. Estrategia, paciencia y emoción. Que sí, que también practico el spinning, el legging, que son muy divertidos. Pero en sí el surfcasting es donde realmente me siento en casa. Por lo menos puedes tener varios escenarios desde playas, ¿sabes? Playas someras, playas de arena, playas de piedra, o desde la roca, o de acantilado. Entonces, para mí es súper hacer el surfcasting, realmente.
1: Aquí desde Río de la Vida siempre hemos dicho que tanto surfcasting como pescar carpas gigantes, a carfishing, es de las modalidades más caras.
0: Sí podría ser aquí porque, yo diferencio esto con los años que tengo pescando surfcasting. Al principio no tienes mucha idea, la gente te hace recomendaciones, pero tú tiras por lo que es un poquillo, ¿sabes? Más contenido en precio. Pero una vez que te vas desarrollando en esto, pues quieres un equipo más técnico, unas líneas más específicas, pues si tienes que ir invirtiendo dinero, y así lo es. Pero sí está claro que muchas veces yo he visto señores ya mayores que con cañas muy sencillas sacan,
1: mucho más, efectivamente. Dicen que sabe más el indio, ¿no? que el propio arco.
0: Es así, es muy cierto.
1: Oye, te voy a contar una experiencia además personal. Ya lo sabe mucha gente porque lo he dicho muchas veces en Río de la Vida. Yo no tenía ni idea de pescar en el mar. Bueno, yo creo que ahora tampoco, pero sí que es verdad que desde muy pequeño siempre me ha atraído, ¿no?, el pescar en el mar, lubinas, y yo no pescaba ni una hasta que un día un señor muy veterano que iba con una bici ya desastrosa. Bueno, si la bici estaba mal, imagínate la caña. Y él sacaba lubinas gigantes, gigantes, hasta que un día me dice: oye, chaval, te llevo viendo varios años, no sacas ni una lubina, ¿qué es lo que te hace volver? Digo, pues la pasión, porque para ser como usted, que yo le veo a usted sacar lubinas y no sé cómo lo hace. Y dice, mira, mañana a las 7 de la mañana o a las 6:30, acércate a la tienda de Torrevieja, una tienda que hay, además un bar, y te quedamos desde aquí, te voy a llevar a pescar y te voy a enseñar a pescar. Desde entonces pesco alguna lubina.
0: Wow, es súper, realmente. Yo al principio yo tampoco tenía ni idea y llevaba líneas muy gruesas. Aquí yo no sé si estabas en la Comunidad Valenciana, tendemos a utilizar líneas muy finas para alcanzar algunos metros, cosa que en otros sitios de España algunos lo utilizan por moda, pero no es necesario lanzar tan lejos. Aquí sí necesitas lanzar un poco lejos muchas veces para conseguir algo, aunque hay gente que está de acuerdo, otros que no, pero bajo mi experiencia es lo que me ha sucedido.
1: Sí, además mucha gente en las playas, ahora en el Mediterráneo, los peces también son asustadizos.
0: Sí, son recelosos, y más ahora, bueno, dependiendo de la temporada en que vayas, pues sí, será un poquillo más, ¿sabes?, más difícil o menos.
1: Sí,
0: pero
1: sí,
0: bueno,
1: sí.
0: Ahí es donde está el verdadero disfrute y lo que has aprendido a través de los años.
1: Totalmente de acuerdo. TikTok e Instagram han hecho crecer mucho tu comunidad. ¿Qué intentas transmitir a la gente que te sigue, además de enseñar esas capturas?
0: Pues lo principal es que intento transmitir es el respeto, ¿sabes? Es el sitio donde vas. Primero que nada es a disfrutar. Tienes que respetar lo que está allí, el entorno, y dejarlo tal cual como lo conseguiste. Respetar también, ¿sabes?, aquellas piezas que no entran dentro de la talla, porque tienes que dejar crecerlo, que las otras personas puedan disfrutar. Si puedes, ¿sabes?, capturar y soltar, sería bastante guay. Que sí, que te llevas una pieza que está bien de tamaño y te la puedes llevar a tu casa, bien, pero yo soy de los que piensa que no es necesario llevarte 10, yo ya con 2 o 3 tienes suficiente, y deja que los demás también, ¿sabes?, disfrutan de este deporte. Realmente quiero que la gente lo disfrute, pero también que deben cuidar el entorno y, como te dije antes, respetar las fallas, aprender continuamente. Pues y de transmitir, si alguien empieza a pescar gracias a un video mío, pues ya me doy por satisfecho.
1: Ojo, ya ves.
0: Que le pueda servir de algo.
1: Conseguir las nuevas generaciones cada vez más difícil. Oye, sí que es verdad que hoy en día parece que es más importante ese vídeo viral, el me gusta en las jornadas de pesca. No sé si crees que estas redes sociales están ayudando o perjudicando a la pesca deportiva.
0: Bueno, las redes hoy en día realmente tienen dos caras, ¿vale? Pueden enseñar muchísimo, pero también fomentar la búsqueda de visitas a cualquier precio. Y es allí, en esa línea delgada, ¿sabes?, donde la gente que está iniciándose en esto o lo que ya están, de vez en cuando,

0: deberían llamar un poquito a la conciencia a mirar esto. Yo intento que mi contenido sea real. Yo nunca he comprado seguidores, nada de eso. Yo los años que tengo en esto lo he hecho de forma orgánica y lo he hecho de la manera más tranquila, ¿sabes? Y enseñar tanto los éxitos como los días que tampoco pescas nada, que no sacas nada, ¿sabes?
1: Sí, eso es verdad, ¿eh? Yo creo que muchas veces también mostramos solo el día bueno o las cosas buenas, y la verdad que en un vídeo yo creo que deberías de dar al rec que se vea absolutamente todo, incluso cuando perdemos ese pez, esa batalla que hemos tenido tan buena con un pez y ha ganado quien tiene que ganar, que ha sido el pez, y poder mostrarla con totalmente tranquilidad sin pensar de que alguien nos va a decir algo.
0: Es que yo lo principal que pienso es, claro, ya cuando te hace una persona pública, estás expuesto a que te digan cosas, pero yo creo que sí, hay que ser sincero. Hay muchos vídeos donde sale esto que solamente sacan lo bueno, pero detrás de esto hay gente que echa muchas horas, ¿vale? Y está allí. Yo creo que de vez en cuando sacar un vídeo de estas realidades no está mal. Es decir, mira, oye, pasa esto. ¿Sabes? Si la gente más o menos, si tú quieres enseñar algo, pues también le enseñas esa parte de la pesca.
1: Claro, eso sí. Yo lo decía en los documentales, nosotros quienes grababas, decía, es que tenemos que sacar absolutamente todo cuando pierdes un pez también, porque si no, tú jate, las nuevas generaciones o las personas que nos ven en vídeo dicen, jo, son unos monstruos. Llegan al río, llegan al embalse, llegan al mar y ya están capturando peces. Si pudieras acercar a un joven a coger la caña o incluso, fíjate, hacer todo este tipo de actividades, lo que es la limpieza y cuidar nuestro entorno.
0: Es maravilloso, es que se trata de eso, es concientizar a las personas y que le debemos a esta sociedad siempre, siempre algo, ¿vale? Y que las demás personas se sientan a gusto. No hay nada más bonito que vivir entre personas, oye, que tú te puedas saludar, que no te miren feo, que tú hagas algo, ¿sabes? Pongas tu granito de arena para que las cosas funcionen bien.
1: También formas parte del equipo de Duraflot. ¿Cómo surgió esa colaboración y qué supone para ti representar a una marca del sector?
0: Pues mira, para mí fue grandioso. Esto comenzó a través de una tienda de pesca que hubo aquí en Valencia, de un par de amistades que los echamos mucho de menos, que ellos por ciertas circunstancias tuvieron que dejar la tienda, ¿vale? Y ellos fueron los que me pusieron en contacto con Duraflot. Le dijeron, oye, mira, José Miguel, aquí es el que nos hace algunos pequeños vídeos, algunas cosas, pues sí. Y de repente, ponte en contacto con él y tal. Bueno, al tiempo sucedió esto, para mí fue súper emocionante. Y desde entonces, bueno, es más que, vamos a decir, que un patrocinio, es una relación basada en confianza, ¿sabes? Es algo que de verdad yo lo quería hace tiempo. No porque mucha gente piensa que un patrocinio o una colaboración o algo es simplemente que te den, que te regalen. Y va más allá de eso, ¿sabes? Es que tú te alineas, con la visión de esa marca que te da la oportunidad, ¿vale? Entonces te apoyas en ello para es como que enseñar, en mi caso, que es lo que me gusta, que hay sitios bonitos, ¿vale? Voy acompañado de una marca que tiene un material que tú puedes usar en ciertos sitios y la vas a pasar muy bien. Hay cosas muy guay. Yo apoyo 100% también a la marca española, pues esto es una marca que es desde los años 90, ¿vale? Ellos comenzaron como en pesca profesional y después se pasaron a lo que era la pesca deportiva. Siguen manejando ambas. Pues y de verdad, pues me encanta. Sí. Y en este mundillo, vamos.
1: Aparte de esto que nos has hablado, que estás muy concienciado con el medio ambiente, ¿qué proyectos nos puedes decir o tiene ámbito for fishing en los próximos meses? No sé si hay alguna novedad que nos puedas adelantar.
0: Bueno, sí, te voy a más o menos. Lo primero es que estoy comenzando a trabajar para hacer crecer a Ambition for Fishing, con un contenido de mayor calidad y un enfoque un poco más profesional. Van a venir cambios, presencia en YouTube, que yo decidí dejarlo en stand-by mientras, ¿sabes? Me iban en ese feedback y viendo cosas y presentar algo bueno, porque yo no, sinceramente, yo no quería ser como el resto, ¿vale? Yo quiero hacer algo bastante diferente, pero que sea incluso informativo, que te diviertas, que la pases bien. Entonces, además tengo un proyecto que me hace mucha ilusión, que es relacionado con la pesca, es un poquito lo que estamos hablando antes, y en donde vivo, que es Paterna, ya que hay una cantidad de pescadores jóvenes y mayores, ¿vale? Y de nuevo acercar este deporte

0: una vez más a ellos. Y esas modalidades que merecen la pena continuar. Modalidades que, a mi parecer, aquí se están olvidando. Todavía, bueno, no hay cosas que no puedo contar porque no las tengo concretas, pero espero que sí, que muy pronto pues, se puedan hacer realidad. Mi objetivo es seguir creciendo, madurar en la pesca, pues sí, y seguir acompañado de buen material. Y hay unas conversaciones que quiero hacer con el ayuntamiento, ¿vale? Porque aquí hay ciertos espacios que se puedan aprovechar para la juventud y también para los mayores, porque eso también es algo que, ¿sabes? Que con el día a día, el teléfono, las tablets, el PlayStation, la gente se va como dispersando, ¿sabes?
1: Sí, totalmente de acuerdo.
0: Los jóvenes.
1: Es complicado acercar a los jóvenes, pero también estamos echando a los mayores.
0: Sí, entonces los mayores se están aislando también, y yo he visto muchos que, ¿sabes? La pesca, lo que es a Comboya, la pesca del carrete valenciano,
1: ahora que me la acabas de comentar, lo del carrete valenciano, eso lo hablamos una vez en Río hace muchos años, hay que volver a tocarlo, que eso es muy especial.
0: Sí, la verdad que sí, o sea, tener el control en esto, ¿sabes? Es bastante interesante. Entonces, ¿qué más que esos mayores para enseñar a jóvenes que yo sé que sí están interesados? ¿Sabes? Y es, yo creo que los buenos hábitos, el ocio bueno te aleja de cosas que no deberían. Entonces, es un poquito contribuir, ¿sabes? En esa parte de la sociedad también.
1: Totalmente.
0: Aquí hay espacios en Paterna y creo que, pues, se puede hacer algo.
1: Pues, José Miguel,
0: y que nuevamente surge.
1: Ha sido todo un placer tenerte aquí en Río La Vida, Ámbito for Fishing. Nos buscamos por redes sociales, por supuesto, a seguir ese like que siempre ayuda, ¿no?, a mejorar y, sobre todo, a seguir continuando con un proyecto muy bonito. Y es un ejemplo, yo creo, que de pesca deportiva y la divulgación que pueden ir completamente de la mano. Muchísimas gracias.
0: Gracias a ti, gracias a Río de la Vida por contactarme. La verdad que es bastante emocionante. Pues sí, aquí estoy a la hora. Estoy aquí en Valencia.
1: Un abrazo fuerte.
0: Venga, saludos. Gracias.

0: Son las 11 de la noche.
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0: ¿Qué tal? Muy buenas. Los bicampeones del mundo celebran la segunda estrella con unos 2 millones de aficionados en las calles de Madrid. La selección española se encuentra en estos momentos en un gran escenario que se ha instalado en la Plaza Cibeles. Arde Bogotá o Viva Suecia, entre otros artistas, van a actuar en un gran escenario junto a los futbolistas para celebrar la victoria ante Argentina. Ya lo ha hecho Ana Mena y Lola Índigo. Y a colación del Mundial, la FIFA investigará el comportamiento de Argentina en la final del Mundial. Tras el pitido final en Nueva Jersey, el centrocampista argentino Leandro Paredes pareció dar varios puñetazos a miembros de la selección española mientras estos celebraban su victoria sobre el terreno de juego. La FIFA ha revisado el informe del comisario del partido y ha decidido nombrar a un fiscal de disciplina y ética para investigar posibles infracciones del código disciplinario de la FIFA. Y en nuestra región, a las puertas de una nueva ola de calor que oficialmente arranca mañana en España, nuestra comunidad no se ha librado hoy de las altas temperaturas. Ya a estas horas el termómetro supera los 30 grados en la capital del Segura. El peor día, según las actuales predicciones, será este jueves, con mercurios que pueden alcanzar los 45 grados. El portavoz de la EMET en la región, José Antonio Parodi, nos advierte de esta nueva ola de calor que cada año suelen ser más frecuentes.
2: Es cierto que se nos viene encima pues una ola de calor, ¿no? Estamos ya casi acostumbrados, pero a una situación que no es nada normal, pero que últimamente pues estamos viendo en los últimos años que se está produciendo con más frecuencia. El día apunta en principio con las previsiones que manejamos, pero tenemos todavía bastante incertidumbre para el jueves, ¿no? Es cuando se espera el pico.
0: Hay avisos en toda la región, aunque de diferente color. Las comarcas más perjudicadas son la Vega del Segura y el Valle del Guadalentín. Precisamente la Consejería de Medio Ambiente aplicará desde este martes 21 de julio un conjunto de medidas extraordinarias en los terrenos forestales de la región de Murcia.

0: Para reducir el riesgo de incendios ante el episodio de temperaturas extremas previsto para los próximos días. Se limitará el tránsito rodado de vehículos y maquinaria a motor por los viales que atraviesen terrenos forestales, considerada la principal restricción de la resolución. Inmaculada Torres es la directora general de Patrimonio Natural y Acción Climática.
1: Del 21 al 26 de julio también se restringen otras actividades que pueden generar chispas o fuego, como el uso de determinada maquinaria, las hogueras, la pirotecnia o las competiciones de vehículos a motor. Además, reforzamos la vigilancia con los agentes medioambientales y mantenemos en alerta a la Unidad de Defensa contra Incendios Forestales.
0: Y más asuntos. En Cartagena, el nuevo Centro de Salud de Santa Ana abrirá sus puertas a principios de 2027. Es la previsión de la Consejería de Salud para terminar las obras de ampliación del actual consultorio con una inversión pública de casi 5 millones de euros. Isabel Ayala es consejera del ramo.
2: Este nuevo centro de salud será el 87 de la región de Murcia y pasará de tener 4 consultas de médico de familia a contar con 7 consultas, de 3 consultas de enfermería a pasar a tener 7 consultas de enfermería, de 2 pediatras a 3 pediatras, de una consulta de enfermería pediátrica a 2 consultas.
0: Y nos asomamos a Lorca porque Casa 47, antes entidad estatal de promoción del suelo, no va a apoyar la ampliación del polígono Sapre Lorca y rechazan su aportación a un préstamo de 5 millones de euros, según denuncian empresarios y ayuntamiento. El regidor lorquino Fulgencio Gil anuncia que están estudiando las medidas legales que puedan aplicar.
3: Ya estamos estudiando las fórmulas legales de las que disponemos, porque evidentemente esta postura no se compadece, como decía, con el principio de lealtad entre las administraciones, ni tampoco con el ansiado desarrollo industrial de nuestro municipio en uno de los mejores momentos.
0: Y en clave nacional, Castilla y León declara la situación operativa 1 en una escala de 0-3, una circunstancia que se produce por el número de incendios activos, el índice de gravedad potencial o el grado de exigencia del operativo. El incendio declarado en el término municipal de Brieva, en Segovia, ha obligado a evacuar este lunes 8 núcleos de población del entorno y mantiene activado el nivel 2 del índice de gravedad potencial por amenaza que supone para las localidades más próximas. Además, el Centro de Coordinación Operativa Integrado, el CECOVID, decidió la evacuación de la localidad de Barcones dada la calidad del aire por el humo del incendio de Guadalajara. Como decimos, también el incendio de la Mierla en Guadalajara ya ha arrasado 26.000 hectáreas y está fuera de capacidad de extinción y mantiene a 1.200 evacuados. Juan José Fernández, director general de Emergencias de Castilla-La Mancha, recuerda que advirtieron de su peligrosidad.
4: Ya se advirtió desde el primer día que es un incendio con mucho potencial de varios miles de hectáreas.
0: Y la mexicana Lila Downs recibe esta noche en Cartagena el Premio Especial de la Mar de Músicas 2026. Más noticias en orm.es. Buenas noches.
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0: Estamos en la magia de las plantas, hemos entrado en el reino vegetal y hoy les proponíamos un contenido ciertamente singular, que es la perspectiva de los récords en el mundo de las plantas, en el mundo vegetal. Es decir, ¿cuál podría ser, pues no sé, la planta más grande, la más pequeña, la flor más grande, la más longeva, qué sé yo? Yo acabo de hacerle a los oyentes un spoiler a partir de la documentación que me ha remitido el catedrático de Botánica de la Universidad de Murcia, Diego Rivera. Y no sé si he dicho bien en ese spoiler o no, porque a mí la verdad es que me ha resultado muy llamativo que haya un árbol que pueda tener 4.800 años, me ha parecido, 4.800 años me ha parecido leer. En fin, voy a salir de dudas, que lo mismo he dado un spoiler que no tenía razón de ser. Así que saludamos ya a Diego Rivera. Diego, muy buenos días.
1: Totalmente oportuno el spoiler. Sí, tenía razón de ser. Sí, la verdad es que ahora que estamos metidos en el verano tremendo y demás, a veces pues se me ocurrió buscar algún tema o temas que fueran un poquito más que no impliquen el tener que ponerse a trabajar en el jardín o a salir al campo, porque excepto que estemos en los Alpes, acabamos achicharrados en cuanto nos descuidemos. Entonces, pues esto de los récords es bastante llamativo y luego cuando te pones a buscarlo, la verdad es que no es nada fácil, porque evidentemente algunos están hasta en el Guinness Book, pero otros hay que irlos buscando, y como puse a funcionar dos o tres inteligencias artificiales y aún así está todo a medio hacer.
0: Bueno, de todas maneras, Diego, la inteligencia artificial sabemos por experiencia que la ponemos a trabajar, pero luego tenemos que trabajar nosotros en chequear lo que nos cuenta, porque no hay que fiarse al 100% de esa inteligencia artificial, que a veces nos juega malas pasadas y nos da datos erróneos. Por eso,
1: mira, eso, la frase, concretamente hay un colega americano, Mark Blumenthal, y hablando de proveedores de planta medicinal para la industria, que es un tema en el que también he trabajado, pues decía que era fundamental tener proveedores de confianza. Como con la inteligencia, tener unas inteligencias de las que te puedas fiar, pero luego no fiarte jamás de ellos. Es decir,

0: decir, si son de confianza significa que te van a hacer menos jugadas de lo normal y por lo tanto vas a tener menos trabajo a la hora de repasar, de controlar, verificar. Pero lo que está claro es que no te puedes fiar ni de la más fiable. Y como tú muy bien dices, hay que chequearlo todo y probar y verificar y lleva mucho trabajo, sin duda, sí. Aunque te quitan también mucho trabajo.
1: Sí, eso es así, pero hablo por experiencia también del programa, de la documentación que tenemos que abordar también cada vez que hacemos una entrevista en el programa, que muchas veces hemos recabado la ayuda de la inteligencia artificial para determinada entrevista y nos ha suministrado datos que nos han hecho incluso, bueno, pues quedar un poco en ridículo con la entrevista porque era un dato erróneo, así que ojo con la inteligencia artificial, este es un mensaje que colocamos ahí, dicho sea de paso, hay que supervisarla estrechamente. Pero bueno, yo he empezado ahí poniendo en los oídos de los oyentes una golosina como ese árbol de 4.800 años, pero ¿cómo se puede comprobar que un árbol tiene semejante edad?
0: Bueno, si la madera sobrevive y teniendo en cuenta que se creó y dejó de desarrollarse, digamos que ahí el punto clave es tener madera muerta, pero que no se haya descompuesto. La técnica más apropiada es el radiocarbono, pero luego hay otra técnica que también es muy útil y es la secuencia de anillos de crecimiento. Una vez que no consiste en contar los anillos solo, sino hay que situarlo dentro de otros estudios, de otros árboles, es decir, tener una idea de cómo funciona, porque hay años en que el árbol, en lugar de un anillo, tiene dos, porque ha tenido dos periodos muy característicos de crecimiento, y hay años en que no tiene ninguno, porque ha sido un periodo muy malo en que el árbol apenas ha podido crecer el tronco. Uh-huh. Es decir, que todo eso pues se llama dendrocronología y es una ciencia, es una disciplina que se utiliza muchísimo pues para poder ver y establecer la edad de árboles que tienen crecimiento secundario en grosor. No todas las plantas, por ejemplo las palmeras, tenemos que usar otras técnicas porque no tienen esos anillos de crecimiento y por lo tanto pues cualquiera que haya visto, desgraciadamente vemos con frecuencia las palmeras que son víctimas de los picudos y que se las ha cortado, y cuando podemos ver esa especie de mesa plana grande de una palmera canaria, pues vemos que tiene un montón de puntitos más o menos agrupado y tal, pero no vemos ninguna estructura de anillo. En esas hay que utilizar otras técnicas, pero los árboles sí se puede, aunque desgraciadamente muchos árboles muy viejos, como sucede con los olivos, pues van muriendo y se descompone la madera desde dentro, con lo cual la madera más antigua nunca la vas a poder encontrar.
1: Ya. Y no hemos dicho qué árbol es este de 4.800 años y si está vivo, que no, que, pues, que ya dedujo que no.
0: Efectivamente, está en una montaña del oeste de Estados Unidos y curiosamente el botánico que lo describió ya intuyó que aquello no era una cosa, porque lo llamó el pino viejo, Pinus longeva, longaeva, Bailey, es uno de los grandes botánicos de la, digamos, de la botánica norteamericana, y efectivamente se ha venido confirmando, es un pino, y es un pino que evidentemente al acumular resina y tal, la madera puede conservarse, y ha permitido hacer este tipo de estudios. Yo he tenido la suerte de poder ver algo parecido muy cerca de Beirut, en las montañas del Líbano, donde los botánicos, los colegas de allí de la Universidad del Espíritu Santo de Kazlik, que así se llama esta universidad, pues los botánicos nos llevaron a poder ver, y era curiosísimo porque era un olivo con un tronco de casi 10 metros de diámetro, pero realmente estaba completamente hueco y en el fondo lo único que veía uno era como trozos de ese olivo con unas cuantas ramas. Claro, era muy difícil, ellos aseguraban que era un olivo de 4.000 años. ¿Y por qué les voy a llevar la contraria? Hasta en sellos del Líbano ha aparecido ese olivo. Es decir, que aunque es muy raro, pero si les dejamos sobrevivir, hay muchos árboles que llegan a alcanzar edades pero muy longevas.
1: Bueno, yo he empezado por ahí porque me llamó mucho la atención ese dato, pero a lo mejor he subvertido el orden que tenía estructurado en la cabeza Diego Rivera para hablarnos de récord, porque a lo mejor hay otro récord u otro tipo de plantas que son sobresalientes.

0: Por determinados rasgos y que son incluso más interesantes.
1: Y yo temo que vamos a tener que seguir alguna que otra semana más con los récords, porque hay récords de todo tipo, de ecológicos, de dimensiones, de consistencia. Evidentemente, dentro de la longevidad, debería decir que los olivos en el Mediterráneo son los árboles que mejor se conoce su longevidad. Aquí hay uno en Ricote al cual se le atribuye pues una edad considerable. En la zona de Tarragona hay equipos de que han hecho estudios dendrocronológicos y que han localizado olivos de más de 1000 años. Y hay uno muy famoso en Creta, en Azorias. Un olivo inmenso, tuve la suerte de poder ir, había que pegarse una buena caminata, pero pude estar allí, y del cual se han venido obteniendo ramas para las Olimpiadas desde la época clásica. Y de hecho tuvieron, justamente prestaron, se fueron allí al olivo de Azorias para conseguir ramas para la primera Olimpiada moderna, pues de allí sacaron unas ramas también para darlas o coronar a los triunfadores en la primera Olimpiada, de la Olimpiada de Atenas de hace ya siglo y medio.
0: Oh, pues fíjense para lo que da de sí la longevidad. El olivo de Ricote, me imagino que estará tratado como una especie de monumento natural, ¿o no?
1: Murcia tiene un listado y evidentemente es uno de los árboles singulares que está. ¿Cómo se abordan? Pues la verdad es que el marco legal de protección, si hay una ayuda a los propietarios para poder conservarlo o si pasan a dominio público, la verdad es que hay expertos que conocen mejor que yo lo que es la estructura de árboles singulares. La verdad es que está porque se lo merece, sin duda.
0: ¿Qué más podríamos destacar? Hemos hablado de la longevidad y tú me has colocado dimensiones, por ejemplo, que ¿por dónde podríamos seguir hablando?
1: Hombre, pues,
0: de plantas de récord?
1: No hay que irse muy lejos, porque cerca de Murcia tenemos las famosas secuoyas gigantes de Santiago de la Espada, que todo el mundo ha ido a ver, o mucha gente hemos ido en algún momento de nuestra vida por allí a ver, y sobre todo las que seguro que se ha visto alguna vez, pues en esa plaza que hay frente al Palacio Real, en el real sitio, la Granja de San Ildefonso, en la provincia de Segovia. Allí hay lo que son especies de Sequoiadendron giganteum, son plantas de los bosques de California, que por desgracia pues arden con facilidad. Cuando nos llegan las noticias de estos incendios en California, pues muchas veces afectan a bosques de secuoyadendron, y también en este caso, pues aparte de ser árboles muy altos, el récord, un ejemplar de California conocido como General Sherman, esto los americanos ya les bautizan con nombre de presidentes y demás, sí. Pues perteneciente a Sequoiadendron giganteum, destaca porque es el que mayor volumen de madera tiene en su tronco, el árbol conocido que tiene más madera. Concretamente, por ahí la cifra que circula, y parece ser que está confirmada, es casi 1.500 metros cúbicos. Es algo bestial, pero es de entender, porque estos árboles llegan a los 100 metros de altura.
0: Vaya, 100 metros.
1: Oh, sí, sí, esto es un edificio de 33 pisos, que se dice pronto.
0: Desde luego.
1: Pero el récord de altura no lo tiene Sequoia adentro, lo tiene otro pariente cercano, también cupresácea, Sequoia sempervirens, que supera los 115 metros de altura. Un ejemplar que también tiene nombre, se llama Hyperion y es del oeste de los Estados Unidos. Bueno, las secuoyas y secuoyadendros son famosos. Recuerdo, hay una foto en uno de estos parques que a mí me impresionó la primera vez que vi esa foto de cómo habían metido una pequeña carretera haciéndole cortando una parte de un tronco de una secuoya. Bueno, una bestialidad que solo se le ocurre a alguien muy animal, pero le habían metido el camino por en medio de la... No la habían cortado, lo cual es de agradecer, pero le habían pegado ahí un buen tajo y había un agujero. Y siempre es muy emotivo los que hayan tenido ocasión de visitar el Instituto Smithsoniano en Washington, el Museo de Historia Natural, o en el Museo Británico de Historia Natural, que está muy cerca también de Harrods. Pues bien, en cualquiera de ellos hay unas rodajas de una de estas secuoyas donde se ven los anillos de crecimiento, y queda muy curioso porque uno de ellos pone, está pinchado, 1492, Colón llega a América. Claro. Es decir, que aparte de ser árboles evidentemente muy altos, muy grandes, lo consiguen a base de cientos de años de vivir y de ir creciendo.
0: Uh-huh. No se me escapa que has citado las secuoyas gigantes de Santiago de la Espada. Eso está aquí al lado y es también fácilmente visitable, ¿no, Diego? Porque aprovechamos para dejar pistas turísticas a los oyentes también.
1: Sí, además es cuestión de plantearse un itinerario. Santiago de la Espada es más fresquito, sin duda. De noche, de día hace también mucho calor. Pero en cualquier caso es cuestión, en internet hay un montón de información sobre las secuoyas gigantes de Santiago de la Espada y cómo visitarlas, etcétera. Y es cuestión pues de organizar siempre. Ahora con los calores, yo qué sé, pero si apetece, pues es cuestión de ir, no está lejos.
0: Uh-huh. Muy bien, pues ¿te parece entonces si dejamos para la semana que viene una segunda entrega de Plantas de Récord?
1: Hombre, claro que sí. De todos modos, yo recomendaría, aunque haga también calor, que en este verano no se olviden también de visitar, si tienen ocasión los que nos oyen, de pasarse por Segovia, aparte de probar las especialidades locales, que todos más o menos sabemos las que son, visitar la granja de San Ildefonso. Es un sitio precioso, subiendo al pie del puerto de la sierra del Guadarrama, y precisamente muy cerca también de un centro de educación ambiental que es de Balsaín. El Pinar de Balsaín es interesante, pero la granja de Ildefonso, que además el día de San Luis, rey de Francia, es el patrono de la granja, hacen correr las famosas fuentes, y que es un espectáculo digno de ver. Solo hay dos días que era Santiago, y creo que, y en San Luis seguro, siempre que hay agua, y este año hay agua. Y de paso, pues ver el secuoyadendron gigante, aunque ahí en la plaza que he comentado, enfrente de la iglesia.
0: Pues otra recomendación de la que tomamos buena nota, así como que de la semana que viene seguiremos hablando de los récords en las plantas con Diego Rivera, catedrático de Botánica de la Universidad.
1: Y además empezaremos con la planta más pequeña.
0: Anda, que eso no lo hemos mencionado. Bueno, pues para la semana que viene dejamos ese pequeño cebo, esa pequeña nota de interés, y ya procuraremos acercarles a todos ustedes una documentación que todavía está por determinarse, pero que les haremos llegar también una documentación que ha recopilado para todos.
1: Yo espero
0: ustedes,
1: que para la semana que viene esté bastante más purgada. Es que hay 200 récords en la documentación y eso hay que chequear uno a uno.
0: Claro. Bueno, pues tampoco queremos poner a trabajar a catedrático de botánica, en la medida que se pueda, Diego.
1: Vamos poco a poco. Un abrazo.
0: Un abrazo, hasta la semana que viene.
1: Adiós.
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Suena la sintonía de Jóvenes Empresarios, que es el espacio que llega a todos ustedes cada lunes en colaboración con la Asociación de Jóvenes Empresarios de Murcia. Ya saben ustedes que estamos haciendo una serie de programas en los que nos preguntamos cómo es emprender y cómo es iniciar una aventura empresarial, y que lo estamos haciendo desde diferentes puntos de vista. Hemos hablado, por ejemplo, de cómo conseguir financiación, de cómo apuntalar un proyecto, de cómo fortalecerlo. Hoy vamos a comprobar, o por lo menos vamos a tener alguna pincelada de cómo es emprender en el sector de la hostelería siendo joven, y vamos a ofrecerles incluso más concreciones. Pero déjenme que antes les presente a nuestra invitada, que es vocal de la Junta Directiva de la Asociación de Jóvenes Empresarios.

0: empresarios y además es propietaria del local La Trapera en Murcia. Andrea Martínez, muy buenos días.
1: Buenos días, Alberto.
0: Bienvenida y la verdad, gracias por aceptar el reto de explicarnos cómo es ese otro reto, ¿no? De emprender en una hostelería siendo joven. Yo decía que había una consideración más que hacer y es emprender en hostelería siendo joven y en el centro de Murcia, con la que está cayendo, quiero decir, porque el centro de Murcia no está viviendo prácticamente ahora su temporada alta, sino todo lo contrario.
1: No, la verdad es que ahora mismo hace un calor que yo entiendo que es muy complicado salir a la calle.
0: Uh-huh. Y que se nota, ¿no? Me imagino, en el flujo de sí. Personas en los locales del centro de Murcia a estas alturas del verano.
1: Sí, claro, en el verano en el centro de Murcia cambia mucho, porque uh-huh. una parte importante se va a la costa, que también me parece muy importante, porque hay que apoyar el turismo y la gastronomía que uh-huh. tenemos, que es buenísima, los arroces, los calderos, hay que aprovechar el momento. Pero bueno, en la hostelería y en los comercios en general es una realidad con la que convivimos y que nos obliga a adaptarnos durante el año. Uh-huh. Al final no podemos estar siempre en diciembre.
0: No siempre se puede estar en diciembre, no siempre se puede estar en Semana Santa, que es otra época en la que la gente sale mucho a la calle.
1: Exacto. Uh-huh. También es una época en la que hay que descansar, tomar vacaciones, reflexionar, ver qué podemos mejorar en nuestros negocios cada uh-huh. día.
0: Cómo reinventarse en definitiva.
1: Exacto.
0: Vamos a seguir, quiero apuntar. Lo de emprender en hostelería siendo joven, ¿es un reto tan grande? Parece como si fuera un edificio de estos que nos impone y que no nos imaginamos ni cómo poder escalarlo, vaya.
1: Emprender en hostelería es complicado, es un reto muy importante que hay que asumir con ilusión, porque sin ilusión no hay manera de empezar. Hay que apostar por un proyecto propio, hay que desarrollar una idea en la que realmente creamos. Es un sector muy exigente, pero también es muy gratificante, porque el resultado de tu trabajo y el de tu equipo lo ves cada día en tus clientes, en cuando repiten, cuando se van contentos, cuando te agradecen. Es que se pone la piel de gallina de pensarlo. Uh-huh. Poder ofrecer una experiencia buena, porque ya la gente cuando va a comer ya no solo busca ir a comer, busca experiencias gastronómicas, busca un buen ambiente, un buen servicio, un toque distinto a la comida. Y bueno, ser joven tiene sus desventajas y sus ventajas, ¿vale? Yo considero que la gente joven tenemos una energía, una ilusión, una creatividad, ganas de innovar, de hacer cosas nuevas, pero también es verdad que al principio cuesta ganarse la confianza de la gente. Uh-huh. Al fin, pero bueno, eso, el trabajo del día a día disipa esas dudas y demuestra que somos capaces de eso y mucho más. Uh-huh. Aparte, AGE, la Asociación de Jóvenes Empresarios, es un apoyo que yo pienso fundamental, ya que allí puedes encontrar una red de contactos muy grande y empresarios que han pasado, pasarán o están pasando ahora mismo por lo mismo que vas a pasar tú. Uh-huh. Entonces, ese apoyo es imprescindible. Hay que rodearse siempre de personas con las que poder crecer y seguir aprendiendo.
0: Uh-huh. ¿Cómo es ese momento? Porque dices que te ponen la piel de gallina a bocarro. ¿Cómo es ese momento en el que ves que alguien es? ¿Te das cuenta realmente? Porque los usuarios, por así decirlo, de los establecimientos de hostelería no somos conscientes. Sí que tenemos a lo mejor ese impulso de decir, bueno, aquí me he sentido a gusto, me han tratado bien, voy a volver. Y además esa certeza, yo creo que el usuario de un establecimiento de hostelería la tiene en cuanto que paga la cuenta y se va. Dice, aquí tengo que volver. Pero nunca sabemos cómo se vive al otro lado. Es decir, ¿vosotros realmente os dais cuenta de que la gente vuelve y tenéis fichadas las caras y
1: claro,
0: todo eso?
1: Claro que nos damos cuenta, tenemos fichadas las caras, qué toma cada persona, lo tenemos todo localizado. Aparte es que, claro, nosotros no solo atendemos gente, hay muchísimo trabajo detrás. Hay proveedores, números, equipos que gestionar, todos los días sale algún tipo de problema, como aquí, como en cualquier negocio. Y el hecho de ver los frutos, de que la gente se vaya contenta. Mira, nosotros tenemos también en nuestro restaurante un salón privado donde hacer eventos y ahí hemos liado cada una buena. Y hemos tenido bodas de oro, hemos tenido cumpleaños con cajón flamenco, lo hemos pasado muy bien. Y ver que la gente se lo pasa bien, de verdad es que es muy gratificante. Aparte, también reservamos el salón para hacer talleres, networking.

0: ver también cómo pueden hacer un negocio, una reunión de trabajo, es muy gratificante, muy bonito.
1: ¿Lo más difícil de ponerse a emprender en hostelería, qué sería? Lo que más trabajo ha costado en tu experiencia propia y en lo que hayas podido compartir, porque en AGE compartís también mucho eso que decías, ¿no? Que hay gente que pasa por la misma tesitura que tú, hay gente que ha pasado ya por ahí. Exacto. ¿Qué es lo más difícil?
0: Lo más difícil, pues podría ser lo que he comentado antes de ganarse la confianza de la gente. Tranquilamente podría ser eso, gestionar todo el tiempo, todo tipo de gestión de equipos, de proveedores. Es algo que hay que aprender, hay que llevar las cosas muy detalladas, no impulsivamente, abrir con tener mucha paciencia, sobre todo. Y yo creo que esa podría ser tranquilamente la parte más difícil. El arrancar
1: y la confianza.
0: La confianza
1: que, claro, me imagino que tenéis la sensación, al menos, de que es más difícil generar confianza siendo más jóvenes.
0: Exacto.
1: Eso se os dice, por ejemplo, es que os falta experiencia, ¿no? O algo así, eso os lo encontráis en el camino a la hora, por ejemplo, de buscar financiación,
0: sí.
1: que el hecho de ser jóvenes a lo mejor implica menos confianza por parte de quien nos financia, ¿o no?
0: Sí, bueno, el apoyo necesario en el tema de financiación es muy importante siendo joven, ya sea de la familia, de amigos, de donde pueda venir. En mi caso fue de la familia.
1: Uh-huh.
0: Ellos confiaban en mí bastante porque al final yo he estado toda mi vida en hostelería. Sé cómo funciona, ahora estoy descubriendo la parte nueva de la gestión y la gerencia, pero yo creo que han tenido mucha confianza en mí. A lo mejor cuesta más coger la confianza al ser joven de clientes que quieren hacer el evento, un evento en tu local, y a lo mejor van con miedo por si acaso pasa cualquier cosa, de los proveedores, que todo el mundo te tiene que dar consejos de todo y a lo mejor tú ya lo tienes todo ahí detalladito y perfecto, que cualquier consejo es bienvenido, que yo no digo lo contrario,
1: pero
0: claro, a mí me han llegado a decir que soy muy buena alumna.
1: Eso tampoco está mal. Oye, ¿y qué podríamos decir que puede ser para emprender en hostelería? ¿Es mejor ser muy original en la propuesta o hay que apostar a lo mejor por hacer lo que hacen otros pero hacerlo mejor? ¿Cómo dirías tú que es esa dicotomía? O todo, darle a todo.
0: A ver, yo creo que siempre hay que buscar un poco el punto medio, ¿vale? Yo soy muy fan de lo tradicional, de las tapas, los caballitos, la marinera, porque es algo que a lo mejor se puede estar perdiendo, pero que es esencial en nuestra gastronomía. Pero también es verdad que la gente sale ya a buscar cosas nuevas, cosas distintas a lo que no puedas comer en tu casa, a lo que no puedas hacerte. Entonces hay que buscar un punto medio. Nosotros tenemos eso, tenemos comida tradicional, pero con un toque así especial nuestro.
1: Uh-huh. Bueno, pues ahí queda la cosa. Me tengo que aprovechar de la presencia aquí de Andrea Martínez. Les recuerdo, ella es vocal de la Junta Directiva de la Asociación de Jóvenes Empresarios, propietaria del local La Trapera de Murcia. ¿Dónde estáis, por cierto?
0: Nos encontramos al lado de Trapería, en la calle Peligros.
1: Uh-huh.
0: Sí, al lado de Trapería. Estamos pleno centro. Yo lo considero un oasis en el centro. Porque aunque estemos en el centro, es verdad que tenemos nuestra terracita donde no hay tanta afluencia de gente y puedes estar ahí maravillosamente.
1: Decía que no me podía sustraer a la tentación de pedirle a Andrea Martínez un consejillo para quien nos pueda estar escuchando, sea joven o no, pero preferentemente que sea joven y que esté pensando en hacer un emprendimiento. Me atrevo a decir, sea en hostelería o sea en otra historia, tu experiencia, que es algo que al fin y al cabo hacéis mucho en AGE, ¿no? Compartir lo que habéis vivido, tu experiencia, ¿qué te indica? ¿Qué le dirías a esa persona que nos está escuchando y que tiene en mente lanzarse a la hostelería con un proyecto?
0: A cualquier joven que esté pensando en emprender le diría que no tenga miedo, que no tenga miedo, pero que tampoco improvise, que lleve, es fundamental formarse, estudiar bien tu proyecto, creer en él, también es muy importante, y sobre todo tener paciencia, ya que emprender tiene muy buenos momentos, pero tiene también otros muy malos, y hay que saber hacer las cosas, consiste en que los errores van a ocurrir, van a existir, pero tenemos que ser capaces de superarlo, de aprender de ello. Y hay que hacer las cosas con pasión, esfuerzo y sobre todo constancia para que salgan adelante.
1: La última, lo mejor que te ha aportado en tu experiencia a la Asociación de Jóvenes y Empresarios.
0: Lo mejor que me llevo de...

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1: Once de la mañana y seis minutos, se incorpora Teresa Buitrago, buenos días otra vez.
2: Buenos días.
1: A una conversación que vamos a mantener con nuestro siguiente invitado y que tiene que ver con el Mundial de Fútbol y con el intensísimo partido de anoche que hizo trasnochar a todo un país, que esta mañana arrastra sueño, pero también mucha alegría. Hablamos del partido, pero no nos vamos a quedar en el comentario de tal o cual jugada, sino que lo vamos a abordar desde un punto de vista ligeramente diferente, porque se trata de echar un vistazo al lenguaje no verbal que se vio, por ejemplo, en las gradas del estadio de Nueva Jersey que acogió la final, y se trata también de analizar, pues, desde ese punto de vista, de cómo esos signos que no somos conscientes de emitir nos definen, siendo como somos espectadores y estando además en primer plano en un evento como este. Para este cometido, pues, nos hemos confabulado con el experto en comunicación de la Fundación Casa Verde y buen amigo del programa, Julio García. Muy buenos días, Julio.
3: Muy buenos días, oyentes de Onda Regional de Murcia, Alberto, compañeros. Muchísimas gracias por citarme hoy en este día tan especial para todos los españoles después del Mundial. Ha sido un Mundial lleno de reflejos, de actos, de emotividad, de sensaciones, y hay un partido que no se ha jugado en el campo, sino que ha estado en las gradas y es del que vamos a hablar, como decía Alberto.
1: Pues hablaremos de esos gestos, de ese lenguaje gestual, pero antes de hablar de los gestos del público y sin que entremos en profundidad, ¿también se puede interpretar el lenguaje corporal de los jugadores, Julio?
3: Sí. De hecho, en ediciones anteriores que he hecho de estos artículos que yo periódicamente envío a los medios, he hablado de ello, he hablado de cómo la mirada, el gesto, cómo a veces hasta cómo una persona que está delante de otra en un campo pierde los atributos y hasta la serenidad y la educación, porque el gesto no se puede disimular, Alberto. La palabra, la forma en que expresamos, podemos decir una u otra cosa según tengamos la idea de lo que queremos comentar, pero el gesto a veces sale de manera involuntaria. Y ha habido muchos gestos importantes. De hecho, he contactado con la FIFA y les he pedido que se analice a fondo y me ofrezco para ello determinadas actitudes de los jugadores con el y entre los compañeros, porque evidentemente ese rostro que se adelanta hacia la otra persona que tenemos enfrente, esa mirada hiriente, esa forma en que entre dientes digo algo o insulto, es motivo de estudio. Porque cada vez, además, señores, hay más racismo en el fútbol y hay que luchar contra ello.
1: Es una interesantísima reflexión. Julio, me voy a quedar yo con un gesto que vi y que me llamó la atención. Es una anécdota probablemente, porque es un momento muy determinado, pero a mí me pareció, sin embargo, significativo. Hubo un instante cuando la derrota de Francia en el partido contra España, al final, una vez que Francia se sabía ya fuera del Mundial, las cámaras de la realización siguieron con mucha fruición a Mbappé, que es un jugador muy, claro, muy significado, ¿no? Y hubo un momento en que se encontró y se saludó con su entrenador y me dio la sensación de que Mbappé no miraba a los ojos a su entrenador. No. Es de esto de lo que estamos hablando, ¿verdad?
3: Efectivamente. Además, ha sacado Alberto un tema interesante que es el efecto que puede tener la realización de los partidos, porque ahí también hay manipulación. Igual que puede haber en una foto, la hay cuando la persona que está al frente de un control de realización en televisión enfoca a este más que al otro, a un equipo más que a otro, deja más tiempo, y eso se observó ahí también en esa forma en que Mbappé no mira a los ojos. ¿Qué significa no mirar a los ojos en el lenguaje gestual de los que nos dedicamos a esto? Tensión, duda, quiero ir más allá de lo que digo y lo que expreso, me da vergüenza. Todos esos argumentos se pueden plasmar en esa mirada que no va directamente a los ojos del contrario, por decirlo de alguna manera. El ojo, la mirada, tiene que ser siempre muy directa y cuando hay sinceridad en lo que se dice, es así. Y cuando no, hay que desconfiar.
1: Bueno, analicemos un poco lo del público de ayer. ¿Qué conclusión genérica podríamos sacar?
3: Pues son muchas las sensaciones que hemos tenido, pero sobre todo la parte emocional. Cómo el público, con un grito, con una palabra,

0: con una mirada. Yo, compañeros míos que han estado ahí me han contado las expresiones más de cerca, porque era imposible a través de la televisión, en un campo tan inmenso, observar esto, pero esto sí me han pasado incluso fotos y me han comentado cómo había microexpresiones muy concretas y cómo el público apoyaba o no a su equipo, y esto tiene un efecto beneficioso para el jugador cuando es en positivo, y negativo, evidentemente, cuando los mensajes no son tan de acuerdo a lo que uno piense y a lo que quiere expresar. Pero es importante tener en cuenta que ha habido emoción. ¿Cómo no la va a haber? Evidentemente. Y esa emoción y esa emotividad ha salido a relucir con sensaciones, con ese impulso emocional, la pasión incontrolada, la palabra, la frase y, sobre todo, cómo se han vestido la camiseta, cómo se han vestido los colores, cómo se han pintado la cara, que de alguna manera nos está dando signos de lenguaje no verbal, como en todos los partidos a nivel internacional. Cuando alguien expresa de esa manera en su rostro, es porque tiene tan dentro a su equipo que lo quiere manifestar externamente. Yo diría, así como un titular, que los jugadores han apoyado por el gesto a los espectadores y han sido su gasolina.
1: Claro, a mí me genera también curiosidad cómo reacciona el público, tanto argentino como español, a momentos cruciales, por ejemplo, la tarjeta roja que se le sacó a Enzo Fernández.
0: Sí, ese grito, esa forma en que uno ve euforia, está manifestando de alguna manera que está o no se está de acuerdo con lo que en ese momento el árbitro decide. Pero vemos un grito, la fortaleza, ahí es la fuerza de la voz, la que sale a relucir como el grito de guerra, en la pasión y en la forma en que se manifiesta, y eso lo hemos visto, lo vimos ayer de manera totalmente clara y evidente.
1: Uh-huh. No sé también si pudiste ver, porque mucha gente se centra también en qué imagen y qué reacción tiene Infantino ante la pérdida, la derrota o esos goles de Argentina y de España.
0: Bueno, el precio de la derrota es muy caro siempre, y cuando uno está cabizbajo, cuando uno además le cuesta hasta mover el cuerpo, es porque lleva el peso y la responsabilidad de una situación que ha sido muy tensa, y eso lo vimos en él. Pero vimos más cosas, si os parece, compañeros, que a mí me llamaron la atención, y es el poder que tuvieron los silencios.
2: ¿Y eso?
0: Pues mira, el silencio en un partido, cuando hay una jugada determinada, lo que nos está mostrando es que esa tensión, esa pasión están a flor de piel. Además, siempre, después de un silencio, viene un grito. ¿Por qué? Porque hemos estado contenidos, viendo cómo el balón va de un lado para otro, si entra o no a portería, y cuando vemos que la jugada es a favor del equipo de nuestro país, es cuando soltamos toda la adrenalina en forma de grito. Pero antes ha habido un silencio con mucho poder.
2: Un silencio también de expectación y de temor, ¿no? Cuando un equipo ataca, la afición enmudece.
0: Así es, cuando el equipo ataca enmudece, porque además tenemos miedo a que ocurra algo, nos da miedo hasta hablar. O sea, no movemos ni pestañeamos. Y cuando hay victoria, enseguida cogemos la V, levantamos las manos en forma de V de victoria, y estamos mostrando claves de cómo el gesto sin palabras tiene un valor especial para manifestar el éxito. Y si esa V de victoria va acompañada del estrechamiento de manos, como fue ayer, con el antebrazo levantado de uno y otro compatriota, pues es la señal inequívoca de cómo se ha vivido con expectación el encuentro y cómo el gesto ha ido más allá de las palabras.
2: La verdad es que es impresionante cómo se puede analizar hasta el estado de ánimo de una afición. ¿Se notó en el lenguaje gestual, desde tu punto de vista, que era mucho más numerosa la presencia de argentinos que de aficionados españoles en el campo?
0: Pues se podría notar en cuanto a que los argentinos gesticulan mucho, también nosotros. Ellos tienen una forma muy particular de hablar. Yo conozco ahora a un argentino con el que tengo amistad, y yo, por ejemplo, noto que ellos son hasta más pasionales que nosotros. Tienen además una ventaja, y es que tienen una gran fluidez verbal, les salen las palabras solas, pero utilizan un tono más alto que nosotros. Entonces, esas diferencias se observaban ayer, y como eran más numerosos, el grito argentino pues estaba dando fortaleza también a su equipo, y a los españoles nos faltaba a veces también algo más de pasión, porque éramos menos, pero en algún momento todo se equilibró, claro, y al final pasó lo que pasó, la victoria para España.
2: La victoria para España y un país entero de felicitación. Oye, ¿el árbitro también hace uso del lenguaje corporal como herramienta en un partido?
0: Sí.

0: hace uso, a veces estratégicamente, a veces le sale solo, pero es un, forma parte a veces de una estrategia, en que cuando los se forman los árbitros, y algunas veces pues me han comentado que colaborara de alguna manera en cómo deben manejar el lenguaje no verbal, gestual, pues también en cómo, por ejemplo, hay señales evidentes de cómo él se manifiesta hacia un equipo o hacia otro con el torso, con la elevación del torso, con el movimiento de cabeza, nos está dando claves perfectamente de la situación, de lo complicada que puede estar. Y hay otra cosa, que es el lenguaje de los labios, que es muy importante. A veces se mide muy bien lo que dice la gente, porque se utiliza la palabra, el insulto o no, de una manera a veces discreta, pero que se analiza también. Hay personas especialistas, yo no soy especialista, en lectura de labios. Y en algunos partidos doy fe de que han recurrido a estos expertos para saber realmente lo que ha dicho un jugador o un árbitro.
1: En efecto, y ha dado mucho desinterés. ¿Tenía alguna cuestión más, alguna curiosidad? Porque la verdad es que está siendo interesantísima la charla, Julio.
2: Sí, me genera también curiosidad si a la hora de cuando un jugador comete una falta, por ejemplo, una clara falta, o cuando no la hace pero le pitan falta, ¿se nota también esa diferencia cuando van al árbitro a recriminarle, cuando sí la han cometido y cuando no?
0: Sí, porque mira, la manifestación del campo es igual que en la vida y en el día a día cotidiano. Cuando uno atraviesa por una situación difícil, por ejemplo, el movimiento de párpado es más constante, a veces nos ponemos muy alterados con los pies moviendo de un lado a otro, porque es, como decíamos, el movimiento y el gesto a veces es incontrolable, a no ser que se sea un gran experto y que se pueda, entre comillas, disimular. Pero eso trasciende también. Y son momentos de tensión en que el cuerpo, las manos, la cabeza, todo forma parte de un conjunto, y además nos está mostrando cómo una persona que está en una tensión con una responsabilidad va más allá del microgesto y lo que hace es acaparar la atención con lo que hace y también a veces con lo que dice.
1: Lo dicho, una conversación la más de interesante que hemos podido mantener con Julio García, experto en comunicación de la Fundación Casa Verde. Análisis de un partido que nos ha dado una gran alegría desde el punto de vista del lenguaje corporal y los gestos de la afición, pero también de los jugadores y hasta del árbitro. Sí. Julio, ha sido un placer.
0: Muchas gracias. Ese ha sido el análisis, el partido, como yo denomino, el partido que se jugó en las gradas. Podría ser de titular, que también es otro partido. Daros las gracias, desearos un feliz verano, si no hablamos antes, a vuestra disposición, y a los oyentes de Onda Regional de Murcia, enhorabuena.
1: ¿Enhorabuena por qué?
0: Enhorabuena por el éxito para todos.
1: Ah, bueno, ayer. La selección, demonios, que no, pero ¿qué hemos hecho?
0: Contribuir al éxito y contribuir a la victoria.
1: Julio, un abrazo, hasta luego.
0: Muchas gracias. Gracias, un abrazo muy fuerte.
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0: Clásico Mundial y sin Mundial de Fútbol, es un hecho que estamos en pleno verano, que incluso hemos superado ya la primera quincena del mes de julio, así que hemos entrado en un periodo vacacional por excelencia. Y a la hora de planificar las vacaciones, una de las posibilidades que tenemos ante nosotros es alquilar un vehículo, alquilar un automóvil para, pues bien, cuando lleguemos a destino, poder desplazarnos si viajamos, por ejemplo, en avión o en barco, o bien para incluso emprender el viaje desde nuestro punto de partida, desde nuestra propia ciudad. Hay quien no dispone de coche en propiedad y prefiere alquilar uno cuando lo necesita y el resto del año pues prescindir de ese vehículo porque no les hace falta para el resto del año. En cualquier caso, nos remitimos a ese momento de alquilar un vehículo y vamos a tratar de saber qué no debemos hacer en esa tesitura, qué debemos evitar, de qué tenemos que asegurarnos y todo eso desde el punto de vista de los derechos del consumidor. Cada vez que estamos en una tesitura semejante recurrimos a nuestros amigos de Consumur, Consumur en Murcia y a su directora de comunicación, que es Belén Rodríguez. Belén, muy buenos días.
1: Hola, buenos días.
0: Bueno, es un momento, sea para lo que sea, o no sé, lo mismo implica diferencias serias si alquilamos el vehículo.

0: el automóvil para salir de nuestra casa, como quien dice, o si lo alquilamos una vez que hemos llegado, por ejemplo, después de un vuelo a nuestro lugar de destino, a nuestro lugar de vacaciones. ¿Hay diferencias a la hora de plantearse el alquiler de un coche en una tesitura o en otra?
1: Hombre, es verdad que cuando lo alquilamos para un trayecto más largo o más tiempo, el consumidor suele llevar más precaución realmente. ¿Por qué? Porque pues la inversión es mayor, los riesgos son mayores también, pero la misma información y las mismas precauciones tenemos que tener, lo alquilemos para unas horas o lo alquilemos para a lo mejor un trayecto largo o para el lugar de vacaciones, pues para desplazarnos, ¿no?, en el vehículo durante todas las vacaciones.
0: Uh-huh. ¿Cuáles serían esas recomendaciones básicas para a la hora de decidirnos alquilar un coche?
1: Bueno, pues la primera, aunque siempre nos repetimos mucho con esto de comparar, es que al final todos tienen que comparar para encontrar siempre las mejores condiciones. Es verdad que cuando el consumidor normalmente para alquilar un vehículo, son raras las ocasiones en las que vamos directamente a la empresa, lo hacemos por internet. La mayor parte de las veces, y muchas veces cuando lo hacemos por internet también actúan intermediarios. Entonces es importante que uno sepa con qué empresa está alquilando, si es un intermediario, una plataforma online intermediaria o no, y sobre todo comparar condiciones de alquiler en varias páginas, asegurarnos que estamos siempre ante páginas fiables y ante empresas que nos suenen, que sepamos que que se dedican a eso verdaderamente, ¿no?, y que no hay un timo detrás, no dejarnos llevar por el precio, porque al final, cuando hay una alta demanda de algo, los fraudes aumentan, y eso es importante que el consumidor lo sepa. Entonces, es verdad que ahora hay mucha demanda para las vacaciones y podemos pinchar enlaces de publicidad, que sean páginas fraudulentas y demás. Entonces, asegurarnos bien dónde estamos navegando, qué empresa estamos consultando y comparar el mismo vehículo, vehículos similares, pues varias ofertas en varias webs seguras, pues para elegir pues la que más se adapte a nuestras circunstancias y a lo que necesitamos, ¿no? Dedicarle tiempo al final, porque esto muchas veces es un poco dentro del lo que contratamos de las vacaciones, es como le damos menos importancia, ¿no? Bueno, hay un coche de alquiler y parece que en un momento lo hemos alquilado, ¿no? Bueno, pero hay que saber qué condiciones, ver el contrato primero, incluso, ¿por qué no?, pues que alguien nos revise ese contrato, ¿no? Saber si todo lo que vamos a formalizar en ese contrato, aunque sea para un par de días, pues que sepamos que está todo incluido, que no vamos a tener ningún problema, porque normalmente los problemas vienen después cuando uno deja el vehículo. Y es cuando a lo mejor el problema principal es que nos atribuyan desperfectos que el vehículo no tenía, ¿no? Entonces ahí viene pues un poco revisar luego el contrato que ponía, qué seguro llevaba, qué no. Entonces es muy importante que todo esto, pues antes de sacar ningún vehículo, nos asesoremos bien y nos aseguremos qué estamos contratando.
0: Oye, ¿es buena práctica, por ejemplo, Belén, fotografiar de manera más o menos pormenorizada el coche que nos entregan en el momento de la entrega?
1: Es lo que recomendamos siempre. Es verdad que cuando llegamos a la empresa, a lo mejor la empresa nos va a decir que bueno, que ya lo hacen ellos, que no es necesario. Un poco nos pueden dar largas a la hora de tomar esa precaución. Pero debemos hacerlo, incluso anexarlo al contrato. Es decir, en el contrato que nos den debe de aparecer un informe de qué vehículo nos entregan y en qué condiciones está ese vehículo. Pero no solamente vale con lo que nos digan, sino con lo que nosotros estamos viendo. Y si nosotros vemos que hay una rozadura, si hay cualquier desperfecto, hacer una foto y anexarla a ese contrato. Porque esto muy poca gente lo hace. A veces pues no fiamos lo que pone escrito el documento, y en el documento nos puede decir que el coche estaba en perfecto estado, salimos de ahí y le vemos algo, ¿no? Bueno, pues que sepamos que posiblemente después no lo quieran atribuir si no hemos tenido esa precaución de hacerle fotos. Y aunque nos digan, no, nosotros ya le hemos hecho fotos, o eso ya está acreditado, eso no va a haber problema, o eso seguro lo cubre, que es muchas veces lo que nos suelen decir para evitar esa precaución del consumidor, bueno, pues insistir y tener nosotros esa precaución de tener la foto guardada por lo que pueda pasar cuando devolvamos el vehículo.
0: El seguro que contratemos cuando alquilemos un coche es otro de los puntos peliagudos, ¿verdad?
1: Sí, porque muchas veces consumir